0: completamente incomprensible. Dicho esto, nuestras palabras tienen que ser en primer lugar de condolencia hacia sus familiares, sobre todo, que no me quiero ni imaginar por lo que están pasando, y desde luego también pues por todos sus allegados y especialmente también amigos y estudiantes. Dicho esto, también me gustaría exigir algo importante a las autoridades mexicanas, y es máxima transparencia y máxima celeridad y agilidad para resolver este caso y que se haga justicia cuanto antes.
1: Ahora, concretamente, la Universidad de Granada, de donde procedía Claudia Taraconte, anunció la cancelación del intercambio de 3 estudiantes con la Universidad Autónoma de Morelos, programada para los próximos meses. Un portavoz de la Universidad de Granada ha confirmado esa cancelación de los 3 viajes. Dice que la institución desconoce el asesinato de 3 alumnas de Morelos en lo que va del año. La última víctima murió el pasado junio y sostiene que nadie de Morelos informó de los feminicidios a los que siguieron manifestaciones de protesta. La relación con el campus mexicano era hasta el momento muy, muy escasa. Esto es lo que dice la Universidad de Granada. La gobernadora de Morelos, Margarita González Saravia, garantizó la captura del responsable del crimen. Aseguró que se hará justicia.
2: Queremos expresar nuestro más sentido pésame por el asesinato, por el feminicidio de Claudia Taraconte, sucedido en Cuautla, Morelos. Expresarle a su familia, a sus amigos, a sus compañeros de la universidad, el mismo dolor que sentimos cuando cualquier mujer es asesinada. Quiero decirles que como gobierno del estado, desde el primer minuto estamos dándole seguimiento para encontrar al culpable. Estamos en coordinación con la Fiscalía del Estado de Morelos, pero también con el Consulado de España. Estoy segura que vamos a dar con el responsable y vamos a hacer justicia.
1: Por lo pronto, los alumnos de la Universidad Autónoma del Estado de Morelos exigen justicia para Claudia Taraconte Aguilar, la estudiante española asesinada en presunto asalto. Y la universidad exige también esclarecer cuanto antes este asesinato. Investiga la muerte de Claudia como feminicidio. Teresa Flores, corresponsal, ¿cómo te va? Buena tarde.
3: Muy buenas tardes, Pepe. Así es, tras el asesinato de Claudia Taraconte Aguilera, estudiante de 21 años, quien realizaba una estadía de intercambio académico en la UAM. Ante esto, la Universidad Autónoma del Estado de Morelos ha expresado su profunda indignación ante este feminicidio ocurrido en las inmediaciones de la Casa de la Cultura de Cuautla. La máxima casa de estudios activó los protocolos y mecanismos institucionales correspondientes para mantener abiertos los canales de comunicación y atención con la familia a través de la Universidad de Granada y con las autoridades consulares españolas. La UAM ha demandado a la Fiscalía General del Estado y a las autoridades competentes una investigación inmediata, exhaustiva y con estricta perspectiva de género para poder garantizar justicia y evadir la impunidad. Además, Pepe, la Fiscalía General de Justicia, su titular, Fernando Blumenkron Escobar, señaló que se activó el protocolo del delito de feminicidio y, este acercamiento que ya se ha tenido con las autoridades consulares de España. Aseguró que se estarán se agotarán todas las líneas de investigación para poder identificar y detener al responsable. Mientras tanto, hay que recordar, Pepe, que ya el caso de Claudia Taraconte se suma a los 3 feminicidios que ya se han registrado de estudiantes de la máxima casa de estudios. El primero de ellos es de Kimberly Jocelyn Ramos Beltrán, de 18 años, quien estudiaba en la Facultad de Contaduría y Administración Informática de la UAM. Desapareció el pasado 20 de febrero y fue localizada sin vida el 2 de marzo en un predio justo en las inmediaciones de la UAM del campus Chamilpa, en la zona boscosa. En ese caso, fue detenido Jared Alejandro N., también estudiante de la UAM, y señalado por las autoridades como probable responsable. Posteriormente, Pepe, el 5 de marzo, Carol Toledo Gómez fue encontrada sin vida, luego de haber desaparecido el mismo día que fue localizada Kimberly. Carol Toledo Gómez, de 18 años, era estudiante de la Escuela de Estudios Superiores de Mazatepec. Su cuerpo fue localizado en un camino conocido como las minas entre Coatetelco y Mazatepec, mientras que un tercer caso es el de Michelle Itzayana Fuentes Calderón, de tan solo 15 años, alumna del Sistema Universitario de Educación Mixta de la UAM, quien desapareció en Yautepec el 24 de mayo y fue localizada sin vida 9 días después, el 2 de junio. Mientras tanto, el fiscal general de justicia, Fernando Blumenkron Escobar, ha señalado que coadyuvan con las autoridades de la Fiscalía General de la República para realizar las indagatorias correspondientes en torno, pues, a este nuevo feminicidio que se registra justo en las inmediaciones de la Casa de la Cultura de Cuautla, ya que pues se ha señalado por parte de testigos que la estudiante fue herida justo en las inmediaciones y que logró ingresar hasta el estacionamiento de esta Casa Cultural en donde se llevaba a cabo esta Feria Nacional de Medicina Tradicional para poder pedir apoyo luego de que un sujeto pues sería quien la agrediera con un arma blanca y la despojara presuntamente de sus pertenencias. Se están realizando las investigaciones a través también de las cámaras de videovigilancia de inmuebles y de esta Casa Cultural para dar con el responsable. Así es que estaremos atentos en torno a las indagatorias y este nuevo feminicidio que se registra en el estado de Morelos, Pepe.
1: Teresa, hay un asunto. Solamente hasta el momento, según lo que estás tú informando, la única persona detenida es la relacionada con el feminicidio de Kimberly Ramos. Sin embargo, el de Carol Toledo, Michelle Fuentes y a partir de hoy el de Claudia Tacoronte quedan todavía, impunes los provocadores del feminicidio, ¿no? Es el estado de Morelos, no hay que olvidarlo, Teresa, que registró la segunda tasa de homicidios de mujeres más alta de México, ¿no?
3: Así es, se han incrementado los feminicidios de acuerdo a lo que han señalado los propios colectivos y bueno, también hay que recordar, Pepe, que el municipio de Cuautla es uno de los municipios que hoy en día se encuentra completamente blindado. ¿Por qué? Porque de acuerdo a lo que ha dispuesto la propia presidenta de México, Claudia Sheinbaum Pardo, tras los delitos de extorsión, secuestro y otros delitos cometidos en este punto de la entidad morelense, pues se aplica el plan Cuautla, en donde más de 300 elementos incluso de federales se encuentran en este punto de la región oriente en 14 colonias con mayor incidencia delictiva. Sin embargo, pues se registró pues este feminicidio incluso a plena luz del día.
1: Muchas gracias, Teresa. Gracias por toda la información detallada. Que estés muy bien.
3: Estamos pendientes desde el estado de Morelos, Pepe.
1: Por supuesto, atentos y pendientes a cómo marchan las investigaciones o marcharán las investigaciones por este cuarto feminicidio en lo que va del año. Si nos permite, hagamos una pausa muy breve y de regreso vamos a entrar a la política de lleno. Ya Morena ha destapado a dos corcholatas más. Me refiero a quien va a buscar ganar la elección para el estado de Guerrero y para quien buscará la elección para Morena en el estado de Michoacán. En un momento, detalles de toda esta información, si nos permite, después de una pausa.
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15: 12 millones de familias tienen garantizado su derecho a una vivienda digna a través de los programas que ha implementado el Gobierno de México, que además impulsan el empleo en todo el país, celebró la presidenta Claudia Sheinbaum.
16: 12 millones de familias van a ser beneficiadas por todo el programa de vivienda en el sexenio y significará cerca de 1.2% del PIB anual de inversión. Y por supuesto los empleos que genera, son 2.4 millones de empleos. Pero sobre todo lo más importante, se da acceso a lo que nosotros consideramos un derecho, que es una vivienda digna.
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1: Bueno, pues le entramos, como le digo, le entramos a la política. Morena ha destapado este lunes 14 dos corcholatas más, dos aspirantes a candidatos a los gobiernos de Guerrero y Michoacán. Son designados coordinadores de la Cuarta Transformación y la Soberanía en sus respectivas entidades. Los nombres: Beatriz Mojica Morga, ella será la candidata de Morena en el estado de Guerrero, la estuvo buscando ya desde varios sexenios atrás, y también, ella desplaza a la alcaldesa de Acapulco, Avelina López, quien reclama por resultados de lo que llama una encuesta de papel. Dice que es la crónica de una muerte anunciada. El PRI también acaba de anunciar que va con Manuel Añorbe, líder y senador del PRI. Senador del PRI y líder de la bancada de este PRI en el Congreso. Destapó al coordinador del Senado, Manuel Añorbe, para que compita con Beatriz Mojica por la gubernatura de Guerrero. El dirigente priista sostuvo que Añorbe es la carta principal del tricolor para competir por la gubernatura guerrerense.
17: En Guerrero, aquí está el gran Manolo Añorbe, que es nuestro coordinador. Es un agente de primera. Manolo está trabajando todos los días en el territorio con gran valentía, con gran determinación. Camina en las regiones, se compromete con la gente. En Guerrero hay una gran oportunidad. Claro que Manolo es una carta fuerte de nosotros, es la carta principal. Manolo no sería un extraordinario candidato, sino sería el mejor gobernador que ha tenido Guerrero por su experiencia, por su capacidad, por su determinación. Siempre ha estado en Guerrero como alcalde, como diputado, como senador, como servidor público. Y lo que habremos de trabajar ahí es una gran coalición, es trabajar todos juntos. Y en tiempo y en momento estoy seguro que Manolo valorará todas las aristas que haya, el proyecto. Y siempre ha quedado claro que para Manuel, como para nosotros, primero Guerrero, primero México, pero pues aquí nomasito está Manuel ahorita para que le digan también.
1: Es lo que dice Alito Moreno, Alejandro Moreno Cárdenas, el líder nacional del PRI, al destapar a su corcholata, bueno, ahí le llaman a su tapado para Guerrero, en el estado de Guerrero por el PRI, el estimado Manuel Añorbe Baños. Hay inquietudes, ¿no?, por lo que está pasando en el estado de Guerrero con estos destapes corcholateros.
18: Sí, y es que, como ya escuchábamos, pues Avelina López se puso furiosa y descalificó las encuestas. En contraparte, la exconsejera jurídica de la presidencia, otra aspirante muy cercana a Claudia Sheinbaum, que se pensaba que era la candidata de la presidenta de la República, felicitó la decisión del partido y reconoció la encuesta interna de Morena. Aprovechó para felicitar a Beatriz Mojica Morga, quién será la candidata, futura candidata a la gubernatura de Guerrero.
1: Se disciplinó, vamos a decirlo de esta manera, lo que no ocurre con Avelina López, la alcaldesa, presidenta municipal, pues, de Acapulco con licencia, quien está fúrica. Morena también seleccionó como su coordinador en defensa de la Cuarta Transformación y la soberanía en Michoacán al exfiscal Carlos Torres Piña. Vamos con todo este movimiento que se dio hoy en el World Trade Center México. Allá se encuentra, se encontraba Enrique Hernández. Estamos en vivo con él, con las imágenes de Ricardo Rodríguez. ¿Cómo te va, Enrique? Buenas tardes.
19: ¿Qué tal, Pepe? Muy buenas tardes, es correcto, como bien lo mencionas. Bueno, este anuncio se dio en dos etapas. A las 14 horas fue justamente el de Beatriz Mojica, que anunciada como coordinadora, y a las 5 de la tarde, hace apenas unos minutos, fue justamente el de Carlos Torres Piña. Sin embargo, pese a lo que se ha dicho, inconformidades, molestias y algunos berrinches, la líder nacional de Morena, Ariadna Montiel, sale al paso y dice que este trabajo ha sido ejemplar. Las encuestas, tanto presentadas por Morena como las encuestas espejo, todo este trabajo, también el trabajo de campo, de tocar casa por casa, ha sido ejemplar y se trabaja, dice, por parte de Morena, en la unidad y la paz. Vamos a escuchar a Ariadna Montiel.
20: Y con esta gran responsabilidad, con mucha alegría, emoción y convicción, les digo también que en unidad estamos aquí, porque todos entendemos que nuestra causa y nuestro proyecto es por lo que luchamos todos juntos.
19: Y bueno, fue justamente Citlali Hernández, quien es presidenta de la Comisión de Elecciones de Morena, quien tomó la protesta a ambos coordinadores. Hay que destacar que se trata de ambos políticos con trayectoria, y fue Beatriz Mojica quien llamó a la unidad para seguir trabajando, porque ella dijo no llega sola, se trata de un trabajo en donde se van a involucrar todos por el objetivo justamente de mantener este movimiento vivo de la Cuarta Transformación. Vamos a escucharla.
21: Que esta coordinación tendrá las puertas abiertas. He caminado las 8 regiones, he escuchado sus necesidades, sus dolores y su esperanza, y voy a seguir haciéndolo. Vamos a seguir caminando por todo Guerrero. La unidad no va a ser una fotografía, será de respeto, de trabajo compartido y de presencia junto al pueblo.
19: Y bueno, también Carlos Torres Piña, él señaló que se va a trabajar por la soberanía. Se va a defender la soberanía, no solamente ante el llamado de la presidenta Claudia Sheinbaum, sino el llamado también de los michoacanos. ¿Por qué? Porque hay muchos movimientos con el interés de llegar a esta gubernatura. Sin embargo, de él se comprometió a trabajar en contra de aquellos movimientos que son de ultraderecha, internacionales, que buscan justamente poner en riesgo a la soberanía del país. Así lo dijo.
22: Hoy se vive una circunstancia que hay que decirlo. No podemos permitir que la derecha internacional quiera incidir en este país, y mucho menos a través de una bandera que se pueda utilizar desde Michoacán.
19: Bien, Pepe, faltan 10 entidades porque se definan los coordinadores o coordinadoras por parte de Morena, de los cuales estaremos informando, Pepe, por lo mientras, el reporte con las imágenes de mi compañero Ricardo Rodríguez.
1: Como siempre, muy completo. Gracias, Enrique. Gracias a Ricardo Rodríguez por esta información. A Avelina López, le digo, la presidenta municipal. Gracias, Enrique. La presidenta municipal con licencia del puerto de Acapulco, quien tenía hartas ganas de ser postulada corcholata para destapar en el estado de Guerrero, pues está muy molesta. Tras perder la contienda interna, buscó a la para la gubernatura de Guerrero. La alcaldesa de Acapulco, Avelina López Rodríguez, acusó que las encuestas de papel dieron como ganadora a su correligionaria Beatriz Mojica Morga. Minutos después del anuncio de que Mojica Morga será la corcholata guinda, Avelina se quejó. Dijo que seguirá su lucha sin especificar si eso será con otro partido político. Dijo, México no abraza personas, abraza principios. Me parece que es un parteaguas. Quien festeje, me parece que está festejando la crónica de una muerte anunciada. Yo digo que revisemos la historia de la izquierda, mis principios, mis valores. Vamos a continuar. Esto continúa. Una mujer de lucha de más de 41 años sin ningún minuto de separarme de la izquierda. ¿Qué ofertas a una sociedad cuando hay altas y bajas? expresó en medio de personas que coreaban su nombre.
0: Morena no abraza personas, abraza principios. Me parece que este es un parteaguas. Quien festeje, me parece que está festejando la crónica de una muerte anunciada.
1: Eso fue lo que dijo Avelina, más todo lo demás que le leí respecto de...

0: donde Ismael Burgueño, alcalde de Tijuana, tiene aspiraciones. En Baja California Sur, Milena Quiroga, presidenta municipal de La Paz, también quiere. En Chihuahua, Cruz Pérez Cuellar, alcalde de Ciudad Juárez, con la senadora Andrea Chávez, también mencionada como carta fuerte. En Guerrero, bueno, en Guerrero ya lo vimos, en Michoacán también. En Nayarit, Héctor Santana. En Nuevo León, Andrés Mijes. En Quintana Roo, Gino Segura. En San Luis Potosí, Rosa Isela Rodríguez. Ojo, secretaria de Gobernación. En Sonora, Lorenia Valles. En Tlaxcala, Ana Lidia Rivera. Zacatecas, Ulises Mejía Haro, diputado federal, según encuestas de Encol, es el que lleva mejores posibilidades. Se registraron 277 aspirantes en total y el partido los filtró hacia unos 6 perfiles por estado antes de encuestar. Estos nombres son los favoritos, no candidaturas cerradas. Es lo que dice el diario internacional El País.
1: También te comentaba que Estela Damián Peralta se pronunció en un sentido totalmente opuesto a como lo hizo Avelina López. Ella sí reconoció pues que no fue la favorecida, felicitó a la corcholata de Morena y le deseó la mejor de las suertes. Así fue como lo dijo.
2: Hola, ¿cómo están? Soy Estela Damián. Y bueno, pues hoy quisiera en primer lugar agradecer a Morena que estemos concluyendo un ciclo en donde nos han dado los resultados de la encuesta. Y en primer lugar, pues decirles a toda la comisión, a las presidentas, tanto Ariadna como Citlali, que lo han hecho muy bien, y también señalar y agradecer, pero sobre todo decirles a mis compañeros aspirantes que se registraron para la coordinación de Morena, hombres y mujeres, tienen mi respeto, tienen mi reconocimiento y tienen mi admiración. Cada uno con sus historias, cada uno con su lucha y cada uno estando y haciendo sus batallas. Y por último, decir, porque me parece que es muy importante, decir que, como siempre lo dije, soy una mujer profundamente democrática y siempre voy a reconocer cuando no me favorezca un resultado.
0: Es lo que dice Estela Damián, quien en algún momento fue consejera jurídica de la Presidencia de la República, una vez que fungió como tal Ernestina Godoy, ahora fiscal general de la República.
1: Y ella dejó el cargo precisamente para buscar esta coordinación, esta candidatura.
0: Y cayó en María Luisa,
1: María Alcalde, que es actualmente la consejera jurídica de la presidencia, y por eso se le reconoce, se le sabe muy cercana a Claudia Sheinbaum, y se le identifica pues como la posible candidata de la presidencia, que no logró el objetivo.
0: Bueno, hasta hoy lo político de hoy, los destapes hoy seguirán, habrá más, faltan 10, no se los pierda, apuéstele. Por cierto, después de corte le vamos a informar que se abre una investigación por posible monopolio en el fútbol mexicano. ¿A qué me refiero? A que los dueños de los equipos de la Liga de la Patada no quieren que suban los equipos de la Primera División A, que no es otra cosa que la Segunda División, pues no quieren que suban, porque ellos tienen el monopolio del fútbol mexicano y ahora se va a aplicar la ley antimonopolio para que vuelva a haber el proceso de ascenso y descenso en el fútbol mexicano como debió haber sido siempre. Hablaremos de todo esto a fondo después de una pausa, no se vaya.
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5: Se está cayendo el cielo allá por el Estado de México, Oscar.
6: Es la constante de los últimos días, aunque ya dejó de llover, pues las inundaciones, que no encharcamientos, las inundaciones están a la orden del día. Polo Espejel, tú nos tienes el reporte, te escuchamos.
7: Efectivamente, Oscar, muy buenas tardes. Sí, la buena noticia es que ya dejó de llover, pero ha dejado estragos importantes, principalmente por los escurrimientos de la Sierra de Guadalupe, Santa María Tultepec y San Pedro Jalostoc, las zonas más afectadas esta tarde en el municipio de Ecatepec, afectando la vialidad de la vía Morelos, donde los tirantes de agua superaron los 30 centímetros. Te repito, afortunadamente ya el agua ha dejado de caer, están los trabajos por parte de Protección Civil del Grupo Tlaloc para tratar de destapar las alcantarillas y que disminuya totalmente el agua, pero la realidad es que una vez que ha bajado el nivel de agua, Oscar, se ven cantidades impresionantes de basura, que no hay una cultura que lo evite. También muchas toneladas de lodo y piedras. Además, también en la zona oriente del municipio de Tlanepantla hubo una corriente importante que afectó viviendas, comercios e incluso hay una camioneta que se ha viralizado en redes sociales que fue arrastrada varios metros por el agua, que superó casi los 60 metros, Oscar. Hasta este momento continúan las labores para llevar a cabo un censo. Las autoridades están tratando de descartar que haya personas lesionadas. Afortunadamente no tenemos confirmado ninguna persona afectada, pero sí el patrimonio de muchas familias. Repito, esto es en la zona de Caracoles, en el municipio de Tlanepantla, Santa María Tultepec y San Pedro Jalostoc, en el municipio de Ecatepec.
6: Nos mantenemos al pendiente en espera de que no haya víctimas. Gracias, Polo. Por cierto, Pepe, hay que adelantar que para las próximas horas se esperan lluvias fuertes en la Ciudad de México, en algunas regiones del Estado de México, en Sinaloa y toda la región cercana. Va a haber lluvias fuertes en las próximas horas. De hecho, la noche del grito se pronostica que puede llover bastante fuerte, así que si usted va a festejar, tome sus precauciones.
5: Tenemos contacto en este momento con Miguel Taniyama. Él es chef, empresario restaurantero, activista en Sinaloa. Estamos en contacto con él porque ayer hubo una marcha en la que participaron cuando menos 30.000 sinaloenses para exigir el fin de la violencia a más de 2 años de la guerra entre las Chapiza y la Malliza, que ha dejado prácticamente 4.000 muertos. Miguel, muchas gracias por aceptar la invitación. Muy buena tarde.
8: Pepe, mil gracias a ti una vez más por abrirnos esta voz y este espacio ahí contigo. agradecido siempre como sinaloense, como mexicano, de darnos voz.
5: Al contrario, gracias a ti, Miguel, por brindarnos estos minutos. Tú eres un activista, partícipe permanente en todas estas manifestaciones para buscar la paz en Sinaloa. Esta marcha es indispensable, ya no es necesaria, es indispensable para que la autoridad entienda de alguna manera lo que está pasando realmente, porque parece que la autoridad mira las cosas de lejos, le da perspectiva, pero no lo vive, no lo sufre.
8: Ayer fue un tema único, distinto al año pasado. El primer año fue un grito desesperado de un ya basta. Hoy fue un ponte de pie Sinaloa. Hoy fue un Culiacán se pone de pie. Eso indica que ya empezamos a reaccionar. Empezamos a caminar al rumbo de la prosperidad que tenemos que construir como sociedad. Y creo que esa es la gran diferencia. Del reclamo a la acción. Y tendrán que venir muchas más luchas, mucho más marchas, muchos más en diferentes rubros políticos, electorales, lo que viene para Sinaloa. El dar una narrativa de esperanza a los ciudadanos.
5: Ese es el mensaje que quieren ustedes enviar a las autoridades con toda fuerza social, un mensaje pacífico pero urgente y determinante para que la autoridad, por supuesto, les devuelva lo que les arrebató la violencia.
8: Sí, mero. Hoy salieron muchos encabezados sobre un exabrupto que tuve con una madre buscadora, a la cual, si me permites un minuto, le quiero extender una disculpa. Una disculpa porque al calor de la marcha hubo una confusión. Yo cerraba con un discurso al final de la marcha, un discurso que solamente se trataba de gratitud. Para mí la gratitud con un hombre creyente era dar gracias a todos, a las madres buscadoras que respeto y admiro por la lucha y que siempre he estado, a los empresarios, a los niños, a los jóvenes y a los ciudadanos en común, dar gracias a la iglesia que fue un aporte invaluable e increíble. Y desde aquí aprovecho ese espacio para pedirles las disculpas sinceras. Hay que sentarnos a dialogar y ver qué podemos ayudar a esas madres desesperadas. Rosa Félix, donde quiera que te encuentres, culpa. Tienes un hijo desaparecido, peleaste por darte voz. Yo nada más quería cerrar el discurso, pero créeme que lo que esté en mis manos poderte ayudar y visibilizar lo que te vives tú y miles de madres en Sinaloa, pueden contar conmigo. No sé si alcance a restañar el dolor que te hice sentir ayer, a ti y a otras madres, a otros colectivos que me reclaman hoy en día, pero créanme que siempre he sido un ciudadano de tiempo completo. Soy un hombre bien nacido y un hombre formado por padres que le dieron educación y empatía y moral. Aquí estoy.
5: Miguel Tamiyama, seguramente este mensaje será recibido y tu disculpa en ese sentido aceptada. Vaya que está dolido el pueblo sinaloense. ¿Cómo están viviendo ustedes esta crisis? Porque desde el centro de la República se ve de una manera, pero ustedes están ahí padeciéndolo.
8: 2 años, que lo trágico es que hoy empezamos el tercero. Hoy empieza a correr el tercer año de esto. Hoy empieza a sumarse sobre el tercer año de la gran desgracia que ocurre para Sinaloa. De un gobierno que todavía no atina a sentarse y construir gobernanza y certidumbre. Un gobierno que está pidiendo 1.100 millones de pesos prestados para el último año de ejercicio gubernamental. O sea, no tiene dinero para entablar esquemas de rentabilidad y proyección próspera y futura para los sinaloenses. Solamente más endeudamiento. No tiene el cambio de un gabinete que no ha sabido qué hacer en los últimos 2 años. Siguen siendo los mismos rochistas. ¿Qué esperanza tenemos? Y todavía dicen que ayer la marcha tiene un tinte político. Créeme que el grito más recurrente ayer, Pepe, fue fuera Morena. Fue la debacle de un régimen gubernamental, por lo menos para nosotros los sinaloenses, que parece que se replica en muchos otros estados de la República, un gran fracaso para la sociedad. Hoy fustigaron las redes, pero no vamos a claudicar. Somos un grupo de ciudadanos con los ojos abiertos, despiertos, dispuestos a seguir poniendo manos, pensamiento y esfuerzos en que las cosas cambien para nosotros los sinaloenses. No vamos a parar. De rodillas nunca. Ya nos pusimos de pie y ayer quedó demostrado.
5: Miguel Tanillama, ¿qué sigue después de esta movilización ciudadana allá en Culiacán?
8: Construir una gran fuerza. Ayer volvimos a demostrar a los ciudadanos sinaloenses que tenemos esa capacidad de convocatoria y de lograr acuerdos. Y que tenemos que pedir disculpas a nosotros mismos, como lo acabo de decir ahorita. Porque el fin es solo uno. Volver a sacar próspero a Sinaloa. Sacarlo de la violencia. Que no existan más madres de desaparecidos. Y mujeres y madres también llorando a sus víctimas muertas. Ayer dije que hay personas que son un número más. Pero en referencia a que el gobierno así los cataloga. Solamente les pone un número más. Y para cada uno de nosotros y las madres y los ciudadanos, son nombres, son apellidos, son padres. Es mucho lo que nos queda por hacer.
5: Miguel, te agradezco muchísimo estos minutos y la oportunidad de poder escucharte.
8: Pepe, siempre agradecido, te lo vuelvo a repetir. Hay mucho que hacer por Sinaloa. Y gracias, gracias, gracias, gracias, como lo quise dar ayer en el discurso, de que merecemos mucho más.
5: Gracias a ti, Miguel. Que te vaya muy bien. Miguel Tamiyama, él es chef, es de la industria restaurantera y, bueno, antes que nada, es un ciudadano. Felicitos Trujillo, tú estás allá, tú estuviste presente en esta marcha. Te escuchamos con atención.
9: Un gusto saludarte, Pepe. Muy buenas tardes. Exactamente, así como lo comenta el chef Tamiyama, pues vestidos de blanco con globos, pancartas y fotografías de víctimas. Miles de ciudadanos salieron ayer domingo a las calles de Culiacán exigiendo un alto a la violencia, recuperar la tranquilidad que aseguran se ha perdido en los últimos 2 años. Esta movilización denominada Sinaloa Ponte de Pie comenzó en el Templo de la Lomita con una misa al pie, allá al exterior de esta iglesia, por el obispo de la diócesis de Culiacán, Jesús José Herrera Quiñones, avanzando por toda la avenida Álvaro Obregón hasta llegar a la catedral. Son familias, empresarios, integrantes de organizaciones civiles, colectivos y también algunos políticos, así como personas que han sido afectadas por la violencia, quienes participaron en esta marcha vestidos de blanco, arrojando globos también al espacio, quienes están pidiendo mensajes en memoria de personas asesinadas o desaparecidas. Otros exigieron recuperar las calles y los espacios públicos. Esta movilización que se registró ayer sin incidentes acá en Culiacán, Pepe.
5: Felicitos, te agradezco mucho esta información. También nos habían dicho que se iban a cancelar las fiestas de la independencia en Escuinapa, sin embargo está llegando en este momento información que, que en medio de la preocupación de la población debido a los recientes hechos de violencia, el ayuntamiento de Escuinapa cambia de decisión y confirma que este martes 15 de septiembre sí se realizará el grito de independencia. Es una nota directamente para Escuinapa. Pero también a propósito del estado donde tú vives, a propósito de Sinaloa, militares encuentran un arsenal escondido en 5 tambos enterrados en el municipio de Rosario. Son casi 70 armas de fuego, 6.500 cartuchos y demás material. Tú tienes esta nota.
9: Es correcto, y es que el ayuntamiento de Escuinapa y su presidente Víctor Manuel Díaz Cimental dieron marcha atrás, de hecho acababan de anunciar y hoy nos daba esta información el propio alcalde que se iban a cancelar las festividades por el grito de independencia, luego de que esta mañana fue asesinada una maestra de preescolar, Sara Rosalía, de 31 años, ella pues acaba de dejar de su hijo en la escuela, iba a cruzar la calle cuando fue atacada a balazos. Es la 6ª mujer, Pepe, que han asesinado en lo que va de este mes en Escuinapa. Es una situación que ya deben de estar atendiendo las autoridades, otra mujer más, 6 mujeres, y dice pues no había ánimos, sin embargo pues han dado marcha atrás, dicen que pues aún con esta situación van a estar desarrollándose las actividades de por el grito de independencia. Vamos a ver qué tanta pues asistencia tienen, porque la han estado pasando intensa en Escuinapa en estos últimos días. Acá le conocemos como el sur, de hecho ahí mismo en el Rosario, muy cerca de ahí, elementos del ejército mexicano y de la Guardia Nacional localizaron 5 tambos de plástico, estaban enterrados, ocultos bajo tierra, asegurando un fusil Barrett, había 2 ametralladoras, 66 armas largas, 145 cargadores, cerca de 6.500 cartuchos y 58 placas balísticas. Ayer también reportaron la detención de 11 integrantes de la delincuencia organizada, también presuntamente vinculados con aquel secuestro y asesinato de los 10 mineros de Concordia, Pepe.
5: Pues muchas gracias, Felicitos, gracias por la información detallada. Saludos a Escuinapa de una vez.
9: Saludos a Escuinapa, a todo el sur, y estamos al pendiente desde acá de Sinaloa.
5: Estamos al pendiente, gracias, Felicitos Trujillo. Y mire, los que también están muy pendientes de la situación son los obispos mexicanos. A través de la conferencia del Episcopado Mexicano, se levanta la voz de la Iglesia Católica para decir que que México está sangrando por la violencia, por la desaparición de personas, por la impunidad, por la desigualdad que humilla y el desplazamiento forzado de comunidades enteras. Esto lo dice la Iglesia Católica a través de un comunicado. Dice que aunque se ha avanzado en conciencia de derechos, en participación de las mujeres, en instituciones que se han querido fortalecer, en solidaridad ante los desastres, en un anhelo social de paz que ya nadie puede ignorar, celebrar la independencia no es cerrar los ojos, es recordar de dónde venimos para tener el ánimo de seguir construyendo. Damos gracias por esta tierra, por su gente laboriosa, por su hospitalidad, por su capacidad, tantas veces probada, de levantarse después del dolor. México no es una idea abstracta, son rostros, familias, comunidades, pueblos originarios, migrantes que llegan y que parten, jóvenes que sueñan, ancianos que recuerdan. También llama a proteger el episcopado, a proteger y cuidar la libertad de expresión, que dijo exige medios plurales, periodistas protegidos, un debate público que no descalifique al que piensa distinto y la libertad religiosa, que no se reduce al culto dentro de un templo, sino que comprende el derecho de creer, de educar, conforme a las propias convicciones, de asociarse, de servir y de aportar públicamente al bien común. Es lo que contiene este mensaje, este comunicado del Episcopado Mexicano. Podrá usted estar o no de acuerdo, pero la obligación es que usted esté enterado. Eso sí, hagamos una pausa breve, volvemos.
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17: El alcalde de Escuinapa, Sinaloa, Víctor Díaz, anunció la suspensión del grito de independencia este 15 de septiembre al señalar que no existen condiciones para una celebración masiva. También fueron cancelados los desfiles escolares. El segundo simulacro nacional por sismo se realizará el próximo sábado 19 de septiembre a las 12 horas, tiempo del Centro de México. Durante este ejercicio, los celulares recibirán un mensaje de alertamiento. También se activará la alerta sísmica. El gobierno de la Ciudad de México y la Secretaría del Medio Ambiente concretaron el traslado de 156 perros hacia las instalaciones del Refugio Franciscano, luego de suscribir un acuerdo reparatorio de cumplimiento diferido ante la Fiscalía de Justicia de la Ciudad de México. Informó Itzel Vanegas. 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
5: Permítame una fe de ratas, donde acabamos de informarle a usted que Escuinapa y no iba a celebrar la independencia. Aquí se lo adelantamos. Esto acaba de llegar hace cuestión de minutos. Escuinapa da marcha atrás y anuncia que sí habrá grito de independencia. La información ya la tuvimos directo desde Sinaloa con Felicitos Trujillo. Estamos con Rafael Cardona. Vamos al cristalazo. Vamos a la fábrica de los héroes. Y vamos a lo que diga Rafael, desde luego. ¿Cómo estás, Rafael? Bienvenido.
18: Mucho gusto en saludaros a todos. Pepe, muy buenas noches. Pepe, hace 5 meses, hablando de esto de los héroes de la independencia, yo publiqué una columna en el periódico hablando del machismo en la nomenclatura y la toponimia de los estados nacionales. No hay ningún nombre de ningún estado de la República consagrado a honrar a una mujer. Y todo esto me llamó la atención porque la señora Leona Vicario fue declarada desde 1824 madre de la patria. Entonces yo pensé, no suelo hacerlo, pero ese día pensé, y dije, ¿cómo es posible que el padre de la patria, que es don Miguel Hidalgo, tenga un estado consagrado a su memoria?
5: ¿Y 100,000 calles?
18: Y miles de escuelas y todo lo demás. Y la madre dulcísima de la patria, porque no era solo madre, era madre dulcísima de la patria, doña Leona, no tenga más que por ahí en algún municipio, una escuela primaria o algo así. Entonces dije, eso es el machismo geográfico nacional. Y hace unos días la señora presidenta dijo lo mismo. Dijo que cómo era posible. Dijo, imagínense ustedes, don Andrés Quintana Roo, que entre sus mayores méritos está haber sido esposo de Leona Vicario, él sí tiene un estado. Y él no es ni dulcísimo ni padre de la patria. Y doña Leona, madre dulce, no tiene estado. Entonces yo dije, bueno, eso hay que corregirlo. Y luego la señora presidenta dijo que iba a haber grandes sorpresas porque se iban a anunciar en el grito nuevos héroes y nuevas heroínas, supongo. Entonces, pues creo que serán algunas mujeres más, como quizás Mariana Rodríguez, Carmen Camacho, María Josefa Martínez. Y bueno, pues vamos a esperar a mañana que nos dé la señora la sorpresa que nos prometió. Pero mientras tanto, ¿qué estado de la República podría cederle su nombre a la señora Vicario? Quitárselo a su esposo sería una grosería, porque pues, creo que no había separación de bienes en aquellos tiempos, ¿no? ¿A quién se lo podíamos quitar? ¿A Guerrero? No. A Morelos tampoco. Hidalgo, muchísimo, menísimos, ¿no? ¿Cómo? Imposible. Entonces, como se llama ella Leona, ¿por qué no hacemos el estado de Nueva Leona? Eso sería maravilloso porque sería la demostración feminista de que llegaron todas. Porque ahorita nomás llegaron todos, ¿no? Los estados. Entonces, de modo de quitarle el nombre a Michoacán, por ejemplo, o a Chiapas. Pero imagínate, además, Nuevo León se llama así porque pues, es una cosa virreinal, porque estaba Castilla, Nueva Castilla, Granada, Nueva Granada, España, Nueva España, el Reino de León, Nuevo León. No, esa es una reminiscencia virreinal, que sea Nueva Leona. Claro, ella no nació allí, ¿no? Ella nació en Michoacán. Pero no le hace, pues todo es México, ¿no? Como cuando el peón pone banderillas en... Pues, todo es toro, donde caigan es toro, ¿no? Así, todo es república. Entonces yo propondría el estado de la Nueva Leona. Pero pues, si no se puede, pues que lo comparta con la señora, con el señor Quintana Roo, y que se llame, así como le hicieron a Doña Josefa, que se llame Estado de Andrés Quintana Roo de Vicario, para que la presencia femenina se note en la toponimia y no sigamos en la toponimia del machismo falocrático, dominante, sobre todo porque doña Leona también fue, como nosotros, ella fue periodista y un día se peleó públicamente desde el periódico en el que ella escribía, y rápidamente yo nada más te digo lo que dijo, ¿no? Dijo, porque la criticaban de que ella había estado en la Independencia por seguir al marido, y dijo que ella estaba ahí por su propio pensamiento, que sería lo deseable para todas las mujeres, exceptuando a las muy estúpidas, decía ella. Exceptuando a las muy estúpidas y a las que por defecto de su educación hayan contraído un hábito servil. Fíjate, entonces esa mujer merece un estado. Ya lo dijo la presidenta, no nomás algún reportero que metido a hacer artículos de opinión. Ya, la señora presidenta lo dijo hace unos cuantos días.
5: Muy bien, Rafael Cardona.
18: Vamos a ver si le, pues, si lo proponen en serio, ¿no?
5: Vamos a ver.
18: Y claro, no lo va a proponer mañana, no creo. Sería la gran sorpresa. Pero no creo que sea así. No, van a poner ahí dos, tres señoras ilustres y hasta ahora desconocidas o no reconocidas. Pero mientras, pues pásela bien, cuídese con el pozole y grite mucho, mucho, mucho. Mañana.
5: Gracias, Rafael.
18: Hasta luego.
5: Hay que gritar mañana.
6: Pero con precaución, ya se puso en marcha el operativo Fiestas Patrias 2026 por parte de la Profeco para proteger los derechos de los consumidores. Precaución también porque de las 10 de la mañana a las 14 horas, el próximo 16 de septiembre, suspenderá operaciones el Aeropuerto Internacional de la Ciudad de México con motivo del desfile militar, y la Bolsa Mexicana de Valores y los bancos van a suspender operaciones el 16 de septiembre.
5: Tome nota, tómelo en cuenta. Vamos a una pausa, volvemos exactamente a las 7 en punto.
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5: Por favor, ponga tiempo en su reloj. Son las 19:07 p.m. en punto, hora del centro de México. Tenemos un corte de caja con lo más importante en materia informativa. Oscar, por favor.
6: Gracias, Pepe. Más de 30.000 sinaloenses salieron a las calles de Culiacán este domingo para exigir el fin de la violencia a más de 2 años de la guerra entre la Chapiza y la Malliza. El activista Miguel Taniyama denuncia que no hay un gobierno que respalde a la ciudadanía.
4: Hoy empieza a sumarse sobre el tercer año de la gran desgracia que ocurre en Sinaloa. De un gobierno que todavía no atina a sentarse y construir gobernanza y certidumbre. Un gobierno que está pidiendo 1.100 millones de pesos prestados para el último año de ejercicio gubernamental. O sea, no tiene dinero para entablar esquemas de rentabilidad y proyección próspera y futura para los sinaloenses. Solamente más endeudamiento. No tiene el cambio de un gabinete que no ha sabido qué hacer en los últimos 2 años. Siguen siendo los mismos rochistas. ¿Qué esperanza tenemos?
6: La senadora con licencia Beatriz Mojica será la candidata de Morena al gobierno de Guerrero. La alcaldesa de Acapulco, Avelina López, reclama por resultados de la encuesta.
7: Morena no abraza personas, abraza principios. Me parece que este es un parteaguas. Quien festeje, me parece que está festejando la crónica de una muerte anunciada.
6: Por su parte, el PRI destapa a Manuel Añorbe para el gobierno de Guerrero.
8: Guerrero, aquí está el gran Manolo Añorbe, que es nuestro coordinador. Es un agente de primera. Manolo está trabajando todos los días en el territorio con gran valentía, con gran determinación. Camina en las regiones, se compromete con la gente.
6: Y en Michoacán, el abanderado será Carlos Torres Piña, ex fiscal del estado. La presidenta de la República rechaza informe estadounidense difundido por la cadena News Nation, que afirma que la mayoría de los mexicanos está de acuerdo con una intervención estadounidense contra el crimen organizado.
9: Por nuestra historia, por lo que somos, por el sentido nacionalista, por el orgullo de ser mexicanos y porque además ven que se está trabajando. Está en contra de una intervención extranjera, cualquiera que ésta sea, y particularmente Estados Unidos. Y además nosotros siempre la vamos a defender, que no haya intervención, que no haya injerencia, que solamente hablemos de coordinación.
6: España pide justicia por el asesinato de la estudiante Claudia Tacoronte en Cuautla, Morelos. El ministro español del Exterior, José Manuel Álvarez, exige esclarecer el crimen.
12: Soy consciente y quiero trasladar a sus familiares con los que estamos en contacto desde el Ministerio de Asuntos Exteriores todas mis condolencias de la situación. Queremos esclarecer los hechos hasta el final. El Consulado General y la Embajada están plenamente movilizados para poder atender a los familiares y para esclarecer hasta el final las consecuencias de lo que ha ocurrido y que los responsables sean llevados ante la justicia. Por el momento no ofreceré más datos. También piense que hay unos familiares y hay una discreción que hay que mantener por ellos, pero sí decirle que está la embajada, el consulado plenamente movilizados y me van informando al respecto en todo momento.
6: La presidenta de la República lamentó el feminicidio.
9: Está en contacto ya la Secretaría de Relaciones Exteriores de este lamentable homicidio. Está ayudando a la Secretaría de Seguridad y Protección Ciudadana, el Gabinete de Seguridad, a la Fiscalía del Estado de Morelos, y ya está la Secretaría de Relaciones Exteriores en contacto con el Consulado de España.
5: Gracias, Oscar. Permítame entrar en contacto en este momento con Sofía García. Ella es estudiante de la Universidad Autónoma del Estado de Morelos, activista del Centro Comandanta Ramona. Sofía, es muy importante conocer el punto de vista de ustedes, los que están en este activismo, protestando, claro, por un feminicidio más. Se han cometido 4 en los últimos meses allá en el estado. Un saludo y gracias por aceptar la invitación.
2: Claro, muchas gracias. Bueno, estamos desde el centro todavía intentando resistir a estas condiciones y ante la obvia negligencia que tienen ya no solo las autoridades de la UAM, sino también el estado. Y el cómo, pues legítimamente, ya no solo se ven incapacitados por hacer algo, se niegan a hacer algo.
5: Son tus compañeras de este frente, el Frente Comandante Ramona. ¿Por qué se llaman así?
10: Bueno, pues creemos que también Morelos es tierra de zapatistas, ¿no? Morelos tiene una historia grande, amplia. También pues buscamos como hablar del feminismo desde lo que nos pertenece, ¿no? De lo que sí podemos compartir, y creemos que la comandanta Ramona pues hizo bastante, ¿no? Y es nuestra intención poner su nombre como una forma de representar lo que acá se está haciendo.
5: Claro, y ustedes están en este momento levantando la voz justamente en protesta por un feminicidio más. Ustedes, estudiantes mujeres, temen salir solas en Cuautla luego del asesinato, los asesinatos, supongo.
2: Pues claro, no solo en Cuautla, es una situación que se vive en todo el estado y las periferias, incluso en los salones de clase, pues no nos sentimos seguras. Estamos siendo pues totalmente también abandonadas por parte de la institución.
5: La institución no se ha comprometido a vigilarlas. ¿Qué falló en la seguridad en la Casa de la Cultura la noche del 12 de septiembre cuando asesinaron a Claudia?
10: Pues yo creo que no solo en el centro, ¿no? O en ese lugar en donde aconteció lo de la compañera, sino que sabemos que Cuautla se ha mantenido siempre en los primeros 3 lugares más violentos, ¿no? No solo de Morelos, sino a nivel nacional. Y no solo Morelos, no solo Cuautla en Morelos, ¿no? Sino que también está Cuernavaca, está Yautepec, está Jiutepec, que siempre están como al pie de estas cosas, ¿no? Saber también que la UAM tiene como su sede principal en el norte de Cuernavaca, pero que también tiene sedes en estos lugares que se han categorizado como los más violentos de Morelos, ¿no? Ahora, entonces, si algo ha fallado, pues también tiene mucho que ver con cómo se están manejando las cosas en cuanto a seguridad en el estado, ¿no? Y que evidentemente la institución, la UAM, no ha colaborado para que ello... pues
5: por
10: pueda...
5: Por eso yo les pregunto a ustedes que están en este frente, comandante Ramona, ¿qué le piden, qué le exigen a la gobernadora para frenar esta ola de violencia y terminar con los feminicidios, que son una verdadera crisis?
10: Pues son varias exigencias las que se están haciendo a las autoridades universitarias y a las autoridades también del estado de Morelos. No obstante, ya hay un foco rojo en el estado que trajo consigo el plan Cuautla, derivado de diversos delitos de alto impacto, y pues uno de ellos el delito de feminicidio y desaparición. Exigimos a las autoridades también que se tome en consideración las exigencias de las mujeres defensoras de derechos humanos, que tienen información, ¿no? Que se haga un estudio científico, que es lo que se exige, un estudio científico para ver qué está pasando con el fenómeno del feminicidio en el estado de Morelos, ver qué está pasando con el fenómeno del feminicidio de mujeres jóvenes y de mujeres estudiantes en el estado de Morelos. Les exigimos a las autoridades que se creen planes específicos y especializados para la erradicación del feminicidio, que no obstante tenemos una alerta de violencia de género desde el 2015 y que 8 municipios se encuentran incluidos en esta alerta, incluido el municipio de Cuautla, el más violento en el estado de Morelos. No se ha creado por ninguna institución hasta ahora un plan específico y especializado para la erradicación del delito de feminicidio, y que estas políticas públicas que pudieran crearse, pues que se tomen en consideración también los aportes y las vivencias que tienen las mujeres activistas, defensoras de derechos humanos y las víctimas.
5: Pues muchas gracias por permitirnos escuchar su voz. su reclamo, su exigencia. Estamos transmitiendo todo esto a la República Mexicana y más allá, a través de internet, prácticamente a todo el mundo. Esperemos que esta voz, este reclamo sincero, honesto de ustedes, sea debidamente escuchado por la autoridad y se convierta en hechos y no solamente en discursos de papel que luego acaban como papel mojado. Les agradezco mucho, estudiantes, todo el esfuerzo que hacen de comunicarse con nosotros, Sofía y tus compañeras. Nosotros nos sentimos muy agradecidos con ustedes por haber participado en este breve comentario.
11: Gracias.
5: Adiós, que les vaya bien. Saludos allá a toda la gente en el estado de Morelos que está de luto por esta situación. Le decía que se va a abrir una investigación por posible monopolio en el fútbol mexicano. ¿A qué me refiero? La Comisión Nacional Antimonopolio informó que abrió una investigación por posibles prácticas monopólicas en el mercado del fútbol profesional en México, aunque se aclara que la indagatoria no constituye en sí un juicio, simplemente es un aviso. Confirma que desde hace varios meses ha recibido noticias y llamados de aficionados sobre posibles conductas anticompetitivas en el fútbol mexicano, por lo que decide iniciar esta investigación para dar seguimiento puntual a hechos y conductas que podrían constituir prácticas monopólicas. Aunque el organismo no especifica qué aspectos en concreto se están investigando, se destaca que estas conductas de abuso de poder pudieran estar afectando al mercado del fútbol en general en el país. No se determina quién o quiénes serían los posibles responsables de estas presuntas prácticas monopólicas. Medios deportivos han señalado que las quejas podrían estar vinculadas con la eliminación del ascenso y descenso de la Liga MX. El último descenso ocurrió en el año 2017, cuando Jaguares de Chiapas perdió la categoría. De hecho, ya prácticamente pues desapareció de la lista del fútbol, ni quien nos voltea a ver. De acuerdo con el decreto, la investigación de la Comisión Nacional Antimonopolio durará entre 30 a 120 días hábiles, aunque la dependencia podrá pedir más tiempo si lo considera necesario. Yo creo que ahí radica todo el problema concreto. No hay ascenso, no hay descenso. Y los equipos que están en la segunda división reclaman igualdad de derechos para poder luchar por ascender a la primera división y no solamente hacer prevalecer los intereses de los dueños de los equipos que pagan fortuna, ciertamente, por mantener el espectáculo. Se abre pues la investigación. Se abren también los comentarios y se va a escuchar todo esto por fin, con énfasis, ojalá, y se llegue lejos y no solamente sea un llamado de papel. Hagamos una pausa breve, volvemos, hay más noticias desde luego.
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2: Bueno, pues vamos a hablar del tema de la inteligencia artificial. Ya lo platicábamos de YouTube a YouTube hace un momento cuando estábamos sin filtros, sin anestesia, en directo con ustedes. Ahora estamos nuevamente en línea y estamos en contacto con la doctora Ximena Chao. Ella es directora de Planeación Estratégica e Innovación de la Universidad Iberoamericana de la Ciudad de México. Y queremos hablar con ella sobre este asunto que francamente es alarmante. Ximena, muchas gracias, doctora, por acompañarnos esta tarde y aceptar la invitación.
3: Pepe, con mucho gusto. Muy buenas noches. Saludos por allá y saludos a la audiencia.
2: Por supuesto, saludos para ustedes en la Universidad Iberoamericana, mi alma mater, por cierto. ¿Qué tan realista es este presagio catastrofista, casi apocalíptico, que hizo Modei cuando salió de Anthropic, o lo que han hecho otros que han salido también de OpenAI y están alarmados con lo que puede llegar a ser la inteligencia artificial? ¿Debemos estar preocupados realmente?
3: Fíjate que yo creo que ha sido una semana de grandes advertencias. Efectivamente se puede leer en una, digamos, en una dimensión distópica o catastrofista, pero me parece que aquí, digamos, el sentido más constructivo que le tenemos que dar a esta lectura, porque se compagina muy bien con lo que decía también el Alto Comisionado de Naciones Unidas para los Derechos Humanos, en tanto a estar atentos, estar prevenidos a lo que puede ser un desarrollo sin límites de esta tecnología, de la inteligencia artificial. Y aquí aclarar que estamos hablando de modelos de inteligencia artificial que no son exactamente los que usamos de manera comercial a través de las plataformas que todo el mundo tiene en su laptop, ¿verdad? Sino realmente, o en su iPhone, o realmente de modelos avanzados que se ponen a prueba justamente para entender hasta dónde llega su capacidad de resolución, de entendimiento y finalmente de búsqueda de soluciones, si pudiéramos llamarlas de esta manera. Y en ese sentido, eventos que han sucedido en últimos días, en últimas semanas, como el hackeo a los servidores de la empresa Hugging Face, creo que sientan un precedente como para ir entendiendo la capacidad real de esta tecnología, esta capacidad que tienen para ir más allá incluso de las instrucciones explícitas, en tanto a generar respuestas, si pudiéramos llamarlas emergentes, en tanto a hacer uso de sus capacidades para, pues esto, franquear fronteras que no estaban en el problema inicial que se les planteó a estos agentes. Y yo creo que ahí, pues justamente el llamado tanto de Jacob Coxon como de el Alto Comisionado de Naciones Unidas y ahora Dario Amodei en su declaración, en tanto a reconocer que justamente está en un momento la inteligencia artificial que necesita replantear su seguridad, es afortunado. Es afortunado a pesar de la caída del mercado, porque pues esto sucedió evidentemente, ¿verdad? Con los anuncios de la semana pasada, con la salida en las declaraciones de Dario Amodei. Es afortunado porque estamos en un buen momento entonces para, como dice él mismo, tomar una pausa, replantear y justamente convenir cuáles son estas medidas que necesitamos tomar. Él hace su propio planteamiento, él plantea tres aspectos que necesitamos considerar en tanto a tener y sobre todo, aquí me parece el más importante, una coordinación global sobre la regulación de la inteligencia artificial, lo que golpea sin duda la carrera, esta carrera de ganar la cima de la mejor inteligencia artificial entre países que hoy se encuentran en la cima del desarrollo de la inteligencia artificial, Pepe.
2: Ahora, Ximena, ¿qué lectura le das a que Altman y Musk respalden la propuesta de Amodei? Porque ellos son los poderosos empresarios que pueden desarrollar esto con recursos.
3: Mira, me parece muy positivo, me parece que nadie quiere ser el culpable de un hackeo masivo. Amodei hablaba incluso de un hackeo masivo a través de Internet a diversos jugadores, a diversos servidores. Entonces me parece que estén todos en una disposición de pausa, de revisión, de entender que esta tecnología probablemente avanzó más rápido de lo que se ha podido franquear su regulación y sus limitantes. Bueno, eso creo que es una buena noticia. Yo creo que en todos los hitos tecnológicos en la historia tenemos ejemplos de este tipo de situaciones. Incluso en Wall Street hay un término que se utiliza que es el valle de la maduración tecnológica, cuando cae justamente algunos de estos indicadores tecnológicos debido a estas pausas necesarias. Sucedió con la criptografía para el uso comercial, lo que después evolucionó en la, por ejemplo, entre otros, en la banca electrónica, y sucedió también con la energía nuclear, con los primeros reactores, que primero se invirtió muchísimo, luego se vieron las posibles riesgos y se retomó esta tecnología años después con resultados pues justamente más seguros. Yo creo que estamos en un momento similar en donde esta tecnología que apareció como una, pues cómo decirlo, una tecnología que creció de manera orgánica, que no tenía reglas precisas, estamos ya en un momento quizá en donde se va a convertir en una infraestructura de uso más predecible, más predecible incluso en términos de sus alcances, sus limitaciones y riesgos, en tanto a que se pueda incorporar de manera más segura pues a todos los sectores en donde esa tecnología hoy ya juega un papel importantísimo.
2: No hay que ser catastrofistas, pero por todo lo que estás diciendo, Ximena, tenemos la impresión de que está ocurriendo lo mismo, tú lo acabas de explicar, que ocurrió con la energía atómica, que al principio se desbordó, se desbocó, parecía no tener fin hasta que empezaron a intervenir los estados responsables a dirigir estas cuestiones y guardar el tema de la energía atómica para un uso racional y no para la muerte. Algo parecido, ¿se vale pues la comparación con lo que puede estar ocurriendo con la inteligencia artificial, las computadoras, que llega un momento en que dominen a la humanidad y la lleven incluso al cataclismo?
3: Yo creo que el paralelismo está en el momento histórico que tenemos hoy, la oportunidad de detenernos y revisar, pues justamente la evolución que ha tenido esta tecnología. Me parece que justo desde las propuestas que hace Amodei de incorporar cuerpos independientes, equipos incluso internacionales, que puedan verificar los comportamientos emergentes que pudieran vulnerar la seguridad de los sistemas, bueno, es una propuesta necesaria justamente para que no sean solo las propias grandes tecnológicas las que, digamos, operen como juez y parte, sino que realmente haya posibilidad de observación, por así decirlo, desde distintos actores. Y efectivamente, la necesidad de generar, así como sucedió en el caso de la energía nuclear, pues cuerpos internacionales que puedan justamente desde países democráticos, dice el propio Amodei, establecer los estándares comunes de seguridad para el uso de esta tecnología, una suerte de coalición de expertos internacionales que puedan justamente prever que no se crucen los umbrales de peligro que sean acordados en relación a esta tecnología, pues es algo que es necesario en este momento si queremos seguir desarrollando y entrándole a la carrera, pues justamente que nos llevaría al desarrollo de una superinteligencia artificial, pero que no se nos salga de la mano. Porque finalmente la tecnología está al servicio de la humanidad y eso es lo que tenemos que cuidar en primera instancia, Pepe.
2: Sí, Ximena, muchas gracias por acompañarnos esta noche. Ya prácticamente te hemos convertido en colaboradora involuntaria del noticiario, pero tenemos mucha fe en lo que tú nos comentas por tu especialización. Muchas gracias.
3: Con mucho gusto. Muy buena noche, que estén muy bien por allá. Saludos a la audiencia.
2: Igualmente, saludos Ximena Chiao, directora general de Planeación Estratégica e Innovación de la Universidad Iberoamericana, aquí en la Ciudad de México. China está pidiendo construir una barrera de seguridad para la inteligencia artificial y advierte también China, que vaya, que es una potencia, advierte sobre los riesgos de la tecnología.

0: No necesita más control, solo un presidente fuerte y Estados Unidos lo tiene. Bueno, él saca agua de su, para su molino hasta de las piedras y todos los derechos están en riesgo, advierte Naciones Unidas, lo decía Ximena, por el acelerado desarrollo de la inteligencia artificial. Hagamos una pausa, volvemos.
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0: Usted que es aficionado a los temas políticos, seguramente conoce perfectamente la columna Arsenal del periodista Francisco Garfias, Pancho Garfias para los cuates. Se publica en Excelsior desde hace una enorme cantidad de años. Le agradezco mucho a Pancho Garfias haya aceptado la invitación, porque él sí le entiende y conoce muy bien todo eso que comentábamos hace un rato respecto a si López Obrador se impuso a Claudia Sheinbaum al apostar por la designación de Beatriz Mujica por encima de Estela Damián, si tuvo que ver algo López Obrador con la designación de Carlos Torres en el estado de Michoacán. En fin, Francisco, un saludo muy cordial y muy agradecidos de antemano. ¿Cómo estás?
9: Muy bien, Pepe, y con mucho gusto de volverte a oír.

0: Hombre, muchas gracias.
1: A ti y estar con tu auditorio, con un gustazo.
0: Gracias, Pancho, querido Pancho. A ver, ¿cómo estás leyendo tú lo que está ocurriendo en este momento en cuanto al destape de las corcholatas, que no son otra cosa que los futuros candidatos a los diferentes gobiernos de los estados de Morena? ¿Cómo estás viendo, por ejemplo, el de Beatriz Mojica? ¿Tú crees que ahí se impuso el toro sin cerca? ¿Se impuso a la designación que veía con preferencia la presidenta Sheinbaum?
1: Mira, con honestidad te digo que no creo que ese haya sido el caso. Yo veo que Beatriz Mujica, la senadora con licencia, iba arriba en las encuestas. Era la que mejor perfilaba hacia un triunfo. Entonces yo sí creo que, a pesar de que la que destapó a Estela Damián cuando anunció que dejaba de ser la encargada de
0: la coordinación jurídica.
1: De la dirección jurídica de la presidencia, pues fue la propia Claudia Sheinbaum. Sin embargo, creo que es atinado que no se hayan ido por el dedazo, digamos, de la presidenta y que hayan optado por la opción de Beatriz Mujica. Yo estuve en Acapulco hace algunos 2 o 3 meses y lo que yo pude platicar ahí con gente que está metida en el tema es que Beatriz iba muy adelante.
0: Ahora,
1: sí.
0: En el caso de
1: Avelina.
0: Y
1: si había temor de que se impusiera a Estela por ser destapada por la presidenta, ¿no?
0: Ahora, el tema de Avelina López, la presidenta municipal con licencia, que hizo berrinche.
1: Hizo berrinche, efectivamente, yo estuve por ahí y pues ya sabes que pues no le gustó. El tema, dijo que son encuestas de papel, que ella tiene las suyas, e incluso se aventó una frase ahí, dice, este es un parteaguas, quien festeje, me parece que está festejando la crónica de una muerte anunciada. ¿Y qué derivo yo de esto? Pues que va a haber problemas. Ahora, tú hablabas del toro sin cerca, hablas de Félix Salgado Macedonio, te voy a contar una anécdota. Hace alrededor de 3 meses, en los pasillos del Senado, estaban los dos, Beatriz Mujica y Félix Salgado. Yo le pregunté a Félix que cómo la veía, que si no se podía esperar después del 30. Entonces él me contestó, si me espero después del 30 voy a ir en muletas. Y luego me soltó con que, mira, Francisco, la presidenta está queriendo meter a Estela Damián.
0: Sí.
1: Pero yo te puedo asegurar aquí que si yo no soy gobernador, todavía no estaba muy claro si iba a ser o no iba a ser, según él, ella va a ser la gobernadora, Beatriz Mujica. Lo que yo derivo de esto, de que sí trae el apoyo, que es importante, de Félix Salgado Macedonio.
0: Correcto. ¿Y por extensión de López Obrador o no te atreves a llegar tan lejos?
1: No me atrevo a llegar tan lejos, pues sería especular. Es decir, no sé qué tanto estaba en favorecía López Obrador a Mujica sobre Damián. Ahí sí sería ponerme yo a especular. En el caso de Michoacán también, allí pues está muy claro lo que ocurrió. Dice, el gobernador Alfredo Ramírez Bedoya le ganó la partida a Raúl Morón, que no sé si tú te acuerdes,
0: sí.
1: Hace 6 años fue candidato y el INE lo bajó por gastos excesivos de campaña, no declarados, pues, ¿no?
0: Correcto, sí, y ahí viene una ruptura con el actual gobernador, una ruptura entre ambos, ¿no? Y Raúl Morón se veía se sentía con posibilidades, ¿no? De llegar a la gubernatura, de llegar a lo que no llegó hace 6 años.
1: Sí, yo creo que Michoacán es uno de los estados que está en veremos, ¿eh? En las elecciones sí hay desgaste gubernamental, pero por lo pronto pues se impone el candidato del gobernador, el que es fiscal, Torres Piña, quien fue su secretario de gobierno también, ¿no?
0: Correcto.
1: Y hay mediciones, Pepe, que hablan de que el gobierno del estado trae un desgaste. Es un estado marcado por la inseguridad y la violencia. Y no hay que olvidar que en Uruapan asesinaron al alcalde Carlos Manso y que eso fue como un parteaguas al interior de ese estado, Pepe.
0: Correcto. Y ahora Carlos Torres
2: Piña
0: Lima es el...
1: No, Piña.
0: Piña,
1: Piña,
0: perdón.
1: Carlos Torres Piña.
0: Carlos Torres sí. Piña, que procurador, precisamente el que ha tenido que enfrentar toda esta crisis de Uruapan y cuanto hay, es el que postula Morena para ser gobernador. ¿Le ves posibilidades o también es la crónica de una muerte anunciada?
1: Pues mira, eso de la crónica de una muerte anunciada suena a García Márquez, ¿verdad? Que era novelista. Pero yo sí creo que lo que tendría que hacer Torres Piña es jalarse al grupo, integrar al grupo de Morón. Sí, está obligado porque es un estado que está en veremos, como lo dijimos anteriormente, y todavía no sabemos qué va a pasar con esta señora Grecia Quirós, la viuda de Carlos Manso, que a raíz de una tragedia saltó al escenario político y pues no le ha ido mal, salvo con los de Morena, ¿verdad? Porque ya sabemos todo lo que dicen de ella, pero es precisamente reflejo del temor que tienen de que se presente.
0: Pues Pacho, muchas gracias. Vamos a estar corriendo, vamos a tocar tu puerta, si nos permites, claro, porque este es el momento de los destapes, de las corcholatas. Ya viste que Manuel Añorbe va a ser el postulado por el PRI de Alito.
1: No, sí, hoy lo dijo Alito Moreno en una entrevista ahí en el Senado, así mismo. Aunque después el propio Añorbe a mí me dijo, Pepe, que son tres. Como que no se sacó de onda cuando Alito soltó esto, ¿no?
0: Sí. Pues pues te agradezco.
1: Pero es él, no hay duda que será él.
0: No hay duda, lleva todo el apoyo de Alejandro Moreno Cárdenas y de lo que queda del PRI, seguramente. Que estés muy bien. Gracias, Pancho.
1: Gracias, Pepe. Saludos.
0: Bye. Saludos, buenas noches. Francisco Garfias, periodista, autor de la columna Arsenal Imperdible, para hablar de temas políticos, en diputados, senadores, en fin, todo el movimiento de las aguas subterráneas en el subsuelo de la política nacional. Pancho Garfias, le agradecemos muchísimo que nos haya comentado todo esto. Está Elizabeth Aviña lista porque nos acaban de avisar de una explosión esta tarde ocurrida en Jaltipan de Morelos, Veracruz. Dejó personas muertas y múltiples lesionados con quemaduras graves. Esto lo confirma el alcalde Gildardo Maldonado. No se cuantifican todavía las víctimas, aunque los primeros reportes vinculan el incidente a una línea de petróleos mexicanos. La versión no ha sido confirmada oficialmente. Ante la gravedad de la contingencia, el alcalde solicitó el apoyo urgente de ciudadanos capacitados en materia de primeros auxilios por esto que ha ocurrido, esta fuerte explosión ocurrida en Jaltipan, en el estado de Veracruz, que ha dejado todavía un número indefinido de víctimas. Estamos tratando de localizar a Elizabeth Aviña para que nos ponga en contacto en este momento con toda esta información. Nos vamos a una pausa, volvemos enseguida.
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11: El director del Sistema de Transporte Colectivo Metro, Adrián Rubalcaba, dio a conocer que fue restablecido el servicio en el tramo Tláhuac-Lomas Estrella de la línea 12 tras realizar los trabajos de mantenimiento dos días antes de lo previsto. El gobernador de Puebla, Alejandro Armenta, hizo un llamado a las autoridades municipales para que asuman su responsabilidad en la rendición de cuentas, esto ante la apertura de auditorías integrales a recursos del gasto federalizado en municipios del estado, con el fin de prevenir irregularidades. La Profepa y ECOSE firmaron un convenio que impulsará el acopio y reutilización de envases de plástico en el país. Ante esto, el Partido Verde Ecologista destacó que esta alianza respalda la Ley General de Economía Circular, que busca reducir los desechos y disminuir la contaminación ambiental. Informó Itzel Vanegas. 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
0: Hace unos momentos la gobernadora del estado de Veracruz, Rocío Nahle, acaba de avisar a la población que se solicita toda la ayuda necesaria para apoyar a la gente de Jaltipan, en donde ocurrió la explosión. Todavía no se sabe por qué razón, pero todos temen que se refiera a Petróleos Mexicanos. Le pongo lo que dijo Rocío Nahle hace un momento.
12: Muy buenas noches, veracruzanos, veracruzanas, informarles que hace rato en la tarde hubo un accidente en el municipio de Jaltipan. Es una zona donde hay industria, donde está una fábrica de sal, ahí estaba la exazufrera, y hubo una explosión. He instruido a Protección Civil estatal, así como a Protección Civil de Minatitlán, de Coatzacoalcos, quienes están apoyando, para que muevan todos los recursos que hay en el sitio, bomberos, auxilios, ambulancias, para que presten la ayuda inmediata. Asimismo, los hospitales de Minatitlán y de Coatzacoalcos, tanto del IMSS Bienestar como de Pemex y de ISSSTE e IMSS, estarán abiertos para atender inmediatamente a aquellas personas que lo requieran. En un momento más, Protección Civil va a emitir un primer reporte. Estamos atentos, desde aquí estamos atentos y lamento pues esta situación, esta explosión, este accidente que se dio. Después de esto, pues se hará el análisis de causa raíz, pero ahorita lo más importante es atender a todo el personal que lo necesite, a toda la ciudadanía que lo necesite. Estoy atenta en esto.
0: Es lo que dice Rocío Nahle hace unos minutos, justamente después de esta explosión, ha provocado un incendio y las llamas son observadas a varios kilómetros de distancia. Elizabeth Aviña, tú estás ahora ya en contacto. Adelante. ¿Cuánto es el número de víctimas? Es lo más importante antes que nada.
13: ¿Qué tal, Pepe? Buenas noches. Así es. Mira, yo me encuentro justo en Canín, a esta planta donde tuvo lugar esta explosión hace algunas horas, bueno, por lo menos una hora de haber ocurrido, y según el dato que daba el propio alcalde del municipio de Jaltipan, el alcalde Gildardo, es que sí había fallecidos, pero no daba el número concreto. Incluso él menciona que él tuvo que trasladar en su vehículo particular a personas lesionadas e hizo un llamado a la población en general, a todos aquellos que supieran de primeros auxilios, para acercarse a Jaltipan y poder ayudar ante el número de lesionados que hubo a consecuencia de esta explosión. Ya con la convocatoria que hizo también la gobernadora Rocío Nahle García de los cuerpos de emergencia de municipios aledaños como Coatzacoalcos y Minatitlán, pues bueno, pues la cifra de personas que están brindando ayuda en Jaltipan ha incrementado. La carretera transísmica, que es por la que me desplazo, pues justamente hemos podido observar cómo unidades de emergencia avanzan hacia el punto de esta explosión. Y bueno, nosotros justo en cuanto lleguemos, pues estaremos ampliando esta información. Te confirmo, hasta este momento no hay una cifra oficial ni de muertos ni de lesionados, pero se habla que es un número elevado, Pepe.
0: Sí, Elizabeth, incluso en las redes sociales se están mencionando 3 personas fallecidas, pero no queremos adelantar absolutamente nada hasta que lo tengamos confirmado, tanto por ti como por las autoridades competentes. Muchas gracias, gracias Elizabeth, vamos a estar pendientes.
13: Gracias, muy buenas noches.
0: Gracias, buenas noches, Elizabeth Aviña, con esta situación de la fuerte explosión en Jaltipan de Morelos, Veracruz. Eso es al sur del estado. Deja varias víctimas, todavía no se sabe cuántas. También la situación es grave en el sur de Baja California Sur. 170 personas fueron evacuadas de la unidad del Seguro Social tras la inundación que ocurrió en San José del Cabo. Estamos contigo, Adriana Márquez, de Fórmula Baja California Sur. Estamos contigo, adelante.
14: ¿Qué tal? Buenas tardes. Y así como lo mencionas, se están registrando fuertes lluvias al sur de estas precipitaciones llevaron a la evacuación de 170 personas, como bien lo mencionabas, de la unidad número 6 del Instituto Mexicano del Seguro Social, ubicada en el centro de San José del Cabo. El Departamento de Bomberos informó que se desplegó un operativo con unidades de emergencia acuáticas para atender este incidente. Las precipitaciones, te comento, Pepe, también han provocado fuertes corridas de arroyos, encharcamientos, inundaciones en distintas zonas del municipio, llevando con ello también a que vehículos fueran arrastrados por la corriente. Hay suspensión de clases este lunes y en unos momentos estarán determinando si van a continuar este paro de labores para el día de mañana, por los pronósticos que indican que las lluvias podrían continuar tanto en Los Cabos. Para la noche madrugada del martes estarían también presentando en La Paz, Pepe.
0: Elizabeth Aviña, gracias, gracias por esta información. Adriana, perdóname, discúlpame, Adriana, se me cruzaron los cables con Veracruz, es que también allá en Jaltipan hubo una explosión. Gracias, Adriana, que estés bien. Hasta luego. Gracias, Adriana Márquez, allá en Baja California Sur de Grupo Fórmula. Ya está el Chacho López listo, claro. El Chacho López, el experto en automovilismo, él es cronista de la Fórmula 1, nada menos que en la cadena autorizada de F1 TV. Él transmite para toda América Latina en español con el apoyo de Juan Pablo Montoya, el campeón colombiano, y también con los invitados que tiene el propio Chacho López. Y vamos a comentar con él la carrera de ayer ganada por este fenómeno de piloto que se llama Andrea Kimi Antonelli. ¿Cómo estás? ¿Cómo te va, Chacho? Saludos.
15: ¿Qué tal? ¿Cómo estás, mi querido Pepe? Un saludo para ti y saludos, por supuesto, también para todo el auditorio de Grupo Fórmula. Pues aquí estamos después de la carrera de Madrid, el Gran Premio de España, el segundo que se corre este año. Esta vez regresa a la capital, regresa a Madrid. Se corría antes en el circuito de Jarama. Ahora se armó un circuito realmente fantástico, ¿no? Porque está muy bien pensada la localización, está muy bien pensado esta convivencia entre la zona de la pista permanente y la zona callejera. Creo que no hay mucho que reclamar desde el punto de vista de la presentación del circuito, la presentación de la carrera, que además pues tuvo la presencia del rey, tuvo el gran espectáculo que fue Alondra de la Parra al principio en el himno nacional español y toda la ceremonia previa. Yo creo que por ese lado el glamour que se vivió fue fantástico, no hubo nada que reclamar, todo fue muy bueno, incluso la clasificación el sábado, Pepe, una quali de esas extraordinarias en donde salta Lando Norris con un McLaren muy poderoso en ritmo de quali y les roba la pole position, se la arrancó por 11 milésimas a Kimi Antonelli, que venía como el gran favorito para esto. Bueno, con todo este escenario fabuloso, pensábamos que el Gran Premio tendría que acabar bien, sin embargo, no, la cosa empeoró justo al empezar el Gran Premio. Cuando arranca la carrera, bueno, pues sí, un ataque de Kimi Antonelli, de Hamilton, de Verstappen sobre Lando Norris. Finalmente Verstappen se enoja porque cortó la chicana, tiene que devolver posición, y a partir de ahí creo que la carrera cayó en un ritmo bastante monótono, en donde lo que pasaba, pasaba por cuestiones estratégicas, por errores, más que por la agresividad de los pilotos o por las oportunidades que fueran generando. El caso de Lando Norris, que iba ganando, de pronto viene un virtual safety car, la parada en los pits era obligada, lógicamente, pero Lando iba tan rápido que se pasa de la entrada de pits justo cuando cae el safety car y tiene que entrar después. Cuando terminó, perdió mucho tiempo, le hicieron una parada muy mala y creo que ahí pues obviamente perdió la oportunidad de ganar. No obstante, llegó y remontó hasta el tercer lugar. Pero fuera de ahí, todo lo que ocurrió y que cambió las cosas fue gracias a errores. Por ejemplo, el de Mercedes con George Russell, que venía girando muy bien, que venía con oportunidad de subir clarísimamente al podium de vencedores, y a final de cuentas Mercedes decide mal, lo paran dos veces con bandera verde, pierde todo el tiempo y lo mismo, tuvo que remontar hasta llegar a una cuarta posición, que pues le sabe a poco, ¿no? Un piloto que ya está prácticamente relegado en el campeonato mundial de pilotos. Errores por todos lados, pero buenas carreras como la que hizo, por ejemplo, Franco Colapinto. No se hicieron esperar, Pepe, todas las críticas, todas estas estos cuestionamientos sobre la pista de Madrid, porque normalmente, fíjate en esto, en Mónaco se rebasa muy poco, hay muy pocos rebases históricamente por lo difícil, por lo corta que es la pista, una pista además de baja velocidad. Madrid es una pista de alta velocidad. En Mónaco este mismo año hubo 10 rebases, en Madrid hubo 2 este pasado domingo, así que me parece, Pepe, que todo está clarísimo. Es una pista que recibe muchas críticas, recibe obviamente este primer contacto con muchas cosas positivas, pero lo principal, que era el espectáculo que quería ver la gente ahí en el circuito, no llegó. El gran tema ahora es, ¿se podrá reformar este circuito? ¿Por qué? Porque la pista de Madrid, por ejemplo, el próximo año va a ocupar el lugar del Gran Premio de Bélgica, con una pista histórica, con una pista que evidentemente es del gusto, es de la confianza incluso, que da buenas carreras de todo el mundo, de los pilotos, de los equipos, de los aficionados. En fin, va a ser una situación importante la que tenga que pasar en el circuito de Madrid, porque la verdad es que fue una carrera de muy, muy poco espectáculo, muy poco que contar también a casa de Sergio Checo Pérez, porque tuvo que abandonar con un problema de refrigeración. Pero bueno, pues ya sabes, Pepe, la cantaleta de siempre, paciencia con el Cadillac, porque en algo algún día tendrán que mejorar.
0: Pues gracias, sí, en algo tendrán que mejorar, pero ojalá sea este año, porque no creo que la paciencia del público por el Checo Pérez, que es el que nos interesa, aguante otra temporada sin que nada suceda con Cadillac. Gracias, Chacho, buenas noches, que estés muy bien. Y de Chacho López nos brincamos al asunto del fútbol. Vámonos con José Luis N. Arias, el pintor, quien ahora está de fiesta. Está bueno, ahora sí, qué barbaridad. La flor más bella del Ejido, futbolero, en fin. Está muy contento porque hoy es su cumpleaños. Bienvenido, José Luis, ¿cómo estás?
16: Qué gusto y gracias por la felicitación. Sé que por ahí el equipo te andaba buscando y me dicen, fue de los primeros en felicitarte y se lo tomó en serio. Así que muchas gracias, Pepe. Pues un año más para platicar aquí de todo lo que tiene que ver con el deporte, pero este fin de semana, sin duda, el clásico joven llamó poderosamente la atención, porque pasamos de un clásico regio espantoso, mal jugado, con temor a perder, a un clásico joven que nos daba un partido de ida y vuelta, con un Cruz Azul el primer tiempo brillante, jugando por nota, goleando 3-0, después se puso 4-1, y curiosamente en el minuto 89 caen 2 goles del América. Sí, en el mismo minuto, en el 89.5 y 89.40, un juego de 4-1 se puso 4-3, al final ese fue el resultado, y con ello la máquina termina por frenar el liderato del América. Porque después de ese partido, ya este domingo el equipo de Chivas le gana a Pumas 3-0 y con ello se convierte en el nuevo líder de la competencia. Obviamente al América le falta su partido pendiente por la Leagues Cup, y también le falta al Toluca su partido pendiente, que será mañana precisamente contra el Puebla. El Toluca, que también goleó 5-2 al Atlas. Así que es líder Guadalajara de manera provisional, pero ahí atrás viene América, Toluca y Cruz Azul. Sin duda es uno de los equipos que mejor está jugando al fútbol. Así que fue un partido con sabor a liguilla y con objetivos claros, que es entregar el máximo espectáculo en el Estadio Azteca, donde el próximo sábado se dará el Clásico Nacional, es semana de Clásico Nacional, Pepe. Así que vamos a ver este América de Almada de qué está hecho, porque dos derrotas consecutivas ante los acérrimos rivales, yo no sé qué tanto le pueda gustar a la afición y sobre todo no se le vaya a revertir este buen arranque que tenía el equipo de Almada.
0: Pues muchas gracias, gracias. Termina de festejar, por supuesto, y mañana nos vemos con más comentarios. A ver si le entramos duro al asunto del monopolio sobre el fútbol mexicano, que va a empezar a investigarse apenas. Gracias.
16: Desde luego, Pepe, gracias. Muy buenas noches. Saludos al auditorio.
0: Gracias, buenas noches. Por supuesto, José Luis N., alias El Pintor, hoy de cumpleaños. Está llegando un comunicado de Veracruz, del gobierno de Veracruz, sobre la explosión de Jaltipan.
17: De acuerdo con el reporte preliminar, está confirmando que 3 personas murieron, una más ha resultado lesionada, que ya fue trasladada a un hospital para recibir valoración y atención médica. El gobierno de Veracruz informa que no existe población cercana al punto del incidente, ni tampoco riesgo inmediato.
0: Es lo que está sucediendo y nosotros, por supuesto, en los demás espacios informativos de Grupo Fórmula, le daremos seguimiento a la información de última hora, desde luego. Gracias por su atención, su confianza y todo lo demás. Lo invito para que a continuación en estas frecuencias de radio sintonice la Fórmula Financiera con Mari Carmen Cortés, Pepe Yuste, Marco Antonio Mares. Y en Telefórmula tenga usted contacto con la perspicacia del doctor Leonardo Curcio. Pásela bien y también de Sol Rivera, claro. Pásela bien, hasta mañana.

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14: Hola, ¿qué tal, amigos? Muy buenas noches. Estamos aquí transmitiendo en vivo desde la Ciudad de México en un día que es cuasi vacación para mucha gente. Las escuelas, el Congreso, creo que va a reanudar hasta el día 20, 22, ya ni la muelan, la verdad. Yo pensaba que el 17 iban a llegar con toda injundia el jueves 17 a discutir el presupuesto, pues no. Se van a tomar toda la semana de vacaciones, porque pues tienen que ir a sus estados a ver el grito. Y bueno, nosotros aquí estamos en un día interesante, en los mercados muy nerviosos, por dos factores. Por un lado, el precio del crudo sigue subiendo, está arriba de $100 el barril. No han llegado todavía a un acuerdo en el Medio Oriente. Y además, los rebeldes hutíes de Yemen pues ya golpearon instalaciones de Arabia Saudita, un oleoducto, y esto ha provocado, aparte de un mayor nerviosismo, porque ya no solo es el Estrecho de Hormuz, sino también atacaron pues deliberadamente instalaciones petroleras de Arabia Saudita, y esto tiene muy afectado a los mercados. Y la otra es la inteligencia artificial. Ya le comentábamos desde el viernes pasado de este analista, de este directivo, este ejecutivo de Anthropic, que renunció y dijo que se iba a acabar el mundo por la inteligencia artificial, que nos iban a matar a todos, Y ya viene toda una especulación, porque además también el director de Anthropic sacó, y de varios directores de inteligencia artificial en Estados Unidos, entre ellos el mismísimo Elon Musk, sacaron ya cartas y recomendaciones pidiendo que se frene el desarrollo de la inteligencia artificial, que no vaya tan rápido, a lo que se opone Donald Trump, porque dice que a los únicos que va a acabar beneficiando es a China. Pero esto ha provocado que hoy los mercados estén muy nerviosos. Recuerden que Estados Unidos iba a haber mercados mañana y pasado, y el miércoles es un día clave. Kevin Warsh, el presidente del Banco de la Reserva Federal, podría llegar a subir las tasas de interés. Si suben las tasas de interés en Estados Unidos y la semana siguiente el Banco de México las mantiene sin cambio, porque la idea no era que sigan bajando, sino que las mantuvieran 6.5%, se va a disminuir el margen de diferencia entre las tasas en Estados Unidos y México a 2.5%, que no hemos visto en muchísimo tiempo. ¿Va a soportar el superpeso? Hoy por lo pronto no, está en 17.14 en el mercado interbancario, y no es por nuestro, así como no era el superpeso, era el dólar debilucho, hoy se fortaleció el dólar, esto hay que decirlo hasta el cansancio, son factores internacionales, pero va a ser muy interesante ver lo que pasa el próximo miércoles. Marco Mares, muy buenas noches.
15: ¿Qué tal? ¿Cómo estás, Mari Carmen Cortés? Buenas noches. José Yuste, buenas noches. Dices cuasi vacaciones, yo diría que son vacaciones completas desde el fin de semana.
14: Es que ya hubo escuelas que sí tuvieron clases.
15: El nivel de tráfico en la noche de ayer domingo parecía desértica las calles. Hoy fantásticamente se pudo transitar sin ningún problema. Y aparte, en la Cámara de Diputados, aunque formalmente hoy se declaró el inicio de la sesión permanente de la Comisión de Hacienda y Crédito Público de la Cámara de Diputados, lo cierto es que desde ya también dijeron que se aprobará entre el 14 y el 15 de octubre la ley de ingresos. Todavía no se sabe exactamente para qué día van a estar citando a los funcionarios de la Secretaría de Hacienda, al subsecretario de Hacienda, al subsecretario de Ingresos, que estarán por ahí presentes, pero por lo pronto es hasta la próxima semana cuando se inicien formalmente los trabajos, aunque desde hoy está declarada formalmente instalada esta comisión. Y aparte de los funcionarios de Hacienda, también van a citar al jefe del SAT y a la Procuraduría Fiscal de la Federación para que expliquen el paquete económico 2027. Sin duda, pues hay temas muy relevantes. Ya ha habido algunas reacciones de los sectores empresariales en torno a los potenciales impactos que podría tener sobre algunos segmentos empresariales los cambios en materia fiscal que se están realizando, y eso es lo que hoy pues mantiene la atención tanto de los empresarios, los ciudadanos, como de los legisladores. Y por otra parte, en la subasta de los CETES de hoy, se notó que hay una apuesta para que se premie mejor con una tasa mayor de la que está vigente por parte de Banco de México, porque le apostaron los inversionistas a los plazos de mediano y largo plazo. Suben los CETES de 91, 182 y 363 días, mientras que a 28 días se mantiene en 6.25. Sin duda, los inversionistas están pidiendo un mayor premio a mayor plazo. Pepe Yuste, ¿cómo estás? Muy buenas noches.
16: Hola, buenas noches, Marco Mares, ¿qué tal? ¿Cómo estás? Mari Carmen Cortés, hola, ¿qué hola. Tal? Buenas noches, sí, bueno, pues esta semana se siente ya una semana, curiosamente, de un puente muy largo, ¿no? Se está sintiendo, pero en efecto, el tema son los mercados a nivel internacional. Amanecimos con toda esta situación del precio del petróleo que ya se veía desde el viernes, pero hoy, pues, obviamente está presionando más el precio del petróleo a los combustibles, al alza a los combustibles. Esto presiona la inflación en Estados Unidos, esto pone nerviosos, pues, obviamente, a quienes ven el tema de inflación, como la Reserva Federal. La Reserva Federal dice, bueno, quizás sí me animo a que ese miércoles se eleve la tasa de interés, está entre 3.50 y 3.75, y en efecto, lo que tú decías, Mari Carmen, puedes reducir el diferencial de tasas con México, y si es esto, bueno, pues uno, al Banco de México va a tener que cambiar la situación, porque el Banco de México ya estaba pensando hasta en volver a reducir tasa de interés, y con esto no va a poder reducir tasa de interés, incluso hasta podría llegar a pensar en elevar un poquito la tasa de interés. Vamos a ver cómo queda este diferencial de tasas, va a ser interesante, pero desde luego esto mueve los mercados, y además aquí en el caso de México, pues ya se notó el día de esta semana que empieza, pues ya está cubierto al 100% con el estímulo fiscal el impuesto al diésel. Es decir, para que no haya un gasolinazo, para que no haya un aumento en el precio del diésel, el gobierno está cubriendo la totalidad del impuesto, no lo está cobrando, vaya, no está cobrando un impuesto de más de 7 pesos en cada litro de diésel al 100% por primera vez en el año, lo cual, bueno, pues obviamente también trae costos en finanzas públicas. Así que todo esto lo estamos viendo cómo está moviendo. Más aparte, en efecto, lo que tú comentabas, María Carmen, ¿qué sucede con la inteligencia artificial? Que todos los bancos, muchos bancos, están invirtiendo fuertes cantidades en inteligencia artificial, han invertido créditos ahí, y algunos, si cae la inteligencia artificial, si se empieza a regular de más, si, o empieza a haber ciertos riesgos, pues algunos bancos van a tener problemas serios con los créditos. El caso es, por ejemplo, el de SoftBank, sería uno de esos casos. Así que bueno, vamos a ver. Sí. Y bueno, por otro lado,
14: la mezcla mexicana, nomás para redundar en lo que dice, $104.78.
16: Fíjate, $104, el Brent ya llegando a $109, ¿no?
14: 106.81.
16: El Brent.
14: Y el West Texas, 102.
16: 102, pues están todos, la verdad es que elevados, ya están elevados, están... Ya cuando estás en más de $100 por barril, obviamente está poniendo todos los problemas. Allá en Estados Unidos, también el diésel está en su nivel más elevado del año, y aquí, bueno, pues ni se diga, tan eso sí que ya tuvo que entrar el estímulo fiscal. Oye, bueno, y desde luego vamos a platicar más adelante con gente de la Comisión Nacional Antimonopolio, Manuel Aro. Hoy una investigación fuerte al fútbol mexicano por prácticas anticompetitivas, prácticas monopólicas relativas. Ya esta es pues la segunda ocasión que hay una investigación en el fútbol mexicano por prácticas monopólicas, pero esta se ve mucho más fuerte que la del 2021, ya lo estaremos comentando.
14: No, y además aquí ustedes son los que saben más de fútbol que yo, o sea, que no sé
15: Pepe
14: nada.
15: Pepe es el que sabe.
14: Bueno, Pepe.
15: ¿Contra quién va Pepe?
14: No, aquí el problema es por las bajas, eso sí me lo sé, los descensos que se eliminaron de la liga, lo que no sé es por qué. Entonces, los partidos que antes era la subliga, la liga menor, o no sé cómo se llamaba, son los que ya no pueden, lo eliminó la Federación Mexicana de Fútbol. De hecho, a Mikel Arriola, el presidente de la federación, le chiflan casi a donde se presenta y se enojan mucho, Mikel, por esto, porque ya no hay ascenso y descenso.
16: Pero es que yo creo que es totalmente anticompetitivo que no tengas liga de descenso.
14: A ver, eso explícalo, porque no, lo que no sé es por qué
16: antes
14: lo
16: bajabas de lo que antes se llamaba primera división, sí, bajabas a segunda división. Esto ya no se puede hacer.
14: Pero ¿y ahora qué hacen los que están en segunda?
16: Pues
14: se
16: le garantizaron el negocio a todos los que ya tienen un club en primera división, porque ya no puedes bajar. O sea, ya sí siempre te quedaste en la liga.
14: Práctica monopólica.
16: En la liga BBVA MX, ya se
15: quedaron. Pero no es la Federación Mexicana de Fútbol.
16: Es la Federación, ¿sí? Pero lo que están investigando ahora son a los clubes.
15: Exacto.
16: Porque es una práctica monopólica relativa. Es a los clubes que tengan posicionamiento de mercado. Por enorme posición de mercado.
14: O sea, no tiene que ver con la liga de ascenso y descenso. No,
15: ¿cuáles son, Pepe?
16: Pues mira, América obviamente es Rayados, obviamente es.
14: Pero
16: es
14: el
16: Chivas,
14: problema es cuál, que tiene una posición muy fuerte.
16: Los que tengan posición muy fuerte obviamente están influyendo para seguir manteniendo la posición fuerte en todo.
15: El más importante, ¿cuál será, Pepe?
16: No,
14: ay, Marco, no te hagas. Marco, por favor, no te llores, pobre, con otras palabras,
15: Pepe,
14: ¿no?
15: Pepe es el que sabe.
14: Sí, yo por eso dije, yo no creo que
16: sea el más fuerte, sinceramente. No creo que sea el más fuerte, pero sí, es una práctica monopólica relativa que es contra los clubes, no sé qué.
14: Contra los clubes grandes. Pero entonces sí es porque no dejan que los chiquitos se asciendan, que puedan ni siquiera competir, ¿no?
16: Exactamente.
14: Eso es lo que yo leí.
16: Y manejan posicionamiento de mercado en todo. En transmisión de partidos, en salarios de jugadores, en fichajes, en todo.
14: Que no hay competencia real entre
16: ahora ellos. La investigación nos daría, lo vamos a comentar, ahí sí, una multa elevadísima. Ahí
14: 10%
16: sí,
14: de utilidad.
16: El 10% de ingresos
14: de
16: anuales.
14: ¿De la federación o de los cada
16: de los clubes, no, de los cada clubes. Club.
15: Pues ahorita vamos a platicar con Manuel Aro, pero tampoco nos va a decir quién exactamente, porque
14: no,
15: ellos
14: tampoco,
15: tienen que hacer toda una investigación, sí, y llevar adelante,
14: bueno,
15: todo el proceso.
14: Bueno, que nos diga cuáles son las prácticas.
15: Que dice que además la investigación no prejuzga, ¿no? Es
14: eso
15: todavía una investigación.
14: Siempre. Pero ¿qué nos puede decir? Que porque que notaron chuequito, que por eso están investigando.
16: Sí.
14: Vamos a un corte.
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0: Regresamos aquí a Fórmula Financiera. Y ahorita que estaba recordando, Pepe, que sí sabe de fútbol. Porque
1: lo dijimos desde
0: yo para empezar pensaba que era contra la Federación Mexicana de Fútbol y no exactamente contra los clubes. Recordaba, y ya que lo recordó, pues yo también. Ah, claro. Ah, sí.
1: Desde luego. ¿Lo recordó?
0: Que hubo una primera investigación porque efectivamente la Liga Femenil pues tenía muy malos pagos, ¿no? Y por ahí se hizo, pero ahí no castigaron, ¿verdad?
1: Sí castigaron con una multa, pero chiquita, creo que de 170 millones, pero a 17 clubes. La liga tiene 18, pues a 17 de los 18, y divídela, pues sí fue una multa pequeña. Pero esta sí sería una multota, porque esta es el 10% de los ingresos del club, o sea, sí, sí dolería.
2: De los que resulten responsables.
1: Ahora, ya sabes que estas investigaciones de la Comisión Antimonopolios...
2: Sí, se tardan.
1: Son a fuego muy lento, sí. Entonces vamos a ver.
2: Ahí ya veremos.
0: Y bueno, vamos a ver qué pasa, pero mira qué bueno que después que desapareció la COFECE, la Comisión Federal de Competencia Económica, yo creo que la Comisión Nacional Antimonopolio se ha puesto las pilas. Falta una resolución que está en espere desde diciembre del año pasado, que ya en marzo se constituyó el grupo Más Vuelos, que integra a Viva Aerobus y a Volaris, y que están esperando la resolución de la Comisión Antimonopolio, Comisión Nacional Antimonopolio, para ver cómo viene, de lo que ellos digan, porque en algunas rutas ya unidos van a tener hasta el 100% del mercado, porque Volaris tiene su sede en Tijuana, tiene su hub en Tijuana, y hay muchas rutas que salen de Tijuana que nada más vuela Volaris. Entonces, no hay competencia. Entonces, vamos a ver cómo se autoriza más vuelos, pero puede afectar severamente la competencia. Ellos dicen que va a ser en beneficio de nosotros, los usuarios. Habrá que verlo.
2: Bueno, pues sí, vamos a verlo. Es también un tema que hace unos días, cuando se dieron a conocer algunas noticias desde Estados Unidos, parecía que ya era como el banderazo y que ya se había autorizado en Estados Unidos. Pero luego Rosario nos explicaba... nuestra experta en aviación, Rosario Avilés, nos explicaba que no necesariamente era así, que apenas había sido como un pasito, pero no necesariamente ya estaba la autorización en Estados Unidos, y en consecuencia, pues aquí en México también hay tiempos que todavía no se cumplen, y bueno, pues vamos a esperar a que se resuelva todo este tema.
1: Es que en Estados Unidos no tendría tanto problema, pero aquí yo creo que va a tener un problemón. Si estás asociando a dos de las grandes aerolíneas.
0: En Estados Unidos no hay ningún problema.
1: No hay nada, pues son chiquitititas, pero aquí en México, pues son muy grandotas, ¿no? El caso de Volaris, contar a Volaris sí, y a Viva Aerobús sí, juntas.
0: Por ejemplo, Tijuana tendría
1: El mercado, ¿no?
0: Todo el mercado. Oye, y bueno, ahí también le comentábamos desde el viernes y hoy sigue sin resolverse, que es el conflicto laboral en la Volkswagen de aquí de México. A nivel mundial, en Alemania, Volkswagen anunció una reducción importantísima de personal, enfrenta problemas como todas las empresas automotrices del mundo por la competencia china. La competencia de China les ha pegado en toditito, y entonces ahorita pues está la Secretaría del Trabajo y Previsión Social, que sí tiene un titular que se llama Marat Bolaños, a quien nunca hemos tenido el gusto o el susto de conocer, o de que está aquí sentado con nosotros. Bueno, la sesión ha pasado, sí. Hablábamos con él, ahora no se ha dejado. Pero bueno, la Secretaría del Trabajo y Previsión Social y el Centro Federal Laboral están llamando a la Volkswagen y al sindicato a retomar el diálogo, porque el peor de los mundos sería que estallara ahorita una huelga, que parece que va a estallar, no hay un acuerdo porque el sindicato no estuvo de acuerdo con la propuesta, y sería como el peor de los mundos para la Volkswagen.
2: Pues sí, la verdad es que lo platicábamos desde el fin de semana, el viernes, sí. Platicábamos que finalmente la base de trabajadores no había reconocido el acuerdo al que habían llegado la dirigencia del sindicato con la empresa, y que en consecuencia se mantenía viva la posibilidad de la huelga. Hasta ahora lo que está ocurriendo en la Volkswagen, lo decías, Mari Carmen, es un impacto muy importante a nivel internacional. La Volkswagen tomó la decisión de hacer un recorte de empleados en todas sus plantas a nivel internacional. México estaba un poquito acotado, no tenía un impacto de esta naturaleza, aunque sí un reajuste en algunas partes de su producción en México. Y bueno, pues ahora con esta Dificultad que se está teniendo para llevar adelante el acuerdo de revisión salarial y evitar la huelga complica más el asunto.
1: Sí, sí llegó el, como bien lo indicas, Marco, llegó el recorte aquí a México de Volkswagen. ¿Qué le pasó a Volkswagen? Volkswagen, bueno, pues va muy, siempre ha ido muy a la delantera en la ingeniería, es buena, los modelos son muy bonitos, es atractivo. Pero llegó tarde al tema de los autos híbridos, de la tecnología híbrida, de la tecnología eléctrica. Se ha basado todo en combustión interna y cuando se dio cuenta ha tenido que reestructurar de manera dramática y recorte personal también de manera dramática en algunas plantas, incluso con afectaciones en algunos países como España. Y aquí en México llegó la afectación, por lo pronto en uno de los turnos, el tercer turno para producir lo que son Tiguan y Jetta. Llegó ahí, es lo que está haciendo la reestructura entre Tiguan y Jetta. De hecho, se espera que reduzca la producción de la planta, de su planta icónica aquí en Puebla, precisamente por eso, por esta reestructuración que está teniendo a nivel internacional. Y en este momento, pues, esta reestructuración, pues sí viene esta negociación laboral con el sindicato, donde pues obviamente el sindicato tiene razón en decir, bueno, yo quiero más que la inflación, y la empresa dice, bueno, sí, más que la inflación, pero estoy en reestructura interna, no puedo mucho más. Entonces ahí vamos a ver, yo creo que sí van a llegar a un acuerdo, yo espero, ¿no?
0: Oye, pues bueno,
1: sería lo razonable.
0: Pues, por sí. Otro lado, hay una alianza, bueno, ahorita les platicamos de Liverpool y Primark, que tiene muy preocupado el sector textil. Pero ya tenemos en la línea a Alicia Bárcena, titular de la Secretaría de Medio Ambiente, Semarnat. Alicia, ¿cómo estás? Muy buenas noches.
3: Hola, Mari Carmen, buenas noches, gusto en saludarlos.
0: Igualmente. Oye, Alicia, queremos hablar contigo y no nos va a dar mucho tiempo porque sí. Nos va a agarrar la guillotina, pero hablar sobre la Ley General de Equilibrio Ecológico, que creo que pues así va a marcar un parteaguas en México. Cuéntanos.
3: Sí, es muy importante porque lo que estamos haciendo es una nueva ley, obviamente tomando muy en cuenta las experiencias anteriores, sobre todo de la ley de 1988, hace 40 años, y de 1995, ya estamos hablando casi de 30. Por eso se está modernizando realmente esta nueva ley, tomando en cuenta que hay nuevos desafíos, por supuesto, ambientales y de todo tipo, ¿no? O sea, hay desafíos realmente como el cambio climático, por ejemplo, como la biodiversidad, como la contaminación, por ejemplo, de los plásticos en los mares. Entonces, y nosotros estamos poniendo de manifiesto temas como, por ejemplo, la economía circular, que nos parece como un nuevo desafío que tiene México, un nuevo paradigma de ir de la economía lineal a una circular, donde podamos realmente, pues sí, y llevar adelante otro tipo de economía, vamos a decirlo así, donde los desechos se vuelvan recursos, que es un poco hacia donde queremos caminar.
2: Claro.
3: Y por supuesto, sí, por favor, adelante.
2: Sí, Alicia, ¿cómo estás? Te saluda Marco Antonio Mares, muy buenas noches.
3: Mucho gusto, Marco Antonio.
2: Igualmente, Alicia, como siempre, platicar contigo. Y creo que Gracias. Lo dices muy bien, Alicia, hay nuevos retos, nuevos desafíos en los temas del medio ambiente. ¿Cuáles son los principales desafíos que tiene México en este contexto a nivel internacional de los cambios que se están registrando y cómo enfrentarlos desde una perspectiva de un país en desarrollo como el nuestro?
3: Bueno, definitivamente el cambio climático es un desafío que no existía en 1995 cuando se hizo la reforma, cuando menos no con tanta intensidad como lo estamos viviendo hoy día. Entonces, un tema muy importante que está en la ley es adaptación, por ejemplo. ¿Cómo nos adaptamos al cambio climático? Ya no tanto, por supuesto, tenemos que mitigar las emisiones de carbono, pero sobre todo nos tenemos que adaptar, porque ya tenemos una intensidad climática mucho mayor en materia de huracanes, en materia de lluvias, en fin, inclusive estrés hídrico. Entonces nos tenemos que adaptar y para ello, pues esta ley ofrece nuevas herramientas para ello, ¿no? Para decir, bueno, ¿cómo nos vamos a adaptar, por ejemplo, ¿Cómo vamos a evitar la erosión de las costas, por poner un ejemplo, ¿no? Estamos ya perdiendo muchas playas en México, la verdad. Entonces sí necesitamos realmente una nueva ley que nos ofrezca estas nuevas herramientas para lograrlo. Un segundo tema, yo diría, es la restauración.

0: vamos a hacer un corte.
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0: Ya regresamos aquí a Fórmula Financiera. Estamos platicando con Alicia Bárcena, la secretaria de Semarnat, de la Secretaría del Medio Ambiente Federal, por esta nueva Ley General de Equilibrio Ecológico. Te saluda José Yusta. Alicia, ¿cómo estás?
22: José, qué gusto saludarte, Pepe. Realmente un honor estar en el programa.
0: Al contrario, el honor es nuestro. Oye, Alicia, cuéntanos, esta Ley de Equilibrio Ecológico, además, es interesante por el tema que marcamos en este programa de inversiones, porque hay inversiones claramente que quieren estar en un lugar que cuida el medio ambiente y que se pueden restaurar, además, condiciones ambientales, sobre todo con el tema de calentamiento global. Cuéntanos un poco cómo están viendo este tema con inversiones.
22: Sí, cómo no, con muchísimo gusto. Por un lado, queremos, por supuesto, dar mayor certidumbre jurídica, tanto a los inversionistas, definitivamente. Nosotros tenemos puertas abiertas para hablar con el sector privado y el sector público en todas sus...

0: inversiones, pero por supuesto que queremos que lo hagan bien. ¿A qué me refiero? Voy a poner un ejemplo. Las empresas mineras. Nosotros estamos, en el sexenio anterior no hubo muchos permisos mineros. Nosotros sí nos hemos abierto a aquello, pero siempre y cuando haya un manejo, por ejemplo, más racional del agua, que haya, por ejemplo, en las mineras, que se use agua residual, agua tratada de las ciudades, ¿no? Eso estamos haciendo con algunas nuevas minas que se están abriendo en Chihuahua, en Zacatecas, que está bien. O sea, la minería es muy importante para México. Tenemos un potencial enorme, no solo de minerales estratégicos como el cobre, el zinc, el oro, la plata, sino también de minerales críticos, que eso está tan de boga en el mundo hoy. Por ejemplo, si nosotros hacemos una buena refinación del zinc, para poner un ejemplo, podemos producir germanio y galio. Lo único que nosotros decimos es que no se haga minería en las áreas naturales protegidas, por ejemplo, que son 232 áreas naturales protegidas, pues protejámosla, ¿no? Porque también el patrimonio natural, pues es la infraestructura sobre la cual se va a basar el desarrollo. No estamos en contra de la inversión, al contrario, queremos fomentar la inversión y sobre todo esa inversión que se llama sostenible, donde haya un manejo más racional del agua, de los residuos. Por eso estamos planteando un nuevo paradigma de economía circular. Creemos que hay muchas empresas que lo están haciendo muy bien. Por ejemplo, PetStar, que están haciendo un manejo del plástico, de las botellitas reciclables, lo están reciclando. Las llantas, no podemos tener tantos millones de llantas botadas en carreteras, barrancas, ríos. Entonces, ya hay empresas con las que ya estamos trabajando, para que hicimos un convenio con la Cámara Ulera, y estamos haciendo lo mismo con la Cámara de la Construcción. Los residuos de la construcción se pueden reciclar también. Lo mismo, o sea, con los plásticos, los hules, el papel. Entonces, creemos que hay un nuevo sector económico que está frente a nosotros y que debemos aprovechar. Por supuesto, está el mercado de carbono también, ¿no? Perdón, adelante.
1: De ahí lo de la economía circular, ¿no? En el momento que le das un valor a la basura, o al vidrio, a todo lo que desechas, pues ya se vuelve mucho más atractivo reciclar la basura. Y eso de que los camiones de basura no separan la basura es un mito genial, porque ya la venden. Platícanos un poco, Alicia, del proceso. Ya la envió la presidenta a la Cámara de Diputados. ¿Cuándo se aprueba? ¿Va a haber un parlamento abierto? Que eso se me hace muy importante. Cuéntanos.
0: Sí, por supuesto. La presidenta lo firmó el 28 de agosto, y esto el 26 de agosto, perdón, y se mandó a la Cámara de Diputados, y la Comisión de Medio Ambiente, que preside Gabriela Benavides, va a abrir un parlamento abierto a partir del día 28 de septiembre, 28, 29, 30 y 1 de octubre. Va a empezar el parlamento abierto, si es necesario se extiende más, y es muy importante porque esto va a convocar a todos los sectores, el sector social. Por ejemplo, yo tuve una muy buena reunión con SEMDA, con Gustavo Alanís, con el grupo de Julia Carabia, Ceiba y todo ese grupo. Nos hemos reunido con los empresarios, con la Cámara de Empresarial, el CCE, el Consejo Coordinador Empresarial, con la CONCAMIN. Pero nos parece que si hay algunas cosas adicionales de los académicos, de los grupos sociales, en fin, de todos los que quieran opinar, se va a abrir este parlamento abierto, porque hay nuevas herramientas. Por ejemplo, una evaluación de impacto ambiental estratégica, que quiere decir que se debe incorporar desde la planeación de un gran proyecto, ¿no? Si se va a hacer un tren, que no sea solamente por tramos que se evalúe, sino se evalúe toda la obra en su conjunto, ¿no?
2: Pues suena entonces muy interesante, Alicia, y la verdad es que nosotros aquí abiertísimos para darle seguimiento, estaremos muy pendientes de este parlamento. Te agradecemos mucho la oportunidad de la entrevista, Alicia Bárcena.
1: Gracias.
3: Alicia, gracias.
0: Muchas gracias. Saludos. Un gusto, ¿eh?
2: Muchas gracias.
0: Y sigan como van adelante. Muchas gracias.
2: Gracias. Un abrazo, Alicia.
0: Adiós.
2: Hasta luego. Ya tenemos en la línea telefónica a Manuel Haro. Él es el titular de la autoridad investigadora de la Comisión Nacional Antimonopolio. Manuel, ¿cómo estás? Te saluda Marco Antonio Mares. Muy buenas noches.
4: ¿Qué tal? Muy buena noche, Marco. Gusto en saludarles.
2: Igualmente, Manuel, pues platícanos, la Comisión Nacional Antimonopolio abrió una investigación por eliminación pues una investigación en el negocio del fútbol. Si tú nos puedes platicar cuál es la dimensión de esta investigación, qué es lo que están presumiendo, que hasta donde entendemos no están prejuzgando, pero sí están investigando.
4: Es correcto, yo creo que vale la pena recordar y es muy común para todos los mexicanos que el fútbol es el deporte que más se disfruta en México. Estamos hablando que es una industria que genera más de 52 mil millones de pesos anualmente, es un gran mercado. Y justamente lo que estamos iniciando en este caso es una investigación en el mercado de la afiliación, organización y acceso a competiciones de fútbol profesional federado en México, así como cualquier otro servicio que pudiera estar relacionado. Se trata de una investigación, como nosotros conocemos en la comisión, y así lo establece la propia ley, por prácticas monopólicas relativas, que es un nombre que suena un poco extraño, pero digamos que a nivel internacional estas prácticas se conocen como prácticas de abuso de dominancia. ¿A qué se refieren este tipo de prácticas? Prácticas realizadas por una empresa grande que tiene una posición dominante, nosotros le llamamos con poder sustancial de mercado, que puede estar realizando diversas acciones para distorsionar el proceso de competencia. ¿Y de qué manera son estas distorsiones? Básicamente a través del impedimento, generar barreras que impidan la entrada de competidores, establecer mecanismos que generen el desplazamiento de algún competidor, o generar cualquier distorsión que limiten la capacidad de competir de los agentes en un mercado determinado o en perjuicio de los consumidores. ¿Cómo se materializa esto? A veces se puede ver como precios más elevados, como una menor oferta o calidad en los servicios o una menor variedad de los mismos, ¿no? Entonces, en este momento justo estamos anunciando el inicio de esta investigación con esta naturaleza, prácticas abusivas que buscan distorsionar el proceso de competencia en perjuicio de los consumidores, y es lo que estamos arrancando prácticamente pues, desde la semana pasada.
5: Suena realmente interesante lo que van a hacer. Manuel, te saluda José. ¿Y usted cómo estás? Buenas noches.
4: ¿Qué tal? Buenas noches, Pepe.
5: Oye, Manuel, suena realmente interesante. Son prácticas monopólicas relativas, es poder sustancial de mercado, es para los equipos grandes, para los clubes más grandes, desde luego, los que tienen este poder de influir en el mercado con precios o desplazando competidores, lo que tú nos explicabas. Bien, ahora, ¿para cuándo sería esto? ¿Para cuándo podríamos tener un resultado de esto? Porque son investigaciones que se tardan, que tardan tiempo, que van poco a poco, que se hacen muy bien. Y además, pues podría tener una multa muy elevada.
4: Sí, son investigaciones complejas que involucran muchos mercados. Recordemos que tenemos múltiples herramientas de investigación como citatorios a comparecer, que son interrogatorios en las oficinas de la comisión. Tenemos requerimientos de información, inspecciones sorpresa en los domicilios de las empresas. Entonces, es una investigación compleja que actualmente la ley lo que nos da son hasta 4 periodos de 120 días hábiles, que traducido en tiempo normal, estamos hablando que son más o menos 2 años de investigación a lo más. Justamente lo que buscamos es hacer una investigación robusta y de la manera lo más eficiente posible, justamente para llevar los beneficios de la competencia, en este caso pues a los aficionados del fútbol. Tenemos que considerar que una vez concluida una investigación y que en caso de que yo concluya que de manera preliminar que hay posibles prácticas monopólicas, pues arranca un procedimiento seguido en forma de juicio en donde el pleno tendrá que analizar los elementos que yo recabe durante esta investigación y los elementos que en su caso los emplazados proporcionen para determinar si hay o no una práctica monopólica. Al final, lo que puede concluir el pleno de la comisión es eventualmente una sanción que puede ser hasta el 10% de los ingresos de la empresa responsable.
1: Manuel,
4: y sobre todo, muy importante, suprimir la práctica en cuestión.
1: Oye, perdón que te interrumpa, os quedo un minutito y medio. Entonces, esto tardaría hasta 2 años y no es contra la Federación Mexicana de Fútbol, sino contra clubes deportivos que tienen un gran poder de concentración de mercado.
4: Sí, la investigación yo en este momento no puedo señalar, la ley me lo impide señalar quiénes son los posibles involucrados. Lo que estamos dando a conocer es el mercado que vamos a estar investigando justamente para que cualquier agente económico que pudiera estar vinculado con este mercado se acerque para proporcionar evidencia o información a la comisión, o bien para que los agentes económicos que son investigados tengan certeza de en qué mercado se les va a estar realizando cualquier actuación por parte de la comisión.
2: Claro, estamos platicando con Manuel Haro, él es el titular de la Autoridad Investigadora de la Comisión Nacional Antimonopolio. Es un tema muy relevante y tenemos que ir a un corte. ¿Nos permitirías ir y regresar contigo, Manuel.
4: Con mucho gusto.
2: Sí, porque es todavía interesante saber si es contra solamente un club o varios clubes, de qué se trata esta investigación. Vamos al corte y regresamos contigo, Manuel. Manuel Haro, titular de la Autoridad Investigadora Comisión Nacional Antimonopolio. Regresamos.
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4: Ignacio Allende y el liderazgo. Ignacio Allende era el verdadero líder militar capacitado del movimiento independentista. 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
5: Ya se juega en estos momentos el cierre de la semana 1 de la NFL, donde los Jefes de Kansas City están enfrentando a los Broncos de Denver. En la Liga MX en estos momentos León está enfrentando a Atlético San Luis. En el cierre de la jornada 8 del fútbol mexicano, mañana en el Estadio Cuauhtémoc Puebla recibe a Toluca en juego pendiente. En la Liga Mexicana de Béisbol, Tijuana tiene la delantera sobre Olmecas de Tabasco, ganando 3-2. Y todo se definirá en la frontera el día de mañana dentro del juego 6, donde de ganar los Toros estarían confirmándose como los campeones. Por su parte, los Olmecas están obligados a ganar los dos partidos si quieren quedarse con la Serie del Rey. El juego 6 se disputa mañana a las 20:35 horas, tiempo del Centro de México. Informó José Luis Cuevas. 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

0: Ya estamos aquí de regreso en Fórmula Financiera y tenemos en la línea a Manuel Árole, titular de la Autoridad Investigadora de la Comisión Nacional Antimonopolio. Manuel, gracias por esperar en la línea. Quisiera preguntarte en torno a esta investigación que iniciaron en la Comisión en el negocio del fútbol, si la investigación concierne solamente a una empresa o varias empresas, a un club o varios clubes.
1: Usualmente cuando se trata de una investigación por prácticas monopólicas relativas o prácticas de abuso de dominancia, lo más frecuente es que haya una empresa que es la que tiene poder de mercado. Cabe destacar que algo que hemos notado mucho en medios últimamente es que existen dudas de si la comisión puede o no investigar en este tipo de mercados, y yo le diría que sí, porque lo que nos establece la ley es de que podemos investigar toda persona física o moral, ya sea con fines o sin fines de lucro, asociaciones, cámaras, agrupaciones, es decir, cualquier tipo de empresa o de asociación que tenga algún tipo de actividad o injerencia en la economía, ¿no? Y yo creo que no hay ningún tipo de dudas de que pues el fútbol es una actividad económica bien importante para todos los mexicanos, ¿no?
2: No, desde luego. Y fíjate que daban los datos ustedes, Manuel, daban los datos de cuántos millones de mexicanos vieron la final de fútbol. Creo que fueron más de 30 millones de mexicanos que fueron la final de la Copa del Mundo. ¿Cuántos se movilizan los fines de semana para ver sus equipos? 250,000. Ya nos decías tú, 52,000 millones de pesos que es un negocio, claramente. Y esto, me imagino que es una investigación por oficio, la que hacen, o fue por algún indicio en particular.
1: En este caso en particular fue una investigación de oficio. Cabe mencionar que la comisión tiene un equipo que constantemente está revisando lo que sucede, pues en cualquier mercado, ¿no? Revisamos noticias, revisamos fuentes públicas, se recopilan precios, se recopila una gran cantidad de información en la búsqueda de patrones cuando se trata de prácticas colusorias, o bien pues información de otro tipo cuando se trata de este tipo de prácticas que son abusivas y que tienen pues este efecto de distorsionar el proceso de competencia al final en perjuicio de las personas, ¿no?
3: Oye, y bueno, entonces, todo esto que yo incluso pensé, porque lo vi en algunos medios, que se había hecho a raíz de las quejas de los clubes de que se había desaparecido el ascenso y descenso de la liga, ¿esto no es cierto?
1: No, mira, nosotros monitoreamos constantemente, vimos una gran cantidad de noticias y sobre todo pues atendiendo las inquietudes que puede haber de muchos aficionados, ¿no? Que al final del día son los consumidores de este gran mercado, y es en ese sentido que creemos que es relevante revisar cómo es que está funcionando esta industria para determinar si hubiera alguna práctica que estuviera generando algún tipo de distorsión pues que de alguna manera genere peores precios o una menor calidad en los servicios, ¿no?
0: Claro, Manuel, sí, y podrías, yo sé que no puedes dar nombres ni muchos detalles, pero tal vez la base para iniciar esta investigación, ¿qué tipo de prácticas específicamente se han detectado a través de las fuentes que ustedes consultan?
1: Sí, justo no te puedo revelar muchos detalles, pero algo que sucede mucho en las prácticas monopólicas relativas es que usualmente pueden ser prácticas comerciales que realizan las empresas. El problema sucede cuando esa práctica comercial es realizada por una empresa con poder de mercado y que al final del día genera distorsiones a la competencia que se materializan con la exclusión de rivales en un mercado, ¿no? Justamente lo que buscamos con este tipo de investigaciones es de que haya la mayor cantidad posible de competidores, justamente para que pues estén peleando y rivalizando por la preferencia del consumidor, ¿no?
2: Sí, estos escenarios de investigación al fútbol los hemos visto en Europa, se han visto, bueno, en otros países. ¿Están tomando en cuenta algún modelo en particular? ¿Han visto otros casos?
1: Digo, a nivel internacional existen muchos modelos, como se organizan pues los deportes federados. Es algo que tenemos que evaluar, justamente cómo funciona la industria, cómo es que se comportan estos agentes en los mercados y los incentivos que se generan. Sí. Y yo creo que vale la pena recordar que ya hemos investigado en el pasado pues esta industria con el caso de prácticas colusorias en el mercado de fichaje de jugadores y jugadoras de fútbol. Sí.
3: Pues Manuel Haro, titular de la Autoridad Investigadora de la Comisión Nacional Antimonopolio, muchísimas gracias.
2: Gracias, Manuel. Gracias.
1: Muchas gracias, muy buena noche.
3: Y bueno, ya tenemos en la línea a Alejandra Marcos, ella es directora de análisis y estrategia de Capital Bank. Alejandra, ¿cómo estás? Muy buenas noches.
4: Hola, Mari Carmen, ¿cómo estás? Muy buenas noches, qué gusto saludarte.
3: Oye, a ver, ¿cuál es tu apuesta? ¿Este miércoles sube las o no sube las tasas en el Banco de la Reserva Federal? Citi Banamex, me parece, dice que espera dos alzas, una este miércoles y otra en diciembre. ¿Tú cómo la ves?
4: Pues casi que exactamente igual. Y híjole, les voy a decir por qué. Ajá. Si bien es cierto que Kevin Warsh llegó con un tono sumamente desafiante con respecto a la guía prospectiva y solamente recordando el objetivo de la Reserva Federal o el compromiso de la Reserva Federal con el objetivo del 2%, yo creo que los últimos datos han apuntado y van a poner en el estrado a Warsh obligándolo casi a hacer este incremento de 5 puntos base tan pronto como el miércoles. Y la razón es muy sencilla. Por un lado, él ha dicho que si la inflación no se comporta relativamente bien y comienza a reflejar mejores condiciones, pues la Reserva Federal va a tener que actuar. Y así fue. El dato de inflación no fue demasiado negativo, pero sí fue contundente en el sentido de inflación subyacente, y me parece que va a tener que ser determinante y no nada más actuar con una narrativa hawkish o de restricción, sino realmente subir. Y además, pues los precios del petróleo en estos niveles y con vistas a que no veamos una solución del conflicto relativamente pronto, junto con un dato de empleo en Estados Unidos que no fue nada malo, me parece que está puesta la mesa para que finalmente Kevin Warsh deje de decir y actúe. Ahora hay que tomar en cuenta que la Reserva Federal es un órgano colegiado, son 12 miembros, que la última vez tuvimos una junta dividida y que ya tres apuntaban a incrementos en las tasas de interés. Y me parece que en esta ocasión el consenso va a ser más bien a subir de cara a lo que el mercado ya incorporó.
0: Claro. Alejandra Marcos, ¿cómo estás? Te saluda Marco Antonio Mares. Buenas noches, Alejandra.
4: Hola, Marco Antonio, muy buenas noches. Qué gusto saludarte.
0: Igualmente, Alejandra. Y bueno, a partir de lo que puede pasar allá en Estados Unidos con esto que anticipan los analistas de una eventual doble alza en las tasas de interés de la Reserva Federal, ¿qué se anticipa aquí en México? ¿Qué podría ocurrir? Hoy vimos en el comportamiento de la subasta de los CETES que hay un apetito por parte de los inversionistas en el mediano y largo plazo por premios más altos que la tasa que tiene el Banco de México. ¿Nos puedes platicar, Alejandra?
4: Sí, mira, por un lado es cierto, las tasas de mercado están siguiendo prácticamente a la par o en tándem lo que hagan las tasas en Estados Unidos, sobre todo el M. A 10 años y a 30 años, pues los vemos igual de presionados, aunque las lecturas de inflación aquí en México han sido relativamente más benignas. Pero creo que independientemente de ver presiones al alza en las tasas de interés, en las tasas de mercado, aún con el alza que nosotros estimamos de septiembre y de diciembre por parte de la Fed, creo que Banco de México debería de tener cierto espacio para no subir la tasa de interés, al menos este año. Es decir, nosotros seguimos con el estimado de que Banco de México va a mantener la tasa de referencia en 6.50 durante prácticamente el resto del 2026. Y la razón es que pues las lecturas aquí, ya sea por una contención ante los subsidios del IEPS al diésel y a la gasolina, y que no hemos visto lecturas negativas en términos de inflación, y junto con las lecturas de las minutas de los miembros de la Junta de Gobierno, pues me parece que hay cierto espacio para realmente no mover la tasa, a pesar de que el diferencial de tasas de interés entre México y Estados Unidos sí está en mínimos históricos en términos de política monetaria.
2: Pues sí, sí, fíjate que me llamó la atención, Alejandra, te saluda José, yo sé, y lo que nos comentas, yo hubiera pensado que esto sí le daría presión, haría presión al Banco de México para mover la tasa de interés hacia arriba, pero tú crees que sí la puede mantener entonces, ¿en qué están? 6.50, ¿no?
4: En 6.50, sí, y te voy a decir por qué. Hay varios argumentos en ese sentido. Uno, la inflación se ha comportado relativamente bien. me parece que las lecturas hacia adelante van a hacer que la inflación este año pues esté un poquito por debajo del 4%. Entonces me parecería un poco ilógico ahora subir cuando teníamos lecturas de inflación inclusive más altas y Banco de México recortaba. La segunda es que si bien es cierto que Banco de México ha señalado que la política monetaria relativa es una cuestión importante a observar, ya desde hace muchos años, en sus comunicados de política monetaria, dejó de señalar la postura monetaria relativa como un determinante para la política monetaria. Pues me parece que tiene margen.
3: Pues a ver qué pasa, Alejandra, estaremos pendientes el miércoles y después la próxima semana con el Banco de México te volvemos a hablar. Muchísimas gracias,
2: Alejandra
3: Marco, directora de análisis y estrategia de Capital Bank. Gracias.
4: Muy buenas noches.
3: Bueno, ya nos vamos, Pepe Gister.
2: Mari Carmen, buenas noches.
3: Feliz post cumpleaños.
2: Gracias, Mari Carmen.
3: Marco Mares.
0: Gracias, Mari Carmen. Pepe, felicidades.
3: Fiesta, qué bárbaro.
2: Sí. Qué sí, buena fiesta. Fue buena.
3: Una champañiza. Tremendo.
2: Como la de líderes.
0: Echaste la sombra como la ventana.
3: En los controles, digo, la producción de Diana Cepeda con la asistencia de Cindy Sánchez y de Charlie González. En los controles estoy en Colorenzo Gasca, en Yostú, Jorge Cruz y Gio Hernández. Se quedan en Noche de Negocio y nos vemos mañana a la misma hora. Gracias.
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8: Buenas noches, muy buenas noches. Bienvenidos a Noche de Negocios. Hoy, lunes 14 de septiembre de 2026. Aprovecho para saludar, por cierto, a mi madre, que es su cumpleaños. Ya no sé cuántos, pero es su cumpleaños. Soy José Antonio Esquerra y es una delicia que nos acompañes en Noche de Negocios. Hoy, cómo no, acompañado, partiendo plaza con Monse Aldave. Monse, ¿cómo estás? Muy buenas noches.
9: Muy buenas noches, José Antonio Esquerra. Qué bueno estar aquí contigo, con tu audiencia. Extrañando a Susan, le mandamos un saludo.
8: Donde quiera que esté.
9: Donde quiera que estés, pasándola bien, gozando.
8: Muy bien, pues hoy me voy a acelerar un poco, Monse, porque la coyuntura, me quiero meter rápido al tema. No vamos ni a platicar de qué va a venir el programa, créanme, va a ser un programa redondito e interesante, pero salió una nota en los últimos días que a mí me hizo reflexionar y por eso invitamos de una vez en coyuntura a una persona muy especial, que ahorita se las voy a presentar para que nos platique precisamente de estos temas de inteligencia artificial que pusieron a temblar al mundo. Así es que si estás de acuerdo, Monse, vamos con la siguiente información.
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0: Bueno, Felipe Valencia, Founder and General Partner de Vero Norte, que ya nos ha acompañado en otras ocasiones. Monse, hoy le hablamos de último minuto, bueno, en realidad desde ayer, para decirle, Felipe, necesitamos que estés con nosotros. Y nos platiques esta nota que ya ha salido en muchos lados, que por lo menos a algunos nos puso a temblar. Bienvenido, antes que nada.
1: Felipe, muchas gracias, por invitarme
0: a este tu programa, segunda ocasión, y espero que sigas viniendo, esperamos que sigas viniendo. A ver, la nota un poco ya la conocemos, ya salió en varios espacios de Fórmula, ¿no? En donde primero Jacob Coxon, que era un trabajador de OpenAI, ¿no? Dice que casi que el mundo se va a acabar en el 2030 por un tema de poca seguridad en inteligencia artificial. Hasta ahí lo tiramos un poquito de loco, ¿no? Monse, más
2: ser,
0: o menos.
2: Puede ser, preocupante.
0: Pero luego Darío Amodei, que es fundador de Anthropic, ¿no? El de Claude, dice, o saca un escrito en donde lo que señala es, pues probablemente sí debemos de ralentizar las cosas porque sí hay temas de seguridad. Esa es la nota general, más el berrinche de Donald Trump, etc. Quiero que nos expliques qué tan cierto es esto. O sea, ¿verdaderamente hay un tema de seguridad por la inteligencia artificial? ¿Nos tenemos que preocupar o no?
1: Muchas gracias por la invitación nuevamente. Hay preocupación, indiscutiblemente, y la preocupación, según el CEO de Anthropic, Darío Amodei, es porque hace poco en OpenAI, en un trabajo de entrenamiento de uno de sus modelos, el modelo fue capaz de configurar agentes que se agruparon y atacaron a una compañía, uh-huh. Hugging Face, haciendo algo para lo que no fueron entrenados ni era la misión que tenían que hacer. Y para poder cumplir con la prueba que le estaban haciendo, hackearon de alguna forma al evaluador de esa prueba. Entonces era como si el modelo hubiera tomado vida propia y decidido hacer unas cosas para la cual no fue entrenado, haciendo daño, que no fue muy significativo, pero logró hacer daño por mucho tiempo sin ser identificado. Eso es un tema. El otro es que estamos entrando en una etapa de inteligencia artificial donde los modelos se están empezando a autoentrenar. Uh-huh. Es decir, van a avanzar ya no solamente la capacidad del humano en crear y entrenar los modelos, sino que ellos van a empezar a participar y se puede crear una espiral donde hay preocupaciones de que podamos perder el control de qué hacen los modelos, que con este antecedente genera la preocupación específicamente en Anthropic y sale el escrito este fin de semana.
2: Oye, pareciera que es una muy buena idea y que viene desde un lugar muy bien intencionado este ensayo, el We Must Pace the Frontier, en donde, como ya comentaron, hacen un llamado, ¿no? No solo Darío Amodei, sino que después incluso recibe respaldo de Sam Altman, de Elon Musk, de ponerle, no un freno, pero sí ir más lento con el desarrollo de estas nuevas tecnologías. Ya nos contarás tú exactamente de qué. Hablamos de los modelos frontera, que son pues los modelos de mayor innovación. Y si bien parece que viene desde un lugar muy bien intencionado, la carta principalmente habla de tres puntos, ¿no? Lo podría yo resumir en autorregulación de las empresas, ¿no? Incluso llamar a un auditor externo o hacer estos tests de seguridad. Dos, coordinación entre los mismos miembros de la industria. Y en tercer lugar, una coordinación a nivel global. Suena muy bien. ¿De dónde viene esta ahora bienaventuranza de repente del miedo? ¿Es factible? ¿Tiene intereses ocultos detrás que benefician a este tipo de empresas? Cuéntanos un poquito.
1: Ese ha sido como la gran discusión que se ha presentado específicamente durante el fin de semana y hoy, porque si bien tiene sentido la identificación de la preocupación, lo que se propone para solucionarlo en ciertos casos crea suspicacia porque puede beneficiar a estas compañías que tienen de alguna forma un oligopolio en los modelos frontera, porque crearía lo que se llama una captura regulatoria que les permitiría tener una ventaja contra otros competidores. También crea suspicacias, y algunos lo han dicho, de que sea algo que esté utilizando Anthropic a puertas de su salida a bolsa, que se espera que sea en los próximos meses. O también empieza a crear preocupación de qué podría pasar si ralentizamos el desarrollo de fronteras y no lo hace China, que viene detrás con sus modelos muy cerca a lograr tener esta misma capacidad y los supera a Occidente, en este caso a Estados Unidos. Entonces, no es tan simple la solución, porque en algunos casos puede haber conflictos de interés, en el otro un dilema muy difícil. ¿Controlamos el desarrollo de la inteligencia artificial, pero ¿qué hacemos si se pierde la carrera con países como China, que le trae gran preocupación a Estados Unidos?
0: Es que ese es otro tema, ¿no? Hay un tema geopolítico bien interesante, pero ¿y entonces qué debe de pasar hacia adelante? O sea, dicen vamos a ralentizar las cosas, pero China te puede ganar mercado. Dicen vamos a poner una auditoría local, global, una propia auditoría. O sea, desde tu lado de experto del tema de inteligencia artificial, imagínate que estamos verdaderamente ante la bomba atómica. ¿No es así? Ya nos dijiste que no necesariamente. ¿Qué debería de pasar hacia adelante?
1: Pues esto se está volviendo un tema mucho más político que técnico o necesariamente financiero. Porque en Estados Unidos hay debates entre los republicanos y los demócratas. Sí. Los republicanos en cabeza de Trump diciendo no vamos a regular, no podemos perder la carrera en inteligencia artificial, vamos a dejar que esto continúe. Los demócratas, que hoy inclusive el presidente Obama salió a decir, nosotros como Partido Demócrata debemos dar una propuesta de regulación para la inteligencia artificial y el desarrollo de estos modelos. Entonces, internamente hay un conflicto. Por el otro lado, geopolíticamente, como cuando la bomba atómica. Lo que nos mantuvo seguros o nos han mantenido seguros contra la bomba atómica es que varios países tienen la bomba atómica. Entonces, pues se cuidan entre ellos de no usar la bomba atómica. Una cosa muy importante es que en el mundo no sea solamente una compañía o un grupo de compañías o un estado que sea quien controle la inteligencia artificial. Tenemos ahora por lo menos a China y Estados Unidos en ese balance. Entonces empieza a haber también una necesidad de que esto sea multipolar y no unipolar, porque es una tecnología que puede ser muy beneficiosa, pero ese mismo poder que puede ser beneficioso puede también hacer mucho daño.
2: Totalmente. Y hablando de temas serios y similitudes como la bomba atómica, creo que una de las respuestas del presidente Trump que ha dado a este tema es que lo compara con una gran broma por parte de la izquierda o de los demócratas, muy similar a este miedo que nos hicieron o que nos sembraron del cambio climático, ¿no? Y para mí tiene dos connotaciones de, creo que son temas que si no los tomamos en serio ahora, que todavía puede ser un punto clave de sí introducir regulación, ¿no? De sí introducir cierto marco ético, etcétera, si no lo hacemos ahora, puede salirse de control, ¿no? Como es ahora lo del cambio climático que vimos recientemente, que la temperatura que queríamos evitar que se alcanzara, efectivamente ya está aquí.
0: ¿Te preocupa o te emociona lo que está pasando?
1: A
0: mis hijos, hoy mis hijos me preguntaron, ¿se va a acabar el mundo en el 2030? O sea, ¿estamos preocupados? ¿Te emociona? ¿Cómo lo sientes?
1: A mí me emociona, yo soy optimista y me emociona porque creo en la naturaleza del ser humano. Yo creo que nosotros no estamos diseñados biológicamente para autodestruirnos y siempre buscaremos los mecanismos y la forma de prevalecer mientras sea posible. Entonces, yo tampoco creo, como lo están poniendo, que es que si los chinos llegan a tener dominio sobre la inteligencia artificial, nos van a autodestruirse ellos también. No va a ser así.
0: Pero ya se nos salieron del guacal la inteligencia artificial. ¿Cómo sabemos que no se nos va a salir?
1: Es una muy buena pregunta. Yo creo que tendremos que llegar a poner las guías, los rieles, los límites, para poder hacerlo, y tenemos que avanzar en cómo hacerlo de forma que no se permita que exista un desbalance en estas fuerzas geopolíticas. Es bien complejo, es bien difícil, ojalá tuviera la respuesta, creo que ahora poco lo tienen, pero el mundo ya ha pasado por situaciones similares y hemos sido capaces de salir adelante.
0: Bueno, pues
2: en tu opinión, entonces, ¿el mundo no se va a acabar por la inteligencia artificial antes de que termine la década?
1: No se va a acabar, creería yo. Además que decir que el 10% de probabilidades de que acabe con la humanidad, eso no tiene ningún sentido. Además, no han demostrado por qué podría serlo. No hay demostraciones de que eso es factible y cómo podría darse. Entonces yo creería que al contrario, estamos viendo cosas extraordinarias que vamos a lograr con esta tecnología.
0: Bueno, pues celebro tu optimismo y que estés emocionado. A mí me causó un poco de preocupación, pero bueno, son importantes tus palabras. Qué bueno que se están tomando medidas. Así tomo un poco tu participación, porque si se nos salen del guacal, estamos a tiempo de hacer lo que corresponda. Felipe Valencia, Founder and General Partner de Vero Norte, muchas gracias por haber estado con nosotros.
2: Qué gusto tenerte.
1: A ustedes, muchas gracias.
0: Vamos
1: por la invitación.
0: A una pausa, ya volvemos.
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0: Ya estamos de regreso. Esto es Noche de Negocios. Monse, una super sección de coyuntura y siento que corrimos porque faltaba muchísima información. Es
2: que había mucha carnita, mucha información.
0: Mucha carne, pero había que dejarle a la gente por lo menos el tema de la preocupación, qué tan real es o no. Yo me quedé con que sí, pero no tanto, pero sí hay un dejo de riesgo que tenemos que ir controlando.
2: Que nos cuenten en los comentarios qué opinan.
0: Exacto, coméntenos y aprovecho ahorita que dices y que señalas, Monse, el tema de los comentarios para sugerirles, proponerles que nos sigan en redes sociales, ¿no? Que nos comenten sobre todo en redes sociales, aquí mismo en el canal de YouTube, si lo estás viendo en YouTube, en las siguientes arrobas, arroba
2: Monoriel.
0: Monoriel, con doble R.
2: Con doble R.
0: Con doble R, arroba Monoriel, para que sigan a Monse, arroba Susaenz, ya sabes, arroba J-Esquerra. Y al patrocinador oficial del programa, arroba FinamexCB. Entonces, arroba Monoriel, mucha información económica, financiera, bien importante. Has posteado menos, ¿no? Últimamente.
2: La vida.
0: Hay que postear más. Estás chambeando mucho. No te creo que estés chambeando tanto. Pero bueno, arroba Susaenz, arroba J-Esquerra con Z. Bueno, cuéntame de negocios. Te voy a platicar, Monse, a ti y a todo el auditorio. La semana pasada dimos una nota en coyuntura, cuando lo hacemos con más calma y no tan acelerado como estuvo hoy, que era bien importante la información, de que la empresa Nike salió del Standard & Poor's 100, al mismo tiempo que Televisa, ¿no? Platicamos de las dos notas. Y pues esto ha sido muy relevante en el tema de la noticia, pero ha sido mucho más relevante lo que ha pasado con esta empresa en los últimos 5 o 10 años y yo como que no lo traía en el radar. Y ha sido un tema grave, por lo menos si lo vemos en números, si nos metemos al tema financiero en números, Nike está sufriendo de manera importante. ¿Tú habías oído algo, poco de este tema? O...
2: Ahora que lo comentaste y lo busqué, como contexto, el índice del S&P 100 son las 100 empresas más valiosas en Estados Unidos. Se van rotando dependiendo. ¿Y cuántos años llevaban aquí en este índice?
0: No sé, no tengo idea cuántos llevan, pero siendo una de las
2: empresas más grandes... Pero bueno, es una gran noticia grandes, que por, vaya a salir el día 21 20. De septiembre, o sea, la próxima semana sale del índice esta empresa.
0: No es tan grave como salir del Standard & Poor's 500, claro. ¿No? Porque es el principal índice que siguen muchos, pero de todas maneras está saliendo de las 100 empresas más relevantes de Estados Unidos. Y te voy a compartir algunos
2: datos. Oye, sí, yo la verdad no había escuchado mucho, así que cuéntame por qué.
0: Vamos a meternos al tema de la acción, ¿ok? Ahí te va, bueno, para la gente que nos ve en televisión, les voy a compartir algunas gráficas de lo que está pasando con su acción y eso nos da uno de los principales indicadores y termómetros de lo que está pasando con la empresa, ¿no? Nike, en los últimos 10 años, 2016-2026, ha tenido un rendimiento del menos 32%. ¿Ok? Si tú compraste esa acción hace 10 años, y mira que aquí somos pro renta variable, ¿no? Te ha dejado un rendimiento negativo del 32%, ¿ok? Eso 10 años. Ahora te voy a decir lo que ha pasado en los últimos 5 años. La acción se ha caído 77 o 78%. Venía de niveles de $170 por ahí, ¿no? A niveles hoy, como lo pueden ver en la gráfica, de $37. Entonces se ha caído 78, 79%, como que no nos hemos dado cuenta de que esto pasó con Nike.
2: No, totalmente. Y además, como post-pandemia, ¿no? Y en la pandemia siento que hubo un boom por ropa deportiva. Yo veo muy activas a las diversas marcas deportivas. ¿Qué le pasó?
0: Ahorita te voy a contar un poquito de la historia, pero sobre todo quiero que al final lleguemos a discutir un poco. Imagínate que tú eres el nuevo CEO, ¿qué harías con Nike, ¿no? Para que también la gente nos comente. Te voy a platicar un poquito también de las ventas y del market cap en otra de las gráficas que tenemos para la gente de televisión. En temas de market cap, llegó a valer en 2017 $101 billion. Ok, 2017. En 2021 valía $263 billion. 263, ojo, 117 a 263. Hoy solamente $55 billion vale Nike. Han perdido todo el valor de 220, de 263 a 55, 200 y cacho millones, billones de dólares. Entonces, pues me llamó mucho la atención y dije, a ver, vamos a analizar un poquito lo que está pasando. Rápido te digo, en términos de ventas, en el 2017 vendían $34 billion, ¿no? Eso es lo que venden en 2017. Hoy en día, en 2026, venden $46 billion. Entonces, en ventas han tenido un crecimiento, pero para 10 años, un crecimiento bastante modesto como para una empresa tan importante como Nike.
2: Y sabemos si su producto estrella, me imagino, que era el calzado deportivo.
0: El calzado deportivo. Pero ahora sí vamos a meternos a la carnita de lo que ha pasado, ¿no? A ver, ahí te va un poquito. Y esta es una nota que ustedes la pueden buscar en varios lados, pero quiero que nos vayamos a la carne tal cual. En 2017... les empieza a ir muy bien con una estrategia que se llama Consumer Direct Offense. Okay. Estaba Mark Parker como CEO de la empresa y lo que dice es vamos a crear un ecosistema sumamente sólido alrededor de Nike digital, un ecosistema digital. Empieza a generar aplicaciones, una comunidad muy grande, millones de personas siguiéndoles, etcétera. Entonces, todo maravilloso. Y sí se fortalecen en el tema digital. Llega 2020 y es el mejor golpe de suerte que pueden tener. Cae la pandemia y resulta que el mejor posicionado en temas de venta digital en esta categoría, pues era Nike. Entonces, en 2020, si te fijas en los datos que te daba, pues es cuando viene su mayor crecimiento. Entonces, en 2020 empiezan a caer un poco, yo lo llamo como en un tema de soberbia, ¿no? Contratan justamente en 2020 un nuevo CEO, que es John Donahue, que venía de eBay, y su expertise era tecnológico, precisamente la venta digital en general. Entonces, todo va maravilloso en 2020. Ahora empiezan a cometer ciertos errores, y yo tomé 5, ¿no? Una, la soberbia digital. Dijeron, la gente nunca más va a volver a comprar en una tienda. ya lo vivimos en la pandemia. Cuando regresemos de la pandemia, nadie va a ir a una tienda. Y se equivocaron. Empezaron a cerrar convenios con vendedores minoristas. Uh-huh. Ejemplo, Foot Locker, DSW y algunos otros. Y dijeron, ya no voy a vender con ustedes. Eso tiene dos cosas. Bajas las ventas y cuando se reactiva, que la gente vuelve a salir a los centros comerciales. Pero además...
2: Pues le das más espacio a tu competidor.
0: Le das espacio de anaquel a los otros, claro. ¿No? A los que venían empujando, como Ono, como algunos otros. Otra, se excedieron en confianza en los zapatos clásicos. Ejemplo, el Air Jordan y algunos otros los empezaron a poner de todos colores, pero era el mismo zapato. O sea, no le pegaron tanto innovación.
2: Dijeron, ya funciona ese modelo, ¿para qué cambiar?
0: Vamos a agarrarlo, ¿no? Perdieron a un ídolo. Uno de los clímax fuertes de Nike vino con Michael Jordan. ¿No? Principalmente. Y con algunos atletas después como Federer y algunos otros, donde empezaron a agarrar auge, pero hoy en día no hay algo tan sólido. Ahí te va otro. Se confiaron también en no invertir tanto en la parte urbana de estilo, donde Adidas empezó a hacer una muy buena chamba. Yo lo leo un poco como que se enfocaron demasiado en deportes norteamericanos. Por ejemplo, Nike, yo cuando digo Nike, lo primero que me viene a la mente es es básquetbol.
2: Okay.
0: Y se salieron un poco del lado urbano. Sí, contrataron a Cristiano Ronaldo y todo lo demás, pero se confiaron que el lado urbano no era tan fuerte, ¿no? Y digamos que en mi percepción, y a ver, Monse, ¿tú qué opinas? Empezaron a pasar de moda. Por aquí agarré una frase que, déjame ver dónde está, que alguien la comentaba, que dice, Nike pasó de ser una marca que la gente quería tener a una marca que la gente ya tenía.
2: Okay.
0: Ya todos tenían Nike, pero ya nadie quería tenerla. Era obvio tenerla ahí. Hasta aquí, ¿cómo percibes las cosas? ¿Para ti es una marca pasando de moda?
2: Pues no sé si es una marca pasando de moda, pero sí es cierto que tengo productos muy buenos desde hace muchos años y siento que no son ya tan innovativos como me suena justamente en la cabeza Adidas, On, otro tipo de marcas que siento que las veo todo el tiempo innovando.
0: Sí, y además que encontraron un nicho en esos anaqueles, ¿no? Por ejemplo, On o Hoka, que son de se especializaron en la parte de corredores. Bueno, Nike ha perdido el participación de mercado, un menos 20, o sea, 13 puntos porcentuales, pasó de 36 a 22, Adidas de 22 a 14, y Hoka y On con entre 1 y 2% de participación de mercado, pues les está pegando en el 78% de la acción. Ahora, tienen un nuevo CEO ya hace un par de años, ¿no? Elliot Hill, que lo que está haciendo es una estrategia que se llama Win Now. Si tú fueras el CEO de Nike, ¿qué harías mañana? Nos quedan 2 minutos para discutirlo.
2: Pues claramente cambiar la estrategia, volver a estar en los anaqueles, ¿no? Ya vieron que, sí, el e-commerce es una fuente gigante de ingresos, pero eso no quiere decir que deja de ser cierto que una buena parte del retail sigue siendo de contacto, ¿no? Y presencia física.
0: Pero sigues vendiendo, o sea, crece 4% es muy modesto todos los años.
2: Yo justo le preguntaba a Almo, ahora que está muy de moda la era runner, o sea, ¿se dedican a patrocinar maratones en ciudades específicas? O sea, no sé, es pregunta, yo no corro, sí. Pero a mí me suena en la cabeza como que Adidas está más presente. O incluso en esta, ahora en la Copa Mundial, que me acuerdo que hubo esta pelea de los patrocinadores, de quiénes son los equipos que al final sí quedaron en...
0: Sí, en la final.
2: En
0: ¿no?
2: la final, en las semifinales, y el gran ganador fue Adidas, ¿no?
0: Sí, a ver, yo como lo quiero definir un poquito, y lo digo con toda la ignorancia marquetera del mundo, lo digo más bien como un consumidor, ¿ok? Para mí es un ejemplo parecido a lo que está pasando con Starbucks, que sus ventas han caído de manera importante en el mundo, principalmente, bueno, un caso específico en México. Fuiste el rey de la categoría, te dormiste en tus laureles, empezaste a pasar de moda y llegó cafés chiquitos, sede y el que tú me llamas, al que tú digas, o llegó On o llegó Hoka y robándote el 1 o el 2% de participación hicieron suficiente.

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11: Estamos de regreso en Noche de Negocios, Fuera de la Caja con Camilo Plazas, ya un invitado de costumbre que todos ustedes conocen. Vimos una cortinilla ahí, te veías más joven, ¿no? Hace algunos años. Bienvenido, muy buenas noches.
12: Sin tantas canas y con más pelo.
11: A mí también ya me están empezando a salir canas apenas. Camilo Plazas, CEO de Leo Constellation Publicis. Bienvenido, como siempre. Hoy un tema que no sé si nos va a hacer pisar algunos callos. Precisamente te invitamos porque queremos hablar de los influencers, que en mi, otra vez, ignorante forma de ver, siento que hay tantos en este mundo de influencercismo que se están desgastando. ¿Es así o no?
12: Bueno, yo creo que en este momento no. Y es okay. Un rotundo no.
11: Okay.
12: Yo creo
11: rotundo
12: que
11: no,
12: un rotundo no. De hecho, creo que estamos viviendo un momento en que los creadores de contenido, influencers, llámense nano, micro, mega, celebrities o como quieran, están teniendo cada vez más relevancia. Y lo vemos en los indicadores de marca, en las campañas de publicidad que se mueven, la forma en la que se involucran los influenciadores son cada vez más importantes. Antes veíamos solo a los Michael Jordan, hoy vemos a Luisito Comunica, por decir
11: Michael
12: cualquiera.
11: Michael Jordan era un influencer, solo que no era digital.
12: Exacto. Okay. Y hoy vemos a los influenciadores digitales siendo parte de grandes campañas. Realmente el negocio ha cambiado de una manera tan acelerada, tan grande, que estos influencers ahora son celebrities.
11: ¿En números se puede ver eso?
12: En números se puede ver de manera increíble. Más de 40.5 mil millones de dólares a nivel global se invierten en publicidad de influenciadores, lo cual es un dato increíble. Hoy es la disciplina de marketing que mayor crece. Crece, de hecho, en los últimos 3 años a doble dígito, que mantener esa tendencia siempre es muy complicado. Y es

0: este año crece a 25% y en México el 50%, lo cual indica que realmente las marcas, los anunciantes están entendiendo su importancia y de hecho entienden que por cada dólar invertido devuelven en inversión casi un $6.
1: O sea, por cada dólar 6 centavos.
0: $6 de retorno de inversión.
2: Oye, okay.
1: Ah,
2: y esta,
1: $6.
0: $6,
1: ah,
0: wow, exacto. Ya, lo cual es un muy buen número.
2: Claro. Y esta estrategia de marketing, o sea, me imagino, me suena que la utilizan las grandes empresas, que son las principales, digamos, fuentes de ingreso y que colocan estos grandes números, pero también conviene tener este tipo de marketing si soy una micro, mediana, o ni siquiera una multinacional, ¿no?
1: Una empresa chica.
2: Una startup. ¿Conviene para todos? ¿Es para
0: Sin
2: todos?
0: Lugar a dudas. Creo que el influencer marketing, en estos momentos en que las redes sociales detonan conversaciones, se crean tendencias de manera tan rápida, ahí es donde las marcas pequeñas pueden sacar mucho provecho, porque se pueden subir o a una tendencia, pueden crear una, pueden hacer que el influencer también de alguna manera agarre el gancho, se suba a la tendencia que está creando una empresa pequeña. Entonces, las marcas pequeñas tienen hoy un elemento democrático mucho más grande para crear disrupción y que se hable de su marca.
2: Y me imagino que eso que mencionabas de los nano, micro influencers, tienes que ver tú como empresa quién va de acuerdo a tus ideales, tu tamaño, ¿no? Así existen o no, ya digamos en competencia con otros de tu mismo sector. ¿Cómo escoges tú?
0: Me encanta la pregunta que planteas porque el gran pecado que muchas veces las empresas cometen es que ven el influencer marketing como un tema táctico. Yo creo que se debería ver como un tema estratégico, donde se debe realmente crear una posición de planeación muy importante, donde se definan cuáles son los valores primero de la marca para ver cuáles son las personas que te pueden representar y que puedan transmitir esos valores de tu marca a los diferentes grupos a los que les quieras llegar. Pero definitivamente es un tema estratégico, no táctico.
1: A ver, me quiero regresar un poquito a ese punto y luego quiero tocar otro porque mucha gente que nos ve tiene empresas, ya lo decía Monse, chicas, ¿no? Y entonces yo lo que percibo es que tienes una probabilidad muy alta de no atinarle. Imagínate que mi presupuesto de marketing del año, hay empresas que son así, son 100 mil pesos. ¿Cómo le hago para escoger al bueno? O sea, porque 100 mil pesos es un post de Monse cobra eso, creo. No sé cuánto cobra por un post como influencer, no. Pero a ver, es un influencer que te cobra 100 mil pesos, uno mediano. Tengo una posibilidad. ¿O qué tengo que hacer? ¿O irme por muchos extremadamente chiquitos? ¿Cómo le tengo que hacer para no equivocarme?
0: La pregunta es muy ambigua de alguna manera, pero voy a citar a un ejemplo con base en lo que hablábamos en el bloque anterior de Nike. ¿Qué hizo Nike? Le apostó todo a Michael Jordan en su momento.
1: Sí.
0: ¿Le funcionó?
1: Sí.
0: ¿Le funcionó? ¿Fue una apuesta?
1: Sí, pero tenía un volumen brutal de dinero, ¿no?
0: En ese momento no. En ese momento no. Le apostaron prácticamente todo al rojo, mejor dicho.
1: ¿Y cuántos se habrán equivocado en esa apuesta?
0: Puede ser que muchas empresas se equivoquen, pero lo que sí está claro es que hay que buscar la manera en utilizar a los influencers no solamente para que repitan lo que nosotros queramos que digan o que transmitan unos mensajes, sino hay que trabajar sobre la autenticidad del influencer. Hay que trabajar sobre cómo es él, qué dice, cómo se comunica con su comunidad, explotar ese conocimiento que él tiene sobre su comunidad para realmente llevar ese mensaje a sus diferentes grupos objetivos.
2: Oye, me gusta mucho esto que dices porque al final parece que es un negocio de empresa a empresa, ¿no? El influencer termina siendo su propia marca y si no hay credibilidad, ¿no? La influencia pues de alguna manera se acota, ¿no? Yo quiero estar segura de que mi producto llegue y que convenza a los seguidores de quien estoy contratando, ¿no? Un poco lo comentábamos hace rato, como, ¿qué pasa con este tipo de influencers que al final terminan promocionando de absolutamente todo? Todos los sectores, todos los productos, de todo tienen código, pues al final, pues un poco carecen de esta credibilidad de que realmente lo que están recomendando sí está avalado por ellos, ¿no? Y no es nada más, digamos, por mero negocio de que aceptan todo y entonces...
0: Ese es un error que pueden estar cometiendo muchos influencers Y ahí vemos que hoy, tanto celebridades como influenciadores, como creadores de contenido, ya uno los ve que están hablando tanto de marcas, que, digamos, tuvieran un programa de 10 minutos, hablan 8 de marcas, pues uno deja de creerles. Pero cuando uno ve que tienen autenticidad, que lo hacen de una manera escondida o realmente orgánica dentro de su contenido, los resultados son muy, muy positivos. Y lo más interesante es que funciona para todas las audiencias, desde la economía de la plata hasta a los chavitos, niños y demás, ¿no? Que eso también tiene una línea ética que siempre hay que cuidar muy bien.
1: A ver, sirve para todos los segmentos, pero me imagino, porque aquí estamos hablando de los influencers que puede ser inclusive saliendo en la televisión, saliendo en una estación de radio, tú eres un influencer, o saliendo de forma digital. Me imagino que como estrategia tienes que escoger a los de la economía plateada, ¿no? Y a lo mejor tu delivery es más a través de televisión o de radio, ¿no? Y los jóvenes es a través del mundo digital. Pero entra un factor bien importante, y voy a hacer alusión a nuestro primer bloque, que era la coyuntura. El mundo de la inteligencia artificial. O sea, yo veo que muchos influencers, lo acaba de decir Monse, yo voy a ser más duro con la palabra, los influencers, hay algunos que se están prostituyendo por las marcas, ¿no? O sea, lo digo en buen sentido, ¿no? ¿Qué quiere decir? Que agarro cualquier marca, inclusive si son competencia, no importa, yo hablo con tal de que me paguen. ¿No estamos llegando a un punto que están desgastando de tal manera que la inteligencia artificial los empiece a suplir? ¿O cómo va a jugar un papel la inteligencia artificial con los influencers?
0: La inteligencia artificial hoy ya está jugando un papel impresionante. Lo vemos con tantas, por ejemplo, influenciadores, influenciadoras que son, digamos, dentro de la estética occidental, ¿no? Súper guapas, ¿no? La típica güera, voluptuosa, con muchísimos seguidores, hombres y mujeres.
1: Pero ¿sí? Que son obviamente inteligencia artificial.
0: Son obviamente
1: artificial.
0: Inteligencia no, artificial,
1: no buscan,
0: pero
1: este,
0: cada
1: engañarte.
0: Vez esa línea se va rompiendo y cada vez parecen más reales. Y uno ve cómo incluso hay gente que se enamora de esas influenciadoras, que las sigue de manera casi fanática, ¿no? Entonces hay que entender muy bien que esas nuevas personalidades que están llegando llegaron para quedarse, como pasó con Box Bunny, como pasó con los diferentes caricaturas.
1: O sea, ¿no? el influencer real, el de carne y hueso, como somos nosotros, dado el alto volumen que hay de influencers, dado esta prostitución de la que hablábamos que vendes muchas marcas, ¿se va a llegar a gastar o se está desgastando de alguna manera que la inteligencia artificial, que puedes crear un avatar todos los días, los llega a suplir? O sea, ¿tú crees que el futuro del influencer de carne y hueso es finito?
0: Yo creo que no va a ser finito vida. Y les voy a decir por qué. Porque ante todo somos personas humanas, ¿no? Y dentro de lo humano somos adictos a las emociones. Entonces, cuando yo te digo, oye, es que la receta de mi mamá de esa, se va transmitiendo en generaciones, ¿sí? Y es el típico ejemplo que podemos citar para demostrar cómo la conexión humana siempre va a ser fundamental. Y esa es la base del influencer marketing. Es una conversación de uno a uno, de una persona a otra, solo que ahora a través de un medio digital. Pero la influencia y la manera en la que siempre ha habido una persona que nos recomienda es la misma. Que eso me lleva a la reflexión más importante, que es en el mundo de la publicidad, en el mundo de las comunicaciones, back to the basics. Siempre la conexión humana y las emociones van a ser las que muevan las acciones de los seres humanos, las que van a generar que se mueva la caja registradora, y siempre entrar por ahí es el lugar correcto.
2: Qué romántico, Camilo.
1: Qué romántico se puso, ¿verdad? Sí. A ver, cerrando un poco el bloque, ¿no? Nada más valídame la información. Los influencers no es finito. Bueno, a ver, no podemos hablar de que sea infinito, pero tú todavía le ves mucha vida.
0: Mucha vida.
1: Compartiendo terreno con la inteligencia artificial, pero me quedo con que toda marca debería de considerar a los influencers como parte del presupuesto de marketing. Camilo
0: Sin
1: Plazas, siempre es una delicia que nos acompañes, que nos traigas información tan valiosa, generalmente de publicidad. Hoy, bueno, una especie de publicidad que es a través de los influencers, ¿no? Muchísimas gracias, Camilo Plazas.
0: Gracias
1: en redes sociales, ¿cómo?
0: Plazas Piensa.
1: Plazas Piensa, arroba Plazas Piensa. Vamos a ir a otro corte comercial. Camilo Plazas, CEO de Leo Constellation Publicist. Muchas gracias. Ya volvemos.
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4: El violín más caro del mundo fue construido por Stradivarius y se vendió por millones de dólares en una subasta.
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4: Los perros tienen 3 párpados en cada ojo para proteger y mantener lubricada la superficie de su córnea constantemente.
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5: Los pingüinos le proponen matrimonio a sus parejas entregándoles una piedra perfectamente circular que encuentran en las playas de hielo.
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6: La fecha real de la independencia. Aunque la independencia se consumó el 27 de septiembre de 1821, México celebra su fiesta nacional el 15 y 16 de septiembre. Esta tradición conmemora el levantamiento armado del cura Hidalgo en 1810 y el inicio de la gesta.
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4: Playa de los Cerdos, Bahamas. Situada en el cayo deshabitado de Big Major Cay, esta playa caribeña destaca mundialmente por sus habitantes más populares, una colonia de cerdos asilvestrados que adoran nadar en el mar. Aunque no son nativos de la isla, se han adaptado perfectamente al entorno tropical. Los animales son sumamente sociables y nadan amistosamente hacia los botes de turistas para recibir comida. Ver a estos mamíferos flotando plácidamente en aguas cristalinas de color turquesa convierte este destino en una rareza sumamente divertida.
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4: El corazón del camarón está localizado en su cabeza, cerca de su sistema digestivo y otros órganos vitales muy importantes.
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5: El partido Morena nombró al exfiscal de Michoacán, Carlos Torres Piña, como coordinador de defensa de la transformación en el estado. Esto como parte de su proceso interno rumbo a las elecciones de 2027. El líder del Partido Verde Ecologista en la Ciudad de México, Jesús Sesma, respaldó la iniciativa presentada ante el Congreso local para endurecer las leyes contra la trata de personas y otorgar mejores herramientas de investigación a las autoridades, así como dar atención prioritaria a grupos vulnerables como mujeres, niños y migrantes. El Aeropuerto Internacional de la Ciudad de México suspenderá todos sus vuelos el próximo 16 de septiembre de 10 a 14 horas debido al desfile por el 216 aniversario de la Independencia de México. Las autoridades pidieron a los pasajeros consultar posibles cambios directamente con sus aerolíneas. Informó Itzel Vanegas. 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
1: Ya estamos de regreso en Noche de Negocios, último bloque de un programa redondito con muchísima información. Y qué mejor que cerrar con información económica en este caso. Hablamos mucho, se ha hablado mucho en esta semana del paquete económico, tan sofisticado como suena eso. Pero quién mejor que Monse en arroba monoriel para explicarnos lo más aterrizado posible lo que está pasando con el paquete económico, pero sobre todo un enfoque diferente a lo que hemos visto en todos lados, porque traes una comparativa bien interesante. Una cosa es presentar el paquete económico y otra cosa es ver cómo nos vemos contra otras economías similares. Monse, cuéntanos.
2: A ver, primero, aunque ya lo hemos explicado, cada septiembre la Secretaría de Hacienda manda al Congreso 3 documentos que juntos son lo que conocemos como el paquete fiscal. Entonces, la ley de ingresos es básicamente cuánto va a cobrar el gobierno, en qué se lo va a gastar, que es el presupuesto de ingresos, y bajo qué escenario económico está apostando, que es la parte de criterios generales de política económica. Entonces, son 3 documentos que en su conjunto trazan básicamente, como lo llaman, la ruta de mapa fiscal para todo el año siguiente, ¿no? Entonces es básicamente el plan de cuánto va a entrar, cuánto se va a gastar y qué se está asumiendo.
1: Las expectativas económicas, que es por lo que muchos lo estamos esperando, ¿no?
2: Entonces, entrando en las variables fiscales, yo diría que son 3 que para mí son básicas y vamos a explicarlas. En primer lugar, el déficit, que es la diferencia básicamente entre lo que el gobierno cobra y lo que gasta, ¿no? Es decir, pensemos como que es un flujo en mi tarjeta de crédito lo que yo debo cada mes, ¿no? O sea, me entró tanto, gasté tanto, esa diferencia, déficit, buenísimo. Deuda es el stock, es decir, esa acumulación de déficits año tras año. Una cosa es lo que yo debo a la tarjeta cada mes y otra cosa es lo que ya en el acumulado debo al final de cada año.
1: Y muchas veces se mide como un porcentaje del PIB para hacerlo comparable. Hoy en día alrededor del 55%
2: de
1: nuestra deuda, ¿no?
2: Justo por eso importa mucho qué supuestos agarran para el crecimiento de la economía mexicana, porque queremos saber cuánto de lo que vale la economía realmente pues debemos, ¿no? Claro. Que eso es importante. Uh-huh. Y la última variable que para mí es súper importante entender es la carga fiscal o el costo económico, es decir, la parte de mis ingresos que se va directamente a pagar solo los intereses. De nuevo, en este símil en tarjetas de crédito, una cosa es que yo gane 10 pesos, pero que de esos 10 pesos, 8 los deba solo de intereses.
1: Claro.
2: ¿No? Entonces, uh-huh, hay que entender esa carga fiscal. Y bueno, ya que hablamos de las cifras o de las variables fiscales, hay que hablar por qué importa el marco económico, ¿no? Como ya dijimos, este paquete se forma con base en ciertos supuestos, no hechos, porque está hecho para el próximo año. Entonces, hay estimaciones, pronósticos de cuánto va a crecer la economía, en cuánto va a estar el tipo de cambio, en cuánto va a estar el precio del petróleo, qué tan alta va a estar la inflación o no, etcétera. Entonces, eso es muy importante. Ahora, hablando ya per se de este paquete económico, ahorita solo del caso de México, hay ciertas cosas que me llaman la atención. En primer lugar, si nos acordamos, en el último año de gobierno de López Obrador, el gasto del gobierno se incrementó de manera súper importante por la terminación de estas mega obras, Tren Maya, el aeropuerto, etcétera.
1: Con fines populistas, obviamente.
2: Y el déficit se amplió de manera muy importante en 2024. Eso quiere decir que la deuda creció mucho. Uno de los compromisos que hizo esta nueva administración era reducir ese déficit fiscal, no solo en un año, sino lo que se llama dar una consolidación fiscal a lo largo de los años. Uh-huh. Algo que tuvo de interesante este paquete fiscal 2027 es que si bien reitera ese compromiso de sí seguir dando la consolidación fiscal, lo hace a un paso mucho más lento. Te dice, sí voy a reducir el déficit fiscal, pero poquito a poco, ¿no? Y me voy a tardar muchos más años en llegar a la nueva meta.
1: Se están colchoneando con los pronósticos.
2: Ahora, algo que es importante que mencionábamos hace rato es que es distinto de dónde voy a reducir la deuda, ¿no? No es lo mismo decir voy a recortar todos los gastos productivos que voy a aumentar ingresos. Eso es lo que va a pasar este año. Ahora, lo que estamos viendo en pantalla es, estamos hablando del caso de México, pero ¿cómo nos vemos México con relación a América Latina? Y no solo con todos los países latinoamericanos, sino ¿qué pasa si yo volteo a ver a los países solo con los que soy comparable? Uh-huh. Esta vez lo voy a comparar en términos de los países que tenemos una calificación similar, ¿no? Calificación soberana. Entonces, es el caso de Colombia, de Panamá, de Paraguay, de Perú y de Uruguay, como lo están viendo en pantalla. Ahora, en términos relativos, ¿cómo se ve México, por ejemplo, en términos de deuda como porcentaje del PIB? Es decir, ¿qué tanto debo como o en proporción al tamaño de mi economía? Entonces, en México, esta cifra va a estar alrededor del 54-55%, y si bien no es una cifra sumamente elevada, tampoco es de las más bajas en la región. Está, digamos, en un promedio dentro de los altos.
1: Hay países primermundistas que tienen una deuda mucho más alta.
2: Sin duda, Estados Unidos tiene 130% de su deuda como porcentaje del PIB. Japón tiene 200% de deuda.
1: Entonces, mi pregunta es, porque, a ver, la gráfica está padrísima. Contra Perú, México tiene el 55% y Perú tiene alrededor de deuda del 24%. Entonces, ¿es bueno o es malo el 55%? ¿Es bueno o es malo endeudarse?
2: Depende.
1: Depende para qué te gastes esa lana.
2: Depende,
1: la
2: es como, ¿es bueno o malo endeudarse 100 mil pesos a mi tarjeta de crédito? Depende.
1: Okay. Depende cómo uses esa lana.
2: Exacto, si me endeudé 100 mil pesos para solo comprarme todos los tenis nuevos de Nike, quizá no sea tan productivo, pero si yo me gasto o si yo adquiero a mi tarjeta de crédito 100 mil pesos porque voy a tomar un curso o un diplomado, pues eso es un gasto productivo que eventualmente el retorno o el rendimiento pues va a ser mayor.
1: Depende
2: y se me va a regresar.
1: Pero en relación a estos países, excepto Uruguay, nosotros somos el país más endeudado en relación al PIB.
2: No el más endeudado, estamos dentro de la gama alta, pero digamos, o sea, es un nivel estable, es bueno.
1: Okay.
2: Si vemos las siguientes gráficas, volvemos a hablar del balance fiscal o del déficit, aquí en este caso lo que estamos viendo en números negativos en pantalla para quienes nos están viendo en la tele o en su celular. estamos viendo que México efectivamente es de los países que tiene un mayor déficit fiscal, esto como porcentaje del PIB, comparado al resto de los países de América Latina. Es decir, tenemos un mayor espacio entre lo que gastamos, entre lo que recibimos y lo que gastamos. Entonces eso pues empieza a preocupar por ahí. Si vamos a la siguiente gráfica, ahora sí viene el costo financiero. De todos nuestros ingresos, ¿qué porcentaje estamos destinando simplemente al pago de intereses? Y aquí es donde empieza a estar un poco preocupante la cosa, porque si bien en términos de deuda y de déficit México no se ve tan mal, en términos de costo financiero lo que nos dice es que México tiene una carga fiscal sumamente alta, es decir, destina una gran parte de lo que recauda a pagar ni siquiera nueva deuda. Deuda vieja, ¿no? Costo financiero de la deuda que tuvo o que estuvo relacionada con las tasas de interés tan altas que vimos en los periodos anteriores, con los niveles de inflación tan elevados que también vimos después de la pandemia, etc.
1: A mí esta es la que más me preocupa, Montse, perdóname la interrupción, porque de las tres que has presentado, se hace una bola de nieve. O sea, de los ingresos, quiero explicarse a toda la gente, de los ingresos que tiene el país, en pagar intereses se te va el 25%. Pues es una bola de nieve muy importante. Cuando vemos países como Colombia, de Camilo Plazas, que aquí sigue, o como Uruguay o Perú, que solamente es alrededor del 8%. Para mí es la que más me preocupa, porque endeudarte, como dices, puede no ser tan malo si utilizas bien eso. El problema es que tienes una bola de nieve atrás de intereses que tienes que pagar.
2: Totalmente, y por eso puse estas tres gráficas para decir que si bien en algunas métricas nos vemos bien, hay algunas que sí causan preocupación, como lo es esta carga financiera. Ahora, creo que es muy importante este paquete fiscal, no solo por lo que significa año con año, sino porque justo en este momento de coyuntura en México, están todos los ojos puestos sobre la calificación crediticia de México. Uh-huh. Como sabemos, estamos por dos de las principales agencias calificadoras en el último grado de inversión.
1: A un nivel.
2: ¿No? Moody's y Fitch. Y por S&P, que es la que nos tiene más arriba, todavía estamos un escalón por arriba del grado de inversión, nos tienen en perspectiva negativa. Entonces, todos los ojos están puestos en claramente qué va a hacer el gobierno federal, que los supuestos sean creíbles, que tengan un plan a futuro de cómo no solo reducir este déficit, sino, por ejemplo, en el caso del costo financiero, cómo van a reducir ese costo financiero, pero ve cómo voy a incrementar entonces mi base de ingresos, ¿no? No es lo mismo de ver, lo que ya decíamos, 25 pesos si yo gano 30, de ver 25 pesos si yo gano 100 pesos.
1: Tendría,
2: ¿no?,
1: que venir una reforma esa fiscal, base, ¿no?
2: En algún, sí, y la base cercano. Nominal importa. Por eso también en este paquete fiscal, una de las variables económicas o, bueno, macroeconómicas claves a juzgar era el crecimiento económico del PIB. Es decir, ¿a qué ritmo crece la economía? Porque esto está sumamente ligado con el ritmo al que crece la recaudación, ¿no? Como lo es el ISR, el IVA, el IEPS, impuestos, por ejemplo, a la importación, aprovechamientos, muchos tipos de ingresos. Entonces, otra cosa de la que estamos muy al pendiente y que fue clave en este paquete económico es que claramente, sobre todo este año, pues no sé si se sobreestimó con anterioridad, pero lo que estamos viendo es un crecimiento económico mucho más bajo de lo que juzgábamos, sí, anteriormente.
1: Como ya, ¿no?, lo hemos venido.
2: Como ya lo hemos estado viendo. Y eso quiere decir que además en el comparativo México es de los países de Latinoamérica con la misma calificación que más lento está creciendo. El promedio de los países de América Latina, tanto para este año como para el siguiente, tienen una tasa de crecimiento por alrededor de 3%, más arriba, 3.2, 3.4. México no está creciendo ni al 2%, entonces esto es claramente uno de los supuestos que más preocupa. ¿De dónde va a venir este crecimiento si la economía no está creciendo?
1: Paraguay y Panamá arriba del 4%, ¿no?
2: Es una locura. Y la siguiente, última gráfica que tengo es qué está pasando en términos de inflación, ¿no? México parece que está bien comportado, cercano a sus objetivos, relativamente bien comportado y estable con respecto a los otros países latinoamericanos. Y entonces esta es la imagen que yo les vengo a presentar, no solo el paquete fiscal de México en el absoluto, sino cómo nos vemos en lo relativo con estos países latinoamericanos a los que somos más similares.
1: Vamos a compartir esto en redes sociales. Entonces, el paquete económico parecía muy optimista, por lo menos eso lo leí en varios noticieros. Tú nos traes un lado comparativo no tan bueno. Pero nos tenemos que ir, les compartimos esto en redes sociales. Los invitamos, por supuesto, el siguiente lunes a que nos sigan en Noche Negocios en punto de las 9 de la noche. Síganos en las redes sociales de cada uno de nosotros. Montse, buenas noches, mil gracias, ya nos vamos.
2: Buenas
1: muy buenas
2: noches
1: a todos.
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13: Los humanos pierden aproximadamente 40.000 células de piel cada minuto, renovando su superficie externa de manera totalmente constante.
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22: Estás en el programa de más tradición en la radio en México, La Mano Peluda. Aquí vamos a escuchar historias de personas que han tenido un encuentro con el mundo sobrenatural. Te invitamos a participar con nosotros, así que no te quedes afuera.
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7: Durante siglos apareció en mapas del Golfo de México, pero cuando investigadores intentando localizarlo, no encontraron tierra, restos ni explicación definitiva. Algunos hablan de un error cartográfico, otros sospechan que fue destruida para ocultar intereses territoriales. Sin embargo, pescadores aseguran haber visto luces extrañas y una silueta de tierra emergiendo entre la niebla, como si la isla no hubiera desaparecido, sino que algo desconocido la mantuviera oculta bajo el mar. Hoy, ¿quién hizo desaparecer a la Isla Bermeja?
22: Esa es la pregunta que queremos que tú nos ayudes a responder. ¿Realmente se trata de una isla fantasma? ¿En realidad existió esa isla? ¿Fue un error repetido durante todo un siglo? ¿Quién fue el primer navegante que aseguró haberla visto? Te invitamos a participar y por supuesto queremos escuchar todas, absolutamente todas tus historias, porque este programa está diseñado para tal efecto.
7: Queremos tu participación, relatos, puntos de vista acerca del tema de la noche. Lo importante es que hoy estemos con estos temas que nos apasionan.
22: ¿Y qué les parece? Que vamos calentando motores con relatos que ustedes nos han enviado a través de nuestro Miedofon.
11: Buenos días, mis estimados. Mi nombre es Jai. Me comunico de aquí de Chilpancingo, Guerrero. Ya tiene muchísimo tiempo que sigo escuchando aquí sus relatos, bien, sus programas, pero nunca me había animado a como mandar mi historia, ¿no?
22: Muy bien.
11: Tengo unas cuantas de aquí de Guerrero. Esta se remonta a hace unos años, muchísimo antes de que sucediera lo de Otis. Ajá. De Chilpancingo, pues teníamos con unos amigos tenemos una banda. Yo les ayudaba con el equipo y con el audio ahí en cabina, a ecualizar y todo. Entonces nos trasladábamos de aquí los fines de semana de Chilpancingo al puerto de Acapulco, a un conocido restaurant bar, un pub, que es McCarthy's. Estaba en Aymer en Costera. Entonces, pues nos íbamos temprano, eso de las 7 de la noche, llegábamos, instalábamos, terminábamos de tocar como eso de las 2 de la mañana y nos regresábamos de Acapulco para Chilpancingo, en lo que es la autopista del Sol. Sucede que en uno de tantos viajes, nunca nos había pasado nada y nunca habíamos visto nada, a pesar de que en ciertos puntos de los túneles nos parábamos a descansar, a platicar un poco, fumarnos un cigarro en la madrugada. Pero ya al final, en el último puente de Acapulco para Chilpancingo, antes de llegar a la caseta de Palo Blanco, muchísimo antes, es casi casi saliendo el puente, en la carretera, en el lateral derecho, a lo lejos vimos a una mujer, ya saben, el estereotipo de fantasma, ¿no? Pero eso es muy cierto, no he comprendido por qué siempre es una mujer de blanco. Entonces la vimos a lo lejos y solamente veníamos tres despiertos, lo que era el conductor, el baterista, el copiloto, el guitarrista vocal y yo, que venía en medio del asiento de atrás. O sea, los otros dos compañeros venían dormidos y veníamos platicando. Y a lo lejos vimos esa imagen, ese espectro, vaya, en el muro en la lámina de contención de ahí a un lado de la carretera. Nos quedamos en silencio, veníamos platicando y pasamos, nos percatamos de que tenía los ojos negros muy abiertos, eran, no tenía ojos, vaya, eran solamente las cuencas de los ojos, y la boca la tenía extremadamente abierta, casi real, vaya, era lo de una cuarta de la palma de la mano abierta hacia abajo, cabello negro completamente largo y no tenía pies, estaba flotando, pero estaba recargada sobre la lámina. Les cuento esto porque en ese momento nos quedamos callados, seguimos y nada más les pregunté a los dos que venían después, ¿vieron lo mismo que yo vi? Entonces el baterista contestó, ¿cuál, la mujer? Y el guitarrista contestó, sí, la de blanco que no tenía pies. Y ya después como que reaccionamos unos 10, 20 segundos después y empezamos a hacer comentarios. No, digo, no manches, que como los tres vimos la misma cosa, vaya. Y apenas me acordé de esta historia porque hace tres noches en el grupo de la banda les comenté, oigan, soñé con la mujer de blanco. Y me dijeron pues que sí se acordaban de esa anécdota. Pero me puse a investigar, quise ver exactamente en dónde era. Y donde la vi, bueno, donde la vimos, resulta que cerca de la carretera, un poquito, unos 2 kilómetros más hacia el fondo, había una hacienda. Nunca me había puesto a investigar sobre eso, entonces no sé si esa mujer ha pertenecido o la hayan enterrado o haya pasado un accidente ahí. Resulta que después de eso, llegando a la caseta, le preguntamos al señor de la caseta, el que la cobra, para valga la redundancia, le preguntamos que si no le habían reportado una persona. Me dice, no, dice, jóvenes, no se preocupen, dice, siempre me vienen diciendo eso de esa mujer, dice, ya es muy recurrente que a estas horas pasen y nos digan que hay una mujer ahí. Dice, no, pero siempre hay almas en pena, dice, por todo lo que es la carretera, dice, siempre se van a encontrar algo. Dice, y ya nos cobró y nos seguimos y pues nada más eso, hasta la fecha nunca supimos bien qué, seguimos pasando, pero ya no la volvimos a ver. Bueno, es solamente una de las tantas historias que tengo de aquí de Chilpancingo, Guerrero, de donde les mando el audio. Saludos y un abrazo y excelente programa. Aquí seguiremos.
22: Gracias, hermano.
11: Escuchándolos diariamente aquí en el trabajo.
22: Eso es, amigo. Muy bien, muy amable. Muchísimas gracias por tu participación. Y ya tenemos a alguien en la línea. Buenas noches.
0: Buenas noches.
22: Hola, bienvenida. Te estamos hablando de la mano peluda.
0: Sí, bueno, buenas noches, ¿cómo están?
22: Perfectamente.
0: Ya he hablado otras veces.
22: Ah, muy bien, ¿con quién tengo el gusto?
0: Con Ana, me llamo Ana. Vivo en Atizapán.
22: En Atizapán.
6: Bienvenida.
22: Muy bien, te escucho un poco lejana, mi querida Anita. No sé si tengas puesto el altavoz o manos libres, eso a lo mejor. No,
0: no tengo el altavoz ni las manos libres con él.
22: Ok.
0: Y es que yo les contaba, hace tiempo, ya fue hace 27 años.
22: Sí.
0: Estábamos con mis primas y nos invitaron a un... Bueno, con mi tía. Una de mis tías nos hizo una posada y pues convocó a todos los niños, ¿no? A todos los que éramos niños. Nosotros en ese tiempo sí todos éramos niños, entonces... mis primas, sí, pues uno de mis primos no participó porque él era bebé, él es el que ahorita tiene 7 años, pero él era bebé, entonces él no participó. Nada más participamos los días más grandes, sí. Entre 10, 12, 13 años teníamos en ese tiempo.
22: Sí.
0: Entonces, nos invitaron a una posada y no sé por qué, pues como todo niño, ¿no? Se nos ocurrió jugar. Pero nosotros, pues, no jugamos normal como cualquier otro niño, ¿no? Entonces, una de mis hermanas dice, ¿qué tal si hacemos un pentagrama? Entonces hicimos un pentagrama y hicimos ¿cómo se llama? Ahora sí que hicimos la estrella y le pusimos la rueda y estuvimos ahí en la
22: hora
0: que nos pusimos a jugar.
22: Ok, entonces, Ana, dame un segundito, vale. Necesito ir a un corte y regresamos contigo, no te vayas.
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0: Continuamos, estamos platicando con Anita y lo que le ocurrió. Rápidamente regresamos contigo.
1: Ahí okay, estás. Ok, muy bien, sí, adelante, adelante.
2: Entonces dibujamos el pentagrama y dijo mi hermana, pues vamos a agarrarnos de las manos, ¿no? Y ya nos agarramos de las manos. Uh-huh. Y empezamos a agarrarnos de las manos y entonces dijo ella que invocáramos al diablo. No sé por qué se nos ocurrió eso, no sé por qué, pues en ese tiempo yo creo que éramos niños, no pensábamos en lo que hacíamos. Entonces nos agarramos de las manos y ahí tuvimos que nos imagináramos que una puerta y que en esa puerta salía el diablo y que no sé qué. Entonces cada quien cerró nuestros ojos porque nos dijimos que cerráramos nuestros ojos. Sí. Entonces pasó algo, pues ahora sí que una de las, pues, o sea, la niña no es prima mía, bueno, ya es adulta, ¿no? Pero en ese tiempo era niña. Entonces la niña era prima de una de mis primas, pero no era prima mía. Entonces empezó ella a sentirse mal y empezó a gritar que el diablo se la quería llevar, que el diablo se la quería llevar. Entonces nos asustamos muchísimo porque ella empezó a gritar que quería llevar. Y pues nosotras nos empezamos a asustar porque vimos que ella no despertaba, no abría sus ojos y gritaba que el diablo se la quería llevar. Entonces, sí. Ajá, y entonces pues tratamos de hacer que despertara, nos vamos a desesperar, y ya llegó un momento en que pues, que ya con todo y todo empezó ella a reaccionar, y ya empezó a reaccionar ella, nos tranquilizamos. En ese momento no le dijimos nada a nuestros papás, porque sabíamos que nos iban a regañar, no le dijimos nada. Y y ahora sí que, pues eso fue lo, más que nada eso fue lo que hicimos, y nos asustamos muchísimo porque ya empezó a gritar que se la quería llevar. Entonces ya borramos rápido el pentagrama que hicimos y pues tuvimos la posada normal, rompimos las piñatas y nos dieron nuestros dulces y todo, pero nunca dijimos qué fue lo que hicimos aquella vez. Ajá. Cuando éramos, sí.
1: Nadie se enteró que lo que habían ustedes hecho era un ritual, amiga.
2: Sí, hicimos un ritual literal, o sea, hicimos un ritual, nosotros lo vimos como un juego. Y ya hace tiempo, pues sí, ya les dijimos a nuestros papás que una vez en esa posada hicimos eso. Y una de las muchachas, bueno, ya pues una de que es la ahijada de mi mamá, le dijo, ay, si ustedes están locas, y dijo... Y dijo una de mis primas, dijo, pues es que estábamos niñas, dice, y no, dice, yo ni de niña, dice, yo ni loca ni de niña. Por eso se los quería compartir, porque dije, pues, la verdad es que lo reconozco ahorita que estuvo mal, pero en ese momento no pensamos en las consecuencias y que pues quién sabe qué pudo haber pasado con esta niña, pudo haber fallecido, pudo haber pasado muchas cosas.
1: Sí, qué terrible. Corrieron muchos riesgos, ¿eh?
2: Demasiado. Corrimos muchos riesgos. Sí, demasiado.
1: Es que la juventud es muy osada, ¿no? Vamos, de repente no le mide uno.
2: No mides las consecuencias porque estos niños se te hace fácil hacer todo ese tipo de cosas, ¿no?
1: Pero fíjate que después de todo había cierto fundamento en lo que estaban haciendo. Es decir, sí. Quien propuso hacer el pentagrama, quien propuso hacer toda esa suerte de ritual, como que sí le sabía, ¿eh?
2: Pues una de mis hermanas fue la de la idea, pero yo creo que ella...
1: ¿Y de dónde?
2: Lo ha de haber hecho en la escuela. Yo creo que ella en la escuela se lo... En la secundaria, porque ella tenía como 12 o 13 años, entonces yo creo que ella en la secundaria se lo han de haber enseñado y nos dijo, ay, pues vamos a jugar a esto. Se nos hizo fácil.
1: Sí, ya lo creo que se les hizo fácil, pero qué peligroso, no cabe duda. Oye, Ana, pues
2: fue bastante peligroso.
1: Muchísimas gracias por compartir con nosotros esa experiencia que nunca, pero nunca se les va a olvidar. Y
2: pues
1: no sé si quieras
2: agregar.
1: La fecha
2: no se nos olvida.
1: ¿De hecho qué, perdón?
2: Hasta la fecha no se nos olvida, luego nos vemos y nos dice, ¿te acuerdas cuando Wendy se la quería llevar el diablo y así? Ajá. Pero ya lo vemos como de risa, pero realmente no fue gracioso.
1: Pues no, sí. Pues no. ¿Y ahora con las nuevas generaciones ahí en tu familia, hay alguna recomendación para ellos?
2: Pues no, pues decirles que no jueguen a nada. Yo a mi sobrinita y le diría que no juegue a nada de ese tipo de juegos satánicos, ni Ouija, ni nada de eso. Pero pues ahorita es chiquita, tiene 11 años. Yo creo que cuando entre la secundaria es cuando ya empiezan con ese tipo de cosas, de empiezan con cosas que no deben de hacer.
1: Sí, puede ser, mi amiga. No lo dudo. Sí. Pues qué bueno que tengan esas precauciones. Y sí, siempre hay que hablar con los hijos, con los pequeños, ¿no? Sobre todo, dices 11 años, está chiquita. Sí, pero ya a 11 años ya van a entrar a secundaria. Si no es que, si no es que ya está en secundaria y comienzan a buscar cosas más, más atrevidas con tal de encontrar adrenalina, ¿no?
2: Exactamente. Y pues sí, es que sí, ya está entrando a la preadolescencia. Ella es mi sobrinita, pero pues sí, ya está entrando a esa etapa. Entonces, pues sí, aconsejarla solo que no haga las mismas tonterías que nosotros hicimos, ¿verdad?
1: Así porque, es.
2: Pues sí.
1: Muy bien. Perfecto, Ana, no sé si quieras agregar algo más.
2: Pues... solo les mandé un audio, pero creo que no sé, creo que no lo vi. Bueno, sí lo vieron, pero ya no me acuerdo si lo pasaron o no.
1: ¿De
2: bueno,
1: qué?
2: No fue un mensaje. Pues, no me acuerdo. Es que era de cuando, ¿cómo le iba a decir? Es que ya no me acuerdo ahorita de...
1: No te apures, amiga. No te apures, ahorita sí. Lo buscamos. Y yo creo que ya pasó porque como que vamos al día, vamos bien, vamos
2: sí,
1: al corriente.
2: Bueno, sí, es que fue un mensaje. Bueno, ya me acordé, es de la cueva, de una cueva que está enfrente, que es una cueva, se le llaman la Cueva del Diablo, que está allá en Puebla. Bueno, del pueblo donde es mamá.
1: Sí.
2: El pueblo se llama Chinahuapan, está en Chinahuapan, pero el pueblo se llama San Claudio. Entonces, este pueblito, hay una cueva que le dicen la Cueva del Diablo. Uh-huh. Entonces, en esta cueva dicen que le llaman la Cueva del Diablo porque dicen que hay como encanto allá adentro. O sea, como que pues ellos dicen que según el diablo está allá adentro. Por dar cuenta que la gente dice que si se asoman, que hay como un banquete y así, que bueno, yo creo que dependiendo de las necesidades de la gente, porque hay gente que ha visto banquetes, hay quienes han visto dinero, o sea, como que dependiendo de la necesidad de la gente, como que se aparece ahí adentro cosas, y la gente, hay mucha gente dicen que si la gente entra ahí a esa cueva, se puede perder y ya no regresar, o sea, quien se ha atrevido a meterse ya no lo vuelven a, o sea, ya no regresa. Eso es lo que cuentan, que ya no vuelven a cerrar de esa persona que si se atreve a entrar a esa cueva. Yo llegué una vez ahí porque después apareció una virgen y la gente no, en un árbol se apareció como que la imagen de una virgen ahí en esa cueva. Uh-huh. Y un señor no creía, dijo, ay no, yo no creo, y que empezó a darle hachazos al árbol y que empezó a sangrar el árbol.
1: ¡Órale!
2: Sí, eso es lo que, pero ahora sí que de esa cueva, está ahí en el panteón donde está enterrada mi abuelita, está esa cueva. Yo nunca me he atrevido a entrar, por lo que mis tíos cuentan, de que dicen que es como encanto ahí, o sea, que según ahí es el diablo, por eso le llaman la Cueva del Diablo. Y quien entre ahí ya no regresa, o sea, como que se pierden, o sea, yo creo que se pierden con lo que hay allá adentro. Si hay dinero, pues se quedan atrapados allá adentro, comido, lo que vean, como que nomás es todo como que fantasía, o sea, como que no es real.
1: Ajá. Ahí en Puebla, ¿verdad? Chignahuapan.
2: Ajá, sí, y allá sí hay mucho eso de las brujas y todo eso de las brujas que se chupan a los niños y todo eso, hay mucho eso. Y ya, o sea, yo viví hasta la edad de 5 años allá, cuando yo nací allá y luego a la edad de 5 años y luego nos vinimos a vivir aquí a México, a Tizapán, a Zaragoza, pero... realmente sí hay mucho eso de las brujas allá, y ahí hay un cerro que le llaman también le llaman la silla del diablo, también le llaman al cerro, porque ahí dice que en ese cerro se aparecen mucho las brujas, en ese cerro se reúnen, dicen que en la noche, y pues para nada bueno, ¿no? O sea, se reúnen para cosas malas. Dice sí. que sí han chupado a los bebés y todo eso, o sea, son... A uno de mis tíos también se lo quisieron chupar cuando era bebé y así, o sea, que los dejan secos a los bebés, así como que quedan moraditos y...
1: Sí, sí.
2: Los dejan así, hay mucho de ese tipo de cosas. Yo luego ya nomás voy cuando nos invitan a las fiestas, digo, ay, se invitan a las fiestas y ahí voy. Vamos, pero nada más vamos a las fiestas que nos invitan allá.
1: De ida y vuelta.
2: Ya. Sí, de mi familia que está todavía, que tengo familia todavía allá.
1: Sí.
2: Pero nada más. Y de visita nada más.
1: Eso es.
2: Pero ya que vivir, no. Ya no. No.
1: Muy bien. Oye, pues mi querida Anita, pues te agradecemos mucho y para la próxima nos cuentas otra de brujas, ¿no?
2: Sí, tengo Órale. Varias historias y cuando quieran les cuento más, ¿sí? Claro,
0: gracias.
1: Muy bien, pues te agradecemos Muy mucho, bien. Que tengas bonita noche.
2: Sí, igualmente, hasta mañana, que tengan bonita noche, gracias por tomar mi llamada, hasta luego.
1: Gracias luego, a ti. Al contrario, con mucho gusto. Yo, en serio, yo todavía no puedo vivir con esa idea de que hay lugares en donde la gente vive con miedo, pero no a la inseguridad y todas esas cosas que aquejan a nuestra sociedad, sino un miedo hacia una bruja.
0: Vamos a una pausa y regresamos al Miedofón. 55-2193-5926.
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0: Regresamos, y hoy también estamos hablando de un tema interesante. Una antigua creencia de pescadores del Golfo sostiene que la Isla Bermeja no puede ser localizada por quienes salen deliberadamente en su búsqueda. La isla únicamente se deja ver frente a embarcaciones desviadas por una tormenta, una falla mecánica o un error de navegación, o sea, aquellos que no tienen la intención de encontrarla. Los pocos mineros que aseguran observarla describieron una franja de tierra rojiza que aparece entre la niebla. Ahí se sorprenden, pero cuando modificaron el rumbo para acercarse, sus brújulas comenzaron a girar y el horizonte pareció alejarse. Después de varias horas navegando directamente hacia ella a querer encontrarla, la isla seguía exactamente a la misma distancia. Y según esta leyenda, Bermeja no desapareció de los mapas. No, aprendió a esconderse de quienes la buscaban. Esta isla solamente aparece cuando nadie intenta encontrarla.
1: Es decir, de manera fortuita. Por eso es que la han visto y no lo pueden creer, ¿verdad? Porque algunos sí la han podido apreciar y otros no. Algunos relatos aseguran que las coordenadas de la isla nunca permanecen en el mismo lugar. He ahí lo complicado. Entonces, cada embarcación que logra verla registra una ubicación diferente, separada por decenas e incluso cientos de kilómetros de los avistamientos anteriores. Hay algo que inquieta demasiado, que es que al marcar todas las posiciones sobre una carta náutica, los puntos que ya han trazado parecen formar una enorme espiral. ¿Adivinen dónde? Sí, en el Golfo de México, que por ahí alguien quiere que se llame el Golfo de América, no, pues es el Golfo de México, y es ahí donde se supone han visto la Isla Bermeja. En el centro no existe ninguna isla conocida, solamente una región de aguas profundas. Los marineros más supersticiosos creen que esta isla se desplaza lentamente alrededor de ese punto central. Otros, pues, aseguran que las coordenadas no señalan dónde está la isla, sino el recorrido de algo gigantesco que se mueve debajo del océano.
0: Exactamente, queremos también tu comentario. ¿Tú habías escuchado hablar de esta Isla Bermeja? Pues coméntalo también aquí. Mira, también en el Miedofón estamos recibiendo sus mensajes. Hola, amigos de La Mano.

0: peluda. Saludos, Gina y Nacho.
1: Saludos.
0: Ya no me animé a enviar el audio, pero una vez de tanto escuchar al señor Juan Ramón, soñé que le marcaba y él me contestaba. Fue un sueño muy vívido y desperté añorando que me hubiera encantado haber tenido esa oportunidad de hablar con él. Otra casualidad que me enteré hace no mucho es que resulta que la mamá del señor Juan Ramón es media tía de mi abuela. Es decir,
1: wow,
0: la mamá de mi abuela y la mamá del señor Juan Ramón eran medias hermanas. Fue algo que me sorprendió mucho. Ellas son originarias de Hidalgo. Era un hombre de los que antes, con muchas propiedades de su pueblo, lamentablemente murió de una forma muy fea. Fue asaltado y lo colgaron en un cerro, así lo encontraron. Después me gustaría enviarles una anécdota sobre la supuesta casa de Fidel. Y digo supuesta porque la que muchos pensamos que resultó que no, no es. Pero independientemente, en esa casa sí se sentía mucha energía pesada, una vibra bastante escalofriante. Tomé algunas fotos y en los árboles me pareció ver algunas figuras. No ingresé como tal a la casa porque honestamente me dio algo de miedo. Iba sola y pasé por casualidad de noche. Los vigilantes estaban afuera y me dejaron pasar por la calle de Cozumel, en la colonia Roma, ya que conectaba con la casa que se puede admirar por la parte de Avenida Sonora. Solo permanecí en el patio observando el inmueble mientras uno de los vigilantes me insistía en entrar. Se me hizo algo sospechoso y por la misma vibra paranormal que se sentía en ese ambiente, decidí desertar. Agradecí el acceso, pero me retiré. Ahora ya están haciendo departamentos y una plaza comercial, aunque la estructura de la supuesta casa de Fidel sí permanece de pie. No sé qué pretendan hacer con ella o por qué la conservaron. Hace un tiempo que no he pasado por ahí, ni sé cómo vaya la obra. Nos escuchamos en el programa y siempre me los aviento por Spotify. Aquí se respira el miedo. Saludos. Tienen mucha razón, que incluso ya han hecho hasta el negocio con la supuesta casa de Fidel, que aquellos que se dejan engañar y te llevan a un recorrido, un tour, te cobran para decirte dónde está. Fíjate, en este pleno siglo 26, de 21, pero en el año 26, ¿cuántos años han pasado desde que escuchamos ese relato de la casa de Fidel?
1: Sí, ya bastante, sí.
0: Que se dan como 20, ¿no?
1: 20 años mínimo.
0: Pues 20 años después siguen haciendo negocio y la casa de Fidel no está en pie. O sea, ya no la puedes encontrar, o sea, no te pueden llevar a conocerla porque no existe.
1: De hecho, lo que acabas de leer, ahí hay que hacer esa acotación, ¿no? Porque dices, la estructura sigue ahí. No, ya no existe. Justo pasó lo mismo. La tiraron todo y construyeron ahí, creo que son oficinas, el otro día pasé, creo que son oficinas y pues ya nada que ver, la gente ni siquiera se sospecha lo que ahí ocurrió, pero bueno, cada quien, ¿verdad? Porque después de todo, si estos, las personas que están haciendo negocio con la casona de Fidel dan buen show y a ti te agrada el show que dan, pues a lo mejor vale la pena pagarlo, ¿no? A lo mejor, yo no sé, pero pues qué bueno que nos manda este mensaje nuestro amigo, amiga.
0: Sí, nuestra amiga no puso el nombre, pero como lo escribe, parece que es nuestra amiga y queremos más experiencias que tú quieres contar. Hola, buenas noches, ¿cómo te llamas?
2: Mi nombre es Jorge.
0: Jorge. Ah, Jorge, bienvenido.
1: ¿Desde dónde nos escuchas?
2: Y desde Tecamachalco, Puebla, actualmente.
1: Muy bien, amigo. Bienvenido.
2: Pero he sido fan de la estación desde que era niño, desde hace unos 18 años, tal vez.
0: Excelente, qué bueno que estás aquí y que compartes lo que has vivido. ¿De qué se trata?
2: En esta ocasión, Gina y Nacho, hace unos días, en un programa hablaron sobre los ovnis, sobre eventos y avistamientos de estos seres.
1: Sí, sí,
2: y
1: sí,
2: mencionaron sobre una zona de Puebla que es en el kilómetro 144 entre Amozoc y Puebla.
1: Uh-huh.
2: Y dije, ahorita estoy viviendo cerca. Dije, voy a ver. Lo visité y sí, la verdad vale totalmente la pena, amigos. Radio Escucha, vale totalmente la pena. Cuando puedan ir, visítenlo. Aparte de la comida, que la comida está súper buena.
1: Sí.
2: Hay eventos muy, muy raros.
1: ¿Cómo?
2: O sea, si ahorita nos están escuchando escépticos, personas que no crean en los ovnis, en fantasmas, etcétera.
1: Sí.
2: Hay cosas que sí te sacan de onda.
0: Cosas
2: por
0: como
2: ejemplo,
0: que...
2: es.
0: Ajá.
2: en el restaurante, que es lo primero que se nota. En sí es una gasolinera, pero casi nadie va a echar gas. Regularmente van a comer o al museo.
0: Sí.
2: Nos contaba Neto, nuestro amigo Neto, que es el gerente del lugar, que, y sí, desde que entras al restaurante se siente frío. Frío en el aspecto que aunque afuera haga demasiado calor, adentro está frío, porque hay como una vibra muy baja. En este caso, yo ya les he mandado más relatos de que, gracias a Dios o no sé, tengo un don de escuchar y ver personas que ya no están acá.
0: Sí.
2: En este caso, desayunando ahí desde las 9 de la mañana, Jenny y Nacho.
1: Sí, amigo.
2: De verdad, se escuchaba en el segundo piso que había como 10, 20 personas hablando, platicando como si fuera una fiesta. Y en las cámaras que están ahí, no se ve nadie. ¿Eh? Y ya ahí conocimos a Neto, nos llevamos muy bien, nos dio el tour gratis para mi canal de YouTube. Cuando le dije, oye, yo hago videos, y me dijo, qué genial, puedes publicarlo, y ya nos llevamos bien. Ya nos enseñó más videos para los escépticos, de verdad, visítenlo. Videos de las cámaras de ahí de vigilancia, donde se ven esferas, se ven bolas de fuego. Los que a mí más me intrigaron fueron una bola metálica. Se bajó unos 40 metros, casi al tocar el piso. Le dio la vuelta a la estación y se fue.
1: Wow.
2: Y en este video se percata uno, fue de uno de los de los que despachan gasolina. Se escucha como un zumbido.
0: Uh-huh.
2: Y lo demás es de que hay evidencias que ellos tienen sobre, al lado siembra maíz, sobre objetos que vuelan alrededor del maíz y se van. Uh-huh. Incluso llegan a pasar, lo curioso aquí es que pasan antes de accidentes feos en la autopista.
0: Es como presagios.
2: Ajá, exacto, como que no sé si les llama la atención la vibra pesada, pero el chiste es que se bajan a observar el lugar y en dirección a la que se vaya, es en la dirección en la que puede haber el accidente que va a ser fuerte. Eso nos platicaban nuestros amigos de la gasolinera y del museo. Y dentro del museo, aparte de que haya mucha luz y el ambiente y mucho ruido, hay objetos que se mueven solos.
0: ¿Tuviste alguno?
2: Sí. De hecho, en el video que les mandé de mi canal, hay videos donde a mí me apagan el micrófono. O sea, varias veces, unas 10 veces me la estuvieron apagando. A mi novia le estuvieron jugando el cabello y no hay ventiladores. O sea, sí hay aire acondicionado en toda la zona, pero no hay ventiladores directos a las personas.
0: Uh-huh.
2: Y a los que no crean, de verdad, a los que no crean, visítanlo. Tiene un área de prehispánica donde hay figuras que se han encontrado en la zona de personas, de culturas prehispánicas mexicanas que han sido, que tallaban
0: aquí
2: estas imágenes.
0: Aquí lamentablemente tengo que interrumpirte por la pausa, pero regresamos contigo. No te vayas, por favor. El Miedofón 55-2193-5926.
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1: Mole poblano. Una joya culinaria barroca elaborada con una compleja mezcla de chiles secos, chocolate, semillas y especias. Baña piezas de pollo tierno y sirve con ajonjolí tostado, arroz rojo y tortillas calientes durante los banquetes más importantes de septiembre.
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1: La participación de las mujeres. Josefa Ortiz de Domínguez no fue la única heroína. Leona Vicario financió la causa insurgente con su fortuna, sirvió como mensajera secreta, escribió en periódicos clandestinos, siendo nombrada la benemérita madre de la patria por su gran valentía.
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1: Tamales oaxaqueños. Elaborados con masa de maíz suave, rellena de pollo en mole negro o salsa verde, cuidadosamente envueltos en hojas de plátano que les otorgan un aroma y textura únicos. Un platillo festivo y reconfortante, perfecto para dar el grito.
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3: La Iglesia Católica en México hizo un llamado a las autoridades del país para frenar la violencia, responder a las personas desaparecidas y proteger la libertad de expresión en vísperas de las fiestas patrias y del próximo proceso electoral. La Secretaría de Seguridad de la Ciudad de México dio a conocer el menú que recibirán las personas que ingresen el 15 de septiembre al Centro de Sanciones Administrativas. Detalló que recibirán arroz rojo, 3 tostadas, de tinga de pollo, pata y papa con chorizo, agua de sabor y postre del día. Este martes 15 de septiembre vence el plazo para registrar las líneas de telefonía móvil con terminación 2. De no ser registradas, serán suspendidas temporalmente y no se podrán realizar o recibir llamadas o mensajes. Hasta el momento se han vinculado más de 84 millones de líneas telefónicas. Informó Itzel Vanegas. 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
7: Continuamos recibiendo tus mensajes, platicando también con Jorge Puebla, que es un lugar en el que podemos encontrar varios misterios, lugares atractivos en cuestión paranormal. Y hoy Jorge nos está platicando su experiencia.
8: ¿Estás ahí, amigo?
9: Sí, aquí sigo, Gina y Nacho.
8: Ok.
9: Como les comentaba, en este pasillo de figuras prehispánicas hay muchas interesantes. Que este chico Neto nos mencionaba que han sido encontradas en esta zona. Uh-huh. Como fueron pasando los años, fueron comprando tierras y fueron escarbando. Y pues se las encuentran y ahí las van a dejar, o personas de la localidad le mandan videos, le mandan fotos, etcétera, de lo que ellos ven. Uh-huh. Y dentro del museo, para otras personas, que sean sensibles o no, van a ver objetos que sí se mueven, o sea, sombras. Y hay que descartar la pareidolia. Pero sí. Hay momentos en el video que les mandé del canal que incluso entre la cámara como que se logra ver de reojo, y cuando giramos la cámara ya no hay. Uh-huh. Y hay uno de ellos, el más popular de ellos es el muñeco de la entrada, es un humanotrónico que es de sensor. Nos platicaba Neto que este muñeco se mueve solo aunque estén apagados, desconectadas las cosas o no haya nadie.
8: Ok.
9: Se mueve. Ajá. Y hace sonidos. Y es muy interesante este lugar. Les repito, para los que no crean en los fantasmas o ovnis, ahí es de ley que los van a ver.
8: ¿No? Entonces recomiendas hacer una visita por ahí.
9: Sí, de hecho hasta nos mencionó que una vez Nacho ya lo visitó.
8: Ah, amigo, creo que ya sé, el Museo OVNI.
9: Exacto.
8: Sí, de hecho sí, fíjate que tengo por ahí algunas imágenes. Estuvo súper interesante la charla que tuve con él. Por alguna razón no se pudo publicar ese video porque creo que había varias cosas de copyright. Y entonces eso complicó bastante. Pero sí, amigo, sí, ya lo recuerdo. Está súper interesante, ¿eh?
9: Sí, de hecho sí, esta persona tiene muchas evidencias en su teléfono. Y de verdad, aquellos que no crean en fantasmas, visítenlo, vale totalmente la pena. Desde que entran al restaurante o al baño, de ley los van a, no los van a ver como luego uno los ve por el don, pero sí los perciben bastante.
8: Claro. Oye, creo que él se hace llamar el niño diablo o algo así, ¿no?
9: Ah, exacto, el niño diablo, porque sí, ya tiene casi 60 años y sí tiene el rostro de...
8: ¿De niño?
9: Muy juvenil, sí, sí, de niño, sí, sí, sí.
8: Es el baby face. Sí, sí.
9: Exacto, platicamos como por 2 horas sin movernos de las sillas, porque estuvo muy intrigante, muy divertida la plática. Incluso le adiviné que tenía puertas abiertas y me dijo, sí, yo jugué la Ouija y así.
8: Fíjate.
9: Muchas anécdotas.
8: Órale, qué genial. Oye, pues ahí si lo vuelves a ver, me lo saludas, amigo, y le dices que pronto le haremos una visita, ¿no?
9: Sí, estaría bien que fueran a visitar este lugar y hacer un en vivo desde ahí.
8: Estaría genial. Ojalá que se pueda. Sí,
9: esperemos que sí, primero en Dios. Si nadie cree de estos temas, de verdad, vaya, vale 100% la pena.
8: Exacto. Muy bien.
9: Como dirían nuestros Ohan, Gina y Nacho, síganme en mi canal, chavos.
7: Sí, muy así bien, lo dice.
8: Exactamente. Genial, brother. Oye, pues muchísimas gracias.
9: A ustedes que tengan buena noche, peludo banda, los quiero. Y espero que los asusten en esta noche y les salen las patas.
8: Pues lo mismo para ti, amigo.
9: Y sí. Órale. Nos vemos, Gina y Nacho. Saludos. Gracias.
8: Hasta luego, bonita noche. Híjole, sí, ya me acordé de ese lugar. Cierto, es una gasolinería. Junto a la gasolinería es como una bodega enorme que dice algo así como Museo OVNI, una cosa así. Y está todo caracterizado. Está genial, vale la pena darse una vuelta, la verdad. Creo que kilómetro 144 comentó nuestro amigo, ¿no? Pues si un día andan por ahí, deténganse. Efectivamente hay una gasolinería, pero como que este Museo OVNI le roba toda la visibilidad a la gasolinería, Gina, casi nadie la ve. Pero en fin, ahí está el punto, Gina.
7: Fíjate, también estamos recibiendo mensajes. ¿Qué tal? Buenas noches, Jenny Nacho. Soy José Antonio de la Delegación Iztacalco, Campamento 2 de Octubre. Es la primera vez que les escribo esperando que les llegue mi mensaje y relato. Esto me sucedió como a los 16 y 17 años. La verdad no recuerdo bien qué edad tenía. El caso era que estaba más joven. Actualmente tengo 32 años y desde niño por parte de mi papá he escuchado la mano peluda. Ah, pues excelente que estés aquí con la mano peluda desde hace aproximadamente 16 años. Eso me parece excelente. Recuerdo casos como el de Clarita, entre otros. Retomando mi historia, lo que me sucedía mucho en todas las noches, en un cuarto que se construyó con mucho esfuerzo de mi papá, en su pobre casa, era que a mí me pasaba eso mal pronunciado de la subida del muerto, y así no se dice, es parálisis del sueño. Tantas de esas ocasiones que me sucedía, me tocó ver a una sombra. Estaba enfrente de mí, totalmente negra, conocida como gente sombra. Claro, hasta después me informé bien cómo se les conoce a estas entidades. Perdonen si mi mensaje es muy extenso, traté de escribirles lo más entendible, claro y corto posible para no extenderme tanto. Continuando, la verdad, ya de tantas veces que me sucedía esto, era desesperante, horrible y frustrante. Pero aquí con mi familia nadie me creía lo que me estaba pasando, y en una ocasión escuchando el programa, aún con Juan Ramón, otra persona marcó para pedir ayuda o algún consejo porque estaba pasando lo mismo que yo. Y recuerdo que se le aconsejó que pusiera un vaso de vidrio debajo de la cama con 3/4 de agua y al otro día tirar el agua, no importa cómo amanezca, y que ese vaso lo conservara por 3 días y que solo con eso. Claro que yo lo hice, así como lo explicó Juan Ramón, y claro que no se me olvida porque Lo hice y al amanecer el vaso amaneció totalmente negro, como si fuera un vaso de café o un vaso de refresco. Totalmente negro. Gracias a ese gran consejo, logré vivir de antemano. Les agradezco mucho por su atención. Después les contaré más experiencias que me han pasado. Saludos, muchas gracias Jenny Nacho y muchas felicidades por los 31 años de La Mano Peluda.
8: Órale, muchísimas gracias. Sí, fíjate que el otro día, Gina, revisando los archivos, llegué a la conclusión, sobre todo porque ya ves que aquí en la oficina tenemos una caja llena de cartas y mensajes que le enviaron a Juan Ramón y a la producción en sí, y muchas no se alcanzaron a leer. ¿Qué te parece que implementamos esa sección y empezamos a leer las cartas de para La Mano Peluda? Estaría bien, ¿no? Porque hay unas que están increíbles. Vamos a ver si lo podemos implementar. Y abrimos la carta para que vean ustedes que de dónde salió, porque ahí están los sobres y toda la correspondencia que nos llegaba. Y pues es como, ¿cómo le llaman? Como una cápsula del tiempo.
7: Claro, porque La Mano Peluda, a través de todos estos años, primero nada más recibía mensajes únicamente por teléfono, y fuimos caminando conforme se presentaba la comunicación, ¿no? A nivel masiva, las cartas, todavía en servicio postal, que nos llegaban literalmente las cartas con sobres. Después, uh-huh, pues ya los mail, un tiempo fax. Y bueno, hemos pasado de todo, ¿eh? Ahora lo más directo, pues, es el WhatsApp.
8: Sí, no, y además es increíble porque muchas personas no manejaban el correo electrónico, ¿verdad? No lo manejaban, todavía les gustaba puño y letra escribir esas cartas. Y ya vi que son varias, podríamos irlas sacando, Gina, poco a poco, pero vamos a hacerlo democráticamente. Si nuestros amigos dicen, sí, a ver, léanlas, obviamente tenemos que tomar precauciones porque, pues no sé, no hay que faltarle el respeto a nadie. A lo mejor algunas de las personas que escribieron esas cartas ya inclusive no están aquí entre nosotros, ¿no? A lo mejor ya trascendieron y pues hay que pues reservar ese dato, ¿no? Del nombre y esas cosas. Pero vamos a ver, ¿qué le decía la gente al programa? ¿Qué le decía la gente a Juan Ramón? Eso, aunque haya muchas personas que dicen, no, yo trabajé con Juan, y yo hice esto con Juan, estuvimos en tantos proyectos con Juan Ramón, y estas cartas, nadie, absolutamente nadie, las podrá leer jamás.
7: Fíjate, hace poco una persona que alguna vez entrevistamos en cuestión de redes sociales me habló para preguntarme si conocía a tal persona de allá de Ciudad Juárez.
10: 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Aunque es un platillo típico de las fiestas patrias, nunca es mal tiempo para comerlo. Hoy en nuestro platillo sabio nos acompaña la Abue Angie para enaltecer nuestros sabores con un plato que nos aporta proteína, carbohidratos y toda la frescura de las verduras. Estamos hablando del pozole blanco con salsa de chile de árbol. ¡Tome nota!
11: Nietecitas y nietecitos, bienvenidas y bienvenidos a Revista del Consumidor Radio. Soy su Abue Angie y hoy en el Platillo Sabio los voy a consentir elaborando un platillo tradicional con ingredientes de temporada de nuestro campo mexicano. Un delicioso pozole blanco con su respectiva salsa. Los ingredientes que vamos a necesitar para el pozole son 1 kilogramo de maíz pozolero precocido, 2 cebollas blancas, 2 cabezas de ajo grandes, 1 kilo de carne de puerco en trozos, 1 kilo de retazo de pollo, 3 cubos de consomé de pollo, sal de grano y 9 hojas de laurel. Para la salsa, 6 chiles de árbol del que pica, 12 chiles de árbol del que no pica, 2 dientes de ajo, 2 jitomates, 3 cucharadas de vinagre de manzana, sal molida y orégano. Para acompañarlo, col, orégano, rábanos, limones y tostadas. Vamos al procedimiento. En tres ollas grandes ponemos a hervir suficiente agua y agregamos a una de ellas el maíz pozolero. Para dar sabor, cocemos el maíz con hojas de laurel, un cubito de consomé de pollo y sal. Además, agregamos 5 dientes de ajo y una cebolla previamente licuados y dejamos cocinar hasta que el maíz reviente. Colocamos en una de las otras dos ollas el pollo y en la otra la carne de cerdo. En cada una agregamos 3 ajos, media cebolla, 3 hojas de laurel y sal. Tapamos y dejamos que cueza aproximadamente durante una hora. Una vez que todo se haya cocido, vertemos el caldo de puerco, el caldo de pollo y la carne a la olla donde está el maíz. Por último, lo dejamos hervir 5 minutos para que se mezclen los sabores y listo. Para la salsa, licuamos los chiles, el jitomate, los dientes de ajo, el orégano, el vinagre de manzana y la sal. Debemos estar atentos para quitar la espuma que se pueda formar. Para su emplatado, servimos el pozole bien caliente y lo acompañamos con carne deshebrada, col, rábanos, cebolla, orégano, limón, la rica salsa de chile de árbol y tostadas. ¡Y listo! Así de fácil es preparar nuestro pozole, nietecitos. Recuerden que el platillo sabio Profeco, además de tener buen sabor, es muy fácil de preparar, aporta un balance nutricional y rinde para varias porciones. ¡Anímense a prepararlo y cuéntenos en nuestras redes sociales cómo les fue, nietecitas y nietecitos! No olviden que también pueden ver esta receta en el canal de YouTube Profeco TV. Soy su abue Angie y me encantó compartir esta receta con ustedes en Revista del Consumidor Radio. ¡Hasta la próxima!
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16: Buenas noches, bienvenidos a este su programa Estilo de Vida. Yo soy el señor Gerardo Medina, me da muchísimo gusto que nos acompañen el día de hoy a través de esta su casa Grupo Fórmula, donde le damos poder a su voz. Y para compartir conmigo este espacio, la gratísima compañía de Miriam Díez.
17: Hola, ¿cómo están? Bienvenidos, espero como siempre que la pasen muy bien con nosotros.
16: Y bueno, ahorita al chamaco este, al becario, ¿cómo se llama?
17: Ay, qué
16: Marco Antonio
17: eres.
16: Silva.
17: Siempre contento y de buen humor.
16: Lo mandamos por los cafés. Entonces ahorita llega, porque nos dormimos a esta hora, no saben. Se apetece un cafecito rico con
17: sí?
16: el clima que está haciendo.
17: Sí, así con friecido, la lluviecilla.
16: Friecito, húmedo, así se apetece el cafecito.
17: Y mira que somos bendecidos, la verdad, porque en muchos lados que hace tanto frío y cuando llueve está, y aquí hasta rico también.
16: Bueno.
17: ¿Tampoco no?
16: Sí. Pues el día de hoy vamos a hablar de una enfermedad que afecta a muchísimas personas y que es una de las principales causas de muerte en otro tanto de personas, que es la insuficiencia cardíaca congestiva.
17: Ándale.
16: Ya les he dicho en otras ocasiones que de lo único que un cristiano, bueno, un cristiano judío, musulmán, todo mundo.
17: De lo que un ser humano.
16: De lo que único que, un, que una persona se muere es del corazón.
17: Y yo creo que cualquier ser vivo, bueno, plantas no, todos los mamíferos, ¿no?
16: Sí, todos los animalitos también, de lo único que mueren es del corazón.
17: Así es.
16: Porque tú no puedes decir que alguien está muerto hasta que el corazón no deja de funcionar.
17: Así es.
16: Hasta que el corazón se detiene, ¿no? Y lo hemos dicho en otros programas cuando hemos hablado de la Q10 y del magnesio y de los ácidos grasos y de una gran cantidad de elementos que se combinan dentro de la suplementación para mejorar tu calidad de vida en lo que es el corazón. Pero este problema de la insuficiencia cardíaca congestiva es el que se produce cuando el músculo cardíaco no bombea sangre como debiera. Eso es lo que ocurre en la insuficiencia. Por eso se llama insuficiencia cardíaca congestiva.
17: Congestiva.
16: Se congestiona el corazón. Y cuando esto sucede, la sangre a menudo retrocede y el líquido se puede acumular en los pulmones.
17: Ay, híjole.
16: Lo que ocasiona falta de aire. Ya ves que muchos de los problemas de líquidos en los pulmones son precisamente por trastornos del corazón, ¿no? Bueno, entonces, ¿qué es lo que pasa? Que va la sangre, la que retorna de los pulmones al corazón, y cuando esta retrocede, se regresa a los pulmones. Entonces comienza a generar una acumulación inusual de líquidos en la pleura, ¿no? Lo que puede ser una pleuritis, ¿no? Ahora, algunas afecciones cardíacas debilitan o vuelven rígido el corazón, de manera que esto impide que se llene y bombee la sangre de forma apropiada.
17: No puede moverse bien el músculo.
16: Pero esto es de manera gradual. Claro. O sea, no es de súbito.
17: De un día para otro.
16: Este es un problema gradual. Entonces, les repito, hay algunas afecciones cardíacas que van a debilitar y a volver rígido al corazón de manera gradual. Lo que va a impedir que se llene y bombee la sangre de manera apropiada. Y estas afecciones incluyen arterias estrechas en el corazón y presión arterial alta.
17: Alta.
16: ¿Cuántas personas no han fallecido por problemas cardíacos por la hipertensión arterial? Ahora, aquí hay algo que a mí me llama mucho la atención y sí quiero hacerle mención al público que nos está escuchando para que lo tome muy en cuenta. Hay muchas señoras que no sé si son obsesivas, pero llegan conmigo y me dicen, oiga, ¿qué sería bueno para no tomar la pastilla de la presión? Y digo, ¿cómo, por qué no la va a tomar?
17: Claro.
16: O sea, ¿cuál es el motivo por el cual?
17: Eso te está salvando la vida. Y pero eso es importantísimo.
16: ¿Usted no quiere tomar la pastilla del corazón? Es que no me quiero volver adicta.
17: No, bueno.
16: ¿Adicta a qué? Tú digo, a ver, señora, esa pastillita, ¿cuánto le cuesta? Nada, me la regala el seguro. ¿Y a qué sabe? A nada. ¿Y de qué tamaño es? Así, chiquita. Ok. Digo, ¿y le funciona la pastilla? Sí. ¿Le controla la presión? Sí. Entonces, ¿por qué algo que no le cuesta, que no sabe a nada, que está chiquito, que no lo nota, que sí funciona y que le hace bien, no lo quiere tomar?
17: No sé.
16: Es que yo no me gustan los medicamentos. Pues no los vea. Nomás tomes el que necesita.
17: Es que hay enfermedades que son crónicas y que si quieres controlar
16: toda la vida,
17: tienes que tomártelas.
16: Hipertensión, diabetes, tiroides son enfermedades para toda la vida.
17: Exactamente.
16: Pero, o sea, yo no le encuentro la lógica a eso.
17: No,
16: o
17: yo
16: sea,
17: tampoco.
16: No me cuesta, no sabe a nada, es muy pequeñita, sí me controla,
17: y me
16: mantienen ayuda, me siento bien,
17: de salud.
16: Pero no la quiero.
17: No me quiero, no quiero tomar nada. Yo creo que es, ¿qué será, Ger? Que tenemos como un prejuicio a que te dicen que si tomas muchas medicinas, es un prejuicio social.
16: Te va a hacer daño, alguna cosa así. Si hay medicamentos que tienen reacciones secundarias, que si los tomas por tiempos muy prolongados, tu médico, tu especialista debe de monitorearte para saber cuándo debes de descansarlos o cuándo debes de intercambiar los medicamentos. Pero no que los dejes de tomar.
17: No. Además, estos son realmente hechos para personas que saben que es crónico, que lo tienen que tomar ya para toda la vida.
16: Todas las patologías degenerativas son crónicas.
17: Así,
16: ¿no?
17: Es.
16: Entonces, un tratamiento adecuado puede mejorar los síntomas de la insuficiencia cardíaca y puede ayudar a las personas a vivir más tiempo. Pero los tercos que dejan sus medicamentos, ¿de qué se murió? De un infarto. ¿De qué se murió? De una insuficiencia cardíaca. ¿De qué se murió? De un paro. Y todo le suena igual, ¿no? O sea, que el corazón se detiene.
17: Sí.
16: Sí, pero unos duelen, otros no, ¿verdad?
17: O sea, porque la diferencia.
16: Hay veces que el corazón sí duele y hay veces que no. Pero bueno, los cambios en el estilo de vida también pueden mejorar tu calidad de vida. por ejemplo, intenta perder peso. Sí se puede. Yo ya llevo 15 kilos.
17: Qué bueno, y se
16: sí,
17: nota.
16: Sí se puede.
17: Y te sientes mucho mejor.
16: Te sientes más ágil, más dinámico.
17: Claro.
16: Y fíjate que algo que es importante, comienzas a hacer que el estómago regrese a su tamaño normal.
17: Claro.
16: Porque cuando comes de manera desmesurada, el estómago también crece. Y crece en una medida que no debiera. Yo, por ejemplo, ahora que estuve haciendo la ruta donde visité muchas plazas, me acuerdo que llegué a la parroquia en San Luis Potosí y hacen una torta de milanesa. A mí me encanta la torta de milanesa, me encanta. No mucho me gustó esa, pero bueno.
17: Son tus placeres de la vida, de vez en cuando.
16: Pero dije, me voy a comer media torta. Y la otra media, como llevo a mi niña Margarina Chantilly, a Ricardo, que has visto que le dicen, ¿quieres una probadita? Y ¡pam! Bueno.
17: De un mordisco.
16: Ese sí te dice a todo lo que dejes en tu plato que sí le entra, ¿no? Pues que se coma ahí la mitad de la torta y yo la mitad de la torta. No me acabé ni la mitad. Uno, no me gustó el pan. Con todo respeto, estaba muy masacudo, muy feito. Y dos, como que empanizaron muy feito la carne, ¿no?
17: Sí.
16: Entonces, ya desde que pruebas y no te enamora el platillo, dices,
17: sí,
16: bueno.
17: ya no.
16: Pero además yo noté que no me llegó ni media torta. Ya con menos de media torta ya me sentía.
17: Ya con eso dijiste hasta
16: full,
17: aquí.
16: Sí. Y ya he notado que ya como menos, por ejemplo... Ahora que me invitaron unos taquitos, porque yo como normal, ¿eh? El doctor Arevalo hace unas dietas maravillosas. Yo como normal, me fui a comer dos tacos. Y me dijeron, ¿de qué los quiere? Pues ya, me pedí uno de tripita, que me encanta, que Miriam le hace el feo. No sé por qué. Ridícula.
17: Todas las vísceras.
16: Payasa.
17: ¿Tampoco a ti te gusta?
16: ¿No te gusta la tripa suavecita? Ay, no sabes de lo que te pierdes. Unos tacos de tripa son buenísimos. Y pedí otro de suadero. Entonces, normalmente yo me comía 5 o 6.
17: ¡Ay, jole!
16: Con 2 quedé, ya. Yo estoy satisfecho y me dicen, 2. Entonces, eso te permite que no gaste tanta energía tu corazón en el proceso digestivo.
17: Claro.
16: Si algo gasta energía en tu cuerpo, es la digestión.
17: Fíjate que a mí me da mucho sueño después de comer.
16: Porque tienes un gran gasto de energía en el intestino. Toda la sangre se va al intestino para realizar
17: la digestión,
16: ¿no? Entonces, si tú le haces ligera la digestión al organismo, no tienes ese cansancio, ese mal del puerco.
17: Uh-huh.
16: Esa fatiga, ese agotamiento, ¿no? Entonces, intenta perder peso. Hacer ejercicio.
17: Ay, sí.
16: Es el que no me sale mucho a mí, pero bueno.
17: Y mira,
16: y pensar
17: que antes
16: yo hacía
17: no
16: dos
17: lo
16: horas diarias de lunes a domingo, para mí era una obsesión.
17: Sí,
16: ir al gimnasio.
17: Era obsesión.
16: 2 horas diarias de lunes a domingo.
17: La hora que fuera,
16: llegaba
17: como
16: yo
17: anduviera.
16: Corriendo cuando tenía actividades a 1 al gimnasio para ver si no me habían cerrado ya Sport City. Y
17: pasas por mí aquí para que nos vayamos a no sé dónde. Me llevas ahí en lo que vamos.
16: Bueno,
17: vamos,
16: había un
17: trabajando.
16: Gimnasio 24 horas en la zona rosa que yo salía de fórmula de transmitir a las 11 y me llevaba Marco. Que me hace acaso el loco. Me llevaba Marco de 11:30 a 1:30 de la mañana a hacer ejercicio. Porque era como que se te vuelve un vicio. Y después de la pandemia.
17: Es que lo necesitas, ¿eh?
16: Después de la pandemia, como que dije, ay, mañana. Ahora sí, mañana, ¿no? Sí, salgo a caminar. Sí, salgo a caminar para ejercitar el ejercicio cardiovascular que ayuda al corazón. Pero sí, traten de hacer ejercicio, consumir menos sal. Y controlar el estrés. Pero vámonos un pequeño corte y regresamos volando con ustedes aquí en su programa
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18: Y recordándoles que pueden enviarnos un mensaje de WhatsApp al 55 23 35 47 74.
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18: Vamos a una breve pausa y regresamos a su programa Estilo de Vida.
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33: La rana flecha azul. Este diminuto y exótico anfibio posee una piel de color azul brillante que advierte a los depredadores sobre su potente veneno letal. Los indígenas locales utilizaban históricamente sus secreciones para impregnar las puntas de sus flechas de caza.
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18: Ya estamos de regreso en Estilo de Vida.
16: Y ya estamos nuevamente con ustedes en este programa
34: Estilo de Vida.
16: Señorita productora, ¿y el becario? No porque me interese esperando mucho que llegue, sino quiero mi café.
17: Para despertar.
16: No, no, déjalo, déjalo, déjalo.
17: Hoy fue mi evaluación del INER.
16: ¿Y cómo saliste?
17: Muy bien, que ya salí muy bien.
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17: Esta es crema.
16: Usa tu Hidratamax y quítate de tonterías.
17: Sí, ¿verdad?
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16: Buenísima. Y vamos a sacar otra vez el agua micelar, ¿eh? Para todos los que quieran, mándenme un mensajito a partir de la siguiente semana, los que quieran agua micelar. Que te deja mejor que la crema el agua micelar, ¿eh? Sensacional. ¿La has usado?
17: Sí, claro. Tú me diste una, ya le queda así un culitillo de nada.
16: ¿Un qué?
17: Un culitillo.
16: Te viste muy cubana, mana.
17: ¿Por qué?
16: Porque así dicen los cubanos.
17: ¿Sí?
16: Sí, no te vas a tomar el culo del vaso. Y dice, sí. ¿Qué?
17: O sea, en lo España que le queda. Se dice
16: lo
17: así.
16: Lo que le queda al vaso.
17: Todavía queda un culito.
16: Bueno, entonces fíjense que la insuficiencia cardíaca puede ser mortal.
17: Claro.
16: O sea, la insuficiencia cardíaca sí puede ser mortal. Las personas con insuficiencia cardíaca pueden tener síntomas graves, ¿eh? O sea, no de que con una pastillita me compongo, ¿eh? Pueden tener síntomas graves y algunas personas pueden necesitar un trasplante de corazón. Como hay tantos, ¿verdad? La mano, sobre todo en México. O un dispositivo que ayude al corazón a bombear la sangre. Eso está más factible, ¿verdad?
17: Sí, la porque verdad que sí.
16: Yo les voy a decir, el programa de donación de órganos en México es una verdadera vergüenza.
17: Yo sí tengo firmado una hoja de...
16: Pero no lo hacen.
17: Si sirven mis órganos, que lo...
16: No lo hacen. Mira, Jorge Ortiz de Pinedo se informó, que le mando un saludote a Jorgito, mi compañero diplomado además, entre otras cosas, se informó de las donaciones de pulmón en México y hacían un trasplante de pulmón cada viernes de San Juan.
17: Uf.
16: O sea, de vez en nunca. Y en Estados Unidos, nada más en la universidad donde le iban a hacer el trasplante, hacían 79 al mes.
17: Mira.
16: En promedio. Entonces, aquí tenemos nosotros que cuidar el corazón, porque llegar a un trasplante de corazón, solamente que vivamos en Suiza o en Estados Unidos o en países donde la cultura de la donación de órganos se ha vuelto pues parte de la vida médica diaria, ¿no?
17: Claro.
16: Pero la insuficiencia cardíaca también se conoce como insuficiencia cardíaca congestiva. Cuando tienes insuficiencia cardíaca, el corazón no puede bombear suficiente sangre para satisfacer las necesidades del cuerpo. Los síntomas pueden desarrollarse lentamente. A veces los síntomas de la insuficiencia cardíaca comienzan repentinamente. Algunos síntomas de la insuficiencia son falta de aire durante una actividad o cuando estás acostado. Fíjate, que te falte el aire cuando estás acostado.
17: Sí, no estás haciendo nada de ejercicio.
16: Fatiga y debilidad. O sea, aparte de que te falte el aire, sientes mucho cansancio, mucha debilidad. Se te hinchan las piernas, los tobillos y los pies.
17: O sea, mala circulación.
16: Retención de líquidos.
17: Retención de líquidos.
16: No porque sea mala la circulación, sino porque hay una retención de líquidos. Uh-huh. Latidos del corazón rápidos o irregulares, lo que llamamos...
17: ¿Como una arritmia?
16: Taquicardia.
17: Taquicardia.
16: Sí, son arritmias cardíacas. Taquicardia, bradicardia, prolapso mitral, cardiomiopatía, todas son arritmias. Son problemas del corazón de este tipo, de las arritmias. Pero, fíjate, la falta de aire durante una actividad, cuando estás acostado. Fatiga y debilidad. Se te hinchan las piernas, los tobillos, los pies. Tienes taquicardia. Tienes menor capacidad para hacer ejercicio. Incluso subir y bajar escaleras se te vuelve casi imposible. Comienza a silbarte el pecho.
17: ¿Como con el EPOC?
16: Ándale, te comienza a tener sibilancias. Y bueno, comienza a tener una tos que no desaparece.
17: ¿Como el EPOC?
16: O tos con color blanca o rosa cuando ya tienes puto de sangre. Y se te comienza a hinchar el abdomen. También comienza a tener aumento de peso muy rápido debido a la acumulación de líquidos.
17: Claro.
16: Aproximadamente unos 3 kilos. Náuseas, falta de apetito. Como además se te inflama el abdomen, te presiona el estómago.
17: ¿Tú ya no quieres comer más?
16: ¿Tienes dificultad para concentrarte o estás con un menor estado de alerta? Porque no te oxigena el cerebro.
17: Claro.
16: Y dolor en el pecho. Ahora, si la insuficiencia cardíaca es producto de un ataque cardíaco, ya quedan síntomas más generales. O sea, te puede haber dado un ataque cardíaco y quedarte una insuficiencia cardíaca como consecuencia. Entonces tienen que consultar a su médico si creen que pueden tener síntomas de insuficiencia cardíaca. O llamen a 911, ¿sí hay 911 en México?
17: Sí, ¿verdad? Claro.
16: Llamen a 911, porque yo siempre decía Locatel, pero no, creo que sí hay 911.
17: Sí hay 911.
16: O al servicio de asistencia médica de emergencia del que tengan, ¿no?
17: Claro.
16: O sea, pueden llamar, ¿hay teléfono del Seguro Social?
17: Sí, también hay de emergencia. De emergencia, sí, también hay.
16: O de LISTE, todos estos, ¿no?
17: Sí. De
16: sí.
17: LIMS hay.
16: Discúlpeme que yo hago estas preguntas medio tontas, pero yo como no ocupo el Seguro Social.
17: De LIMS hay. Y también, si tienes un seguro de médico, no de los de gastos médicos mayores, pero de los menores, te incluyen la ambulancia que tiene todo este rollo de recuperación en lo que te llevan al hospital.
16: O sea, la unidad de terapia intensiva de la ambulancia. Bueno, llamen al 911 cuando tengan dolor en el pecho, desmayo o debilidad intensa, latidos del corazón rápidos o irregulares con falta de aliento, dolor en el pecho o desmayos, falta de aire repentina y grave, tos con mucosidad espumosa blanca o rosada. Y estos síntomas pueden deberse a una insuficiencia cardíaca, pero acuérdense que también hay muchas otras causas posibles. O sea, no se autodiagnostiquen.
17: Ajá, claro.
16: No se autodiagnostiquen. En la sala de emergencias, ya cuando llegues a emergencias, pues ya los médicos van a hacerte pruebas para saber si tus síntomas se deben a una insuficiencia cardíaca u otra cosa, ¿no?
17: Claro, pero en lo que averiguan, mejor vete.
16: Ahora, llamen al doctor si tienen insuficiencia cardíaca y los síntomas empeoran de repente, cuando desarrollan un síntoma nuevo, cuando aumentan de 2 a 3 kilos en pocos días por la retención excesiva de líquidos.
17: Del agua.
16: Porque estos cambios pueden significar que la insuficiencia cardíaca existente esté empeorando o que el tratamiento no está funcionando. Ahora, la insuficiencia cardíaca se puede producir a causa de un corazón debilitado, de un corazón dañado, de un corazón rígido. Y son muchas causas, ¿no? Puedes tener una debilidad del corazón por insuficiencia de coenzima Q10, de ATP, por una baja de magnesio, un corazón dañado por un infarto, por una cicatriz, rígido por el envejecimiento propio, ¿verdad?
17: También.
16: Por un catabolismo. Si el corazón está dañado o debilitado, las cavidades cardíacas pueden estirarse y aumentar de tamaño. Cuando las cavidades del corazón se estiran y aumentan el tamaño, el corazón no puede bombear la cantidad de sangre que necesita. Ahora, si los ventrículos, que son las principales cavidades de bombeo del corazón, están rígidos, no van a poder llenarse con sangre entre un latido y otro. Aunque produzcan el sístole y el diástole, los latidos, sí, como está rígido el ventrículo, no se logra llenar de sangre. Entonces, ciertas infecciones, como el COVID, por ejemplo, el consumo excesivo de alcohol, el consumo recreativo de drogas, que yo quisiera saber quién le puso así a este término, ¿verdad? Ay, es que yo me echo mi marihuanita de fin de semana o me echo qué otra droga recreativa, no sé, ¿verdad? Pero ninguna droga es recreativa, ¿eh?
17: ¿Te acuerdas cuando nos tomamos una paleta en Venecia? Creo que fue abajo del puente y estuvimos, cante y cante tú y yo abajo del puente.
16: Ay, sí, nos dieron una paleta y la paleta era marihuana.
17: Sí, y Gerardo y yo, cante y cante abajo del puente.
16: Qué bárbaros. Pero bueno, decíamos, ciertas infecciones, el consumo excesivo de alcohol, el consumo recreativo de drogas y algunos medicamentos de quimioterapia pueden dañar el músculo cardíaco y los genes también pueden incluir, porque la bendita herencia le debes todo, ¿eh?
17: Sí, ¿eh?
16: Cualquiera de las siguientes afecciones también pueden dañar o debilitar el corazón y causar insuficiencia cardíaca. Por ejemplo, la enfermedad de las arterias coronarias y un ataque cardíaco. La enfermedad de las arterias coronarias es la causa más común de insuficiencia cardíaca. Esta enfermedad se desarrolla por la acumulación de depósitos de grasa en las arterias. Aquí los depósitos se estrechan y esto hace que las arterias también se estrechen.
17: Sí.
16: Esto reduce el flujo sanguíneo y puede llevar a un ataque cardíaco. Ahora, vámonos un pequeño corte y regresamos volando con César en su programa
17: Estilo de Vida.
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0: Enzimas digestivas. El sistema digestivo produce enzimas digestivas de forma natural para ayudar a transformar los alimentos en sustancias que el propio cuerpo pueda absorber y utilizar nutrientes como los carbohidratos, las proteínas, las grasas, las vitaminas y los minerales de los alimentos. Las enzimas digestivas son generadas en su mayoría por el páncreas, en pequeñas cantidades desde el intestino y la saliva, en específico para ayudar a descomponer los hidratos de carbono, las grasas y las proteínas de los alimentos, de modo que nuestro cuerpo pueda absorber los nutrientes a través de la barrera intestinal y llegar al torrente sanguíneo para que lleguen al órgano que los necesite. Vamos a una breve pausa y regresamos a su programa Estilo de Vida.
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6: Y ya estamos nuevamente con ustedes en su programa
7: Estilo de Vida.
6: Ya llegó el becario, nos trajo nuestro cafecito muy rico.
8: Como becario, que
9: muchas
8: soy ya rico,
9: gracias.
8: Porque cuando somos becarios, ¿verdad?
6: Podemos... ¿Sí te va bien de pasambre?
8: Muy bien, Jerry, muy bien.
9: Y nuestros cafecitos.
8: Porque paso la charola por todos lados.
6: En tu clase perrier, ¿qué dices?
8: En mi clase perrier. Porque paso por...
6: ¿De dónde sacas tanta babosada, Marco?
8: Pues de la vida. Ya sabes que la vida de repente te va enseñando. A la mala, pero te enseña. Porque la buena nunca te enseña, ¿verdad, Jerry?
9: Siempre a mí sí me enseña. También a la buena, de las dos. Sí. En la vida todo se aprende.
6: Bueno. Y acuérdate que se acostumbra más uno a lo bueno que a lo malo.
8: Porque sí. Miriam, alguna vez le dije, oye, ¿qué es? Pensé, le digo, oye, me dice, es que me tomo mi tinto de verano. Pues ya le traje un refresco de sangría. Ya. Ese no es tinto de verano. Le digo, bueno, pues yo pensé que era...
6: Y hubieras traído un haga.
9: Qué chismoso
6: es ese. Y hágale de cuenta que es un tinto de verano.
9: Este es un chismo, ¿no?
6: Y ahora, bueno, ¿por qué tienes que andar diciendo que Miriam es alcohólica?
8: Pues nada más para que la gente sepa que le encanta también el chupirul, ¿verdad?
9: El chupirul. Tú sigue en tu clase perrier y déjame por favor.
6: Bueno. Estábamos hablando de la enfermedad de las arterias coronarias y de los ataques cardíacos, ¿no?
9: Exacto.
6: Y fíjate que un ataque cardíaco se produce súbitamente cuando una arteria que irriga el corazón se obstruye por completo.
9: Se tapa.
6: Se tiene que tapar por completo. Cuando queda un pequeño pasito, un chisguetito, no. Pero los daños que un ataque cardíaco producen en el músculo del corazón, o sea, en el músculo cardíaco, pueden hacer que el corazón ya no pueda bombear de forma correcta la sangre.
9: Te quedan las cicatrices estas por dentro, ¿no?
6: Sí.
9: Ay, hablé como el gallo Claudio.
6: Sí, te quedan las cicatrices por dentro. Ya ves tú que dices que tú solamente tienes heridas de amor.
9: Así es. Jamás. Son heridas de amor.
6: Luego, por presión arterial alta. Este problema, que también se conoce como hipertensión arterial, obliga al corazón a realizar un esfuerzo mayor de lo debido para bombear la sangre a todo el cuerpo. Con el tiempo, el esfuerzo adicional puede hacer que el músculo cardíaco se vuelva demasiado rígido o demasiado débil para bombear la sangre con eficacia. También, la enfermedad de las válvulas cardíacas. Las válvulas del corazón hacen que la sangre fluya en la dirección correcta. Si una válvula no funciona, o sea, correctamente, no que no funcione en su totalidad, sino no funciona correctamente, el corazón debe de realizar un esfuerzo mayor para bombear la sangre al cuerpo. Entonces, si no funciona bien la válvula, tiene un doble trabajo para poder sacar,
9: claro,
6: expulsar la sangre. Y esto debilita el corazón con el tiempo. Y el tratamiento de algunos tipos de enfermedad de las válvulas cardíacas pueden llegar a revertir la insuficiencia cardíaca. Si se tratan a tiempo, pues sí se puede, ¿no? Ahora, también está la inflamación del músculo cardíaco. También se llama miocarditis.
9: ¿Por qué se infla? Digo, ¿por qué se inflama?
6: Porque se inflama el pericardio.
9: Ah, la telita que lo recubre.
6: Su causa más común es un virus. Aquí podemos incluir el virus COVID-19.
9: Ándale.
6: Que puede derivar en insuficiencia cardíaca izquierda.
9: Ándale.
6: El virus del VIH.

0: el estafilococo, el estreptococo.
1: ¿Esos
0: el
1: estafilococos y estos cocos estos son? De veras, el coco.
0: ¿Cuáles dices?
1: El estafilococo y el otro estreptococo.
0: Estreptococo.
1: Y el, dorado y el platino y de todos.
0: No, no hay platino. No, es aureus dorado.
1: El dorado.
0: Sí. Bueno, Miriam.
2: Ya casi quería decir, les quiero poner hasta la raza de bronce. Se va Miriam con el de oro
1: y el
2: plata y el de bronce.
1: Ahí hay toda una familia. Tienen una familia.
0: No son medallas olímpicas.
1: Tienen un familión estos malditos.
0: Por ejemplo, un defecto cardíaco congénito, que es una afección cardíaca de nacimiento.
1: Sí.
0: Los que ya por desgracia nacieron malitos.
1: Las herencias, las herencias.
2: Y mira, me ve a mí, parece, mejor me hubieran dejado dinero y no eso. Oye, el corazón, imagínate.
0: Mejor me hubieran dejado dinero. ¿Más, Marco Antonio?
2: Ay, ¿cuál más?
0: Más.
2: Oye, andar en el metro, traerme, no, pero, oye, ya tengo que cambiar mi coche. Jerry, ayúdame, por favor, ándale, jefecito.
1: Uy, la ranita,
2: el jefe
1: ya.
2: Siempre
0: yo
2: tiene
0: te llevo
2: la
0: agencia.
2: Pues sí.
1: Yo te llevo a la agencia.
0: Pues, ¿qué le puede costar?
1: Oye, es
0: este?
1: Que, ¿cuánto tenemos
0: Mercedes
1: ya con nuestros coches? Ay,
0: ¿qué le cuesta, Marco?
1: ¿Cuántos años tenemos?
2: 12 años, ya tenemos con nuestros
1: coches.
2: 12, ¿verdad? Pase a pasito. Sí. Y no queremos que nos dé ahí un...
1: Nos los compramos el mismo año.
0: Tú por coda, pero este por perfil bajo.
1: Ninguna de las dos.
2: Ninguna de las dos. Pero bueno, seguimos mejor hablando del corazoncito.
0: Sí, hay alguien aquí solvente, es Marco Antonio Silva.
2: Uh-huh. Oye, pero tú, Jerry, ¿sabes cómo le haces? La verdad es que yo lo me preocupo.
0: Tengo porque... tres trabajos, ya llegué vieja, ya me voy vieja, ya llegué vieja, ya me voy vieja.
2: Sí, porque de repente lo veo que se echa sus tacos aquí afuera. Le digo, Jerry, pues ¿por qué no puedes comer una fondita? Es que no me alcanza. Dice Jerry, le digo, ay, pobre, pero bueno.
0: Te lo juro. Te lo juro. Qué difícil es ello.
2: Qué difícil es ello.
0: Bueno, estábamos hablando con el rico heredero. Entonces, también puede haber una afección cardíaca congénita de nacimiento.
1: Sí.
0: Ya ves que Marco nació con eso, con el corazón blando.
2: Pero muy blando.
0: Con su corazoncito blando. Mm-hmm. Con su corazón de pollo.
2: Exacto.
1: No, es corazón de condominio, ¿verdad?
0: Ah, ahora pasaste.
2: Ah, también no,
0: pasaste de buena onda pirujo.
2: Porque, exacto, no, eso ya.
1: Fíjense lo que son las, o sea, malas lenguas.
0: Ve cómo es mala.
1: ¿Te fijas cómo
0: es mala? ¿Así que te deseó?
1: Porque quiere a todo mundo.
0: Que si agarras un rico te agarra a trancazos, ¿te acuerdas?
1: ¿Qué? Este le dicen el compadre de las víboras.
0: Por si no te acordabas, te lo recuerdo, mi reina santa, Bueno. Entonces, aquí...
1: ¡La marranavajas!
0: Yo soy el del palenque, les pongo.
1: Ándale,
0: las navajas.
1: Ándale, tío, ¿a cuál
0: gallos.
1: Le va? Al colorado.
0: Aunque si el corazón y sus cavidades o válvulas no se han formado correctamente, que aquí normalmente meten a los bebés a cirugía.
1: ¿Aquí qué?
0: Meten a los bebés a cirugía.
2: Cirugía.
0: Entonces, las otras partes del corazón deben de realizar un esfuerzo mayor.
1: Imagínate,
0: para bombear la sangre, ¿no?
1: Un bebé chiquirriquitín.
0: Mira, desde el momento en que nace vivo, es porque el corazón del bebé, aún con todas las malformaciones, estuvo palpitando en
1: claro,
0: el vientre nueve
1: claro.
0: meses.
1: Pero ¿te imaginas el tamañito del corazoncito del bebé?
0: Sí. Y esto deriva en una insuficiencia cardíaca. También el ritmo cardíaco irregular, conocido como arritmia. Los ritmos cardíacos irregulares pueden hacer que el corazón lata demasiado rápido, lo que ocasiona un esfuerzo adicional en este órgano. Una frecuencia cardíaca lenta también puede derivar en insuficiencia cardíaca. Tratar el ritmo cardíaco irregular puede revertir la insuficiencia cardíaca en algunas personas. Y hay otras enfermedades. Algunas enfermedades crónicas pueden contribuir a la insuficiencia cardíaca crónica. Algunos ejemplos son la diabetes, la infección por VIH, una tiroides hiperactiva o hipoactiva, o sea, el hiper o el hipertiroidismo,
1: sí, cualquiera de
0: una las acumulación cosas. De hierro, hematomacrosis, proteínas altas, proteinuria, ¿no? Y las causas de la insuficiencia cardíaca repentina también incluyen reacciones alérgicas.
1: Fíjate.
0: Todo tipo de enfermedad que afecta a todo el cuerpo. Coágulos sanguíneos en los pulmones.
1: Cállate las orejas.
0: Que tú estuviste a punto, ¿verdad?
1: Sí. Uh-huh.
0: Infecciones graves.
1: Sí.
0: Uso determinado de algunos medicamentos. Virus que atacan el músculo cardíaco. Y la insuficiencia cardíaca suele comenzar en la cavidad cardíaca inferior.
1: Es la que recibe.
0: En la inferior izquierda. Porque tenemos, ya ves que, cuatro cavidades.
1: Sí.
0: En la inferior izquierda, que se llama ventrículo izquierdo. Esta es la principal cavidad cardíaca de bombeo. Sin embargo, también tenemos nosotros que decirles que la insuficiencia cardíaca puede afectar el lado derecho.
1: Claro.
0: No es exclusivo del lado izquierdo. La cavidad cardíaca inferior se conoce como ventrículo derecho. Y a veces la insuficiencia cardíaca afecta a ambos lados del corazón.
1: Oye, te pregunto una cosa, digo, igual me dices que no eres enciclopedia de la vida. Empiezas con arritmias, ¿te pueden llegar los médicos, según la persona, a darle anticoagulantes? ¿Verdad que está muy raro? A una amiga que tiene eso le están recomendando, es un médico.
2: ¿Anticoagulantes?
1: Le dije, pues ve con otro médico y que otra opinión, ¿no?
0: Sí. Una cosa es la insuficiencia cardíaca y otra cosa es la obstrucción arterial venosa.
1: Empezó ella con arritmias desde hace como dos años.
0: Bueno, a lo mejor le están detectando un coágulo, un trombo, un flóculo, y lo necesitan deshacer para que pueda transitar la sangre de manera adecuada. Pero le tienen que explicar por qué le están dando anticoagulantes.
1: Pues sí, la verdad, porque no es normal.
0: Bueno, a lo mejor sí puede ser normal dependiendo del criterio del médico que está tratando. Para que no, si alguien también le están dando anticoagulante y tiene un problema de insuficiencia,
1: es porque su médico ya
0: no vaya a decir, ay, ya dijo Miriam que esto no es normal, ya no me lo tomo.
1: No.
0: O sea,
1: no,
0: tienen,
1: cada
0: que,
1: caso
0: ver,
1: es
0: tienen un... que ver el criterio del doctor, ¿no? Porque lo mandó.
1: Entonces está bien que vaya con otro médico y le diga bien.
0: O con el mismo y que le explique por qué se lo está dando, ¿no? Porque es desacreditar a lo mejor la opinión de un médico que sea profesional y bueno, ¿no?
2: Exacto.
0: Es como cuando tú desacreditas a Marco. Pero vámonos un pequeño corte y regresamos volando con ustedes aquí en el programa
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4: Los probióticos equilibran tu flora intestinal, fortalecen tu sistema inmune y mejoran la absorción de nutrientes. Los probióticos pueden ayudarte a recuperar el equilibrio. Tu intestino es tu segundo cerebro. Vamos a una breve pausa y regresamos a su programa Estilo de Vida.
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1: Y ya estamos nuevamente con ustedes en este programa
2: Estilo de Vida.
1: Bueno, entonces estamos hablando de la insuficiencia cardíaca. Y hay riesgos para este proceso de enfermedad, ¿no? Uh-huh. Algunas enfermedades, algunas afecciones aumentan el riesgo de tener insuficiencia cardíaca. Uh-huh. Por ejemplo, la enfermedad de las arterias coronarias.
3: Okay.
1: Aquí las arterias estrechadas pueden limitar el suministro de sangre rica en oxígeno al corazón, lo que hace que el músculo cardíaco se debilite.
4: Mira.
3: Uh-huh. ¿Y eso viene mucho por el colesterol alto o no?
1: Sí. Okay. Ahora, puede tener tu amiga una alta acumulación de glóbulos rojos. Da una policitemia vera. Entonces se va haciendo muy densa la sangre.
3: Claro.
1: Entonces, a lo mejor por eso le mandan anticoagulante.
3: Puede ser.
1: Sí, que pregunte. Sea, nunca desacreditar.
3: Que pregunte.
1: Nunca desacreditar la opinión de un médico.
4: Pero, oye, ¿pero ya tenía rato con enfermedades o recientemente no, empezó con el problema este?
3: Lleva como 2 o 3 años que empezó con una arritmia. ¿Eso también te da de repente? O
1: sí,
3: sea,
1: te puede dar de repente. O sea, es un proceso.
3: Naces bien, todo bien,
1: sí,
3: y luego de repente.
1: Que de manera gradual se va generando. Pero.
3: Se va generando a veces.
1: A lo mejor se le hicieron muy cardíaca.
3: Se le hicieron muy cardíaca a la pobre.
1: Le daban una vida bien linda, ¿no? También el ataque cardíaco. Un ataque cardíaco es un tipo de enfermedad de las arterias coronarias que ocurre repentinamente. Aquí el daño al músculo cardíaco a causa de un ataque puede hacer que el corazón ya no pueda bombear de forma correcta.
4: No, imagínate.
1: La enfermedad de las válvulas cardíacas. Porque tener una válvula cardíaca que no funciona correctamente te aumenta el riesgo de presentar insuficiencia cardíaca. Presión arterial alta. Uh-huh. Aquí el corazón se esfuerza más de lo que debiera cuando la presión arterial es alta. Latidos cardíacos irregulares, que es lo que tú mencionas, ¿no? Los latidos cardíacos irregulares, en especial si son muy frecuentes y rápidos, pueden debilitar al músculo y causar insuficiencia cardíaca. Por eso yo les recomiendo tanto el magnesio.
3: Sí.
1: Porque el magnesio ayuda a fortalecer el músculo.
3: Yo quiero mucho al magnesio.
1: El magnesio es un elemento que ayuda a dar mucha vitalidad y fuerza a los músculos.
3: Sí.
1: De hecho, el único elemento autorizado por el Comité Olímpico Internacional para los que hacen halterofilia es el magnesio. Y el corazón es en nuestro músculo estrella de todo el cuerpo, ¿no?
3: Claro.
1: Entonces, magnesio les puede ayudar, ¿no? También la enfermedad cardíaca congénita. Algunas personas que desarrollan insuficiencia cardíaca nacieron con cambios en la estructura o la funcionalidad del corazón.
3: Sí.
1: Diabetes. Bueno, no me lo van a creer. Yo tengo una conocida que se dieron cuenta hasta como los 11, 12 años que tenía el corazón del otro lado.
4: ¿Cómo?
3: ¿Cómo crees?
4: Del otro. Qué raro, ¿no? Qué cosas tan
1: son
4: típicas.
1: casos
3: raros, pero que
1: rarísimos,
3: pueden pasar.
1: Pero que sí son reales.
3: Todos tenemos corazón.
1: Pero fíjate que ¿cuántos tiempos nunca le hicieron un examen?
4: Sí, pues para que no se den cuenta.
1: Que el doctor le tomaba la frecuencia y el ritmo y no se daba cuenta que estaba latiendo del otro lado.
3: Digo yo también. O sea, hasta cuando nace el bebito le hacen las pruebas de todo.
1: Yo le dije, no, seguro se dieron cuenta cuando tenías menos edad. No, dice hasta los 11 años.
4: No, qué raro, qué cosa pero tan extraña. Porque desde que nace...
1: Imagínate cómo habrá... Lo que pasa es que a lo mejor tenía una calidad de vida excelente, tenía muy buena calidad de vida y no tenía necesidad de ir al médico, ni al pediatra, ni a nada, ¿no?
3: Pues yo creo que sí.
1: Entonces, hasta que le ocurrió algo y la tuvieron que checar y se dieron cuenta.
3: Fíjate que a mi profesor que tuve durante muchos años, el profesor Sandoval, que era el de educación física, y era muy grandote y hacía mucho ejercicio y todo, le dio después cáncer y le tomaron una radiografía para ver cómo estaba por dentro y todo el rollo. Y sabes que nada más había tenido un pulmón toda su vida y nunca se había dado cuenta. Un pulmón más grande de lo normal, uno, y el otro nunca se le desarrolló.
1: Así le ha pasado a muchos que yo conozco, que nomás tienen un riñón y el otro no se les desarrolla.
3: Ah, también eso.
1: Tienen un riñón y el otro no se les
3: desarrolla. También yo conozco una persona que... Y ya
4: o sea, le hacía su vida normal con ese pulmón más grande.
3: Sí, y lo del riñón igual.
4: Okay.
3: Toda su vida el esposo de una amiga tenía no sabía, hasta que ya después se dieron cuenta que nunca se le desarrolló el otro riñón. Y toda su vida normalita con un solo riñón.
1: Pues el caso de los que nacen con genitales específicos, mm-hmm. Por ejemplo, hay hombres que han nacido con pene y tienen ovarios.
4: Sí, sí, sí, también.
3: Por eso es
1: los andrógenos.
3: Es cuando dicen, es que esto es para todos.
1: Hermafroditas, perdón.
3: Ajá. No es cierto, cada uno de nosotros sí tenemos las mismas funciones, comemos, vamos al baño, respiramos, o sea, sí es lo mismo, pero cada cuerpo es diferente.
1: No, discúlpanos.
3: Y cada emoción es diferente.
1: Discúlpanos, pero Marco y yo no vamos al baño.
3: ¿Ustedes no van al baño?
1: No, no.
3: ¿El jefe manda con ustedes?
1: Ah, sí. La gente linda como nosotros no va al baño.
4: Pero ya
1: no.
4: ¿Viste lo que dijo el jefe, gran jefe?
3: Manda sobre ustedes, acuérdate. ¿Qué era lo que decían ustedes? ¿Quién es el que manda?
1: Exacto. No, es que así decía una modelo. Es que las niñas lindas no vamos al baño. Pues no es para llevar, mi reina, ¿eh? Bueno, la diabetes también aumenta el riesgo de presentar presión arterial alta.
4: Sí, pues imagínate.
1: Y aumenta el riesgo de presentar problema de las arterias coronarias. Ahora, acuérdense que la diabetes puede generar también cuadros de obesidad. Y las personas con obesidad tienen mayor riesgo de presentar insuficiencia cardíaca. ¿Por qué? Porque cuando combinamos diabetes con obesidad, se produce hipercolesterolemia.
3: Sí.
1: Alto colesterol. Y esto genera placateroma. Y la placateroma reduce la luz de las arterias. Uh-huh. Y esto genera arteriosclerosis.
4: Uy, fíjate.
1: Y ya hipercolesterolemia, diabetes, uh-huh, obesidad y presión arterial alta, uh-huh, es una enfermedad que se conoce como síndrome metabólico. Uh-huh. Y el síndrome metabólico es una de las principales causas de muerte en el mundo. También la apnea del sueño. Fíjate que la apnea del sueño es bastante complicada, ¿eh? Uh-huh. Esta incapacidad para respirar adecuadamente durante el sueño ocasiona un nivel bajo de oxígeno en la sangre.
3: Claro.
1: Y un mayor riesgo de tener latidos cardíacos irregulares. Y esto puede hacer que el corazón se debilite. Nosotros tenemos 3 pares de músculos en la garganta. Estos deben de mantenerse fuertes y abiertos, pero con el tiempo se van debilitando. Y al debilitarse estos músculos de la garganta, se cierra el conducto del aire. Uh-huh. Por eso te ponen el CPAC, para que te entre el aire y no se cierre el conducto del aire. Pero el caso es que el CPAC lo único que va a hacer es abrirte con la fuerza de la oxigenación el conducto del aire, pero no lo va a curar.
3: No.
1: Entonces, hay un aparatito ahorita que se está ocupando mucho en Europa, que te lo pones aquí, como si el público me viera, ¿no? Se lo ponen en la papada, aquí se lo ponen, y comienza como que a vibrar, y comienza a fortalecer. Es como un gimnasio para los músculos de la garganta, uh-huh, y de la tráquea. Entonces, comienza a fortalecer y mantiene abiertos los músculos. Pero cuando estos músculos se cierran, ¿qué es lo que ocurre? El cuerpo inmediatamente manda un señal del cerebro para que te despiertes y respires, porque si no te puedes quedar en un paro respiratorio.
3: Claro.
1: Bueno, pues llegamos al final de esta hora. Muchísimas gracias. No nos despedimos, no se vayan. Después del himno nacional continuamos con ustedes aquí en su programa
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0: Y recordándoles que pueden enviarnos un mensaje de WhatsApp al 55 23 35 47 74. ¿Sabías que practicar gratitud diariamente reduce el estrés y mejora tu bienestar emocional? Vamos a una breve pausa y regresamos a su programa Estilo de Vida.
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7: ¿Sabías que si eres mujer y fumas 3 cigarrillos al día, en realidad tu cuerpo está recibiendo el daño de 6?
8: No es exageración, es ciencia.
7: El cigarro atrapa a hombres y mujeres por igual, pero los efectos en el cuerpo femenino son significativamente más agresivos.
8: Y las razones por las que una mujer empieza a fumar tampoco son las mismas que las de un hombre.
7: Hoy vamos a hablar del tabaquismo con enfoque de género. El humo del cigarro contiene unas 7000 sustancias químicas y su efecto es más agresivo en las mujeres. ¿Por qué? Porque el tórax femenino tiene menor superficie que el masculino. Eso hace que el riesgo de desarrollar enfisema, bronquitis crónica o cáncer pulmonar se duplique con cada cigarrillo. Pero no solo los pulmones están en riesgo. Algunos compuestos del tabaco son disruptores endocrinos. Alteran el equilibrio hormonal, en particular de los estrógenos, que son clave para el ciclo menstrual y la fisiología femenina.
8: Esa alteración aumenta el riesgo de cáncer de mama.
7: Por eso, si una mujer fuma y quiere usar anticonceptivos o terapia hormonal por menopausia, debe hacerlo bajo estricta vigilancia médica. Y las diferencias no son solo físicas. Se ha observado que las motivaciones para fumar también cambian según el género. En las mujeres, el motor principal es la sensación de empoderamiento.
8: El cigarro como símbolo de libertad o control.
7: En los hombres, en cambio, suele ser la curiosidad o el deseo de pertenecer a un grupo. Y cuando se trata de dependencia, ellas reportan con más frecuencia razones emocionales. Fuman porque están estresadas, tristes
8: o con problemas de pareja.
7: El cigarro se convierte en un refugio emocional. Los varones, por su parte, suelen fumar en contextos sociales, en reuniones con amigos, después del partido de fútbol, en la sobremesa. En México, alrededor de 15 millones de personas fuman. Según la Encuesta Nacional de Consumo de Drogas, Alcohol y Tabaco 2025, el 9% de las mujeres adultas consume tabaco. Y aunque hoy parezca un fenómeno moderno, los relatos del siglo XVI ya describían a mujeres fumando en las calles de lo que hoy es la Ciudad de México.
8: Algo que inquietaba a los migrantes europeos.
7: Con el tiempo, fumar fue mal visto en las mujeres y se consideró exclusivo de los hombres. Pero la industria tabacalera del siglo XX cambió eso. Y ahora su mercadotecnia ya no va dirigida a los adultos, sino a niños, niñas y adolescentes, porque son los que van a durar más tiempo fumando. La mejor decisión es no empezar. Y si ya fumas, recuerda que las etapas de la vida cambian. El embarazo,
8: la lactancia,
7: la menopausia son momentos en los que desintoxicar el cuerpo no es un capricho, sino una necesidad. Desenmascaremos el atractivo del cigarro, tanto en hombres como en mujeres. Veamos más allá del humo y la publicidad, porque el cigarro no distingue sueños, planes ni proyectos. Pero tú sí puedes distinguir entre lo que te atrapa y lo que te libera. Con información de la doctora Guadalupe Ponciano, de la Facultad de Medicina de la UNAM. Les saluda Mónica Genis.
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1: Bienvenidos a este su programa
2: Estilo de Vida.
1: Yo soy su amigo Gerardo Medina. Me da muchísimo gusto que nos acompañen el día de hoy a través de esta su casa Grupo Fórmula, donde le damos poder a su voz. Y para compartir conmigo este espacio, la grata compañía de Miriam Díez.
3: Hola, ¿cómo están? Bienvenidos.
1: Y Marquito Silva.
4: Gerrito, muy contento de estar de nueva cuenta con todos ustedes aquí en Estilo de Vida.
1: ¿Cómo le ha ido, señor Marco?
4: Bendito Dios, bien, Gerrito. Ya el hecho de levantarte y tener salud, ya estás, pero la verdad del otro lado.
3: La verdad que sí.
4: Porque fíjate que ayer estaba hablando con una persona que está muy malita, se ha ido deteriorando mucho su salud. Y dices, qué difícil, Jerry, en verdad, qué difícil. Porque ya todo lo ves negro.
1: Mira, ya levantarte con salud deprimes. Es no gastar.
4: Es de ahí empezando.
1: Ya desde ahí le empiezas. No necesitas medicamentos.
3: Ya no
1: necesitas
3: te
1: incapacidades de trabajo. No necesitas perder la actividad que te genera. No necesitas gastar en medicamentos.
3: Ver quién te ayuda.
1: No necesitas ver quién te ayuda. O sea, todo eso que conlleva el estar mal, cuesta.
4: Y mucho. Además de económicamente, anímicamente, te la pasas muy mal, porque pues son dolores y dolores, y por más ves médicos y más medicina y más medicina y más exámenes y más estudios, y no creo que por acá, y terminas una cosa y empiezas con otra. Te medican tanto que muchas veces terminan dañándote.
1: Cuando te medican, porque si no te dan la receta para que vayas tú a la farmacia y te lo compres, como está ocurriendo ahorita con el seguro,
4: Así está pasando.
3: Sí, claro.
1: Claro que sí.
4: O sea,
1: y si necesitas una operación, venga dentro de 4 meses para ver qué pretexto le ponemos,
3: O si necesitas de una urgencia, te piden que tú lleves las cosas para lo que está en la operación.
4: Sí. Ay, qué poca. Fíjate, después de tantos años de
1: pagar. Pero a ver, atrásate un día. No lo pagues el 17 de cada mes y te carga el chamuco.
4: O sea, sí.
3: Y no son pagues 2 pesos. Tus impuestos, que eso también da para que.
1: También el día 17.
3: Y adiós.
1: Y te carga el payaso. Pero pides servicios y no te los dan.
4: Qué poca, abuela. Sí, porque para cobrar están buenos, para pagar los servicios como tendrían que darlos como en Dinamarca, pues no. No se dan de esa
1: manera. Hay que los den ya como los daban aquí hace años
4: normal.
1: Y punto. ¿Para qué queremos a Dinamarca? Con que los den como estaban y ya.
4: Sí, normal. O sea, normal cuando la gente te ibas y sí te surtían la receta. Y cuando se llegan a tardar, decía, es que perdón, no se llega, pero mañana venga por ahí y mañana ibas al otro
1: día. Yo te voy a decir algo que yo decía hace años.
3: Es que es un montón de.
1: Hace años, antes que se destruyera el
4: sistema de salud.
1: El sector salud. En el aspecto hospitalario. Yo decía, qué miedo vivir en Estados Unidos. Qué miedo vivir en Estados Unidos y que te enfermes y que no te alcance el seguro de gastos médicos. Porque allá, nada más en una resonancia, te bajan $5,000.
4: Sí.
1: O sea, es carísimo. Y yo decía, ¿cómo puedes creer que México, al que ven tan poco, como poca cosa ven a México, tú te enfermas y vas a las 2 de la mañana a urgencias, a un Instituto Nacional de la Nutrición, a un Instituto Nacional de Cardiología, a un Instituto Nacional de Enfermedades Respiratorias, a un hospital del Joco, al mismo Seguro Social, que si no tiene, te canalizaba al Centro Médico? O sea, tú tenías la seguridad de que aquí ni te ibas a quedar pobre ni te ibas a morir.
4: Es cierto.
1: Ya sea en el sector salud o en tu sistema de salud al que tenías derecho. Te atendían y te atendían bien. ¿Cuántas veces no escuchamos hace años, de gente que decía, es que a mí me atendieron extraordinariamente bien en el Seguro Social? Y los médicos eran buenos, y en especialidades, y en el centro médico, o que ibas al Hospital General y presumías al Hospital General, y presumías tantas instancias de salud. Ahora, aunque llegues muriéndote a las 3 de la mañana al INER, y me da mucha pena decirlo, te dicen, ven otro día.
4: Sí, está perdiendo.
1: Te lo dicen. O que tú llegues al Seguro Social y te digan, pues siéntese ahí a ver si no se muere dentro de 5 horas, que a lo mejor viene alguien a atenderlo.
4: A lo mejor.
1: Como el caso de niños que se han desmayado en las bancas, de señoras que casi tienen al hijo en la recepción. O sea, yo ya me siento tan frustrado, tan paniqueado, tan triste, de que ya no puedes decir, México era una fregonería en el sector salud. México era el top ten en lo que es. Y de veras, no necesitamos parecernos a Dinamarca ni a ningún otro país. Esas son estupideces. O sea, teníamos un sistema de salud incomparable. Lo teníamos.
3: Sí.
1: ¿Cuántas personas con cáncer llegaban a cancerología y los atendían y sobrevivían a los tratamientos y no tenían que pagar las fortunas. Los atendían súper bien, salían contentos,
3: sí,
1: tenían la seguridad de que se iban a salvar. ¿Cuántas personas no llegaban al INER? Y su sueño era que los atendieran los especialistas de ahí, porque sabían que iban a salir adelante con la mejor de las atenciones y con los mejores especialistas. ¿Ahora?
4: Sí, ¿no?
1: ¿Ahora?
3: Cada vez les recortan más y no pueden atender. ¿Y qué te operan si no tienen con qué?
4: Ya ves incluso el video que salió hace unos días de este señor que le reclamaban que no había instrumentos para poder hacer intervenciones y que él dijo, pues...
1: Miren, Hermosillo.
3: ¿Qué hago?
1: En Hermosillo, los del este de Hermosillo, uh-huh, fueron a pedirles a las autoridades no que mejoraran el hospital, que se los reconstruyeran.
3: Mm. ¿Sí?
1: No que lo mejoraran, que lo volvieran a construir de tan deplorable que está.
3: Y todo lo que son los instrumentos y los aparatos, pues que les den mantenimiento, no les dan.
1: Ay, me decía un doctor, no voy a decir nombres porque luego los quemo bien feo. Ellos en buena onda te lo cuentan y yo quemándolos al aire, ¿no? Pero me decía, mira, aquí en Mérida, hay un hospital del gobierno y me enseñó cuál. Mira, una cosa que decías, eso es un hospital, o sea, parece una universidad. Dice, bueno, pues en tal piso está lleno de tomógrafos, de aparatos, de resonadores, y ¿sabes qué? No los usan, porque o no lo saben usar, o vienen con alguna falla, o les falta una pieza, o no ha venido el técnico.
4: Qué poca gente.
1: Millones y millones de pesos desperdiciados en aparatos que están echándose a perder en tal piso.
4: Qué poca bola. Sí, no se vale.
1: Y así, esas anécdotas son el pan diario de cada día. Si alguien se dedicara a hacer una auditoría de recursos y dijeran, bueno, sí estamos mal, o sea, no podemos sacar de la noche a la mañana la situación, pero vamos a hacer una auditoría real de recursos. ¿Cuántos medicamentos nos echaron a perder en las bodegas del Seguro Social? Porque no sé qué corrupto los tenía ahí guardados.
3: Sí, hombre.
4: Sí.
1: ¿Cuántos medicamentos que eran miles de millones de pesos se echaron a perder en las bodegas del Seguro Social? Porque había un tipo corrupto que los tenía ahí guardados.
3: Y mientras la gente necesitándolos afuera.
1: O sea, qué feo que seamos así. En plural, ¿eh? En plural.
4: Sí, en plural todos.
1: Qué feo que seamos así.
4: Sí, porque imagínate cuántas vidas se pueden salvar, pueden mejorar su salud, teniendo los aparatos óptimos para que les hagan el tipo de intervención que necesitan. Pero como están parados, porque como dices, les falta alguna tuerca, porque no lo saben usar, porque el mecanismo, porque no tienen
1: porque
4: los
1: contactos. Porque no hay reactivos. El INER que les dijeron, no vaya a llegar a su examen de tiroides porque no hay reactivos.
3: Así,
1: no.
3: A mí sí me dijeron eso. Que todos lo tengo que hacer por fuera.
1: Y a Aurelio le dijeron, hágase su resonancia donde pueda.
4: No, bueno, mi gente.
1: ¿Y en cuánto es una resonancia? 8,300 pesos.
4: Qué fuerte.
1: Pues me dicen, pues mejor dígame dónde queda. Oiga, el velatorio sí está funcionando, ¿verdad? O sea,
3: está lleno también.
1: Sí están pagando la marcha y sí están cremando a la gente, ¿verdad? Porque pues yo creo que me voy a morir.
3: Es que yo que voy al seguro todos los meses, las colas, Marco, en la mañana. Le dan vuelta, así como te digo, a las 6 de la mañana, ¿eh?
1: Pero yo te voy a decir una cosa, Miriam. También nosotros no cooperamos, ¿eh?
3: Sí, claro que no.
1: La pandemia de diabetes que hay.
3: Sí.
1: En todo el mundo, ¿eh? O sea, ya cuando un problema se vuelve general, se vuelve una epidemia. Esa epidemia se vuelve mundial, se vuelve pandemia. Entonces, la diabetes, aunque no es infecciosa, aunque no la contraes, aunque no la pegas.
3: Y las enfermedades
1: es
3: número uno.
1: La muerte silenciosa. La gente sigue comiendo mal, no hace ejercicio,
4: sí,
1: no coopera para tener una buena salud. O sea, ¿cuántas personas tienen problemas de sobrepeso?
4: Uy, sí, muchísimas.
1: Y no hace nada.
3: ¿Y la higiene? Aunque
1: ¿cuántas
3: no
1: personas
3: lo creas?
1: Tienen problemas de infecciones por falta de higiene?
3: ¿Ves que alrededor?
1: Que viven en un muladar.
3: Y
1: porque quieren vivir,
3: seguro así lo
1: porque
3: tienen.
1: Quieren vivir en un muladar.
3: Cochino, huele
1: porque
3: horrible.
1: Comen al lado de la alcantarilla cualquier porquería.
3: Y tiramos, nunca recogemos.
1: Porque tiramos la basura.
4: Sí, yo he visto cuántas, como dices, y no hay esa cultura. Bueno, vas manejando y ves cómo hay gente que avienta todavía por el coche la basura que traen en los coches.
3: Vete, da la vuelta.
4: A las carreteras.
3: Afuera del
4: seguro,
3: para que veas cómo huele.
4: No, pues sí.
3: Y la cantidad de basura que hay alrededor. ratas caminando. Ay, sí. ¿No está? Impresionante.
1: Sí, horrendo.
3: Sí. La verdad.
4: Sí, cuando tenía que ser un lugar limpio, limpio, limpio para lo que están haciendo. Y, ¿no?
3: Y la gente debe de estar.
1: Mira, favor, a mí en el centro.
3: No cooperamos.
1: Yo fui el otro día, viste a una persona en el Centro Médico de la Raza. Que por cierto, ahí operó una marianito. Uh-huh. Y hay camas que tienen parte del tubo de la cama oxidado.
4: No, ya, imagínate qué peligroso.
1: Oxidado. Pero vamos a un pequeño corte. Estamos volando con César en su programa.
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0: ¿Sabías que evitar el exceso de sal protege tus riñones y reduce el riesgo de hipertensión? Vamos a una breve pausa y regresamos a su programa Estilo de Vida. 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
6: Y ya estamos nuevamente con ustedes aquí en el programa
7: Estilo de Vida.
6: Y bueno, hoy vamos a hablar de algo más grato. Vamos a hablar de la enfermedad del hígado graso.
8: ¡Qué grato
9: ese! ¡Qué grato! Hígado graso.
6: Algo que la mayoría de las personas cooperan para tener.
9: Ah, no, bueno, pues claro.
6: Porque el hígado graso no es una enfermedad ni viral, ni bacteriana, ni contagiosa. Esa tú te la provocas.
9: Exacto. Malos hábitos, claro.
6: La enfermedad, la esteatosis hepática asociada a disfunción metabólica, te la produces tú solito. Con tu dieta, tus malos hábitos, tu falta de actividad, tu sobrepeso, con el consumo del alcohol. Es impresionante. Mira, yo le decía a una señora, oiga, ¿por qué no trata de suplementarse bien todos los días para completar su dieta? Y le dice a su hijo que si le ayuda. Es que es muy caro. Y se voltea la señora y le dice, ¿y no es caro que te vayas de borracho viernes, sábado y domingo todas las semanas?
9: No es caro.
8: Para eso no resulta caro.
6: O sea, ¿no es caro que te vayas de borracho? Y se molestó el chamaco. Dice, ¿sabe lo que se gasta? No sé, ni me interesa. Pero me imagino que no se gasta 200 pesos.
8: Claro que no.
6: Porque como están las cosas, no sé cuánto cuesta una cerveza. Si es que es con cerveza. Porque si ahí es... te encargo que si es con vino, ya, ya ni hablamos, ¿no?
9: Exacto.
6: Y si es dentro de un bar, menos.
9: Menos, carisísimo. No, no, sabes una cosa.
6: O sea,
9: inflan los precios.
8: No, hasta las botellas de ron.
6: No hay problema para que compres tus galletas. Para que compres tu cafecito. Para que compres tus dulces. Para que compres tu pan. Para que compres todo lo que te hace daño. Para eso siempre hay recursos. Pero para que compres algo que te ayude a mejorar tu calidad de vida, no hay dinero. No. Para eso no hay dinero.
8: Eso no son tus gustitos.
6: La gente puede gastar en fumar, en tomar alcohol, pero no paga una mensualidad de un gimnasio.
9: No, hombre, jamás. Uy, eso no. No.
6: ¿Cómo crees? Primero me da flojera y después no tengo dinero. No tengo dinero. Oye, pero ¿tienes dinero para pagar 100 pesos o más de una cajetilla de cigarros diarios? Cuando el gimnasio es de 399 pesos.
8: Sí.
9: Pues no tengo dinero, dice.
6: No tengo dinero.
9: No van. Pero las cajetillas de cigarro, ¿qué tal? O las botellas de alcohol, ¿qué tal?
6: O los botes de refresco.
9: O los botes de refresco también, lo que estamos haciendo.
6: ¿Cuánto cuesta un bote de refresco ahorita?
9: Ahorita el más sencillo, el más como de 600 mililitros, casi 30 pesos.
6: Imagínate, tomándote uno diario son 1,000 pesos al mes.
9: Ese nada más sencillo.
6: Con eso pagas el gimnasio de dos personas.
9: Pero hay familias que digo a Miri que también se avientan, pero sus 2 litros de refresco diarios sí o sí tiene que estar sobre la mesa.
6: Ay, señoras, tan barato que es comprar flor de Jamaica. Tan barato que es comprar tamarindo, tan barato que es exprimir... Ah, bueno, el limón a veces sí está caro, ¿no? Pero tan barato que es hacer aguas naturales y que son más sabrosas y que no te dejan bombo, no te dejan lleno de gas,
8: ya,
6: que no
8: son a tomarte tu 16 agua cucharadas natural, de azúcar, que es lo mejor.
6: Bueno, pues estamos hablando de quitar el refresco. Tampoco le
8: tampoco
6: quites el
8: romanticismo. Tampoco exageres.
6: Sí, tampoco te exageres. Tampoco le quites el romanticismo a la cosa. Bueno, pues la enfermedad hepática esteatóxica, uh-huh, asociada a la disfunción metabólica. Ay, qué bonito suenan, uh-huh, estos términos así todos raros. Uh-huh. ¿Verdad? Antes conocida como la enfermedad del hígado graso no alcohólico.
8: Eco.
6: Que no corresponde a ti, porque el tuyo sí era alcohólico.
8: Sí, no sé. Uh-huh. Está llena de tinto de verano.
6: Es una afección hepática que afecta a personas con exceso de peso, obesidad.
9: Así es.
6: U otras afecciones metabólicas como la diabetes tipo 2, la presión arterial alta, el colesterol alto. Y en esta enfermedad hepática, en esta enfermedad esteatóxica, asociada a la disfunción metabólica, me gusta ese término, esteatóxica.
8: Esteatóxica.
6: Es como se acumula mucha grasa en el hígado. Uh-huh. Esta enfermedad es cada vez más común. Cada vez más personas tienen problemas de esteatosis hepática. Y sabes también que se asocia. Hay tres cosas que son muy cercanas y que se agarran de la mano: el hígado graso, el síndrome de insulino resistencia, cuando el cuerpo ya produce insulina de pésima calidad que no alcanza a funcionar. O sea, la llave que abre la célula ya no funciona. Y el ovario poliquístico, el síndrome de ovario poliquístico.
8: Mira.
6: Normalmente casi todas las damas que tienen síndrome de ovario poliquístico tienen síndrome de resistencia a la insulina. Y quienes tienen estos dos procesos tienen hígado graso.
8: Mira, porque yo no sabía también que había una
6: el
8: relación.
6: El hígado está asociado a la, claro, producción de hormonas.
8: Claro.
6: Entonces, por eso esta enfermedad es cada vez más común.
8: Yo no sé por qué no le dicen al hígado que cuando uno ya entra en la menopausia ya deja de producir la hormona para que le baje también al colesterol, uh-huh, el condenado, pero no.
9: Pero no, no, no.
6: Pues que no es que le baje al colesterol. Es que tu cuerpo produce el 80% del colesterol de tu cuerpo.
8: Pues sí, pero ¿quién lo produce?
6: El organismo, el hígado.
8: Pues ahí está. Entonces dile, a ver, hígado, ya no estábamos provocando el que hagas tanto colesterol.
6: Y se voltea el hígado y me dice, este está loca. Bueno. Bueno, para empezar, ¿cómo platicas tú con el hígado, verdad?
8: ¿Tú no platicas con tus órganos?
6: Ay, no, disculpa. No.
8: ¡Ay, yo sí!
6: ¿Y cuáles son tus favoritos?
8: Pues ahí platico con ellos. Cuando están enfermitos y cuando, ¿cómo?, no les echo por las tubas, muy bien, muy bien.
6: ¿Qué dices? Hoy platiqué con la de abajo.
8: Claro. No. Hoy estamos con, en pláticas con mi estómago.
6: Con aquellito.
8: Hoy, ahora es mi estómago.
6: Se me obstruyó. El sisirisco.
8: El asterisco.
6: Ah, el asterisco.
8: No el sisirisco, no ese ya, ya tuve muchas pláticas con él hace muchos años. Ahora es mi estomaguito.
9: Oye, pero es que los metieron a los dos, ¿te acuerdas? Aquel día que además que les hicieron como, ¿qué pruebas? ¿Te acuerdas que el doctor sin tapón?
8: Ah, no, pero eso fue después.
6: Esa semana hemorroides, Marco.
9: Pero los checaron de ahí.
6: Pues sí.
8: Los checamos.
6: ¿Dónde te salen a ti las hemorroides?
9: Pues no,
6: ¿en las orejas
9: sí,
6: o pero dónde?
9: Que, a lo que estoy... Porque dice, miren, que eso fue hace tiempo. Tiempo.
8: No, eso fue más.
6: Sí, eso
8: todavía
6: tiene tiempo.
9: ¿Cuándo? Melanie como 10 años.
8: Más. Melanie ya me habían operado cuando fuimos a
6: Melanie estaba bien
8: revisión.
6: Chiquita. Melanie ya tiene 6 años.
9: Dice que sin cortina y sin nada. Y les dijo, a ver,
6: sí,
9: a ver.
6: Mira,
8: bueno, ¿no? Sí había, pero él estaba hasta allá.
6: O sea,
8: ay, no, hasta acá.
6: No, yo te voy a decir
8: no
6: que...
8: estábamos
6: que,
8: de observadores, güey. No,
6: todos los que somos amigos somos muy buenos
8: pero
6: amigos.
8: Pero no estábamos de
6: porque nos tenemos el suficiente asco todos.
9: Ah, ok.
8: Sí, también eso es cierto. Ya nos vemos como entes humanos.
6: Sí, como que, bueno, cúrame lo que es de este planeta.
8: Pero yo sí platico, fíjate.
6: Sí.
8: Y me lo imagino, trato de imaginármelo, a ver cómo eres.
6: Mira. Yo de lo único que estoy seguro, cierto, yo, Gerardo Medina, mi opinión muy personal, yo conmigo mismo, es de que todos los días puedes platicar con Dios que vive en tu interior.
8: Eso también, sí, claro, claro.
6: Ay, sí. O sea, no necesitas un templo, no necesitas un sacerdote, ni un rabino, ni un pastor.
8: Sí.
6: No necesitas nada, no necesitas una figura, no necesitas una representación. Dios está dentro de ti.
8: Sí.
6: Y yo me imagino lo que Dios me contesta. ¡Tienes esto hecho una porquería!
8: Porque te das cuenta. Uno se hace menso, pero bien que sabes hasta... Hoy no vamos a platicar tanto, ¿eh? Porque hice una regadota, ¿no?
6: No sabes, no he limpiado la casa,
8: no,
6: Diosito.
8: Sí,
6: la
8: no.
6: Traigo toda tirada. Entonces, bueno.
9: ¿Y los lavados colónicos sí sirven, Jerry?
6: Ah, yo prefiero no opinar de ellos.
8: ¿Qué comparación?
9: Bueno, si están hablando también de ahí de...
8: ¿Cómo es, Jerry? Pero tú platicas con tu lavado colónico.
6: El intestino no está diseñado para lavarlo.
8: No. Para eso está la fibra.
6: Para eso están los probióticos.
8: ¿Y los probióticos?
6: Para eso están las enzimas digestivas.
8: Exacto.
6: No meterle agua. Ahora, tenemos nosotros un órgano que funciona en salida, en excreción, no en ingreso.
8: Y por eso también tienes que tomar agua por la boca.
6: Porque vas a debilitar las válvulas.
8: Para que le des agua a tu intestino.
6: Y se rehidrata a través del torrente sanguíneo.
8: Exacto.
6: No con una manguera. Yo respeto mucho a las personas que lo hacen, pero déjenme decirles que todos los maestros en la escuela, si tú les decías lavados colónicos, me decían, ¿cómo por qué?
9: Ok, qué bueno que lo dices.
6: O sea, ¿cómo para qué? Uh-huh. O sea, tú tienes una flora intestinal.
9: Barres toda esa flora ahí.
6: Que vas claro. a matar, que vas a ahogar, que vas a barrer, que vas a quitar.
8: Claro.
6: Y que es dificilísima formar. ¿Cómo te atreves tú? Y luego hay quienes se los meten de café, de pasote, de alpiste. O sea, parece que van a ser el buffet del día. Pero vámonos a un pequeño corte y regresamos volando. Más falta que pongan mayonesa. Vámonos a un pequeño corte y regresamos volando con César en su programa
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10: Ácidos grasos esenciales, omega 3, 6 y 9, ácidos grasos de pescado de agua fría, omega 3, EPA y DHA, ácido linoleico y borraja gamma, y ácido oleico de olivo. Omega 9. Los ácidos grasos cumplen varias funciones en el organismo, como son mantener la temperatura corporal, mejorar la absorción de las vitaminas liposolubles A, D, E, K. ¿Sabías que reducir el consumo de azúcar protege tu corazón y ayuda a mantener un peso saludable? Vamos a una breve pausa y regresamos a su programa Estilo de Vida.
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0: 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Prepara un reconfortante caldo utilizando pechuga de pollo desmenuzada sin piel. Agrega chayote, zanahoria, calabacitas picadas y un toque de cilantro fresco. Es una comida hidratante y perfecta para mantener una digestión ligera.
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2: Ya estamos nuevamente con César, que en su programa
3: Estilo de Vida.
4: Cada que hizo Sofi cuando dijo que se lo hacen de plata o de vainilla.
2: No, tú lo harás de plátano, precioso. Yo dije café, pasote, alpiste, de lo que yo he escuchado. Bueno, pero tú has de hacerlos de plátano, de pepino.
5: Ya está desayuno.
2: De camote. ¿De qué más haces esos lavados?
5: Ñame. Oye, ya, ñame.
4: Ay, qué bárbaro.
2: Ya. Ahora, bárbaro, yo.
5: El camote salvaje.
2: Si el que habló de meterse el plátano fue este. Ay, no.
4: Tú fuiste el que dijiste.
2: Yo
4: que
2: dije de lo que los preparan.
5: No tienes que ver el epazote con el plátano. Camote salvaje, güey. O sea, no.
4: Qué bárbaro, Jerry.
5: Pues, pero bueno, cada quien sus.
2: Bueno, el siguiente tema, señorita productora, es las proyecciones subconscientes del humano. Por favor. Bueno, entonces.
4: Ay, qué bárbaro eres, Jerry.
2: ¡Ah, yo soy el bárbaro! Bueno, entonces decíamos que la esteatosis hepática cada vez es más común.
4: Ay,
2: especialmente donde el número de personas son obesas.
4: Uh-huh. Es que la obesidad le da en la torre a todo.
2: Yo déjenme decirles que me impresiona la cantidad de gorditos que habemos.
4: Lo que te digo, Jordi.
2: Yo porque ya me siento bien lindo y bien maravilloso con mis 15 kilos menos. Me faltan 6. Pero de eso que cuando los tienes te vale gorro. Uh-huh.
4: Y cuando te defiendes y los justificas.
2: Cuando los... ¿Sabes qué? Yo, déjenme les cuento al público. Cuando yo tenía todos esos kilos de más y nos sacábamos fotos, porque todos los invitados que venían al programa, una foto. Uh-huh. Ponía yo a Marcos enfrente y a Miriam enfrente y decía, me tapan entre los dos, por favor.
5: Me tapan la panza, por favor.
2: Tú la panza y tú la lonja. O sea, ¿qué necesidad?
5: Pero ¿qué necesidad? ¿Para qué tantos problemas?
2: Iván tiene 10 años que se murió. Sí. Yo lo que no entiendo es cómo él, Juan Gabriel,
5: ¿cómo?
4: Era vegetariano.
2: Güey, ¿sabes qué es lo que...?
5: Pero es que comen entonces ¿sabes de una qué tenía cantidad vicio? De harinas.
2: ¿Sabes de qué tenía vicios? Y eso qué? Y eso me lo contó Lucía Méndez.
5: ¿Chocolate?
2: No, de conchas con nata.
4: Uy, no, pues está engorda muchísimo azúcar y luego la nacha, está grasa y todo. Imagínate. ¿No?
2: Que su vicio eran las conchas con nata.
4: No, pues muchísimo.
5: Te puedes comer un almendro.
2: Porque
5: si quieres,
2: sí,
5: pero...
2: Dice Lucía que una vez fue a casa de Juan Gabriel y que pues no sé a qué iría, ¿no? Uh-huh. No me platicó el chisme completo, pero que estaba ahí en su casa encerrada y que él le cuidaba todo. Uh-huh. Y vas a desayunar esta hierba y vas a comer esta planta y vas a comer esta verdura y nada más esto, y decía un taquito. Ay, sí, un taquito. Uh-huh. Y entonces dice que cuando se iba a dormir la siesta, uh-huh, ella se escapaba no sé con quién, con el chofer me imagino, a comer tacos. O sea, también se me hace una exageración. Lucía tiene un cuerpazazazazo.
4: Sí, sí lo tiene.
2: No tiene una estría, ¿eh?
4: No.
2: Tiene una cinturita de este tamaño. Uh-huh. Yo le he visto la piel, la tiene perfecta, preciosa. Y Juan Gabriel, que era vegetariano, no cuando me lo encontré ahí en el Teatro Molière, que bajó de su camioneta, que iba vestido de verde, que hasta se enojaron conmigo.
4: ¿De pistachón?
2: Y al que le dije que se enojaron conmigo. Bueno, digo, era broma, ¿no? Estaba vivo y no tenía nada malo, ¿no? Porque le empecé, soy un sapo galán simpático. Era impresionante el sobrepeso que tenía.
4: No podía ni caminar bien, ¿eh?
2: Era impresionante. Cuando yo lo vi bajar de la... Yo fui al Oxxo a comprarme una porquería. Uh-huh. Porque es lo único que venden en el Oxxo. Yo fui al Oxxo porque tenía así como que el Monchis. Y coincidí con él que iba llegando... ¿Qué es? Era perfume de gardenias, no sé.
4: Una de esas obras.
2: Una de esas obras. Y coincidí con él en la entrada y dije, no es posible que alguien que tiene tanto recurso, que tiene tanto dinero, que tiene tantos médicos...

0: a su alcance, que tiene tantas posibilidades de tener hasta un gimnasio en su casa, tenga este sobrepeso. Porque malo de la tiroides no estaba. O sea, no nos cuidamos porque no queremos.
1: Y mira que él teniendo, como dices, la posibilidad, incluso hasta económica, de
0: ¿sabes
1: poder
0: qué?
1: tener
0: Para mí que
1: todo
0: era
1: bien.
0: estrés.
1: Él trabaja mucho también. Y
0: Era
1: mucho
0: estrés.
1: estrés.
0: Porque todavía antes de morir, él cantó sentado.
1: Decía.
0: Ya no podía.
1: No.
0: Él ya no podía.
1: Tienen que llevar una silla ya para
0: Es
1: que.
0: cuando no sabes quererte a ti mismo y decir no.
1: No.
0: Cuando no entiendes que no debes de serle útil a la gente, sino valioso.
1: Es
2: Es que
1: cierto.
2: también la alimentación se vuelve una adicción, ¿eh?
0: No, pero cuando tú tienes un excedente de hormona cortisol, tu cuerpo genera una gran cantidad de resistencia a la insulina y el estrés engorda.
2: Claro, pero también están los adictos a la alimentación y
0: Pero
2: eso
0: él
2: es
0: decía que comía
2: muy.
0: muy bien.
2: Si se
0: Claro que
2: comía todas
0: no.
2: las natas,
0: Claro que no, sus conchas
2: las
0: con nata.
2: conchas con nata.
0: Como una señora que me escribe y me dice, oiga, ¿qué le puedo dar a mi mamá? Porque pues tiene su visión de le encantan los churros. Ay, pues dele un churrito o dos. No, se come ocho en cada sentada.
1: No, pues entonces ahí ya. Sí, es vicio eso, imagínate.
0: Digo,
1: Ocho
0: no,
1: churros,
0: señora, pues
1: la cantidad de
0: imagínense. Y
1: grasa,
0: no me
1: todo
0: diga
1: eso.
0: de qué tamaño son.
1: Azúcar y todo
0: Si
1: eso,
0: son de
1: ¿no?
0: los del Moro, miren, medio metro cada churro. Y me decía que se sentaba su mamá y se comía ocho churros
1: Hoy no
0: en una
1: más.
0: sentada. Pero bueno, se me antojó la concha con natas.
2: Ay, no, quítatelo de la mente. Piensa en otra cosa.
0: En las natas que tengo en mi refrigerador.
2: No, no, no,
0: Ah.
2: piensa en otra cosa.
1: Yo amo las natas,
0: Yo tengo, me hubieras dicho, te hubiera traído
1: Ah,
0: natas de
1: sí.
0: ahí del restaurante Lindavista que está sobre la México Querétaro.
1: Uy,
0: En
1: las
0: el kilómetro
1: amo.
0: 120, creo que en el 127.
1: Ay, pero todavía me
0: Siempre
1: trae
0: paso ahí al se
1: un
0: come
1: bolillo.
0: riquísimo.
1: ¿Pero sabes cómo yo lo
2: El
1: armo?
2: bolillo con nata y azúcar.
1: Ah, no, primero le pongo mantequilla a
2: Ay,
1: la
2: no, bueno,
1: planchita
2: este
1: de
2: gordo.
1: mantequilla. Pues oye, para que amarre, si no me
2: Pues
1: amarra.
2: sí,
0: Para
2: pero
0: que
2: luego
0: amarre.
2: vas
0: Pues
2: cuatro
0: ¿qué te
2: horas
0: da
2: al
0: diarrea o qué?
2: gimnasio.
1: Le pongo, mira, lo pongo, te voy a decir rápidamente, ¿no? Es
2: Luego
1: un
2: pide un
1: breve paréntesis.
2: cordón para
1: Exacto.
2: amarrárselo bien.
1: Pongo el sartén y luego en el sartén le pongo la mantequilla hirviendo, pero mucha. Entonces ya dejo que se remoje en el pan la mantequilla y después le doy la vuelta, ya, después le pongo la nata y después de la nata arriba le pongo mermelada. Y después de la mermelada, pues ya me da un poco de lechera para que amarre y ahora sí con mi vaso de
2: Ay, qué buena
1: licuado, mira.
2: recomendación
0: Y
2: para lo que está hablando ahorita
0: después le
2: Gerardo,
0: pone una servilleta,
2: verdaderamente.
0: después le pone una
2: Tu
0: servilleta,
2: resorte, tu
0: a
2: receta.
0: ver si. Y después le pone una servilleta que dice no tengo madre y al otro día 3 horas de gimnasio.
2: Exacto, sí, porque déjeme que
1: Pero no
2: me.
1: es
2: Y
1: diario
2: luego está
1: tampoco.
2: 3 meses comiendo verdurita y pechugas, ¿eh? O
0: El
2: sea, no creo.
0: hipócrita.
2: Exacto, o
0: Con
2: sea,
0: su
2: que no
0: desayuno,
2: tomen en cuenta su receta,
0: con su
2: ¿eh?
0: desayuno de 5 huevos estrellados.
2: Exacto.
0: Bueno.
1: Diarios, Jerry.
0: Ay, ¿cómo no te da asco?
1: Me encantan.
0: No,
1: Me
0: yo no
1: encantan.
0: podría.
1: Diario 5 debe ser. Pues oye, ¿ya viste a Yair? ¿Cuánto se come también en la casa de los
0: Ah,
1: famosos?
0: yo no veo ese programa,
1: Bueno, pero ahí se
0: discúlpame.
1: come 5 huevos. Y digo,
0: Pues
1: entonces
0: sí.
1: yo pensé que era el único
0: Cuéntame,
1: anormal.
0: cuéntamelo que se come los 5 huevos, pero no me digas que ve ese programa.
1: No, bueno, pero él se come
0: Digo, tengo dos
1: 5.
0: neuronas que me
1: Se desayuna
0: funcionan.
1: 5 huevos y un montón de otras cosas de proteína para tener ese cuerpo.
0: Tú sí pierdes tu tiempo viendo esas cosas. Ah, pues trabajas en eso, ¿verdad?
2: Pues sí.
1: Ay, Jerry, no seas así.
0: Ok. Entonces, pues sí tiene que comentarlo, ¿verdad?
1: Todo por la culpa de Sofi.
0: Bueno, entonces, la esteatosis hepática. ¿Qué criticas a mi productora que
1: Ella fue la que me dijo,
0: lo más
1: vela.
0: cercano a la
1: Es lo que
0: perfección?
1: ve ella también.
0: Es lo más cercano a la perfección,
2: Es lo
0: Sofía.
2: que
1: Lo
2: ve ella.
1: disfruta, lo
0: Come
1: ve.
0: bien, hace ejercicio, esculta, cuida su mente.
1: Pero tiene un solo defecto, un pecadillo.
0: Que no tiene novio millonario, sí. Y luego, ¿cuál es tu problema?
2: Ay, pobre.
0: Ya no hay, se están
1: Ya no hay.
0: agotando.
1: ¿Qué pasó ahí? ¿En
0: No
1: qué momento
0: sé.
1: nos perdimos en el camino?
0: Con que no se estén
1: ¿Ese
0: muriendo,
1: hígado
0: con que no se
1: encebollado?
0: estén muriendo por en el hospital de la mujer, todo está bien.
1: ¡Qué bárbaro, hierrito!
0: Bueno, entonces, la enfermedad hepática esteatósica asociada a la disfunción metabólica varía en la gravedad de la esteatosis hepática. Y a veces se le denomina esteatosis hepática difusa. Y antes a esta enfermedad esteatosis hepática difusa se le conocía como infiltración hepática grasa. O bueno, para que lo
2: Cada
0: entiendan.
2: quien le cambia el nombre como
1: Sí.
2: partido
0: Hígado
2: político,
1: graso.
2: ¿verdad?
1: Más fácil y más rápido.
0: Hígado graso.
1: Más
2: Estos son como los
1: práctico.
2: partidos políticos. Según quien le toque, van cambiándole
0: Préstame
2: de
0: tu
2: nombre, es
0: camerino,
2: lo
0: ahora te
2: mismo.
0: presto el mío, vamos a cambiarnos tu traje de baño, me gusta más.
2: Ahora, ¿cómo te llamas?
0: ¿Verdad? Y la enfermedad de hígado graso pasa a un tipo más grave de la enfermedad llamada esteatosis hepática asociada a la disfunción metabólica, que se llamaba no alcohólica. Porque hay esteatosis hepática alcohólica.
2: Alcohólica.
0: Ahora, la esteatosis hepática también se llama esteatohepatitis. porque puede comenzar a cicatrizar el hígado por la grasa que contiene. Y esto se asocia a la disfunción metabólica causada por hinchazón o agrandamiento del hígado, lo que se conoce como hepatomegalia. Vamos a un pequeño corte y regresamos volando con César en su programa
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4: La GABA es un neurotransmisor que actúa como un tranquilizante natural en el cerebro. Ayuda a reducir la ansiedad, mejorar el sueño y promover la relajación. Algunos suplementos la contienen para apoyar el equilibrio emocional. ¿Te sientes cansado, estresado o con calambres? Tal vez te falta magnesio. Este mineral esencial ayuda a relajar los músculos, mejorar el sueño y regular el sistema nervioso. Además, apoya la salud del corazón y reduce la fatiga. Inclúyelo en tu rutina y dale un respiro a tu cuerpo. Recuerda, magnesio, el mineral del equilibrio. ¿Sabías que consumir pescado rico en omega 3 mejora la memoria y protege tu corazón? Vamos a una breve pausa y regresamos a su programa Estilo de Vida.
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6: Hay palabras que, aunque ustedes no lo crean, se escriben con S. Y que es muy raro, porque, por ejemplo, aristocracia es con C, oligocracia es con C, ¿no? Todas esas cracias que vienen de Kratos, poder. Pero idiosincrasia, que es nuestra forma de ser, bien, es con S, porque viene de crasis, que es personalidad, ¿no? Justamente. Y otra es desidia. La desidia, que es cuando eres negligente y dejas las cosas para después. Desidia, pensaríamos que tiene que ver con decisión, pero no tiene nada que ver con decisión. Viene de decidius, que quiere decir justamente hartazgo, y es justamente una palabra que se escribe con S.
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7: El fuerte amor entre hermanos. El 9 de septiembre, Noruega despidió a su rey, Harald V, y su hermana mayor Astrid, de 94 años, estuvo ahí sin saber que sería su última aparición pública. Dos días después, el 11 de septiembre, la princesa Astrid de Noruega decidió acompañar a su hermano en la eternidad. La familia real dio a conocer con gran tristeza la muerte de la querida tía Astrid, una mujer que a los 22 años, tras la muerte de su madre, la princesa heredera Marta, en 1954, tuvo que asumir el papel de primera dama de Noruega, acompañando a su abuelo Haakon VII y luego a su padre, Olav V, hasta 1968. Astrid fue mano derecha de dos reyes y un apoyo de por vida para su hermano Harald. Estuvo acompañada de su inseparable perrita chihuahua, Vilma. No son cuentos de hadas, son historias reales.
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8: Playa de los Huevos de Dragón, Nueva Zelanda. La playa de Kuekoe es mundialmente famosa por las esferas de piedra gigantes que descansan sobre su arena, conocidas como las Muiraki Boulders. Según las leyendas maoríes, estas estructuras perfectas son los restos de canastas de comida que naufragaron de una canoa ancestral. Científicamente, son concreciones calcáreas formadas en el fondo marino hace 60 millones de años que la erosión costera ha dejado al descubierto. Su apariencia de huevos de dragón gigantescos otorga al paisaje playero un misticismo primitivo e inolvidable.
4: 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Ya estamos de regreso en Estilo de Vida.
0: Estamos nuevamente con ustedes en su programa
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0: Fíjense que la expectativa de vida de una persona que tiene esteatosis hepática varía según si tiene enfermedad hepática asociada a la disfunción metabólica, lo que yo decía, el síndrome metabólico, ¿verdad? Hay factores como la formación de cicatrices, que ya genera la cirrosis.
2: Sí, hombre.
0: Y otras afecciones de la salud que también influyen en la expectativa de vida de las personas que tienen este problema de hígado graso. Ahora, generalmente la enfermedad hepática no presenta síntomas.
1: Ah, o sea, es ya hasta que estalla Jerry, es cuando ya te
0: estás enfermo. Te llevó el payaso.
1: Qué coraje.
0: Ya hasta que te llevó el payaso.
1: Ay, ajá.
0: Y aquí puedes tener mucho cansancio o fatiga. Ajá. No sentirte bien o sentir malestar general. Ajá. Dolor o molestia en la parte superior derecha del abdomen. Ahora, se mencionan en la literatura algunos síntomas posibles de la esteatosis hepática o esteatohepatitis, que decía ustedes, que se asocia a la disfunción metabólica. Por ejemplo, la cirrosis, que es la formación de muchas cicatrices, picazón en la piel, ascitis o hinchazón abdominal, cuando tienes el famoso síndrome de la ola, que comienza a retener líquidos en el abdomen, ¿no? Que además te vas moviendo y parece que se te va moviendo una bolsa de agua en la panza, ¿no? Falta de aire. Se te hinchan las piernas. Vasos sanguíneos en forma de arañas justo debajo de la superficie de la piel. Dilatación del vaso. Te comienza a crecer el vaso.
1: Ay, cuántas broncas.
0: Y eso afecta la producción de glóbulos, ¿eh? Cambio en el color de la piel en las palmas de las manos y en la palma de los pies. Te comienzan a poner amarillas, ictéricas. También en los ojos. Ese color amarillento también los ojos. O se te ponen muy blancas, como si fuera como de papel, ¿no? Entonces aquí es cuando debes de consultar a tu médico. Fíjate, en la hora anterior hablábamos nosotros de la insuficiencia cardiovascular. Y muchos de los síntomas que tiene el hígado los tenía el corazón.
2: Sí.
0: Como la hinchazón abdominal, la falta de aire, la hinchazón en las piernas,
2: ¿verdad? También del pulmón.
0: El problema del pulmón. Cansancio, fatiga, sentirte mal en general, la inflamación de la parte superior del abdomen. Entonces se puede confundir un proceso de daño hepático con un proceso de daño cardiovascular.
2: Todo lo torácico como que trae eso, ¿verdad?
0: Si tienes síntomas persistentes que te preocupan, pues a ir a ver al médico, ¿no? O sea, no le anden buscando ustedes al vivo, ¿no? Ahora, fíjate que los médicos no saben con exactitud por qué las grasas se acumulan en algunos hígados y en otros no.
1: Ah, también eso, sí. Porque,
0: yo me imagino que tú no tienes esteatosis hepática.
1: Ya no.
0: Y ve, 5 huevos diarios y su concha con...
1: No, sale muy bien.
0: Su medio litro de mantequilla en el bolillo para echarle la nata y la
2: marmelada. Pero eso la acercará y... mucho.
1: Sí, no, diario no.
0: No, claro que no, lo hace cada tercer día. Pero tampoco logran comprender del todo por qué la acumulación de grasa en algunos hígados puede derivar en esteatohepatitis asociada a la disfunción metabólica. Porque puedes tener un inicio de hígado graso y en otras ocasiones ya genera una esteatohepatitis. Entonces, la enfermedad hepática esteatóxica asociada a la disfunción metabólica y la esteatohepatitis asociada a la disfunción metabólica están relacionados con la genética.
2: Claro.
0: Porque si en tu casa todos tienen sobrepeso y todos están gorditos y tienen mucha masa muscular, los huesos muy amplios,
2: ya tienes
0: y
2: tienen el abdomen
0: muy, muy grande, pues ya tienes la predisposición.
2: Hay, igual que hay familias predisposiciones cardíacas, otras respiratorias, otras, ¿no?
0: El sobrepeso o la obesidad.
2: Sí.
0: Una cosa es sobrepeso y otra es obesidad. Sobrepeso es tener hasta 10 kilos arriba de tu peso normal. Obesidad es tener más de 15 kilos arriba de tu peso normal. Resistencia a la insulina. Aquí es cuando las células del cuerpo no absorben la glucosa en respuesta a la hormona insulina. la insulina es como la llave que abre la célula. Y hace cuenta que la llave le cambiaron la combinación, ya no la abre. Uh-huh. Entonces toda esa

0: glucosa se convierte en grasa y esa grasa en colesterol de baja densidad. La diabetes tipo 2, que también se llama diabetes mellitus. Y aquí hay una hiperglicemia que comienza a generar grasa también en la sangre. Niveles altos de grasas, particularmente triglicéridos en la sangre. Más que el colesterol, los triglicéridos. Entonces, estos problemas de salud combinados aumentan el daño hepático. Ahora, ¿cuáles son los factores de riesgo? Vayan anotando todos los que Miriam tiene.
1: Que Miriam tiene. ¿Qué tal?
0: Ganas de hacer pipí. Ah,
2: Exactamente.
0: no es cierto. Hay muchas enfermedades que pueden aumentar el riesgo de presentar una enfermedad esteatóxica asociada a la disfunción metabólica. La primera es la obesidad, especialmente cuando la grasa se concentra en la cintura. La diabetes tipo 2, el colesterol alto, los triglicéridos altos, la resistencia a la insulina, el síndrome metabólico, que es lo que les decía, hipertensión, obesidad, diabetes y sobrepeso. El síndrome de ovario poliquístico, que también les decía que quienes tienen problema de obesidad y que generan resistencia a la insulina y que tienen problema de hígado graso, generan el ovario poliquístico, ¿no? La apnea obstructiva del sueño, hipotiroidismo o tiroides hipoactiva, o sea que la tiroides anda de floja, hipopituitarismo o baja actividad de la glándula pituitaria, deficiencia de la hormona de crecimiento. ¿Por qué? Porque la hormona de crecimiento es la que metaboliza la grasa.
2: Oye, de la pituitaria hace mucho que no hablamos, ahorita que dijiste.
0: Hay que hablar la próxima semana. Y es cuando el cuerpo no produce hormonas suficientes para crecer. Muchos deportistas lo hacen y no lo hagan porque puede generarles acromegalias y muchos
2: Sí, es
0: daños,
2: muy
0: el crecimiento del
2: peligroso.
0: hígado y del corazón y un chorro de cosas. Se pone hormona de crecimiento para formar masa muscular y adelgazar, lo cual es una idiotez, pero bueno. Ahora, esta enfermedad está asociada también a personas mayores de 50 años. Personas que tienen ciertos factores genéticos de riesgo, ya lo mencionábamos. Personas con obesidad, con diabetes, con niveles altos de glucosa en la sangre. Personas con síndrome metabólico, ya lo mencionamos también. Y es difícil diferenciar sin un examen o una prueba hepática si hay esta enfermedad o no.
2: Fíjate, una prueba. ¿Y cómo es la prueba
0: Con
2: hepática?
0: la química sanguínea de 45
2: Okay.
0: elementos y un ultrasonido de hígado y vías biliares. ¿Por qué se hacía el perfil hepático? Pero viene en la química de 45.
2: Claro.
0: Ya nomás es gastar a lo tonto. Ahora, la cirrosis o formación de cicatrices graves en el hígado es la principal complicación de la enfermedad hepática asociada a la disfunción metabólica. La cirrosis aparece debido a una lesión en el hígado, como la causa de la inflamación ocasionada por esta misma acumulación de grasa. Y cuando el hígado trata de detener esta inflamación, forma zonas con fibrosis, que es la formación de cicatrices. Aquí, si la inflamación es continua, la fibrosis se disemina y afecta cada vez más el tejido hepático.
2: Claro.
0: ¿Que hay formas de mejorarla? Sí,
1: Sí.
0: sí las hay, ¿eh? Lo dice la química orgánica de Harper, no yo, ¿eh? Entonces, si no se controla la formación de cicatrices, la cirrosis puede derivar en ascitis o acumulación de líquidos en el área del estómago, varices esofágicas, que es la hinchazón de las venas del esófago que pueden romperse y sangrar, y hay quienes tienen hemorragias esofágicas, confusión, somnolencia, dificultad para hablar con claridad, una afección llamada encefalopatía hepática, que es amoníaco en el cerebro,
2: Claro.
0: que la tienen los alcohólicos sobre todo, vaso hiperactivo, que puede causar un recuento muy bajo de plaquetas. Y esto, una anemia, cáncer de hígado, insuficiencia hepática terminal, lo cual significa que el hígado ya no funciona. Entonces, para muchas personas con enfermedad de hígado graso o esteatosis hepática, el pronóstico es bueno. Pueden salir muy bien, pueden estar con muy buena calidad de vida, incluso desaparecer el cuadro. Especialmente si se realizan los cambios recomendados en tu estilo de vida.
2: Claro.
0: De hecho, algunas personas con solo perder peso pueden ayudar a revertir la enfermedad.
2: Claro.
0: Ahora, algunas personas presentan esteatosis hepática asociada al consumo de alcohol, pero esta no es metabólica. Esta es alcohólica,
2: Claro.
0: lo que afecta significativamente la expectativa de vida y los resultados de salud. Por eso, miren, sigue una alimentación saludable. Limita el consumo de alcohol, azúcares, el tamaño de las porciones, lo que decíamos, hay que comer menos, menos. Mantén un peso saludable.
2: Claro.
0: Y haz ejercicio. Porque hacer ejercicio, en la mayoría de los casos, sobre todo en todos los días de la semana, hace que tu organismo comience a metabolizar las grasas, a ocupar el glucago, a descomponer muchos desechos y a tener una mejor calidad de vida. Pues llegamos al final de este programa. Muchísimas gracias por habernos acompañado. Cuídense mucho. Mire, muchísimas gracias.
2: A todos un abrazo.
0: Marquito, muchas
1: gracias. Un placer,
0: gracias.
1: Querido Jerry.
0: Dios los llene de bendiciones y nos vemos mañana aquí en este su programa.
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4: 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Hemos llegado al final de su programa, pero tenemos una cita con usted el día de mañana, aquí en Estilo de Vida.
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0: 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Ya estamos de regreso en Estilo de Vida.
1: Muy buenas noches, bienvenidos a este su programa
2: Estilo de Vida.
1: Yo soy su amigo Gerardo Medina, me da muchísimo gusto que nos acompañen el día de hoy a través de esta su casa Grupo Fórmula, donde le damos poder a su voz. Y para compartir conmigo este espacio, la grata compañía de Miriam Díez.
3: Hola, ¿cómo están? Bienvenidos.
1: Y Marquito Silva.
4: Yerrito, muy contento de estar de nueva cuenta con todos ustedes aquí en Estilo de Vida.
1: ¿Cómo le ha ido, señor Marco?
4: Bendito Dios, bien, Yerrito. Ya el hecho de levantarte y tener salud, ya estás, pero la verdad del otro lado.
3: La verdad que sí.
4: Porque fíjate que ayer estaba hablando con una persona que está muy malita, se ha ido deteriorando mucho su salud. Y dices, qué difícil, Yerri, en verdad, qué difícil. Porque ya todo lo ves negro.
1: Mira, ya levantarte con salud deprimes. Es no gastar.

0: Cuando te medican, porque si no, te dan la receta para que vayas tú a la farmacia y te lo compres. Como está ocurriendo ahorita con el seguro, ¿eh?
1: Ah, así está pasando.
0: Sí, claro. Ah, claro que sí.
1: O sea,
0: si necesitas una operación, venga dentro de 4 meses para ver qué pretexto le ponemos, ¿eh?
2: O si necesitas de una urgencia, te piden que tú lleves las cosas para la... lo que está en la operación.
1: Sí. Ay, qué poca. Fíjate, después de tantos años de pagar.
0: Pero a ver, atrásate un día. No lo pagues el 17 de cada mes y te carga el chamuco.
1: O sea, sí.
2: Y no, son pagues 2 pesos. Tus impuestos, que eso también da para que.
0: También el día 17.
2: Y adiós.
0: Y te carga el payaso. Pero pides servicios y no te los dan.
1: Qué poca, abuela. Qué poca. Sí, porque para cobrar están buenos, para pagar los servicios como tendrían que darlos, como en Dinamarca, pues no. No se dan de esa.
0: Hay que los den ya como los daban aquí hace años, normal. Y punto. Pues ¿para ¿pa qué queremos a Dinamarca? Con que los den como estaban y ya.
1: Sí, normal. O sea, normal cuando la gente... ibas y sí te surtían la receta. Y cuando se llegan a tardar, decía, es que perdón, no se llega, pero mañana venga por ahí. Y mañana ibas al otro
0: día. Yo te voy a decir algo que yo decía hace años.
2: Es que es un montón de
0: hace
2: gente.
0: Años, antes que se destruyera el
1: sistema de
0: sector
1: salud.
0: El sector salud. En el aspecto hospitalario. Yo decía, qué miedo vivir en Estados Unidos.
1: Ay,
0: no. Qué miedo vivir en Estados Unidos y que te enfermes y que no te alcance el seguro de gastos médicos. Porque allá, nada más en una resonancia, te bajan $5,000.
1: ¿Sí?
0: O sea, es carísimo. Y yo decía, ¿cómo puedes creer que México, al que ven tan poco, como poca cosa veían a México, tú te enfermas y vas a las 2 de la mañana a urgencias, a un Instituto Nacional de la Nutrición, a un Instituto Nacional de Cardiología, a un Instituto Nacional de Enfermedades Respiratorias, a un Hospital del Joco, al mismo Seguro Social, que si no tiene, te canalizaba al Centro Médico? O sea, tú tenías la seguridad de que aquí ni te ibas a quedar pobre ni te ibas a morir.
1: Es cierto.
0: Ya sea en el sector salud o en tu sistema de salud al que tenías derecho. Te atendían y te atendían bien. ¿Cuántas veces no escuchamos hace años, de gente que decía, es que a mí me atendieron extraordinariamente bien en el Seguro Social? Y los médicos eran buenos, y en especialidades, y en el centro médico, o que ibas al Hospital General y presumías al Hospital General, y presumías tantas instancias de salud. Ahora, aunque llegues muriéndote a las 3 de la mañana al INER, y me da mucha pena decirlo, te dicen, ven otro día.
1: Sí, está perdiendo.
0: Te lo dicen. O que tú llegues al Seguro Social y te digan, pues siéntese ahí a ver si no se muere dentro de 5 horas, que a lo mejor viene alguien a atenderlo.
1: A lo mejor.
0: Como el caso de niños que se han desmayado en las bancas, de señoras que casi tienen al hijo en la recepción. O sea, yo ya me siento tan frustrado, tan paniqueado, tan triste, de que ya no puedes decir, México era una fregonería en el sector salud. México era el top ten en lo que es. Y de veras, no necesitamos parecernos a Dinamarca ni a ningún otro país. Esas son estupideces. O sea, teníamos un sistema de salud incomparable. Lo teníamos.
2: Sí.
0: ¿Cuántas personas con cáncer llegaban a cancerología y los atendían y sobrevivían a los tratamientos y no tenían que pagar las fortunas? Los atendían súper bien, salían contentos, tenían la seguridad de que se iban a salvar. ¿Cuántas personas no llegaban al INER y su sueño era que los atendieran los especialistas de ahí porque sabían que iban a salir adelante con la mejor de las atenciones y con los mejores especialistas? ¿Ahora?
1: Sí, ¿no?
0: Ahora,
2: cada vez les recortan más y no pueden atender. ¿Y qué te operan si no tienen con qué?
1: Ya ves incluso el video que salió hace unos días de este señor que le reclamaban que no había instrumentos para poder hacer intervenciones y que él dijo, pues...
0: Mira, en Hermosillo...
2: ¿Qué hago?
0: En Hermosillo, los del este de Hermosillo, fueron a pedirles a las autoridades no que mejoraran el hospital, que se los reconstruyeran.
2: ¿Sí?
0: No que lo mejoraran, que lo volvieran a construir de tan deplorable que está.
2: Y todo lo que son los instrumentos y los aparatos, pues que les den mantenimiento, ¿no les dan?
0: Ay, me decía un doctor, no voy a decir nombres porque luego los quemo bien feo. Ellos en buena onda te lo cuentan y yo quemándolos al aire, ¿no? Pero me decía, mira, aquí en Mérida, hay un hospital del gobierno. Y me enseñó cuál. Mira, una cosa que decías, eso es un hospital.

0: O sea, parece una universidad. Dice, bueno, pues en tal piso está lleno de tomógrafos, de aparatos, de resonadores, de... ¿Y sabes qué? No los usan, porque o no lo saben usar, o vienen con alguna falla, o les falta una pieza, o no ha venido el técnico.
1: Qué poco, gente.
0: Millones y millones de pesos desperdiciados en aparatos que están echándose a perder en tal piso.
1: Qué poca bola. Sí, no, no se vale.
0: Y así, esas anécdotas son el pan diario de cada día. Si alguien se dedicara a hacer una auditoría de recursos y dijeran, bueno, sí estamos mal, o sea, no podemos sacar de la noche a la mañana la situación, pero vamos a hacer una auditoría real de recursos. ¿Cuántos medicamentos nos echaron a perder en las bodegas del Seguro Social? Porque no sé qué corrupto los tenía ahí guardados.
2: Sí, ¿no?
1: Sí.
0: ¿Cuántos medicamentos que eran miles de millones de pesos se echaron a perder en las bodegas del Seguro Social? Porque había un tipo corrupto que los tenía ahí guardados.
2: Y mientras la gente necesitándolos afuera.
0: O sea, qué feo que seamos así. En plural, ¿eh? En plural.
1: Sí, en plural todos.
0: Qué feo que seamos así.
1: Sí, porque imagínate cuántas vidas se pueden salvar, pueden mejorar su salud, teniendo los aparatos óptimos para que les hagan el tipo de intervención que necesitan. Pero como están parados, porque como dices, les falta alguna tuerca, porque no lo saben usar, porque el mecanismo, porque no tienen
0: porque
1: los contactos.
0: No reactivos, porque no hay reactivos en el INER, que les dijeron, no vaya a llegar a su examen de tiroides porque no hay reactivos.
2: Así, a mí sí me dijeron eso, que todos lo tengo que hacer por fuera.
0: Y a Aurelio le dijeron, hágase su resonancia donde pueda.
1: No, bueno.
0: ¿Y en cuánto es una resonancia? 8,300 pesos.
1: Qué fuerte.
0: Pues me dicen, pues mejor dígame dónde queda. Oiga, el velatorio sí está funcionando, ¿verdad? O sea,
2: está lleno también.
0: Se están pagando la marcha y se están cremando la gente, ¿verdad? Porque pues yo creo que me voy a morir.
2: Es que están sobre. Yo que voy al seguro todos los meses, las colas, Marco, en la mañana, le dan vuelta, así como te digo. A las 6 de la mañana, ¿eh?
0: Pero yo te voy a decir una cosa, Miriam. También nosotros no cooperamos, ¿eh?
2: Sí, claro que no.
0: La pandemia de diabetes que hay.
2: Sí.
0: En todo el mundo, ¿eh? O sea, ya cuando un problema se vuelve general, se vuelve una epidemia. Esa epidemia se vuelve mundial, se vuelve pandemia. Entonces, la diabetes, aunque no es infecciosa, aunque no la contraes, aunque no la pegas,
2: las enfermedades
0: es
2: número uno.
0: La muerte silenciosa. La gente sigue comiendo mal, no hace ejercicio, no coopera para tener una buena salud. O sea, ¿cuántas personas tienen problemas de sobrepeso?
1: Uy, sí, muchísimas.
0: Y no hace nada.
2: ¿Y la higiene? Aunque
0: ¿cuántas
2: tú no
0: personas
2: lo creas?
0: Tienen problemas de infecciones por falta de higiene.
2: ¿Ves que alrededor?
0: Que viven en un muladar.
2: ¿Y alrededor
0: porque
2: de
0: quieren vivir,
2: seguro así lo
0: porque
2: tienen?
0: Quieren vivir en un muladar.
2: Cochino, huele
0: porque
2: horrible.
0: Comen al lado de la alcantarilla cualquier porquería.
2: Y tiramos, nunca recogemos.
0: Porque tiramos la basura.
1: Sí, yo he visto como dices, y no hay esa cultura. Bueno, vas manejando y ves cómo hay gente que avienta todavía por el coche la basura que traen en los coches.
2: Vete, dar la vuelta.
1: A las carreteras.
2: Afuera del
1: se tapan
2: seguro,
1: las coladeras.
2: Y,
1: no, pues sí. No,
2: y la cantidad de basura que hay alrededor. Ratas caminando.
1: Ay, sí.
2: ¿No? Está impresionante.
0: Sí, horrendo.
2: Sí.
1: La verdad. Sí, cuando tenía que ser un lugar limpio, limpio, limpio por lo que están haciendo. ¿No?
2: Y la gente debe de estar.
0: Mira, a mí en el centro.
2: No cooperamos.
0: Yo fui el otro día, viste a una persona en el Centro Médico La Raza. Que por cierto, ahí operaron a Marianito. Y hay camas que tienen parte del tubo de la cama oxidado.
1: No, ya, imagínate qué peligroso.
0: Oxidado. Pero vamos a un pequeño corte. Estamos volando con ustedes aquí en su programa.
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4: París, Francia. París, la célebre ciudad de la luz, es un faro global de elegancia, arte, intelecto y romanticismo que ha cautivado a viajeros durante siglos. Sus amplios bulevares y la majestuosa Torre Eiffel enmarcan una urbe que es sinónimo de alta costura, diseño vanguardista y alta cocina sofisticada. Más allá de su innegable herencia histórica, el París contemporáneo es un crisol multicultural sumamente diverso, donde comunidades de origen africano, asiático y árabe aportan dinamismo a barrios bohemios como el Belleville y Montmartre. Sus museos de clase mundial como el Louvre y sus icónicos cafés a la orilla del Sena siguen siendo el punto de encuentro de artistas, pensadores y estudiantes internacionales, consolidando su estatus como una de las metrópolis más influyentes del planeta.
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4: La ninfa o Carolina. La ninfa es una pequeña cacatúa originaria de Australia que se ha convertido en una de las aves de compañía más deseadas del mundo gracias a su carácter afectuoso y su cresta móvil, la cual expresa sus diferentes estados de ánimo con total claridad. Estas aves son sumamente inteligentes y poseen una capacidad asombrosa para silbar melodías completas con una precisión increíble, interactuando activamente con los miembros del hogar. A diferencia de otros loros más grandes, las ninfas son pacíficas y disfrutan posarse en el hombro de sus dueños para recibir caricias prolongadas en la cabeza. Su mantenimiento requiere una jaula amplia, una alimentación variada y oportunidades para volar en espacios controlados y seguros. Su mirada expresiva y sus simpáticas mejillas anaranjadas conquistan de inmediato el corazón de cualquier amante de las aves.
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5: Hay palabras que, aunque ustedes no lo crean, se escriben con S. Y que es muy raro, porque, por ejemplo, aristocracia es con C, oligocracia es con C, ¿no? Todas esas cracias que vienen de Kratos, poder. Pero idiosincrasia, que es nuestra forma de ser, bien, es con S, porque viene de crasis, que es personalidad, ¿no? Justamente. Y otra es desidia. La desidia, que es cuando eres negligente y dejas las cosas para después. Desidia, pensaríamos que tiene que ver con decisión, pero no tiene nada que ver con decisión. Viene de decidius, que quiere decir justamente hartazgo, y es justamente una palabra que se escribe con S.
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0: Y bueno, hoy vamos a hablar de algo más grato. Vamos a hablar de la enfermedad del hígado graso.
2: ¡Qué grato!
1: Hígado graso.
0: Algo que la mayoría de las personas cooperan para tener.
1: Ah, no, bueno, pues claro.
0: Porque el hígado graso no es una enfermedad ni viral, ni bacteriana, ni contagiosa. Esa tú te la provocas.
1: Exacto. Pues malos hábitos, claro.
0: La enfermedad, la esteatosis hepática, asociada a disfunción metabólica, te la produces tú solito. Con tu dieta, tus malos hábitos, tu falta de actividad, tu sobrepeso, con el consumo del alcohol. Es impresionante. Mira, yo le decía a una señora, oiga, ¿por qué no trata de suplementarse bien todos los días para completar su dieta? Y y le dice a su hijo que si le ayuda. Es que es muy caro. Y se voltea a la señora y le dice, ¿y no es caro que te vayas de borracho viernes, sábado y domingo todas las semanas?
1: No es caro.
0: O sea, no es caro que te vayas de borracho. Y se molestó el chamaco. Dice, ¿sabe lo que se gasta? No sé, ni me interesa. Pero me imagino que no se gasta 200 pesos.
2: Claro que no.
0: Porque como están las cosas, no sé cuánto cuesta una cerveza. Si es que es con cerveza. Porque si ahí es... te encargo que si es con vino, ya, ya ni hablamos, ¿no?
1: Exacto.
0: Y si es dentro de un bar, menos.
1: Menos, carisísimo. No, sabes una cosa.
0: O sea,
1: inflan los precios.
2: No hay, hasta las botellas de ron.
0: No hay problema para que compres tus galletas, para que compres tu cafecito, para que compres tus dulces, para que compres tu pan, para que compres todo lo que te hace daño. Para eso siempre hay recursos. Pero para que compres algo que te ayude a mejorar tu calidad de vida, no hay dinero. Para eso no hay dinero.
2: Eso no son tus gustitos.
0: La gente puede gastar en fumar, en tomar alcohol. Pero no paga una mensualidad de un gimnasio.
1: No, hombre, jamás. Uy, eso no. No.
0: ¿Cómo crees? Primero me da flojera y después no tengo dinero. No tengo dinero. Oye, pero ¿tienes dinero para pagar 100 pesos o más de una cajetilla de cigarros diarios? Cuando el gimnasio, es de 399 pesos.
2: Sí.
1: Pues no tengo dinero, dice.
0: No tengo dinero.
1: No van. Pero las cajetillas de cigarro, ¿qué tal? O las botellas de alcohol, ¿qué tal?
0: O los botes de refresco.
1: O los botes de refresco también, lo que estaban, sí.
0: ¿Cuánto cuesta un bote de refresco ahorita?
1: Ahorita el más sencillo, el más como de 600 mililitros, casi 30 pesos.
0: Imagínate, tomándote uno diario son 1,000 pesos al mes.
1: Ese nada más sencillo.
0: Con eso pagas el gimnasio de dos personas.
1: Pero hay familias que digo a Miri que también se avientan, pero sus 2 litros de refresco diarios sí o sí tienen que estar en la, sobre la mesa.
0: Ay, señoras, tan barato que es comprar flor de Jamaica, tan barato que es comprar tamarindo, tan barato que es exprimir, bueno, el limón a veces sí está caro, ¿no? Pero tan barato que es hacer aguas naturales y que son más sabrosas y que no te dejan bombo, no te dejan lleno de gas,
2: ya,
0: que no
2: son 16
0: cucharadas
2: natural,
0: de azúcar,
2: que es lo mejor.
0: Bueno, pues estamos hablando de quitar el refresco, tampoco le
2: quites
0: el romanticismo.
2: Tampoco exageres.
0: Sí, tampoco te exageres. Tampoco le quites el romanticismo a la cosa. Bueno, pues la enfermedad hepática esteatóxica, asociada a la disfunción metabólica. Ay, qué bonito suenan estos términos así todos raros. ¿Verdad? Antes conocida como la enfermedad del hígado graso no alcohólico.
2: Eco.
0: Que no corresponde a ti, porque el tuyo sí era alcohólico.
2: Sí, no sé. Está llena de tinto de verano.
0: Es una afección hepática que afecta a personas con exceso de peso, obesidad.
1: Así es.
0: U otras afecciones metabólicas como la diabetes tipo 2, la presión arterial alta, el colesterol alto. Y en esta enfermedad hepática, en esa enfermedad esteatóxica asociada a la disfunción metabólica, me gusta ese término, esteatóxica.
2: Esteatóxica. Es como
0: se acumula mucha grasa en el hígado. Esta enfermedad es cada vez más común. Cada vez más personas tienen problemas de esteatosis hepática. Y sabes también que se asocia. Hay tres cosas que son muy cercanas y que se agarran de la mano: el hígado graso, el síndrome de insulino resistencia, cuando el cuerpo ya produce insulina de pésima calidad que no alcanza a funcionar. O sea, la llave que abre la célula ya no funciona. Y el ovario poliquístico, el síndrome de ovario poliquístico.
2: Mira.
0: Normalmente casi todas las damas que tienen síndrome de ovario poliquístico tienen síndrome de resistencia a la insulina. Y quienes tienen estos dos procesos tienen hígado graso.
2: Mira, porque yo no sabía que había una relación.
0: El hígado está asociado a la producción de hormonas.
2: Claro.
0: Entonces, por eso esta enfermedad es cada vez más común.
2: Yo no sé por qué no le dicen al hígado que cuando uno ya entra en la menopausia y ya deja de producir la hormona, para que le baje también al colesterol el condenado, pero no.
0: Pero no, no, no. Pues que no es que le baje al colesterol. Es que tu cuerpo produce el 80% del colesterol de tu cuerpo.
2: Pues sí, pero ¿quién lo produce?
0: El organismo, el hígado.
2: Pues ahí está. Entonces dile, a ver, hígado, ya no estábamos provocando el que hagas tanto colesterol.
0: Y se voltea el hígado y me dice, este está loca. Bueno. Bueno, para empezar, ¿cómo platicas tú con el hígado, verdad?
2: Tú no platicas con tus órganos.
0: Ay, no, disculpa.
2: Ay, yo sí.
0: ¿Y cuáles son tus favoritos?
2: Pues ahí platico con ellas. Cuando están enfermitos y cuando no les echo porras, tú vas muy bien, muy bien.
0: ¿Qué dices? Hoy platiqué con la de abajo.
2: Claro.
0: No.
2: Hoy estamos con, en pláticas con mi estómago.
0: Con aquellito.
2: Hoy, ahora es mi estómago.
0: Se me obstruyó el sisirisco.
2: El asterisco.
0: Ah, el asterisco.
2: Ay, no, el sisirisco. No, ese ya tuve muchas pláticas con él hace muchos años. Ahora es mi estomaguito.
1: Oye, pero es que los metieron a los dos, ¿te acuerdas? Aquel día que además que les hicieron como, ¿qué pruebas? ¿Te acuerdas que el doctor sin tapón?
2: Ah, no, pero eso fue después.
0: Esa semana de hemorroides, Marco.
1: Pero los checaron de ahí.
0: Pues sí.
2: Los checamos.
0: ¿Dónde te salen a ti las hemorroides?
1: Pues no,
0: ¿en las orejas
1: sí,
0: o dónde?
1: A lo que estoy, porque dice, miren, que eso fue hace tanto tiempo.
2: No, eso fue más. más. Sí, no
0: se tiene tiempo.
2: Melanie estaba bien. Melanie me habían operado cuando fuimos a revisión.
0: Melanie estaba bien chiquita. Melanie ya tiene 6 años.
1: Dice que sin cortinas y sin nada, y les dijo, a ver,
2: sí. Bueno, sí había, pero él estaba hasta allá.
0: O sea,
2: hasta
0: acá. Yo te voy a decir que...
2: estábamos de observadores, güey.
0: Todos los que somos amigos somos muy buenos
2: pero
0: amigos.
2: Pero no estábamos de
0: porque nos tenemos el suficiente asco todos.
1: Ah, ok.
2: Sí, también eso es cierto. Ya nos vemos como entes humanos.
0: Sí, como que, bueno, cúrame lo que es de este planeta.
2: Pero yo sí platico, fíjate.
0: Sí.
2: Y me lo imagino, trato de imaginármelo, a ver cómo eres.
0: Mira. Yo de lo único que estoy seguro, cierto, yo, Gerardo Medina, mi opinión muy personal, yo conmigo mismo, es de que todos los días puedes platicar con Dios que vive en tu interior.
2: Eso también, sí, claro, claro.
0: Ay, sí. O sea, no necesitas un templo, no necesitas un sacerdote, ni un rabino, ni un pastor.
2: Sí.
0: No necesitas nada, no necesitas una figura, no necesitas una representación. Dios está dentro de ti.
2: Sí.
0: Y yo me imagino lo que Dios me contesta. Tienes esto hecho una porquería.
2: Porque te das cuenta. Uno se hace menso, pero bien que sabes hasta... Hoy no vamos a platicar tanto, ¿eh? Porque hice una regadota, ¿no?
0: No sabes, no he limpiado la casa, no, Diosito. Sí, la traigo toda tirada. Entonces, bueno.
1: Y los lavados con lo único sí sirven, Jerry.
0: Ah, yo prefiero no opinar de ellos.
2: ¿Qué comparación?
1: Bueno, si están hablando también de ahí de...
2: ¿Cómo es, Jerry? Pero tú platicas con tu lavado colónico.
0: El intestino no está diseñado para lavarlo.
2: No. Para eso está la fibra.
0: Para eso están los probióticos.
2: Y los probióticos.
0: Para eso están las enzimas digestivas.
2: Exacto.
0: No meterle agua. Ahora, tenemos nosotros un órgano que funciona en salida, en excreción, no en ingreso.
2: Y por eso también tienes que tomar agua por la boca.
0: Porque vas a debilitar las válvulas.
2: Para que le des agua a tu intestino.
0: Y se rehidrata a través del torrente sanguíneo.
2: Exacto.
0: No con una manguera. Yo respeto mucho a las personas que lo hacen, pero déjenme decirles que todos los maestros en la escuela, si tú les decías lavados colónicos, me decían, ¿cómo por qué?
1: Ok, qué bueno que lo dices.
0: O sea, ¿cómo para qué? Uh-huh. O sea, tú tienes una flora intestinal.
1: Barres toda esa flora intestinal.
0: Que vas claro. a matar, que vas a ahogar, que vas a barrer, que vas a quitar.
2: Claro.
0: Y que es dificilísima formar. Uh-huh. ¿Cómo te atreves tú? Y luego hay quienes se los meten de café, de pasote, de alpiste. O sea, parece que van a ser el buffet del día. Pero vámonos a un pequeño corte y regresamos volando. Más falta que pongan mayonesa. Vámonos a un pequeño corte y regresamos volando con César en su programa
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6: Ácidos grasos esenciales, omega 3, 6 y 9. Ácidos grasos de pescado de agua fría, omega 3, EPA y DHA. Ácido linoleico y borraja gamma y ácido oleico de olivo, omega 9. Los ácidos grasos cumplen varias funciones en el organismo, como son mantener la temperatura corporal, mejorar la absorción de las vitaminas liposolubles A, D, E, K. ¿Sabías que reducir el consumo de azúcar protege tu corazón y ayuda a mantener un peso saludable? Vamos a una breve pausa y regresamos a su programa Estilo de Vida.
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4: La cobaya o cuyo. La cobaya, conocida popularmente en diversos países como cuyo o conejillo de indias, es un roedor herbívoro, nativo de la región andina que destaca por su temperamento noble, pacífico y asustadizo. Son mascotas excepcionales para los hogares debido a que rara vez muerden y se comunican de una manera sumamente tierna mediante una variedad de sonidos agudos y chirridos con los que expresan entusiasmo o solicitan su comida favorita. Su dieta es estrictamente herbívora y requieren de un aporte indispensable de vitamina C a través de pimientos y verduras frescas, ya que su organismo no la produce por sí mismo. Al ser animales gregarios, disfrutan enormemente de la compañía de otras cobayas y del contacto suave con los humanos, convirtiéndose rápidamente en animales muy apegados, mansos y reconfortantes para compartir la rutina diaria en casa.
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7: Los Reyes Escandinavos Unidos. Una escena que se quedará para la historia fue cuando el cortejo fúnebre recorrió a pie hacia la fortaleza de Akershus. Esto para despedir a uno de los reyes más queridos, Harald V de Noruega. Justo detrás del armón de artillería que llevaba el ataúd, Hakon iba caminando a pie. A su derecha iba el rey Carlos Gustavo de Suecia y a su izquierda el rey Federico X de Dinamarca. ¿La razón? Las tres casas están unidas por sangre y por historia. Noruega, Suecia y Dinamarca fueron un mismo rey entre 1397 y 1523. La madre de Harald V, Marta, era princesa de Suecia, por eso Carlos Gustavo era primo de ella. Y Harald era nieto de los reyes de Dinamarca. En el funeral de estado al que acudieron 16 reyes, el mensaje fue claro. No son cuentos y hadas, son historias reales.
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9: Playa de los Cerdos, Bahamas. Situada en el cayo deshabitado de Big Major Cay, esta playa caribeña destaca mundialmente por sus habitantes más populares, una colonia de cerdos asilvestrados que adoran nadar en el mar. Aunque no son nativos de la isla, se han adaptado perfectamente al entorno tropical. Los animales son sumamente sociables y nadan amistosamente hacia los botes de turistas para recibir comida. Ver a estos mamíferos flotando plácidamente en aguas cristalinas de color turquesa convierte este destino en una rareza sumamente divertida.
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1: Acá que hizo Sophie cuando dijo que los hacen de plata o de vainilla.
0: No, tú los harás de plátano, precioso. Yo dije café, pasote, alpiste, de lo que yo he escuchado. Pero tú has de hacerlos de plátano, de pepino.
2: Ya está desayuno.
0: De camote. ¿De qué más te haces sus lavados?
2: El ñame. Oye, ya, el ñame.
1: Ay, qué bárbaro.
0: Ya. Ahora, bárbaro, yo.
2: El camote salvaje.
0: Si el que habló de meterse el plátano fue este. Ay,
1: no. Tú fuiste el que dijiste.
0: Yo que dije de lo que los preparan.
2: No, no tienes que ver el epazote con el plátano. Camote salvaje, güey. O sea, no.
1: Qué bárbaro, Jerry.
2: Pues, pero bueno, cada quien sus.
0: Bueno, el siguiente tema, señorita productora, gustas. Es las proyecciones subconscientes del humano. Por favor. Bueno, entonces.
1: Ay, qué bárbaro eres, Jerry.
0: ¡Ah, yo soy el bárbaro! Bueno, entonces decíamos que la esteatosis hepática cada vez es más común.
1: Ay, ese ya.
0: Especialmente donde el número de personas son obesas.
1: Uh-huh. Es que la obesidad le da en la torre a todo.
0: Yo déjenme decirles que. me impresiona la cantidad de gorditos que habemos.
1: Lo que te digo, Jordi.
0: Yo porque ya me siento bien lindo y bien maravilloso con mis 15 kilos menos. Me faltan 6. Pero de eso que cuando los tienes, te vale gorro.
1: Y cuando te defiendes y los justificas.
0: Cuando los... ¿Sabes qué? Yo, déjenme les cuento al público. Cuando yo tenía todos esos kilos de más y nos sacábamos fotos, porque todos los invitados que venían al programa, una foto. Ponía yo a Marcos enfrente y a Miriam enfrente y le decía, me tapan entre los dos, por favor.
2: Me tapan la panza, por favor.
0: Tú la panza y tú la lonja. O sea, ¿qué necesidad?
2: ¿Pero qué necesidad?
0: ¿Para qué tantos problemas? Llevan, tiene 10 años que se murió. Sí. Yo lo que no entiendo es cómo él, Juan Gabriel, ¿cómo?
1: Que era vegetariano.
0: Güey, ¿sabes qué
2: es
0: lo que...?
2: Pero es que comen entonces, ¿sabes de una qué tenía cantidad vicio? De harinas.
0: ¿Sabes de qué tenía vicios? Y eso qué? Y eso me lo contó Lucía Méndez.
2: ¿Chocolate?
0: No, de conchas, ¿no? Con nata.
1: Uy, no, pues te engorda muchísimo azúcar y luego la nacha, la grasa y todo. Imagínate. ¿No?
0: Que su vicio eran las conchas con nata.
1: No, pues muchísimo.
2: Te puedes comer un al mes
0: porque
2: si quieres, pero...
0: Dicen los días que una vez fue a casa de Juan Gabriel y que, pues no sé a qué iría, no me platicó el chisme completo. Pero que estaba ahí en su casa encerrada y que él le cuidaba todo. Y vas a desayunar esta hierba y vas a comer esta planta y vas a comer esta verdura y nada más esto. Y decía, un taquito. Ay, un taquito, aunque sea un taquito. Y entonces dice que cuando se iba a dormir la siesta, ella se escapaba, no sé con quién, con el chofer, me imagino, a comer tacos. O sea, también se me hace una exageración. Lucía tiene un cuerpazazazazazo.
1: Sí, sí lo tiene.
0: No tiene una estría, ¿eh?
1: No.
0: Tiene una cinturita de este tamaño. Yo le he visto la piel, la tiene perfecta, preciosa. Y Juan Gabriel, que era vegetariano, no cuando me lo encontré ahí en el Teatro Molière, que bajó de su camioneta, que iba vestido de verde, que hasta se enojaron conmigo.
1: ¿De pistachón?
0: Ya que le dije que se enojaron conmigo. Bueno, digo, era broma, ¿no? Estaba vivo y no tenía nada malo, ¿no? Porque le empecé, soy un sapo galán simpático. Era impresionante el sobrepeso que tenía.
1: No podía ni caminar bien, ¿eh?
0: Era impresionante. Cuando yo lo vi bajar de la... Yo fui al Oxxo a comprarme una porquería. Porque es lo único que venden en el Oxxo. Yo fui al Oxxo porque tenía así como que el Monchis. Y coincidí con él que iba llegando... ¿Qué es? Era perfume de gardenias, no sé.
1: Una de esas otras.
0: Una de esas otras. Y coincidí con él en la entrada y dije, no es posible que alguien que tiene tanto recurso, que tiene tanto dinero, que tiene tantos médicos a su alcance, que tiene tantas posibilidades de tener hasta un gimnasio en su casa, tenga este sobrepeso. Porque malo de la tiroides no estaba. O sea... No nos cuidamos porque no queremos.
1: Mira que él teniendo, como dices, la posibilidad, incluso hasta económica, de poder tener todo bien.
0: ¿Sabes qué? Para mí que era estrés.
1: Trabajaba mucho también.
0: Era estrés. Porque todavía antes de morir, él cantó sentado. Ya no podía.
1: No.
0: Él ya no podía.
1: Tienen que llevar una silla ya para que...
0: Es cuando no sabes quererte a ti mismo y decir no.
1: No.
0: Cuando no entiendes que no debes de serle útil a la gente, sino valioso.
2: Es que también la alimentación se vuelve una adicción, ¿eh?
0: No, pero cuando tú tienes un excedente de hormona cortisol, tu cuerpo genera una gran cantidad de resistencia a la insulina y el estrés engorda.
2: Claro, pero también están los adictos a la alimentación y eso.
0: Pero él decía que comía muy bien.
2: Si
0: claro que no.
2: Todas las natas.
0: Claro que no,
2: las
0: sus conchas,
2: las
0: con,
2: conchas
0: nata.
2: Con nata.
0: Como una señora que me escribe y me dice, oiga, ¿qué le puedo dar a mi mamá? Porque pues tiene su vicio, le encantan los churros. Ay, pues dele un churrito a dos. No, se come 8 en cada sentada.
1: No, pues entonces ahí ya. Sí, es vicio eso, imagínate.
0: Digo, no, churros, señora, pues imagínese. Y no me diga de qué tamaño son.
1: Azúcar y todo.
0: Si son de los del Moro, miren, medio metro cada churro. Y me decía que se sentaba su mamá y se comía 8 churros.
1: Hoy no más.
0: En una sentada. Pero bueno, se me antojó la concha con natas.
2: Ay, no, quítatelo de la mente. Piensa en otra cosa.
0: En las natas que tengo en mi refrigerador.
2: No. Piensa en otra cosa.
1: Yo amo las natas,
0: ¿eh? Me hubieras dicho, te hubiera traído natas de ahí del restaurante Lindavista que está sobre la México Querétaro. En el kilómetro 120, creo que en el 127.
1: Ay, pero todavía me está.
0: Siempre paso ahí al se come bolillo? Riquísimo.
1: ¿Pero sabes cómo yo lo hago?
2: El bolillo con nata y azúcar.
1: Ah, no, primero le pongo mantequilla. Ay, no, planchita, bueno, este mantequilla, pues oye, para que amarre, si no me amarra.
2: Pues sí,
1: para
2: pero
1: que
2: amarre. Pues que te da diarrea, gimnasio. ¿O qué?
1: Le pongo, mira, lo pongo, te voy a decir rápidamente, ¿no?
2: Le pido un cordón para amarrárselo bien.
1: Pongo el sartén y luego en el sartén le pongo la mantequilla hirviendo, pero mucha. Entonces ya dejo que se remoje en el pan la mantequilla y después le doy la vuelta, ya, después le pongo la nata y después de la nata arriba le pongo mermelada. Y después de la mermelada, pues ya me da un poco de lechera para que amarre. Y ahora sí con mi vaso de licuado.
2: Qué buena recomendación, mira. Para
0: y después, se pone, después quedando, le pone una servilleta. Después le pone una servilleta.
2: Tu receta. A ver, sí.
0: Y después le pone una servilleta que dice no tengo madre. Y al otro día 3 horas de gimnasio.
2: Exacto, sí, porque déjeme.
1: Pero no es diario tampoco.
2: Está 3 meses comiendo verdurita y pechugas, ¿eh?
0: El hipócrita.
2: Exacto. O sea, que desayuno, no tomen en cuenta su desayuno, receta, ¿eh?
0: Con su desayuno de 5 huevos estrellados.
2: Exacto.
1: Bueno. Diarios, Jerry.
0: Ay, ¿cómo no te da asco?
1: Me encantan.
0: No, me yo encantan. No podría.
1: Diario 5 debe ser. Pues oye, ¿ya viste a Yair? ¿Cuánto se come también en la Casa de los Famosos?
0: Ah, yo no veo ese programa, discúlpame.
1: Bueno, ahí se come 5 huevos. Y digo, entonces sí. yo pensé que era el único
0: anormal. Cuéntame que se come los 5 huevos, pero no me digas que ve ese programa.
1: No, bueno, pero es el
0: digo, que come 5. Tengo 2 neuronas que me funcionan.
1: Se desayuna 5 huevos y un montón de otras cosas de proteína. Para tener ese cuerpo.
0: Tú sí pierdes tu tiempo viendo esas cosas. Ah, pues trabajas en eso, ¿verdad? Pues sí.
1: Ay, Jerry, no seas así.
0: Ok. Entonces, pues sí tiene que comentarlo, ¿verdad?
1: Todo por la culpa de Sophie.
0: Bueno, entonces, la esteatosis hepática. Uh-huh. ¿Qué criticas a mi productora que es...
1: Ella fue la que me dijo
0: lo más cercano a la perfección.
1: Es lo que ve ella también.
0: Es lo más cercano a la perfección.
2: Es lo que
1: lo disfruta.
0: Come
1: lo
0: bien, hace ejercicio, esculta, cuida su mente.
1: Pero tiene un solo defecto, un pecadillo.
0: Que no tiene novio millonario, sí. Uh-huh. Y luego, ¿cuál es tu problema?
2: Ay,
0: ya no hay, se están agotando.
1: ¿Qué pasó ahí?
0: No sé.
1: Nos perdimos en el camino.
0: Con que no se estén muriendo.
1: Cebolla,
0: con que no se estén muriendo por en el hospital de la mujer, todo está bien.
1: Qué bárbaro, Jerrito.
0: Bueno, entonces, la enfermedad hepática esteatóxica asociada a la disfunción metabólica varía en la gravedad de la esteatosis hepática. Uh-huh. Y a veces se le denomina esteatosis hepática difusa. Y antes a esta enfermedad esteatóxica hepática difusa se le conocía como infiltración hepática grasa. O bueno, para que lo entiendan.
2: ¿Cada quien le cambia el nombre como sí. partido
0: hígado
2: político?
0: Hígado graso.
2: ¿Verdad?
1: Más fácil y más rápido.
0: Hígado graso.
2: Estos son como los partidos políticos. Según quien le toque, van cambiando.
0: Préstame tu camerino,
2: ahora
0: te presto el mío. Vamos a cambiarnos tu traje de baño, me gusta más.
2: Ahora, ¿cómo te llamas?
0: ¿Verdad? Y la enfermedad de hígado graso pasa a un tipo más grave de la enfermedad llamada esteatosis hepática asociada a la disfunción metabólica, que se llamaba no alcohólica. Uh-huh. Porque hay esteatosis hepática alcohólica.
2: Alcohólica.
0: Ahora, la esteatosis hepática también se llama esteatohepatitis. Uh-huh. Porque puede comenzar a cicatrizar el hígado por la grasa que contiene. Y esto se asocia a la disfunción metabólica causada por hinchazón o agrandamiento del hígado. Lo que se conoce como hepatomegalia. Vamos a un pequeño corte y regresamos volando con César en su programa
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11: La GABA es un neurotransmisor que actúa como un tranquilizante natural en el cerebro. Ayuda a reducir la ansiedad, mejorar el sueño y promover la relajación. 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
12: Te
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10: ¿Sabías que consumir pescado rico en omega 3 mejora la memoria y protege tu corazón?
12: Vamos a una breve pausa y regresamos a su programa Estilo de Vida.
13: OpenAI presentó GPT-6 Astra, su nuevo modelo de inteligencia artificial que promete ser más autónomo y rápido, diseñado para realizar trabajos integrales más complejos. De acuerdo con la compañía, Astra está a la vanguardia con el uso de computadoras, navegación, ingeniería de software, ciberseguridad, ciencia y trabajo profesional. Se caracteriza porque, a diferencia de modelos anteriores, Astra es capaz de recibir la instrucción para una tarea y realiza de manera autónoma gran parte del proceso necesario para completarla. De esta manera reduce tanto la intervención del usuario como los tiempos para su ejecución, reduciendo el tiempo para completar una tarea de 30 minutos de trabajo humano a solo 5 minutos y medio. Aunque por ahora se implementa en un conjunto limitado de organizaciones, estará disponible para todos los usuarios de ChatGPT Plus, Pro, Business y Enterprise en los próximos días. Soy Aide Rivera. 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
14: Una vuelta al mundo.
15: Dubái, Emiratos Árabes Unidos. Dubái ha emergido en pocas décadas desde el desierto para convertirse en una de las ciudades más hiperconectadas, lujosas y cosmopolitas del siglo XXI. Más del 80% de su población es de origen extranjero. La ciudad es famosa mundialmente por su arquitectura audaz que desafía los límites humanos, albergando el Burj Khalifa, el edificio más alto de la Tierra, e islas artificiales visibles desde el espacio exterior. Dubái funciona como un nexo comercial estratégico entre Europa, Asia y África, atrayendo inversiones, turismo de gran lujo y mentes brillantes orientadas a la innovación tecnológica. Es un oasis de modernidad donde la tradición árabe se enlaza con la ambición futurista más espectacular del planeta.
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16: Taxco Guerrero. Construido de forma caprichosa sobre las laderas de la montaña, este pueblo es mundialmente reconocido por su profunda tradición platera. Sus estrechas calles empedradas y la majestuosa iglesia de Santa Prisca crean un paisaje urbano colonial único. Recorrer sus platerías artesanales y subir a sus miradores regala postales inolvidables llenas de historia viva.
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17: El desierto del Sahara fue una selva tropical hace miles de años, antes de sufrir un cambio climático drástico.
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12: Ya estamos de regreso en Estilo de Vida.
0: Y ya estamos nuevamente con ustedes en su programa
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0: Fíjense que la expectativa de vida de una persona que tiene esteatosis hepática varía según si tiene enfermedad hepática asociada a la disfunción metabólica, lo que yo decía, el síndrome metabólico, ¿verdad? Hay factores como la formación de cicatrices, que ya genera la cirrosis.
2: Sí, hombre.
0: Y otras afecciones de la salud que también influyen en la expectativa de vida de las personas que tienen este problema de hígado graso. Ahora, generalmente la enfermedad hepática no presenta síntomas.
1: Ah, o sea, es ya hasta que estalla Jerry, es cuando
0: ya cuando te enfermo. Uy, no, payaso.
1: Qué coraje.
0: Ya hasta que te llevó el payaso.
1: Ay, qué por... Ajá.
0: Y aquí puedes tener mucho cansancio o fatiga. Ajá. No sentirte bien o sentir malestar general. Ajá. dolor o molestia en la parte superior derecha del abdomen. Ahora, se mencionan en la literatura algunos síntomas posibles de la esteatosis hepática o esteatohepatitis, que decía ustedes, que se asocia a la disfunción metabólica. Por ejemplo, la cirrosis, que es la formación de muchas cicatrices, picazón en la piel, ascitis o hinchazón abdominal, cuando tienes el famoso síndrome de la ola, que comienzas a retener líquidos en el abdomen, ¿no? Que además te vas moviendo y parece que se te va moviendo una bolsa de agua en la panza, ¿no? Falta de aire. Se te hinchan las piernas. Vasos sanguíneos en forma de arañas, justo debajo de la superficie de la piel. Dilatación del vaso. Te comienza a crecer el vaso.
1: Ay, cuántas broncas.
0: Y eso afecta la producción de glóbulos, ¿eh? Cambio en el color de la piel en las palmas de las manos y en la palma de los pies. Se comienzan a poner amarillas, ictéricas. También en los ojos. Ese color amarillento también los ojos. O se te ponen muy blancas, como si fuera como de papel, ¿no? Entonces, aquí es cuando debes de consultar a tu médico. Fíjate, en la hora anterior hablábamos nosotros de la insuficiencia cardiovascular. Y muchos de los síntomas que tiene el hígado los tenía el corazón.
2: Sí.
0: Como la hinchazón abdominal, la falta de aire, la hinchazón en las piernas,
2: ¿verdad? También del pulmón.
0: El problema del pulmón. Cansancio, fatiga, sentirte mal en general, la inflamación de la parte superior del abdomen. Entonces se puede confundir un proceso de daño hepático con un proceso de daño cardiovascular.
2: Todo bueno, lo torácico como que trae eso, ¿verdad?
0: Si tienes síntomas persistentes que te preocupan, pues a ir a ver al médico, ¿no? O sea, no le anden buscando ustedes al vivo, ¿no? Ahora, fíjate que los médicos no saben con exactitud por qué las grasas se acumulan en algunos hígados y en otros no.
1: Ah, también eso, sí. ¿Por qué no?
0: Porque yo me imagino que tú no tienes esteatosis hepática.
1: Ya no.
0: Y ve, 5 huevos diarios y su concha con...
1: No, sale muy bien.
0: Su medio litro de mantequilla en el bolillo para echarle la nata y la
2: marmelada. Pero eso la hace cada...
1: Sí, no, diario no.
0: No, claro que no, lo hace cada tercer día. Y, pero tampoco logran comprender del todo por qué la acumulación de grasa en algunos hígados puede derivar en esteatohepatitis asociada a la disfunción metabólica. Porque puedes tener un inicio de hígado graso y en otras ocasiones ya genera una esteatohepatitis. Entonces, la enfermedad hepática esteatóxica asociada a la disfunción metabólica y la esteatohepatitis asociada a la disfunción metabólica están relacionados con la genética.
2: Claro.
0: Porque si en tu casa todos tienen sobrepeso y todos están gorditos y tienen mucha masa muscular, los huesos muy amplios,
2: ya tienes y tienen el abdomen
0: muy, muy grande, pues ya tienes la predisposición.
2: Hay, igual que hay familias predisposiciones cardíacas, otras respiratorias, otras, ¿no?
0: El sobrepeso o la obesidad.
2: Sí.
0: Una cosa es sobrepeso y otra es obesidad. Sobrepeso es tener hasta 10 kilos arriba de tu peso normal. Obesidad es tener más de 15 kilos arriba de tu peso normal. Resistencia a la insulina. Aquí es cuando las células del cuerpo no absorben la glucosa en respuesta a la hormona insulina. La insulina es como la llave que abre la célula. Y hace cuenta que la llave le cambiaron la combinación, ya no la abre. Entonces toda esa glucosa se convierte en grasa y esa grasa en colesterol de baja densidad. La diabetes tipo 2, que también se llama diabetes mellitus. Y aquí hay una hiperglicemia que comienza a generar grasa también en la sangre. Niveles altos de grasas, particularmente triglicéridos en la sangre. Más que el colesterol, los triglicéridos. Entonces, estos problemas de salud combinados aumentan el daño hepático. Ahora, ¿cuáles son los factores de riesgo? Vayan anotando todos los que Miriam tiene.
1: ¿Qué Miriam tiene? ¿Qué tal?
0: Ganas de hacer pipí. ¡Ah!
2: Exactamente.
0: No es cierto. Hay muchas enfermedades que pueden aumentar el riesgo de presentar una enfermedad esteatóxica asociada a la disfunción metabólica. La primera es la obesidad, especialmente cuando la grasa se concentra en la cintura. La diabetes tipo 2, el colesterol alto, los triglicéridos altos, la resistencia a la insulina, el síndrome metabólico, que es lo que les decía, hipertensión, obesidad, diabetes y sobrepeso. El síndrome de ovario poliquístico, que también les decía que quienes tienen problema de obesidad y que generan resistencia a la insulina y que tienen problema de hígado graso, generan el ovario poliquístico, ¿no? La apnea obstructiva del sueño, hipotiroidismo o tiroides hipoactiva, o sea que la tiroides anda de floja, hipopituitarismo o baja actividad de la glándula pituitaria, deficiencia de la hormona de crecimiento. ¿Por qué? Porque la hormona de crecimiento es la que metaboliza la grasa.
2: Oye, de la pituitaria hace mucho que no hablamos, ahorita que dijiste.
0: Hay que hablar en la próxima semana. Y es cuando el cuerpo no produce hormonas suficientes para crecer. Muchos deportistas lo hacen y no lo hagan porque puede generarles acromegalias y muchos daños y crecimiento peligroso. Del hígado y del corazón y un chorro de cosas. Se pone una hormona de crecimiento para formar masa muscular y adelgazar, lo cual es una idiotez, pero bueno. Ahora, esta enfermedad está asociada también a personas mayores de 50 años. Personas que tienen ciertos factores genéticos de riesgo, ya lo mencionábamos. Personas con obesidad, con diabetes, con niveles altos de glucosa en la sangre. Personas con síndrome metabólico, ya lo mencionamos también. Y es difícil diferenciar sin un examen o una prueba hepática si hay esta enfermedad o no.
2: Fíjate, una prueba. ¿Y cómo es la prueba hepática?
0: Con la química sanguínea de 45 elementos. Okay. Y un ultrasonido de hígado y vías biliares. Porque se hacía el perfil hepático, pero viene en la química de 45.
2: Claro.
0: Y nada más es gastar a lo tonto. Ahora, la cirrosis o formación de cicatrices graves en el hígado es la principal complicación de la enfermedad hepática asociada a la disfunción metabólica. La cirrosis aparece debido a una lesión en el hígado, como la causa de la inflamación ocasionada por esta misma acumulación de grasa. Y cuando el hígado trata de detener esta inflamación, forma zonas con fibrosis, que es la formación de cicatrices. Aquí, si la inflamación es continua, la fibrosis se disemina y afecta cada vez más el tejido hepático.
2: Claro.
0: ¿Que hay formas de mejorarla? Sí. Sí las hay, ¿eh? Lo dice la química orgánica de Harper, no yo, ¿eh? Entonces, si no se controla la formación de cicatrices, la cirrosis puede derivar en ascitis o acumulación de líquidos en el área del estómago, varices esofágicas, que es la hinchazón de las venas del esófago que pueden romperse y sangrar, y hay quienes tienen hemorragias esofágicas, confusión, somnolencia, dificultad para hablar con claridad, una afección llamada encefalopatía hepática, que es amoníaco en el cerebro,
2: claro,
0: que la tienen los alcohólicos sobre todo, vaso hiperactivo, que puede causar un recuento muy bajo de plaquetas, y esto una anemia, cáncer de hígado, insuficiencia hepática terminal, lo cual significa que el hígado ya no funciona. Entonces, para muchas personas con enfermedad de hígado graso o estatosis hepática, el pronóstico es bueno. Pueden salir muy bien, pueden estar con muy buena calidad de vida, incluso desaparecer el cuadro. Especialmente si se realizan los cambios recomendados en tu estilo de vida.
2: Claro.
0: De hecho, algunas personas con solo perder peso pueden ayudar a revertir la enfermedad.
2: Claro.
0: Ahora, algunas personas presentan esteatosis hepática asociada al consumo de alcohol, pero esta no es metabólica, esta es alcohólica.
2: Claro.
0: Lo que afecta significativamente la expectativa de vida y los resultados de salud. Por eso, miren, sigue una alimentación saludable. Limita el consumo de alcohol, azúcares, el tamaño de las porciones. Lo que decíamos, hay que comer menos. Así menos, es. Menos. Mantén un peso saludable.
2: Claro.
0: Y haz ejercicio. Porque hacer ejercicio, en la mayoría de los casos, sobre todo en todos los días de la semana, hace que tu organismo comience a metabolizar las grasas, a ocupar el glucago, a descomponer muchos desechos y a tener una mejor calidad de vida. Pues llegamos al final de este programa. Muchísimas gracias por habernos acompañado. Cuídense mucho. Miri, muchísimas gracias.
2: A todos un abrazo.
0: Marquito, muchas
1: gracias.
0: Un placer,
1: querido Jerry.
0: Dios los llene de bendiciones y nos vemos mañana aquí en este su programa.
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19: 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Hemos llegado al final de su programa, pero tenemos una cita con usted el día de mañana, aquí en Estilo de Vida. Hablemos de mamá a mamá y también a papá, con Gina Ibarra.
20: ¿Sabías que detrás de un plato de pozole existe una parte muy importante de nuestra historia? 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
5: Hay palabras que, aunque ustedes no lo crean, se escriben con S. Y que es muy raro, porque, por ejemplo, aristocracia es con C, oligocracia es con C, ¿no? Todas esas cracias que vienen de Kratos, poder. Pero idiosincrasia, que es nuestra forma de ser, bien, es con S, porque viene de crasis, que es personalidad, ¿no? Justamente. Y otra es desidia. La desidia, que es cuando eres negligente y dejas las cosas para después. Desidia, pensaríamos que tiene que ver con decisión, pero no tiene nada que ver con decisión. Viene de decidius, que quiere decir justamente hartazgo, y es justamente una palabra que se escribe con S.
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23: Tamales. Masa de maíz sazonada y cocinada al vapor en hojas de maíz o plátano. Rellenos de salsa verde, roja, mole o dulce con pasas. Son un pilar de la gastronomía patria. Perfectos para compartir en familia durante las noches de festejo.
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23: Pechuga de pollo a limón. Cocina una pechuga a la plancha sazonada con finas hierbas, ajo y abundante jugo de limón fresco. Acompáñala con una guarnición de espárragos tiernos al vapor. Es una comida alta en proteínas magras, ligera, saciante y deliciosa.
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3: 5 de la mañana con 30 minutos tiempo del centro de México. Gracias, gracias por estar con nosotros esta mañana de martes, martes 15 de septiembre de 2026. A nombre del equipo que hace posible este espacio informativo, Adriana Romero, Claudia Arellano, Rogelio Miguel, Álvaro López y Ricardo Díaz, les saluda Juan Manuel de Anda. Estamos transmitiendo en vivo a través del 103.3 de FM, el 970 de amplitud modulada y en todas las plataformas de Grupo Fórmula en streaming a través de YouTube en el canal de Grupo Fórmula Oficial. Les recuerdo mis redes sociales con mucho gusto. Usted me puede seguir a través de X. Ahí me encuentra como arroba Juan M. de Anda. En Facebook, Juan Manuel de Anda, y en Instagram como Juan Manuel de Anda G. Tenemos información importante que se ha generado en las últimas horas y que estaremos compartiendo con usted en la próxima hora y media. Bueno, pues anoche se registró una explosión y un incendio en una planta de sal ubicada en la comunidad de Emiliano Zapata, en Jaltipan, en el estado de Veracruz. Hasta el momento se habla de un saldo de 3 personas que han perdido la vida y una más se encuentra lesionada. De forma preventiva, las autoridades decidieron evacuar a varios habitantes de otras comunidades como Anáhuac, Juan de la Barrera, Cocuital, Rancho Viejo y Zúñiga. Hubo declaraciones del alcalde de esta demarcación, Gildardo Maldonado, quien hace un llamado a la población.

0: Por esta onda expansiva, vamos a escuchar lo que dijo la gobernadora.
1: He instruido a Protección Civil Estatal, así como a Protección Civil de Minatitlán, de Coatzacoalcos, quienes están apoyando, para que muevan todos los recursos que hay en el sitio, bomberos, auxilios, ambulancias, para que presten la ayuda inmediata. Asimismo, los hospitales de Minatitlán y de Coatzacoalcos, tanto del IMSS Bienestar como de Pemex, y ISSSTE e IMSS, estarán abiertos para atender inmediatamente a aquellas personas que lo requieran.
0: Y vamos justamente hasta el estado de Veracruz. Allá está Elizabeth Aviña, corresponsal de Grupo Fórmula. ¿Cómo nos actualizas, Elizabeth, en relación a esta explosión? Buen día. Elizabeth. Bueno, creo que perdimos la comunicación. Esperemos recobrarla para que nos actualice en relación a lo que está ocurriendo allá en la comunidad de Emiliano Zapata, en Jaltipan, en el estado de Veracruz, después de esta explosión e incendio que se ha registrado en una planta de sal. Bueno, y de Veracruz nos vamos hasta Morelos. Allí está Teresa Flores, corresponsal de Grupo Fórmula, porque ya también la Fiscalía del Estado ha iniciado una investigación sobre el feminicidio de Claudia Tacoronte. Usted sabe, era una estudiante española que estaba de intercambio en la Universidad del Estado de Morelos. El feminicidio ocurrió el fin de semana en la Casa de la Cultura en Cuautla. Teresa, adelante con tu información. Buen día.
2: Juan Manuel, te saludo desde el estado de Morelos. Una estudiante de nacionalidad española fue asesinada con arma blanca en el municipio de Cuautla, presuntamente tras ser despojada de sus objetos de valor. Se trata de Claudia Tacoronte Aguilera, estudiante de tan solo 21 años, quien realizaba una estancia de intercambio académica en la Universidad Autónoma del Estado de Morelos. Ante esto, la máxima casa de estudios expresó su profunda indignación ante el feminicidio ocurrido en las inmediaciones de la Casa de la Cultura del municipio de Cuautla, al oriente de la entidad, en donde la UAM señaló que activó los protocolos y mecanismos institucionales correspondientes para mantener abiertos los canales de comunicación y atención. Además, la gobernadora del estado, Margarita González Saravia, sostuvo una reunión con el cónsul de España en México, con Marcos Rodríguez Cantero, quien agradeció las atenciones que se han tenido por parte de las autoridades en el estado de Morelos tras este feminicidio registrado, en donde estuvieron autoridades en esta reunión del Poder Ejecutivo. Mientras tanto, más tarde fue también el propio fiscal general de Justicia, Fernando Blumenkron Escobar, quien se reunió también con el cónsul general de España, Marcos Rodríguez, a quien reiteró toda la disposición de la institución para poder garantizar la justicia a Claudia Tacoronte Aguilera. En la reunión celebrada en la Fiscalía General de la entidad, señaló que hay una amplia colaboración de instituciones estatales y federales para poder atender este lamentable hecho registrado el pasado 12 de septiembre en el municipio de Cuautla. Estaremos atentos en torno a las indagatorias y lo que se dé en las próximas horas. Regreso contigo. Que tengas excelente día.
0: Muchísimas gracias, Teresa. Teresa Flores, corresponsal de Grupo Fórmula en el estado de Morelos. Y fíjese, es que después de este feminicidio de la española Claudia Tacoronte, estudiante de 21 años, la Universidad de Granada ya ha anunciado la cancelación del intercambio de alumnos con la Universidad Autónoma de Morelos. Pues estaremos muy atentos a las investigaciones y pues también de que se detenga al o los responsables de este feminicidio. Ayer en la conferencia de prensa del pueblo, la presidenta Claudia Sheinbaum se refirió justamente a este crimen. La presidenta anunció que el Gabinete de Seguridad Federal está en coordinación tanto con la Fiscalía de Morelos como también con el Consulado de España para dar seguimiento a este caso.
3: Este lamentable homicidio está ayudando a la Secretaría de Seguridad y Protección Ciudadana, el Gabinete de Seguridad, a la Fiscalía del Estado de Morelos, y ya está la Secretaría de Relaciones Exteriores en contacto con el Consulado de España.
0: Bueno, también en la

0: conferencia de prensa del pueblo, la presidenta Claudia Sheinbaum se refirió pues a la relación entre nuestro país y los Estados Unidos. Dijo la presidenta Sheinbaum que esta relación debe basarse en la coordinación, pero sin subordinación. Israel Aldave, tú estuviste atento justamente de la conferencia de prensa mañanera. Buen día.
1: La presidenta Claudia Sheinbaum reiteró que con los Estados Unidos solamente habrá coordinación y no subordinación, con lo cual refrendó su compromiso con la defensa de la soberanía nacional.
2: Por el orgullo de ser mexicanos y porque además ven que se está trabajando, está en contra de una intervención extranjera, cualquiera que ésta sea, y particularmente de Estados Unidos. Y además nosotros siempre la vamos a defender, que no haya intervención, que no haya injerencia, que solamente hablemos de coordinación y además sin subordinación. Esa siempre será nuestra posición, por principio, por historia, por convicción y porque además así lo dice nuestra Constitución.
1: La presidenta de la República informó que este martes, por el grito de independencia, se suspende la conferencia de prensa matutina. Lo mismo ocurrirá el 16 con motivo del desfile militar. La conferencia será retomada el próximo jueves aquí en Palacio Nacional. El reporte que tengo.
0: Muchísimas gracias, Israel. Bueno, pues reiterar entonces, ni hoy, martes 15 de septiembre, ni mañana, miércoles 16, habrá conferencia del pueblo que encabeza la presidenta Claudia Sheinbaum. Y fíjese, con motivo justamente del desfile por el 216 aniversario del inicio de la independencia de México, se está anunciando que los aeropuertos internacionales de la Ciudad de México y Felipe Ángeles van a suspender aterrizajes y despegues mañana miércoles, de las 10 de la mañana a las 2 de la tarde. Las autoridades recomiendan a los usuarios verificar con anticipación el estatus de sus vuelos para evitar inconvenientes en sus itinerarios. Así que bueno, pues tanto el Aeropuerto Internacional de la Ciudad de México como el Felipe Ángeles van a suspender operaciones mañana a partir de las 10 de la mañana y hasta las 2 de la tarde. Raquel Flores, cuéntanos, porque bueno, pues la Secretaría de Seguridad de la capital de la República ha dispuesto un operativo justamente con motivo de las fiestas patrias. Te saludo, Raquel, buen día.
3: El gobierno de la Ciudad de México desplegará más de 13,000 policías durante las celebraciones del 15 y 16 de septiembre con patrullas, ambulancias, grúas, vigilancia aérea, con el fin de garantizar la seguridad de las familias que participen en los festejos. El principal dispositivo se concentrará en el Zócalo y Centro Histórico, donde la noche del 15 de septiembre se realizará el grito de independencia encabezado por la presidenta Claudia Sheinbaum. También habrá vigilancia en las 16 alcaldías y en la ruta del desfile militar del 16 de septiembre, además de operativos de tránsito para facilitar la movilidad. El secretario de Seguridad Ciudadana, Pablo Vázquez, informó que el operativo contempla vigilancia en tierra, labores de inteligencia y monitoreo mediante las cámaras de seguridad.
4: Las prioridades de este operativo serán el resguardo del Zócalo, del Centro Histórico y de la ruta del desfile militar, así como el reforzamiento de la presencia policial en cada una de las 16 alcaldías.
3: La jefa de gobierno, Clara Brugada, destacó que el Zócalo será el epicentro de los festejos y llamó a los capitalinos a disfrutar las actividades con sus familias y en comunidad, pero de manera responsable. También pidió evitar la pirotecnia por los riesgos que representa para las personas y los animales de compañía.
5: Hagamos entonces, este es el llamado, de estas fiestas patrias, una gran celebración de la vida, de la familia, de la independencia y de nuestro amor por México.
3: El operativo permanecerá activo durante ambas jornadas para que las celebraciones patrias se desarrollen con seguridad, orden y tranquilidad en la capital del país. Fórmula Noticias, Raquel Flores Chávez.
0: Muchísimas gracias, Raquel. Sí, a propósito del tema de la pirotecnia, bueno, pues tanto las autoridades de la Ciudad de México como del Estado de México han implementado también un dispositivo para inhibir la venta de pirotecnia. Polo Espejel, tú tienes los detalles de esta información. Adelante, buen día.
6: Juan Manuel, te saludo esta mañana y te informo que varios municipios del Valle de Toluca y de la zona conurbada entre el Estado de México y la Ciudad de México llevan a cabo operativos contra la venta ilegal de pirotecnia y endurecen medidas contra el almacenamiento y el uso no autorizado para prevenir accidentes durante estas fiestas patrias, principalmente durante esta noche mexicana, por lo que se realizan recorridos en mercados, tianguis y plazas para detectar su venta clandestina. En la acción participan fuerzas federales, estatales y municipales, como la Secretaría de la Defensa Nacional, la Guardia Nacional, la Policía Estatal y Protección Civil. Las autoridades han invitado a la población a reportar puntos de venta ilegal a los servicios de emergencia o al 089. Las sanciones, Juan Manuel, económicas a que serán acreedores quienes sean sorprendidos comercializando, detonando o almacenando pirotecnia pueden ir de los 2.280 pesos hasta más de 4.300 pesos. Además, las autoridades municipales pueden imponer de 25 a 36 horas de arresto administrativo o jornadas de 12 a 18 horas de trabajo en favor de la comunidad. Juan Manuel, el reporte que tengo esta mañana.
0: Muchísimas gracias, Polo. Polo Espejel, reportero de Grupo Fórmula. Y vámonos hasta Sinaloa. Ahí está Felicitos Trujillo, corresponsal de Grupo Fórmula, porque ayer las autoridades habían anunciado la cancelación de las fiestas patrias en el municipio de Escuinapa. Sin embargo, pues no, dan marcha atrás y dicen sí, sí, se van a llevar a cabo. Cuéntanos, Felicitos, buen día.
7: Con el gusto de saludarte, Juan Manuel, muy buen día. Y es que después de haber anunciado su cancelación por el ambiente de preocupación que prevalece entre la población debido a los recientes hechos de violencia, el ayuntamiento de Escuinapa, Sinaloa, cambió de decisión y se confirmó que este martes 15 de septiembre sí se va a realizar el grito de independencia. El alcalde Víctor Manuel Díaz Cimental había señalado horas antes que la ciudadanía pues estaba abatida, que no tenían ánimo para celebrar, particularmente tras los recientes asesinatos de mujeres registrados en el municipio, y es que ayer pues asesinaron a una maestra de un jardín de niños. Sin embargo, 6 horas después, el ayuntamiento informó que la ceremonia se mantiene y estará acompañada de una verbena popular. La autoridad municipal aseguró que el festejo se desarrollará bajo un formato solemne y con un operativo preventivo coordinado entre corporaciones de seguridad y auxilio de los 3 niveles de gobierno. El objetivo, señaló, es garantizar un ambiente seguro y familiar para quienes acudan al centro de Escuinapa. La verbena también se va a mantener como una medida de respaldo a comerciantes y familias que dependen de la actividad económica generada durante estas fechas. El cambio de postura ocurre en un municipio en donde además fueron suspendidos 2 desfiles cívicos escolares por la preocupación generada a consecuencia de la inseguridad. Es el reporte desde Sinaloa.
0: Muchísimas gracias, Felicitos. Felicitos Trujillo, corresponsal de Grupo Fórmula ya en el estado de Sinaloa. Voy contigo, Jenny Valencia, porque también con motivo de las fiestas patrias, la Profeco ha puesto en marcha un operativo que han denominado Fiestas Patrias 2026, pues para cuidar el bolsillo de los ciudadanos. Cuéntanos, Jenny, buen día.
8: Hola, ¿qué tal, Juan Manuel? ¿Cómo estás? Buen día. Te comento que este año las fiestas patrias arrojarán una derrama económica superior a los 39.600 millones de pesos a nivel nacional. La Profeco puso en marcha el operativo de verificación y vigilancia Fiestas Patrias 2026, esto con el fin de proteger los derechos de los consumidores y evitar abusos durante los festejos. La Procuraduría vigilará a proveedores y prestadores de servicios de diversos giros comerciales relacionados con la temporada y recordó que la propina no es obligatoria ni el porcentaje de la misma. Se vigilará también que precios y tarifas estén exhibidos en montos totales a pagar. Advirtió que en caso de abuso se colocarán sellos de suspensión y sanciones económicas. Es el reporte, Juan Manuel.
0: Muchísimas gracias, Jenny. Oye, a ver, cuéntanos también cómo va la reparación de este ducto allá en el campo Ekbalam, que bueno, pues el fin de semana provocó un derrame de hidrocarburos.
8: Tal y como tú lo señalas, Juan Manuel, en relación con el incidente de la fuga de aceite crudo en el mar que provino de un ducto submarino que reportó el Observatorio Permanente del Golfo de México el día 10 de septiembre a 46 millas náuticas al norte de Ciudad del Carmen, Campeche, Pemex informó que avanza en la reparación del ducto submarino en el campo Ekbalam, esto con la participación de personal de buceo de saturación, registrando un avance del 100% en la remoción del lastre y del 100% 1% en la elaboración de la envolvente metálica a 50 metros de profundidad para la reparación de la sección afectada en este ducto. Pemex resaltó que las embarcaciones desplegadas para la contención y recolección de hidrocarburos mantienen labores de vigilancia preventiva en el área de plataformas marinas, aunque destacó que actualmente no se identifica riesgo de arribo de hidrocarburos a las costas. Aseguró que las playas de las zonas monitoreadas se mantienen limpias, tampoco se reportan afectaciones al personal. Es la información y seguimos atentos, Juan Manuel.
0: Muchísimas gracias, Jenny, por tu información. La Comisión de Hacienda de la Cámara de Diputados ya se ha declarado en sesión permanente. Esto, bueno, pues para comenzar ya el análisis y la dictaminación de las iniciativas del paquete económico 2027. Por unanimidad, los integrantes de la comisión han aprobado la declaración con la intención de comenzar a votar los dictámenes a partir del 14 o 15 del próximo mes. El día de hoy, este 15 de septiembre, vence el plazo para registrar las líneas celulares con terminación 2. La Comisión Reguladora de Telecomunicaciones recuerda que quienes no hagan el trámite tendrán una suspensión temporal del servicio. Reitero, hoy vence el plazo para que usted registre sus líneas, su línea móvil de su teléfono celular, y pues, vence el plazo para las líneas que tengan terminación 2. ¿Cómo cerraron los mercados financieros el día de ayer? En la primera jornada de la semana, la Bolsa Mexicana de Valores concluyó con un avance de 0.46%. En los Estados Unidos, jornada de pérdidas. En Nueva York, el Dow abajo 0.29%. El Nasdaq también con pérdida 0.56% y el Standard & Poor's 0.48 puntos porcentuales abajo. En Asia los mercados han concluido operaciones ya en el segundo día de esta semana, la segunda jornada este martes, y están concluyendo también en el terreno negativo. Las bolsas en el viejo continente, allá en Europa, están abriendo también con tendencia negativa. El dólar interbancario está en 17 pesos con 12 centavos. En ventanillas, en 16 pesos con 59 centavos a la compra y en 17.56 a la venta. El euro, 19 pesos con 80 centavos. Los precios del petróleo, bueno, pues se volvieron a disparar, impulsados por la escalada militar entre Estados Unidos e Irán. Gran presión que están metiendo pues este conflicto a los precios internacionales del petróleo. El Brent del Mar del Norte está en 107.72 dólares por barril, el West Texas en 102.53 y la mezcla mexicana en 104.78 dólares por barril. Bueno, declaraciones polémicas del presidente, como siempre, del presidente de los Estados Unidos, Donald Trump, que está denunciando, dice, existe una conspiración enfermiza contra la inteligencia artificial, y asegura que esta tecnología no necesita más control que el hecho de que él sea el presidente del país. A través de su cuenta de Truth Social, el presidente Trump escribió: el único control o mecanismo de seguridad que necesita la IA es un presidente fuerte e inteligente, pues que nos diga dónde está, ¿no? Con alto coeficiente intelectual, y Estados Unidos dice que lo tiene de sobra. Más tarde, el presidente Trump sostuvo una llamada con el titular de NVIDIA, Jensen Huang, durante su participación en la cumbre All-In en Los Ángeles, y aprovechó también esta conversación para desestimar los temores sobre los riesgos del desarrollo de la inteligencia artificial.
9: Llevamos la delantera frente a China en IA. Somos el país más sofisticado del mundo y francamente quiero que siga siendo así, porque quien gane la carrera de la IA, gana. Podemos establecer medidas de seguridad, podemos hacer esto y aquello, pero creo que hay muchas fuerzas negativas planteando el tema. Fuerzas que no deberían hacerlo y sacando a relucir cosas que no van a suceder.
0: Bueno, pues ahí las declaraciones del presidente de los Estados Unidos. Vámonos con mi querido Beto Campos, porque ya concluyó ayer. Ayer concluyó la jornada 8 del fútbol mexicano, un solo partido. Mi querido Beto, te saludo, buen día.
10: Juan, muy buenos días, así es, finalizó la octava fecha del fútbol mexicano Apertura 2026 con la victoria de León de 2-0 sobre Atlético de San Luis en el Bajío. En otros temas, los jugadores de Cruz Azul no pudieron viajar a Miami debido a una falla en la logística de la MLS previa a lo que será el juego del Campeones Cup Este mismo miércoles solamente viajaron directivos, además de Cristian Nevere. Dentro del abierto de tenis de Guadalajara de la WTA, Renata Zarazúa terminó siendo eliminada en singles, al igual que Juliana Olmos en dobles. En el cierre de la semana 1 de la NFL, los Jefes de Kansas City derrotaron 31-10 a los Broncos de Denver en lo que fue el regreso de Patrick Mahomes, pero los detalles los tendremos más adelante.
0: Así es, mi querido Beto, regresamos contigo un poco más tarde. Vamos con Enrique Hernández. Ayer Morena anunció que ya tiene coordinadores de la defensa de la transformación y la soberanía nacional en los estados de Guerrero y Michoacán. Cuéntanos, Enrique, buen día.
11: Morena presentó a los coordinadores estatales de la defensa de la transformación y la soberanía nacional en Guerrero y Michoacán. La lideresa nacional del partido, Ariadna Montiel, aseguró que en ambos casos se realizó un proceso ejemplar que ha dejado en claro que la organización siempre será una defensa de la paz y la unidad. Dijo que las encuestas de reconocimiento, como las encuestas por parte de Morena y las agencias Espejo, confirmaron el triunfo para la senadora Beatriz Mojica y de Carlos Torres Piña.
12: Y con esta gran responsabilidad, con mucha alegría, emoción y convicción, les digo también que en unidad estamos aquí porque todos entendemos que nuestra causa y nuestro proyecto es por lo que luchamos todos juntos.
11: Fue la presidenta de la Comisión Nacional de Elecciones de Morena, Citlali Hernández, quien tomó protesta a ambos coordinadores. Beatriz Mojica llamó a la unidad. Dijo que esta constancia no es un reconocimiento personal, es una responsabilidad para servir y organizar, así como de unir. Dijo que en esta misión nadie sobra. Esta responsabilidad se construirá con como tantas personas y con todos los integrantes de este movimiento. No llego sola y mi compromiso con la izquierda tampoco comenzó con esta coordinación, dijo Beatriz Mojica.
13: Que esta coordinación tendrá las puertas abiertas. He caminado las 8 regiones, he escuchado sus necesidades, sus dolores y su esperanza y voy a seguir haciéndolo. Vamos a seguir caminando por todo Guerrero. La unidad no va a ser una fotografía, será de respeto, de trabajo compartido y de presencia junto al pueblo.
11: Al final, Avelina López, visiblemente molesta, dijo que se trata de la coordinación de una derrota. Finalmente se confirmó a Carlos Torres Piña como coordinador de Michoacán y quien se comprometió a cuidar la soberanía del país ante la amenaza de una derecha internacional que busca incidir en las entidades como Michoacán.
14: Hoy se vive una circunstancia que hay que decirlo. No podemos permitir que la derecha internacional quiera incidir en este país, y mucho menos a través de una bandera que se pueda utilizar desde Michoacán.
11: Los estados restantes en los que Morena le falta definir son Baja California Sur, Chihuahua, Sonora, Quintana Roo, Tlaxcala, Nuevo León, Zacatecas, Nayarit y San Luis Potosí. Con las imágenes de Ricardo Rodríguez para Grupo Fórmula, Enrique Hernández Montes de Oca.
0: Muchísimas gracias, Enrique. Bueno, pues Morena está confirmando que hoy va a presentar a quien va a encabezar la Coordinación Estatal de la Defensa de la Transformación y la Soberanía Nacional en los estados de Zacatecas, Baja California y también en Quintana Roo. La presentación ante los medios se llevará a cabo a las 12:30 horas, a las 16 y a las 19 horas respectivamente, en las instalaciones del World Trade Center. Así que bueno, pues atentos, atentos. Hoy conoceremos quiénes van a ser los coordinadores de la transformación en los estados de Zacatecas, Baja California y también en Quintana Roo. El Servicio Meteorológico Nacional prevé lluvias fuertes a muy fuertes en Baja California Sur, Sonora, Chihuahua, Durango y Sinaloa. Además, pronostica lluvias fuertes en el norte, noreste, centro, oriente y sur y sureste de nuestro país. Para la capital de la República está estimando una temperatura entre 13 a 15 grados como mínima y entre 26 a 28 como máxima. En este momento el termómetro marca 12 grados. El programa Y No Circula para este miércoles aplica para todos los autos con engomado color rosa y terminación de placa 7 y 8 y que tengan holograma de verificación 1 o 2. Bueno, le comento que Maroon 5 regresa a nuestro país, ofrecerá dos conciertos. El 30 de septiembre estará en el estadio Alfredo Harp Elú aquí en la Ciudad de México y el próximo 3 de octubre en el estadio Banorte de Monterrey. Nos despedimos del auditorio que nos escucha a través de nuestras estaciones hermanas en el interior de la República y que continúan con su programación habitual. Aquí en la Ciudad de México volvemos después de una pausa. 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
17: La tradición del 15 de septiembre. La costumbre de dar el grito la noche del 15 de septiembre comenzó a popularizarse a mediados del siglo XIX. Se realizaban serenatas, alboradas y festejos populares en las plazas públicas para esperar el amanecer del día 16.
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18: Las tres garantías. La primera bandera nacional oficial, la del Ejército Trigarante de 1821, tenía sus franjas de forma diagonal. Sus colores representaban las tres garantías. El blanco simbolizaba la religión, el verde la independencia y el rojo la unión nacional.
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18: Chiles rellenos. Chiles poblanos asados y capeados con huevo batido, rellenos de queso fresco o picadillo de carne. Se sirven bañados en un caldillo de jitomate sazonado, representando una tradición casera muy arraigada para conmemorar las fechas patrias con mucho sabor.
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18: Gorditas de chicharrón. Masa gruesa de maíz rellena de chicharrón prensado guisado que se fríe o cocina al comal. Se abren por la mitad para agregar cebolla, cilantro y salsa picante, ofreciendo una explosión de sabor tradicional en cada sabroso bocado.
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20: Son multas bastante importantes para generar este efecto disuasivo de que no se lleven a cabo estas prácticas que podrían dañar a los mercados. Y ahora la sanción por realizar este tipo de prácticas puede ser de hasta el 10% de los ingresos de la empresa que pueda ser identificada como responsable. Otra sanción que es interesante es la inhabilitación para ejercer como persona consejera, administradora o directiva dentro de las empresas del mercado que se están analizando. Y en caso de que no cooperen con nosotros durante el procedimiento de investigación, la comisión puede imponer una multa de aproximadamente 938,000 pesos diarios por cada día de incumplimiento a la información que me proporcionan.
0: Bueno, pues es la voz de José Manuel Haro Cepeda, titular de la Autoridad Investigadora de la Comisión Nacional Antimonopolio. Ayer platicó en su espacio aquí en Grupo Fórmula con Jaime Núñez en relación a esta investigación que se ha abierto al fútbol profesional mexicano por posibles prácticas monopólicas. Dice José Manuel Haro que se pueden imponer sanciones económicas, algunas millonarias, en caso de que alguno de los involucrados en esta investigación pues se niegue a entregar información o también se niegue a atender una comparecencia. Ahí está información importante. Se abre una investigación al fútbol profesional mexicano por posibles prácticas monopólicas.
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0: 6:01, tiempo del centro de México. Vámonos a lo que escriben analistas y columnistas este martes 15 de septiembre de 2026.
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0: El homicidio en Cuautla de la española Claudia Tacoronte, estudiante que estaba de intercambio académico, volvió a exhibir una realidad terrible. 4 asesinatos en los últimos 7 meses de mujeres estudiantes de la Universidad Autónoma de Morelos. En esa entidad, el problema de violencia contra las mujeres es tal que el gobierno estatal ha declarado en 8 municipios alerta de género. Pero en varios casos de feminicidio, aún no detienen a los responsables. Ante la gravedad del asunto, las autoridades del gobierno de la morenista Margarita González Arabia van a tener que ser auxiliadas por la Secretaría de Seguridad Federal que comanda Omar García Harfuch, ante la falta de resolución de los casos de feminicidio. El caso de Tacoronte ha estallado en un escándalo internacional que impactó en el intercambio académico, pues la Universidad de Granada, de donde provenía la estudiante asesinada, canceló la estancia de otros 3 alumnos que estaban en Morelos y ordenó su regreso inmediato a España.
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0: El que dejó varias cejas levantadas en Hidalgo, nos platican, fue el alcalde de Nicolás Flores, Nicolás González Elizalde, del PAN. Pues durante su informe de actividades, entre broma y en serio, dijo que lo pueden auditar, porque no ha robado ni un peso. Pero si me lo robé, fue para dárselo a ustedes. Nos señalan que sus palabras levantaron suspicacias, pues varios aseguran que el solo hecho de usar la palabra robar no es buena señal. Y recordaron al alcalde de San Blas, Nayarit, que robaba poquito, por lo que varios piden que la auditoría estatal le tome la palabra y confirme si don Nicolás está tan limpio como presume o se tomen medidas. ¡Qué necesidad!
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0: El alcalde de Cuautitlán Izcalli, Daniel Serrano Palacios, responsabilizó a la administración de la panista Carla Fiesco por el aumento de la deuda de Operagua, derivada del no pago del ISR. Explicó que los 8 créditos fiscales tenían un monto original de 6,776,669 pesos, pero al no cubrirse en tiempo acumularon recargos y multas hasta alcanzar 19,783,595 pesos. Y aún sabiendo, decidieron no pagar, afirmó el morenista. En este espacio le platicamos que para liquidar la deuda, el Cabildo aprobó que el ayuntamiento aporte 14,837,696 pesos y Operagua 4,945,898 pesos.
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0: Morena decidió aprovechar la tregua informativa de las fiestas patrias para intentar apagar las guerras internas que amenazan con complicarle la elección de 2027. La instrucción que salió de Palacio Nacional fue acelerar las designaciones de los coordinadores estatales de la defensa de la transformación, el eufemismo con el que presenta a quienes serán sus candidatos a las gubernaturas. Este lunes quedaron resueltas Michoacán y Guerrero. En el primer estado fue designado Carlos Torres Piña, cercano al gobernador Alfredo Ramírez Bedoya. El nombramiento dejó fuera a Raúl Morón, respaldado por el PT, y cerró una disputa que se arrastraba desde 2021. En Guerrero, la elegida fue Beatriz Mojica, quien se impuso a Estela Damián, el perfil más cercano a Claudia Sheinbaum. La decisión confirmó el peso de Evelyn y Félix Salgado Macedonio. Mojica tendrá que recomponer al movimiento. La muy cuestionada alcaldesa de Acapulco, Avelina López, cuestionó el resultado y el PT no acompañó el anuncio. La decisión confirmó el peso de Evelyn y Félix Salgado Macedonio. Mojica tendrá que recomponer al movimiento. La muy cuestionada alcaldesa de Acapulco, Avelina López, cuestionó el resultado y el PT no acompañó el anuncio. Morena convocó para este martes 15 de septiembre a la presentación de los coordinadores de Quintana Roo, Zacatecas y Baja California. Los anuncios fueron programados para las 12:30, 16 y 19 horas respectivamente en el World Trade Center de la Ciudad de México. Ariadna Montiel y Citlali Hernández encabezarán las designaciones.
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0: Pese a que es conocido que el empresario Amílcar Olán Aparicio, amigo de Andy López Beltrán y sus empresas, han firmado diversos contratos millonarios con el gobierno federal y con el de Tabasco, en la Plataforma Nacional de Transparencia, varios de estos contratos no están disponibles, por lo que es imposible revisarlos. Nos detallan que cuando alguien trata de descargarlos para revisarlos, en algunos de ellos aparecen leyendas justificando su reserva o de plano, las ligas web no existen. ¿Casualidad? ¿O alguien está protegiendo al amigo de Andy?
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0: Antes de ser postulada, Beatriz Mojica escuchó el quinto informe de la gobernadora Evelyn Salgado. Informó sobre la reducción de la pobreza, por cuyo combate 80,000 guerrerenses han salido de la pobreza y 32,000 superaron la pobreza extrema. La economía muestra crecimiento tras la devastación de dos huracanes y se fortaleció la obra pública con el apoyo federal. Además, se reconstruyó Acapulco y se le consolida como destino preferido del turismo nacional e internacional.
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0: Que aunque no se ha oficializado que Enrique Insunza haya dejado la presidencia de la Comisión de Estudios Legislativos, ya se incorporó a las comisiones de Gobernación y Puntos Constitucionales, dos de las más importantes en el Senado, porque tiene derecho a formar parte de ellas como senador sin grupo parlamentario. De acuerdo con el coordinador morenista Ignacio Mier, las presidencias se asignarán una vez que se reincorporen los que no participan como futuros candidatos en los estados.
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0: Jorge Romero, presidente del PAN, es el retrato de la debacle y ausencia de ese partido en la vida pública y en este proceso electoral. En lugar de asistir al arranque del proceso electoral, estaba de gira por Europa, denunciando no sé qué. Le dejó el espacio a Morena, a la secretaria de Gobernación y hasta al PRI. El PAN sigue ausente, como en lo que viene.
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0: No pocas críticas se ha llevado a la diputada de Morena Rosa Alejandra Rodríguez por su iniciativa de ley para otorgar a los trabajadores 3 días de permiso pagado tras el fallecimiento de su mascota. No obstante, para muchos ciudadanos, el proyecto quizá esté lejos de ser una ocurrencia o una banalidad. Según el INEGI, en promedio nacional, 66% de las viviendas en el país dijo tener alguna mascota. Así que, en épocas de los perrijos y los michis, vayamos acostumbrándonos a que son parte de la familia, y su partida duele, y se requiere una pausa para reponerse de esa pérdida. ¿Que 3 días es mucho? Bueno, pues que se abra la discusión.
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0: La presidenta Claudia Sheinbaum adelantó que su gobierno alista un debate sobre el uso de plataformas y redes sociales como medio de campañas políticas compradas. La idea es discutir sobre el uso de dinero, bots y otros mecanismos para influir a través de noticias falsas, algo que está muy alineado con la fracción de Morena en San Lázaro, cuya representación presentó una propuesta para crear una comisión especial de seguimiento y prevención del financiamiento extranjero, la injerencia digital y la desinformación en procesos electorales.
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0: Pues resulta que el senador morenista Raúl Morón hizo su propio diagnóstico para entender qué le pasó a las aspiraciones que tiene, o más bien tuvo, rumbo a la gubernatura de Michoacán en 2027. Esto luego de que la brújula política del partido Guinda se inclinó hacia el perfil del exfiscal estatal Carlos Torres Piña, con quien ahora, según las reglas del juego, desde el segundo lugar en el que quedó, debe cerrar filas. En este contexto, el legislador aceptó que el tema del asesinato del exalcalde de Uruapan, Carlos Manso, pudo haberlo afectado. El michoacano admitió que el crimen que cimbró a su estado y al país entero golpeó el escenario que él mismo había construido con miras a buscar la candidatura de Morena al gobierno estatal. Así que mientras unos siguen haciendo cuentas sobre posicionamientos, alianzas y votos, nos dicen que a Raúl le tocó hacer sus propios cálculos para entender que el escenario no siempre son los adversarios, las encuestas o las pugnas internas los que terminan complicando una aspiración. A veces basta con que la realidad política, social, se atraviese en el camino.
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0: Alcaldes y gobernadores no se cansan de decir que hay que apretarse el cinturón porque no hay recursos para obras, pero llama la atención el peso de los carteles para las fiestas patrias. Grupos como los Tigres del Norte, Calibre 50, La Tracalosa, La Maldita Vecindad, solistas como Alex Sintek o salseros como Maelo Ruiz y Jerry Rivera. Y claro, no podía fallar intocable en el Zócalo capitalino. Aquí es cuando surge la pregunta: ¿estaban ahorrando para pagar a estos grupos y cantantes? ¿Por eso tanto bache en la Ciudad de México? Bien, hasta aquí lo que escriben analistas y columnistas. Nos vamos a la pausa, 6 de la mañana con 11 minutos. Regresamos.
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18: Sopes. Base de masa de maíz frita pellizcados en las orillas o con bordes levantados. Llevan frijoles refritos acompañados de guisados variados, cebolla, queso rallado, crema y salsa picante. Un antojito mexicano perfecto para la ocasión.
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18: El origen del nombre México. Fue durante el proceso de independencia cuando se formalizó el uso del nombre México, derivado del náhuatl que significa en el ombligo de la luna. Anteriormente, bajo el dominio español, el territorio era oficialmente llamado el Virreinato de la Nueva España.
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17: Los sentimientos de la nación. En 1813, José María Morelos y Pavón propuso formalmente en Los Sentimientos de la Nación que el 16 de septiembre se declarara como Día Festivo Nacional para honrar el inicio de la gesta libertaria y recordar a sus héroes.
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18: Las campanas de todo el país. Durante la noche del 15 de septiembre, el grito no solo se da en Palacio Nacional. 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
18: Las hormigas nunca duermen en el sentido humano. Toman siestas de pocos minutos distribuidas a lo largo del día.
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18: El café expreso tiene menos cafeína por taza que el café de filtro normal debido al menor tiempo de contacto con agua.
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0: 6 de la mañana con 15 minutos tiempo del centro de México y está aquí en el estudio Adriana Romero con la información que destaca la prensa nacional, internacional y de los estados en sus primeras planas. Adriana, adelante, buen día.
22: Gracias, Juan Manuel. Buenos días a usted que nos acompaña este martes. Vámonos con este resumen.
1: El financiero.
22: Debate sobre IA tira acciones de tecnológicas. Critica Trump al director de Anthropic por instar a ralentizar el desarrollo de la inteligencia artificial. Líderes de gigantes de IA propusieron moderar el desarrollo de esta tecnología, lo que provocó una sacudida bursátil en las acciones de fabricantes de chips y empresas tecnológicas que arrastró las bolsas globales a la baja. Además, por temores de baja oferta, petroprecios repuntan. Brent avanza 1.71% a $106.40 por barril. En más información, diésel en Estados Unidos en nivel récord. Llega a $6.23 el galón. También encarece gasolina.
1: Reforma.
22: Frenan gasolinazo con golpe al erario. Pierden 57.3 millones de pesos diarios por tope a combustibles. Suben precio de importaciones. Lo afronta petrolera con pérdida. También encontramos, madrugan en un día a 43 jueces de carrera. En un solo día, 43 jueces, magistrados y secretarios en funciones, todos ellos de carrera judicial y no producto de los acordeones, fueron reasignados en sus funciones dentro del Poder Judicial de la Federación. Y el sistema de aduanas del país falló nuevamente ayer, atorando a cientos de tráileres en la frontera de Tamaulipas y Texas y generando pérdidas hasta por 7 mil millones de dólares.
21: El Universal.
22: Amílcar, de ganar miles de pesos a cientos de millones. Amílcar Orán Aparicio, amigo de la infancia de Andy López Beltrán, pasó de ganar pequeños contratos para vender material de baños a obtener al menos 500 millones de pesos en contratos con gobiernos de la 4T, sobre todo en la venta de medicinas.
21: La Jornada.
22: El ICE aisló en jaulas a migrantes en Alcatraz de Florida, áreas destinadas a la reflexión y reducir el estrés. Rodeadas de un cerco metálico con alambre de púas, medían 1.30 por 2.30 metros. En otra información, hutíes se apoderan de islas estratégicas en el sur del Mar Rojo, refuerzan el control de la ruta marítima de Bab al-Mandeb, alterna al estrecho de Hormuz.
21: Milenio.
22: La UNAM pagó 99.6 millones de pesos en 2025 y 2026 por los exámenes en línea. La firma Territorium Life, contratada para la aplicación y la supervisión de las pruebas, recibió 30.4 millones de pesos en tres parcialidades el año pasado y otros 69.2 en el presente, consta en auditoría.
21: Excelsior.
22: Invierten 1.2% del PIB en construir vivienda. El gobierno federal destina más de 370 mil millones de pesos a la compra de terrenos, elaboración de proyectos, obra civil y escrituración, señala la presidenta Sheinbaum.
21: El Economista.
22: El peso se deprecia a 17.14 por dólar ante posible alza en la tasa de la Reserva Federal. Registra su mayor retroceso en la paridad desde junio. Mercado cambiario resintió endurecimiento de expectativas monetarias. Esperan que la Fed eleve en 25 puntos base su tasa. Además, la Comisión Nacional Antimonopolio investiga posibles prácticas monopólicas en el fútbol mexicano. Inició una pesquisa tras haber reunido elementos suficientes, se enfocará en el bloqueo al ascenso de división como monopolio.
21: La Razón.
22: Sacude en México y España, asesinato de alumna en Morelos, demandan justicia. Universidad de Granada cancela intercambios. Claudia Tacoronte había llegado a la Universidad Autónoma del Estado de Morelos hace un mes. Fue atacada con un cuchillo en Cuautla. Gabinete de Seguridad Federal y Fiscalía Estatal investigan el caso.
21: 24 horas.
22: 7 organismos públicos locales electorales en números rojos para elección 2027. Colima, el de mayor riesgo.
21: El Sol de México.
22: Beatriz Mojica y Carlos Torres Piña, elegidos coordinadores en Guerrero y Michoacán por Morena. Avelina López, alcaldesa con licencia de Acapulco, desconoció el resultado.
21: La Prensa.
22: Lindan, Ciudad de México, despliega gobierno capitalino operativo de vigilancia con más de 13 mil policías por festejos patrios. Habrá alcoholímetro las 24 horas y operativos contra pirotecnia.
21: La crónica de hoy.
22: México sigue a Japón en alertas por fenómenos meteorológicos. Las autoridades ya están en la última etapa de su programa de alerta a nivel nacional para enfrentar potenciales riesgos de fenómenos meteorológicos extremos.
21: El Heraldo de México.
22: Programa de vivienda representa 1.2% del PIB. La presidenta Sheinbaum dijo que lo importante es que se da acceso al derecho de una vivienda digna. Octavio Romero, del Infonavit, señaló que han reestructurado 4.8 millones de créditos.
21: Esto.
22: El más diablo. Con 6 campeonatos conquistados en el último año y medio, Antonio Turco Mohamed presume que Toluca es el referente de la Liga MX, incluso por encima del América.
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22: Senado autoriza el ingreso de soldados de Estados Unidos por un tiempo limitado. Realizarán ejercicios especializados en Chiapas para fortalecer las capacidades operativas de ambas Fuerzas Armadas.
21: Expansión.mx.
22: El déficit fiscal de 3.9% del PIB de Hacienda para 2027 se queda corto. Fondo Monetario Internacional y México Evalúa recomiendan 2.5%.
21: Animal político.
22: Morena, ante el reto de la operación cicatriz en Michoacán y Guerrero, hoy se concretan Quintana Roo, Zacatecas y Baja California. Beatriz Mojica y Carlos Torres Piña fueron designados como coordinadora y coordinador de la defensa de la transformación en Guerrero y Michoacán, respectivamente, lo que les coloca como aspirantes a las gubernaturas de ambos estados.
21: Infobae.com.
22: Fuerza Civil y Defensa abaten a 7 presuntos criminales tras un ataque armado en General Treviño, Nuevo León. Civiles armados agredieron a policías estatales y militares. También hubo 2 detenidos y vehículos calcinados.
21: Reporteíndigo.com.
22: Pemex se pronuncia tras explosión en Jaltipan, Veracruz, y ofrece su apoyo a afectados.
21: Agenciaf.com.
22: Rusia celebra legislativas este fin de semana con la popularidad de Putin en caída. Estados Unidos reconoce por primera vez que tiene armas de control espacial en órbita y juez bloquea una norma de Trump que endurece las visas para estudiantes y periodistas extranjeros.
21: Forbes.com.mx.
22: CEO de Anthropic afirma que la industria de la IA mintió sobre sus riesgos. Amodei también pidió a las empresas de IA que moderen la velocidad de su avance y que evaluadores externos probaran nuevos modelos, lo que comparó con los inspectores de alimentos.
21: El País.
22: Estados Unidos y China libran su primer gran pulso por el dominio de la IA. Trump rechaza la propuesta de los líderes de las grandes empresas para ralentizar el desarrollo de la tecnología.
21: The Washington Post.
22: El Tribunal Supremo bloquea las restricciones de Trump al voto por correo para las elecciones de mitad de mandato.
21: The New York Times.
22: El intento de Trump de controlar las elecciones sigue adelante a pesar de la derrota en los tribunales. Auditorio Juan Manuel, hasta aquí este resumen.
0: Gracias, Adriana. Vámonos con Amy Arriaga y la información de negocios y finanzas.
3: SpaceX, compañía estadounidense de desarrollo de tecnología aeroespacial, llegó al Sistema Internacional de Cotizaciones de la Bolsa Mexicana de Valores. Los inversionistas del país podrán visualizar esta alternativa en los valores listados con la clave de pizarra SPCX. La Comisión Nacional Antimonopolio abrió formalmente una investigación por posibles prácticas monopólicas en el mercado de fútbol profesional del país. Advirtió que en caso de que se acredite la responsabilidad de algún agente económico, se impondrán sanciones de hasta 10% de sus ingresos anuales y se ordenará la corrección o supresión de la práctica anticompetitiva. La refresquera Coca-Cola cumple 100 años de estadía en México. Desde su arranque en el país en 1926, su infraestructura y capacidad de distribución creció a 73 plantas, 350 centros de distribución y más de 13.000 rutas de reparto. La actividad de la empresa equivale al 2% del PIB nacional, con un valor agregado superior a 715 mil millones de pesos. El gigante farmacéutico danés Novo Nordisk anunció la decisión de acortar su nombre a Novo para mejorar su visibilidad en un sector competitivo como es el de los tratamientos contra la obesidad, que actualmente lidera con los productos para adelgazar Ozempic y Wegovy. La tecnológica Microsoft presentó un borrador de código de conducta para su inteligencia artificial interna, el cual incluye que la IA nunca se resista a ser corregida o apagada, así como que siempre se comunica de forma que un humano le entienda. Esto refleja la creciente preocupación del sector de que las empresas mantengan bajo control humano las IA del futuro. La sociedad de servicios financieros Texas Capital Bankshares dejará Nasdaq, la segunda bolsa de valores más grande del mundo, y cambiará su cotización principal a la Bolsa de Valores de Texas. Comenzará a cotizar el próximo 8 de octubre. Con este movimiento se convierte en la quinta empresa en una semana en saltar al mercado emergente. Informó Amy Arriaga. Más detalles en radioformula.mx.
0: Gracias, Amy. Nos vamos a la pausa. 6 de la mañana, 26 minutos, tiempo del centro. Regresamos.
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4: Un solo rayo contiene suficiente energía para tostar 100,000 rebanadas de pan en una fracción de segundo.
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4: Las uñas de las manos crecen casi 4 veces más rápido que las uñas de nuestros pies.
21: Aprendamos juntos.
4: Los osos panda nacen ciegos, rosados y con un tamaño similar al de una barra de mantequilla común de cocina.
21: El apunte del día.
6: El corazón de una ballena azul es tan enorme que un ser humano podría nadar fácilmente por sus arterias principales.
21: Territorio animal.
4: El canario. El canario es un ave doméstica pequeña y elegante que ha sido criada en cautiverio durante siglos, siendo mundialmente famosa por el prodigioso y melodioso canto de los machos. Estos pájaros destacan por su variedad de colores vibrantes que van desde el clásico amarillo brillante hasta tonos rojizos y blancos. A diferencia de los loros o las ninfas, los canarios no requieren una interacción física constante ni ser domesticados para el contacto humano directo. Ellos prefieren la seguridad de su jaula, donde disfrutan saltando entre perchas y balanceándose. Su cuidado es relativamente sencillo, basándose en una buena mezcla de alpiste, agua limpia, baños regulares y un lugar iluminado sin corrientes de aire. Su canto alegre aporta una atmósfera de paz, frescura y naturaleza inigualable a cualquier hogar.
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23: Tequila, Jalisco. Ubicado a las faldas del imponente volcán homónimo, este destino es la cuna de la bebida más emblemática de México. El paisaje azul de los campos de agave, declarado Patrimonio de la Humanidad, enmarca un pueblo de haciendas antiguas y destilerías históricas. Recorrer sus calles permite reconocer el proceso artesanal del tequila, fusionando historia, sabor y una fiesta cultural constante.
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0: 6:30, tiempo del centro de México. Es hora de ir hasta el Centro de Orientación Vial de la Secretaría de Seguridad Ciudadana con Ricardo Ramírez, quien tiene un reporte de cómo se encuentra la vialidad en las calles y avenidas aquí en la capital de la República Mexicana. Ricardo, te escuchamos. Buen día.
26: Hola, ¿qué tal? Muy buenos días, Juan, te saludo con mucho gusto a ti y a tu apreciable auditorio. Pues bien, recuerde que por el motivo del 216 aniversario de la independencia de México, se implementa un dispositivo de seguridad y movilidad, esto en las 16 alcaldías, así como el Zócalo capitalino, de igual manera para proteger la integridad física. Sobre todo esto en el desfile que se llevará a cabo el día de mañana, por lo cual se intensifican cortes preventivos a la circulación. En cuanto a materia vehicular, a través del viaducto Miguel Alemán encontraremos circulación constante, esto en ambos sentidos, entre la avenida de los Insurgentes y la calzada de Tlalpan. Por otra parte, calzada de Guadalupe presenta avance favorable, esto entre el circuito interior y el eje 4 norte. Asimismo, en la zona oriente, Javier Rojo Gómez presenta buen avance, esto para quien deja atrás la calzada Hermida Iztapalapa y se dirige hacia el eje 6 sur. Y en la zona poniente, a través de la avenida Mariano Escobedo, encontraremos ligeros contratiempos al cruce con semáforos. Esto entra avenida Paseo de la Reforma y el eje 3 poniente. En cuanto a previsiones y movilizaciones, hay que tomar en cuenta, ya que se prevé una concentración, esto en las inmediaciones de la Secretaría de Gobernación durante el día, por lo cual no se descarta la afectación vehicular. Asimismo, se llevará a cabo otra concentración, pero esto en las inmediaciones de la avenida México-Coyoacán, número 259, esto en la alcaldía Benito Juárez. Ya para finalizar, le recordamos que el programa ambiental Hoy No Circula para este día martes aplica para vehículos con engomado rosa, terminación de placa 7 y 8, holograma 1 y 2, quedando exentos vehículos con holograma 0 y doble 0, así como eléctricos e híbridos, esto en un horario de las 5 hasta las 22 horas. Recuerden manejar con precaución en todo momento, hasta que el reporte por parte del Centro de Orientación Vial, Secretaría de Seguridad Ciudadana. Muy buenos días.
0: Muchísimas gracias, Ricardo Ramírez. Vámonos ahora con Mara Mendoza. Cuéntanos, Mara, ¿cómo está operando esta mañana el metro? Buen día.
7: Muy buen día, Juan Manuel, y auditorio que nos acompaña. Les informo que hasta ahora comienza a registrarse a

0: 7 horas y concluyendo a las 24 horas. Para cualquier cambio en nuestros horarios de servicio, mándate informado a través de nuestras redes sociales oficiales, @MetroCDMX. Reportó Mara Mendoza para las primeras de ANDA de Radio Fórmula.
1: Muchísimas gracias, Mara. Lizeth Cruz, cuéntanos cómo están operando esta mañana las 7 líneas del Metrobús. Buen día.
2: Hola, Juan Manuel. Muy buenos días. Te saludo con gusto a ti y a todo el auditorio. Informo que al momento las líneas 1, 2, 3 y 5 de Metrobús funcionan con normalidad. Por festejos patrios, la línea 4 brinda servicio con desvío, por lo que las estaciones Delegación Cuauhtémoc y México Tenochtitlan no brindan servicio. La línea 6 inicia servicio en contraflujo, por lo que las estaciones de Los Misterios, Hospital Infantil La Villa y Gustavo Madero no brindan servicio. También línea 7 inicia el servicio en contraflujo y en las estaciones de Los Misterios y Gustavo Madero no brindarán servicio. Al momento, ya se registra alta demanda en Indios Verdes y Glorieta de los Insurgentes de línea 1 y Pantitlán de línea 4. Hoy, durante el día, se prevén movilizaciones sociales en la zona centro y zona sur. Tomen por favor sus precauciones. Recuerden que hoy, martes 15 de septiembre, Metrobús extiende su horario con últimas salidas de terminal hasta la 1 de la mañana. Tomen en cuenta que en líneas 3 y 7 las últimas salidas serán en Pueblo Santa Cruz Atoyac, dirección Tenayuca, y La Diana, dirección Indios Verdes. De igual forma, recuerden consultar el estado de servicio en tiempo real en www.metrobus.cdmx.gov.mx, en todas nuestras redes sociales y en las pantallas de las estaciones. De mi parte, eso es todo. Que tengan un excelente martes, informó para las primeras de ANDA, Lizeth Cruz.
1: Muchísimas gracias, Lizeth. Usted está bien informado en relación a la vialidad, las marchas, las concentraciones que tendrán verificativo el día de hoy con Ricardo Ramírez, Mara Mendoza con la operación del metro y Lizeth Cruz, cómo están funcionando esta mañana las 7 líneas del Metrobús.
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1: 6:35, tiempo del centro de México. Bueno, pues me da muchísimo gusto saludar de nueva cuenta a Iracema Andrés, analista de economía y docente universitario. Iracema, bueno, pues poca información relevante esta semana, pero sin duda, pues se destaca y los ojos, ¿no? Los ojos de los mercados estarán puestos el día de mañana allá en los Estados Unidos, cuando la Reserva Federal, la Fed, de a conocer su decisión de política monetaria, y si no sucede otra cosa, pues dicen ustedes los analistas, se podría anunciar un incremento de 25 puntos base a la tasa, que quedaría más o menos por ahí en un rango de 7.75% a 4%. Buen día, Iracema.
4: Buenos días, Juan Manuel, buenos días a toda la audiencia. Sí, efectivamente, esta es una semana con poca información económica para México. Eso no quiere decir que no exista vida económica alrededor del mundo y que tengamos algún impacto. Y por supuesto está relacionado en esta semana y mañana con la Reserva Federal de Estados Unidos, que efectivamente tendrá su reunión de política monetaria y va a anunciar cuál es su decisión respecto al control inflacionario. Lo que se espera, como bien acabas de mencionar, es que se puede anunciar el aumento de 25 puntos base sobre la tasa de referencia, que se estará ubicando entre 3.75 y 4%. Hay una herramienta que consultamos todos los analistas, que es el FedWatch. Y esta herramienta indica cuál es la probabilidad de que se mantengan las tasas o aumenten las tasas. La probabilidad hasta hoy indica un 92%, o sea, 92% del consenso de analistas nacionales e internacionales para Estados Unidos indican que puede aumentar la tasa en 25 puntos base. La probabilidad es muy alta. ¿Qué estaría manejando o por qué estaría tomando esta decisión Estados Unidos? Bueno, sí tiene presiones inflacionarias por todo el movimiento de aranceles que ha gestado durante año y medio, casi dos años, y las guerras Europa del Este y Medio Oriente, estas dos guerras que presionan precios de petróleo y eso ha elevado la inflación. Claro que Estados Unidos tiene que evaluar ese impacto inflacionario y la generación de empleo para decidir la toma, si aumenta la tasa de referencia o no. ¿Qué nos interesa como mexicanos? Nos interesa si

0: efectivamente va a subir la tasa de referencia porque vamos a tener un impacto sobre el tipo de cambio y tasas de interés nacional. Y esto puede estar modificando un poco lo que son mercados financieros. ¿Qué sucede con la tasa de interés y con el tipo de cambio en particular? Cuando la tasa de interés, en el caso nuestro, que la tasa de interés se mantiene en 6,50, y si Estados Unidos llega a subir la tasa a 3,70, al rango de 3,75 y 4%, el diferencial de tasa se acorta, se vuelve más pequeño. Y habrá muchos inversionistas que tienen alguna posición en nuestros mercados locales que estarán buscando nuevos instrumentos, nuevas inversiones en Estados Unidos. Y eso provoca una demanda de dólares. Al haber una demanda de dólares, aumenta el tipo de cambio.
1: Sí.
0: Efecto real sobre México. ¿Qué va a suceder con la importación y la exportación? Bueno, para los importadores, pues resulta no tan atractivo tener un tipo de cambio más alto porque hay que pagar más pesos por eso que estamos comprando, y situación diferente para los exportadores, que van a sentir pues un alivio en sus ventas, dado que ahorita les están pagando sus ventas a un tipo de cambio menor al 17 pesos, y con este movimiento estarían recibiendo pues más pesos. ¿Qué implica para las personas que reciben remesas? Pues también estarán recibiendo un poquito de más dinero por
1: Sí.
0: variaciones en tipo de cambio.
1: Oye,
0: Por eso
1: Iracema,
0: también es
1: ajá.
0: importante. No, por eso es importante saber qué sucede en otros países.
1: Exacto. Oye, pues definitivamente en caso de que sí decida la Fed, que bueno, que ya comentabas, existe una gran posibilidad de que anuncie este incremento de 25 puntos base a la tasa de referencia, va a haber un berrinche enorme en la Casa Blanca, ¿no? Porque bueno, pues Kevin Warsh se estaría saliendo de o brincando las trancas. Donald Trump lo que quiere es que pues baje la tasa.
0: Sí, desde que llegó el nuevo presidente de la Reserva Federal, también se ha observado mucho cuál es su pensamiento, su línea de trabajo. En las primeras declaraciones que ha hecho, que han sido pocas porque él ha pues mostrado que no tiene interés de tener mucha relación con los medios,
1: Sí.
0: pero ha dicho que él pues va a seguir lo que dicta la política monetaria. Eso es lo que él ha dicho,
1: Sí.
0: que tiene que observar cuáles son las condiciones de las variables económicas para tomar esa decisión. Ahora, también recordemos que así como en México, la decisión de política monetaria pues se realiza en cuanto a votos. Tiene que haber un consenso de todos los miembros
1: Sí.
0: para tomar la decisión. Pero sí es fundamental también la forma de pensar. Y como bien comentas, el deseo del presidente estadounidense es que las tasas de interés disminuyan. Y su interés es, pues no importa cuál es la situación de la inflación que afecta a toda la población, sino tratar de estimular el crecimiento de las empresas. Por eso quiere las tasas
1: Sí.
0: de interés bajas. Para el presidente de la Reserva Federal, pues está a dos fuegos: obedecer a quien lo puso en el puesto, o seguir lo que dicta la política monetaria, que
1: Claro.
0: va a ayudar a toda la población.
1: Pues sí, ojalá que pues todas las decisiones no vayan justamente pues por el bien de la economía. Iracema, muchísimas gracias por tu análisis el día de hoy.
0: Buenos días.
1: Buen día, Iracema Andrés, analista de economía y docente universitaria. Una pausa, volvemos.
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5: Los antiguos egipcios usaban piedras como almohadas para dormir, algo que hoy nos parecería sumamente incómodo y difícil de usar.
2: Información sorprendente.
5: Los astronautas no pueden eructar en el espacio porque no hay gravedad para separar el líquido del gas en el estómago.
2: Lo que no sabías.
4: Los astronautas pueden crecer hasta 5 centímetros en el espacio porque la columna vertebral se expande sin la gravedad terrestre.
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7: Los mosquitos prefieren picar a personas con sangre tipo O debido a ciertos compuestos químicos que secretan a través de la piel.
6: Aprendamos juntos.
7: El perfume original se diseñó para ocultar los malos olores corporales en épocas donde la higiene diaria no era común.
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4: El monte Everest sigue creciendo aproximadamente 4 milímetros cada año debido a la colisión continua de las placas tectónicas asiáticas.
6: El apunte del día.
4: Los perros tienen 3 párpados en cada ojo para proteger y mantener lubricada la superficie de su córnea constantemente.
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8: La Fiscalía Anticorrupción de Durango detuvo a Gerardo N., servidor público del municipio de Gómez Palacio, acusado de vender plazas laborales falsas. El detenido presuntamente cobraba hasta 120 mil pesos por un puesto en el ayuntamiento. La Secretaría de Salud reportó al corte del 7 de septiembre 26 muertes por dengue en 3 entidades del país, mientras que los contagios alcanzaron las 5.075 personas. Detalló que Veracruz es el estado que más casos concentra, con 916. De acuerdo con Protección Civil de la Ciudad de México, al corte del 4 de agosto, 833 árboles se han desplomado, un 34% más que el mismo periodo del año anterior. Detalló que esto se debe al reblandecimiento del suelo por las lluvias, las podas inadecuadas y la reposición de banquetas. Informó Itzel Vanegas. 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
1: Bueno, le comentábamos sobre una explosión y un incendio que se registró ayer por la tarde noche en una planta de sal allá en la comunidad de Emiliano Zapata, en Jaltipan, en el estado de Veracruz. Se habla de un saldo de 3 personas que han perdido la vida y una más que se encuentra con lesiones. Y vamos justamente hasta Veracruz con Elizabeth Aviña, quien es corresponsal de Grupo Fórmula. ¿Cómo actualizas al auditorio, Elizabeth, sobre este acontecimiento? Buen día.
10: Te saludo con gusto desde el sur de Veracruz. Te platico que 3 muertos, 3 heridos y un desaparecido es el saldo que hasta este momento dejó una explosión en una planta de sal en el municipio de Jaltipan. Decirte que uno de los trabajadores heridos, identificado preliminarmente como Abelardo y originario de San Luis Potosí, sufrió quemaduras graves. Inicialmente fue atendido en el hospital rural de Jaltipan y se determinó el traslado a Orizaba para recibir atención especializada. Por su parte, el Instituto Mexicano del Seguro Social confirmó que recibió a 3 lesionados. 2 de ellos fueron trasladados al Hospital General de Zona número 32 en Minatitlán, mientras que otro más permaneció en Jaltipan. Decirte que la planta de sal de PMB Minera informó que activó sus protocolos de emergencia, restringió la zona y comenzó a recabar información para determinar las causas del siniestro. De manera preliminar, se habló de una fuerte presión de gas durante las labores de mantenimiento en este pozo. Durante la noche, la emergencia obligó a reforzar las medidas preventivas. El ayuntamiento anunció que serán evacuadas familias de Anáhuac, Juan de la Barrera, Cocuital, Chamolco, Mulco y Rancho Viejo, quienes serán trasladadas a albergues en la cabecera municipal. Las autoridades pidieron preparar documentos, medicamentos y artículos indispensables, además de mantenerse alejados de la zona de riesgo y atender únicamente las indicaciones oficiales. Este es mi reporte desde el sur de Veracruz. Te saludo con gusto. Yo soy Elizabeth Aviña.
1: Muchísimas gracias, Elizabeth, por tu reporte. El presidente municipal, el alcalde Gildardo Maldonado, ha anunciado que se cancela el desfile con motivo de las fiestas patrias, debido justamente a esta explosión y a este incendio registrado anoche en una planta de sal allí en esta comunidad de Emiliano Zapata.
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1: 6 de la mañana con 47 minutos, tiempo del centro de México. Estamos ya en la recta final de este espacio informativo y, como cada mañana a esta hora, me da muchísimo gusto saludar a mi querido Beto Campos. Mi querido Beto, bueno, pues ha concluido la jornada 8 del fútbol mexicano, que bueno, pues está envuelto ahí en una investigación, pero ya nos contarás. Cuéntanos primero, un solo partido. Buen día.
11: ¿Cómo estás, Juan? Muy buenos días. Así es, finalizó esta octava jornada de la apertura 2026 de la Liga MX con la victoria de León 2-0 sobre el Atlético de San Luis, doblete de Diver Cambindo, que ha llegado a 3 tantos en el campeonato este delantero colombiano. Y así también habrá que mencionar que el equipo de la Fiera se saca la espina después de haber caído ante la escuadra de Pumas. Vamos a escuchar las palabras de Javier Gandolfi.
12: Es un objetivo temprano que teníamos, joven, pero es la idea, estar en ese bloque de arriba, sí, en la posición número 6, seguramente por diferencia de gol, pero sí comparto que hoy la tabla la marcan equipos importantes, equipos que en un tiempo vienen demostrando que están siempre ahí arriba, que tienen un presupuesto importante. Queremos pelear contra esos.
11: Las palabras de Javier Gandolfi, técnico del equipo del León, después de la victoria de su equipo 2-0 sobre Atlético de San Luis. Y en la tabla general habrá que mencionar que Chivas manda con 17 puntos, que de poco a poco el equipo de Gabriel Milito sigue retomando ese nivel que le vimos el torneo anterior. Y previo a lo que será el Clásico Nacional ante el América el próximo sábado en la cancha del Estadio Banorte, habló justamente a Mauri Vergara, propietario del equipo del Rebaño Sagrado.
13: Pues muy contento del equipo, muy orgulloso y por supuesto también muy ilusionado con la cantera y los jóvenes que están haciendo un gran papel. Ayer como aficionado de Chivas vivimos un gran partido y bueno, se viene un partido importante el fin de semana. Entonces lo vamos a jugar como lo tenemos que jugar. Estamos listos, estamos preparados para el clásico. Muchas gracias a todos.
11: Uno de los jóvenes más destacados, sin lugar a dudas, del equipo de Chivas es Santiago Sandoval, que tuvo un buen premundial y ahora está destacando con el equipo de Chivas, marcando goles. Y continuando con la tabla de la Liga MX, después de Chivas, viene Toluca y América con 16 puntos, Cruz Azul es cuarto con 15, en tanto que Querétaro, León, Tijuana, Puebla llegaron a 13 unidades en la tabla de goleo. Señalar que Salomón Rondón del Pachuca es líder con 8 dianas, Juan.
1: Oye, mi querido Beto, para la jornada 9, bueno, las Chivas bien, ¿no? Ya están como cabeza de tabla. Y para la jornada 9, llama la atención, va a haber este partido entre América y Chivas, ¿no?
11: El próximo sábado en el Estadio Banorte a las 9:00 p.m, tiempo del centro de nuestro país, que ya lo comentaba Ángel el día de ayer, sí, que el América quiere sacarse la espina, ¿no? Después de haber caído ante Cruz Azul la jornada anterior, y ahora pues Chivas busca confirmar este gran momento sin lugar a dudas. Me parece que va a ser un partido muy interesante el día sábado.
1: Así es. Oye, rapidísimo, Beto, ¿cómo está este tema de la investigación que hay por prácticas monopólicas al fútbol mexicano?
11: La Comisión Nacional Antimonopolio abrió una investigación contra el fútbol mexicano debido a las prácticas que se han puesto en marcha, en los últimos meses, como la cancelación del ascenso y descenso en la liga de nuestro país. Las sanciones que podría tener justamente los equipos es una sanción económica que puede ser hasta el 10% de sus ingresos anuales y estarán obligados a corregir la práctica monopólica que sea detectada, Juan.
1: Oye, ¿y entonces cabe la posibilidad de que se pueda regresar al ascenso y descenso?
11: No, solamente sería una sanción económica. Ajá. Insisto, solamente sería verlo con un medio deportivo, ¿no? Que ahora ya los clubes recurrieron al TAS, y me refiero a los de la Liga de Expansión MX, pero insisto, solamente sería una sanción económica a los dueños del fútbol mexicano.
1: Perfecto, pues una sanción grande, ¿eh? 10%, hasta 10% de sus ingresos anuales, pues no es poca cosa, ¿eh?
11: Exactamente, sin lugar a dudas les puede doler en el bolsillo. En el tema de la lucha libre, Penta Cero Miedo cayó ante Roman Reigns en la lucha por el campeonato mundial pesado de la WWE. El evento fue realizado en la capital mexicana, que le brindó prácticamente el apoyo al luchador originario de Catepec. Por momentos Penta dominó la pelea, sin embargo terminó cayendo ante su rival después de que le aplicara una lanza que lo dejó tendido sobre la lona. En el tema de la NFL, ya finalizó la semana 1, donde los jefes de Kansas City derrotaron 31-10 a los Broncos de Denver como locales. Kenneth Walker recorrió 173 yardas en una sola ocasión, anotó, y bueno, fue su primer partido con el equipo después de tener un paso importante con los Halcones Marinos de Seattle. Mientras tanto, Patrick Mahomes completó 15 de 27 envíos, lanzó 184 yardas con dos anotaciones y fue interceptado en una sola ocasión. Recordar que Mahomes había atravesado una lesión importante en la rodilla izquierda después de prácticamente tener una rotura de ligamento cruzado anterior y ligamento colateral lateral. Y vamos a escuchar las palabras justamente de Mahomes hablando sobre su regreso.
14: Probablemente fue un solo golpe, pero yo solo quería jugar. He hecho mucha rehabilitación y mucho trabajo para ponerme en esta posición. Así que solo quería salir y jugar, como tú. Para esto lo haces. Y pude jugar y salir. Y mis compañeros me ayudaron. Así que cuando no estaba, siento que no jugué mi mejor fútbol. Aún así pudimos salir y vencer a un muy buen equipo de fútbol, bastante bien. Y es porque los chicos a mi alrededor dieron un paso al frente y sabían que iban a tener que ayudarme a medida que recuperaba el ritmo de las cosas.
11: En el abierto de tenis de Guadalajara, dentro de la ronda de 32 de la categoría individual, la mexicana Renata Zarazúa terminó siendo eliminada por la estadounidense Karen Dolleheit, esto por 1-6, 6-3 y 3-6. La polaca Magdalena Frech venció a la japonesa Nao Hibino, esto por 6-1 y 6-4, mientras que en la categoría de dobles la mexicana Juliana Olmos terminó siendo eliminada en octavos de final con el estadounidense Asia Muhammad. En la Fórmula 1, el piloto neerlandés Max Verstappen de Red Bull aseguró que mantiene conversaciones con Fernando Alonso de Aston Martin para competir juntos en las 24 horas de Le Mans, Juan.
1: Así es, y en reiteradas ocasiones, ¿no? Han pues manifestado ahí su interés de formar equipo, lo que han llamado pues los expertos como un Dream Team en esta pues carrera de resistencia.
11: Exactamente, y Verstappen también señala que a pesar de que Fernando Alonso tiene 45 años, sigue siendo pues importante, ¿no? Dentro de esta categoría, y que con su experiencia puede ser buena opción para poder competir dentro de las 24 horas de Le Mans.
1: Perfecto, mi querido Beto, muchísimas gracias, nos escuchamos mañana.
11: Saludos, buen día.
1: Fuerte abrazo, Beto Campos con la información deportiva. Bueno, pendientes, hoy Morena va a dar a conocer quién va a encabezar la Coordinación Estatal de la Defensa de la Transformación y la Soberanía Nacional en los estados de Zacatecas, Baja California y Quintana Roo. A las 11 de la noche, la presidenta Claudia Sheinbaum encabeza el tradicional grito de independencia. Hoy no hay mañanera, tampoco el día de mañana. Ya nos vamos. A nombre del equipo que hace posible este espacio informativo, le agradezco que nos haya acompañado el día de hoy. Nos escuchamos mañana en punto de las 5:30. Que tenga un excelente 15 de septiembre. Quédese con Azucena Uresti.

0: Una vuelta al mundo.
1: Londres, Reino Unido. Londres es una metrópolis fascinante, donde la historia milenaria de la realeza británica se funde perfectamente con una modernidad audaz e hiperconectada. Barrios emblemáticos como Soho, Camden Town y Notting Hill muestran una mezcla vibrante de culturas, mercados exóticos, expresiones artísticas callejeras y gastronomía internacional de primer nivel. Museos de renombre mundial con entrada gratuita y monumentos históricos como el Big Ben conviven con rascacielos futuristas a orillas del río Támesis. Londres es un imán intelectual y creativo global, un espacio inclusivo donde conviven pacíficamente tradiciones centenarias y las tendencias más vanguardistas del arte, la música y la tecnología contemporánea.
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2: Las jirafas duermen solo 20 minutos al día. Esto para mantenerse alerta ante posibles depredadores que acechan en la sabana africana.
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1: Hoy martes a las 6 de la tarde se define la coordinación estatal de Morena en Baja California. Adición constitucional sobre injerencia extranjera abre riesgo de anulación discrecional de elecciones, advierte ex jueza. Habrá nueva ruta Santa Fe UABC. Saldría cada 20 minutos a partir de las 4 de la mañana y hasta las 10 de la noche. Agentes de la Fiscalía capturan a segundo implicado en homicidio de Juan Ballesteros, un joven de 21 años, asesinado en Mexicali. Condenan a 41 años de prisión a El Cris, sicario de los Arellano Félix y hermano del Teo. Se manifiestan en Mexicali en contra de la Secretaría de Cultura. Trabajadores piden la destituyan. Información de última hora, incendio en puente en la vía lenta. No sé cuáles son el origen o la causa, pero tenga precaución. La policía está ahí, y ahí van los bomberos, está desprendiéndose chispas, entonces pues eso es peligroso, ¿verdad? Para que tome usted precauciones, justo pasando las automotrices, como le dicen, antes de llegar a la glorieta de las quinceañeras, ahí donde está el Hospital General, justo ahí está este incendio. Y bueno, no sé a consecuencia de qué, pero las filas están enormes, enormes para la vía Sentry. Ahorita le voy a decir cuánto está, cómo está la espera. Y también de última hora, una mujer se suicida. Precisamente ayer se lanzó desde la parte alta del puente viaducto elevado en Tijuana, a la altura del cañón del Matadero y la calle Segunda. Es el primer suicidio que ocurre en esta parte, en esta construcción. Se recibió el reporte a las 14:40 horas, alertando sobre una mujer que amenazaba con lanzarse. Está identificada esta mujer, Laura Rocío Aceves, de 42 años de edad. Esto también en información de última hora. Nos vamos con las noticias nacionales. Y Gabinete de Seguridad garantiza justicia tras el feminicidio de Claudia Tacoronte, estudiante de intercambio de la Universidad de Granada, de la cual venía, suspende los intercambios con México a raíz de este asesinato. Pemex responde por explosión en Jaltipan y descarta falla en el ducto. El Partido del Trabajo no respaldaría a Beatriz Mojica en Guerrero rumbo a las elecciones de 2027. El Senado aprueba el ingreso de 139 militares estadounidenses para adiestramiento en Chihuahua. Y Cabeza de Vaca, el exgobernador Francisco García Cabeza de Vaca, niega vínculos con Sergio Carmona tras señalamientos de Gloria Molina. Dice que está siendo presionada para acusarlo. Raúl Morón cree que caso Carlos Manso afectó su aspiración en Michoacán. El senador cree que el asesinato de Carlos Manso terminó por afectar sus aspiraciones por la candidatura de Morena en Michoacán. Y la presidenta Claudia Sheinbaum recibe a los Tigres del Norte en Palacio Nacional. Contaminación ambiental ocupa el sexto lugar entre las causas de muerte en México. También decirle que es importante que el consumo de drogas se da antes de los 16 años en México, revela un informe. Ya está el video del ataque contra la estudiante española, al caso que le mencionaba hace unos minutos, ocurrió dentro de la Casa de Cultura de Cuautla, fue dentro de la casa, se ve claramente cómo llega el asaltante y todo esto. Y ya entrando en los terrenos de la información internacional, aislaron a migrantes en jaulas, reporte federal reconoce malas condiciones en esto que se ha estado denunciando y que no permiten que entren a supervisar. Trump anuncia supuesto acuerdo de Rusia y Ucrania para frenar ataques. Muere Bruce Davis, miembro de la familia Manson, a los 83 años. Lugarteniente de la familia Manson, murió a los 83 años tras pasar 5 décadas en prisión. Se habla del caso de Claudia Tacoronte también en las plataformas internacionales. Muchos medios de comunicación revelan lo que fueron los últimos minutos con vida de la estudiante española. Y la tecnología de la ONU advierte sobre el riesgo de la inteligencia artificial para todos los derechos humanos, ¿verdad? Es parte de lo importante. Una fotografía de un caballito de mar gana el Ocean Photographer del año 2026. Julian Anton gana este premio con una fotografía de un caballito de mar macho junto a dos de sus crías. Es una foto impresionante, no sé si la pueda usted ver. Es parte de lo importante de la información internacional con las finanzas. El dólar en las casas de cambio 16.40, 16.60. El dólar interbancario 17.12. El euro 19.77. La mezcla mexicana de petróleo sube de precio 104.78, lo que significa 1.66 más con respecto al día de ayer. Inquietud por el crecimiento de la inteligencia artificial tira bolsas en Wall Street. Nasdaq retrocede 0.56%. Y es parte de lo importante en la información. En lo que tiene que ver con el clima, bueno, pues ya le había yo dicho que vamos a estar con temperaturas homologadas, 18 grados centígrados, 64 grados Fahrenheit la mínima, y la máxima sube hasta los 26 con 79, 80 grados Fahrenheit. Luna creciente iluminada en un 22%, y sí, mire, estoy viendo, así va a estar toda la semana. Bueno, el clima puede cambiar, ya ve que no tiene palabra. La calidad del aire, desafortunadamente, en semáforo amarillo, estamos con 43 ppm. Y el sol nos regala un día de 12 horas con 22 minutos. Está dormidito, se despertará por ahí de las 6:31, se irá a dormir a las 18:53. Y es lo que tengo con el clima. Voy a las garitas haciendo la advertencia de que es el reporte de CBP. No sé, porque de verdad está, yo es más, no había visto, están todos los carriles de acceso, todo lo que es la zona para entrar al Hospital General y la línea Centri está súper saturado, para que también lo tome en cuenta. La línea de San Isidro, según CBP, en la normal tiene 2 horas 15 minutos de espera, la Centri 30, no, imposible que sean 30 minutos, así nada más de ojo, a ojo de buen cubero, imposible que sean 30 minutos. La Ready Lane, 2 horas 30, la peatonal normal 1 hora 30, la Ready Lane 5 minutos, en Otay línea normal 1 hora 30, Centri 15 minutos, Ready Lane 1 hora 35, la peatonal está en 1 hora, el Ped West todavía no lo tengo. 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Todo esto hoy aquí en Fórmula de la Mañana. Es martes 15 de septiembre del año 2026.

0: pues hoy vamos a escuchar a la gran Lucha Villa en este disco que es lo mejor de Lucha Villa de 1977 de Musar Balboa, y esto se llama Juro que nunca volveré. Y con este fondo saludo a mi compañero en esta mesa de trabajo, Miguel Ángel Santiago. ¿Cómo estás, Miguel?
1: ¿Qué tal, Rocío? Muy buen día. También saludo con gusto a toda la gente que nos sintoniza a través de las diferentes plataformas de Radio Fórmula. Muchas noticias en el mundo deportivo. Ya cerró la primera semana de la NFL con los Jefes de Kansas City ganándole contundentemente un 31-10 a los Broncos de Denver. En noticias del fútbol mexicano está siendo ya tema del gobierno federal estar investigando este tema de la multipropiedad, también del ascenso y no descenso que tiene desde el 2020 detenido. Entonces pues está siendo ya investigado por las autoridades y esto puede cambiar el estatus de la liga. Vamos a ver qué se dice día tras día referente al tema. Y también ayer en la noche estaba checando cómo estaba la venta de boletos para el partido de hoy entre Toros y Olmecas, y ya quedaban muy pocos, en realidad solo una sección. En la tarde todavía había 4 secciones habilitadas. Ya por la noche, como alrededor de las 10:30 de la noche, solo quedaba una sección, que es la de los boletos más baratos. Entonces pues parece que va a haber un lleno. La gente, yo creo, espera que los Toros de Tijuana ganen el día de hoy, pero pues ya estaba viendo en redes sociales igual que desde las 6 de la mañana allá en Villahermosa, la gente tomando el vuelo para venir hasta Tijuana con sus jerseys de los Olmecas. ¡Órale! Y pues disfrutar el juego. Ellos están pues obviamente esperanzados que se gane hoy Olmecas y se juegue todavía el día de mañana.
0: O sea que mañana sea el número 7.
1: El número 7 y definitivo.
0: El 7 es de buena suerte.
1: Pues sí, veremos para ver cuál de los dos equipos.
0: Bueno, gracias, Miguel. ¿Tú vas a ir?
1: Sí, ahí voy a estar trabajando.
0: Ah, bueno, o sea que mañana vas a llegar desvelado.
1: Pues como siempre.
0: Bueno, muy bien. Saludamos a mi tocaya Rocío Servín al frente de los controles, a David Parente, espero que todo haya quedado ya bien reparado, mi querido David, allá en la planta de Baja Malibú, al ingeniero Oscar Arreola, que ayer tuvo mucho trabajo precisamente por esto, y a Israel Palma y todo este equipo. Lo saluda usted con mucho gusto, con mucho entusiasmo, y deseándole que pues tenga una buena jornada laboral a todos los que vamos a trabajar hoy, ¿verdad? Pues que tengan una buena jornada laboral, y recuerde los cierres de calles para que no haga corajes, ¿verdad? Viene todo este dispositivo, ayer ya se montó el escenario. El grito también se va a realizar aquí en la ciudad de Tijuana, igual que en todo el país, así es que para que tenga usted precaución. Y por supuesto, pues combinarlo, estamos pidiendo el informe.
1: Acaban de responder y que no hay reporte todavía. ¿No de hay bomberos? Reporte. No hay reporte.
0: Eso está raro, ¿verdad? Uh-huh.
1: Sí, igual están respondiendo justamente ahorita que pregunté y dijeron sin reporte aún.
0: Sin reporte, pues sí ubican, tú sabes cuál, sí ubica quienes nos escuchan y nos ven, es el puente que está, ya ve dónde está, construyeron una estación CIT que no sirvió para nada. Bueno, antes de llegar exactamente a la desviación, ya para, se va usted para el hospital o para la zona donde está el Hotel Lucerna, allí es donde está este incendio. Vamos a pausa.
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0: es el moro de Juntas. Ahorita le platico algo de, acerca de la vida de Lucha Villa. Un día me la encontré en una gasolinera yo, en la Ciudad de México. Y pues no sé qué le decía el empleado, creo que le estaba dando el autógrafo. Y yo la vi y dije, ay, me bajo a pedirle el autógrafo. Dije, no, mejor no. Porque apenas estaba empezando a manejar y la verdad me ponía nerviosa. Pero allí la vi todavía, fíjese, me tocó verla bien. Mire usted qué mensaje, lo voy a dar antes de ir al clima y de platicarle esta otra tragedia que espero ya no se repita. José Badilloa dice, buenos días, Rocío. Y Miguel Ángel, les mando un saludo rápido desde Los Ángeles porque acabo de llegar de trabajar. Ay, José Vadillo, pues sí, unos llegan y unos salen, ¿no? Y me voy a dormir con mi audífono escuchándolos hasta que me quede dormido. Bueno, pues felices sueños, José Vadillo. La otra noticia que también, bueno, tú estás pendiente ahí con lo de los bomberos, ¿verdad? A ver, sí, qué dicen. Es esta historia. No sé, alguien dice que fue una cirugía plástica mal practicada lo que motivó a esta mujer, Laura Rocío Aceves, de 42 años de edad, a quitarse la vida ayer. Se lanzó, espero no se repita, se lanzó desde la parte alta del puente del viaducto elevado a la altura del cañón del Matadero y la calle Segunda, así ubica usted exactamente esta parte. Yo pasé ayer, pero de regreso, y yo supongo que para esas horas ya pues se habían llevado todo el cuerpo, porque luego se tardan mucho. Este reporte se recibió a las 2 de la tarde con 40 minutos sobre una mujer que amenazaba con lanzarse. Llegaron elementos de la policía municipal y paramédicos de la Cruz Roja, acudieron para intentar dialogar con ella, pero se lanzó al vacío antes de que pudieran evitarlo. La víctima compartió un video antes en redes sociales donde mostraba lesiones y expresaba frustración y dolor por los resultados de una cirugía estética. Decía, si tú o alguien que conoces atraviesa por un momento de crisis emocional, es importante, hay una línea de la vida, ¿verdad? Y hay ayuda, apoyo psicológico. No lograron hacer que... Terrible.
1: Están comentando, leyendo algunas notas también que antes de hablar en contra de la cirugía estética y de la cirujana que se le aplicó, igual se había filmado hablando de problemáticas familiares, cuestiones de relaciones de pareja, pues ella señalaba que recibía ataques y hablaba también de una manera lamentable que esperaba que si sucediera lo que sucediera, pues nadie acudiera a su velorio y se reía mientras hacía estos comentarios. Entonces pues sí, yo creo que había un problema más allá de la mala praxis, no de una cirugía estética.
0: Pues sí, que la agravó. Seguramente a lo mejor ella acudió a la cirugía plástica tratando de solucionar sus problemas y pues en lugar de ayudarla la agravó, claro. Porque en el video muestra las heridas, sí, de la cirugía. Entonces pues qué terrible que pues no le hayan podido ayudar. No sé si tenía hijos, no sé si tenía familia, pero pues es muy triste. Es muy triste y que además pues haya elegido este lugar en Tijuana para quitarse la vida. Entonces, bueno, pues le seguiremos informando de lo que se diga. Dice Gabriel Rosales, gracias Gabriel, es nuestro reportero en jefe ahí en el incendio. Dice que en el puente, es el puente del ferrocarril, el que se estaba quemando por abajo, y dice que allí vive gente indigente. Sí, yo los he visto. Espero no haya pasado ninguna desgracia. Ninguna otra tragedia. Estamos pendientes y esté usted también pendiente con nosotros. Aquí le vamos a estar informando. Por lo pronto vamos a la información del clima.
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0: Y bueno, pues mire, el clima en los 7 municipios de Baja California presenta un contraste marcado entre el calor extremo del noroeste y las condiciones más templadas o frescas de la costa y zonas serranas. Mexicali, muy caluroso. O sea, no hay novedad ahí. Ahorita nos va a decir Armando Nieblas, temperaturas máximas de 40 a 45, y mínimas alrededor de los 24 a 26 grados centígrados con cielo despejado. Estos 26 grados centígrados son 79 a 80 grados Fahrenheit. Tijuana, templado a fresco, máximas de 18, mínimas de 18 con 64, que es lo que tenemos ahorita, y máximas de 27 grados centígrados, 79, 80 grados Fahrenheit. Y hay nubosidad matutina por capa marina y periodos de sol. Ensenada, costero templado, máximas de 17 a 20 y mínimas de 12 grados centígrados. Está fresco, en Ensenada, con presencia de neblina matutina y ambiente estable. Tecate, fresco a templado, máximas de 30 a 32 grados centígrados, con vientos moderados y cielo despejado. Playas de Rosarito, máximas de 22 a 24 y mínimas de 17 a 18. Y San Quintín, costero semicálido, máximas de 28 con 82 y mínimas de 12 con 54. Hay nubosidad y ambiente fresco por corriente marina. Y San Felipe, cálido desértico, máximas de 30 a 35 y mínimas de 16 con 61, con condiciones totalmente soleadas. Es el clima en el estado. Y bueno, pues seguimos con más información.
1: Sí, pues habilitaron una nueva ruta a Santa Fe UABC. Ya lo comentamos, que las unidades saldrán cada 20 minutos desde las 4 a.m. hasta las 10 de la noche. Esto fue uno de los acuerdos que llegó el Instituto de Movilidad Sustentable con vecinas y vecinos del fraccionamiento Santa Fe, quienes acudieron pues a las instalaciones del instituto para solicitar el apoyo de la autoridad pues en materia de transporte público. Y fue tras escuchar varias horas las necesidades que enfrentan pues los vecinos de allá de Santa Fe en materia de movilidad, pues se acordó que a partir de hoy, 15 de septiembre, la ruta temporal brindará servicio durante 30 días. Esto es temporal, durante 30 días, periodo en el que se va a evaluar su funcionamiento y se determinará si requiere mejoras. Pues el funcionario explicó que un total de 18 unidades son las que prestarán este servicio, como lo dijimos hace un momento, en horario de 4 de la mañana hasta las 10 de la noche, con una frecuencia aproximada de entre 15 y 20 minutos. Y esto a raíz de que a finales de agosto vecinos de Santa Fe se manifestaron en contra de una empresa de transporte público operara pues esta nueva ruta de transporte público, y la molestia de los vecinos comenzó luego de que personal de esta empresa bloqueó hace unos días, fue el 24 de agosto, allá en la zona de las 5 y 10, recordamos uh-huh. que se hizo un caos vial durante la tarde. Sin embargo, Rocío, auditorio, ¿qué creen? Hace unos momentos, bueno, más temprano, pues los vecinos de Santa Fe avisaron que esta misma empresa que bloqueó el lunes 24, pues tiene bloqueada ahorita la ruta de la UABC, la que se implementaba a partir del día de hoy.
0: No, ay, perdón, iba a decir no manches, pero ¿qué? ¿Ahora? O sea, ¿sí? ¿Qué?
1: Ahorita están parados frente...
0: Ya me entiende usted lo que quiero decir.
1: En el Boulevard Rosario, frente a un supermercado, pero esto lo avisaron igual como a las 5:30, 6 de la mañana, que pues está bloqueada ahorita por parte de la misma empresa, de la otra empresa, pues la ruta ahorita.
0: Hágame usted el día de hoy el recabor favor, o como dice este catón, qué bárbaros, ¿eh? O sea, una ruta que va a apoyar a los estudiantes sobre y todo los eso, estudiantes. Sobre todo los estudiantes, tienen clase ahorita a las 7, señores bloqueadores, tienen clase, ¿eh? Los muchachos tienen clase a las 7. Digo, oye, qué barbaridad, ¿eh? O sea, bueno, de plano. Bueno, pero hay autoridad, ¿no?
1: Pues esperemos que lleguen pronto, porque digo, hoy iniciaba la ruta y hoy ya la están bloqueando.
0: Híjole.
1: Bueno. Solo los que alcanzaron a tomar a las 4 de la mañana, yo creo que pudieron haber salido, pero pues son los puros trabajadores.
0: Ahora sí, ahorita son los estudiantes, entran a las 7, ¿eh? Oigan, entran a las 7, a ver si van quitando su bloqueo. O sea, híjole, hay otras maneras, ¿no?, de protestar o de buscar...
1: Pues sí.
0: O sea, en lugar de perjudicar a los jóvenes que quieren estudiar y quieren hacer de sus vidas algo productivo.
1: Pues así como la gente que fue a manifestarse allá a la dirección de Limos, pues que vayan igual los transportistas y pues lleguen y se arreglen con diálogo, ¿no? Y no pues afectando a, sobre todo a terceras personas y ahorita pues...
0: A los estudiantes. Y a los maestros, pues tómenlo en cuenta, por favor. Porque pues no sé cómo... De Santa Fe a la UABC ya son 6:25... No está nada cerquita, ¿eh? Y luego pues es ruta.
1: Y con tráfico,
0: bueno, qué barbaridad. Pues bueno, ayer se reunió el Cabildo de Tijuana, audiencia Miguel Ángel, y rechazó el dictamen relativo a la iniciativa de reglamento de zonificación y usos de suelo del Centro de Población de Tijuana. Esto fue ayer lunes, lo presentó el regidor de Morena, Arturo Aguirre González. Magaly Ronquillo observó que el reglamento sometido a consideración requería ser socializado y analizarse con mayor profundidad con las áreas responsables de su aplicación, particularmente la Secretaría de Desarrollo Territorial, en la que funge como titular Virginia Vargas González. Bueno, pues por lo pronto, se rechaza. Dicen que contiene disposiciones que ya están reguladas en otros ordenamientos. Esto lo observó el regidor Miguel Ángel Loza, y rechazaron este nuevo reglamento de zonificación.
1: Sí, también ahí estaban comentando algunos regidores, porque me tocó revisar toda la sesión extraordinaria de Cabildo, que se entregó apenas el expediente 24 horas antes de la sesión, y que eran como 159 artículos más 18 transitorios.
0: Nos tenemos que ir a pausa.
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0: Esto se llama No me dejes nunca. Luz Elena Ruiz Bejarano, conocida artísticamente como Lucha Villa, nació el 30 de noviembre de 1936 en Camargo, Chihuahua. Es considerada una de las máximas exponentes de la música ranchera y una de las figuras más emblemáticas de la época de oro de la cultura popular mexicana. Despuntó en la década de 60 gracias a su voz grave y estilo interpretativo. Ella interpretó con gran éxito composiciones de José Alfredo Jiménez y Juan Gabriel. Entre sus temas más icónicos destacan Ya no me interesas, Tú a mí no me hundes, A medias de la noche. Esta de A medias de la noche la cantaba de una manera muy especial Lucha Villa, La enorme distancia y No discutamos. Su potente presencia en el escenario le valió el apodo de La Grandota de Camargo. Y bueno, creo que ya se los he contado, mi papá tenía un amigo que era fan de Lucha Villa, entonces nos invitaba a cenar en Navidad y ponía pura música de Lucha Villa. Yo decía, pero estamos en Navidad, era yo niña, y decía, estamos en Navidad, pero no, él adoraba a Lucha Villa, era su fan, pero número uno. En fin, vamos a ir, ya está con nosotros, es Juan de Dios, no, Diana Santillán, del Grupo Santillán, que está con nosotros vía Zoom, y la saludamos con mucho gusto. Les recuerdo que Diana es abogada egresada de la Universidad Autónoma de Baja California, conocimiento que le da todavía más prestancia para todo lo que es esta asesoría tan importante cuando usted quiere rentar o comprar una vivienda en la región Tijuana-San Diego. ¿Cómo estás, Diana? Bienvenida, buenos días.
1: Muy buenos días, Rocío. Miguel Ángel, ¿qué tal? Ya listos para el grito, ¿verdad?
0: Sí.
1: Estoy viendo ahí la sala. Muy padre, muy linda. Pues bueno, seguimos en el mes de septiembre y recordando a todas las personas que este mes se ha designado a nivel nacional el mes del testamento. Como hemos recordado, en México, el testamento es este documento legal y personal donde un individuo decide quién recibirá sus bienes al morir. A diferencia de la donación, que mucha gente dice, no, yo prefiero dejar una donación, recuerde que la donación es un contrato en el que se transfieren bienes a otra persona de forma gratuita mientras el dueño aún vive. Ambas figuras se tramitan, por supuesto, ante notario público, y sí hay una diferencia importante entre hacer un testamento y realizar una donación en vida, especialmente cuando se trata de bienes inmuebles. Esta elección dependerá si la persona quiere conservar el control de la propiedad mientras viva o si desea transmitir

0: de la muerte, ¿verdad? Y con eso evita en buena medida que la familia tenga que determinar quién heredará conforme a la sucesión legítima. En cuanto a la donación, las ventajas son que se transmite en vida el bien inmueble. Si una persona dona válidamente un inmueble a uno de sus hijos y se formaliza e inscribe correctamente, pues el hijo adquiere la propiedad desde ese momento, sujeto a las condiciones y las reservas que se haya establecido en esa donación. Esto puede ser útil cuando el propietario, pues, lo desea. También adelantar la transmisión patrimonial depende del propietario. Evita una futura sucesión respecto de ese inmueble, se lo da en vida, puede hacer uso y gozo de ese inmueble, entrega determinado bien a una persona específica y, por supuesto, organiza anticipadamente el patrimonio. Y estructura que la donación con determinadas reservas o cargas puede ser beneficiar a la persona que la donó. Quiero dejarles una idea muy sencilla. Si usted planea su herencia, no es nada más hablar de muerte, no, es hablar de una tranquilidad, de un orden y evitar problemas entre, pues, quienes los queremos, ¿verdad? Un buen testamento o una donación correctamente estructurada puede evitar años de conflictos familiares y gastos innecesarios. Por eso mi recomendación es no espere a que exista una enfermedad, una emergencia o un conflicto familiar para poner en orden los bienes. Mientras tenemos la salud y esta capacidad y podemos decidir libremente, tenemos la oportunidad de hacerlo bien. Hacer una buena planeación patrimonial también es una forma de proteger a nuestra familia y decirles que las amamos. Por nuestra parte sería todo, Rocío, Miguel Ángel, y ustedes nos pueden localizar en el 664-331-9694, 664-331-9694, o estamos en plataformas como Grupo Inmobiliario Santillán, en Instagram, en Facebook.
1: Muy bien, Diana, pues muchísimas gracias. ¿Nos repites, por favor, el teléfono?
0: Con gusto, 664-331-9694.
1: Muchísimas gracias, Diana. Que tengas un excelente resto de semana y feliz grito y feliz este Día de la Independencia. Gracias.
0: Un abrazo, hasta luego.
1: Hasta luego. Bueno, nos dice David Parente, buenos días a casi toda la República Mexicana. No me has aclarado por qué a casi toda la República Mexicana, porque es el casi. Y ya desde ayer en la mañana nos repararon la cuchilla caída de nuestra subestación. El clima ya está cambiando, hoy amanece más tarde y está más fresco. Hasta aquí mi reporte, dice David. Excelente día. Vamos con más. ¿No hay ninguna novedad?
2: Bueno, nada más ahí comentaron a través de las redes sociales también que hay un fuerte accidente en el Boulevard 2000 a la altura del puente antes de Limos. Un taxi de ruta se fue al barranco y un vehículo volcado. Dice Marcos Ramírez, pues que tomen precaución ahí en la zona del Boulevard 2000.
1: Uy, no está desatado el demonio.
2: Hoy amaneció fuerte, ¿no?
1: Sí, caray, tres eventos en un ratito. 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Ya está Enrique Velasco.
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1: Enrique, ¿cómo estás?
4: Muy bien, Rocío, muy contento. Fíjate que un día como hoy, pero de 1974, arribé a Baja California, a Ensenada específicamente por la madrugada del 15 de septiembre.
1: ¡Órale!
4: 52 años. De Baja California, ¿no? Y a los 15 días de haber llegado ya era maestro de la UABC.
1: ¡Órale!
4: Y trabajaba en una industria, en la industria más importante de ese momento de Baja California, que era un grupo mueblero de don Alejandro Ilco.
1: Mira.
4: Y pues, dicho esto, este día voy a platicar a ustedes de Calimán, el hombre increíble, ya que este 2026 se cumplen 63 años que salió al aire la primera transmisión por radio. Este héroe mítico

0: mitad hindú, mitad inglés, desplegaba frases como paciencia y serenidad que se volvieron parte del vocabulario popular. Entre los poderes que Calimán presumía estaban la telepatía, la hipnosis, la percepción extrasensorial. Fue en la década de los años 60 y 70 que surge en México una corriente de aficionados al esoterismo, a la parapsicología, al control mental, y es precisamente Calimán, el hombre increíble, el que alimenta y fomenta esas inquietudes. Calimán, el hombre increíble, fue producto de la imaginación de Rafael Cuthberto Navarro, que junto con Modesto Vázquez dieron vida a este héroe del cómic mexicano. Un 16 de septiembre, pero de 1963, salió al aire la primera emisión de Las Aventuras de Calimán, una radiohistorieta o radiocómic que transmitió por décadas a través de RCN, un grupo de estaciones de radio a nivel nacional. Fue la voz del reconocido actor y conductor Luis Manuel Pelayo el que daba vida a Calimán, con la participación de Luis de Alba como Solín, Isidro Lace y Félix Harrison. La primera edición impresa apareció en noviembre de 1965 con portada color e interiores en sepia, tono que mantuvo toda su historia. Durante 26 años se publicaron 1.351 fascículos diferentes, y en su mejor época, en la década de los años 70, se vendían 1.5 millones de ejemplares por semana. Se grabaron aproximadamente 10.000 horas de los programas de Calimán, el hombre increíble. Calimán, junto con los Supersabios y la familia Burrón, fueron las mejores obras del cómic de México. En la actualidad hay un sitio en Facebook que agrupa casi 200.000 aficionados a Calimán. Calimán, caballero con los hombres, galante con las mujeres, tierno con los niños, implacable con los malvados. Así es, Calimán. Oye, el hombre increíble.
1: El hombre increíble, y sí estaba guapísimo. Yo no me perdí el cómic. No lo perdonaba en mi casa. Oye, pues qué buen recuerdo. Mire, todavía tiene 200.000 seguidores, ¿no? Sí, sí, era un fenómeno.
0: En Colombia se transmite el programa. En Colombia tiene muchos muchos fans, y aparte, pues, el que hacía la voz de Calimán en Colombia era...
1: Enrique, nos vamos a redes, ahí nos sigues comentando.
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11: La Asociación Nacional de Magistrados de Circuito y Jueces de Distrito acusó que el Tribunal de Disciplina Judicial acosa a juzgadores por el sentido de sus sentencias, lo cual contribuye a un entorno de hostigamiento y persecución administrativa. Afirmó que la función de juzgar no debe ser motivo de presión o intimidación. La jefa de gobierno, Clara Brugada, informó que su administración desplegará 13.107 elementos de la Secretaría de Seguridad Capitalina por las fiestas patrias de este 15 y 16 de septiembre. Se redoblará la seguridad en el Zócalo, el Centro Histórico, la Ruta del Desfile Militar y los centros de las 16 alcaldías. Por secuestro agravado y portación de armas de fuego de uso exclusivo, Marco, Gloria y Jesús N., integrantes de un grupo criminal en Tamaulipas, fueron sentenciados a más de 50 años de prisión, dio a conocer la FGR.
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0: Pero hay qué cosa tan absurda es el amor, ¿no? A medias de la noche. Bueno, pues esta es A Medias de la Noche con el estilo interpretativo único de Lucha Villa. Es una creación con su voz y su... Dicen que su voz estaba descuadrada, no sé, pero era una manera muy especial de interpretar. Diana Santillán dice que le encantan las historias de Enrique. Sí, ¿verdad, Diana? Bueno, me imagino que anda por ahí Armando Nieblas y lo saludamos con mucho gusto a nuestro compañero, el periodista Armando Nieblas, parte del gran equipo. Digo gran porque logran muchos éxitos periodísticos, pero son, como dice el dicho Armando, pocos pelos pero bien peinados, ¿verdad? Armando Nieblas de Radar BC. Y ¿y cómo andan las cosas en México? Oye, ¿cómo están ahorita, Se fueron todos a México, ¿verdad? Salieron ayer destapados todos los... Ya me imagino cómo están. ¿Estarán hospedados en el mismo lugar los precandidatos a ser coordinador? ¿Tú, por dónde va tu apuesta, Armando? ¿Con qué letra empieza? Ay, sí.
1: No, yo la verdad, a estas alturas de la vida ya no apuesto por nada de eso, la verdad. Son tan impredecibles, tan impredecibles, tan traicioneros, tan doble cara, que nunca sabe para dónde puede jalar en este caso la correa, ¿no? Entonces, la verdad, es muy difícil lo que está... Es más, todavía al día de hoy, que son las 6:47 de la mañana, yo dudaría de que sí sea real ese evento que se anunció el día de ayer, porque... Bueno, para quien nos está escuchando, para empezar, muy buenos días a todas y a todos. Saludos para todos desde Mexicali. Estamos hablando justamente de este anuncio que se dio el día de ayer acerca de que, pues, aparentemente hoy habría humo guinda de la Dirigencia Nacional de Morena para anunciar al coordinador de la 4T acá en Baja California, ¿no? Es lo que se anunció ayer. Pero, miren, al menos acá en Radar BC, Rocío y Miguel Ángel, buenos días. Confirmamos por tres fuentes diferentes que sí ese evento es real, porque como tal, en la página, en las redes sociales y en la página oficial de Morena no está. Y tampoco hay un link que habla para que se registren los medios de comunicación, no funciona. Entonces, sí generó un poco de dudas de que fuera real, de que no fuera un trascendido, una información falsa, pero se pudo confirmar por tres fuentes diferentes que sí es verdad ese evento y que se va a realizar, como bien comentabas tú, en la Ciudad de México el día de hoy. Y más extraño se nos hacía, Rocío, que pues están convocando, al menos la de Baja California, porque vienen tres horarios diferentes, son tres entidades, son Quintana Roo, Zacatecas y Baja California, y la de Baja California está programada para 7 de la tarde, hora de la Ciudad de México.
0: O sea, a las 6 de acá.
1: Me pareció una locura que, así de acá, pero que vayan a hacer un evento de esa magnitud, pues prácticamente a la hora del grito, ¿no? Previo al grito de independencia en Ciudad de México, es muy extraño, ¿no? Pero todo indica que sí va a ser. La verdad, creo que lo que ha trascendido últimamente es, bueno, a lo largo de esta campaña es que los caballos ahí son Julieta Ramírez y Ismael Burgueño, no hay de otra, pero no es ninguna mentira si esto nos ha llegado. Esto es completamente extraoficial, pero no se dan rumores, por lo menos en las últimas dos semanas, que la elegida va a ser Evangelina Moreno. Van dos semanas y que nos han llegado así como que versiones por diferentes personas de distintas maneras que hoy va a haber un evento en Ciudad de México o esta semana y que iba a ser Evangelina Moreno la elegida por Morena para la gubernatura. Entonces,
0: pues Miguel Ángel nos contaba ayer que hasta les estaban diciendo a los reporteros que se los llevaban a México, ¿verdad?
2: Sí, al final de cuentas ya no se los llevaron, pero esa era la invitación.
0: Los dejaron vestidos y alborotados.
2: Los dejaron pendiente con un viaje.
1: Acá no, acá todo ha sido trascendido, de información no oficial nada, o sea, hemos tenido que andar corteando la información para saber si es real o no, si se iba a hacer. Nada más nos dijeron eso de que iba a haber un evento esta semana en Ciudad de México para elegirlo, pero oficialmente acá no se ha anunciado nada. Entonces sí está muy complicado. Todo indica que sí iba a ser así, pero a mí me parecía muy complicado, la verdad, por todo lo que ya les platicaba. Lo que sí es que yo creo que fue y lo platicábamos la semana pasada en Alrededor, Cristian Torres y yo, que por qué están retrasando tanto en Baja California para la asignación de este coordinador o coordinadora de la 4T. Y teniendo varias posturas. Una era, Cristian dice que pues no se ponían de acuerdo, y yo decía que pues realmente no les interesaba tanto Baja California, porque pues Baja California no pinta tanto a nivel nacional en el panorama electoral. Pero todo indica que lo que están haciendo esta semana, Rocío, me da la impresión de que es una, digamos, salida de emergencia después de todo lo que está viviendo internamente, ¿no? Se están golpeando demasiado,
0: sí,
1: entre los aspirantes, y eso está afectando mucho a su movimiento, ¿no? Lo más reciente, y es parte de lo que voy a platicar ahorita, lo que pasó con Julieta Ramírez. Estos, supuesto acuerdo con Estados Unidos generó muchas controversias de que quién lo había filtrado, Julieta Ramírez respondiendo en redes sociales, y hasta salió embarrada la gobernadora, que fue lo que comentó ayer. Ayer sí, le preguntaron a la gobernadora, oiga, pues que usted es señalada extraoficialmente en redes, donde quiera, pero que es de estar detrás de esta campaña negra en contra de Julieta Ramírez. Bueno, usted e Ismael Burgueño, ¿no? Que todos sabemos que Ismael Burgueño es el favorito de la gobernadora, aunque ella lo niegue. Entonces,
0: Dijo que no iba a reconocerlo.
1: Ella señaló que no, que es la derecha, que esto es todo un movimiento de la oposición para respetar el movimiento, para separarlos, para dividirlos, que pueden y quieren involucran al Estado o a ella en este tipo de conflictos, que internamente están muy fuertes, que ella los apoya a todos por igual, que tienen el mismo respeto y que no hay ninguna diferencia. Sí reconoció que tiene sus preferencias, no las mencioné evidentemente, pero que ella las trata a todos por igual, e insistió como 2 o 3 veces, pues que es un tema de la oposición y de la derecha que quieren dividirlos. Y ella decía, el golpeteo, las divisiones no son internas, están afuera, no aquí. Uh-huh. Entonces, yo creo que todo este escenario, Rocío Miguel Ángel, es lo que está provocando que Morena diga, pues ya de una vez, no, ya sáquenlo, porque se nos está, como se dice coloquialmente, ¿no?, se nos está calentando el rancho de a gratis. Porque sí, ellos lo provocaron. Ellos le dijeron desde que a finales de agosto se iba a anunciar a la persona que iba a encabezar acá en el movimiento, y no lo han hecho.
0: Uh-huh, sí, totalmente. Yo creo, bueno, a ver, no sé qué opine Miguel Ángel, pero... bueno, no les dije, en mi buzón hoy de mi casa, yo pensé que era el recibo del agua o algo, no, era un flyer de Julieta. En la zona donde yo vivo han estado repartiendo muchos flyers, lonas, todo de Julieta. Pero yo estoy de acuerdo contigo, yo creo que las cosas están muy álgidas, no sé quién vaya a salir enojado o enojada como la alcaldesa de Acapulco ayer, pues el que se sentía o la que se sentía más segura, si es que es una sorpresa, porque si fuera Evangelina sería una sorpresa, ¿verdad? Sería la de los punteros, o sea, sería, de hecho, de los que están, a lo mejor sería... De los de abajo para arriba la menos viable, ¿no? Pero
1: sí, mira,
0: a mí me dijo, ¿no?, un amigo, Armando, un amigo que está ahí en la grilla y todo eso, me dijo, va a ser mujer. Entonces dije, pues sí, Julieta Evangelina.
1: Todo indica que va a ser mujer, que va a estar entre Julieta Ramírez o Evangelina Moreno. De hecho, lo que se estaba trascendiendo el día de ayer. Y te lo comento porque, mira, unas semanas antes yo hablé con gente del PAN y gente del PAN me dijo, a nosotros nos dijeron que va a ser Evangelina Moreno. Luego también nos dijeron, por otra parte, nos llegó un mensaje que decían, hey, que la semana que entra van a tomar la protesta de Evangelina Moreno como la representante. O sea, por vías diferentes empezó a surgir esta versión. Tan así que el día de ayer Evangelina Moreno tuvo que subir un video a redes sociales diciendo que todo eso que se había trascendido es falso, que su partido ni siquiera ha decidido, que no hay fecha para decidir a la coordinadora o coordinador de la 4T en Baja California. Y aclarando muchas cosas, ¿no? Pidiéndole a sus seguidores que sigan apoyándola, que sigan por este camino y todo esto. Como pareciera de tranquilos, aquí no pasa nada. Pero a los minutos o más tarde, las horas, sale este anuncio de la dirigencia, pues, llamándolos a que hagan este anuncio, ¿no? Ojo, ella estaba en Ciudad de México.
0: Uh-huh,
1: y yo no he visto un anuncio de Ismael Burgueño o de Julieta Ramírez
0: en
1: Ciudad de México hablando del tema. Entonces, sí es interesante un poquito ver cómo se van dando, ¿no?, las cosas.
0: Las cosas, sí. Sí,
2: y bueno, durante el fin de semana mandaron ahí algunos, pues, boletines de prensa donde justamente hablando de Evangelina, pues ya anunciando la recibida de la presidenta Claudia Sheinbaum el próximo sábado y hablando de temas importantes como la desaladora de Rosarito. Y pues sí daba la suspicacia como que, ¿por qué nada más tú lo mandas y deberían ser todos? O sea, es un evento... no político, sino
0: de un informe de gobierno
2: comenta la presidenta. Entonces, pues sí, hay muchas suspicacias ahí. Digo, al final está este cliché de en política no hay sorpresas sino sorprendidos, pero pues a ver qué dicen hoy.
0: Pues ahí te cuento, ¿verdad? Oye, y ahora el agarrón va a ser por las alcaldías. Entrando ella, no sé si va a tener mano, O sea, no sé qué rollo va a haber, pero bueno, esto se está poniendo bueno y a lo mejor los que más se decía que podían ser no son, ¿verdad? Vamos a ir a pausa, nos quedamos con Armando Nieblas. Ah, no, nos queda un minuto, Armando, no sé qué más nos quieras comentar.
1: No, pues desde ese tema para ir cerrando, yo creo que en caso de que se confirme que sí ocurra lo que estamos platicando, yo creo que sería lo mejor que podría hacer Morena a estas alturas del partido. Creo que el desgaste que han tenido en estos meses, ellos intentaron adelantarse a esta elección justamente para ganar a tiempo, para estar en reflectores, ir ubicando o posicionando a su candidato o candidata. Me parece que les ha salido al revés porque ha generado un desgaste innecesario para su movimiento, para sus candidatos. Y hoy por hoy vemos que tanto Julieta Ramírez como Esmel Burgueño, si son uno de ellos dos, van a terminar muy golpeados el proceso electoral. Bueno, van a iniciar muy golpeados el proceso electoral. En cambio, pues, si piensas en alguien como Angelina Bueno u otra persona más, porque no sabemos qué pueda pasar, pues es una persona que tal vez no salió tan, tan embarrada ni tan golpeada en esta campaña, ¿no?
0: Ahora sí nos vamos a pausa, mi querido Armando.
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0: Esto se llama El Gusto, El Gustito, con Lucha Villa, que tiene una trayectoria actoral en el cine. Participó en más de 70 películas, consolidándose también como actriz dramática y de comedia ranchera. Destacan sus actuaciones en cintas fundamentales de la cinematografía nacional, como El Gallo de Oro, basada en el texto de Juan Rulfo, y por la cual ganó el premio Diosa de Plata, así como Mecánica Nacional. Este es un peliculón, ¿eh? Mecánica Nacional, si no la ha visto. Es un clásico en 1972, y Lagunilla, mi barrio, en 1981, obteniendo el Ariel a la mejor actriz por ambas interpretaciones. Armando, ¿qué más nos dices? ¿Con qué cierras?
1: Rapidito, antes de irme, Rocío, platicarles a todos los que nos escuchan acerca de esta controversia que está pasando acá en Mexicali con un evento en el desierto de la Laguna Salada. No sé si se enteraron.
0: Ah, sí, claro,
1: está
0: de los globos de
1: para el 24 de octubre. Ajá, el Festival Mágico de Globos en la Laguna Salada, que contempla la liberación de 3.800 globos de Cantoya en el desierto. El fin de semana, inmediatamente, ambientalistas, activistas se manifestaron en contra por el impacto ambiental que esto puede representar. Ellos dicen, a ver, si es un desierto, pero en ese desierto hay chamizos, hay matorrales que pueden generar incendios forestales. Es en primer lugar, y luego también no hay un control como tal de dónde van a parar esos globos. Muchos de ellos pueden terminar encendidos en algún área que puede afectar la flora, la fauna que ya habita en el mismo desierto. Entonces es increíble que las autoridades hayan permitido esto. Entonces, tanto en redes sociales de activistas y ambientalistas como en la población en general, ha habido un rechazo a este evento que ya está programado, por lo menos. Y el día fue tanto, digamos, la presión, que el día de ayer la Secretaría de Medio Ambiente confirmó que, número uno, en este evento, para que se lleve a cabo por la zona donde va a ser, requiere un manifiesto de impacto ambiental, el cual no ha sido presentado, y ni siquiera una solicitud de inicio de trámite, lo confirmó ayer la Secretaría de Medio Ambiente. Entonces, es decir, no hay autorización del Estado para hacer este evento en la Laguna Salada, que no quiere decir que no vaya a ocurrir, decía la secretaria. Tienen todavía hasta el 24 de octubre ellos para iniciar el procedimiento y demostrar que no hay ningún impacto ambiental, o que hay todo un protocolo para evitar cualquier impacto ambiental en esta zona. Entonces, no descartaron completamente, lo que sí, y lo dijo la gobernadora, a ver, muy claro, si hay un riesgo al medio ambiente o un impacto ambiental, no se va a hacer, pero la empresa o los organizadores de este evento todavía podrían llevarlo a cabo siempre y cuando cumplan entregando este manifiesto de impacto ambiental, ¿no?
0: Los globos de Cantoya se han suspendido en muchas partes del mundo precisamente por el efecto contaminante, o sea que sí hay argumento para que no se lleve a cabo.
1: Así es que... Y pues, como siempre, Rocío, invitarlos a que nos sigan ahí en nuestro sitio web, que es www.radarbc.com, y en redes sociales ahí nos encuentran como Agencia Informativa RadarBC.
0: Gracias, Armando, te esperamos el viernes.
1: Que tengan una excelente semana, nos vemos el viernes.
0: Hasta luego. Armando Niblas desde Mexicali, y nosotros nos vamos a un resumen de noticias por cortesía de la doctora Irma Ramos Mendoza. 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Y nos vamos con lo siguiente. Incendio esta madrugada en las vías del tren a la altura, en esto que es el puente, ¿verdad? Y no nos han dado el reporte de bomberos ni el origen del incendio. Accidente en el Boulevard 2000 y bloquean taxistas la salida de la ruta que se estaba anunciando para de Santa Fe a la Universidad Autónoma de Baja California. No sé si ya quitaron el bloqueo. Sigue el bloqueo, o sea que los estudiantes que iban a la UABC y que iban a inaugurar la ruta, pues se quedaron con las ganas. Hoy martes a las 6 de la tarde, hora de Baja California, 7 de la noche, hora de México, se dará a conocer quién será la coordinadora o el coordinador estatal de Morena en Baja California. Adición constitucional sobre injerencia extranjera abre riesgo de anulación discrecional de elecciones, advierte es jueza. Habrá nueva ruta, bueno, iba, por lo pronto hoy no. No entró la nueva ruta Santa Fe UABC, ¿verdad? Que iba a salir cada 20 minutos a partir de las 4 de la mañana y hasta las 10 de la noche. Alcanzaron a salir
2: los de las 4
0: de la mañana. Pero ya después bloquearon. Agentes de la Fiscalía capturan al segundo implicado en homicidio de Juan Ballesteros, joven de 21 años asesinado en Mexicali. Condenan a 41 años de prisión al Cris, sicario de los Arellano Félix y hermano del Teo. se manifiestan en Mexicali en contra de la secretaria de Cultura. Trabajadores piden la destituyan. Se suicida mujer lanzándose del viaducto elevado. Una mujer de 42 años ya identificada. No pudieron convencerla, se lanzó al vacío. No quiero que recordemos a Claudia como la chica de 21 años que asesinaron en México. También tampoco quiero que mi video se interprete como un ataque a México y a la gente de allí, aclara los padres de esta joven. Gabinete de Seguridad garantiza justicia tras el feminicidio de Claudia Tacoronte, que además se da a conocer, en este video se da a conocer que la mataron adentro de la Casa de Cultura allá en Cuautla, Morelos. La Universidad de Granada suspende los intercambios de estudiantes con México a raíz de esto. El PT no respaldaría a Beatriz Mujica en Guerrero rumbo a las elecciones 2027. Senado aprueba ingreso de 139 militares estadounidenses para adiestramiento en Chihuahua. Y en Pemex responde por explosión en Jaltipan, en Veracruz, y descarta falla en el ducto. Contaminación ambiental ocupa el sexto lugar entre las causas de muerte en México. Y la presidenta Claudia Sheinbaum recibe a los Tigres del Norte. Que le presentan un material, una nueva canción. También decirle que es importante que al Ojolopo, el gobernador plantea nacionalizar los bancos. Ahorita digo de quién se trata. Reino Unido se desbarata. 5 puntos para entender el lío con Escocia, Gales e Irlanda del Norte. Y bueno, pues en el caso Claudia Tacoronte, hay 5 claves del feminicidio de esta estudiante española en Morelos. ¿Quién era Emerson Rey, creador de contenido asesinado junto a su papá en el estado de Guerrero? Temperatura más alta, 26 grados centígrados, 79-80 grados Fahrenheit. El dólar en las casas de cambio en promedio 16.40 a 16.60. Y le doy los tiempos de espera en las garitas. Advertencias, son tiempos de aduanas y protección fronteriza. En San Isidro, línea normal 2:30, centro y 25 minutos, ready lane 2:35, peatonal normal 1:35, ready lane 5 minutos, el Chaparral, el Pedwest, línea normal 40 minutos, ready lane 5 minutos, y en Otay, línea normal 1:50, centro y 20 minutos, ready lane 1:50, y normal en la peatonal en 1 hora. Cerramos así este resumen de este tiempo de garitas. 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Y vamos con Laura Pérez Cisneros y los colores del mundo hasta la Ciudad de México. ¿Cómo estás, Lau? Bienvenida, buenos días.
2: Buenos días, Chío, ¿cómo están? Qué gusto saludarles en este día. Qué bonita se ve tu cabina, Chío, todo tricolor. Sí, la verdad es que, pues justamente es el día de sentirnos todavía con más orgullo lo que es ser mexicano, y sobre todo ustedes que están en la frontera, Chío.
0: Sí, ¿cómo no?
2: Los mexicanos están en la frontera, y del otro lado, nuestros paisanos que nos escuchan, es todavía más fuerte el arraigo y el orgullo de ser mexicanos, y de sobre todo todos los días tratar de ser mexicanos.
0: Sí, de ejercer esa mexicanidad con los valores, ¿no?, de nuestro país.
2: Totalmente, Chío. Pero fíjate, Chío, que estaba viendo una nota que acaban de dar, algo que está sucediendo en Japón, que acaban de batir un récord histórico, Chío. Por primera vez han superado las 100.000 personas. Imagínate, Chío, cómo está cambiando el mundo. Las 100.000 personas que tienen 100 años de vida. Estamos en el año 2026. Y Japón, que es una cultura de verdad de ponerse de pie, de cómo llevan la vida, cómo la caminan, cómo son como sociedad, sobre todo lo vemos cómo se comportan ante una tragedia. Allá vemos imágenes, Chío, imagínate aquí a las 8 de la mañana en el metro Valderas, por decir, que es una de las estaciones que más se ocupan, hombre, para salir o entrar al vagón, te sales donde no quieres y entras donde no, o sea, cómo la gente se comporta. la verdad hay que decirlo, ¿no? Por las prisas, por lo que quieras. En Japón, tú puedes ver la misma estación Balderas, pero de Tokio, y la forma en cómo se comportan, cómo salen y cómo entran. Y entonces te pones a pensar, ¿cómo llevan la vida los japoneses? ¿En qué tiempos la llevan, Chio? Para que tengan este récord de que haya más de 100.000 personas que tengan 100 años o más de edad.
0: Sí.
2: Y algo que fíjate, sí. Chio, ayer justo se cumplieron 44 años de la muerte de la princesa Grace Kelly, una mujer bellísima, bellísima. Y tenía 52 años. Y ves las fotografías de ella y nada que ver a una persona actualmente de 52 años como lucen. Cómo los años nos han enseñado como humanidad a llevar la edad de una forma tan distinta, Chio. Cómo los sueños no se acaban porque ya en ese entonces, y no estamos hablando de muchos años, estamos hablando de la década de los 80, eras otro tipo de persona.
0: Vamos a ir a pausa, Lau, nos quedamos en redes contigo.
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0: Esta canción que es de Juan Gabriel y que también hizo toda una recreación Lucha Villa, No Discutamos, ¿verdad? No discutamos, Lau, ¿con qué cerramos?
1: Con el consejo que yo les puedo dar a quienes escuchan y todavía tienen la fortuna de tener a sus padres, háganles muchas preguntas. Pregúntenlos, pregúntenles todo. ¿Qué te gustaba jugar de niño? ¿Quién era tu mejor amigo? ¿Qué canción cantabas? ¿Cuál era tu cantante favorito? A veces no tenemos esa conciencia. Yo creo que yo a mis 20 años no tenía esa conciencia de pensar que iba a perder a mi papá tan joven, y que yo pues pensé que mi papá me iba a durar siempre y no le hice preguntas. Háganle preguntas. Reúnanse hoy, celebren a México. No importa, aunque se hagan una machaquita, un huevito, lo que sea, pero el caso es reunirse y celebrar el ser mexicanos y gritar viva México con todas las ganas, tío.
0: Muy bien, mi querida Lau, como siempre un placer escucharte, te esperamos el próximo martes.
1: Un abrazo a todos.
0: ¿Y cómo están los colores del mundo hoy?
1: Hoy están tricolores, mi tío. Hoy somos... Y con todo el orgullo, mi tío.
0: Claro que sí. Muy bien, Lau. Hasta luego.
1: Chao, chao.
0: Y voy a ir al tour gastronómico. Espérame, tocaya. Decirle que si su medidor se está moviendo, cuando no se está utilizando agua, aguas. Ahora sí que aguas. Puede ser señal de fuga. La Comisión Estatal de Servicios Públicos de Tijuana recomienda cerrar todas las llaves y revisar periódicamente el medidor para detectar cualquier anomalía. Cuidar el agua también comienza en casa. Y ahora sí, vámonos al tour. Yo sé que usted no me lo dice, pero ya tiene hambre. 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Y nos vamos al postre de Fórmula de la Mañana.
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4: 4 micro hábitos que te van a elevar tu autoestima. Háblate a ti mismo o misma en tercera persona. Esto se llama distanciamiento psicológico y tiene un efecto súper poderoso en tu mente. Cuando lo hagas, usa tu nombre en vez de decir yo, por ejemplo. Angie, tú puedes con esto o hoy lo hiciste increíble. Esto crea una sensación de apoyo interno como si alguien que te quiere te estuviera animando. Así puedes reconocer tus logros con más amor y menos juicio. Haz una lista de tus pequeños logros diarios. En vez de enfocarte solo en metas enormes, empieza a reconocer esas pequeñas acciones valientes que hiciste en el día. Por ejemplo, hoy hablé con seguridad, salí sin maquillaje o dije que no a algo que no quería. Eso le demuestra a tu mente que sí eres capaz, fuerte y valiente. El reto del espejo. Cuando estés frente al espejo, mírate a los ojos unos segundos y dite algo bonito que normalmente no te atreves a decirte, como estoy muy orgullosa de ti. Aunque parezca simple, esa conexión contigo misma fortalece muchísimo tu seguridad y confianza. Limpieza digital para tu mente. Aprovecha para dejar de seguir cuentas que te hacen compararte o sentir insuficiente. Rodéate de contenido que te inspire de verdad. Usa frases positivas como fondo de pantalla o alarmas tipo eres suficiente. Todo lo que ves constantemente influye en tu subconsciente, incluso cuando no te das cuenta.
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0: Bueno, pues agradecemos mucho las llamadas del público. Les doy lectura lo que me alcance de aquí a un minuto. Siempre le digo a Juan Miguel que tiene tiempo a su favor. Pero Ignacio Ortega, gracias Ignacio, buenos días. Saludos a la doctora Remedios Lozada, le mando un saludo muy afectuoso. Aurora Cruz, buenos días, feliz martes, bendiciones. También Marcos Ramírez, buenos días, saludos, feliz día del grito de independencia. Lupita Castro, buenos días, Rocío y Miguel, esperando tengan un excelente día. Gabriel Rosales, gracias por tu reporte, Gabriel, ya no han dicho nada los bomberos. Susana Dirotz, gracias Susi, te voy a llamar pronto, buen día, Rocío y Miguel Ángel, excelente día. Fortino Godina, muy buenos días, Rocío, Miguel. Alberto Beltrán, buenos días, felicidades a todos, feliz día de la independencia de nuestro México, pásala bien, Rocío y Miguel Ángel. Andrés Consejo, saludos Rocío y todo el equipo de trabajo. Vivi Fletcher, muy buenos días, Rocío Galván, Miguel y todo el equipo, bendiciones.
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17: No sé por qué

0: qué fuerte que te digan eso, ya no me interesa. Bueno, es el tema de Lucha Villa. Sé que vamos a ir con la doctora King. Miguel, te voy a dar ahorita para si tienes algo pendiente por allá. Saludos a Lourdes Campos, saludos a todos y feliz martes desde el bello Rosarito. Dice que saludos a Armando Niebla y que tiene razón, que ya todo es un circo. Rosomaría López, buenos días, Rocío y equipo. Carla Gómez, muy buenos días, Rocío y Miguel. Qué bonito adornaron para esta celebración de independencia. ¿Quién adornó, toca ya? ¿Entre todos? Ah, pues les quedó bien, Felicidades al equipo aquí de Radio Fórmula. Enrique Anta, buen día, Rocío y Miguel, que tengan un excelente martes y no se desvelen mucho en estos días de celebraciones. Saludos. Uy, pues eso va a estar medio difícil, Enrique, porque acá el joven se va a ir al partido. ¿Y como a qué hora se terminará el partido?
1: Como a las 10:30, tal vez 11, digo.
0: ¿Y de aquí a que sale de allá del Cerro Colorado? No, hombre, no nos pidas eso. Pedro Imperial, muy buenos días, Rocío, Miguel Ángel, y saludos a Jenny Rocha, al vago de Juan Miguel y a Laura Pérez Cisneros. Hoy nos tocó tráfico hasta la avenida Casablanca y vamos a vuelta de rueda. Almaelsa Medina, buenos días, Rocío Miguel Ángel, viva México y mil gracias por la información. Sí, viva México, Almaelsa. Y bueno, vamos, querías decir algo.
1: Sí, bueno, Rocío, hablando justamente del Día de la Democracia, la reciente edición al artículo 41 de la Constitución Mexicana, pues que establece la nulidad de procesos electorales por intervención o injerencia extranjera, carece de precisiones clave y podría ser utilizada de forma arbitraria por las autoridades. Esto lo advirtió la jueza de distrito en retiro, María del Socorro López Villarreal, que según la especialista, pues esta nueva adición pues no delimita el concepto a gobiernos o empresas internacionales, sino que deja la puerta abierta para considerar como injerencia las opiniones o contenidos emitidos por individuos o medios de comunicación que residan fuera del país, o sea, colegas que residan, mexicanos incluso, que residan fuera del país, pueden ser tomados como propia injerencia extranjera, en las votaciones. Si podemos escuchar, es el número 1.

0: Bueno, creo que
1: Estamos
0: mejor
1: viendo, o sea, pues dijeras, no me afectó a mí, ¿no? Pero yo creo que el hecho de que estén esas noticias van a tomarlo nuestro gobierno como cualquier influencia hacia nuestra manera de votar. Yo considero que cualquier información que veamos, como continuamente estamos viendo que se habla de México de un narcoestado, todo eso está influyendo en nuestra mente y en nuestra forma de pensar del gobierno actual. Entonces, eso yo creo que sí pudiera llevar a la elección en la forma en que lo está manejando nuestro gobierno. Incluso, si ustedes recuerdan, ahorita se me viene a la mente, cuando hubo las votaciones de elecciones en Colombia, que gana el actual presidente, no sé si ustedes recuerdan que México dijo, es que se debe contar voto por voto, y el presidente saliente dijo, es que hubo interferencia extranjera porque

0: Psicóloga es psicóloga, es terapeuta con el tema de constelaciones familiares. La escuchamos, doctora, adelante.
1: Hola, muy buenos días a todos ustedes. Muy bien, gracias a Dios estamos todos muy bien. Espero que ustedes también se encuentren bien.
0: Sí, doctora, estamos bien, estamos muy bien.
1: Excelente, excelente, muy bien. Bien, el día de hoy vamos a hablar de qué movimiento se realiza cuando es una niña la que nace. Cuando en la familia nace una pequeñita, una mujercita, lo primero que en donde se encuentra es en la esfera de mamá. Es decir, junto a mamá, la pequeñita va a tomar toda esta energía femenina que emana de ella. Toma el, vamos a decir, esta parte de la ternura, de la dulzura, el que mamá la mire, el ella, la bebita, sentirse mirada. Decimos desde constelaciones familiares que nosotros necesitamos sentirnos mirados por mamá y nosotros necesitamos mirar a mamá. Esta mirada es una conexión alma con alma. Es una mirada, esta mirada es algo muy profundo. Nosotros, nosotras como mamás, podemos estar allí sin trabajar fuera de casa. Sin embargo, podemos ser unas mamás ausentes para los hijos. Les preguntamos en algunas ocasiones, ¿y tu mamá estuvo presente en tu casa? Y a veces la respuesta es, pues mi mamá nunca trabajó, pero la verdad es que yo no la sentí presente, la sentí muy ausente. Hay en cambio otros papás que dicen, bueno, mi papá no estuvo físicamente allí en casa, pero estuvo muy presente. Cada vez que le llamaba, cada vez que yo lo necesitaba, estuvo allí. La presencia de mamá en la primera etapa de vida de la niña es muy importante. Posteriormente, la niña tiene que tomar a papá, como a los 2, 3 añitos, la niña tiene que irse a la esfera de papá, porque es ahí con papá con quien la niña va a aprender, perdón, con quien la niña va a aprender la lógica matemática, el pensamiento concreto, la toma de decisiones, el hacerse responsable de lo que ella decide en su vida. En algunas ocasiones hay mujeres que son muy indecisas. Es que no sé si voy a hacer esto o voy a hacer lo otro. Y eso también trae conflictos de pareja en algunas ocasiones. Porque la pareja le dice, bueno, ¿a dónde te quiero invitar a comer, pero tú decide a dónde vamos? Y la mujer dice, no, mejor decídelo tú. Y allí hay también una necesidad de haber tomado más de papá para tener esta decisión. Lo mismo pasa con el varón. Hay varones que les cuesta trabajo tomar, que les cuesta trabajo el tomar decisiones. Es cuando los varones también necesitan tomar la energía de papá para definirse, para decir, ¿sabes qué? Esto lo voy a hacer. Pues si me equivoco, ni modo, pero ya lo hice. Lo voy a definir así. Y si la mujer también trae un poco o mucho de esta energía masculina y se une con la energía masculina, que debe ser mucho más grande en el hombre, entonces se lleva a cabo pues muchas cosas, muchos logros en la pareja. Muy bien, una vez que la niña toma la energía de papá, entonces la niña se regresa a la esfera de mamá, en donde la niña va a aprender el español, la retórica, esta ensoñación, la creatividad. Todo eso viene de la esfera de mamá. Ahí junto a mamá la niña también va a aprender a cocinar, a limpiar, a bordar, a atender, ¿por qué no?, a la atención con el otro. ¿Qué pasa cuando esto no sucede? O sea, esto que les estoy mostrando es lo ideal. ¿Para qué? Para que la mujer venga de la esfera de mamá. Esto no tiene que ver nada con feminismo ni con machismo. Esto significa la energía que nosotros como mujeres nos corresponde tomar. Sin embargo, hay ocasiones en que la mujer no quiere tomar la energía de mamá. y prefiere

0: Tomar solamente la energía de papá. Son estas mujeres que son, que están en la vida demasiado empoderadas. Se ponen por arriba del hombre. Creen que ellas pueden más que él, que no lo necesitan. Imagínense una mujer con esta actitud queriendo formar una pareja con un hombre. Luego, entonces, ¿cómo se forma una pareja cuando hay una mujer así tan empoderada? Pues la pareja que le va a corresponder es un hombre que tenga más energía femenina. Entonces se puede formar lo masculino que viene de la mujer con lo femenino que viene del hombre, aunque estén en esferas volteadas. Luego continuaremos. ¿Cómo andamos de tiempo?
1: Justo lo tiene bien medido, doctora. Son 7:40 y 33 segundos. Si nos puede proporcionar, por favor, su teléfono.
0: Claro que sí, con mucho gusto. Mi número es el 664-205-4780.
1: 664-205-4780. Si le llama y no le contesta, le deja mensaje. Es mejor que le escriban, ¿verdad, doctora? Porque usted está en consulta y pues no puede contestar.
0: Sí, totalmente. Se los agradezco infinitamente su paciencia.
1: Sí, 664-205-4780, porque además la doctora es muy taquillera y tiene muchos pacientes. Que esté bien, doctora. Feliz día del grito y de la independencia.
0: Claro que sí, viva México.
1: Hasta luego,
0: Hasta
1: doctora.
0: luego, bueno.
1: Y sí, no, es que la doctora es bien taquillera, no, hombre, olvídese, se pelean una cita con ella. Ahí estaba leyendo, Miguel Ángel, el relato pormenorizado de cómo ocurrió la muerte de esta estudiante de 21 años, que es la cuarta estudiante que muere en Morelos, en los últimos 6 meses, las otras tres mexicanas. Pero, ¿sabe qué? Pues voy a decir algo que a lo mejor no le gusta a la gente, pero para mí, que a lo mejor le hubieran podido salvar si hubieran llegado más pronto los de la ambulancia. Se tardaron mucho en llegar. Vamos a pausa.
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12: El primer animal en órbita espacial fue la perra Laika, lanzada por la Unión Soviética en 1957.
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14: De acuerdo al Servicio Meteorológico Nacional, se prevé que 18 estados celebrarán el grito de la independencia bajo lluvias fuertes a muy fuertes. Se esperan chubascos con descargas eléctricas en el norte, noreste, centro, oriente, sur y sureste. La Secretaría de Educación Pública condenó el asesinato de Claudia Tacoronte, estudiante española que realizaba una estancia de intercambio en la Universidad Autónoma del Estado de Morelos. En tanto, la Universidad de Granada valora el cese temporal de acuerdos de intercambio estudiantil en México. Una explosión seguida por un incendio en una planta de sal en PMB Minera en Jaltipan, Veracruz, dejó 3 personas fallecidas y al menos 5 heridas, de acuerdo a Protección Civil Estatal. El ayuntamiento evacuó 4 comunidades. Por el incidente, Petróleos Mexicanos puso a disposición su infraestructura hospitalaria en la zona. Informó Amy Arriaga. 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

0: Bueno, esto es el último tema del disco de Lucha Villa. Se llama Caminos de Guanajuato. Caminos de Guanajuato. Y recordarle... ¿Cuál es? La 8. Es la última, el último tema. Se llama Caminos de Guanajuato, ¿no? Sí. Sí, porque ese es el último tema, ya se nos acabó el programa.
1: De José Alfredo.
0: De José Alfredo. Es esta de Caminos de Guanajuato y la de A Medias de la Noche, también es de José Alfredo. Gracias por este disco de Lucha Villa hoy. 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Y bueno, fíjese que estaba leyendo qué le gustaba tomar a Morelos y qué le gustaba tomar a Hidalgo. Bueno, antes del grito, antes de dar el grito de la independencia, Miguel Hidalgo y Costilla, amante del buen vivir, las artes y la buena mesa, sí, se la pasaba bien don Miguel Hidalgo y Costilla. De hecho, pues ahí dicen sus biógrafos que él se metió a estudiar para sacerdote porque no había otra alternativa para poder estudiar. Un hombre muy sabio, se recitaba Molière, o sea, no, mis respetos. Pero ¿sabe qué se tomó antes de salir a dar el grito de la independencia? Un chocolate caliente, espeso, preparado tradicionalmente con agua y especias antes de salir a dar el grito. Era una bebida ceremonial y un tónico, y un tónico reconstituyente de alto nivel. Y José María Morelos y Pavón, pues a él le gustaba el mezcal. Entonces, pues el mezcal era infaltable en sus campamentos, pero no solo se consumía en copa o jícara para alentar el espíritu. También Morelos, ¿sabe qué hacía? Lo remojaba en carne seca, remojaba la carne seca en el mezcal, pues para ablandar la carne y hacerla digerible y comestible sobre la marcha. El contenido alcohólico del mezcal actuaba como un conservador natural que evitaba la putrefacción de los alimentos en climas cálidos y servía como antiséptico para limpiar las heridas en ausencia de suministros médicos. Y Agustín de Iturbide, el eventual consumador de la independencia y primer emperador de México, tenía como, pues, ¿qué cree que le gustaba? Pues le gustaban los vinos importados de Europa. Profesaba un gusto abierto por los destilados locales de agave, especialmente las versiones precursores de lo que hoy conocemos como mezcal y tequila. Oh, mira, entraba el mezcal en las copas de los oficiales. No solo era una bebida para celebrar victorias tácticas, sino un símbolo de pertenencia a un territorio que clamaba por definir su propio destino. Pues mira, ya ves que ahora está de moda el mezcal, pero mire, ¿desde cuándo lo tomaban?
1: Pues que en ese tiempo no había refrescos de cola, ¿no? O era agua o eso.
0: No, y además imagínense los campamentos ahí y Morelos, según lo que sé, es que me encanta leer las biografías de los héroes, padecía migraña. Entonces ese paliacate que se ponía, que es un rasgo muy característico de él, era porque le era manera de para frenar el dolor de cabeza.
1: De cabeza. Me imagino que alguna planta o algo.
0: Sí.
1: Sostenía contra su cabeza,
0: ¿no? Sí, entonces, bueno, mire, voy a tener boletos para ir a ver a este hombre que me parece un extraordinario actor pero mañana vamos a conversar con él un ratito. Yo quería que fuera por Zoom para que usted lo viera, pero creo que va a ser por teléfono. Ari Telch, que viene nunca se me olvidará el papel que hizo en Mirada de Mujer, que andaba con Angélica Aragón, ¿te acuerdas? El romance, no, hombre. Pero bueno, viene con una obra muy interesante. Mañana va a haber boletos para que esté muy pendiente, ¿verdad? Y nos vamos a enlazar con él, según lo que sé, por ahí de las 7:30, para que esté pendiente de la entrevista y de los boletos. Mañana, pues yo creo que va a ser después de que lo entrevistemos, que vamos a dar los boletos, ¿verdad? Viene, creo que es 18 y 19 de septiembre a presentarse al Centro Cultural Tijuana. ¿Algo que tengas pendiente?
1: Pues bueno, para cerrar el tema de la estudiante española asesinada aquí en México y que hablabas justamente de esta presión mediática y de Omar García Harfuch, que tenía que salir a decir algo, pues justamente las autoridades federales realizan trabajos de investigación para identificar y detener pues al presunto feminicida de la estudiante española Claudia Tacoronte Aguilera ahí en Cuautla, Morelos. Fue a través de las redes sociales que el Gabinete de Seguridad, quien es la instancia de coordinación, pues lamentó el crimen y externó sus condolencias y solidaridad a la familia, seres queridos y comunidad universitaria. Comentaron la Secretaría de Seguridad y Protección Ciudadana, con apoyo del Centro Nacional de Inteligencia, realiza trabajos de investigación para identificar, ubicar y detener a los responsables en coordinación con la Fiscalía General del Estado de Morelos. Y bueno, el Gabinete de Seguridad informó que mantiene comunicación permanente con la Secretaría de Relaciones Exteriores y aseguraron que van a detener a los responsables y llevarlos ante la justicia. La muerte de Claudia no quedará impune, y es que esto llegó pues ya a nivel internacional.
0: Sí, cómo no, es varios portales de noticias lo traen. De última hora, bueno, la Secretaría de Educación Pública también condena el asesinato de Claudia Tacoronte y dará apoyo a su familia con la Secretaría de Relaciones Exteriores. Y la Fiscalía de Sonora detiene a Felipe Alberto, también de última hora, Felipe Alberto e Irán José por la muerte del Piturris. ¿Quién es el Piturris, Este es lo que yo quisiera saber, quién es este hombre. Alberto N. sabe que tiene 21 y 26 años, que es creador de contenido. José Luis Esparza, conocido como el Piturris, ocurrido el pasado 10 de septiembre en Ciudad Obregón, Sonora. Oye, ¿cómo hay creadores de contenido asesinados, verdad?
1: Sí, es un problema que se ha venido suscitando de fechas recientes para acá. Los periodistas especializados aquí en crimen organizado señalan que pues muchas veces esos influencers que crecen como espuma y en tiempo, pues por eso como espuma en tiempo récord, pues muchas veces están relacionados con algunos cárteles de la droga que están involucrados.
0: Como los cantantes, ¿no?
1: Así como los cantantes de corridos y todo esto, que pues están apoyando alguna facción y pues los contrarios pues realizan este tipo de actos en contra de ellos.
0: Muy bien, ¿te parece si nos vamos al ring? Ya no hay ningún pendiente, ¿verdad? Estamos, no hubo nada con el incendio, no hubo nada.
1: No, hasta ahorita ningún reporte.
0: Bueno, muy bien, vamos al ring.
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0: Es tendencia en redes en México, Yair Sabrina Guerrero, el estado de Guerrero, y el Beatbox. Y SDP Noticias tuitea: se casa María Calderón Zavala, hija de Felipe Calderón y Margarita Zavala, la primogénita del expresidente Felipe Calderón y de la diputada Margarita Zavala, contrajo matrimonio por lo civil en Estados Unidos. De acuerdo con información difundida, el enlace civil sería apenas el primer paso de la celebración, pues la pareja contempla realizar la boda religiosa a finales del 2026. No se han dado a conocer públicamente los detalles sobre la fecha, el lugar o la lista de invitados. ¿A mí no me han invitado a ti?
1: Tampoco.
0: Muy bien.
1: También en Twitter, cuando crees haberlo visto todo, sale Sandra Cuevas haciéndole una fiesta de cumpleaños a su oso de peluche y para festejarlo se lo va a llevar a París.
0: Grupo Fórmula tuitea: estuvieron llamando y llamando. La periodista Beatriz Guillén relata la frustración de quienes solicitaron ayuda de emergencia después del ataque contra la estudiante española Claudia Tacoronte en Cuautla, Morelos.
1: También en X, Proceso publica: hace 9 años la candidata de Morena a la gubernatura de Guerrero, Beatriz Mujica, acusó al expresidente Andrés Manuel López Obrador de tener una visión autoritaria y declaró que nunca se sumaría a su proyecto político al que hoy ya pertenece.
0: Ah, sí, y aparte ayer dijo que se lo debía a él, ¿no? Que se lo debía a él. Armando Nieblas: con una evidente molestia, la gobernadora Marina del Pilar Ávila negó estar detrás de una campaña en contra de la senadora con licencia Julieta Ramírez, luego de darse a conocer un presunto acuerdo con el gobierno de Estados Unidos. Aseguró que todo es una trampa de la derecha, la vieja confiable, para generar divisiones en su movimiento.
1: La FGR ya investiga a Amílcar Olán, amigo cercano de Andrés Manuel López Beltrán, y hoy reportan orden de aprehensión por delincuencia organizada en su contra. Por el caso Portacelis, el SAT pide acción penal por 834 millones en diésel subdeclarado.
0: MBC Noticia, la periodista Anabel Hernández difundió recientemente un señalamiento sobre un supuesto consumo de marihuana por parte de la presidenta Claudia Sheinbaum, quien presuntamente la utilizaría para enfrentar el estrés y las presiones del cargo. La afirmación fue replicada por la senadora, adivine quién, Lili Téllez, en sus redes sociales. Por su parte, la mandataria consideró que estas son solo difamaciones. Ya es así, a ver qué nos inventamos esta semana, dijo Sheinbaum al referirse a este tipo de señalamientos. Yo estoy de acuerdo con la presidenta, a ver qué se inventa esta semana.
1: No sé si todavía tenemos tiempo. Sí. Bueno, el periodista Audelina Macario tuiteó también que le dieron una instrucción directa para que diera a conocer su patrimonio. Habla de Octavio Romero Oropesa. Vieron su video de defensa de ayer y aunque pudo ser suficiente, lo llevaron a la mañanera a que explique de nuevo su poder económico y bueno, fue expuesto públicamente, algo impensable para quien el sexenio pasado usó el poder como escudo e impunidad.
0: Y Aristegui Noticias, en entrevista para Aristegui Noticias, el exmiembro de La Luz del Mundo, Sharín Guzmán, denuncia la inacción y nula cooperación del gobierno de México y la fiscalía en el caso contra Nazón Joaquín, al contrastar el avance de la justicia en Estados Unidos con el carpetazo de las autoridades mexicanas. Pues muchas gracias, Miguel Ángel. Todavía mañana vienes, ¿verdad?
1: Sí, todavía.
0: Bueno, mañana nos vemos aquí. Gracias, Tocaya. Gracias a todo el equipo, colaboradores, patrocinadores, Radio Escuchas, internautas. Gracias a Marcela, que fue quien decoró el estudio para hacerlo muy mexicano. Y, por supuesto, gracias a usted por su preferencia. Lo dejamos con Fórmula, siempre con programación de excelencia. Y a las 3 de la tarde, en este espacio, Alejandra Gagiola. Les recuerdo que a todo tenemos derecho, menos a devaluar el espíritu. Ánimo. Arriba corazones. Seguimos adelante y puede ser un gran día, decídelo tú. Por favor, cuídese mucho y pido justicia para mis compañeros Margarito Martínez Esquivel y Lourdes Maldonado López.
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0: Ánimo, arriba corazones, seguimos adelante y puede ser un gran día, decídelo tú.
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4: Estábamos concluyendo este intento de poner sobre la mesa los elementos básicos.
5: Los pilares.
4: Los elementos para lograr tener resultados en seguridad.
5: Voluntad, como te decía, entrarle con todo.
4: Sí.
5: Una policía, o sea, todo lo local que esté fuerte, las instituciones locales fuertes, coordinación con todas las instituciones federales. Y también algo que nos ha ayudado mucho en Coahuila, que ha habido una continuidad en la política pública de seguridad. Son tres sexenios en los que se ha venido consolidando una política pública de seguridad que cada día estamos más fortalecidos. Hoy somos 10.000 elementos entre todas las instituciones que cuidamos Coahuila, una sociedad civil organizada, un empresariado, una ciudadanía activa. Y bueno, como gobierno fungimos como punto de encuentro para mover toda esta fuerza para mantener a Coahuila como el mejor estado de este país para vivir con nuestras familias. Esa prácticamente diría que es la fórmula mágica.
4: Pues enhorabuena, gobernador, y atentos a lo que esté pasando allá en su estado. Muchas gracias, Manolo Jiménez, por platicar con
5: nosotros. Gracias, buenos días, saludos a todos por allá.
4: Gracias, buenos días. Las 9:01, martes 15 de septiembre.
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4: Fueron difundidas. Oiga, no hay conferencia, Perdón. Es que no hay conferencia de prensa, probablemente se esté preguntando, pues, ¿qué pasa con la presidenta? No hay conferencia de la presidenta Claudia Sheinbaum, porque pues hoy son todas estas festividades de la celebración de la independencia. Entonces, por ello no estamos dando parte de lo que pasaría en Palacio Nacional. Tenemos la agenda, ¿me la pasan, por favor? Déjenme empezar por ahí, porque mañana el Aeropuerto Internacional del Benito Juárez de la Ciudad de México va a suspender todos los despegues y aterrizajes durante 4 horas, mañana 16 de septiembre, desde las 10 de la mañana hasta las 2 de la tarde, para garantizar la seguridad de las maniobras aeromilitares del desfile conmemorativo de independencia. El aeropuerto pide a los pasajeros que tengan vuelos programados para mañana confirmar directamente con su aerolínea la operación, porque bueno, pues iba a haber un problemita mañana respecto a este tema, porque es el desfile. Luego, hay algunos estados, algunos municipios en la República que suspendieron este grito. Al menos 6 municipios cancelaron la ceremonia del grito de independencia. En Oaxaca fue en 5 lugares debido a diferentes problemas. Santiago Choapan, la celebración fue cancelada por diferencias entre la presidenta municipal y el síndico. Mazatlán, Villa de Flores no cuenta actualmente con una autoridad municipal reconocida. En Santiago Atitlán está pendiente la renovación de la Comisión Municipal Provisional. Santa María Pascua enfrenta un conflicto postelectoral. San Martín y Tunyoso, las actividades de Palacio permanecen limitadas, o sea, todo esto es en Oaxaca. En Temazcalcingo, en el Estado de México, se suspendió tanto el grito como el desfile del 16 de septiembre, pues como señal de luto por la explosión de material pirotécnico ocurrida hace 10 días en la comunidad de Santa María Canchesdá, que dejó 10 personas muertas y decenas de heridas. Escuinapa, en Sinaloa, había también cancelado el grito, pero ayer por la tarde-noche, pues dijeron que no, que daban marcha atrás e informaron que siempre sí habrá verbena popular y ceremonia del grito, aunque nada más dénmela. Aunque con un programa sencillo y un operativo especial de seguridad. ¿Cuál es la agenda de la presidenta Israel Aldave? Buenos días.
6: Hola, ¿qué tal, Azucena? Gracias. Muy buenos días. La agenda de la presidenta Claudia Sheinbaum Pardo. Este 15 de septiembre, por supuesto, no hay conferencia de prensa matutina. Según la agenda, Azucena, a las 22:50, saldrá al balcón principal de Palacio Nacional para encabezar el aniversario del 216 aniversario del Grito de Independencia. No hay agenda pública, Azucena, sin embargo, sí se reunió, sí tuvo la reunión del Gabinete de Seguridad que sostiene todas las mañanas, para revisar todo lo que tiene que ver con las cifras, las incidencias delictivas de las últimas horas. Se tiene previsto, Azucena, que a pesar de esta situación, pues sí sostenga distintas reuniones con su principal equipo de colaboradores durante todo el día. Y ya tenemos la agenda, Azucena, del fin de semana de la presidenta Sheinbaum Pardo, por si quieres, solamente te comento que el domingo 20 va a estar en Culiacán, en el estado de Sinaloa, Azucena. Antes, el viernes, va a estar aquí, por supuesto, en el estado de Guanajuato. Ahí va a ser la conferencia de prensa matutina. Después encabeza este reporte de su segundo informe de gobierno en Celaya. Posteriormente se va a trasladar a Querétaro y a las 6:00 p.m. va a estar en Toluca. El sábado estará justamente encabezando el aniversario del izamiento de bandera de la memoria de las víctimas de los sismos de 1985 y 2017. Va a estar en Ciudad Juárez, Chihuahua. Después en Tijuana, Baja California. El domingo en La Paz, Baja California. Y a la 1:30 p.m. en Culiacán, Sinaloa, Azucena.
4: Muy bien, bueno, pues enterados entonces, por lo pronto hoy 7:00 p.m. inicia la verbena popular y apertura de los escenarios musicales en el Zócalo, 9:00 p.m. presentación de elencos tradicionales con mariachi de la Guardia Nacional, etcétera, 9:45 concierto principal de Intocable, primera parte, 22:50 inicio del programa institucional y protocolo del grito, y a las 11:00 p.m. ceremonia oficial del grito de independencia, arengas presidenciales y espectáculo de fuegos artificiales y pirotecnia, y al terminar continúa Intocable. Gracias, Israel.
6: Azucena, tus órdenes.
4: También este 15 de septiembre vence el plazo para registrar las líneas telefónicas que terminan en 2, o sea, el día de hoy. Como parte del proceso obligatorio para vincular cada número celular con la identidad de su titular, quienes no realicen el registro ante su compañía van a quedar sin servicio. La suspensión, como saben, impide realizar llamadas, enviar mensajes, hacer recargas, aunque se mantiene el acceso a números de emergencia y a los canales de atención de cada operador. Los que terminen en 2 se tienen que registrar máximo el día de hoy. Fueron difundidas las primeras imágenes del presunto asesino de Claudia Tacoronte Aguilera, la estudiante de 21 años, la estudiante española que se encontraba de intercambio en la Universidad Autónoma de Morelos y que fue asesinada en la Casa de la Cultura de Cuautla. En la grabación se observa un hombre que carga una mochila y minutos después comienza a correr por la calle Los Pinos rumbo a Santa Inés sin que hasta ahora haya personas detenidas. Se difundió también un video que muestra el momento en que Claudia estaba herida y un hombre solicita la ayuda de una ambulancia.
7: Urge una ambulancia aquí en la Casa de la Cultura, por favor, tenemos una persona herida, ya llevamos rato comunicándonos con seguridad pública y nada que contestan, nos mandan al buzón, nos rechazan la llamada o nos dejan en lista de espera. Acaban de ir una persona y se alcanzó a refugiar aquí en la Casa de la Cultura, ya está llegando. No puede ser esto posible. De ese lado, adentro. Pues nos comentan que la persona venía caminando por acá y de alguna manera la atacaron. Ahí alcanza a correr y a meterse allá a la Casa de la Cultura. Ya se encuentra en un estado muy feo, ¿eh? Está dentro de la Casa de la Cultura. Pero el sujeto se fue para acá, para la calle de Los Pinos. Un sujeto que trae sudadera blanca, mochila oscura. Hirió a una mujer. Se tardaron más de media hora en dar respuesta.
4: Esa misma persona habló con Antena 3 y dijo, pues insistió en que se tardaron muchísimo los servicios de auxilio en llegar.
8: Escuchamos a una mujer pedir auxilio, gritar. Yo empecé a grabar porque quería respuesta de las autoridades, porque estábamos marcando los números de emergencia y no hubo respuesta pronta. En contestarnos tardaron mucho, yo creo que unos 15 minutos en contestarnos. Al ver las imágenes me he puesto un poco sensible, ¿no? Porque realmente fue algo muy fuerte lo que vivimos esa noche. Sí tardaron un poquito en llegar y lamentablemente pues ya no pudieron hacer nada por su ciudadana, ¿no?
4: Ayer se reportaron en México 45 asesinatos. Los estados con más ejecuciones: Guanajuato, Guerrero, Sinaloa, el Estado de México y Baja California. Platiqué con Miguel Mesa, fundador de Narcopolíticos. Hemos presentado junto a él una serie de conversaciones entre Sergio Carmona, el rey del huachicol, y distintos funcionarios de Morena. Esta serie que él le ha titulado Los WhatsApps del huachicol. En esta ocasión presentó conversaciones entre la senadora Olga Sosa para financiar presuntamente la revocación de mandato del expresidente López Obrador y la campaña del actual gobernador Américo Villarreal.
9: Podemos afirmar que el rey del huachicol también financió la revocación de mandato del expresidente Andrés Manuel López Obrador. Este fue un ejercicio que supuestamente debía ser democrático, donde el presidente se sometía por primera vez a que el pueblo lo evaluara para ver si seguía en el cargo o no seguía en el cargo. Bueno, los WhatsApps del huachicol del día de hoy demuestran que el rey del huachicol, Sergio Carmona, era el encargado, así se lo dijo Olga Sosa, de llevar a cabo la revocación de mandato en el estado de Tamaulipas. Estos WhatsApps muestran lo que Morena ha negado tantas veces, que es que el rey del huachicol le metía dinero directamente a la campaña de Américo Villarreal. En ese entonces, Américo Villarreal era senador de la República. Ella le dice, te quiero presentar el plan que traigo para el senador. Pues, ¿para qué? Para que le meta lana. Uh-huh. Y lo siguiente, Azucena, es para mí el mensaje más grave de esta revelación, donde Olga le dice, Olga Sosa, que supuestamente era la coordinadora de la revocación de mandato en Tamaulipas, a través de esta asociación que se llamó Que Siga la Democracia, le dice, por si necesitas decirlo algún día, tú traes la revocación de mandato en Tamaulipas. Este fin de semana se toma protesta en Tampico y viene todo el estado.
4: Platiqué con Citlali Hernández, presidenta de la Comisión Nacional de Elecciones de Morena, quien habló sobre la queja que ha presentado Avelina López al no ganar la encuesta para ser la coordinadora en Guerrero.
10: No creo que sea fácil participar y tener una expectativa y no ganar, pero son las reglas, uh-huh. Exacto. Entonces yo entiendo la reacción, creo que también nos dedicamos a la política, entonces a través del diálogo, ella puede revisar todas las encuestas. Mira, ya con la tecnología, cada que hay un levantamiento con las que se hace vía tableta, pues quedan grabadas las entrevistas, tiene una geolocalización donde se levantó, entonces cualquier aspirante puede pedir, digamos, revisarlas.
4: Dice que es la crónica de una muerte anunciada. La designación, supongo, de Beatriz Mojica.
10: Desconozco a qué se refiere, sí escuché la declaración, pero no sé a qué muerte anunciada se refiera. La verdad es que Morena tiene preferencia altísima en el estado. Me imagino que también fue el calor del momento. También yo creo que Avelina, en su derecho.
4: Adelante.
10: De quizás no coincidir, digamos. Guerrero es muy. Tiene mucha pluralidad, muchos liderazgos. Lo que sí no compartimos, evidentemente, es que diga que no cree en las encuestas, porque esas encuestas pues son las que incluso en su momento a ella le hicieron candidata a la alcaldía de Acapulco.
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4: Regresamos.
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4: Son las 9:15. Audelino Macario, periodista de investigación de la revista Etcétera, con nosotros. ¿Cómo estás, querido Audelino? Buenos días.
25: Buenos días, Azucena. Saludos.
4: Oye, pues, ¿qué otra fuga, otro derrame de petróleo que dice Pemex que no es en sus instalaciones, que tampoco sucedió hace tanto, pero tú tienes otros datos, Audelino?
25: Sí, mira, Azucena, conforme pasan los días, vamos con y derrame ocurrido en el campo El Balán, en el Golfo de México. Pemex reporta ya oficialmente un avance muy importante en la reparación del ducto, en el ducto donde se identificó la fuga, que es la segunda fuga del año ahí en esa zona marina. La otra ocurrió en febrero pasado, como todo mundo recuerda. Ya se reportan 100% terminadas las tareas de remoción del lastre y 100% terminadas las de elaboración del material envolvente. El nuevo material metálico que cubrirá la parte afectada del ducto a 50 metros de profundidad. Es un ducto submarino. Pero aún con estos detalles y fotografías, Azucena, que por primera vez conocemos, la información oficial sigue siendo insuficiente para dimensionar las consecuencias de este derrame petrolero al mar. Y es que el campo El Balán produce más de 69 mil barriles diarios de petróleo y Pemex hasta ahora no ha informado cuántos pozos fueron cerrados, cuánto petróleo está dejando de producirse en la zona y, lo más importante, no ha dado a conocer el volumen estimado del derrame, Azucena.
4: Oye, y Petróleos Mexicanos decía ayer en un comunicado pues que no era con ellos, que no eran las instalaciones de Pemex.
25: No, sí, no, Azucena, ¿sí? Ellos están asumiendo el accidente como un accidente en uno de sus ductos.
4: Ah, ok. No, ¿sabes qué? Agencia, que me estoy confundiendo, sí, con lo que pasó ayer en Veracruz, perdón.
25: En Veracruz, en Jaltipan. Sí, ellos están asumiendo que sí es un ducto. La Agencia de Seguridad, Energía y Ambiente hizo un recorrido y hay por ahí algunas recomendaciones a Pemex, que Pemex no quiere asumir como recomendaciones. Y el problema aquí, Azucena, es que en los comunicados oficiales no se habla de cuántos pozos petroleros han sido cerrados para controlar, para dejar de que, para que se pudiera comenzar los trabajos de reparación del ducto. Y a esto hay que añadir que desde los primeros días de septiembre comenzaron a circular en redes sociales imágenes satelitales que muestran grandes manchas de hidrocarburos en la zona de Cantarell y del campo Ekbalam. Y el Observatorio Permanente del Golfo de México, este observatorio que se creó entre instituciones oficiales del gobierno de México, lo confirmó en su comunicado del pasado 11 de septiembre, que la mancha de petróleo se desplaza hacia el oeste, es decir, mar adentro. Y mira, Azucena, lo que señala el comunicado. Dice que por las simulaciones realizadas, es muy poco probable que alcance la costa o alguna área sensible. Eso dice el comunicado del observatorio permanente, como si el mar no fuera sensible, como si el Golfo fuera pues el drenaje para que Pemex pudiera tirar sus desechos, ¿no? Es de veras que incomprensible que una institución o una serie de instituciones que están coordinadas pues salgan con este tipo de comunicados diciendo que como se está yendo mar adentro, es muy poco probable que alcance la costa o alguna área sensible. Pues el mar es sensible.
4: Pues sí, como de si hecho, no lo hubiéramos visto antes, además.
25: Claro, de hecho, ese es el llamado que están haciendo los pescadores. Platiqué con Joaquín Madrigal, dirigente de los pescadores de Centla, en Tabasco, y ellos sostienen que el problema no es si el crudo derramado llega o no a las playas. La contaminación con este tipo de derrames permanece mar adentro y afecta la producción en las zonas de pesca, pues daña el crecimiento de larvas y mata muchas especies. Eso es lo que consideran los pescadores. Así que la historia de este derrame todavía está incompleta, Azucena.
4: Bueno, pues atentos, tú estás ahí casi monitoreando, ¿no?, este tema, Odelino. Nos has dado información muy trascendente de otros derrames que han podido ser contenidos pues gracias a que los has denunciado. Así que en este caso, cualquier novedad nos indica si regresamos contigo de inmediato, Odelino. Eres muy amable.
25: Muchas gracias. Saludos.
4: Gracias. Y ahora sí vamos al tema de Veracruz, porque se registró una explosión y un incendio en la planta de sal Petroquímica Mexicana de Vinilo en Jaltipan. Elizabeth Aviña, buenos días.
0: ¿Qué tal, Azucena? Buenos días. Te saludo desde el sur de Veracruz. Como lo mencionas, esta explosión tuvo lugar ayer, dejó 3 muertos, 3 heridos y un desaparecido. Decirte que hace unos momentos la Secretaría de Marina informó que 6 tanques con aproximadamente 80,000 litros de combustible estaban en este pozo de salmuera con diésel, donde, ellos, luego de haber confirmado esta explosión y ante el riesgo de una explosión mayor, determinaron no manipular directamente el incendio y permitir que el combustible se consumiera de manera controlada. La Secretaría de Marina asegura que este siniestro ocurrió en punto de las 17:15 horas y desde entonces han estado prestando el servicio de ayuda para la comunidad. 209 personas fueron evacuadas de 6 comunidades aledañas a la zona de la explosión y bueno, el Instituto Mexicano del Seguro Social confirmó que fueron 3 las personas trasladadas a sus diferentes hospitales, 2 de ellos en Minatitlán, 1 permanece en Jaltipan, mientras que también la empresa PMB Minera aseguró que activó sus protocolos de emergencia luego de esta explosión que se registró ante trabajos de rehabilitación que estaban haciendo en este punto, Azucena.
4: Bueno, pues entonces así pedía, anoche estaba muy tensa la situación, no se sabía muy bien en qué iba a terminar, pero así pedía auxilio el alcalde anoche. A ver, si lo vamos a escuchar. No sé si alguien aquí en la cabina me esté oyendo. ¿Sí? Ah, bueno, pues pónganle play. Gracias.
1: Hubo una explosión en la planta de sal. Acabo de traer un lesionado con quemaduras muy graves. La ciudadanía, los que puedan y que tengan algún curso de primeros auxilios, lo necesitamos. Acérquense al palacio para poder ir, porque hay fallecidos, hay muchos lesionados.
4: Pues es lo que decía ayer el alcalde, muy, muy, pues asustado, ¿verdad? Por supuesto, Elizabeth.
0: Así es, y es que justamente el alcalde Gildardo nos comentaba ayer por la noche que fue uno de los primeros en llegar a este punto, que incluso en su vehículo particular él trasladó a uno de los lesionados, quien le comunicó que era oriundo de San Luis Potosí, logró hacer contacto con sus familiares y además le describió un poco de lo que se vivió justo al momento de la explosión. Luego entonces es que se despliega pues toda la actividad para llevar a cabo los trabajos de comenzar a sofocar este incendio que hasta hoy sigue activo, ya con menos fuerza, y pues bueno, vamos a estar muy pendientes a lo largo del día para saber mayores cifras.
4: Gracias, Elizabeth. Buen día.
0: Buenos días.
4: La secretaria de Salud de Veracruz, Mariela Hernández, evitó pronunciarse ayer sobre las manifestaciones de personal médico. Hablamos ayer con el personal médico ahí en Veracruz, que han denunciado carencias de medicinas, material de curación, equipo, insumos básicos para la atención de pacientes. La funcionaria fue abordada por los medios de comunicación, pero pues apretó el paso, se fue del lugar sin responder los cuestionamientos.
2: La situación en este momento de los hospitales después de lo que denunciaron de desabasto.
3: Hay que decirle la manifestación.
5: Aguas.
2: Secretaria.
5: En el sistema de salud.
2: Secretaria.
5: ¿Por qué no nos dice?
2: ¿Por qué no nos dice qué pasa? ¿Por qué no nos dice
5: esto?
2: Que
6: vaya bien, doctora, fíjese. ¿Algo que
5: contestar
6: las manifestaciones, secretaria?
5: Déjalo.
2: Es corrupción, secretaria, por eso no quieren contestar.
4: Pues nada que contestó. Y lo peor no fue eso, porque la gobernadora Rocío Nale dice que no hay una emergencia sanitaria, que no es cierto que faltan insumos, que no es cierto nada. Y acusó además que la marcha del domingo en Jalapa fue contaminada por quienes tienen otro tipo de intereses.
7: Echaron a perder la marcha. Si la marcha era de los trabajadores, que la verdad, yo estoy a favor, o sea, ¿saben cuántas veces he marchado yo en mi vida? Muchas. Y es una forma de manifestación pacífica y de pedir, a ver, nos hace falta esto, ayúdenos, o tenemos estas demandas, está bien. Pero ya cuando se mete intereses de quienes no tienen ni proyecto de nación, ni meta, ni objetivo, ni nada, y es colgarse de un tema tan importante como ha sido la salud, pues ya, ¿qué les puedo decir?
4: Bueno. Esa es una cosa, porque les encanta tachar de enemigos a los médicos, que ya vimos las imágenes, hombre, la verdad es que miren, calladitos mejor se deberían de quedar, porque además la gobernadora pues defiende a Roberto Ramos Alor, el coordinador del IMSS del Bienestar, que les dijo a los médicos, si quieres operar sin, opera sin insumos, y si no quieres operar, pues ya sabes de quién depende tu trabajo. Bueno, pues todavía con lo que escuchamos, la señora lo defendió.
23: Tampoco exhortaría al delegado del IMSS Bienestar a que entregara su renuncia ante la
7: petición. No, por supuesto que no. Ramos Alormi nos ha ayudado mucho en Veracruz. No a mí. No a mí, o sea, a Veracruz. Él y el personal de CESVER, se han hecho muchos cambios en CESVER. Muchos. Los directores, las directoras tienen la responsabilidad de dirigir un hospital. Porque si se meten a la grilla otros temas, pues ya no sirven.
4: No, bueno, pues es, no lo tenemos por ahí. Es de veras indefendible ese señor. Dice que Alor, bueno, que fue Alor el que solicitó el material a tiempo, que es una cosa, no tenemos el audio ahí de este señor, ¿no? Que sí, que es una cosa de bondad. El señor Alor, el delegado del IMSS Bienestar, que les ha ayudado muchísimo, pues aquí quién sabe, porque no tienen insumos, porque no tienen medicamentos, porque no tienen infraestructura necesaria y además los amenaza, ¿no? Pero bueno, pues así es este tema desafortunadamente, y eso es lo que dice la gobernadora de Veracruz, Rocío Nale. ¿Alcanzamos? A ver, date.
26: Le agradezco el que nos haya escuchado, le agradezco el que nos haya brindado el tiempo. Pero pues realmente
27: no. ¿Qué esperaba, doctora, que trajéramos los paquetones y le entregáramos ahorita?
26: Pues
27: ¿no
26: hizo tal
27: una,
26: vez
27: una
26: no.
27: fecha, una fecha.
26: Exacto.
27: Claro, pues es lo que estamos viendo ahorita. Las fechas ya están. Hoy la directora entró directamente con el abastecimiento nacional y acordaron fechas.
26: Y los pacientes que están esperando una cirugía les vamos a decir que esperen.
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4: Nosotros. Las 9:30, bueno, pues todo se reporta listo en la Ciudad de México para la ceremonia oficial del Grito de Independencia. ¿Dónde estás, Ulises Soriano? Buenos días.
31: Azucena, muy buenos días, te saludo desde la calle de 20 de noviembre al cruce con Venustiano Carranza, donde en estos momentos ya se alista este dispositivo de seguridad implementado por elementos de la Secretaría de Seguridad Ciudadana, quienes custodian estos accesos, sobre todo a la plancha del Zócalo, donde ya se alistan también los últimos detalles en materia de sonido, debido a este magno concierto que habrá de comenzar al filo de las 20 horas, con una presentación de José Alfredo Jiménez Mendel. Después estará llegando Legado de Grandeza. Asimismo, a las 20:45 horas habrá tres ganadores de México Canta, este concurso impulsado por el gobierno de federal. Y a las 21:45 horas hará su presencia Intocable. Este grupo quedará paso después hasta las 22:50 para que inicie la transmisión en cadena nacional y donde se dará el grito de independencia. Todo esto por parte de la presidenta Claudia Sheinbaum, todo esto en el balcón central del Palacio Nacional, donde en estos momentos ya se alistan los pendones, se hace todo lo necesario para que la campana de Dolores esté en su máximo punto y por supuesto ya se alista todo para que en unas horas más cientos de mexicanos arriben hasta este Zócalo de la Ciudad de México y puedan ser testigos de esta fiesta mexicana. Asimismo, ya tenemos un cierre total a la circulación en ingresos al centro ¿Salud? Histórico. Entre ellos ya permanece cerrada la avenida Venustiano Carranza, por supuesto también 20 de noviembre, ya tenemos cierres con una grúa MAC y todo esto para engalanado con un arco pues que prácticamente da la bienvenida a este centro histórico.
4: Oye, se ve muy bonito, pero ¿te pisaron o estornudaste o qué pasó?
31: Un pequeño lapsus, Azucena, una disculpa. Pero mira, déjame decirte que hoy es una oportunidad bastante festiva para poder Está ingresar a este bonito, Zócalo alrededor de las 3 de la tarde. Ajá. Tendremos pues ya los cierres totales a la circulación en materia vial. Todo va a ser ya por acceso peatonal, entonces hay que tener las precauciones necesarias. Lo que es la estación del metro de la línea azul, Zócalo Tenochtitlán, ya está prácticamente cerrada la circulación. Entonces, para quienes deseen llegar hasta este Zócalo, Pino Suárez, así como Hidalgo, Bellas Artes, son la opción, al igual que el metro Allende, para poder llegar al Zócalo de la Ciudad de México, Azucena.
4: Muy bonito decorado, como siempre, ¿verdad?
31: Efectivamente, el personal de limpieza de esta capital es quien realiza todos estos adornos que ya cuelgan, pues no solo sobre el Palacio de Gobierno de la Ciudad de México, sino también por esta calle 20 de noviembre, y que hoy, pues, las imágenes de Aldo Reyes, tú pudiste ver este decorado precioso que alrededor de las 6 de la tarde, pues comenzará a iluminar y dará la bienvenida también por esta calle 20 de noviembre, Azucena.
4: Perfecto, bueno, pues ahí te vas a estar, supongo, todo el día. Te comes un cacahuacintle por mí y bueno, pues disfrútalo mucho. Gracias Ulises, ahí estamos viendo ya, ¿está el escenario? Sí, ¿verdad? Ya está el escenario ahí puesto. Sí, dime.
31: Efectivamente, Azucena, ahorita todo este escenario está justamente en frente del Palacio Nacional, y por supuesto tenemos unas bocinas también que darán oportunidad a la gente de escuchar a través de esta calle de 20 de noviembre, y por supuesto en las zonas aledañas a este Zócalo de la Ciudad de México, donde también ya se implementa este dispositivo de audio para todos aquellos que lleguen. Por supuesto hay que anticipar los tiempos para asistir sí. a este Zócalo, Azucena.
4: O sea, desde las 7 ya inicia la festividad. A las 9, intocable, de 9 a 11, a las 11 pues ya toda la ceremonia, y a las 11:30 continúa intocable. Bueno, muy bien, pues que todo salga bien. Muchas gracias, Ulises.
31: Continuamos pendientes, Azucena, muy buen día.
4: Gracias, buenos días. En algunas zonas de Oaxaca es donde han decidido por... ¿Mande? Bueno, a ver, entonces primero vamos a Sinaloa. Gilberto.

0: Graciela Domínguez Nava. El programa artístico comenzará desde las 6 de la tarde con la participación de Diego Castro, a Luis Félix, la compañía folclórica sinaloense y posteriormente el nieto de Alejandro Fernández, que viene siendo Alex Fernández, después del grito, los juegos pirotécnicos y el espectáculo de rayo láser, que se presentará también el Pop Tour 90 con artistas como Ben Ibarra, Caló, Mercurio, Moenia, Lixi y integrantes de OV7. Los conciertos concluirán alrededor de las 2 de la madrugada. Para garantizar la seguridad, habrá 169 elementos, 27 vehículos, entre ellos ambulancias, patrullas, cuatrimotos, unidades de bomberos. También se instalarán 4 puestos de atención médica, 5 puntos de hidratación, donde se distribuirán gratuitamente agua, así como también se contará con 144 camiones de 48 rutas con servicio gratuito desde las 6 de la tarde y hasta que termine o hasta que se vaya el último.
1: ¡Ay! El último fiestero, el último invitado. Entonces, bueno, pues ahí ya se había suspendido el grito, ¿se acuerda? Por el tema este de inseguridad, que uno lo dio ahí solo, Rubén Rocha Moya, solo se oía su eco. Ya se veía venir el tema, ¿verdad? El 14 de septiembre del 2025, Rocha Moya suspendió estos festejos del grito de independencia por la violencia. Ya había pasado un año de lo del Mayo y los Chapos. Se realizó una ceremonia cívica, pero pues prácticamente a puerta cerrada. Fue la segunda ocasión porque ya se había pues pospuesto, cancelado, por supuesto, en el 2024. Tras estos 2 años consecutivos de cancelación, pues ahora la gobernadora interina dice, pues voy, vamos a hacer esto y ojalá pues que todo salga bien. Es lo que se desea, Gilberto. No, creo que ya no pudimos, ¿verdad? Pero ¿todo bien, Gilberto? ¿Gilberto? ¿Gilberto? ¿Estás
0: sí,
1: ahí?
0: Sí, hola, ¿qué tal? Sí.
1: Adelante, te seguimos escuchando, adelante.
0: Ah, ok. Lo que pasa es que se cortó aquí la transmisión, una disculpa, como sí, te digo, sí. Ya está todo listo, está en un 80% los preparativos, como puedes observar, el templete ya está casi instalado, así como también lo que viene siendo el templete donde se van a presentar las danzas folclóricas. Te comento que los artistas principales va a ser Alex Fernández y el Pop Tour 90, con varios artistas importantes como viene siendo Ben Ibarra, Caló, Mercurio, Moenia, Litzy y exintegrantes de OV7. Uh-huh. Los conciertos concluirán alrededor de las 2 de la mañana. Te comento uh-huh. que para garantizar la seguridad se encuentran 169 elementos, así como también 27 vehículos, entre ellos ambulancias, patrullas, cuatrimotros, unidades de bomberos. También se instalarán 4 puntos de atención médica, sí. cuyo además de distribución gratuita de agua embotellada. Bueno. En materia de transporte, te comento que se dispondrán de 144 camiones de 48 rutas, las cuales continuarán en carrusel hasta que se vaya el último asistente. Bueno. Como te comento también, el operativo permanecerá activo hasta que se retire el último asistente.
1: Muy bien, pues que todo salga bien, Gilberto, y en Escuinapa, pues siempre sí, ¿verdad?
0: Así es, a última hora decidieron dar revés, ya ves que se había dicho que se había cancelado los festejos, pero van a darles que sí.
1: Muy bien, pues que todo salga bien. Gracias, Gilberto, cuídate.
0: Dale, buen día, igualmente.
1: Gracias. En Oaxaca, le decía, en algunas zonas, pues se ha suspendido la ceremonia del grito de independencia. Sofi Valdivia, ¿cómo estás? Buenos días.
2: Hola, muy buenos días, Azucena. Efectivamente, al menos 5 municipios de Oaxaca no celebrarán el grito de independencia por diversos conflictos, pero las autoridades del gobierno del estado garantizaron las fiestas patrias en el resto de la entidad. El secretario de gobierno, Jesús Romero López, explicó que en Santiago Choapan persiste un conflicto interno entre la presidenta y el síndico municipal, aunado a que el síndico y el regidor de Hacienda iniciaron un proceso penal. En Mazatlán, Villa de Flores, no se cuenta con autoridad municipal debido a que la asamblea extraordinaria se encuentra en un proceso de calificación por el Instituto Estatal Electoral, mientras que en Santiago Atitlán se encuentra previsto un cambio en la integración de la Comisión Municipal Provisional. Durante la conferencia matutina del gobernador del estado, Salomón Jara Cruz, Romero López señaló que en Santa María Pascua no existen condiciones para llevar a cabo el grito de independencia, derivado de un conflicto postelectoral desde el noviembre de 2025. Mientras tanto, San Martín Itunyoso no realizará esta celebración tras la destitución del presidente municipal y la suspensión de la atención al público en el Palacio Municipal. Sin embargo, sí participará en un desfile del 16 de septiembre. Pese a los hechos recientes de violencia en varias zonas del Istmo de Tehuantepec, sobre todo en Juchitán de Zaragoza, Romero López aseguró que el grito de independencia está garantizado.

0: En esta región. En su intervención pidió a las autoridades cuidar la movilidad de la ciudadanía y el manejo de la pirotecnia, sobre todo en protección de las familias que acuden a estas festividades. Así que en Oaxaca únicamente son 5 municipios de los 570 que hay en el estado que no realizarán grito de independencia. Y bueno, en este marco también el gobernador Salomón Jara llamó a los oaxaqueños a disfrutar en paz de las fiestas patrias en Oaxaca. Es mi reporte. Muy buenos días.
1: Gracias, Sofi. Buen día. Bueno, y se cancela el grito de independencia en el municipio de General Treviño, en Nuevo León. Esto se da después del enfrentamiento que dejó a 7 presuntos delincuentes abatidos y varios vehículos incendiados. Esto sucedió ayer, dice ya pues el municipio, viva Treviño, grito de independencia, evento cancelado, tu seguridad es primero. General Treviño, Nuevo León. Ya dimos la agenda del grito de independencia el día de hoy, y mañana hay el desfile conmemorativo, por supuesto, inicia a las 10 de la mañana en el Zócalo, recorre 5 de mayo, eje central, Avenida Juárez, Paseo de la Reforma, llega al Campo Marte, dura unas 3 o 4 horas, terminará entre la 1 y las 2 de la tarde. Van a participar cerca de 15,000 elementos de la Secretaría de la Defensa Nacional, la Marina, la Fuerza Aérea y la Guardia Nacional, lo encabeza la presidenta Claudia Sheinbaum. Habrá cierres en las calles del recorrido y zonas aledañas. Se recomienda utilizar alternativas viales y revisar si tiene algún vuelo. Revisar con el Aeropuerto Internacional de la Ciudad de México las modificaciones. Regresamos.
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9: En el espacio de Susana Oresti, en Grupo Fórmula, la presidenta de la Comisión Nacional de Elecciones de Morena, Citlali Hernández, exhortó a Belina López, alcaldesa de Acapulco, a tener cabeza fría ante la designación de Beatriz Mujica como coordinadora estatal de la Defensa de la Transformación, y rechazó el calificativo de López Rodríguez de encuestas de papel. El alcalde de Jaltipan, Veracruz, Gildardo Maldonado, suspendió las actividades oficiales en torno a la celebración de la independencia para este 15 de septiembre por la explosión e incendio en la planta de sal ubicada en el municipio, que dejó 3 decesos y la evacuación de 4 comunidades. En Sonora, Felipe Alberto e Iram José N. fueron detenidos por el asesinato del creador de contenido José Luis N. El Piturris, ocurrido el 10 de septiembre. Informó Amy Arriaga. 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
1: 9:45.
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1: La patriotisísima Norma Bautista, vienes de rojo,
11: pero qué guapa, qué bonita. Me falta todavía el lazo tricolor.
1: Traer blusa roja, pantalón verde.
11: Y tenis blancos.
1: Tenis blancos.
11: No. Muy bien. ¿Cómo estás, Azucena?
1: Pues muy bien, muy contenta de saludarte en este día.
11: Pero mira, sí vengo patriota con el libro que propongo para esta semana. Uh-huh. Se llama Tamara, el autor es Pedro Ángel Palou, y habla sobre una pintora que decidió pasar los últimos años de su vida en México, Tamara de Lempicka. Todos hemos visto sus pinturas, seguramente.
1: Claro,
11: es una exponente máxima del Art Deco, una corriente que tuvo su periodo más fructífero en el periodo de entreguerras, y que justamente lo que quería transmitir con su técnica era elegancia. Fue ella una de las pintoras que más se abocó a pintar o a retratar la alta burguesía parisina. Salió huyendo de Rusia cuando vino la revolución, estuvo muchos años viviendo en París y de repente decidió brincar a América, estuvo en California y ya en sus últimos 10 años decidió venir a México, donde le tocó una época de gran esplendor en nuestro país, porque estaban toda la corriente de intelectuales, Octavio Paz, María Félix, también representantes, uh-huh.
1: Se me quedó trabado.
11: Uh-huh. Representantes de el socialismo, del comunismo ruso, como Iván Ilich, también eran uno de sus grandes amigos. En fin, fue una mujer que le dio a la vida cultural y política y social en México mucha vida. Se avecindó en Cuernavaca, donde se dedicó a terminar la construcción de la Casa de los Tres Bambúes, donde recibía toda la semana a gente de la política, del arte, del espectáculo, uh-huh. y su vida era una gran fiesta. Pero como lo retrata esta novela, en el fondo ella siempre sintió el desarraigo y el haber dejado el lugar donde nació.
1: Es que no todo es perfecto, claro. No se puede tener todo en la vida.
11: Una mujer súper adelantada a su tiempo, una mujer que rompió paradigmas, se declaró bisexual cuando en algunas partes de...
1: ¿De qué estamos hablando? ¿Cómo de qué década?
11: Hablando del siglo pasado, hablando de 1970.
1: 50, 60,
11: no,
1: 70.
11: No, de los 70, cuando
1: Porque
11: llegó a México...
1: Porque más adelantadas todavía venían otras.
11: Sí, claro, pero 50, pero yo dije... ¿no? Para su tiempo esta mujer fue súper, súper revolucionaria. Nació a finales de 1898 y murió en 1980 aquí en México. Sí, no, una vida súper, súper vivida. Se dedicó a vivir cada uno de los minutos que tuvo. Y bueno, y en esta novela que mezcla la novela con los datos reales, lo cual no te hace pensar que no sabes si dónde está el límite entre las cosas que sí ocurrieron y las cosas que están recreadas.
1: Dice Pedro Ángel Palou, revela que detrás del glamour y la fama de Tamara se escondía una lucha más profunda, sí. Sobrevivir a la pérdida de lo que alguna vez llamó hogar.
11: Claro,
1: si no hay drama, pues no.
11: Exacto, y ¿no? Siempre traía algo como que no soy feliz del todo.
1: Pero sí es difícil, o sea, es difícil estar lejos de la patria, es muy difícil estar lejos de la familia, de los amigos, de los que conoces. ¿A qué edad se vino para acá, más o menos?
11: Tenía...
1: ¿En los 70s?
11: Tenía casi 80 y tantos años, ¿no?
1: ¿Cuándo vino a México?
11: Nació en 1898, murió en 1980.
1: ¿Cuándo vino a México?
11: Sí.
1: ¿Tenía 80 años?
11: 70 y tantos años, sí.
1: No, pues sí. Sí. Pero por supuesto.
11: No, ya le había dado vuelo a la hilacha.
1: Ay, cállate, no, me refiero a que todo lo que conocía, pues ya no era.
11: Bueno, es que es lo que vas a encontrar aquí. Una mujer que se divirtió todo lo que
1: quiso. Me encanta. Dice por acá en una reseña que me encontré... Dice, su vida personal fue igualmente transgresora para su época, pues como sus pinturas, su arte, porque sí, probablemente no sepan cómo se llama, pero tú ves un cuadro o
11: una pintura
1: como esta,
11: Art Deco, claro.
1: Y pues te das cuenta que tiene ciertas características, ¿no? Como simetría, pero cierta desproporción.
11: Claro, está lujo. También, claro, y además ella, por ejemplo, estuvo muy ligada también al cubismo y por eso hay ciertos trazos geométricos dentro de su pintura, pero lo dices bien, o sea, ves una pintura y claro, la ubicas perfecto,
1: esto es de Tamara. Me suena muy parecido a alguna que vi en otra parte, o sea, tú puedes tenerlos en tu mente archivados, a lo mejor no tienes buena memoria con los nombres, claro, como me pasa a mí, pero sabes que corresponden a una pintora o a un pintor.
11: Exacto. Mira, yo no sé exactamente en qué posición está la modelo de esa pintura, pero de ella ubico perfectamente una mujer con un vestido verde, que es una de sus pinturas también muy famosas.
1: Ah, yo porque, ¿qué? Dije, no vamos a empezar con problemas.
11: Es que, ¿sabes qué? Se dedicó siempre a retratar a sus amantes, tanto hombres como mujeres, y entonces, para mí, lo que las hace diferentes es justamente la vestimenta que entra cada uno de sus personajes, ¿no?
1: ¿Y la que está en la portada aquí?
11: El rostro me da un poco lo mismo, o sea, porque no los ubico, todos me parecen como muy parecidos.
1: Dice, el viaje se sintió distinto, no había nostalgia. Solo vagas promesas. Clementine le hablaba de arte de París, de cómo la vida no es justa, pero puede ser hermosa si se le desafía. Tamara, con la frente pegada al vidrio helado, vio pasar la estepa. Pensó en su madre, sintió lástima, no arrepentimiento. ¿Y si no lo logro? Preguntó de pronto. ¿Lograr qué, mi niña? Ser yo misma, no convertirme en una copia de mi madre. Te levantarás igual, dijo Clementine, como lo han hecho siempre las mujeres que dejan huella.
11: ¡Ay, qué mujer, bonito! 72 años tenía cuando llegó a México.
1: Bueno, entonces, no era como que una abuelita dulce.
11: No.
1: Porque aquí dice, bueno...
11: Ni tampoco dedicada a tejer.
1: Dice, su vida personal fue igualmente transgresora para su época. Tuvo relaciones con hombres y mujeres. Se movió en los círculos bohemios, aristocráticos, europeos, construyó una imagen sofisticada y provocadora. Con el ascenso del nazismo, abandonó Europa, se fue a Estados Unidos, después en México y murió en Cuernavaca, Morelos, en 1980. Sus cenizas esparcidas en el Popocatépetl.
11: ¿Qué tal, eh? Ajá. Pidió ser cremada y que sus cenizas se esparcieran ahí. Y su hija se encargó de que eso se hiciera realidad.
1: Su arte, dice, mezcla su arte con sexualidad, independencia femenina y, por supuesto, México. ¿Hay algún lugar donde podamos ver alguna exposición?
11: Creo que en algún momento en el Museo de Arte Moderno se exhibieron algunas de sus pinturas, pero desconozco si forman parte de su colección permanente o era una exposición a propósito de ella, ¿no?
1: Pero aquí en México no tenemos, bueno, tendríamos que buscar, ¿verdad?
11: Insisto, no sé si los cuadros que vi forman parte de la colección permanente del museo, habría que investigarlo, pero te prometo traer el dato para la siguiente.
1: No, me encanta. Bueno, pues aquí está la recomendación de hoy.
11: Muy disfrutable y además el personaje me pareció completamente adorable e inspirador.
1: Fíjate, aquí estoy viendo algunas de las imágenes, dice... Lempicka tuvo relaciones sentimentales, etcétera. Era bisexual, pues, algo especialmente desafiante, pues, claro, para las convenciones sociales de los 20 y los 30, para claro, esa década. Algunas de las mujeres que aparecen en sus pinturas, como tú mencionabas, fueron también asociadas con su círculo íntimo. Su obra está llena de mujeres poderosas y sexualizadas, claro, pero no necesariamente pasivas.
11: Sí, por lo que te digo que me resultó inspirador, es una mujer cómo expresaba sus opiniones en círculos donde las mujeres estaban obligadas a callar y ella se hacía escuchar en esas conversaciones con altos intelectuales. ¿Te imaginas a Tamara Lempicka dejando callado a Octavio Paz? Bueno,
1: ajá.
11: Ese tipo de mujeres de carácter fuerte y de convicciones firmes me parecen inspiradoras.
1: Por supuesto, y uno dice, bueno, pues ahora nosotras las mujeres, pues claro que todavía pues tenemos que picar piedra, ¿no? Y la conversación y las opiniones y el poder en las relaciones y un largo etcétera. Pero si uno piensa en aquella época que por acá, por ejemplo, en México, pues... Ay, ¿cómo se llamaba? ¿Olin? Nahui Olin, uh-huh, ¿no? O Frida Kahlo, la claro, misma Frida Kahlo, sí, sí, o algunas otras contemporáneas, pues la verdad es que eran súper transgresoras y valientes. O sea, ahorita decir, no, pues yo sí voy a ser valiente por esto y lo otro, no le quita mérito, pero en ese momento era todo contracorriente, sí, sí. Todo.
11: Completamente.
1: ¿No?
11: Y si Tamara y Frida Kahlo comparten algo, es que Madonna también es muy fan de la obra de pues Tamara sí. de Lempicka.
1: Me suena.
11: Y eso ha hecho que justamente los cuadros de esta pintura también ahora estén altamente evaluados.
1: Si en el 2026 se nos hace complicado, se hace complicado para algunas mujeres avanzar, sobrevivir, tener una vida emocional responsable, imagínense a Nahui Olin en el 94, nació en 1994, María Izquierdo 1902, uh-huh. estrella.
11: Todas contemporáneas, si te das cuenta. Ajá.
1: Uh-huh. Frida Kahlo 1907, Tina Modotti 1896, Olga Costa 1913, Remedios Varo, uh-huh. Leonora Carrington, fue una gran época, ¿no? Y yo tengo la idea de que se la pasaban bien.
11: Totalmente. El libro no me deja la menor duda.
1: Tengo la idea de que se la pasaban muy bien entre ese círculo de intelectuales, pero pues intelectuales divertidos, que siempre claro. tenían algo que conversar, pero disfrutaban mucho también y nos han dejado, sin duda, un gran legado.
11: Sí, ¿no? Y esas tertulias donde compartían arte, literatura, política, ciencia.
1: Y un largo etcétera.
11: Sí, y un largo etcétera. La verdad es que sí, la envidia.
1: Bueno, gracias, querida Norma Bautista.
11: Nos escuchamos el próximo martes.
1: Así sea, gracias a ustedes por habernos acompañado. Si va a festejar, por supuesto que todos lo vamos a hacer. Cuídese mucho, pásela bien, que viva a México, que nos vaya mucho mejor a todos. Y desde luego, pues mañana no hay conferencia matutina, pero sí hay noticiero. Así que aquí nos vemos a las 7 de la mañana. Buen día.

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16: ¿Qué tal, amigos? Les saluda Mario Luis Ortega, dándoles una vez más la bienvenida. Hablaremos de varios temas relacionados en bienes raíces, información de cómo adquirir un préstamo hipotecario para comprar su casa, refinanciar, adquirir dinero de su plusvalía para liquidar esas deudas. Hablaremos de temas de suma importancia sobre testamentos, fideicomisos y revocables living trust. Además, información de cómo proteger su patrimonio familiar y, lo más importante, a sus seres queridos, dejando soluciones y no problemas a su familia. Por otra parte, oportunidades. Recuerde, los dichos son por algo. En tiempo de crisis son momentos de oportunidades. Y en río revuelto, ganancia de pescadores. Conviértase en un pescador de oportunidades. ¡Empecemos! ¿Qué tal, amigos? Les saluda su amigo Mario Luis Ortega, dándoles la bienvenida este día martes bonito, martes 15 de septiembre, lo cual pues estamos festejando nuestras fiestas patrias. Pero no antes, amigos míos, de verdad, una vez más, gracias por sintonizar esta su estación preferida. Y bien, vamos a mandar saludos afectuosos a todos ustedes donde quiera que se encuentren, ya sea en casita, en el trabajo o va manejando, que tenga un maravilloso y bendecido día.
5: Y a continuación vamos a escuchar a este cantor mexicano, a esta gran leyenda, nuestro querido Jorge Negrete, con esta bellísima canción titulada México Lindo.

Y a continuación escuchemos a esta otra gran leyenda, nuestro querido José Alfredo Jiménez, interpretando ese corrido titulado 15 de septiembre.

Pues amigos, en este día tan especial, día de celebración de nuestra independencia, escuchemos al Charro Abitia con este recorrido, se titula Máquina 501.

0: Pues amigos, en este día tan especial, quiero seguir tocando esas bonitas canciones muy mexicanas y festejando nuestras fiestas patrias. Pero recuerde un punto muy importante, amigos míos, de que ofrecemos el servicio de ayudarles a formar su Revocable Living Trust para de esa manera que deje usted soluciones y no problemas a sus seres queridos. Bien, haremos una breve pausa y regreso con ustedes con estos bonitos corridos, esas canciones muy mexicanas. Y continuamos celebrando nuestras fiestas patrias y nuestra independencia.
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0: Y a continuación vamos a escuchar este corrido titulado Juan Colorado.

Patria México, febrero 23. Dejó Carranza pasar americanos. 2,000 soldados, 200 aeroplanos buscando a Villa, queriéndolo matar. Después Carranza les dijo afanoso: si son valientes y lo quieren combatir, concedido, yo les doy el permiso, para que así se enseñen a morir. Comenzaron a echar expediciones, los aeroplanos comenzaron a volar por distintas y varias direcciones buscando a Villa, queriéndolo matar. Los soldados que vinieron desde Texas a Pancho Villa no podían encontrar. Muy fastidiados de 8 horas de camino, los pobrecitos se querían regresar. Los de a caballo ya no se podían sentar, y los de a pie pues no podían caminar. Entonces Villa les pasa en su aeroplano y desde arriba les grita: ¡Goodbye! Cuando supieron que Villa ya era muerto, todos gritaban henchidos de furor: ¡Ahora sí, queridos compañeros, vamos a Texas, cubiertos con honor!

mas no sabían que Villa estaba vivo y que con él nunca iban a poder. Si querían hacerle una visita, hasta la sierra lo podían ir a ver. Comenzaron a lanzar sus aeroplanos. Entonces Villa un buen plan les estudió. Se vistió de soldado americano y a sus tropas también las transformó. Mas cuando vieron los gringos las banderas con muchas barras que Villa les pintó, se bajaron con todo y aeroplanos, y Pancho Villa prisioneros los tomó. Toda la gente de Chihuahua y Ciudad Juárez, muy asombrada y asustada se quedó, solo de ver tanto gringo y carrancista que Pancho Villa sin orejas los dejó. ¿Qué pensarán los bolillos tan patones que con cañones nos iban a asustar? Si ellos tienen aviones de a montones, aquí tenemos lo mero principal. Todos los gringos pensaban en su alteza que combatir era un baile de carquís, y con su cara llena de vergüenza se regresaron en bolón pa' su país.

0: Bien, amigos, hablemos ahora sobre el tema de un Revocable Living Trust. Bien, amigos, compartiendo con ustedes esta información sobre un fideicomiso revocable en vida, hoy quiero hablarles de un tema muy importante para usted y para su familia. ¿Qué pasaría con su casa, sus propiedades y todos sus bienes que ha trabajado durante tantos años para conseguir, y algún día usted ya no estuviera aquí? Muchas veces nos preocupamos por comprar una casa, pagar la hipoteca, ahorrar, construir un patrimonio para nuestros hijos. Pero hay una pregunta que muchas familias olvidan. ¿Tenemos un plan para proteger por todo lo que hemos construido? Una de las herramientas que muchas familias consideran dentro de su planificación patrimonial es un fideicomiso familiar en vida, conocido en inglés como un Revocable Living Trust. ¿Y qué es un Living Trust? En palabras sencillas, es un documento legal mediante el cual usted establece instrucciones sobre el cómo desea que determinados bienes sean administrados durante su vida y cómo desea que sean distribuidos después de su fallecimiento. Por ejemplo, si usted es propietario de una casa, puede establecer quién administrará esa propiedad y quién la recibirá de acuerdo a las instrucciones de su trust. Mientras usted esté vivo y tenga capacidad, generalmente puede continuar utilizando y controlando sus bienes de acuerdo a los términos del trust. Y también puede nombrar a una persona de confianza como sucesor trustee, quien podrá encargarse de administrar los bienes cuando usted ya no pueda hacerlo o después de su fallecimiento. 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
0: Bien, amigos, continuando festejando nuestras fiestas patrias, escuchemos a este gran personaje, a esta leyenda, Jorge Negrete, con el corrido Ay Jalisco, no te rajes.

Bien, amigos, a continuación escuchemos al mariachi Oro y Plata de Pepe Chávez con ese corrido. Se titula Fina Estampa.

Bien, amigos, continuando con este interesante tema sobre un fideicomiso revocable en vida, vamos a escuchar lo siguiente. El crear un fideicomiso no es suficiente. Los bienes deben de estar correctamente transferidos y vinculados al TRAS cuando corresponda. Ahora bien, ¿qué puede pasar si usted

0: fallece sin tener un plan adecuado, su familia podría enfrentarse a un proceso de probate, o sea, un juicio de sucesión, posiblemente gastos legales, administrativos, retrasos, procedimientos judiciales, dependiendo de sus bienes y de cómo estén titulados. Y lo más importante, su familia puede tener que tomar decisiones difíciles en un momento de mucho dolor. No permita que la falta de planificación complique el futuro de las personas que usted más ama. 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Bien amigos, espero que estén disfrutando de estas muy bonitas canciones, corridos muy mexicanos. Tenemos que hacer nuevamente una breve pausa y regreso con ustedes con más bonitas canciones del recuerdo.
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3: El fuerte amor entre hermanos. El 9 de septiembre, Noruega despidió a su rey, Harald V, y su hermana mayor Astrid, de 94 años, estuvo ahí sin saber que sería su última aparición pública. Dos días después, el 11 de septiembre, la princesa Astrid de Noruega decidió acompañar a su hermano en la eternidad. La familia real dio a conocer con gran tristeza la muerte de la querida tía Astrid, una mujer que a los 22 años, tras la muerte de su madre, la princesa heredera Marta, en 1954, tuvo que asumir el papel de primera dama de Noruega, acompañando a su abuelo Haakon VII y luego a su padre, Olav V, hasta 1968. Astrid fue mano derecha de dos reyes y un apoyo de por vida para su hermano Harald. Estuvo acompañada de su inseparable perrita chihuahua, Vilma. 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
6: En el espacio de Ciro Gómez Leyva, en Grupo Fórmula, la integrante de la colectiva Morritas UAM afirmó que los familiares de Claudia Tacoronte, estudiante española víctima de feminicidio en Cuautla, Morelos, le aseguraron que las autoridades universitarias no les han contactado. Lamentó que durante el homenaje efectuado el lunes, las autoridades escolares ni siquiera conocían el nombre completo de la joven. La gobernadora del Estado de México, Delfina Gómez, dio el banderazo de salida a 17 unidades de maquinaria y equipo, cuya inversión fue de más de 80 millones de pesos, con lo que se fortalece la capacidad de pavimentación y reconstrucción de carreteras de la Junta de Caminos Estatal. Los aeropuertos internacionales de la Ciudad de México y Felipe Ángeles recomendaron a los usuarios verificar sus horarios de vuelo, pues el 16 de septiembre interrumpirán operaciones de las 10 a las 14 horas por el desfile aéreo militar. Informó Amy Arriaga. 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
0: Bien amigos, escuchemos esta otra bonita canción titulada Que te vaya bonito, interpretada por Juan Mendoza, el Tariacuri.

0: 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Ojalá y que te vaya muy bonito.
1: Pues amigos, no podemos dejar esa canción clásica. Por cierto, se titula El Caballo Blanco, la original con José Alfredo Jiménez, esta gran leyenda.

0: blanco que salió un domingo de Guadalajara.
1: Y a continuación vamos a escuchar y recordar a nuestro querido El Piporro con este corrido, Agustín Jaime.
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Bien, amigos, esperamos su compañía, si Dios me lo permite, el día de mañana. Se despide Mario Luis Ortega. Hasta la próxima.

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0: México en la piel, que viva México. Llegó el día, hoy 15 de septiembre, llegó el día de decir viva México esta noche en el Zócalo de la Ciudad de México y en diversos centros de toda la República Mexicana, desde Mérida hasta Tijuana. Se estará gritando el famoso Viva México y aquí lo decimos con todo orgullo, que viva México, y saludamos a toda la República Mexicana aquí en Grupo Fórmula y también a los amigos que nos ven en el sur de los Estados Unidos. Qué gusto estar con ustedes hoy. Un día como hoy, pero hace 197 años, el presidente Vicente Guerrero expidió un decreto para abolir la esclavitud en México. Se han pasado muchas cosas interesantes en una fecha como hoy. En 1830, hace 196 años, en Oaxaca, Porfirio Díaz nace, militar y político que después se convertiría en dictador de México en dos periodos. Y también hace 172 años, un día como hoy, se interpretó por primera vez el himno nacional mexicano en la Ciudad de México. Y bueno, hoy estaremos hablando justamente, ya que es el Día de la Independencia de México, y también para todas las comunidades, por ejemplo, de Guatemala, de El Salvador, de Honduras y Nicaragua, y de Costa Rica, también hoy celebran su Día de la Independencia, no solamente es México. Y hoy estará con nosotros Arno Burkholder, historiador, gran doctor en historia, que nos estará platicando pues algunos chismecitos y cosas que debemos recordar de la Independencia de México, chismecito histórico. Es verdad, por ejemplo, que en algún momento Miguel Hidalgo y Agustín de Iturbide eran enemigos y lucharon en bandos diferentes. Vamos a recordar cosas que aprendimos en la escuela y otras que no, pero que siempre es bueno aprender, con nuestro doctor en historia, Arno Burkholder. Y antes de eso, fíjense que se me ocurrió recordar un libro en los primeros minutos del programa. Ahorita, revisando el corte, les voy a recordar sobre un libro de esos que, si no lo leíste, vale la pena leerlo, y si ya lo leíste, vale la pena releerlo. Aquel famosísimo clásico del desarrollo personal que se llama Los 7 hábitos de la gente altamente efectiva, de Stephen Covey, que es un clásico del desarrollo personal. ¿Y por qué se me ocurrió hablar de esto hoy? Bueno, porque en el Día de la Independencia de México, Stephen Covey fue justamente el autor que yo recuerdo, a lo mejor hubo otros antes que él, pero es el que yo recuerdo así con más fuerza, que habló de la diferencia entre la dependencia, la independencia y la interdependencia. Y hoy estaremos recordando algunas de las lecciones que nos dio justamente él en ese libro, y que justamente refleja también un poco lo que ha vivido México, la relación de México y España, donde hoy tenemos una relación sana e interdependiente, pero no toda la vida fue así. Y hablaremos, les voy a estar recordando aquí los 7 hábitos de la gente altamente efectiva, que son muy buenos y son cosas que hoy se mencionan mucho, pero que a veces no recordamos quién fue el autor original o uno de los autores originales que escribió de esto hace mucho tiempo. Así que estaremos recordando eso. También estará con nosotros más adelante en el programa el buen Carlos Espejel, el Carlinflas, el Chiqui Drácula, que está estrenando una obra de teatro muy buena, muy divertida, que se llama Divorciémonos, mi amor, y nos vino a platicar de qué se trata la obra de teatro, y si nos da tiempo, también estaremos haciendo una trivia para ver que también anda informado o desinformado sobre las noticias que están publicándose en redes sociales, que ya ven que la mitad o más de la mitad de ellas son puras fake news, son puras mentiras. Así que Carlos Espejel también estará con nosotros, y Gina Jaramillo nos estará hablando de Agatha Christie, porque un día como hoy, en 1890, nació Agatha Christie, la reina del crimen. Así que nuestra queridísima y admirada maestra en historia del arte nos estará platicando sobre estos chismes literarios, cómo se hizo famosa Agatha Christie, por qué sus libros son tan, tan interesantes y divertidos. Volvemos con más.
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3: 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San Isidro tiene espera en carriles normales 2 horas 55 minutos, Ready Lane 2 horas 35, línea Sentry 25 minutos, el cruce peatonal es de 1 hora con 10 minutos, o también sacarle normales 1 hora 50, Ready Lane 1 hora 50 de espera, línea Sentry 30 minutos, cruce peatonal 45 minutos.
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0: días. Aquí estamos transmitiendo en vivo para todo México nuestro programa de Grupo Fórmula. Qué bueno que están con nosotros y qué bueno que estemos listos hoy para celebrar por la noche. Por cierto, les quiero recordar que hoy por la noche, yo sé que los fuegos artificiales son parte de las tradiciones, pero recordemos que a los animales de compañía y a los de no compañía, a los animales silvestres, los fuegos artificiales, la pirotecnia les hace muchísimo, muchísimo, muchísimo daño. Perritos, gatos, aves, ardillas. O sea, cada vez que truena un cohete, para ellos es una verdadera, verdadera tortura. Así que yo les pido y les suplico que festejemos sin pirotecnia, sin fuegos artificiales. Sería un tema muy importante, que protejan a sus perros y a sus gatos esta noche, porque empiezan los truenos y cuando hay estos sonidos, los perritos y los gatos se ponen histéricos, algunos de ellos les afecta muchísimo y algunos salen corriendo, se brincan la barda, huyen. Tanto el 4 de julio en Estados Unidos como el Día de la Independencia en México, esta noche, el 15 de septiembre, son los días, dos de los días donde más animales se van de sus casas huyendo por la desesperación. Entonces asegura a tu perro, mételo a tu casa, obviamente cúbrelo, prepárale un cuartito, si se oyen cohetes alrededor de tu casa, prepárale una habitación donde tú puedas estar con él para protegerlo y amortiguar un poco este sonido, que es una verdadera tortura para los animales. Y también les recordamos que en días como hoy, lo hemos platicado mucho en el pasado, esta pirotecnia le hace también mucho daño a los niños porque andan en, pues en las colonias, en los barrios, ahí en las fiestas, tronando cohetes y muchas veces pues les truenan cohetes en la mano. También les toca a los adultos y también hay adultos quemados, pero hay casos de niños. Hemos traído en otras ocasiones a cirujanos, cirujanas plásticas que reconstruyen manos y hemos visto manos destrozadas. Entonces que tus hijos, que tus animalitos no vayan a ser las víctimas de un día tan hermoso como el Día de la Independencia de México, simplemente porque no fuimos precavidos con el tema de la pirotecnia. Y repito, para nuestros hermanos guatemaltecos, salvadoreños, hondureños, nicaragüenses y costarricenses, también un abrazo en este día, porque también ellos celebran su Día de la Independencia. Así que en este mexicanísimo día, mexicanísimo mes, yo quiero que recordemos un libro. Este programa, pues la idea de hacer este programa es el desarrollo personal, es nuestro crecimiento personal. Y uno de los libros clásicos, clásicos, clásicos, que si no has leído, te recomiendo leer. Y si lo leíste, te recomiendo releer, porque seguramente hoy sabes más que cuando lo leíste y lo puedes entender con otros ojos. Es el famosísimo clásico de Stephen Covey, Los Siete Hábitos de la Gente Altamente Efectiva. Y los siete hábitos son maravillosos, pero hay algo que a mí se me quedó muy grabado, que lo estudié hace años cuando estaba estudiando una maestría en psicología espiritual en Los Ángeles, en la Universidad de Santa Mónica. Nos dejaron este libro como uno de nuestros libros básicos de estudio. Y el tema, o uno de los temas más importantes, es que Stephen Covey habla muy claramente aquí de la diferencia de una relación dependiente, o sea, tener dependencia con alguien, a ser completamente independiente, como hoy en la Independencia de México, por eso traigo el tema, a el nivel más avanzado, que sería una interdependencia. Entonces, Covey describe en su libro, en Los Siete Hábitos de la Gente Altamente Efectiva, describe esos tres estados como como un continuo o como un avance en tu madurez emocional y psicológica, que también entre grupos, entre equipos, entre las pymes, redes de mercadeo, equipos de trabajo, también sucede. No son como unas etiquetas fijas, sino que son etiquetas o procesos que van variando. Pero lo que debemos, como en síntesis, y esto no sustituye a leer este libro, obviamente, pero en síntesis lo que yo quisiera que recordáramos es que la dependencia, según Stephen Covey dice, es el paradigma del tú. Tú cuidas de mí, tú tienes dependes de otra persona. El término codependencia no es de Stephen Covey, ese ya vino mucho después en la psicología, pero es este tema de que dependo de otra persona. Tú me cuidas, tú tienes la culpa de lo que me pasa. O sea, cuando soy inmaduro emocionalmente, soy dependiente de alguien más, dependo de la opinión de los demás, dependo de las decisiones de los demás, dependo de que me ayuden los demás, dependo de la responsabilidad de los demás, dependo de los resultados de los demás, dependo de los permisos de los demás. Es decir, dependo. Y esto no es un estado muy saludable a nivel emocional, psicológico y mucho menos espiritualmente. Es decir, necesitas de otros para obtener lo que quieres, necesitas de otros para ser feliz. Crees que necesitas que el mundo cambie para que tu vida cambie. crees que tu felicidad depende de alguien más, de que alguien más te haga un favor o te haga un milagro o suceda alguien más. Es decir, estás en ese lugar de inmadurez donde no has entendido que tienes un poder muy grande dentro de ti y que si bien necesitas claramente de otras personas y también, oye, cuando hay justicia social, qué belleza, y cuando no hay discriminación y en estas cosas, también qué belleza, pero que tus resultados dependen en gran parte, no completamente, pero en gran parte de ti. No necesitas que decidan por ti. Entonces, cuando necesitas que decidan por ti y crees que tu felicidad depende de alguien más, estás en un estado natural como infantil. Stephen Covey así en su libro lo dice, eres como un niño. Puedes tener 40 años o 60 años o los que quieras, pero eres una niña o un niño emocional y psicológicamente. En un adulto no es dependiente de alguien más. Un adulto no es dependiente, un adulto entiende que su felicidad, sus metas, sus éxitos son un proyecto personal. No necesitas de otros para operar intelectualmente o económicamente. Entonces, cuando estás en el nivel de dependencia, que es un nivel muy alto de inmadurez y es un nivel de baja productividad y de baja felicidad, dependes emocionalmente, intelectualmente, económicamente de los demás. Eso es la dependencia. Luego, Stephen Covey, en su libro Los 7 hábitos de la gente altamente efectiva, nos habla de la independencia, que es un logro personal muy grande. Es cuando dices, ah, caray, yo tengo mi propio poder, yo tengo la posibilidad de manifestar. Es un gran logro y es un paso necesario en tu madurez emocional, espiritual y psicológica. Corresponde, según Stephen Covey, a lo que él llama una victoria privada. Y él habla ya en su libro de los primeros hábitos, de los 7 hábitos de la gente altamente efectiva. Los 3 primeros hablan de esta, que uno de ellos es ser proactivo, empezar con un fin en mente y aprender a distinguir tus prioridades. Pero bueno, eso no tendríamos tiempo ahorita de meternos en todos los hábitos, si quieren luego los vamos recordando, pero básicamente es pasar de ser dependiente. Un nivel más alto de madurez es ser independiente. Logras tu inteligencia, tu independencia financiera, tu independencia emocional, tu independencia intelectual. Lees, estudias, aprendes, compruebas las cosas, no eres fácilmente manipulable, no te hacen enojar y te manipulan, o te ponen triste y te manipulan, o te ponen contento y te manipulan, o crees todo lo que te dicen, no eres fanático de nadie, porque tú tienes tu propio pensamiento crítico, es decir, tú desarrollas una muy sana independencia, y esto definitivamente es un nivel más alto de madurez emocional, espiritual, intelectual. Y luego viene el tercer nivel, que es como ya el máximo nivel de madurez, que es la interdependencia, donde es decir, es un equilibrio, no eres dependiente de nadie, pero tampoco has dejado de saber trabajar en equipo y eres completamente independiente. Has sabido gestionar ese balance entre ser dependiente y ser independiente, y eres interdependiente, es decir, puedes escuchar a los demás, puedes considerar lo que te dicen los demás, puedes usar o aprender de otros o de otras, puedes trabajar en equipo, sabes escuchar, sabes aprender, sabes considerar, sabes recibir ayuda, sabes ofrecer ayuda. Y dice Stephen Covey que es el nivel más alto y más maduro, porque corresponde ya no a una victoria personal, sino una victoria pública. Y en sus hábitos, acuérdense que son los 7 hábitos de la gente altamente efectiva, él ya habla de los hábitos 4, 5 y 6 como hábitos ya más avanzados. Y entonces es un libro que yo te recomiendo que revises y que leas y que subrayes y que estudies, porque es un libro que te da mucha madurez mental, emocional, psicológica. Si estás y te vas a dar cuenta. Entonces la pregunta hoy que celebramos la independencia de México, pues México justamente fue así, fue un país dependiente, no por voluntad, sino por una invasión y una conquista, pero fue dependiente de España. Después, en un día como hoy, declara su independencia. Y hoy lo que tenemos con España es una muy sana relación de interdependencia, donde España no nos domina, ¿verdad? Pero donde sí colaboramos con España. Colaboramos con España, hay comercio con España, hay intercambio cultural con España, hay españoles y mexicanos que van y vienen, tenemos una sana relación interdependiente. Entonces hoy, en el Día de la Independencia de México, preguntémonos cómo estamos en nuestras relaciones con los demás, ¿Somos dependientes? ¿Somos independientes? ¿O hemos logrado llegar a un nivel de interdependencia con nuestra pareja, con nuestros hijos, con nuestros papás, con nuestros colaboradores, con nuestros clientes, con nuestros proveedores en el negocio que tengamos o en el negocio en el que trabajemos? Y es una reflexión que les dejo aquí, así que les dejo este libro, les dejo esta idea para que la revisen y si quieren luego profundizamos más. Dependencia, independencia o por qué no llegar a la interdependencia, que sería el grado más maduro, según Stephen Covey, los 7 hábitos de la gente altamente efectiva. Hacemos una pausa y regresaremos para hablar de la independencia de México de España con Arno Burkholder, nuestro doctor en historia, después de mensajes hoy en este mexicanísimo Día de la Independencia. Volvemos con más en Grupo Fórmula.
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0: en este mexicanísimo 15 de septiembre, un día como hoy, hace 216 años, la noche del 15 de septiembre, la conspiración independista descubierta, José Ortiz de Domínguez logró avisar a Ignacio Allende, quien cabalgó hasta Dolores para alertar al cura Hidalgo. Un día como hoy, pero ¿quién mejor para hablar de este día y de la historia que nuestro consentido, nuestro admirado y querido doctor en historia, Arno Burkholder, nuestro maestro de historia? ¿Cómo estás, amigo? Feliz Día de la Independencia.
1: Querido Marco, buenos días, feliz Día de la Independencia y feliz día a todos los que nos estén viendo en este momento.
0: Gracias por estar con nosotros. Pues hablemos de la independencia. Oye, pero ha habido muchas, al empezar el programa, estaba hablando de que este 15 de septiembre, pues son varias fechas que se juntan, ¿no? Obviamente el más importante, pues la noche del grito de independencia, pero estaba viendo que hace 196 años fue el cumpleaños de Porfirio Díaz, justamente, claro, que tiene que ver mucho con el tema de que celebremos hoy en... A ver, cuéntanos eso. ¿Por qué celebramos el 15 y no el 16?
1: Ay, a ver, realmente la celebración empezó el día 16. Ajá. La primera vez que se festejó fue en 1811. Lo festejó un señor llamado Ignacio Rayón, que había peleado con Miguel Hidalgo. Y se le ocurrió que había festejar con un desfile, más o menos a las 12 del día. Entonces, el 16 se convirtió en la fiesta oficial. Y normalmente se trataba de que hubiera una misa en la mañana, un desfile militar y luego alguna diversión. Pero desde una fecha realmente temprana, 1823, empezó a haber festejos nocturnos. Pues porque la fiesta se ponía bonita, francamente. Entonces, había música, había poesía, fuegos artificiales, etc. Y la fiesta fue creciendo y creciendo y creciendo. Digamos que la fiesta se vuelve oficial en 1896, porque a Porfirio Díaz se le ocurre, pues, el elemento más importante de toda la celebración, la campana. Resulta que es a él a quien se le ocurre que hay que traer del pueblo de Dolores el esquilón de San José, que es el nombre oficial de la campana de Dolores, tocarla en la fiesta, y entonces se volvió lo más importante. Y eso hizo que, si bien el 16 es la fiesta oficial, el 15 pues, se volviera tan importante como lo es hasta el día de hoy.
0: Claro. Oye, ¿y es verdad o es mentira o es un chisme histórico que se celebra el 15 porque Porfirio Díaz era su cumpleaños? Dijo, no, vamos a celebrar el 15 de la noche porque yo quiero mi fiesta personal. ¿Es mentira o es verdad eso?
1: Digamos que está lleno de algunas mentiras y algunas verdades. Como yo te decía antes, el 15 de septiembre ya se celebra desde 1823. Ajá. Ahora, ¿qué pasó con Porfirio Díaz? Como te dije, primero crea la ceremonia de la campana, y sí es cierto que a Díaz le importaba mucho, pues si no tener la misma estatura histórica de un Miguel Hidalgo, sí que se le reconociera que era parte de un proceso que al fin había logrado que este país tuviera orden y progreso. Cuando en 1910 se celebra la independencia, el centenario de la independencia, la publicidad de la época, digámoslo así, pone a Miguel Hidalgo y a Porfirio Díaz en el mismo nivel, como el que inició y el que terminó, digamos, construyendo un México moderno. Entonces, no es exactamente por su cumpleaños, pero sí buscó involucrarse en eso.
0: Ya. Ok, y ya nos has platicado que Porfirio Díaz pues tiene su lado muy oscuro, que es el que más recordamos, por la represión que hubo, por la desigualdad, etcétera, pero también nos has platicado que fue el que le puso un orden al país después de años y años de desorden y que sí hubo un crecimiento económico y una modernización, pero hubo represión política, hubo desigualdad, hubo racismo, hubo abusos, entonces, y aparte pues se instaló ahí como dictador, no fue un tema democrático, pero sí tuvo algunas cosas buenas dentro del oscuro que recordamos a Porfirio Díaz. ¿Nos lo has platicado?
1: Sí, totalmente. Orden y desarrollo eran dos cosas que este país quería desde que nació, y la verdad es que solamente las tuvo a partir de 1876 y gracias a Porfirio Díaz. Ya. ¿Fue una democracia? No, olvídenlo. Una dictadura. Y las dictaduras, pues sí, siempre son desagradables.
0: Claro. Oye, pues eso fue en 1830 que nace un día como hoy. O sea, la independencia es 1810. 1830 nace Porfirio Díaz. Pero también un día como hoy, en 1829, un año antes, el presidente Vicente Guerrero expide un decreto para abolir la esclavitud en México. También una fecha muy importante. Si no fuera que se junta con la independencia de México, tendría que ser una gran fiesta y una gran celebración recordar el fin de la esclavitud en México, oficialmente, por lo menos.
1: De hecho, sí se junta, Marco. porque el primero que promulgó o que abolió la esclavitud en México fue Miguel Hidalgo, un 6 de diciembre de 1810. Hidalgo muere y deja a su sucesor, José María Morelos. Guerrero se forma con Morelos. Muere Morelos en 1815, Guerrero sigue peleando, llega a la independencia, se vuelve presidente. Y cuando Guerrero hace ese decreto de 1829 que acabas de mencionar, está recordando a Hidalgo. Entonces hay una línea totalmente marcada entre Miguel Hidalgo y Vicente Guerrero para abolir la esclavitud.
0: Ok, muy, muy, muy interesante, muy importante. A lo que me refiero es que no se habla mucho de este día por la esclavitud, se habla por la independencia de México, pero si no coincidieran en fechas, que sí coinciden obviamente, podría ser debería de ser también un tema. O sea, hay que recordar hoy también que fue muy importante no solo la independencia de México, sino abolir la esclavitud en México. Es un
1: Sí, por
0: tema
1: supuesto, estoy
0: súper, súper
1: totalmente de
0: importante.
1: acuerdo.
0: Oye, y también otro día, otro 15 de septiembre, pero en 1854, más adelante, tengo aquí que se interpreta por primera vez el himno nacional mexicano. O sea, el himno se estrena en 1854, un día como hoy, hace 172 años.
1: Sí, es apenas 1854. Resulta que el entonces presidente Antonio López de Santa Anna, para celebrar que se cumplían 25 años del triunfo mexicano sobre la siguiente invasión española, nos volvieron a invadir en 1829 y México triunfó. Se le ocurre convocar a la realización de un himno. México ya había tenido canciones patrióticas, pero ninguna había funcionado. Y entonces hacen dos concursos, el concurso para la letra, el concurso para la música. El de la letra lo gana Francisco González Bocanegra, el de la música lo gana Jaime Nuno. Se hicieron varias presentaciones, porque hubo varias letras y varias melodías, y al final la que ganó, que se interpreta el 15 de septiembre de 1854, es la que cantamos hasta el día de hoy.
0: Ya. ¿Y uno de ellos era español o de origen español o los dos eran de origen español?
1: Jaime Nuno era de origen español, era de Bilbao, y
0: Ajá.
1: Francisco González Bocanegra sí era mexicano.
0: Ok, uno nacido en México y, o sea, el de la letra, Francisco García González Bocanegra, nacido en México, y de la música, Jaime Nuno, nacido en España, pero pues ya
1: Así es.
0: llevaba mucho tiempo en México, me imagino.
1: Sí, llevaba mucho tiempo en México, había sido director de orquesta y por eso participa en el concurso.
0: Ya. Oye, ¿y por qué porque los himnos nacionales de los distintos países del mundo, pues son muy diversos, ¿no? Por ejemplo, el de Estados Unidos es como, me da risa, ¿no? Porque Estados Unidos, siendo un país tan bélico, no tiene un himno bélico, tiene un himno como de paz y de esperanza y así muy suavecito. Y México, que ha sido un país, pues, pacífico con otros países, o sea, no se ha involucrado en muchas guerras. Tenemos una marcha de guerra, o sea, es un himno de guerra. Al contrario,
1: Sí,
0: estamos al revés
1: totalmente.
0: con Estados Unidos.
1: Sí, pero eso también tiene que ver con nuestra historia.
0: Ajá.
1: Piensa que esa generación que vio el himno nacional es la generación que le tocó la independencia y que le tocó el México postindependiente. Le tocó la invasión española, le tocó la guerra de Texas, le tocó la primera invasión francesa, le toca la guerra con Estados Unidos, le toca un montón de guerras civiles. Entonces, por eso surge ese himno que sí es tremendamente violento, pero que tiene dos mensajes fundamentales. El primero de ellos es, hay que defender al país a costa de lo que sea. Y segundo, hay que unirnos para no nada más pelearnos entre nosotros, sino construir una patria mejor. Y
0: Claro.
1: sí, suena como una marcha, así está compuesta.
0: Claro, entonces eso refleja lo que México le urgía y necesitaba en ese momento de su historia, donde había mucha guerra, por eso lo refleja. Esa es la.
1: Exactamente.
0: Muy bien, muy interesante. Bueno, vamos a hacer una pequeña pausita y regresaremos. Ah, un día como hoy también, antes de irnos al corte, un día, a ver si, maestro en historia, no sé si esta te la sepas, porque esta no viene en los libros de historia, pero un día
1: Dime.
0: como hoy, en 1900, no, en 1934. ¿Qué habrá pasado en 1900? Muy reciente, en 1934. No, te la voy a decir porque esto no viene en los libros de historia.
1: Venga.
0: Aeroméxico nace en la línea aérea más importante de la historia de México. Aeroméxico nace en 1934 con el vuelo Ciudad de México a Acapulco. Así que 92 años después, hoy celebramos. No creo que haya sido el primer vuelo. No sé. Ahora, bueno, Mexicana de Aviación ahora regresó como renacida por el gobierno de México, que era la otra línea importante. La verdad, no sé cuál. ¿Cuál línea fue primero y cuál línea voló primero o quién voló antes de Aeroméxico y Mexicana? Pero lo que sí sabemos es que hoy Aeroméxico voló por primera vez entre Ciudad de México y Acapulco, 92 años después, y a toda la gente de Aeroméxico que nos llevaron a España a hacer el programa desde allá a principios de año. Le mandamos un abrazo a nuestros amigos de Aeroméxico. Estaría bueno investigar, ¿verdad? ¿Cuál fue el primer vuelo? ¿Cuál fue la primera línea y esas cositas? Pero bueno. Eso es dato curioso de hoy. Hacemos una pausa y volvemos con más. Arno Burkholder, doctor en historia, está con nosotros para hablar de lo que sabemos y no sabemos con tanta precisión de la independencia de México.
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1: La tradición del 15 de septiembre. La costumbre de dar el grito la noche del 15 de septiembre comenzó a popularizarse a mediados del siglo XIX. Se realizaban serenatas, alboradas y festejos populares en las plazas públicas para esperar el amanecer del día 16.
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3: Carlos Galindo, asesor de la alcaldesa de Tecámac, Rosa Wong, fue víctima de una agresión directa mientras viajaba en su camioneta por el municipio del Estado de México. El exsecretario del ayuntamiento y su chofer resultaron lesionados, por lo que fueron trasladados a la Cruz Roja de la zona para recibir atención médica. La Secretaría de Marina informó que del 1 de enero al 10 de septiembre de este año aseguró 37.8 toneladas de cocaína en operaciones marítimas, equivalentes a 47.2% más, frente a las casi 26 toneladas incautadas durante 2025. La Agencia de Transformación Digital reiteró a la ciudadanía que este 15 de septiembre es el último día para vincular con la CURP ante las compañías de telefonía móvil las líneas celulares cuyo último dígito sea 2. Recomienda efectuar el trámite para evitar la suspensión del servicio.
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1: El 15 de septiembre estamos diciendo viva México y recordando la historia de México con nuestro doctor en historia, Arno Burkholder. Amigo, ya saqué aquí los datos. 1934 es el primer vuelo de Aeroméxico en un día como hoy. 1934, pero no fue la línea, la primera línea de México. La primera línea, adivina cuál es. La primera línea.
2: ¿Cuál crees? ¿Mexicana?
1: Mexicana de aviación. Voló desde 1921 y se llamaba CMTA, Compañía Mexicana de Transportación Aérea. Y después ya se convirtió en Mexicana de Aviación. Y no solo fue una de las primeras la primera línea aérea de México, sino una de las tres más antiguas del planeta. Las otras fueron KLM de Holanda y Avianca de Colombia. ¿Cómo ves? Que volaron
2: bien, qué
1: en 1919, exactamente. Y en el ya más adelante en el 21 voló Mexicana, lo que ahora es Mexicana de Aviación, que ya la rescataron, y en el 34 Aeroméxico, ahí está. Pero no empezaron a volar un 15 de septiembre, o sea, por eso decíamos hoy de Aeroméxico. Qué interesante, ¿no?
2: La historia de la aviación también es interesantísima.
1: Oye, amigo, a ver, explícanos una cosa. 15 de septiembre celebra México su independencia. No toda América Latina celebra el mismo día. Sin embargo, Guatemala, El Salvador, Honduras, Nicaragua y Costa Rica también celebran hoy su Día de la Independencia, que está también registrado en 1821 y México en 1810. ¿Eso es correcto lo que tengo aquí?
2: Sí, exactamente.
1: ¿Y por qué es el mismo día, pero 11 años después y se juntan todos estos países en la independencia? A ver, platícanos la historia.
2: Mira, básicamente lo que pasó es que esos territorios, cuando se dieron cuenta de que México estaba haciendo su independencia en 1821, empezaron a unirse. Cada uno de ellos pasó por un proceso particular, pero todos decidieron en su momento formar parte de México cuando era el Imperio Mexicano. Y entonces, por esa razón, tomaron el 15 de septiembre. Después, durante hasta 1830 aproximadamente, todos esos países fueron parte de una Unión Centroamericana. Y entonces por eso también conservaban esa fecha.
1: Ya entiendo. Que eso es justamente lo que el presidente salvadoreño, tu primo.
2: Bukele.
1: Bukele. Tú eres Burkholder y aquel es Bukele.
2: No.
1: No es una parte de la familia que nada, ya sé que no es tu familia. Oye, ¿qué es lo que él quiere revivir? Que anda diciendo que se debería de unir.

0: Ir todo Centroamérica y volver a formar un solo país. Ese es el sueño.
1: Claro.
0: Claro, él quiere ser presidente de todo Centroamérica, ¿no? Entonces, gato encerrado, hay gato encerrado.
1: Algo
0: Pero de
1: pasa.
0: ahí eso que quiere rescatar.
1: Sí, el hecho de que empezaron con una historia en común. Aunque fíjate que cuando fueron parte del Imperio Mexicano, El Salvador no quiso. El Salvador abiertamente dijo: yo no quiero ser parte de México, yo quiero ser un país independiente.
0: Ajá.
1: Entonces, qué interesante, ¿no? En su momento todos se unen, Salvador dice no, y ahora que esté proponiendo, deberíamos todos unirnos, y por supuesto, a mi país le está yendo muy
0: Claro, o sea,
1: bien.
0: el único país que no se quiso unir en ese tiempo es el que ahorita querría. Bueno, pero eso no es tema de los salvadoreños, es tema del presidente. Hay que distinguir a los
1: Claro.
0: gobiernos, de su población, ¿no? Oye,
1: Totalmente.
0: ¿y qué onda con Belice? Ese país que está ahí, que no mencionamos mundo mucho, pero ahí está pegado a México, está pegado a Centroamérica, está aquí pegado a Yucatán y a Quintana Roo, y nunca hablamos de Belice, pero es un país donde no se habla español como primera lengua. ¿Cuál es la historia de Belice y por qué está como un chícharo en cazuela, como que muy diferente a lo que le rodea en su historia?
1: Lo que pasa es que Belice forma parte de una serie de posesiones inglesas que tiene por lo menos desde el siglo XVIII-XIX. Inglaterra, desde que se convierte en una gran potencia, empieza a buscar islas, pequeños territorios que se conviertan en puertos a donde pueda mover toda su marina. Para los ingleses eso ha sido más importante. Por eso en su momento quedarse con Gibraltar. Los españoles dicen que ellos. Por eso quedarse con las Malvinas, que los argentinos dicen que es ellos. Entonces se quedan con Belice, que es ese territorio chiquito, justo en un momento en el que México está viviendo sus convulsiones del siglo XIX, Centroamérica tiene problemas, y eso le sirve a Inglaterra para tener un lugar que pueda comerciar con el Caribe. Ahora, desde siempre México estableció, México no es un país, por lo menos hacia el sur, que insista en irse extendiendo, en tener cada vez más territorio. Si bien siempre ha tenido problemas territoriales con Guatemala, en términos generales respetamos, esto es tuyo, esto es mío y punto. En el caso de Belice, México estableció desde el principio, yo no me meto en eso porque sé que es de los ingleses, no quiero una guerra con Inglaterra, pero si en algún momento los beliceños decidieran que quieren ser un país independiente, pues tienen todo mi respaldo por la simple razón de que van a ser mis vecinos.
0: Ya. Oye, ¿y nunca se habló de que Belice se incorporara a México o alguna cosa así? No.
1: No, en ese caso no, porque los ingleses inmediatamente tomaron posesión de ese territorio y, como te digo, México prefirió no meterse en problemas y menos en un momento muy complicado como el siglo XIX.
0: ¿Y hoy en día es un país independiente, completamente independiente, o es dependiente
1: Sigue
0: de...
1: siendo dependiente de Inglaterra, también por eso. No es un país que, no es un territorio que figure tanto.
0: Ajá.
1: Los mexicanos, la verdad es que no observamos tanto hacia Belice. Si observamos hacia el sur es hacia Guatemala y ahí por extensión el resto de Centroamérica.
0: Ya.
1: Belice siempre
0: Oye.
1: ha sido un territorio aparte.
0: Y recordemos aquello de la hermana República Yucateca, que durante algún tiempo breve fue un país independiente. Yo acá ando transmitiendo desde Yucatán, y pues aquí en Yucatán ondea una muy hermosa bandera yucateca por todas partes. Está la de México, pero está también la de Yucatán. O sea, Yucatán sí fue un país independiente en algún momento.
1: Totalmente. Lo que pasa es que Yucatán nos queda lejos, pues porque en medio estaba la Selva Lacandona. Luego, por su situación, es un territorio que ve hacia el Caribe, Centroamérica, el Golfo de México, Europa, etcétera. Y todo ese tipo de cosas fueron provocando que la élite yucateca decidiera que lo que mejor les convenía era convertirse en un país independiente. Y así fue de 1848. Por eso siguen teniendo su bandera, una división histórica en cinco grandes territorios, y siempre tuvieron esta idea de nosotros podemos ser un país aparte. ¿Qué pasó? Pues que llegó la guerra con Estados Unidos y llegó además un fenómeno muy particular de Yucatán, la guerra de castas, y entonces decidieron que les convenía más ser parte de México que estar solos.
0: ¿Cuál fue la guerra de castas? Recuérdanos de escuela, Arno.
1: La guerra de castas fue un momento tremendamente complejo en donde hubo una serie de sublevaciones de poblaciones mayas contra la población criolla peninsular, ya propiamente mexicana, o yucateca, si lo quieres ver así, que vivían allí. Y pues era una guerra racial. una guerra en la que los de tez blanca pues tenían todas las de perder. Y ahí la única alternativa fue solicitar el apoyo de México para poder conservar ese territorio. Fue una guerra tremenda. El resto de México no ha tenido guerras de ese tipo. Se ha tenido agresiones contra indígenas, pero una guerra como la Guerra de Castas no ocurrió aquí. Entonces, fue un momento que marcó tremendamente el territorio yucateco.
0: Ya, entiendo, perfecto. Y por eso es que cuando llegas a Yucatán, pues ves la bandera yucateca, que está, porque llegó a ser un país independiente.
1: Sí, así como hay otros territorios que le apostaron a ser países, nunca lo fueron, nunca se separaron, pero mantuvieron esa idea. Te pongo el caso de Jalisco. Jalisco tiene su bandera, Jalisco tiene su escudo. Nunca se separaron de México, pero sí tuvieron por lo menos ese deseo, digámoslo así.
0: Sí se les ocurrió la idea y había
1: Sí,
0: gente que lo
1: como se les
0: respaldaba.
1: ocurrió en el zona norte, donde surge la República de la Sierra Madre. Uno de los grandes triunfos de este país es haber existido. México pudo haber terminado como Centroamérica, convertido en un montón de pequeños países que hasta hubieran estado peleados entre sí. A nosotros, afortunadamente, no nos pasó eso.
0: Sí, porque hemos visto también la historia de Centroamérica, cómo han luchado y luchado por años. México se hizo más sólido, más rápidamente, porque era al final del día un gran territorio en un solo país, con todos nuestros problemas, pero es más fácil ponerse de acuerdo en un solo país que en cinco países distintos. Y eso fue lo que le pasó a Centroamérica.
1: Exactamente, y afortunadamente en nuestro caso, estas ideas de secesión se quedaron en el siglo XIX. Cuando llega el siglo XX con la Revolución Mexicana, había el miedo de que eso pasara, pero de inmediato todos los grandes líderes de la Revolución, si en algo quedaron claros todos, es que no iban a provocar eso, que todo
0: Muy
1: México iba a
0: bien.
1: permanecer unido, fuera como fuera.
0: Sí. Oye, mi abuelo, que en paz descanse. Mi abuelo peleó en la revolución, amigo. Mi abuelo era telegrafista y fue de los fundadores de la Radio en México. Traía un balazo en el tobillo que le dieron. Andaba interceptando mensajes de los federales y pasándoselos a los revolucionarios.
1: Okay.
0: Sí. Y él decía, ya en paz descanse, obviamente, pero él decía que íbamos a recuperar California, mínimo California, con la inmigración. Y eso lo decía desde hace muchísimo tiempo. Y hoy en día que la mayoría de los habitantes en California son de origen latino, principalmente mexicanos, guatemaltecos y salvadoreños. Siempre recuerdo lo de mi abuelo, decía, nosotros vamos a recuperar lo que nos quitó Estados Unidos, lo vamos a recuperar con la inmigración. Entonces ahí dejo ese pensamiento del abuelo en la mesa y me voy discretamente.
1: Pues mira, al respecto hay que decir que le atinó, y no nada más a California, le atinó a todo el territorio que alguna vez fue mexicano y que México tuvo que ceder en 1848. Desde Texas hasta California es la franja donde hay más mexicanos. Entre los que se quedaron y los que fueron llegando desde 1848 hasta nuestra época.
0: Oye, amigo, a ver, temas de la independencia de México. ¿Es verdad que Hidalgo e Iturbide en algún momento fueron enemigos? ¿Pelearon para bandos distintos?
1: Absolutamente, y fueron enemigos siempre.
0: Ah,
1: Mira,
0: siempre.
1: los dos son el inicio y el final realmente de la Revolución de Independencia. Y los dos representan a ese grupo que estaba muy enojado porque no le permitían gobernar el país en el que habían nacido los criollos. Pero la gran diferencia entre los dos es que Hidalgo comienza una sublevación que al final a lo que apunta es a crear un nuevo país, mientras que Iturbide al principio es parte de este grupo de criollos que dice, el país puede tener problemas, vemos cómo lo solucionamos, pero le debemos lealtad a la corona española, somos parte de España. Como que ahorita que España está invadida por los franceses, eso pasó desde 1808, tú quieres hacer una sublevación y quieres separarte, yo no estoy dispuesto a aceptar eso. Hidalgo y Iturbide representan más bien que la guerra de independencia en muchos es una guerra civil, una guerra entre grupos nacidos en México a ver quién se queda con este territorio, y también por eso es una guerra muy violenta.
0: Entiendo. Oye, ¿es verdad que a Hidalgo le apodaban el zorro?
1: Sí, lo que pasa es que, mira, Hidalgo al principio era un personaje desconocido, era simplemente un cura que se levanta en armas. Conforme pasa el tiempo, conforme se le va conociendo cada vez más, Pues entre otras cosas se supo que sí era un tipo muy inteligente, que había estudiado para teólogo, que sus compañeros en el seminario así le decían, pero también decían que le encantaba el juego, que de repente tenía sus novias a pesar de ser seminarista. Lo acusaban de que estudió hasta el doctorado en teología, que lo único que necesitaba era hacer el examen para tener el grado, y que no lo hizo porque se jugó el dinero para pagar el examen en una partida de cartas. Entonces, sí, pues sí, le decían el zorro, pero porque era bastante taimado también.
0: O sea que era bastante tremendo, porque a Hidalgo lo ves, la imagen del cura Hidalgo levantando el estandarte de la Virgen de Guadalupe y la campana de Dolores, y pues sí, lo ves como un cura, pero era un cura, digo, no, no lo estamos juzgando, pues eran otros tiempos y cada quien su vida, ¿no? Pero era tremendo, pues, o sea,
1: Sí, totalmente.
0: no era tranquilito, era
1: No, no, no,
0: tremendo.
1: no, no. Era un hombre muy inquieto que le gustaba mucho la literatura francesa, que tenía un grupito de amigos con los que montaban obras de teatro, tocaba el violín. También era un hombre, pues, muy de avanzada para su tiempo. Se nota que era un hombre que no entró al sacerdocio porque Dios lo hubiera elegido. Entró porque era una profesión, nada más.
0: Claro.
1: Y era una buena profesión. Y
0: Sí.
1: entonces podía decir cosas como: ay, no se crean eso del infierno, ¿eh? Ay, no, esas santas que decían que veían a Dios, pues claro, se la pasaban azotándose y no comían y no dormían, pues por supuesto tenían visiones. Era un hombre muy avanzado para su época, diciendo todas esas cosas.
0: Ajá. Ok, oye, ¿y esto de que le decían el zorro tiene algo que ver con la leyenda, la famosa leyenda del zorro? ¿O nada que ver? Nada, o
1: Nada,
0: sea,
1: eso es una cosa que surge en California.
0: ese es un invento, o sea, el
1: Sí.
0: zorro lo inventaron en California, en el cine.
1: Esa es otra historia, ¿no? Este no tiene que ver.
0: Ok, no, pues como le decían el zorro, pues se conectaron
1: Claro.
0: zorro, españoles, era rebelde, era tremendo, pues
1: Claro.
0: capaz que era Hidalgo que se vestía, se ponía un antifaz y salía a hacer justicia por las noches.
1: No, él tenía la intención de llegar a Estados Unidos cuando estaba huyendo de los españoles, pero llegó hasta Coahuila y allá lo detuvieron.
0: Ok. Hidalgo era de una, pertenecía a una clase socioeconómica alta, tenía estudios, tenía dinero, o ¿de dónde le viene este amor o la inquietud de liberar al pueblo indígena de la opresión española?
1: Bueno, a ver, son dos preguntas. ¿De dónde viene Hidalgo? Digamos
0: Ajá.
1: que viene de una clase media, que sí tiene algunas posesiones, pero precisamente se vuelve sacerdote pues porque no hay más opciones en su vida. ¿Por qué estas ganas de independizar? Pues es que no nada más son de él, son de todo un grupo criollo que está harto de que no le permiten gobernar este territorio y se dan cuenta de que también hay que aliarse con mestizos, con indígenas y con los criollos que los quieran apoyar para empezar a hacer esta sublevación que, llegado el caso, les permite una independencia.
0: Ya, entiendo, entiendo, entiendo. O sea, era un clamor popular
1: Sí,
0: de los criollos.
1: totalmente. No es
0: La gente
1: algo que solo se le hubiera ocurrido a él.
0: está preguntando que la gente aquí en YouTube que si no era el zorro, ¿por qué le decían el zorro? Era por astuto, ¿no? Porque era comillas,
1: Exactamente.
0: era, no, y no, no por su comportamiento personal de, no, sino que era muy astuto. Ah, es como un zorro, los zorros son muy astutos.
1: Así
0: Por,
1: es.
0: de ahí venía. Oye, ¿tienes unos minutos? ¿Te puedes quedar un poquito más con nosotros?
1: Claro, por supuesto, claro que sí.
0: Nos vamos a despedir de Telefórmula, donde se van a quedar con Maxine Goodside, que seguramente también viene muy mexicana, muy, muy vestida a la mexicana. Pero Arnold se queda con nosotros un poquito más para seguir hablando de las historias y chismes históricos de la independencia de México. 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Él es doctor en historia y te encuentran en dónde, amigo.
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0: 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Bueno, entonces hablaremos un poquito más de esto. Yo la pregunta desde el punto de vista histórico, no nacionalista y no del festejo, la pregunta que amor nos puedes resolver al regresar es, al consumarse la independencia, ¿realmente los indígenas mejoraron lo que les habían prometido o fue como a la mitad del camino o los que mejoraron más bien fueron los criollos? O sea, ¿qué tanto se le dio al pueblo lo que se le había prometido, más allá del romance, de nuestro patriotismo, aprendiendo de historia? ¿Qué recibió el pueblo de México realmente después de la independencia? Una pausa, volvemos con más. Arnold Burkholder aquí en Grupo Fórmula.
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0: ¿Quién es el que bailaba?
1: Mariachi Fiesta, el
0: Google. Ah, Mariachi Fiesta.
1: Así se llama.
0: Órale.
1: Mira.
0: Mira,
1: qué bien bailan y todo.
0: Qué bien bailan.
1: ¿Verdad? En esas fiestas mexicanas.
0: La verdad, sí. Mariachi Fiesta.
1: Es.
0: Ay, pues es muy, muy,
1: sí,
0: muy de
1: alegre,
0: la época.
1: Sí, muy alegre. Muy,
0: muy de la época,
1: muy
0: claro.
1: La época.
0: Ya estamos en nuestra hora de tele. ¿Y qué les voy a contar? ¿Qué nos cuentas?
1: Pues de Sandra Echeverría, Max, ya ves que ella, pues ahorita se la está pasando muy bien, está ya muy contenta, está encantada con todo lo que está viviendo, al lado también del marido que se ha dicho, se separan, no se separan, viven juntos, no viven juntos y demás, porque siguen las versiones, aunque se les
0: No,
1: ha visto juntos a ellos.
0: pero no están separados.
1: No, no, no, no.
0: No, siguen juntos.
1: Recientemente alguien les preguntó en las redes sociales, incluso a ellos, porque dicen que cada quien siempre lo ve por lados de separados. Y ella dice, no, el hecho de que yo esté, además, yo tengo proyectos, él también tiene
0: Ay, es que a
1: proyectos.
0: fuerza quieren que el marido ande cosido a tus faldas. Tienen cosas que hacer
1: Exacto.
0: también.
1: Sí, es
0: Y
1: cierto.
0: bueno, y es que no fue con el marido. Es que no fue con el novio y a tronarlo. No. Lo que pasa es que no puedes andar con todo el día pegado.
1: Todo. Y ella es productiva y él también.
0: Claro.
1: Y fíjate que incluso ella habló, Max, ¿te acuerdas que la defraudaron a ella y a
0: Sí,
1: 100
0: sí, sí.
1: personas más? Pues sigue todo ese proceso, ¿eh? Porque
0: Ah,
1: no es
0: sí.
1: fácil recuperar el dinero, no es de que ya
0: No,
1: demandaste
0: no.
1: y la autoridad hace su parte y a ver, ahí está el golpe a cada uno de los que le
0: No.
1: pegaron, pues no. Entonces ella sigue todavía con esto, sigue levantando la voz, denunciando, porque dice, ¿cómo puede ser posible que en México no se regule
0: Válgame.
1: más esta situación? Esas casas que se dicen que te van a dar a ganar quién sabe cuánto y no tengo una
0: Mira,
1: auténtica regulación.
0: cuando te dicen que vas a ganar millones con el poquito que inviertas, es un fraude seguro,
1: Seguro,
0: pero seguro. O sea,
1: exactísimo.
0: ni intenten siquiera. Pero bueno, vamos a ver qué dijo
1: Dos
0: Sandrita
1: millones de
0: Echeverría.
1: pesos.
2: Sandra Echeverría aseguró que está muy contenta porque el conflicto legal que tiene en contra de Meta Exchange Capital sigue su camino y la ha beneficiado a ella y a las víctimas. Y está orgullosa porque ella fue la primera en alzar la voz.
3: Los juicios empezarán en octubre, ya van más de 260 denuncias. Entonces sí se convirtió en una bola de nieve gigante, lo cual me da mucho gusto porque fue como el inicio de muchísima gente que no se animaba a denunciar y gracias a esto pues fue que ya mucha gente se ha sumado y que también las autoridades nos han escuchado, ¿sabes? Así es que bueno, esperemos en Dios que todo salga bien. Hasta el momento todas las denuncias han sido vinculadas a proceso, así es que seguramente todo estará, se irá a nuestro favor, ¿no? Porque bueno, finalmente hemos demostrado que fue un fraude.
2: La actriz también compartió que está mejor que nunca con su esposo Leonardo de Lozán y con su hijo Andrés, con quienes se pasa todo el día y que la hacen incluso no querer salir de casa.
3: Yo veo mi carrera de una forma muy distinta ahora que ya soy madre, ¿no? Antes creo que tenía yo esta ambición de solo trabajar y de llegar a ser tal y de trabajar en tal en Hollywood. Y hoy en día lo que más quiero es proyectos que me dejen estar con mi familia, ¿no? Porque yo sé que ahora entiendo que la carrera sube y baja y de repente va y viene, pero lo que realmente se queda y lo que realmente tu base es tu familia y el amor que tienes en casa, ¿no? Entonces, pues ya todo lo demás es secundario. Así es que mira, todo lo que viene, la verdad es que lo agradezco, lo aprovecho, le saco el mayor provecho posible y de regreso a la casita.
2: Para Grupo Fórmula, Eddie Gutiérrez.
0: Bueno, pues ahí está lo que dice Sandra Echeverría. Fíjense que Paola Núñez dice que se arrepiente de haberse ido de México cuando realmente aquí le estaba yendo muy bien. Se fue a Estados Unidos a buscar una oportunidad. Pues sí tuvo algunas, pero no las que ella esperaba.
1: Exacto, sí, porque no le dieron ese
0: Entonces,
1: empujón.
0: Pues aquí perdió mucho, mucho
1: Terreno.
0: terreno, claro. Y entonces eso es lo que nos cuenta.
1: Sí, pues está yendo mejor.
2: Paola Núñez se encuentra en uno de sus mejores momentos trabajando en México y Estados Unidos. Además, fue en el país del norte donde encontró su destino, ya que vivía allá y también se casó y tuvo una familia.
3: Yo ya me quedé en Estados Unidos porque ya hice mi vida en Estados Unidos, porque me casé, porque estoy allá. Pero yo me acuerdo que al principio me criticaban mucho y existía este estigma de tú te fuiste a Estados Unidos y ya te crees gringa y ya no quieres a México. Pero no tenía nada que ver con eso, simplemente yo quería hacer algo en inglés, quería hacer series que en ese momento no se hacían en México. Sí, hay veces que te ponen la vida en lugares donde dices, yo no quiero estar aquí, yo no, merezco estar allá, pero no, estás donde tienes que estar. Y hay otro, y de repente somos muy acelerados y queremos todo en el momento, pero todo, hay un plan divino que vaya, en algún momento yo no creía en el plan divino, pero ahorita como que ya se me hace como más claro. Estoy súper enfocada también ahorita en mi fundación que se llama Patitas en Custodia, y también he tenido la oportunidad de tener más tiempo para dedicarme a la fundación, que rescatamos, rehabilitamos a perritos de la calle y luchamos por sus derechos y su bienestar animal. Entonces, traigo también ese propósito.
2: La actriz aseguró que a la distancia sí hay algo de lo que se arrepiente después de que se enfocó de lleno en su carrera en la Unión Americana.
3: Yo sí me arrepiento de algo. Cuando me fui a Estados Unidos me enfoqué tanto porque yo tenía que perfeccionar mi acento, o sea, yo ya hablaba medio inglés porque soy de frontera, pero el acento, trabajé muchísimo, me enfoqué 100% en el mercado y en audicionar y abandoné México completamente. Entonces, me hubiera gustado hacer lo que estoy haciendo ahorita, ¿no? Que hago un proyecto en México, un proyecto en Estados Unidos, un proyecto en México, pero en ese momento yo necesitaba enfocarme porque siento que si no, no hubiera podido tener trabajo en Estados Unidos. Y ahorita ya estoy en una posición en donde, gracias a Dios, pues puedo hacer eso. Trabajo en México, trabajo en Estados Unidos y eso lo valoro muchísimo.
2: Para Grupo Fórmula, Eddie Gutiérrez.
0: Pues mira, ahorita la pueden ver en el otro padre, que está muy buena la serie, por cierto. Y ahí está Paola Núñez.
4: Oye, sí. Pero está muy diferente, ¿no? Físicamente. Sí, la veo diferente. La verdad es que yo pensé que era Ana de la Reguera. Como
0: o sea,
4: que
0: algo se está haciendo.
4: El maquillaje o no sé.
0: Por cierto, tenemos a Ana de la Reguera, ¿no?
4: Se me figuró mucho.
0: Que dice que no está de acuerdo con los realities. Que por qué ponen esos realities tan feos, como La Casa de los Famosos.
1: Exacto.
0: Y la granja.
1: Y del homenaje a Yuri.
4: Y que es súper amiga de Aldo Rendón.
1: Ajá,
0: y le van a hacer es muy amiga de Aldo Rendón. Y le van a hacer un homenaje y está muy contenta porque dice que Yuri es jarocha igual que ella.
1: Exacto.
0: Las dos son jarochas.
1: Oye, Max, quería... Si
0: y le van a hacer homenaje en Veracruz.
1: Si la barranquillera, que Shakira tiene su estatua ahí exactamente en Barranquilla, en Colombia, ¿por qué Yuri, dicen que le están pidiendo a los fans, que le hagan también su propia, pues, escultura?
0: Pues se lo van a hacer
1: Yuri,
0: ahí en Veracruz. Ahí
1: son cinco décadas de trabajo.
0: De cinco décadas de
1: cinco
0: trabajo.
1: Cinco décadas de trabajo de la jarochita.
0: Mi güera querida. ¿Verdad? Bueno, a ver qué dijo Ana de la Reguera.
2: Ana de la Reguera aseguró que está muy pendiente de la salud de su amigo Aldo Rendón, después de que se tuvo que ir de la Casa de los Famosos México por sus graves problemas en el hígado.
3: Claro, claro, sí, lo vi antes y ahorita no lo he visto, pero sí, sí he hablado con él.
5: Lo encontramos ayer justamente en Polanco y nos decía que no es que esté gravísimo, sino que se tiene nada más que cuidar por lo del vaso y lo del hígado, pero ustedes pues, siempre apoyándolo como sus amigos, también es importante dar ese apoyo, ¿no?
3: Claro, pues obviamente si somos amigos vamos a estar pendientes de él siempre, siempre.
2: La actriz también compartió su orgullo porque este año dirigió su primera película. Además, dijo de la felicidad porque su paisana, Yuri, recibió un homenaje en su natal Veracruz.
3: Pues la verdad es que a veces uno como actor tienes mucha, como que dices, estoy haciendo lo correcto, te dan como nervio de si mi carrera va hacia un buen lugar. Y siempre me acuerdo, oye, no se te tengo que olvidar que este año dirigiste una película, la estrenaste, le fue increíble, porque de pronto nos exigimos mucho, ¿sabes? Pero bueno, sí, muy contenta por ese logro, la verdad. Se la merece, o sea, Yuri nos ha llevado por años y años a toda Latinoamérica y a muchos lugares del mundo. Y además, pues es un talento que siempre se ha mantenido, que es lo más difícil en una carrera, la verdad.
2: Para Grupo Fórmula, Eddie Gutiérrez.
0: Bueno, pues ahí está Ana de la Reguera.
4: ¿Qué buena estuvo su película, no, Max? La de Un Hombre por Semana.
0: Ay, sí, estuvo divertida, la verdad,
4: está
0: muy divertida.
4: Oigan,
0: pero a ver, me quedé de a seis porque yo no sabía que la mamá de Cristi Nodal,
1: ajá,
0: es cantante.
1: Sí, pues de ahí salió, de ahí viene, Max. Pero ella intentó, hizo sus pininos. Inmediatamente por ahí en su estado empezó como a sonar.
0: Ah, yo no sabía.
1: Y demás, sí, de ahí, y cantaba Cristian Nodal y cantaba, bueno, Cristian veía a su mamá cantar, y de ahí empezó a surgir y le salió el talento también.
0: Ay.
1: La señora no logró nada mediáticamente hablando, pero él lo veía de su mamá, y también creo que el abuelo cantaba. Entonces de ahí Cristian heredó como el gusto por la música.
0: Pues ahora sacó un tango, dedicado a su nieta Inti, porque Inti está cumpliendo años. Entonces Cristi, que es la abuela de Inti, le dedicó un tango que ella compuso.
1: Ay, mira.
0: Y que ella canta.
1: Qué lindo.
0: Entonces vamos a ver qué tal canta. ¿No la tenemos
1: sí,
0: cantando?
4: Oye, Max, fíjate que yo, ¿te acuerdas que hace un mes más o menos fui a entrevistar al papá de Cristian Nodal allá en Guadalajara, sí, que ahí me lo encontré. Bueno, resulta que él me dijo, muy pronto les voy a hacer una invitación de prensa, espero que me apoyen, porque estoy lanzando nuevos talentos, estoy haciendo cosas. Entonces, muy pronto, espérenme poquito, pero yo los voy a convocar. Y entonces, pues seguramente esta es una de las sorpresas que nos tenía, de que pues va a lanzar a su esposa.
1: Pues claro. Puede ser, Max.
0: ¿Cantando? Imagínate.
1: Pues oye, a lo mejor. Pues nunca es tarde para empezar, Max, querida. Y ahorita con ese respaldo que tiene el nombre del apellido Nodal, porque el apellido es de ella, imagínate qué padre, ¿no?
0: ¿Ella se apellida Nodal, sí, o el papá?
1: No, ella, es Cristi Nodal.
4: Cristian es González Nodal.
0: Ok.
1: Entonces, por eso, pues, el apellido es de ella, pues ya que ya nada más Cristi Nodal en vez de Cristian.
0: Cristi Nodal.
1: Se presentará ya todos los empresarios y la van a estar contratando con tal de decir, ahí está.
0: Además, es guapa, es una señora muy guapetona. Es una señora
1: guapa, cuidadita y todo.
0: Bueno, vamos a corte y ahorita regresando les platicamos cómo canta Cristi Nodal.

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17: 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San Isidro tiene espera en carriles normales, 2 horas 55 minutos, Rail Lane 2 horas 30, línea Sentry 25 minutos, el cruce peatonal es de 50 minutos, Otay Mesa carriles normales 1 hora 50 de espera, Ready Lane 1 hora 50, línea Sentry 30 minutos, cruce peatonal 1 hora con 15.

0: Oye, no canta mal, canta
1: Lo que te
0: bastante bien.
1: digo, canta bien, la verdad,
0: Muy
1: Lucía.
0: bien, canta mejor que muchas que hemos
1: Ah,
0: oído.
1: bueno. Y tiene sentimiento, porque lo oyes con sentimiento. De ahí heredó lo
0: Sí.
1: de Cristian de su mamá. También el amor
0: Muy
1: por la
0: bien,
1: música.
0: oye, doña
1: El
0: Cristi.
1: papá no, pero la mamá sí canta, ¿eh? La mamá sí.
0: ¿El papá también quiso
1: No,
0: cantar?
1: no, él nunca ha cantado, pero digo, el papá no canta. Y le he preguntado, dice, no, no, yo no, pero tiene otras cualidades como
0: Él es el
1: empresario.
0: biznero, él es el que vende a
1: Exactamente.
0: los artistas.
1: Ah, ok.
0: La canción se llama Regalo de Luna,
1: Sí.
0: entonces, Regalo
1: Regalo
0: de
1: de
0: Luna.
1: Luna.
0: Así es.
1: Pues
0: Y creo que sí,
1: la hace bien.
0: canta bien, canta
1: Sí.
0: bastante bien.
1: Y un
0: Bueno, mira.
1: género diferente, ¿no? O sea, que todos pensaríamos que va a ser balada o ranchera o algo y es
0: No, mira.
1: algo completamente diferente.
0: Ella dijo que era tango. Quién sabe si sea tango de veras, pero bueno, eso dijo.
1: Pero mira, pues
0: Pero
1: ya
0: la
1: tiene.
0: verdad sí canta bien.
1: Sí, sí canta bien la señora.
0: Sí canta bien.
1: Ah,
0: Bueno,
1: bueno, dale.
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0: Bueno, Benita, no es Benito, es Gary Alarraqui. Benito era el papá. ¿El papá sabes de quién? De Valentina
1: Alarraqui, ¿a
0: Alarraqui.
1: poco? ¿En serio?
0: Por
1: Ah, de ahí
0: cierto,
1: viene la
0: Valentina
1: familia.
0: acaba de sacar un libro que me lo mandó, se lo agradezco muchísimo, le mando besos hasta Italia, donde tiene muchos años viviendo. Resulta que sacó un libro, pero hablando de los papás, ya ha sacado
1: No,
0: varios.
1: pues que ella es
0: Lleva como
1: experta en el área,
0: cinco
1: ¿verdad?
0: libros hablando porque le han tocado cinco
1: Cinco
0: papas.
1: papas.
0: Entre ellos Juan Pablo II, que por cierto es el más cercano a ella y a sus
1: Ah,
0: hijos,
1: mira.
0: porque los hijos de Valentina le decían il nono, o sea, el
1: Oh, con el
0: abuelo.
1: abuelo.
0: Entonces, sacó un libro hablando de ella y de su infancia,
1: Uy, qué
0: cosas que no
1: interesante.
0: sabíamos. Y fíjense que Benito Alarraqui era productor de cine y
1: Ajá.
0: fue papá de Valentina Alarraqui. Pero en este caso es Gary Alarraqui. Gary Alarraqui va a sacar va a producir
1: Documental,
0: junto
1: ¿no?
0: con Brad Pitt, que, a ver, díganme, Brad Pitt, ¿qué interés puede tener en Juan Gabriel? Pues van a sacar esta vida de Juan Gabriel, producida por Brad Pitt.
1: Oye, Brad Pitt va a
0: Brad
1: producir la
0: Pitt.
1: vida de Juan Gabriel. Bueno, fíjate
0: Le
1: hasta dónde
0: interesa
1: le
0: producir la vida
1: interesa
0: de Juan
1: el
0: Gabriel.
1: fenómeno que fue Juan
0: Es
1: Gabriel.
0: que realmente Juan Gabriel tiene una vida muy interesante y fue un ser humano muy interesante con tantas canciones y tanta creatividad que tenía ese hombre, qué
1: Así
0: bárbaro.
1: es, pero su historia de vida, ¿no, Max? O sea, desde
0: Toda
1: niño,
0: su
1: todo lo que
0: historia.
1: padeció, por las que pasó, cómo llegó al mundo de la farándula,
0: Ajá.
1: a cantar, estuvo en la cárcel. O sea, en
0: Sí.
1: realidad tiene una vida súper interesante.
0: Sí, y pues Brad Pitt está interesado.
1: Oye,
0: Pero
1: mira.
0: vamos a ver qué dice Gary Alarraqui.
2: Gabriela Raqui compartió en exclusiva que está preparando un nuevo proyecto acerca de la vida de Juan Gabriel, pero la gran sorpresa es que Brad Pitt está involucrado a través de su casa productora.
3: Sí, claro, esa es la primera película que ahorita ya quiero filmar. Derechos, guión, un gran socio productor, Plan B, de la compañía de Brad Pitt y de Jeremy Kleiner. Y estamos saliendo al mercado a ver con quién nos metemos a la cama y cómo. Explicarles y darles toda la dimensión fue importante. En eso estoy. Como Juan Gabriel solo había uno. Y entonces llenar esos zapatos, todos los actores con los que estoy hablando saben que no es cosa chica.
2: El cineasta también se acercará a las polémicas elecciones de 1988, en la que el triunfo esperado de Cuauhtémoc Cárdenas se cayó después de que el sistema también lo hizo, una vivencia que el realizador considera que es una realidad que se traduce en comedia pura.
3: Estoy ahorita en la fase del guión con Alejandro Aldrete, de contar la forma en la que pues estas elecciones se llevaron a cabo, y es muy chistoso porque lo que me hace querer contar esta película es que se sospecha tanto maquiavelismo y tanta astucia y tanto como manipulación, cuando al final del día es mera torpeza. Y eso se me hace fantástico.
2: Para Grupo Fórmula, Eddie Gutiérrez.
0: Bueno, pues ahí está lo que dice Gary Alarraqui. Entonces, vamos a ver si efectivamente Brad Pitt es el productor de este documental que van a hacer de la vida de Juan Gabriel.
4: Yo creo que se está documentando, como dice muy bien, la casa productora de Brad Pitt, para saber la figura tan importante que es, sí, a nivel, claro, internacional, que claro, fue Juan Gabriel a nivel internacional, ¿no?
0: Sí.
4: Lástima que el hijo no sepa lo del legado, no sepa lo que es Juan Gabriel, vivió ajeno a todo eso, porque realmente en vez de seguir levantando y produciendo cosas para el papá, como lo hizo Lupita Infante durante tantos años con Pedro Infante, que seguía dándole que ahora esto, sí, que el champú, que el perfume, que la serie, que el documental,
0: el tequila,
4: que todo, aquí no. Este hombre está como manejado, como decían, manipulado, viviendo como...
0: Por la esposa, ¿no? ¿Cómo se llama la esposa?
4: Simona.
0: Simona.
4: Simona. Ajá. Entonces está viviendo como en la ignorancia, no, como que no sabe realmente, pues, el oro que tiene en las manos este hombre, ¿no?
1: Al contrario, creo que como sabe que tiene mucho oro, no lo quiere soltar, entonces no lo deja hacer nada.
4: Que quien
1: nada
4: lo maneja más es ella, o sea, ella
0: eso
4: es la que maneja.
0: Pero sí, además, claro, además ellos, si sacaran más cosas de Juan Gabriel, tendrían más dinero.
4: Exactamente.
0: Pero bueno, allá ellos, ¿verdad?
4: Sí.
0: Solamente ellos saben por qué.
4: Esa es la cuestión, Max.
0: Pues bueno,
4: y dice que sigue cobrando las regalías de Juan Gabriel.
0: Es que no tiene problema, imagínate toda la cantidad de canciones que tiene Juan Gabriel. Y que además la cantidad de dinero que ha de generar mensualmente, exacto, todas las canciones de Juan. Entonces él recibe su lana y dice, pues yo con esto ya.
4: Y son dos editoras, la de Estados Unidos y la de sí, México. Pero aparte, Max, lo que dicen, lo que produce son 100 éxitos de Juan Gabriel. Escribió más de 1,000 canciones, pero éxitos reales, 100, más de 100. Y entonces de ahí imagínate todo lo que se genera a nivel internacional, porque cuánta gente regraba y regraba en todos los idiomas.
0: Claro, y cada vez que tocan una canción de Juan Gabriel,
4: hay que pagar.
0: Le pagan.
4: O cada que hay un concierto, de ahí también les quitan su porcentaje, producto de la explotación de la obra, en todos los lugares de todo el mundo, cada que interpreten los temas, de ahí les quitan un porcentaje,
0: sí,
4: para dárselos a los autores.
0: Y entonces a él le debe de llegar muchísimo dinero mensual.
4: Claro.
1: Pues entonces, nos acordemos que a Omar Suárez le quitaron la obra, ajá, ¿se acuerda?
4: Malamente, sí, ahí sí. Porque él decía, yo tenía la intención de pagar los derechos, yo no es de que me esté robando nada, ¿no?
1: Pero no les gustó y la obra estaba muy buena.
4: La verdad que estaba muy buena, yo también. Me encantó la obra. Amor
0: y sí,
4: eterno.
0: Si tú quieres usar la canción de alguien, pues nada más pagar, exacto, los derechos y ya.
4: Sí, porque le pregunté recientemente a Roberto Cantoral si había alguna restricción o alguna petición por parte de Iván Aguilera con respecto a la explotación de la obra del papá. Si que había, ajá, alguien que de plano dijera no, dijo no. Siempre y cuando paguen los derechos hoy
1: no,
4: en día.
1: No, pero si la familia se opone.
4: Ah, pero no hay ninguna oposición. Yo le pregunté al de
1: la bueno, pero si tú llegas y cantas una canción y la familia pide que la retires de
4: si la
1: plataformas
4: retiras,
1: y se queja y todo, no hay manera de que la puedas, exacto, cantar.
4: Que ahorita no hay ninguna restricción de ese tipo, lo que él me dijo. Porque le dije, oye, cualquiera, si yo quisiera grabar o cantar algo de Juan Gabriel, si tú vas los derechos, lo puedes hacer.
0: Sí.
4: No nos ha dado ninguna indicación especial, Iván Aguilera, que no cante determinado intérprete los temas de Juan Gabriel. Dice, el día que no lo diga, pues tendremos que acatar las decisiones, ¿no? Pero hasta ahorita ese no ha habido nada de eso. Ah, bueno, pues bueno, entonces cualquiera puede cantar.
0: Cualquiera puede cantar Juan Gabriel.
1: Cualquiera que no le caiga mal a su familia.
4: Exacto.
0: No, y siempre y cuando pague los derechos.
4: Exacto.
0: Pues paga los derechos y ya puedes cantar las canciones de Juan Gabriel, que son muchas y casi todas son éxitos.
4: Exacto. Que ahí fíjense que dicen que el maléfico fue Guillermo Pous, que fue la mano que meció la cuna, uh-huh, y demás, y que ahora están demandados entre Iván Aguilera y Guillermo Pous,
1: Aguilera. Es que no le pagó.
4: Por eso,
1: entonces,
4: pues ahí está.
1: Entonces, ahí no. Ah, bueno. Pues imagínate también, el abogado estuvo haciendo su trabajo.
4: Claro.
0: Y luego el otro
1: ¿a cuánto
0: no le pagó?
1: Se quitó de alrededor, porque acuérdate que estaban impugnando el testamento y estaban, uh-huh, todo, y pues también si no le paga sus honorarios, pues sí, o los, claro, servicios, sí, tiene que
0: pagar. Bueno, pues vamos, claro, a corte, ahorita volvemos.

0: de vuelta. 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

0: Celine Dion volvió a los escenarios. Después de 6 años de ausencia, una de las voces más poderosas de la música mundial regresó y lo hizo entre lágrimas, aplausos y una ovación de 35 mil personas en París. El pasado sábado, Celine Dion abrió su nueva residencia en la Plenitude Arena en Nanterre, Francia, y desde el primer momento las emociones estuvieron a flor de piel. La cantante apareció sobre el escenario y arrancó con One Nation Pas, que no pudo contener las lágrimas. Celine se emocionó frente a su público, que la recibió de pie y le hizo sentir que su regreso era mucho más que un concierto. Durante más de 2 horas recorrió algunos de sus grandes éxitos de la carrera, además de varios de sus clásicos en francés.
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0: Pero este momento tiene un significado muy especial. Celine se alejó de los escenarios después de ser diagnosticada en 2022 con síndrome de la persona rígida, una rara enfermedad neurológica que provoca rigidez muscular y espasmos. La condición afectó su movilidad y su capacidad para cantar, obligándola a cancelar su gira y concentrarse durante años en su recuperación. Aunque ya había tenido apariciones especiales como en su espectacular actuación en los Juegos Olímpicos de París 2024, esta fue su primera presentación completa en 6 años. Y ahora, Celine inicia una nueva etapa con 26 conciertos programados en París entre septiembre de 2026 y mayo de 2027. Una noche en la que la cantante no solamente volvió a cantar, volvió a encontrarse con su público y entre lágrimas, aplausos y una voz que sigue emocionando al mundo, Celine demostró que está de regreso. Para Grupo Fórmula, Eddie Gutiérrez.
2: Y el marido. Eso nos contaron. Bueno, pues estamos de regreso. ¿Y y qué les iba a contar más?
3: Pues nos ibas a contar de la doctora Lucía, querida Max. Ah, pues, que ya está de regreso. Ya se estrena la próxima semana por la pantalla de Azteca.
2: Sí, ¿verdad?
3: Qué padre, que la verdad.
2: Les ha ido bien con esa serie, bien. ¿No?
4: Muy
2: no
4: bien.
2: No la han publicitado mucho, pero...
3: Es lo que yo decía. ¿Por qué
2: mira,
3: tan falta
2: es que
3: publicidad?
2: ¿Sabes qué? Televisión Azteca no nos manda boletines de nada. Uh-huh. No sabemos qué va a ser. De repente vemos en el canal que ya está fulana... o Mengana o la serie, pero si no, pues, adivínale. No,
3: y es un muy buen producto, ¿eh? La
2: no,
3: verdad es que
2: fíjate
3: está muy
2: que no
3: cuidado.
2: Sé quién esté en Relaciones Públicas.
3: Le voy a decir a Lorenita, prensa. Es Lorenita, le voy a decir, porque acuérdate que la semana pasada me mandó un mensaje que quería comer contigo para
2: Lorena,
3: poderte presentar.
2: Pero ella es de...
3: Ella es la jefa de... Es la directora
2: no, pues,
3: de
2: pues sí, nos
3: prensa.
2: Tienen que mandar, porque fíjate, ¿desde cuándo está la doctora Lucía? Les ha ido muy bien. Uh-huh. Y no la publicitan.
3: No la publicitan tanto, sí. No. Tendría uh-huh. que ser un gran tour de medios por el producto que es.
2: ¿Verdad?
3: Las actuaciones.
2: Es muy buen producto, fíjate.
3: Y Marimar, que está fabulosa.
4: Marimar
3: pues
4: sí, es incluso buena. Ahora que tienen su programa estelar La Granja, ajá, pues tampoco hicieron tanta promoción.
2: No.
4: Yo pensaría que a todos los que iban a ingresar
2: no.
4: los hubieran traído a promoción.
2: Mandado a los medios.
4: A los expulsados no. también. Y pues no, la verdad no. es que no hemos visto... nada de promoción, que por cierto no. está muy divertida La Granja.
3: ¿Verdad que está súper divertida?
4: Sí,
3: me
4: yo
3: encanta,
4: no, la temporada pasada no la vi tanto, y ahorita ya le empecé
2: ¿sí?
4: a agarrar el hilo, Max.
2: Y está divertida, fíjate está que divertida. Yo no la he visto.
3: Tienes que verla, aunque sea en TikTok, Max, no me importa, pero vela, porque realmente están uh-huh. sacando tanto chisme, mitote, información.
2: Peleas.
3: Es que
2: hay
3: peleas,
2: mucho
3: anécdotas, o sea, está
4: hay
3: de
4: como
3: todo.
4: Dos bandos, Max, un bando está liderado por Mane, la exintegrante de Acapulco Shore, que es tremenda, y que hace desquiciar a Niurka, como no tienes idea. Entonces, ese bando está conformado por la bebecita Azalia la Negra, que fue de las primeras participantes de Big Brother hace muchos años. Está también Fernando Lozada, que es este exintegrante de Acapulco Shore. Y el otro bando, y por Kuno también, ajá, ¿no? Y el otro bando de La Granja, pues está, es Niurka, como la líder. Y hola. Ahí, pues está con Natalia Alcocer y
3: pero
4: Carlos
3: sus
4: Trejo. Ajá. Entonces, pues hola. Imagínate, Mane hace desquiciar
3: a Niurka. ¿Pero de qué
4: y
3: manera?
4: Bueno,
2: mira, yo el otro día la vi en la mañana y decía, hoy amanecí con ganas de molestar a alguien. Y se queda pensando, buenos días, Niurka. O sea, le iba a empezar a dar... duro a la cabeza.
4: Pero acá lo padre está es que ¿verdad? No los tienen ahí dormidos, no. sino que los ponen a hacer actividades.
2: Sí, y además los despiertan temprano.
4: Sí.
2: Porque los de la Casa de los Famosos van amaneciendo a la 1 de la tarde y creen que son las 9 de la exacto. mañana.
4: Pero acá, si quieren tener agua, tienen que rodar un balde y
2: bueno, vamos todo. A ver qué pasó.
3: La doctora Lucía.
2: Con la
0: Marimar Vega está feliz porque la serie de TV Azteca, Doctora Lucía, estrenará su próxima temporada el lunes 28 de septiembre de 2026 a las 9:30 pm a través de la señal de Azteca 7. La actriz compartió que esta serie la dejó crecer y su personaje le dio más fans en el público infantil.
5: Sí, pues ahora se va a estrenar la tercera temporada. La verdad es que se dice fácil terceras temporadas. Todos sabemos que hoy hacer temporadas ya es algo casi imposible. Entonces, bueno, pues la verdad es que eso habla de que la gente adora el personaje y nosotros también, yo la quiero mucho, me ha dado muchísimas cosas y ahora se estrena el lunes 28 la tercera y pues a ver qué más larga vida tiene. Pues mira, mucho público infantil, yo no tenía público infantil y creo que el hecho de, mira, las series médicas es evidente que a la gente le gustan, pero pues creo que lo que tiene Doctora Lucía, que no tiene ninguna, es que es una serie médica pero con magia y con esta cosa supersticiosa y que los mexicanos nos gusta mucho. Entonces, al final, pues la doctora Lucía es una bruja buena.
0: Quien también es parte de este serial, hecha por la mexicana TV Azteca, es Ana Layevska,

0: a los personajes, ¿sabes? Entonces, cualquier género, cualquier personaje, me lo rifo.
1: Para Grupo Fórmula, Eddie Gutiérrez.
2: Café Veracruzano. No, es que les digo que acabo de ir con Chumel. Bueno, ayer no vine antes del viernes, creo que fue. Con Chumel, una diputada que decía que iba a mandar café de Veracruz a Marte.
3: Hoy no más, bueno, a estar en Marte.
2: Para tener la soberanía del café en Marte. No, dije.
4: Bueno, pues es que igual, bueno.
3: Así las ocurrencias.
4: Alguien muy querido me dice, tomada, no voy a guardar la gran cruzada. Oportunidad de guardar silencio. No la voy a desperdiciar.
2: La oportunidad de guardar silencio.
4: Sí, no voy a desperdiciar esa maravillosa oportunidad.
2: Yo me venía muriendo de la risa, porque el Chumi ya sabes cómo se les
4: cotorrea. Es lo máximo, soy su fan.
2: Y entonces venía oyendo y dije, ¿es cierto lo que estoy oyendo?
4: Fíjate
2: en qué gastan. No, bueno. A mandar café a Marte. ¿Sabes cuánto les va a costar? ¿Qué le van a mandar por DHL o cómo? No entiendo, bueno.
4: Pues es que dijo, es que como ya está más lejos del sol, hace más frío y entonces...
3: Sí. ¿Sabrá dónde está Marte por principio de cuenta?
4: Exacto.
3: Hay que pensar que está cerca de... ¿Qué será? ¿De alguna colonia? No sé, ya van a decir otra cosa.
2: Ha de ser la colonia Marte.
4: No voy a perder mi valiosa oportunidad. Mejor hablemos de cosas importantes. De cosas importantes como que, ¿se acuerdan bonitas que les dije? Y hermosas. Estamos a 15. 17. Van a ver si no nos vamos ahí, ¿eh? 17. Jueves 17 nos vamos a ver en el Poliforum. ¿Por qué? Porque Ayupati, que ya saben que Dr. Simi creó esta asociación, que es la Asociación Nacional para Ayudar a las Personas con Discapacidad. Bueno, ahí les va. A partir de hoy, quienes ya se afiliaron a la página, que es ayupadi.org.mx, desde hoy, de entrada, entre los muchos beneficios que vamos a ir platicando, ya pueden conseguir un 10% de descuento en todas las farmacias similares. Desde hoy. Y no saben de verdad todas las ayudas que se vienen a las personas con discapacidad, justamente brindando no solamente pues toda esa ayuda tan necesaria que es la material, la médica y todo ese tipo de cosas, sino también existe este foro, ¿ok? En el cual, a ver, ¿quiénes se van a afiliar? Se pueden afiliar o las personas que efectivamente viven con una discapacidad que puede ser leve, severa o moderada, ¿ok? O quien los acompaña o los cuida.
2: Claro.
4: ¿De qué se va a tratar, por ejemplo, este foro? Que está buscando don Víctor que sea cada jueves, ¿ok? Y que aparte vaya creciendo. Okay. Se trata de que vayamos, y digo vayamos porque obviamente yo también voy a estar ahí porque soy parte de esta comunidad, como bien saben, a escuchar a otras personas que también van a platicar sus experiencias. Y es que no solamente es sentirte acompañado, es ver cómo otras personas están pasando por situaciones similares y muchas veces ese tipo de anécdotas te sirven como, mira, le está haciendo de tal manera, yo le voy a hacer parecido, ¿a dónde está recurriendo? ¿A dónde voy a recurrir yo? Entonces, los invito a que se afilien de entrada, ¿ok? Ya son casi 15,000 personas las que están afiliadas.
2: ¿Pero a dónde?
4: 13,000. En la página, que es ayupadi.org.mx.
2: Ayupadi.
4: Ajá, es la org.mx.
2: MX.
4: Y nos vemos mañana a las 6 de la tarde en el Poliforum. Yo les recomendaría que llegaran un poquito antes.
2: Mañana 16.
4: Que diga el 17, perdón. Nos vemos el 17 en el Poliforum Siqueiros, que está ahí pegadito al World Trade Center, ahí por Insurgentes, por Insurgentes Sur. Ahí vamos a estar esperándolos con todo el cariño del mundo.
2: ¿A qué hora?
4: A las 6 de la tarde.
2: Bueno.
4: ¿Ok?
2: Allá nos veremos.
4: Allá nos vemos.
2: Con don Víctor González.
4: Nuestro queridísimo doctor Simi, don Víctor, siempre con algún tipo de ayuda nueva hacia todos.
2: Sí, le mandamos besos, ¿verdad?
4: Besos grandes y que se encuentre súper bien.
2: Gracias, Lucecita.
4: Gracias a ustedes.
2: Vamos a corte, ahorita volvemos.

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8: Autoridades de Tailandia endurecieron las medidas de visados extranjeros a partir de este 15 de septiembre. Ciudadanos de países como México, Colombia, Panamá, Cuba y Uruguay, que antes se encontraban exentos, deberán solicitar la visa para entrar al país. La Corte Suprema de Estados Unidos rechazó por ahora la petición del gobierno del presidente estadounidense Donald Trump sobre poner nuevas restricciones al voto por correo frente a las elecciones de medio mandato que se realizarán en noviembre. Qatar advirtió que el cierre de la ruta marítima del estrecho de Bab el-Mandeb sería catastrófico luego del cierre del estrecho de Hormuz. Por ello, solicitó una solución diplomática tras la amenaza del avance del grupo armado de los hutíes de Yemen por esta ruta. Informó Diana Cruz. 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

0: estamos de regreso y vamos a ver qué dijo Wendy Guevara. Ahorita regresamos.
1: Platicamos con Wendy Guevara, a la cual le preguntamos si realmente la gente está aceptando la Casa de los Famosos por el poco contenido que están dando los habitantes, y escuchen lo que dijo.
2: Pues a mí se me hace que nos está yendo espectacular, y ahorita, pues mira, la gente a veces dice una cosa y dice otra, pero lo que pasa es que, bueno, si hacen contenido fuerte se estresa la gente, y si no, pues bueno, no, nunca les das gusto, pero está padre. Nos está yendo espectacular. Ay, vengo, corre, corre.
3: Porque todo el mundo piensa que ustedes dieron contenido y no fueron agresivos en esta generación donde ganaste, Wendy.
2: Sí, pues mira, es que hay de todo, las diferentes personalidades de cada uno. Entonces todas las casas y cada temporada va a ser distinto. Entonces así es esto, pero pues dense la oportunidad de conocer bien a los habitantes. A mí se me hace que les está yendo súper bien. Pero bueno,
4: ¿crees que faltó más famosos ahí?
2: No, no creo, a mí se me hizo súper bien el casting, pero bueno, hay gente que les va a gustar y hay gente que no.
3: Oye, nada más lo de la competencia de la granja, ¿qué piensas que llegó?
2: Nunca lo he visto, nunca he visto el formato, pero de ellos, pero está padre que haya competencia. De eso significa que uno le echa más ganas al asunto, ¿no?
3: ¿Tus proyectos cómo vienen, Wendy? A ver,
2: sí,
3: ¿qué vienen?
2: Terminando la casa tenemos un programa y luego entra
3: a ver, cuéntanos sobre el formato.
2: No puedo decirlo.
4: Oye, Wendy, ¿te vas a Netflix?
2: No, he tenido acercamientos con ellos y hemos tenido pláticas como en juntas y eso, pero estamos viendo qué hacemos con ellos. Muchas gracias.
4: ¿Qué viene para ti, Wendy?
2: Terminando la casa tenemos un programa nuevo que ya después sabrán cuál es, y luego me voy a un reality unos días.
3: ¿Qué reality es, Wendy?
2: No puedo decir todavía, pero ya lo conocen, está muy padre.
1: Para Grupo Fórmula, informó Marco Antonio Silva.
0: Bueno, pues estamos de regreso y llegó Auri. Ella pertenece al grupo Deja Vu.
5: Sí.
0: Gracias por estar aquí, Auri.
5: No, gracias a ustedes por la invitación, por el espacio, para venir a hablar un poquito de este show que bueno, nos lleva y nos transporta a las mejores épocas de grandes momentos musicales que vivimos, como los 70s, 80s, 90s, y es lo que tratamos de expresar en nuestro show, porque es una experiencia inmersiva, ya que contamos con visuales que tienen comerciales de esa época, los vestuarios también son de esa época, no solo la música.
0: ¡Ay, qué padre!
6: ¿Quiénes participan en Deja Vu y cómo surgió este concepto?
5: Bueno, somos aproximadamente como 25 artistas en escena. Sí, es un show grande. Sí, somos 8 cantantes, somos también 8 bailarines, los músicos también están totalmente en vivo, y bueno, toda la gente que nos apoya en el staff, en maquillaje, peinado, porque la verdad somos una producción muy grande. Cuando vamos de viaje nos damos cuenta que casi ocupamos la mitad del avión, y eso nos hace muy felices de que después de 5 años estemos todavía trayendo buena música a la gente, y que la gente siga confiando en nosotros para tener eventos privados. También tenemos eventos públicos, hemos tenido aproximadamente unos 18 lunarios, que yo creo que se dice fácil, pero no cualquier grupo de covers lo ha logrado, y lo hemos hecho con mucho cariño. Y surgió la idea de ver que en la palestra de estas agrupaciones, o de lo que había en show aquí en Ciudad de México, hacía falta un show de esta manera, con bailarines, con esta producción que les nombraba anteriormente, y bueno, se hizo, y justamente creo que ahora se está poniendo de moda después de estos 5 años. Nosotros ensayamos durante la pandemia, o sea, fue muy muy bonito ser parte de Deja Vu, porque todo comenzó antes de la pandemia, y cuando dicen tenemos una pandemia, hay que encerrarse, ensayamos por Zoom, imagínate. Entonces estamos muy muy contentos de que después de todos estos esfuerzos que hemos tenido, sigamos aquí, y tenemos muchos proyectos, porque hemos ahora incursionado en la música inédita, y tenemos varios sencillos que están ahí en las plataformas por si los quieren escuchar. Tenemos covers y también canciones originales que, bueno, nos estamos atreviendo a lanzarnos al agua con esto, y para demostrar también nuestro talento y que no solamente somos un grupo de covers.
0: Obvio que los covers son los que más disfruta la gente, ¿no? Porque
5: sí,
0: se saben todas las canciones.
5: Sí, justo, justo. La gente cuando va a ver nuestros shows, la verdad, salen muy, muy contentos porque, como te digo, es un viaje a través del tiempo con la música y con los bailes y siempre nos dicen, wow, no me acordaba de este comercial o wow, no me acordaba de esta canción, porque trata el show como que tenemos muchas canciones, son más de, no sé, muchos éxitos uno tras otro, no son las canciones completas como tal, no, y entonces bueno, la gente no se espera, es como que, bueno, estás de repente cantando una canción de Queen y de repente te sale otra, no sé, un reggaetón viejito, porque también nos vamos como a otros géneros, pero también nos vamos también a esas épocas de antes.
7: Como bien lo dicen, es un retro show.
5: Exacto, ¿no? Correcto.
0: Andale, que tiene retro show,
7: distintos
0: qué
7: géneros.
5: Sí, correcto, por eso se llama déjà vu, para que todos sientan que viven un déjà vu.
6: ¿Qué temas involucran? A ver, más o menos.
5: Bueno, por ejemplo, te puedo decir ¿Cómo te va mi amor? De Pandora, esa también es un exitazo, nos va muy bien cuando cantamos algo así, no sé, Bohemian Rhapsody, te puedo nombrar, también te puedo nombrar September.
7: Español y en inglés.
5: Español e inglés, exactamente, sí, sí, como que viene desde los 70s y es un viaje así hasta que llegamos al reggaetón, pero al viejito, que también era el reggaetón bueno, yo sé que mucha gente que me está escuchando estará de acuerdo que estamos viviendo una época quizá de la música diferente, no sí. Puedo decir que no me guste, hay unas que no me gustan tanto, pero yo como cantante y también como espectadora siento que estamos viviendo unos caminos que apenas estamos conociendo musicalmente hablando, y bueno, me imagino que también en el mundo digital, también las redes sociales, como el periodismo también se ha visto afectado o no, o el que hay gente que se adapta a estas nuevas tecnologías. Entonces nosotros estamos en esa búsqueda porque también venimos de la vieja escuela, en los integrantes somos muchos de muchas edades, de muchas nacionalidades, entonces eso también es padre poderlo complementar y que sea esa gran explosión.
0: ¿Y de qué
5: que
0: nacionalidades
5: es.
0: Son?
5: Yo, por ejemplo, soy venezolana, también tenemos un compañero de República Dominicana, tenemos algunos de Argentina, de Brasil, entonces hay de todo un poquito.
0: Y son 25.
5: Somos 25.
0: ¿Y dónde se van a presentar?
5: Mira, ahorita no tenemos presentaciones públicas, pero tenemos una por ahí que puede ser sorpresa, se está cerrando todavía. Es un recinto muy grande aquí en la Ciudad de México, porque bueno, ya como les dije, hemos estado muchas veces en el Lunario y queremos dar el siguiente paso, entonces está todavía cerrándose esa posibilidad. Esperemos que sí, que se nos dé y que podamos estar en ese gran recinto que es un sueño para todos. Y estamos en estos momentos grabando nuestro siguiente tema promocional que sale a finales de septiembre. Yo tampoco sabía mucho y me dijeron, puedes decirlo en la entrevista, entonces es exclusiva aquí para ustedes. Y entonces estamos haciendo eso para hacer el videoclip también de esa canción seguramente. Y pero para es que la inédita. Gente nos siga apoyando, sí, inédita también, porque hicimos una que se llama Como un cassette. Y habla sobre, bueno, sobre lo que usábamos antes como el cassette, como rebobinar y el usar la pluma para el cassette. Entonces la historia habla como de un amor que te lo encuentras luego de tantos años, que era tu amor de kinder, de manita sudada. Entonces esta siguiente canción habla sobre el lado B de esa historia. Entonces es como los cassettes, el lado A, que era contar la historia, y ahora a ver qué pasó después que se encontraron. Exacto, el lado B de la historia. Entonces, la verdad que sí, si escuchan las canciones les van a gustar porque habla mucho de todas las cosas que utilizábamos antes, que sí, que la bicicleta, que sí, tomábamos agua de la llave y no nos pasaba nada. Y bueno, somos una generación que aunque nos dicen, como dice por ahí un speech en el escenario, nuestro director musical dice, somos la generación X, pero de X no tenemos nada. Eso está bueno.
6: Oye, ándale. Entonces ahorita están trabajando sobre este proyecto ya nada más, pero entonces presentaciones tienen muchas personales, me imagino.
5: Sí, privadas tenemos privadas. Muchos shows, afortunadamente para cerrar el año, hemos tenido muchos shows todo el año, gracias a Dios, y ahorita estamos cerrando a ver si puede ser en noviembre esta presentación que les digo en este recinto un poquito más grande que el Lunario, para ya poder cumplir ese sueño y bueno, y seguirlo intentando y llegar a los corazones de la gente que nos escucha y que quiere seguir recordando estas épocas tan lindas a través de la música.
0: Ay, pues va a estar padre. Oye, pero entonces nos avisas dónde se van a presentar.
5: Sí, les vamos a avisar.
0: Los he visto, tengo ganas de verlos en show.
5: Nos harías un súper honor.
0: Y además, imagínate qué padre.
5: Súper invitada.
0: 25 personas
6: 25.
0: En el
5: Súper invitada y comprometida aquí al aire en tu programa. Y bueno, también ustedes, mucho gusto. La verdad, estoy complacida de estar aquí con ustedes. Yo soy venezolana, pero crecí escuchando y viendo televisión mexicana. Entonces, es un sueño para mí estar aquí contigo, compartir, porque somos colegas. También soy periodista. Y bueno, mira, la vida me ha llevado por la música también, pero claro, pero cumpliendo sueños en varios ámbitos.
0: ¿Cantas y tocas algún instrumento o no?
5: Solamente canto. Okay. Y bueno, también soy conductora de televisión, de radio, y por eso te digo, estoy muy muy muy feliz de estar aquí y que Deja Vu me haya llevado también a conocer a tantas personalidades. Claro, no sé qué quieren que les cante.
7: Nos queda un minuto 20.
6: ¿Cómo te va, mi amor?
5: ¿Cómo te va, mi amor? Va. Qué sorpresas a la vida encontrarte en plena calle, una chispa en mi equilibrio, dinamita que estalló.

0: sin calentar ahí.
1: Oye, y todos se saben todas las canciones del
0: sí,
1: público,
0: ¿verdad? Sí, sí, sí, el público canta y nos apoya mucho y, sí. Y bueno, si por ahí nos estás escuchando y todavía no has tenido la oportunidad de ver a Deja Vu, nos puedes seguir a través de las redes sociales, @DejaVuRetroShow, por ahí nos encuentras, mis redes sociales, @AuriTenerelli, por ahí, bueno, también me encuentras.
1: Auri, muchas gracias por haber venido.
0: A ustedes.
1: Es Auri de Deja Vu. Nosotros ya nos vamos, nos vemos mañana. Ay, no, mañana sí.
2: Sí, mañana nos vemos, 16 de septiembre.
1: Si Dios quiere, gracias.

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14: Muy buenas tardes, tenga usted muy buenas tardes. Y sí, claro, es la una en punto, pero en punto tiempo del Centro de México. Usted puede ajustar su reloj y yo soy Joaquín López Dóriga, transmitiendo para usted como todos los días en vivo. En vivo desde la Ciudad de México para toda la República Mexicana a través de 97, sí, estamos transmitiendo a través de 97 estaciones de radio en todo el país y en otras 30 estaciones de radio más en Estados Unidos para nuestros paisanos.
15: A quienes les enviamos hoy un beso y un abrazo muy grande en California, Arizona, Texas, Nueva York, Illinois, Georgia, Utah, Kansas, Oklahoma, Carolina del Norte y del Sur, Tennessee, Oregon, Colorado y Florida. Y en Telefórmula Estados Unidos a través de las cadenas Xfinity Latino y Latino View.
14: También estamos en YouTube, en radiofórmula.mx, en lopezdoriga.com y en Instagram.
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14: ¿Y de quién es santo, Laura? Laura Pérez Cineros, me da mucho gusto saludarte como todos los días. ¿De quién es santo este martes y 15 de septiembre, Día del Grito?
15: Mi querido Joaquín, ¿cómo estás? Muy buenas tardes. Hoy estamos festejando a Nicomedes Porfirio y es día de Nuestra Señora de los Dolores.
14: Bueno, pues Dolores, Lola, ya la de muchas, Lole, perdón, Lola Colima de Dolores. Lola, ¿cómo estás? Felicidades en tu santo, Lola Ayala, Dolores Padierna, Dolores Cril Miranda, a todas las Lolas, ¿sí? María Dolores Fernández Díez. Y también en muchas zonas del país hay hombres que se llevan el nombre de Dolores. Y si esto hoy, Laura, nos quiere decir de quién va a ser santo mañana, miércoles y 16 de septiembre, aniversario 216 de la independencia de México.
15: Mañana, Joaquín, vamos a festejar a Cornelio, sí. Cipriano, Edith y Eugenia. Felicidades.
14: Bueno, voy a empezar contigo porque eso es algo de lo más importante que ha ocurrido y que está ocurriendo hoy en México y en el resto del mundo. Con mucho que es muchísimo de todo lo que usted leerá y escuchará mañana por la mañana. Y vamos, muchísimo de todo lo que usted verá, escuchará y verá y seguirá y entenderá si alcanza en el correr de las próximas horas. Vamos, ya desde este momento. La noticia estalló en Quintana Roo. Rafael Marín Mollinedo, el candidato de López Obrador, de sus hijos, del secretario general del gobierno del Estado de México, Horacio Duarte, y de los duros de Morena, Jesús Ramírez incluido, no será candidato de Morena al gobierno de Quintana Roo. Se acaba de resolver. Sara Pablo, ¿quién es?
1: Joaquín, ¿cómo estás? Buenas tardes. Se trata de Eugenio Gino Segura, quien ha sido designado hace unos minutos como coordinador de defensa de la transformación de Morena, respaldado también por el Partido Verde y por el Partido del Trabajo. Hace unos minutos se dio aquí en el World Trade Center esta designación por parte de la presidenta del partido, Ariadna Montiel, y de la secretaria de Elecciones, Citlali Hernández. Decirte que, bueno, pues el día de hoy Morena va a definir también a los coordinadores estatales de Zacatecas y Baja California, y en una entrevista Rafael Marín pues dijo que él está conforme y reconoció haber quedado en tercer lugar en las encuestas. Los detalles, Joaquín, más adelante.
14: Bueno, por lo menos eso, pero sus promotores, ¿cómo deben estar? Esta es una derrota para ellos, ¿por qué? Porque enseñaron lo que no debían haber enseñado. El caso de Horacio Duarte, secretario general de gobierno del Estado de México. ¿Qué tiene que ver con la sucesión o con la elección de un candidato de Morena en Quintana Roo? Pues que cuando empezó el gobierno de López Obrador, este nombró a Horacio Duarte director general de aduanas y lo sucedió Rafael Marín Mollinedo. De ahí la relación y de ahí la campaña a su favor que llegó a límites inconcebibles. Ahí está la derrota. Por jugar donde no la deben jugar. La jugaron contra la presidenta. Y voy a ir contigo directamente, Maru Rojas, porque ahora Morena sabe que quiere controlar los bots de la oposición. ¿Por qué no controlan los de Jesús Ramírez? Te escucho.
13: Precisamente eso fue lo que les dijo el priista, que los que tienen esas granjas están en Palacio Nacional. Joaquín les dijo a los morenistas que muy apresurados le dijeron a la presidenta, hagamos una comisión que no solo investigue, que mande a la Fiscalía General de la República las denuncias de todos aquellos opositores que usen bots para apoyar a sus candidatos. Ayer doble sesión. Hoy, para cumplir la cuota de 2 días de sesión, ni 3 horas duró la semipresencial aquí en la Cámara de Diputados. Acaba de concluir, te doy los detalles más adelante.
14: Venga, estás muy, muy ad hoc, muy guapa, muy bien. Voy a ir, Maru. Ah, por cierto, adelantaron el simulacro los diputados, que es el 19 de septiembre. Es que como van a hacer puente, entonces dijeron, vamos a hacer el simulacro. No, pues sí, órale. Hicieron el simulacro y me llaman la atención que luego reportaron. Saldo blanco. Sí, era un simulacro, carajo. ¿Sí? Bueno, Teresa Flores, en serio, esto está grave. Fórmula Morelos, estudiantes de la Universidad de Morelos salieron a la calle para exigir que se aclare el asesinato de la estudiante española Claudia Taraconte. Realizaba un intercambio, como le informaba ayer, fue asesinada y la Universidad de Granada, de donde se firmó el intercambio, canceló todos los intercambios y ya intervino incluso el gobierno de España. Te escucho.
16: Joaquín, un importante contingente de alumnos de la Universidad Autónoma de Estado Morelos marcharon ese día para exigir justicia ante el feminicidio de Claudia Taraconte, de 21 años, de nacionalidad española, que se encontraba haciendo un intercambio en la UAM y que fue asesinada el pasado 12 de septiembre en el municipio de Cuautla. Exigieron justicia, ya suman 4 los feminicidios registrados de estudiantes en lo que va de este 2026. Ya las autoridades del gobierno del estado se reunieron con el cónsul de España en México, en donde se comprometieron a esclarecer este feminicidio. Más adelante con todos los detalles.
14: Gracias, gracias. Bueno, quiero ir contigo ahora, David Galván. El aeropuerto mañana, recuerdo, por el desfile, suspende operaciones 4 horas. El desfile, más de 100 aeronaves. Por si usted tiene un vuelo o algo, revíselo. David Galván.
17: Joaquín, el Aeropuerto Internacional de la Ciudad de México informó a los usuarios que este miércoles 16 de septiembre, con motivo del paso del contingente aéreo del desfile cívico-militar, suspenderá aterrizajes y despegues desde las 10 de la mañana y hasta las 2 de la tarde. Así lo indicaron las autoridades aeronáuticas para garantizar la seguridad de las maniobras aeromilitares que se realizarán durante la conmemoración 216 del aniversario de la independencia de México.
14: Juan Antonio Jiménez, ¿a quién capturaron en su residencia del Pedregal?
18: Elementos de la Secretaría de Seguridad y Protección Ciudadana y de la Fiscalía General de la República aprehendieron a Mario Miguel de la Fuente Seint tras un operativo llevado a cabo en la colonia Jardines del Pedregal. El implicado se hacía pasar por el director general de la Unidad de Inteligencia Financiera para extorsionar a empresarios y particulares. Los detalles, Joaquín, más adelante.
14: Ya quedó, controlado, aunque haya llamas, el incendio que produjo esta explosión allá en Veracruz. ¿Qué dijo la gobernadora? Carlos Navarrete.
19: Hola, Joaquín, ¿cómo te va? Muy buenas tardes. La gobernadora Rocío Nale García confirma que quedó controlado el incendio en la salmuera de Jaltipan. Sin embargo, dijo que las llamas continúan activas debido a la gran cantidad de combustible. En este lugar, en el lugar de los hechos, fueron localizados 80 mil litros de combustible justamente. El accidente cobró la vida de 3 trabajadores y dejó a otros 3 lesionados y un desaparecido. Más adelante la información completa.
14: Gracias, Leopoldo Espejel. No sé cómo puede vivir la gente de esta zona conurbada del Estado de México, lo que le importa muy poco, por lo visto, a los alcaldes y al gobierno estatal.
20: Joaquín, la tromba que cayó la tarde y noche de ayer en la zona conurbada del Estado de México provocó importantes estragos en los municipios de Tlalnepantla y Ecatepec principalmente, donde el tirante de agua superó los 60 centímetros en algunos puntos, como fue el caso de San Pedro Jalostoc, la colonia Jan González, Santa María Tulpetlac y la vía Morelos en Ecatepec. En la zona oriente de Tlalnepantla, principalmente en Los Caracoles, la corriente de agua arrastró vehículos, piedras y basura. Las autoridades reportaron daños materiales, sin reporte de víctimas mortales o personas lesionadas. Joaquín.
14: Gracias, gracias. Y en el resto del mundo, Laura.
15: Gracias, Joaquín. Hermana del estudiante español asesinada en Morelos critica la normalización de feminicidios de esa universidad estatal. Alexa, prestanombres de Nicolás Maduro, se declara culpable de lavado de dinero en una corte de Florida. México clava en el entramado de corrupción que construyó Alexa en el mundo. Advierte la ONU de un creciente uso de la IA y nuevas tecnologías por mercenarios y paramilitares. Estados Unidos declara por primera vez que tiene armas de control espacial en órbita. Trump arremete contra la Corte por echar atrás su intento de restringir el voto por correo. Canadá presenta un plan para atraer inversiones ante la guerra de aranceles con Washington y un comercio fragmentado. En España, el rey Felipe VI reconoce un comportamiento respetuoso de Ceuta ante la complejidad por la invasión de marroquíes. Joaquín.
14: Gracias. Y en las finanzas, en este momento el dólar interbancario se está cotizando en 17 pesos con 17 centavos. En ventanilla se vende en 17.69. En los bancos está en 18.44. Un euro en el mundo, un dólar 16. En México el euro se vende en 21 pesos con 44 centavos. Le recuerdo, mañana hay estreno de la serie de María José Más López Dóriga, como todos los viernes a las 12 en Mi Vida. Y que en esta tarde... que en esta tarde de martes y 15 de septiembre, Día del Grito, le voy a tener a usted todo esto.
15: Este más, mucho más, hoy aquí con López Origa. Le recuerdo, siga a Joaquín en todas sus redes. Aquí en Grupo Fórmula ya estamos más que listos, porque damos poder a tu voz.
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33: 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San Isidro tiene espera en carriles normales 2 horas 50 minutos, Rail Line 2 horas 30, Línea Sentry 20 minutos. El cruce peatonal es de 30 minutos o time a carriles normales, 1 hora 50 de espera. Ready Lane, 1 hora 50, Línea Sentry 30 minutos, cruce peatonal, 1 hora con 30.
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0: Bueno, hoy el potrillo. Hoy el potrillo, 15 de septiembre, Alejandro Fernández. Tere Flores, tú tienes toda la información del feminicidio de esta estudiante de la Universidad de Granada en Cuautla, en la peligrosa Cuautla. Fíjese, en la universidad, en la Universidad Autónoma de Morelos, van 5 feminicidios. ¿Y sabe el gobierno de Morelos? Calladito, nadie habló de los otros 4 feminicidios. Hasta ahora está ahí el caso por ser una estudiante española nacida en Gran Canaria, que vino de intercambio. Hay un plan de intercambio entre la Universidad Autónoma de Morelos y la Universidad de Granada. Y el gobierno de España ordenó la suspensión de los intercambios estudiantiles con México por este feminicidio. Teresa Flores, venga.
1: Así es, Joaquín, ni una más fue la exigencia de alumnos de la Universidad Autónoma del Estado de Morelos, quienes marcharon la mañana de este martes 15 de septiembre para exigir justicia tras el feminicidio de Claudia Tacorante Aguilera, de 21 años de edad. Vestidos de blanco y negro realizaron esta marcha, la cual partió de la puerta número 1 de la UAM, Campus Chamilpa, norte de la capital morelense, tras recorrer pues la avenida Universidad y llegar hasta la Plaza de Armas del General Emiliano Zapata, justo en el primer cuadro de Cuernavaca. Alumnos de la máxima casa de estudios exigieron justicia para la estudiante de nacionalidad española, quien se encontraba de intercambio en la UAM y quien fue asesinada con un arma blanca el pasado 12 de septiembre en la Casa de la Cultura de Cuautla. La comunidad estudiantil ha señalado que es necesario poder garantizar la seguridad y deje la sociedad de ser vulnerable de actos violentos, además de que le arrebaten la vida a una persona en cuestión de segundos en espacios públicos. Consignas como ¿por qué nos asesinan si somos estudiantes?, se escucharon en esta marcha integrada por un importante contingente de estudiantes. Joaquín, ya las autoridades del estado, del gobierno del estado de Morelos, se reunieron incluso el día de ayer con el cónsul de España en México para poder pues entablar un diálogo en donde se comprometieron a esclarecer este feminicidio, esta reunión que se tuvo con Marco Rodríguez Cantero, y también el propio fiscal general de justicia se reunió con el propio cónsul, en donde pues se ha señalado que se están realizando las investigaciones correspondientes, ya se están analizando las cámaras de videovigilancia, las cuales ya ha salido a la luz también este video de este sujeto, en donde se observa cómo va caminando justo en las inmediaciones de esta Casa de la Cultura en Cuautla, y al percatarse y ver a la joven que se encontraba justo casi en las inmediaciones, pues y se ingresa y presuntamente una de las líneas de investigación por parte de la fiscalía es el robo, en donde pues la despoja de su teléfono y tras atacarla precisamente con arma blanca, sale corriendo de esta Casa de la Cultura ubicada en la región oriente en el municipio de Cuautla. Ya el día de hoy han salido a la luz estas exigencias por parte de los propios estudiantes, quienes están exigiendo justicia mientras continúan las indagatorias correspondientes. Y como bien lo ha señalado Joaquín, se suma este feminicidio a otros feminicidios que tan solo en lo que va de este 2026 son 4 que se han registrado de estudiantes de la máxima casa de estudios. Hay que recordar el caso precisamente de Kimberly Jocelyn, quien pues encontrada sin vida justo en las inmediaciones de la máxima casa de estudios en el campus Chamilpa, sí, en esta zona boscosa, y posteriormente también el caso de Carol Toledo, otra estudiante de esta institución ubicada en la zona surponiente de la entidad en el municipio de Mazatepec, y también de esta estudiante Michelle, quien también fue localizada sin vida en el municipio de Tlayacapan y quien desapareció en el municipio de Yautepec. Son estos casos que se suman al feminicidio precisamente de este estudiante de nacionalidad española, quien tenía apenas 4 semanas de haber llegado a nuestro país y quien estaría precisamente un semestre en la Universidad Autónoma del Estado de Morelos, Joaquín.
0: Bien, gracias, Tere Flores. Esto es lo que dijo Lara Tacoronte, la hermana de la víctima, allá en España.
2: Ella no hizo nada. Simplemente salió corriendo. Buscó ayuda. Y el tío fue a rematarlo. O sea, y encima, ese señor, ese hombre, no, o sea, está por ahí suelto, ¿sabes? O sea, está por ahí en algún sitio de México, viviendo la vida y con un móvil nuevo, supongo. A mí es que me parece increíble porque cuando mi hermana llegó, que ella ante esto no la habían avisado, no sabía nada, resulta que en la universidad en la que iba a estudiar allí, hacían nada, habían asesinado a otras dos chicas. Y bueno, ya desde entonces mis padres estaban obviamente preocupados por ella, porque le pudiese pasar algo malo. Ellos no les hacía gracia que estuviese ahí, pero aún así, pues ella quería vivir la vida, quería conocer sitios nuevos. Y pues no. Pero es que de verdad que me parece increíble que, o sea, de verdad tenemos que normalizar que en menos de un mes se asesine a tres mujeres en la misma universidad y que nadie haga nada. O sea, la gente que estáis viviendo allí, que estuvierais en ese sitio. O sea, ¿por qué nadie hace nada?
0: Bueno, pues es la hermana, Laura Tacoronte, la hermana más pequeña, y voy a ir con la vicerrectora de la Universidad de Granada, Inmaculada Marrero. Inmaculada, primero el pésame por esta muerte, por este crimen, por este feminicidio. Y segundo, necesito que me dé su opinión, por favor.
3: Feminicidio, solo conocíamos la actualización de la información que había hecho el Ministerio de Asuntos Exteriores sobre el estado de Morelos, donde se decía que en los últimos meses había habido un repunte de la violencia como consecuencia de enfrentamientos entre narcotraficantes y secuestros, y se recomendaba extremar la precaución, no saliendo pues por la noche o alejándose de las grandes ciudades para ir a ciudades aledañas. Y tampoco la Universidad de Morelos nos comunicó sobre nada sobre estas muertes.
0: Bien, es verdad que han cancelado ya los intercambios. Bueno, tengo un tema, un problema. Efectivamente, la Universidad de Granada anunció que han cancelado los intercambios. La vicerrectora de la Universidad de Granada se refería al ministro Álvarez de Asuntos Exteriores y lo que dice el cónsul general de España en México, que de inmediato se trasladó a Cuernavaca. Ahí se entrevistó con la gobernadora, con el fiscal, ¿sí? Mario Rodríguez Cantero. ¿Qué dijo?
4: Estamos recibiendo una colaboración admirable, muy de agradecer de las autoridades del Estado y que bueno, pues esperemos que en los próximos momentos las cosas van a ir resolviéndose, van a ir encaminándose.
5: Gracias.
0: Es el cónsul sucinto, ¿por qué? Pues porque la información es cero. Es el punto, cero. Por cierto, como lo adelanté ayer, en la Secretaría de Seguridad Pública, por instrucciones de la presidenta, que también condenó el crimen y abordó el tema en la mañanera de ayer, ya está interviniendo en este caso. Pues después de los anuncios, envían 1.800 elementos de la Secretaría de Seguridad Federal y de Marina a Mazatlán. El metro amplía horario hoy hasta la 1 de la madrugada. Hasta la 1 de la mañana, las líneas 1, 2 y 3. Voy a hablar con Beatriz Mojica, quien será la candidata de Morena al gobierno de Guerrero. ¿Qué tal lo que dijo Abelina López, la alcaldesa con licencia de Acapulco, que también quería ser? Dijo que era la crónica de una muerte anunciada. Cuidado cuando se habla de muertes, sobre todo en Guerrero. Continuamos.
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27: Estamos de vuelta con la información. Lo

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1: Bueno, pues mire, ya Morena ha resuelto. Hoy iba a anunciar 3 defensores. Defensores, y ya resolvió hoy lo de eliminó a Rafael Marín Mollinedo para la candidatura de Quintana Roo. En un momento voy a hablar con el que será el candidato, pero ahora me da mucho gusto hablar con Beatriz Mojica. Ella estuvo aquí sentada, porque ayer fue designada, por haber ganado la encuesta interna de Morena, como defensora de la transformación y, por supuesto, de la soberanía nacional para el estado de Guerrero. ¿Qué quiere decir esto? Que va a ser la candidata de Morena al gobierno de Guerrero. Y como están las cosas en Guerrero, donde la oposición no existe tampoco, será la próxima gobernadora de Guerrero. Beatriz, muchas felicidades. ¿Cómo estás? Buenas tardes.
2: Muy buenas tardes, Joaquín. Pues muy contenta con este nuevo reto que tenemos aquí en Guerrero, y que lo vamos a hacer con mucha humildad y con mucho trabajo, porque hay que volver a recorrer el estado, organizar a nuestro partido para estar listas en los retos que vienen más adelante. Pero por lo pronto, pues vamos a propiciar el diálogo, tenemos que platicar con todo mundo, porque fuimos muchos los participantes, tenemos que propiciar la unidad en todo momento. Entonces vamos a tener muchas tareas, lo vamos a hacer con mucho respeto a nuestro partido. Y de principio, pues Joaquín, yo quiero agradecer al pueblo de Guerrero por la confianza, por la generosidad, porque ganamos pues ampliamente esta encuesta gracias al respaldo de las y los guerrerenses, después de muchos años de caminar nuestro estado. Entonces yo estoy de verdad muy agradecida con el pueblo de Guerrero.
1: A ver, ¿tú ya alguna vez buscaste hace años ser, bueno, hace poco, el gobernadora de Guerrero y recorriste todo el estado?
2: Yo me acuerdo. Pues ya lo hemos intentado en el 15, competimos, fui la primera mujer que compitió por la gobernatura, y después en el 21 también participamos, quedamos en segundo lugar atrás de Félix Salgado. Entonces a partir de ahí pues nos hemos sumado al territorio como diputada local, hoy como senadora de la República, siempre pues con mucha lealtad a nuestro movimiento Morena, y pues decirte que estamos pues muy contentos en este reto que tenemos.
1: O sea, la tercera fue la vencida, Beatriz.
2: Pues hay mucho que caminar por delante. Hoy todavía hace falta en este proceso, y estamos asumiendo una responsabilidad interna, coordinar los trabajos de la transformación, y desde luego los trabajos de la defensa de la soberanía. Entonces hay mucho tramo que trabajar. Ya más adelante nuestro partido tomará las decisiones correspondientes, pero por lo pronto pues nosotros estamos aquí abocados a empezar los trabajos de organización partidista, de diálogo. Hay que hacer mucho diálogo aquí en Guerrero, se requiere pues una y otra vez platicar con las comunidades, con los dirigentes políticos, porque pues siempre hay mucho apasionamiento, y siempre hay muchas pláticas que tenemos que llevar a cabo.
1: A ver, por decírtelo de un modo elegante, hay que tener mucho arrojo para querer gobernar Guerrero,
2: Pues como decía Cristina,
1: como está la situación en Guerrero, de violencia, de presencia del crimen organizado, vamos, de pobreza ya en las zonas más altas. Ahí está el municipio más pobre del país. Y esto yo lo he escuchado sexenio, presidente tras presidente, pues, y sigue siéndolo. O sea, es nada más un referente.
2: Creo que hoy, Joaquín, hay otras circunstancias. Hoy tenemos una presidenta que es una gran aliada de Guerrero. Hoy tenemos programas sociales que hace algunos años no existían y que han mejorado el ingreso de las y los guerrerenses, sobre todo en la montaña y en la Costa Chica. Pero sí te quiero decir que yo tengo una responsabilidad y un compromiso moral muy específico con los pueblos indígenas y el pueblo afromexicano, dado que yo soy emanada o soy del pueblo afromexicana, soy costeña, y que de esa manera, pues para mí es un compromiso moral. Ahí hay un gran reto, efectivamente, tenemos que seguir luchando, pero hoy, por ejemplo, tenemos el FAISPIAM que implementó nuestra presidenta Claudia Sheinbaum, en la que llegan recursos directos. Entonces, el Estado tiene que complementar esos recursos, generar los caminos, los servicios. Ese, desde luego,
1: El tema de salud, de violencia,
2: de colusión. Pero también hay muchas oportunidades.
1: Beatriz, de colusión entre autoridades y políticos con el crimen organizado, que eso nadie lo ha podido resolver.
2: También hay muchas oportunidades en Guerrero. Desde luego la seguridad implica que el modelo que se está llevando a cabo de coordinación con la Presidenta de la República, nuestra gobernadora Evelyn Salgado, también ya empieza a dar resultados y tenemos mucha confianza que en los próximos años tendremos muchos mejores resultados porque están sentadas las bases, Joaquín, del desarrollo. Entonces yo sí veo enormes cambios, siempre he sostenido que Guerrero no está condenado ni a la pobreza ni a la violencia.
1: No está
2: condenado. Yo creo que hay muchas oportunidades.
1: Coincido, no está condenado, pero los gobiernos lo han condenado, los gobiernos federales, gobiernos estatales, gobiernos municipales, y el olvido y el desdén y el desprecio por los guerrerenses.
2: Por esto hay que darle voz a nuestros pueblos indígenas y afromexicanos.
1: Y no y solo indígenas y afromexicanos. Y
2: en general también.
1: Sí, digo, a todos los guerrerenses, porque... Mira, oye, ¿ya hablaste con el Toro?
2: Sí, hemos estado conversando con él desde hace tiempo. El día de ayer platicamos también.
1: ¿Qué te dijo?
2: Pues me felicitó y te puedo decir que estamos en una comunicación directa. Yo reconozco el liderazgo de nuestro compañero Félix Salgado. Él está haciendo, digamos que lo propio en términos de trabajo. En torno a las asambleas, a todo lo que nuestro partido nos ha requerido en estos momentos de cerrar filas con nuestra presidenta Claudia Sheinbaum y desde luego de cerrar filas con nuestro movimiento en defensa de la soberanía nacional. Entonces, yo sé que él es un hombre maduro políticamente y que vamos a seguir conversando hasta que lleguen los tiempos en el que todo nuestro Estado nos requiera pues caminar juntos.
1: Oye, mira lo que dijo Abelina, la que compitió contigo y es alcaldesa con licencia de Acapulco.
3: Quiero dejar en la mesa y en la reflexión, ¿qué abraza a Morena? ¿Qué es lo que le da sentido a Morena? La Morena no abraza personas, abraza principios. Me parece que este es un parteaguas que

0: ella a la alcaldía, yo a la diputación local ahí en Acapulco. Entonces, pues yo sé que hay que darle su tiempo, que no es de repente, pues no es fácil después de un proceso en el que conocíamos las reglas perfectamente, sabíamos que sería una encuesta, que sería la voluntad del pueblo de Guerrero, la cual debo decirte que se respetó estrictamente y eso a mí me tiene pues muy satisfecha en ese sentido, pero también muy comprometida. Hay que seguir dialogando, vamos a buscarla, a nuestra compañera Abelina, así como a todos y cada uno de nuestros compañeros. Yo les agradezco a Estela Damián, al rector Javier Saldaña, a Iván Hernández, a Pablo Amílcar y a muchas compañeras y compañeros que
1: Hombre.
0: se han sumado ya en este proceso. Somos 21, ya se han sumado al menos 19 compañeras y compañeros y vamos a seguir sumando, hay que seguir dialogando.
1: Dime, ¿ya se sumó el toro?
0: Y también estamos en pláticas con nuestro compañero Félix Salgado, él no está participando en el proceso, pero sin duda
1: Bueno,
0: es un
1: claro.
0: actor muy importante. Pero la unidad, Joaquín, se construye en la base, abajo. Yo recuerdo que en el 21, después de que nos dieron a conocer la encuesta, nos sumamos primero dos, éramos 28. La primera semana nos sumamos dos y a lo largo del tiempo pues se fueron sumando todos los compañeros y compañeras. Así es la política y la unidad pues la vamos a priorizar. Aquí todas las voces cabemos, puede haber diferencias, pero las vamos a solventar a través del diálogo y de la inclusión y el respeto siempre.
1: Lo que veo, Beatriz Mojica, ya próxima candidata de Morena al gobierno de Guerrero, es que la oposición no existe en Guerrero, pero veo que el conflicto se puede presentar al interior. Veo que Estela Damián reaccionó muy bien, vi un video que subió y veo el tema de que yo veo dos puntos: Avelina y Félix.
0: Pues yo lo que veo es que tenemos un estado muy politizado, que la base es una base extraordinaria de Morena, que se suma siempre de manera muy institucional cuando se respeta la voluntad del pueblo de Guerrero. Creo que ese es el caso. Y de lo demás, pues vamos a seguir dialogando. De eso se trata la política. Y esa es una de nuestras tareas en la coordinación, de que pongamos el diálogo por delante, el interés del pueblo por delante. Todos y todas conocemos perfectamente las reglas, sabíamos que la voluntad del pueblo de Guerrero es lo que iba a contar. Y por eso yo estoy convencida de que habremos de caminar unidos y que vamos a poner el diálogo por delante en todo momento. Porque aquí todos cabemos, puede haber voces disonantes en algún momento, pero siempre ponemos las cosas en común por delante, los intereses particulares de lado, porque lo que importa es el interés del pueblo de Guerrero. Y como tú bien lo dices, es un estado complicado que nos requiere a todas y todos. Aquí nadie sobra, aquí todos cabemos y pues esa será una de nuestras tareas en la coordinación, pues platicar con todos, porque te quiero decir también que Guerrero requiere de un constante diálogo, no solo con los actores políticos, sino
1: No,
0: con la sociedad, con
1: claro, con
0: las
1: la gente.
0: organizaciones, con los estudiantes, con los campesinos, porque nosotros tenemos siempre conflictos vivos, digamos, tenemos, más que conflictos, tenemos expresiones vivas que se manifiestan en todo momento. Traemos en la sangre una lucha ancestral, digamos, de muchos años en la búsqueda de mejores condiciones de vida siempre, y aprendemos desde niños a luchar, y por ello es importante todo lo que
1: Bien.
0: aporta Guerrero a este país, porque en Guerrero aprendes desde niño que la patria es primero y que siempre tienes que estar luchando. Entonces, eso requiere de mucho diálogo, eso requiere, pues, de mucha inclusión. Y eso es lo que vamos a hacer, de mucho respeto también. Yo la verdad es que respeto mucho a mi compañera Abelina López, igual respeto a nuestro compañero Félix Salgado, a nuestra gobernadora Evelyn Salgado, porque es a través del respeto, del
1: Muy bien.
0: reconocimiento de lo que cada quien aportamos, que podemos lograr el objetivo de caminar siempre en unidad por el bien de Guerrero.
1: Beatriz, pues mucho éxito y ya nos seguiremos encontrando a lo largo de lo que corre de aquí a junio del año que viene.
0: Pues muchas gracias, Joaquín, y muchas gracias a todas las y los guerrerenses que nos dieron su confianza. Vamos a trabajar duro porque no

0: tenemos derecho a fallar.
1: No, así es. Gracias, Beatriz Mujica, que será la candidata de Morena al gobierno de Guerrero y será la próxima gobernadora. ¿Por qué? Pues porque la oposición no existe en Guerrero. Vamos a unos anuncios y después de los anuncios, la Secretaría de la Defensa está anunciando que enviará a otros 1.600 elementos a Sinaloa. Estos se suman a los otros 1.600 anunciados esta mañana por Omar García Harfuch de la Secretaría de Seguridad Pública Federal y de Marina, que van directamente a Mazatlán. 3.600 elementos federales. Continuamos.
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9: En el cierre de la semana 1 de la NFL, los jefes de Kansas City derrotaron 31-10 a los Broncos de Denver. La semana 2 arranca el jueves con el duelo entre Bills de Buffalo y Leones de Detroit. En partido de la jornada 8 de la Liga MX, León derrotó 2-0 a San Luis. Este día a las 7 de la noche en el Estadio Cuauhtémoc, Puebla enfrenta a Toluca en juego pendiente. El técnico mexicano Javier Aguirre es una de las opciones para tomar las riendas del Valencia, equipo que no ha tenido un buen inicio en la Liga Española. Los Toros de Tijuana podrían coronarse esta noche cuando enfrenten a los Olmecas de Tabasco en el sexto juego de la serie a las 20:35 horas, tiempo del Centro de México. Informó José Luis Cuevas, más detalles en radioformula.mx.
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0: Bueno, voy contigo, Sara Pablo. Hoy, tres destapes en Morena. Baja California, que ya se dio, y no fue Rafael Marín Mollinedo, el candidato de Palenque, de los López Obrador, de Horacio Duarte, de Jesús Ramírez Cuevas, quedó en tercer lugar de la encuesta, por lo menos él lo reconoció. Los otros han de estar, bueno. Dos, sigue Zacatecas y luego Baja California. Venga con el reporte, Sara.
1: Así es, Joaquín, ¿cómo estás? Muy buenas tardes. Hoy 15 de septiembre, pues Morena continúa con estos nombramientos de los coordinadores de defensa de la transformación y soberanía nacional, que sabemos todos serán pues los candidatos y candidatas de este partido a una de las 17 gubernaturas que estarán en disputa. Ya lo decías, Joaquín, ya se dio el nombramiento de Gino Segura, Eugenio Segura Vázquez, senador con licencia, exfuncionario del gobierno estatal. Él ha sido designado como coordinador de defensa de la transformación, y otro de los aspirantes, Nicolás Marín Mollinedo, dijo después de este nombramiento que él se va conforme, que quedó en tercer lugar de la encuesta. Se le preguntó incluso si él pues tenía pensado colaborar con Gino Segura. Dijo que ya está grande y que él se va a dedicar a sus negocios. Decirte también, Joaquín, que en una entrevista el senador con licencia Gino Segura dijo que él va a continuar con estos recorridos a lo largo del estado de Quintana Roo. Descarte haber incurrido en actos anticipados de campaña, y cuando se le preguntó si es el candidato de la gobernadora Mara Lezama, dijo que bueno, pues él representa a la gente. Vamos a escuchar parte de lo que dijo. Insiste en que a veces se confunden, dice él, pero no se trata de actos anticipados de campaña, sino un contacto que él se comprometió a tener desde que asumió el cargo de senador. Esto fue lo que dijo.
2: La verdad es que muchas veces ciertos medios de comunicación y redes sociales confunden este tipo de procesos con campañas adelantadas. La realidad es que este proceso fue un proceso bajo los lineamientos de nuestro partido, nuestro movimiento. No tuvimos ningún evento proselitista, no hay ningún evento ni ninguna actividad proselitista a mi favor. Sí es importante mencionar que el recorrido que yo he llevado en el estado no viene de hace tres meses, viene desde hace años. Yo he venido recorriendo los 11 municipios del estado. Aquí hay varios quintanarroenses que me conocen y me han visto en los 11 municipios, y no solamente en las cabeceras, también en las comunidades rurales. Y en ese sentido, por eso, pero ese es un trabajo de un senador.
1: Pues parte de lo que mencionó en esta entrevista, te comentaba, Joaquín, que Nicolás Marín Mollinedo se fue de este salón pues en medio de algunos cuestionamientos, y se le preguntaba si él estaba conforme con estos resultados. Dijo que sí, que él está conforme, satisfecho. No dio los números, pero insistió en que quedó en tercer lugar en la encuesta. Se le preguntó si se sumaría a trabajar con Gino Segura, y él sostuvo que ya estaba grande y que no estaba en su interés hacerlo, que se iba a dedicar a sus negocios. Se le preguntó también si el tema del huachicol fiscal habría influido. Dijo que él estuvo al frente de las aduanas y que él trabajó para combatir este delito, que no sabía qué es lo que había influido, porque incluso hubo quien le preguntó si ya en Quintana Roo no quieren a Andrés Manuel López Obrador, sabiendo pues que era impulsado por el expresidente. Dijo que no, que él desconocía cuál había sido la razón de no haber obtenido estas preferencias electorales, pero que quizá es que Gino Segura pues ya tenía mucho tiempo recorriendo la entidad. Se ha informado por parte de Morena hace unos minutos que se adelantan los nombramientos. A las 2:30 vendrá la designación del coordinador o coordinadora de Zacatecas, y a las 4 de la tarde de Baja California, Joaquín.
0: A ver, nada más dime, Sara, dijo que ya está grande Rafael Marín Mollinedo.
1: Que ya está grande. Sí, que
0: oye, ¿cuándo se hizo grande si en la mañana era precandidato? O sea que para ser candidato de Morena no era grande. Para perder, ya estoy grande. Y tiene 60 años. ¿Y que se va a dedicar a qué? Pues a lo suyo, a sus negocios. Es que qué modo de retratarse la gente, de veras. Qué modo de retratarse. Y luego cuando dice que no sabía por qué. ¿Por qué? Pues por la ausencia. Porque en Quintana Roo no lo conocen. No lo conocían. Nunca estuvo en Quintana Roo. Porque hay que recordar que empieza el gobierno de López Obrador y Horacio Duarte es el director general de aduanas, uno de sus principales promotores, Sara, desde el Estado de México, desde la Secretaría General de Gobierno del Estado de México. Por ejemplo, los hijos de López Obrador, a su tío así le llaman, Rafael Marín Mollinedo, también del Estado de México, instancias de procuración de justicia estaban con él. Pero ¿qué tienen que hacer del Estado de México en Quintana Roo? Ahí está el fracaso. Y luego esta parte de que ahora se va a dedicar a sus negocios. ¿Cómo cuáles? ¿A qué hora? Porque le digo, fue Horacio Duarte el primer director de aduanas del gobierno de López Obrador cuando el hermano de Sergio Carmona, el rey del huachicol, lo nombró director de la aduana de Reynosa. Imagínense lo que entró por ahí. Después entró Rafael Mollinedo, Marín Mollinedo. Luego lo mandó López Obrador a la Organización Mundial de Comercio a Suiza y luego lo regresó otra vez a aduanas de director de la agencia ya de aduanas. Pues nunca estuvo en Quintana Roo. Por eso, pues es la ausencia. Eso es. Y ahí sí coincido con lo que dijeron los críticos o los reporteros ahí. No le alcanzó el apoyo de los hijos de López Obrador, ni de López Obrador, ni de Jesús Ramírez Cuevas, ni de los otros duros del López Obradorismo. ¿Fue el candidato de quién? No nos equivoquemos. Fue el candidato de la presidenta el que llegó a esa posición. No el del López Obradorismo, ni de los duros, ni de los hijos, ni de los sobrinos. ¿Qué más hará? Entonces repíteme, ¿a qué hora viene Zacatecas y Baja California?
1: Zacatecas a las 2:30, según se ha informado, se adelantaron los horarios porque estaba previsto hasta las 4 y Baja California a las 4 de la tarde en vez de a las 7 como lo habían agendado en un principio, Joaquín.
0: Pues es que ¿dónde tienen la cabeza a las 7 de la noche en un 15 de septiembre? De veras que no les da eso de pensarle. Bueno, Sara, entonces te esperamos a las 2:30.
1: Claro que sí, Joaquín, aquí pendientes.
0: Muy bien, Sara, muy bien, como siempre. Voy a los anuncios y después de los anuncios, quiero decir que detienen a un mexicano ligado a un narcolaboratorio. ¿Sabes dónde? En Nigeria. Continuamos.
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0: Bueno, voy a ir contigo, Maru Rojas. Te quiero ver, estás muy vestida del 15 de septiembre y te ves muy guapa. Y el tema, ahora resulta que dicen los de Morena que quieren controlar las granjas de bots. Pues que se vayan a Palacio Nacional, hombre. ¿Te acuerdas cuando decía López Obrador, benditas redes? ¿Sí? Ahora son malditas. Bueno, benditas las malas que controla Ramírez, que siempre ha controlado con recursos públicos. No nos hagamos, y lo sigue haciendo. Y lo sigue haciendo. Y no tanto para apoyar a la presidenta, sino como para apoyar sus intereses, los de los suyos, el gobernador Durazo, el gobernador Rochamoya, el gobernador Américo Villarreal, Clara Brugada, los hijos de López Obrador y, por supuesto, al mismo López Obrador. ¿Qué quieren controlar? Dicen que quieren controlar ahora estos genios.
1: Ahora el argumento, Joaquín, es combatir la injerencia extranjera porque aseguran que estas granjas de bots que pudieran estar inflando la preferencia en las redes sociales de candidatos de oposición pueden estar controladas desde el extranjero con recursos de dudosa procedencia y por ello escucharon ayer la mañanera que habló la presidenta Claudia Sheinbaum de estos algoritmos que pudieran estar en las redes sociales financiados por la oposición y ellos acomedidos, me refiero al vocero de la bancada de Morena, Arturo Ávila, y al eterno vicepresidente de la mesa directiva, Sergio Gutiérrez Luna, van a presentar, ya presentaron la iniciativa para crear una comisión especial que investigue, sancione ante la Fiscalía General de la República y la Autoridad Electoral a todas estas granjas de bots que estuvieran inflando candidatos de oposición. Así lo dijo Sergio Gutiérrez Luna.
2: Estamos ahora iniciando el proceso electoral. El INE tiene la obligación de hacer una investigación de este dinero que en su caso esté penetrando, generando conversación política con una tendencia que además es falsa y que constituye un financiamiento ilegal.
1: Pero aquí en la Junta de Coordinación Política se prohibió la creación de nuevas comisiones. Levanta la mano el coordinador de los diputados federales del PRI, Rubén Moreira, y dice, pues no, que estaban prohibidas. Él propuso crear una comisión que investigue las tres muertes de diputados federales a manos del crimen, desde el diputado electo Melesio Cue en Sinaloa hasta el recién fallecido en Veracruz. Les dijeron que no hay comisión que valga, no se van a crear comisiones de investigación para nada. Entonces dice, esto es nada más quererle hacer la tarea a Palacio Nacional.
3: Pues se las ordenaron, esa comisión se las ordenaron desde Palacio Nacional. O sea, ellos traicionan la tradición de aquí, de la Cámara, defender al pueblo. Ellos quieren defender a Morena. A nosotros no nos interesan las comisiones, porque nosotros no dirigimos ninguna granja de bots. Esa las dirige Jesús Ramírez y toda la fauna esa que trae alrededor de él. ¿Y por qué le digo fauna? Porque así se ponen. ¿En serio? La Catrina, el Chapucero, así se autodenominan ellos. Y nosotros, la nota está congelada.
1: Está congelada esta de investigar las muertes de diputados federales porque no quieren que suceda un cuarto. Hace unos minutos en entrevista el coordinador de los diputados de Morena les manda a decir a Arturo Ávila y a Sergio Gutiérrez Luna que no va a prosperar esta comisión y que no hagan cosas buenas que parezcan malas. De lo que sí habló Ricardo Monreal es que ya hay fechas para las comparecencias de esta glosa del informe de la presidenta Claudia Sheinbaum. 29 de agosto viene la secretaria de Gobernación, Rosa Isela Rodríguez, solo ante los integrantes de la JUCOPO y el 30 de agosto, Joaquín, ante este pleno, el secretario de Hacienda y Crédito Público, que vendrá antes con la comisión del ramo para explicar a pie puntillas lo que es el paquete económico y de lo cual, junto con las imágenes que ya viste de Miguel Ángel Brígido y está aquí al pie del cañón, vamos a estar pendientes.
0: Gracias, Maru. Oye, ¿cómo estuvo lo de él? Eso es que es inédito. Que hicieron el... sí, es que me... mire... me da risa porque son capaces de todo. El simulacro del terremoto del 19, ¿cuándo lo hicieron? Ayer,
1: el 14, ¿no? 5 días adelantado, pero sí. Escucha esto, 5 días adelantado con 6 minutos de retraso, porque la alerta sísmica, ya había gente en la explanada esperando la alerta y todavía no sonaba, sonó 6 minutos después, a las 12:06 y no a las 12 como se preveía, y pues empezó a interpretar si era porque estaba hablando un panista y esperaban que en la foto cuando sonara la alerta estuviera una morenista.
0: No, es que... Mira, si no fueran tan graves serían de carcajada, que no dejan de serlo, ¿sí? Que no dejan de serlo, esto de que... No, el simulacro nacional es el 19, sí, pero nosotros estamos de puente, lo vamos a hacer el 14. Así es, así
1: los diputados
0: es.
1: Cumplieron con su cuota de 2 días de sesiones, ayer y hoy, y regresan hasta el próximo martes para aprobar la constitucionalidad de la doble nacionalidad.
0: El martes...
1: A ver, 22.
0: Confírmenme qué día es hoy, es también martes, ¿no? ¿Se van a echar una semana estos bolsones? ¿Sí? Sí, a ver, si la fiesta es mañana, el día de descanso obligatorio, mañana 16 de septiembre, los tienen así de grandes, se van a echar una semana de puente. Y acaban de empezar el día 1, perdón. Ricos. Acaban de empezar el día 1, hoy es 15, y ya se habían echado otro puente.
1: Después de 3 meses de periodo de receso, le llaman.
0: Y tú estás aquí, yo creo que tú eres la única ahí, enséñanos la sala, sí, por favor, Maru.
1: La sala de sesiones. Las curules. Había un ejército de mujeres de limpieza, todas mujeres, que dejan esto pues rechinando de limpio para la próxima sesión del martes.
0: O sea, para la semana que viene. No, mire, no hay nadie en la Cámara de Diputados, estos cumplidísimos legisladores, tanto batallan, bueno, no batallan para ir, batallan para cobrar, para tener fuero, para tener privilegios y para faltar. 500 curules vacías, una tribuna vacía, fantasmal. Qué barbaridad. Esto es el retrato de la Cámara de Diputados, del Congreso. Para eso querían ser diputados, para faltar, pero para cobrar y para tener también, le repito, fuero. Usan el fuero hasta para un borrachazo, para pararse en doble fila en un lugar prohibido o para un accidente de tránsito. Cuando el fuero, el espíritu del legislador fue defender el derecho a la palabra, no a la violación de la ley. Pero en fin... Venga, Maru, yo sé que te debes sentir un poco sola, pero ya vete, ¿no?
1: No estoy sola, estoy con Miguel Ángel Brígido, que está
0: bueno,
1: muy animado
0: son dos,
1: además y siempre
0: ya
1: trabaja
0: son dos.
1: Con
0: bueno,
1: mucho
0: bueno,
1: entusiasmo.
0: Bueno. Sí. Me refiero yo a los legisladores, a los cumplidísimos legisladores. ¿Ya estás lista para el grito? Bueno, te mando un beso. Y a Brígido también.
1: Muchísimas gracias, Joaquín, a la orden.
0: Que estés muy bien. Bien, voy a los anuncios y después de los anuncios voy a hablar con el próximo candidato de Morena al gobierno de Quintana Roo, Eugenio Segura Vázquez, quien ha sido designado hace un momento a las 12:30 como coordinador de la defensa de la transformación y de la soberanía nacional de Morena para el estado de Quintana Roo, derrotando al candidato de ya saben qué y familia. Continuamos.
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15: 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San Isidro tiene espera en carriles normales 2 horas 50 minutos, rail en 2 horas 30, línea centro y 20 minutos. El cruce peatonal es de 30 minutos o time a carriles normales 1 hora 50 de espera, red lane 1 hora 50, línea centro y 30 minutos, cruce peatonal 1 hora con 30.
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1: Bueno, ahora lo aprecio mucho a Eugenio Segura Vázquez, quien será el próximo gobernador de Quintana Roo por Morena, porque en Morena tampoco existe la oposición, porque hoy fue designado por este partido, por la comisión que preside Citlali Hernández, la comisión de candidatos y alianzas del Comité Ejecutivo Nacional de Morena, como el coordinador de la defensa de la transformación y de la soberanía nacional, faltaba menos. Eugenio, ¿cómo estás? Buenas tardes, felicidades.
2: Muy buenas tardes, Joaquín. Pues muy bien, muchas gracias por la apertura aquí para esta entrevista. Muy contento, muy emocionado y sobre todo agradecido.
1: ¿Cuántos años tienes, Eugenio?
2: Tengo 32 años, orgullosamente quintanarroense, y pues contento de poder haber participado en este proceso interno de Morena y de la coalición, y además en el estado más joven del país. Quintana Roo cumplirá apenas 52 años este 8 de octubre. Tenemos la segunda población más joven del país, con 29 años de edad promedio de la población, y por eso pues muy contento de poder representar al pueblo quintanarroense y a la juventud en esta coordinación.
1: Oye, qué suerte, qué poca, que tienes 32 años y vas a ser gobernador, ¿no?
2: Bueno, pues ahorita todavía no estamos en tiempos electorales.
1: Ya.
2: Estamos
1: no me digas
2: en el proceso
1: porque...
2: No, te digo porque estamos en vivo y mi jurídico me mata si me pongo a hablar ahorita de temas electorales que todavía no se pueden.
1: No, yo estoy hablando de que vas a ser gobernador, nada más. Yo no estoy hablando de tiempos electorales. Sí, pues, además pues, Morena nos adelantó, pero no voy a entrar en esa discusión contigo.
2: No,
1: tú has sido que, ¿cómo empezaste en esto? Porque tienes, estudiaste en el ITAM, tienes posgrados en Derecho Financiero. ¿Y cuándo empezaste? Si tienes 32 años, ¿a qué edad empezaste? Y eres senador de la República. Pues, ¿a qué hora empezaste? ¿De cuántos años?
2: Así es.
1: ¿De 9 o de 10?
2: Pues mira, te platico, Joaquín, y aquí a tu gran audiencia, que yo era, al igual que muchas y muchos de nuestros jóvenes, un joven muy escéptico en la política. Yo no, la verdad es que no confiaba en la política. Habíamos tenido muy malas experiencias, sobre todo en Quintana Roo, y la verdad es que la gobernadora Mara Lezama, cuando empezó como presidenta municipal, y el expresidente López Obrador fueron quienes me dieron pues esa luz de ver cómo se podían hacer las cosas distintas, y por eso es que decidí empezar mi carrera política, mi carrera en el sector público. Contarte que primero empecé por una carrera de administración pública, una carrera que arrancó en la capital de nuestro estado, en Chetumal, como subsecretario administrativo del Congreso Local.
1: A ver, espérame, espérame, Eugenio, vamos a ir por partes.
2: Sí.
1: ¿Estuviste en el gobierno municipal de Chetumal a qué edad y en qué cargo?
2: Si no me recuerdo, los 26 años estuve como subsecretario administrativo del Congreso Local, viendo toda la parte administrativa presupuestal de lo que es el aparato burocrático del Congreso de Quintana Roo. Posteriormente, a los 27, estuve como oficial mayor de la hoy gobernadora Mara Lezama, cuando fue su reelección como presidenta municipal de Benito Juárez, lo que es Cancún. Y a los 28 tuve la gran responsabilidad de oportunidad de ser secretario de Finanzas y Planeación del gobierno del estado de Quintana Roo cuando ella llega a la gobernatura. Y posteriormente, a los 30 años de edad, pues tuve la oportunidad primero de hacer esa campaña estatal en todos los municipios del estado rumbo al Senado de la República, acompañando a la hoy presidenta Claudia Sheinbaum Pardo cuando era candidata a la presidencia. Y pues bueno, hace 3 meses más o menos fue que pedí licencia al Senado para poder participar en este proceso interno de nuestro partido.
1: O sea que, ¿cuándo es el cambio de gobierno en Quintana Roo?
2: Es a finales de septiembre del siguiente año.
1: O sea que vas a tener 33, porque tú naciste como yo un 7 de febrero, pero de este siglo, yo del pasado, ¿sí? Oye... Bueno, pues venciste.
2: Sí, ese es un poco, es un resumen de mi historia. Me gustaría platicártela después a más a detalle, pero sí, muy contento del resultado. Es un resultado democrático, porque hay que recordar que son las encuestas las que marcan este resultado. Es el pueblo de Quintana Roo quien decidió. También agradecido y felicitar a mis compañeras y compañeros aspirantes a esta coordinación. Y por supuesto, decirte, Joaquín, y aquí a tu gran audiencia, que pues muy importante esta encomienda que tenemos con la coordinación de hacer equipo completamente con nuestra presidenta Claudia Sheinbaum en la defensa de nuestra patria, hacer equipo con la dirigencia nacional de Morena en defensa de nuestro movimiento. Quiero decirle aquí a la audiencia que mi movimiento Morena y por supuesto la presidenta Claudia Sheinbaum Pardo cuenta conmigo al 100% como un soldado.
1: Bien, derrotaste al que era el candidato de los hijos del expresidente, del secretario de gobierno del Estado de México y hasta de Jesús Ramírez. Parecía imposible, pero esto es un mensaje muy fuerte que está mandando para mí la presidenta Sheinbaum. Si quieres no me contestes, pero es el comentario que hago yo.
2: Bueno, el resultado, como lo decía, pues es un resultado de la gente. Soy el candidato, más bien el coordinador del pueblo de Quintana Roo y bueno, siempre aprovechar también este espacio y esta gran audiencia para agradecerle una vez más al pueblo de Quintana Roo, a los 11 municipios por haberme dado la confianza una vez más, porque ya rumbo al Senado fueron más de 555,000 quintanarroenses los que nos dieron su voto de confianza y ahora también en este proceso pues agradecido con el resultado, un resultado muy positivo por parte del pueblo de nuestro estado.
1: ¿Cuántos habitantes son ya en Quintana Roo?
2: El último censo del INEGI, que fue el del 2020, nos marca una población de 1,857,000 habitantes, sin embargo, hoy pues calculamos ya poco más de 2,000,000 de habitantes en el estado, más además la población flotante que no se cuenta, pero que proviene del turismo, que más o menos semanalmente hablando son 300,000 habitantes más, que son flotantes, pero bueno, ya de los 21,000,000 de turistas que pernoctan durante el año, semanalmente son 300,000 adicionales.
1: Dime una cosa, ¿cuál es el padrón electoral de Quintana Roo?
2: El último padrón electoral es de más o menos 1,400,000.
1: O sea, 1,400,000, tú tuviste para ser senador, me dijiste 555,000.
2: 555,000, así es.
1: ¿Y qué harías en Quintana Roo? ¿Qué le falta a Quintana Roo? Bueno, ya sé que como a todo el país, como a todo, le falta mucho. Pero ¿cuáles serían las prioridades?
2: Bueno, hoy no puedo hablar de lo que podría hacer en el gobierno,
1: no,
2: lo que sí
1: no,
2: te puedo decir, Joaquín.
1: A ver, te lo planteo de otro modo para que puedas hablar hoy. ¿Cuáles son hoy las prioridades de Quintana Roo?
2: Bueno, las prioridades sin duda, número uno es la seguridad, poder seguir trabajando de la mano de la presidenta Claudia Sheinbaum con esta gran estrategia de seguridad que hoy ya dio resultados. Hoy Quintana Roo se coloca como uno de los tres estados que más reducción ha tenido en homicidios dolosos en los últimos 14 meses. Y también importante mencionar, Joaquín, que esto no lo decimos en un tono triunfalista, ni mucho menos. Lo decimos no como una celebración, sino como una retrospectiva de lo que está funcionando en este caso en materia de seguridad, pero no deja de ser un reto que se tiene que afrontar todos los días. Por eso vemos a nuestra gobernadora Mara Lezama y a la presidenta Claudia Sheinbaum Pardo todos los días arrancando su agenda con la mesa de seguridad. Ese es un reto importante que tenemos en Quintana Roo de seguir avanzando tanto en homicidios dolosos como en extorsión y el resto de los delitos. Y también hoy es un reto que a lo mejor si me hubieras preguntado hace 3 o 4 años no te lo hubiera dicho, pero un reto el sargazo, que sin duda es un pues fenómeno natural que se da y es importante conocer que se da a raíz también del cambio climático. El sargazo sirve como una compensación del pH del agua. Cuando el agua se calienta y se acidifica de los mares, el sargazo sirve para alcalinizarla. Sin embargo, hoy la cantidad de sargazo que llega hoy en día al estado, y no solamente al estado quintanarro, sino al resto del Caribe en general, pues es un reto que tenemos que afrontar y por eso pues muy agradecidos con la gestión de la gobernadora ante la presidenta, esta inversión histórica de más de 2,600,000,000 de pesos enfocada en barcos sargaceros, en barreras sargaceras para poder blindar nuestras playas y poder tener pues una experiencia muy positiva de nuestros turistas. Ese sin duda también es un gran reto que tenemos. Y otro, Joaquín, que a lo mejor no se habla mucho, pero es bien importante, es el reto que tenemos de diversificar nuestra economía, porque es una economía sumamente concentrada en el turismo y en los servicios en general, en la hotelería, en los restaurantes, en las turoperadoras, en el transporte de turistas. Sin embargo, cuando tenemos pandemias, huracanes o tormentas, nos damos cuenta de lo vulnerables que somos ante a cualquier tipo de percance, y por eso es pues de suma importancia promover proyectos como el del Distrito Financiero y Tecnológico de Cancún, que lo que buscan a mediano y largo plazo es justamente diversificar la economía del estado y además con sectores que pueden convivir plenamente con el turismo. Hoy tenemos 140 mil cuartos de hotel, estamos a 10 mil cuartos de Las Vegas, ya por arriba de Nueva York y de París. Tenemos 4 aeropuertos internacionales, tenemos 2 puertos cruceristas y 12 estaciones del Tren Maya. Hay que aprovechar esa infraestructura que tenemos de conectividad con el resto del mundo y de nuestro país para poder fomentar otro tipo de sectores y poder tener mayor bienestar a futuro.
1: Cozumel es el puerto del mundo que recibe más cruceros.
2: Así es, después de los home ports, hablando de Miami, Fort Lauderdale y Nassau en Bahamas, es el puerto que más turistas recibe en el mundo. De hecho, si quitamos los home ports, el puerto de cruceros que más recibe turistas en el mundo de paso es Cozumel. Así que pues es una industria... Así es una industria muy creciente. Mahahual se está posicionando ya también dentro de los primeros lugares. Hace años a lo mejor no lo era, pero hoy la Costa Maya también es un destino turístico muy importante y por eso lo mencionaba como parte de la estrategia que se está llevando a cabo de diversificar la economía y también dentro del turismo. Hoy tenemos turismo de sol y playa, por supuesto, pero también hay que fomentar el turismo médico, turismo gastronómico, turismo ejecutivo, turismo wellness, turismo deportivo. Por ejemplo, Cozumel se ha consolidado como una isla muy enfocada al deporte. Tenemos el Ironman, tenemos el Gran Fondo de Nueva York, tenemos el Aquaman y tenemos varias competencias durante el año que han fomentado que tengamos ese turismo deportivo que además genera una gran rama económica.
1: Mira, hay una beta que acabas de mencionar que no se ha explotado, ni siquiera todavía en la zona franja norte del país, aunque hay un gran volumen de turismo médico, no es a los niveles que debería ser el turismo médico. Mira, yo visité en Singapur hace algunos años. A ver, Singapur tiene el centro médico, vamos a llamar así, el mayor del mundo. ¿Y sabes para qué lo hicieron? Para atender a chinos.
2: Claro.
1: Para atender a chinos. ¿Y qué hizo Singapur? Claro. Recorrió todas las universidades de Estados Unidos para buscar a estudiantes de medicina chinos, becarlos y luego llevárselos con los mejores sueldos a Singapur para atender a pacientes chinos. Es decir, es que esto tiene que ir mucho más allá de una clínica, de una farmacia, de un hospital.
2: Claro. Totalmente, es una industria y es un sector además que genera una gran derrama económica y nosotros que tenemos a un país vecino como Estados Unidos tenemos una gran demanda que hoy además no es acorde a la oferta que se tiene en Estados Unidos y podemos atacarla a través de ese tipo de proyectos en distintos lugares como lo es hoy Tijuana y coincido contigo, ¿no? Hay mucho potencial adicional y bueno, Quintana Roo puede ser también un ejemplo de éxito derivado también de la conectividad y la infraestructura hotelera que tiene.
1: En fin, pues Eugenio, felicidades y ya seguiremos hablando.
2: Muchas gracias,
1: a lo largo
2: Joaquín. Claro que sí,
1: de esa
2: ahí si
1: campaña
2: me invitas a tu
1: que
2: estudio, ahí estaré.
1: Que ustedes
2: sí,
1: y
2: claro,
1: dicen que no existe, pero yo digo que sí. Gracias.
2: Bueno, un abrazote.
1: Que estés muy
2: gracias.
1: Bien.
2: Gracias.
1: Eugenio Segura Vázquez, que será el próximo gobernador de Quintana Roo. ¿Por qué lo digo así? Pues para hablar la neta, porque tampoco hay oposición en Quintana Roo. El coordinador de la defensa, no. Será el candidato ya, será cuando lo formalicen. De hecho, lo están anunciando hoy. Y será el próximo gobernador, porque repito, como en el caso de Guerrero, Morena lo controla y domina. No hay oposición. Y como les decía, ¿dónde está la oposición? Pues empieza el periodo electoral y el presidente del PAN, Jorge Romero, ¿sabe dónde estaba? De gira en Europa haciendo unas denuncias. No, bien preocupado por el proceso electoral. Pero Europa con viáticos y gastos pagados, por supuesto, sí. Pues es primero. Luego lo demás, el partido, las elecciones, los candidatos, el PAN. Voy a unos anuncios y después de los anuncios, la Junta del Centro Kennedy de las Artes de Washington está por cerrar por problemas financieros y porque Trump le agregó su nombre al Centro Kennedy-Trump. Continuamos.
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0: Bueno, pues hoy es martes, 15 de septiembre, pero es martes del doctor José Antonio Lozano Díez, presidente de la Junta de Gobierno de la Universidad Panamericana y del IPADE. Querido doctor, ¿cómo estás? Buenas tardes.
1: Qué alegría, Joaquín, verte. Igualmente, muchas gracias. Me da mucho gusto estar aquí contigo hoy y felices fiestas patrias.
0: Muchas gracias, igualmente. A ver,
1: qué gusto.
0: ¿Y en medio de esto?
1: En medio de esto, Joaquín, una reflexión que me parece muy de fondo para el tiempo actual. Una reflexión que tiene que ver con la gran paradoja, la gran contradicción que estamos viviendo en el momento. Fíjate cómo en el momento en que hay más tecnología que nunca, en el momento que acabamos de escuchar, y ha sido el debate en muchos medios internacionales, la posición de algunos de los directores de la industria de la inteligencia artificial, el caso de Anthropic con Dario Modell, o el caso de este otro señor del ChatGPT, sí. Cómo están planteando bajar la velocidad del desarrollo de la inteligencia artificial, inclusive bajo amenazas que pueden parecer muy agresivas, puede acabar con la humanidad. Esto lo han dicho.
0: A ver, esto quiero dicho. Qué bueno que lo dices, lo he leído, pero yo me resisto a que la inteligencia artificial un día pueda acabar con la humanidad. Yo sigo teniendo una fe ciega, sí, superior en la condición humana, que podrá, sí, superar y hacer una herramienta de la inteligencia artificial. No os digo, es mi...
1: A ver, has tocado el punto.
0: Más que análisis, mi deseo, ¿no?
1: No, a ver, y yo creo que hay mucha razón. Una herramienta que dejemos de tener control sobre ella. Yo creo que ese es el problema que están viendo. Ya ha sucedido, tienen en distintas inteligencias artificiales, que en pruebas de laboratorio se les ha salido de control. Y eso es de donde viene un poco la preocupación. En fecha reciente, unos les llaman agentes, que ya es una inteligencia artificial que te funciona casi como una secretaria, ya no tienes tú ni que ver por boletos de avión, ni preocuparte de tus llamadas, ni de tu agenda, ni de muchas operaciones diarias, ya las hacen los agentes de la inteligencia artificial. Empezaron a hacer cosas, pero ya sin la instrucción, sino que se brincaron ese marco de regulación controlada que tenían. Entonces el punto es hasta dónde la velocidad con la que se está desarrollando, como cuando vas en un coche a toda velocidad, no te permite llevar el control del volante. No. Digamos que este es el punto, más allá que otras cosas que podamos ver, ese gran debate. Luego salió el presidente Trump a decir, de ninguna manera no hay que frenar para nada la inteligencia artificial, que continúa, y tenemos el caso chino. Pero sin embargo el gobierno chino también plantea una disminución de la velocidad en el desarrollo de la inteligencia artificial.
0: Aunque yo tengo mis reservas de las declaraciones del gobierno chino, porque una, sí, cosa es lo que pueda declarar,
1: claro,
0: y quizá para pacificar hacer al mundo, o sobre todo a Trump, sí, y otra cosa la realidad, ¿no? Porque esa, sí, no la sabemos.
1: No.
0: Tampoco sabemos lo que hacen las empresas, ¿eh?
1: No, evidentemente. Hay, yo creo, Joaquín, detrás de todo esto, muchos motores que están llevando este gran debate. Pero el punto que yo te traigo hoy como reflexión, sí, es cómo en el tiempo actual que tenemos todo este poder de hacer cosas, tanta tecnología, mecanismos de comunicación, inteligencia artificial, nos vamos volviendo cada vez más frágiles como humanidad, más vulnerables como humanidad. Mientras más aumenta la tecnología, más expuestos estamos. Y eso parecería ser una contradicción, porque cuando la gran promesa de la tecnología, la gran promesa de tener herramientas, es tener mayor protección, mayor poder, no mayor fragilidad. Uh-huh. Pero fíjate el día de hoy que gran parte de nuestro día ya no lo pasamos en un contacto directo con la realidad, lo pasamos en contacto con las pantallas, en espacios controlados por cosas hechas por el hombre, o sea, por una artificialidad, no solo la inteligencia artificial, sino una artificialidad. Si hoy hay cosas que nos fallaran, ¿qué pasaría con nuestra vida? Yo simplemente a veces expongo, ¿qué pasaría si un día fallara el internet en todo el mundo? El mundo se cae, no podrían despegar los vuelos de los aeropuertos, no podría haber operaciones bancarias. si fallara la electricidad en grandes regiones del mundo, ¿qué sucedería? Nos quedamos totalmente paralizados como en la era de las cavernas. No tenemos elementos como personas para poder hacer cosas, sino que cada vez somos más dependientes, más frágiles. Yo creo que la primera conciencia fuerte a la humanidad de esta gran fragilidad vino con la pandemia del COVID-19.
0: ¿Por qué?
1: Porque fíjate, Joaquín, que el discurso científico que teníamos hasta 2019 y era predominante, quizás tú recuerdes algunas cosas como las que te voy a decir ahora, se decía el siglo XXI va a ser el siglo de las enfermedades crónico-degenerativas. Las enfermedades infecciosas, contagiosas, las dejamos en el siglo XX. Esas ya las superamos. Y de repente llega un virus que pone a la humanidad, a todos los países, contra las cuerdas. Y lo único que teníamos antes de las primeras vacunas que salieron al mercado era lo mismo que había a principios del siglo XX o finales del XIX. Sana distancia y cubrebocas. Y entonces nos dimos cuenta que eso que nos creíamos, un discurso de lo que se ha llamado el transhumanismo, transhumanismo es una corriente científico-filosófica que lo que busca es alcanzar lo que llaman el homo excelsior, un ser humano que esté, permítame la expresión, hackeado desde el punto de vista de su ADN, de su genoma, para que pueda vivir más años, para que sea más ágil, inclusive utilizando algunos aparatos, que corra más rápido, que vea más lejos, que sea mejor desde todos los puntos de vista físicos e intelectuales. Y eso de repente, con ese gran proyecto científico, vemos que pues no era tanto como nos lo creíamos. Nos sentimos frágiles, sentimos que en cualquier momento podemos tener algo que amenace nuestra manera de vivir. Hemos construido un modo de vida en el momento actual que ha cambiado la manera de ser las personas, pero que al mismo tiempo nos vuelve mucho más vulnerables con relación, mucho más frágiles con relación a lo que éramos hace 100 años como humanidad. Es increíble. En ese sentido, yo hoy quisiera dar algunos consejos al auditorio que me parecen importantes. El primero es pasar en nuestra propia vida de lo que tenemos como concepto de eficiencia. Usamos muchas cosas, usamos el internet para hacer una investigación o la inteligencia artificial, utilizamos muchos mecanismos, pero también

0: perdiendo, culturalmente hablando.
1: Y yo agregaría, si me permites, la incertidumbre.
0: Bueno, nunca como esta generación, Joaquín, porque antes los cambios en la humanidad, cuando eran cambios profundos, como los que estamos teniendo, eran cambios tardados en el tiempo. Un cambio profundo, un cambio de era, un nuevo momento de la humanidad tardaba tiempo. En cambio, los cambios rápidos eran cambios superficiales. Y así fue toda la historia del ser humano. Por primera vez en la historia, la humanidad está teniendo cambios profundos y rápidos. No sabemos a dónde vamos, porque la profundidad de lo que está ocurriendo todavía no la terminamos de entender. Pero está sucediendo a una velocidad increíble. La inteligencia artificial que hoy existe hace que veamos como una pieza de museo la que teníamos hace 6 meses. Es impresionante la velocidad a la que vamos. Y esta profundidad nos hace, que ahí va un segundo consejo, perder también como personas capacidades básicas. No debemos de dejar de tener capacidades básicas. ¿A qué me refiero? La capacidad de pensar, Joaquín. La capacidad de hacer una operación aritmética en la mente. La capacidad de no poner el Waze o lo que usemos y fijarnos en qué calle vamos. Entender que estamos perdiendo nosotros como personas y estamos delegando demasiado a la tecnología. Y cuando perdemos capacidades básicas, de alguna manera dejamos de ser lo que fuimos, dejamos de ser personas como lo éramos. Sin darnos cuenta, estamos cambiando profundamente. Una tercera, que es un consejo muy práctico, es practicar siempre las redundancias en la vida. Yo creo que hoy más que nunca, si tenemos algo que hemos integrado en la computadora, tener siempre un respaldo. Si tenemos alguna cosa. Sí. Cuando fallen las cosas, ¿cuál es tu plan B? ¿Qué pasaría si hoy en la casa falla el internet? ¿Ya no podemos trabajar? ¿O tenemos por lo menos algún disco duro o alguna computadora que nos permita seguir trabajando? ¿Qué pasaría si el día de hoy se nos fuera la luz en la casa? Las casas ya no tienen velas en muchos lugares. ¿Tendremos linternas? ¿Qué haremos? Siempre tener algo en la vida que nos dé un respaldo, porque al no tener respaldos, al faltar el plan B, muchas veces estamos muy expuestos, doblemente expuestos. Mientras más es sofisticada la sociedad, nuestros riesgos han venido aumentando. Un cuarto consejo es educar para la improvisación. Estamos muy poco acostumbrados ya a la improvisación. Todo lo tenemos ya manejado, todo está previsto, todo está en los sistemas. ¿Qué pasa cuando eso no funciona? ¿Cómo vas a vivir? ¿Qué vas a hacer? ¿Cómo vas a responder? Y hoy la generación de jóvenes no sabe improvisar. Y creo que hay que enseñar a improvisar, enseñar a responder frente a circunstancias en las que la vida te puede cambiar. Pero lo más importante, Joaquín, y es el consejo relevante, es fortalecer nuestro para qué de las cosas. En todo este mundo, con esta incertidumbre, con estos cambios, la gran pregunta de todos es: ¿y para qué? ¿Qué pasaría si todo fallara? ¿Para qué mi vida? El progreso verdadero no consiste en eliminar la fragilidad, eso ya no lo podemos hacer, pero consiste en aprender a no derrumbarnos cuando esa fragilidad aparezca. Y creo que ese es el gran pensamiento que yo quisiera transmitir el día de hoy. Estamos siendo cada vez más frágiles, pero el ser frágil no significa ser débil. Y esta quizás es la enseñanza que yo quisiera dejar en el programa de hoy, o el mensaje que quisiera dejar. La humanidad, contrario a lo que pensaríamos, mientras más tecnológica, más frágil. La fragilidad, sin embargo, no significa que seamos débiles, porque el frágil es el que puede ser vulnerado. Dice el diccionario de la Real Academia, ¿qué es ser frágil? Poder ser herido, poder ser lastimado, que las cosas no te salgan. Ser débil es no poderte levantar de un golpe. Es muy diferente. Tenemos que aprender a ser fuertes, y frente a esta nueva fragilidad, la gran virtud no es controlar todo, Joaquín, sino estar preparados para recomenzar cuando aquello que creíamos seguro pueda llegar a dejar de funcionar. Y creo que esta es una reflexión más de fondo, más del día de hoy, pero que estamos viviendo como humanidad, sin duda.
1: Es decir, lo que dijiste, el no derrumbarse, si uno se derrumba, levantarse otra vez, ¿no?
0: Quizás ese, Joaquín, es la enseñanza más importante para cualquier persona. Yo a veces pongo el ejemplo, alguna vez lo hemos visto aquí en el programa, quizás te acuerdas que te lo comentaba, de los médicos en el año 2000.

0: 2020.
1: Sí.
0: Los médicos mexicanos expuestos de una manera impresionante a enfrentar al virus.
1: Te doy este dato. México es el país que tuvo el mayor número de personal de sanidad muerto en la pandemia, más de 5.000
0: En el mundo.
1: en el mundo.
0: Tú imagínate un médico de aquellos en primera línea, atendiendo a un enfermo de COVID, intubando a un enfermo de COVID, ¿cuál era su nivel de fragilidad? Enorme. Estaban totalmente vulnerables. Pero podemos decir que eran débiles cuando estaban ahí al pie del cañón. Todo lo contrario. Eran personas que ya quisiéramos muchos tener la fortaleza que tuvieron ese gran grupo de médicos mexicanos. Por eso es importante no perder fortaleza, Joaquín, no perder resiliencia, aún a pesar de la fragilidad.
1: Y lo que dijiste, algo muy claro. Una cosa es la debilidad.
0: Así es. Y otra, la fragilidad. Son cosas diferentes. Frágil es algo que no podemos controlar y el mundo cada vez es más frágil. Y esta es la reflexión como más fuerte que hago hoy, más
1: Sí.
0: profunda. El mundo se está volviendo más frágil, pero que eso no nos lleve a que nos volvamos más débiles. Al contrario, necesitamos ser más resilientes frente a un mundo más frágil.
1: Gracias, doctor.
0: Gracias, querido Joaquín.
1: El doctor Antonio Lozano Díaz, presidente de la Junta de Gobierno de la Universidad Panamericana y del IPADE. Voy a unos anuncios y espero ya tener a Sara Pablo con el candidato que ellos llaman, ¿no? Defensor de la transformación y la soberanía nacional de Morena para el estado de Zacatecas. Continuamos.
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10: Eugenio Gino Segura asumirá la Coordinación Estatal de la Defensa de la Transformación y la Soberanía Nacional en Quintana Roo. La dirigencia de Morena destacó que el senador con licencia fue quien obtuvo más apoyo en la encuesta interna. Alumnos de la Universidad Autónoma del Estado de México marcharon en Cuernavaca para exigir justicia por el feminicidio de la española Claudia Tacoronte, estudiante de intercambio. Durante la movilización demandaron mayores garantías de seguridad para la comunidad estudiantil. Con 1,000 efectivos de la Secretaría de Marina y 800 elementos adicionales de la Secretaría de Seguridad, se reforzará la protección de Mazatlán, Sinaloa, anunció el secretario de Seguridad, Omar García Harfuch. Señaló que la Secretaría de la Defensa, que mantiene un despliegue militar en Sinaloa, informará posteriormente sobre el destacamento para dicha ciudad. Informó Amy Arriaga. 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

0: Bueno, pues por la mañana el gabinete de seguridad dio a conocer que estaba enviando 1.800 elementos federales, tanto de la Secretaría de Seguridad Pública Federal como de la Marina, a Mazatlán. Hace un momento, la Secretaría de la Defensa Nacional está informando que está enviando otros 1.800 elementos militares a Sinaloa. Estamos hablando de 3.600 elementos federales a Sinaloa. Y si calculamos que debe haber unos 10.000, vamos a dejarlo en 10.000 como cifras cerradas, casi 11.000, estamos hablando de casi 15.000 elementos de la Secretaría de Seguridad, de las Fuerzas Armadas, Guardia Nacional, Ejército, Fuerza Aérea y Marina en Sinaloa. Te escucho, David Galván.
1: ¿Qué tal, Joaquín? Así es, son más de 3.600 elementos los que reforzarán de forma inmediata la seguridad del municipio de Mazatlán, luego de una jornada marcada por 4 asesinatos en diversas zonas de esa localidad turística de Sinaloa y la violencia que se ha mantenido entre miembros de las facciones del Cártel de Sinaloa que disputan el control del estado. El encargado de la Estrategia Nacional de Seguridad, el secretario Omar García Harfuch, detalló inicialmente que se incorporarán 836 elementos adicionales de la Secretaría de Seguridad y Protección Ciudadana y 1.000 de la Secretaría de Marina a bordo de más de 130 unidades hacia esta parte de la entidad sinaloense. Según el funcionario, este despliegue, que incluye fortalecer la presencia territorial, los patrullajes, la vigilancia y prevención y disuasión con atención especial en Mazatlán, Culiacán, bueno, pues es parte del acuerdo que han hecho las tres instancias del Gabinete de Seguridad Nacional. Es por ello que también la Secretaría de la Defensa, como bien comentabas hace unos minutos, detalló que 1.600 elementos, además de 100 integrantes de las fuerzas especiales, serán enviados a Mazatlán para fortalecer la acción de seguridad y protección a la población. En un segundo mensaje en sus redes sociales, el secretario García Harfuch puntualizó que esta determinación se tomó de forma previa en reunión en la Ciudad de México con el secretario de Defensa, Ricardo Trevilla, y el titular de la Marina, Raimundo Pedro Morales, para definir las acciones operativas y el reforzamiento conjunto del personal federal en la zona. Hasta la fecha, la defensa mantiene cerca de 16.000 elementos en Sinaloa y, complemento con el resto del Gabinete de Seguridad Federal, el estado cuenta con un estado de fuerza total de más de 20.000 elementos federales, según las cifras actualizadas, quienes apoyan a las autoridades estatales y locales en la atención, sobre todo de los delitos de alto impacto. Es por ello que se refirió que han sido detenidos bajo estos operativos de este plan de seguridad allá en Sinaloa más de 26.000 personas y se han asegurado poco más de 2.000 armas de fuego y 47.9 toneladas de estupefacientes. Gracias. Es la información, Joaquín, respecto a este despliegue.
0: Gracias, gracias, David Galván. Don Pepe.
2: Buenas tardes, Joaquín. Buenas tardes al auditorio de Radio Fórmula. Hay mucha razón en la añeja frase que sostiene que la historia la escriben los vencedores, pero es innegable que los vencedores también suelen no resistir la tentación de reescribirla, adecuándola al dogma político de moda. La moda ahora es promover historiadores favoritos del poder, calificando de poéticos sus escritos. Personalmente, Joaquín, creo más poéticos los subtítulos de José Fuentes Mares a sus biografías históricas. Y cito ejemplos. Poinsett, Historia de un comediante, es el subtítulo a la biografía del precursor del expansionismo estadounidense. Antonio López de Santana, Historia de un comediante. Francisco Villa, Cuando el rencor estalla. Y mi preferido, Y México se refugió en el desierto, a la biografía de don Benito Juárez. Supongo que es cuestión de gustos, Joaquín. Gracias y buenas tardes.
0: Gracias, don Pepe. Querida Marion, Marion Reims, ¿cómo estás? Qué alegría.
3: Joaquín, feliz de estar aquí contigo y pues muy patrióticos el día de hoy.
0: Sí. ¿Vas a dar el grito?
3: Voy a dar el grito, sí, por supuesto. Sí. Claro que sí. Un pozolito. Un
0: pozolazo. A mí me gusta el de Guerrero, te decía.
3: Me decías el pozole verde de Guerrero.
0: El pozole verde de Guerrero, que es.
3: Qué rico.
0: Es mi favorito.
3: Es exquisito.
0: Sí.
3: La verdad es que sí. Así que feliz grito a todos.
0: Así es. Y ¿Qué te vas a tener?
3: Uf, hoy vamos a estar hablando, Joaquín,
0: ¿Vas a dar el grito ahorita a las 3?
3: Voy a pegar de gritos como siempre, sí, pero ya el grito ya lo damos más tarde.
0: Sí.
3: Hoy vamos a hablar, Joaquín, de una iniciativa que han promovido las 5 ligas más importantes de Estados Unidos, la NFL, la MLB, etcétera, para impulsar una ley que proteja a los atletas de las amenazas de personas que apuestan, personas apostadoras. Porque le agarran coraje a los deportistas que los culpan por hacerles perder dinero.
0: Bueno, hay un caso famoso, ¿te acuerdas del arquero colombiano?
3: Andrés Escobar.
0: Que lo matan, lo mandan a matar, sí, por perder el partido.
3: En el Mundial de Estados Unidos 94, sí, exactamente. Sí, sí, sí.
0: Y es que los volúmenes de las apuestas han llegado. Mira, el otro día estaba viendo el fútbol americano, creo que en ESPN. Hubo un momento que pasaron 5 comerciales de casas de apuestas seguidos.
3: Correcto, correcto. Y eso impacta también a la población muy joven, a las infancias.
0: Por aquí, por los teléfonos.
3: Exactamente, Joaquín, exactamente.
0: Y ni uno de los 5 haciendo una prevención de que todos dicen, vamos a ganar, no es cierto. Si fueran todos a ganar, no existirían las casas de apuestas.
3: Es que la casa nunca pierde.
0: Claro.
3: La casa nunca pierde.
0: Bueno, pues me parece muy bueno eso. Ojalá lo detalles. Digo, lo vas a detallar. Gracias, querida Mario.
3: Gracias a ti, Joaquín.
0: Y nos vemos mañana.
3: Nos vemos mañana. Aquí
0: que estés muy bien.
3: Gracias.
0: Gracias. Bye, bye. Y es todo. Yo soy Joaquín López Dóriga. Como siempre, le agradezco a usted que me escriba, que me llame. Pero sobre todo y en especial, le agradezco. Usted lo sabe. Y además lo sabe muy bien que me escuche. Y ahora que me vea y que me siga en las redes. Los dejo aquí, les decía, con Marion Reimer, con su cancha completa, y aquí con Javier Risco. Y nos vemos mañana aquí, 16 de septiembre, como todos los días, a la 1:00 p.m. Que le vaya muy bien y felices fiestas.
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0: muchos corazones.
1: ¡Claro que sí! La única, la inigualable Jenny Rivera en el 103.3 de su FM, 970 de AM en YouTube. En este mes patrio, en este 15 de septiembre, es martes. Gracias por acompañarnos. Mi nombre es Marion Reimers y usted nos puede escribir al 5665-06-9885. Quiero leerles. ¿Quieren una rolita de Jenny Rivera? Miren, vamos a empezar a tener complacencias también, ¿eh? Pero elijan bien. Elijan bien, por favor. Y mándenos sus mensajes, qué piensan de las noticias que les compartimos el día de hoy, de los partidos que vienen. Todo lo que estaremos hablando en esta edición de Cancha Completa. Gracias a todo el equipo que hace posible este espacio y, por supuesto, a usted, por permitirme que yo le acompañe donde sea que se encuentre, en el trabajo, en el coche, en la escuela, haciendo tarea, llegando a comer, estando en la chamba, llevando a sus hijas, a sus hijos, a todas sus múltiples actividades de la tarde. Bueno, hoy ya más descansadito, ¿no? Bueno, pues también tenemos un canal de Telegram que se llama Cancha Completa con Marion Reimers. Baje Telegram y ahí nos vemos. Por lo pronto, lo más importante que usted tiene que saber en materia deportiva son los titulares.
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1: Han quedado definidas las sedes para las finales de las próximas temporadas de la Champions femenil y varonil en la competencia de las mujeres. El partido por el título en 2028 se disputará en el Parc Olympique Lyonnais en Lyon, uno de los estadios más importantes del fútbol francés. Un año después, en 2029, se jugará en Cardiff, en Gales, en la rama varonil. El Allianz Arena de Múnich recibirá la final en 2028, mientras el Camp Nou de Barcelona lo hará en el 2029. Con estas designaciones, la UEFA ya dejó definidas varias temporadas en anticipado a quienes recibirán los partidos más importantes de sus competencias de clubes. Ojo a esto, ¿eh? Las cinco principales ligas profesionales varoniles de Estados Unidos, la NFL, NBA, MLB, NHL y MLS, se unieron con sus respectivos sindicatos de jugadores para pedir medidas más duras contra el acoso provocado por las apuestas. Las ligas enviaron una carta a 35 estados y a Washington, D.C., en la que propusieron expulsar de por vida de las casas de apuestas a quienes amenacen o acosen a jugadores, entrenadores, árbitros, personal de los equipos o sus familias. La propuesta también busca crear un sistema único para reportar las amenazas, compartir información entre estados y obligar a las operadoras de apuestas a identificar y bloquear cuentas vinculadas con conductas abusivas. El movimiento surge ante el aumento de mensajes violentos y amenazas contra deportistas después de apuestas perdidas. Un problema que las ligas y los jugadores consideran cada vez más grave. En Bolivia, por ejemplo, acaba de suceder fuertes amenazas de muerte a algunos de los futbolistas de su liga profesional. Y precisamente futbolistas de talla internacional, entre ellas Alex Morgan, Marta la brasileña, Crystal Dunn y Lindsay Heaps, pidieron a la FIFA en las próximas ediciones del Mundial Femenil Sub-20 se disputen dentro de las ventanas internacionales oficiales. El objetivo es evitar que las jugadoras tengan que elegir entre representar a su selección o cumplir sus compromisos de club. El torneo de 2026, que se juega del 5 al 27 de septiembre en Polonia, quedó fuera del calendario internacional, por lo que los clubes y universidades no están obligados a ceder a sus futbolistas. Varios equipos de la NWSL decidieron retener jugadoras durante la recta final de su temporada, una situación que las firmantes consideran perjudicial para el desarrollo del talento joven y para la calidad del propio Mundial. O sea, la FIFA no sabe ni qué hace con sus propias competencias, pero qué bueno que le importen mucho a las mujeres. Vámonos. Concluyeron las jornadas 7 y 8 de la Liga Femenil y Varonil en nuestro país. En la Liga Femenil, Toluca cerró la fecha con una goleada 6-0 sobre Tijuana. León sorprendió venciendo 1-0 a Pachuca. América terminó la fecha como el único equipo con paso perfecto y tiene 21 puntos. En la Varonil, León derrotó a San Luis 2-0 y se metió a zona de liguilla. Chivas cerró la jornada en la cima con 17 puntos por delante de Toluca y América, que suman 16 unidades, aunque todavía tienen un partido pendiente. Y Cruz Azul, dicen que no podía despegar su avión por exceso de peso, de talento. Bueno, Cruz Azul tuvo que modificar su logística viajando a Miami porque van a enfrentar la Campeones Cup. ¡Qué nombre! Ante el Inter de Miami, el plantel tenía previsto volar desde el lunes, pero el avión no pudo despegar. y parte del staff, la directiva y la utilería sí viajaron por adelantado. El resto de la delegación llegará a Florida con muy poco margen. Cruz Azul tendrá prácticamente una sola sesión de entrenamiento en Miami antes del partido de este miércoles, que por ahora se mantiene programado a las 20 horas en el New Stadium. Terminó la semana 1 de la NFL con la victoria de Kansas City 31-10 sobre Denver en el Monday Night. Los Chiefs rompieron el partido en la segunda mitad con mucho dominio sobre la defensiva de Denver, que fue una de las mejores del año pasado. Primer partido del quarterback Patrick Mahomes, luego de perderse 9 meses por una grave lesión de la rodilla. El corredor Kenneth Walker fue la figura de Kansas City en su debut con 2 touchdowns. Con esta victoria, los Chiefs cortaron una racha de 3 victorias consecutivas ante Denver. Renata Zarazúa, la tenista mexicana, quedó eliminada en la primera ronda del Abierto de Guadalajara al perder en 3 sets ante la estadounidense Caroline Dolehead. La mexicana logró reaccionar después de un primer set muy complicado, pero no pudo completar la remontada y se despidió del cuadro de singles. Zarazúa, quien también quedó fuera en la primera ronda de dobles, se marcha así del torneo tapatío sin poder avanzar a las rondas eliminatorias en ninguna de las 2 modalidades. Nairobi, allá en Kenia, fue elegida como sede del Mundial de Atletismo de 2029 y hará historia al convertirse en la primera ciudad africana en recibir el principal campeonato de World Athletics. La capital keniana se impuso en el proceso de selección después de haber organizado el Mundial Sub-18 en 2017 y el Sub-20 en 2021. La competencia se disputará en el estadio Kasarani, que está bajo renovación 2 años después. En 2031 el Mundial se celebrará en Múnich, en el Estadio Olímpico. Será la tercera vez que Alemania organiza el Campeonato Mundial, después de Stuttgart en el 93 y Berlín en el 2009. México cerró la fase de grupos del Mundial Femenil de Softball con derrota ante China y terminó con marca de 2 victorias y 3 derrotas. Pese a ello, el Tri ya está entre las 4 mejores selecciones del grupo y avanza a los playoffs junto con Estados Unidos, China y Países Bajos. La fase eliminatoria se disputa mañana miércoles en Oklahoma City. México, clasificado como 4º de grupo, enfrentará a Países Bajos en un partido de eliminación directa. John Rahm cerró este 2026 como campeón individual de LIV Golf por 3ª temporada consecutiva y también llevó a Legion 13 al título por equipos, pero su futuro sigue incierto. LIV Golf se encuentra en proceso de bancarrota y busca reestructurarse para el 2027. Entre los contratos que pretende modificar o terminar está el del español, a quien además le adeuda cerca, escuche usted, de 7,5 millones de dólares. Una posible vuelta al PGA Tour tampoco parece una solución inmediata. El director ejecutivo de la Asociación de Golfistas Profesionales, Brian Rollup, aseguró que por ahora no contemplan reabrir un programa especial de regreso para golfistas, por lo que Rahm podría quedar a la deriva. Esta noche continúa la Serie del Rey en el béisbol de nuestro país. Es el juego 6 entre Toros de Tijuana y Olmecas de Tabasco. Tijuana regresa al Toros Mobile Park con ventaja de 3-2 en la serie y necesita solamente una victoria para conquistar el campeonato de la Liga Mexicana de Béisbol. Los fronterizos ganaron 6-5 el 5º encuentro en Villahermosa, en un juego que tuvo que remontar en las últimas entradas. Para Olmecas no hay margen de error. Si gana esta noche, la serie se extenderá a un 7º y definitivo juego también en Tijuana. Recordar que Olmecas de Tabasco vuelve a esta serie luego de 33 años de ausencia y es este además un enfrentamiento entre pues 2 instituciones que enarbolan maneras muy distintas de acercarse al béisbol. Uno obviamente con mucho capital privado, con un empuje institucional orientado hacia las ganancias económicas, y del otro lado, bueno, pues el modelo del conjunto tabasqueño, que tiene más que ver con el desarrollo de talento y por supuesto también el involucramiento de bienes públicos, es decir, del Estado. Bueno, yo tengo un teléfono en WhatsApp que es el 56-6506-9885. Cuando regrese, le voy a contar de Sydney Sweeney. Sydney Sweeney es posiblemente una de las actrices más famosas en estos momentos. una superestrella de Hollywood. Y ya ha causado mucha polémica. Por ejemplo, hizo una campaña para una marca de ropa, de mezclilla en concreto, donde decía, Sydney has great jeans, jugando con la palabra jeans y jeans en inglés, que también quiere llamarse, quiere decir genes. O sea que Sydney tenía muy buenos genes. Algo empujado por la ultraderecha en Estados Unidos, haciendo pensar que las personas blancas y rubias tienen mejores genes. Y ahora, nuevamente hay polémica por un anuncio en el que sale casi desnuda. Pausa y regreso con más.
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25: Los murciélagos siempre giran a la izquierda cuando salen de una cueva, una conducta curiosa observada por muchos científicos.
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0: ¡Ay! Ya llévenme al palenque. No llega el olvido de Jenny Rivera en Cancha Completa. El teléfono es el 56-6506-9885. Ya le contaba yo sobre lo que sucede con los mercados de predicciones y de apuestas en Estados Unidos, donde ya las ligas han buscado el apoyo de las autoridades por las amenazas permanentes a atletas. Las que más expuestas están, evidentemente, una vez más, son las mujeres, porque tienen menos acceso a poderío económico para poderse proteger, tienen menos posibilidades de tomar decisiones importantes a este respecto. Y hace un tiempo, hace unos días, salió un anuncio, un comercial, de la actriz Sydney Sweeney. Y ahí anuncia, prácticamente desnuda, una empresa que se dedica al mercado de predicciones. Esta empresa se llama Novik. Y hoy yo le voy a hablar de esto. Porque nos han enseñado que en la vida hay causa y consecuencia. Y la campaña de Sydney Sweeney con Novik, un mercado de predicciones deportivas, es un buen lugar para que aterricemos este concepto. El anuncio de un minuto la muestra desnuda, cubriéndose con un balón de fútbol americano, una raqueta de tenis o un aro de básquetbol. Algunas de las consecuencias han sido respuestas de las atletas y de la comunidad del deporte femenil en general, con mucha indignación. Sydney Sweeney es adulta y puede decidir cómo mostrar su cuerpo. ¡Qué bueno! Es más, ni siquiera tendría por qué declararse feminista o del lado de la lucha de las mujeres. Aunque, como dijo Maya Angelou, soy feminista. He sido mujer durante mucho tiempo. Sería estúpido no estar de mi propio lado. Pero bueno, aquí no vamos a juzgar la inteligencia de Sydney Sweeney. El problema no es la desnudez, ni que una mujer quiera ser sensual o que quiera vivir su cuerpo como ella quiere. Habría que explicarle a Sweeney y a todas las personas que apoyan esto que ella es consecuencia de algo más grande. Que el hecho de que ella pueda ser actriz, cobrar un sueldo, ser socia y accionista de esta empresa, una plataforma de apuestas deportivas y mercado de intercambio que ya superó los 6.500 millones de dólares en operaciones acumuladas y posar semidesnuda en un comercial es gracias a la lucha de muchas mujeres antes que ella. El director de Novik, Jacob Furtinsky, contó que fue ella quien lo buscó y que ayudó a redactar la frase central de la campaña. Y él dice, por cierto, que eso refleja el espíritu de la empresa. Eso es a lo que creo que habríamos de prestar más atención. Pero resulta ser que entonces ella no es la cara del negocio nada más, es parte de él. Y durante siglos, las mujeres fuimos consecuencia de las decisiones de alguien más, de un padre, de un hermano, de un marido, un político al que no habíamos votado y por el cual no teníamos derecho a votar. Y si practicábamos un deporte, era porque alguien nos lo permitió. Tenía que ver con la voluntad de otra persona. Pero las mujeres nunca fuimos entes pasivos. Muchas decidieron ser causa. Se organizaron para acceder a la educación, a créditos, a propiedades, trabajo, autonomía reproductiva o una vida libre de violencia. Y ahí seguimos, porque no hemos llegado. Sweeney está parada sobre ese trabajo, sobre esa lucha. Que ella pueda acceder a este tipo de participación en una empresa que genera millones o incursionar en mercados tan congestionados y masculinizados como el deporte y los negocios, se debe al esfuerzo de muchas otras que en el pasado decidieron ser causa de algo más. Y no faltará quien diga, ¿es su cuerpo, es su decisión? Claro que sí. Esa consigna nació para que ningún estado, iglesia o marido decidieran sobre el cuerpo de una mujer. Es un escudo contra el poder que obliga, no contra la crítica pública de una decisión comercial. Y hay algo más. Aquí, más allá del cuerpo, se vendió una idea de lo que significan mujer y deporte en la misma oración. El beneficio es privado. El costo lo pagan otras, las que no firmaron nada. Y ese costo tiene números. El deporte femenil apenas alcanzó el 16% de la cobertura de prensa en 2022, después de 3 décadas estancado en el 5%. En la élite, las deportistas ganan, en promedio, el 1% de lo que ganan ellos. En 2024, Caitlin Clark, primera selección del draft de la WNBA, firmó por $76,000 su primer año. El primer seleccionado de la NBA, 10 millones. Frente a las críticas, Jacob Furtinsky, que ya le dije, sostuvo que ese anuncio representa más la esencia de la empresa, pero no representar al deporte femenil. Y según él, Sweeney hizo exactamente eso, capturar la esencia de su empresa, pero no el deporte femenil. Es correcto, señor, el deporte femenil se ve completamente distinto, pero esa explicación no elimina el cuestionamiento. Aunque la campaña no hable directamente de las atletas, recurre al simbolismo del deporte y vuelve a colocar el cuerpo de una mujer como vehículo para atraer la atención de una audiencia mayoritariamente masculina. Por lo que regresamos a la idea de Maya Angelou. Estar de nuestro propio lado es preguntarse qué se alimenta con cada decisión. Sweeney pudo elegir ser causa. Eligió ser la consecuencia más rentable de un mercado que sigue pagando mejor por el cuerpo de una mujer que por lo que ese cuerpo es capaz de hacer en una cancha. Porque después de tantas mujeres que fueron causa de nuestra libertad, también nos toca decidir. ¿Queremos ser causa de un deporte que reconozca a las mujeres por lo que hacen o consecuencia de un mercado que todavía obtiene ganancias colocándonos como decoración? Y esa es una pregunta que hemos de hacernos todos los días. Gracias ¿a quiénes somos consecuencia y para quiénes deseamos ser causa? Porque esas libertades que muchas de ustedes tienen, no, no son causa de nada, son consecuencia de alguien más. Y aquí el deporte femenil lo vamos a seguir representando y mostrando para que ese 16% suba cada vez más. Y eso también se lo debemos a usted y a su amable escucha. Así que gracias por acompañarnos. Y en lugar de seguir hablando de una campaña, vamos a darle voz a las protagonistas del deporte. Nos acercamos a varias de ellas y les hicimos una pregunta. ¿Qué ha sido el deporte para ti? Y esto nos respondieron. Por ejemplo, Katia Itzel García, árbitra mundialista, dijo: el deporte para mí es un espacio de libertad corporal, donde puedo desarrollar al máximo mis capacidades físicas, emocionales y mentales. Un espacio que me reta a ser mi mejor versión y que incide directamente en mi crecimiento personal. Es una pasión, un espacio para soñar. La nadadora artística y campeona panamericana, Joana Jiménez, habló así de cómo han tenido que pelear contra la sexualización.
1: El deporte significa mi vida entera, porque si no fuera por el deporte, yo no estaría o no sería la Joana de hoy. Y también decirte que yo he contribuido también de manera, a mi parecer, de manera positiva al deporte, en mi caso natación artística, que es un deporte femenino y un deporte de apreciación, en donde también yo te puedo decir que pues también hemos luchado contra comentarios en que se sexualiza nuestros cuerpos. Por ejemplo, nosotros competimos con traje de baño. Entonces, sí es a veces complicado porque de repente suben fotografías en donde el traje se nos mete de más o enseñamos un poquito de más, pero simplemente porque estás en un performance no te puedes acomodar el traje de baño, ¿no? Y entonces siempre salen estos comentarios de, ay, tienen que vender cuerpo, ay, ¿qué tienen que hacer esto? Se les ve esto, se les ve aquello, están enseñando de más. Entonces, sí hemos luchado no solamente en mi deporte, sino en otros, las mujeres, en que se deje de sexualizar nuestro cuerpo y que se enfoquen más en el rendimiento, en la ejecución, en el deporte, en nuestra participación y sobre todo en nuestra trayectoria deportiva, porque esto es mucho más que un cuerpo, esto es horas de entrenamiento, horas de sacrificio.
0: Bueno, y por su parte, Ale Zavala, tiradora deportiva, nos mandó un texto que habla de lo que casi nunca se ve y dice: he ganado, he perdido, me he caído, me he frustrado, he llorado y he tenido momentos en los que de verdad pensé que ya no podía más. Y aquí sigo. Creo que eso es lo que más me ha enseñado el deporte, a seguir. Es mi historia, mis sueños, mis cicatrices, mis derrotas y algunas de las alegrías más grandes que he vivido. Lo que me define como persona, el deporte es mi dualidad entre quién soy como mujer en la sociedad y quién soy cuando estoy en la cancha. Y ahí está también Ana Paula Vázquez, una de las 5 mejores arqueras del mundo. Nos compartió lo que el deporte le ha enseñado. Escuchamos a Ana Paula.
2: A ver, no puedo decir que todo, pero puedo decir que es una gran parte de mi vida y es importante. En el deporte ha significado no solamente retos, ni derrotas, ni victorias. No, o sea, creo que ha ido más allá. Ha significado entender lo que es disciplina, entender lo que es la constancia, entender lo que es el respeto, la honestidad, la perseverancia, la resiliencia y la paciencia, que para mí ha sido un reto.
0: Ahí escuchamos a Ana Paula Vázquez, quien recientemente también estuvo participando en la Copa del Mundo de Tiro con Arco allá en Saltillo, Coahuila, sobre lo que para ella es el deporte. Y fíjese qué interesante, ninguna de ellas habló de cómo se ve. Todas hablaron de lo que hacen, de lo que aguantan y de lo que sueñan. Todas ellas han decidido ser causa de otra cosa. Así que gracias por no ser únicamente consecuencia. Y le voy a decir una cosa, ¿sabía usted que el 50% de las mujeres que se dedican a hacer algún deporte no se sienten contentas con su cuerpo? Entonces, son la mitad y son deportistas. Entre los 13 y los 17 años hay un porcentaje altísimo de niñas que dejan el deporte porque sienten que sus cuerpos no son válidos. Y ese es el punto que estamos trayendo aquí a colación. Qué bueno que posen en Instagram, qué bueno que se vean espectaculares, que hagan con su cuerpo lo que quieran. Pero no nos vendan que esa es la idea del deporte. Las mujeres haciendo deporte nos vemos muy, pero muy distintas. Y qué bueno, nos vemos sudorosas, fuertes, cochinas, aguerridas. Y así vamos a seguir. Pausa en Cancha Completa. Regreso con más.
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0: Morena. Con esta versión de Así Fue. Oigan, yo me estoy torturando aquí, ¿eh? Porque son las 3:30. Vamos a la mitad de este programa. Ya se me antojó un pozole, ya todo, todo. Miren, aquí ya me están diciendo, un pozolitz. También algo que acompaña al pozole, pues es, ni modo que nos lo bajemos a brincos, ¿no? 5665069885 es el WhatsApp. Cuéntenme por lo menos qué van a cenar en la noche. Si ya están armando pambazos, tostadas de pata, flautas, uf, pozolito, chile nogada. Y mire, le hablaba yo al inicio de este programa y también en el segmento anterior de los mercados de predicciones, los mercados de apuestas. Y lo que sucede aquí es que pues, las personas terminan por apostar en deportes que ni conocen o ni les interesan, en atletas que tampoco conocen, a los que no le van, o sea, porque no apuestan nada más para sus equipos. O sea, no es nada más como que acá el Moy le mete una lana a los Packers, ¿no? O Charlie al Cruz Azul, sino que terminan apostando en todo y de todo. Y eso cambia la relación entre la afición y las personas que ejecutan el deporte, porque el error es parte del juego, de eso se trata. El problema es que hay muchas personas que empiezan a sufrir de ludopatía o que simplemente sienten que quien se equivocó en la cancha les debe algo. O sea, básicamente que les debe lana porque pues la apuesta les salió mal. Y mire, el otro día me decían que las casas de apuestas son el patrocinador más grande a nivel mundial del deporte. Y yo decía, ah, chinga. Entonces, pues no les ha de ir tan mal. ¿Y eso qué quiere decir? Pues que mucha gente que se mete a apostar, pues pierde. ¿De qué otra manera van a hacer dinero? Bueno, vamos a hablar entonces de qué ocurre cuando la afición siente que las y los deportistas le deben dinero y esto deriva en amenazas y en hostigamiento.
1: ¿Qué ocurre cuando un aficionado siente que un deportista le debe dinero? Una derrota siempre puede provocar enojo, pero con el crecimiento de las apuestas deportivas, un rebote que no llegó, una recepción fallida, un lanzamiento desviado o una mala actuación también pueden representar dinero perdido. Y para algunos apostadores, esta pérdida termina convirtiéndose en amenazas contra quienes están dentro de la cancha. El caso de Lance McCullers Jr., entonces pitcher de los Astros de Houston, es uno de los ejemplos más graves. En 2025, después de una mala actuación, el jugador y su familia recibieron amenazas de muerte en redes sociales. Algunas fueron dirigidas incluso contra sus hijas pequeñas, por lo que los Astros tuvieron que contratar seguridad las 24 horas para proteger a la familia. Y no se trata de un caso aislado. Ante esta situación, la NFL, MLB, NBA, NHL y MLS, junto a sus respectivos sindicatos de jugadores, enviaron este martes una carta conjunta a los reguladores de apuestas de los 35 estados y Washington, D.C. La petición tiene tres puntos principales. Primero, que cualquier persona que amenace o acose gravemente a un deportista, entrenador, árbitro o integrante de un equipo quede permanentemente excluida de las apuestas deportivas legales. Segundo, establecer un sistema estandarizado para denunciar y compartir información sobre estos agresores, de manera que una persona sancionada en un estado no pueda simplemente acudir a otro para volver a apostar. Y tercero, aumentar la responsabilidad de las casas de apuestas para identificar, reportar y suspender cuentas relacionadas con amenazas o acoso. El problema creció al mismo ritmo que el mercado. En 2018, la Suprema Corte de Estados Unidos eliminó la prohibición federal que impedía a la mayoría de los estados autorizar las apuestas de deportivas. Desde entonces, el negocio se disparó. En 2025, los estadounidenses apostaron legalmente casi 167 mil millones de dólares en deportes, 11% más que un año antes. Pero además de apostar por quién gana o pierde, hoy se puede apostar prácticamente por cada detalle del partido. En abril de este año, el brazo comercial del Sindicato de Jugadores de Grandes Ligas llegó a un acuerdo con Caesars para utilizar nombres, imágenes y estadísticas de los peloteros dentro de promociones y mercados individuales. Es decir, el jugador puede convertirse al mismo tiempo en protagonista del espectáculo y en el objeto directo de una apuesta. Por eso, la discusión ya no debería limitarse a qué hacer después de que aparece una amenaza. Expulsar a un agresor es indispensable, pero llega cuando el daño ya está hecho. Porque una cosa es apostar por un equipo y otra muy distinta es convertir cada tiro, cada pase, cada lanzamiento y cada error de un deportista en una deuda personal. El deporte puede convivir con las apuestas, la pregunta es hasta dónde. Informa para Cancha Completa, Diego Villagómez. We'll be right back.
0: En México se abrió una investigación para evitar prácticas monopólicas en el fútbol. ¿En qué otros países y en qué otras circunstancias ha sucedido esto? Escuchemos.
2: La estructura y sistema de competencia del fútbol mexicano continúan bajo la lupa, una vez que este lunes 14 de septiembre, la autoridad investigadora de la Comisión Nacional Antimonopolio de nuestro país comunicara que ha abierto formalmente una investigación de oficio sobre la Federación Mexicana de Fútbol y la Liga MX para determinar si existen prácticas monopólicas en el fútbol mexicano. Para ello, la Comisión Nacional Antimonopolio tendrá que investigar la puerta de entrada al sistema, quienes pueden afiliarse, competir o crear una nueva alternativa en nuestro fútbol. La investigación puede durar 120 días hábiles y ampliarse hasta 3 veces por periodos iguales. Y en caso de que el organismo encontrara prácticas determinadas como monopólicas, podría imponer sanciones de hasta el 10% en ingresos anuales y ordenar la corrección o supresión de la que determinase como una práctica anticompetitiva. Todo esto se da en el marco posterior a que un juzgado federal admitiera a trámite un juicio de amparo promovido por un despacho legal en representación de equipos de la Liga de Expansión, con el fin de cuestionar la constitucionalidad de la eliminación del ascenso y descenso. Sin embargo, aunque dichos procesos legales han iniciado a cargo de las autoridades mexicanas, la realidad es que el panorama para el ascenso y descenso aún es muy complicado. Por principio de cuentas, existen espejos internacionales que no obligarían al fútbol mexicano a restaurar el ascenso, pero sí demuestran que autonomía deportiva institucional no significa inmunidad frente a las leyes de competencia. Algunos ejemplos son el caso de American Needle contra la NFL, cuando la Suprema Corte de Estados Unidos ordenó la revocación de un contrato de exclusividad de merchandising entre la NFL y la marca Reebok, determinando que los equipos de la liga no eran una sola entidad, sino empresas independientes, y como tal actuaron como competidores coludidos para eliminar otras opciones del mercado, entre ellas la demandante American Needle Inc., que junto con otras empresas competidoras fabricaban productos como gorras, playeras y demás artículos para la NFL hasta antes del año 2000. Otro caso fue la iniciativa de la Superliga. En diciembre de 2023, el Tribunal de Justicia de la Unión Europea determinó que FIFA y UEFA abusaban de su posición de autoridad para autorizar nuevas competencias y quienes

0: Dicho sistema, y en 2025, un jurado norteamericano confirmó la sentencia, fallando a favor de la MLS y la Federación Estadounidense, dejando claro, para mal del fútbol mexicano, que una liga cerrada no es necesariamente ilegal. Para Cancha Completa, Ángel Ricalde.
1: Y la FIFA está siendo presionada por exjugadoras de altísimo nivel para que incluya el Mundial Sub-20 Femenil en su calendario oficial. Es un evento que organizan ellos. Es increíble. Aime Delgadillo se lo cuenta.
2: Imaginen clasificarse para una Copa del Mundo, recibir el llamado de su selección y descubrir que quizá no pueden jugar. No por una lesión ni por una decisión técnica, sino porque su club no está obligado a darles permiso. Eso ocurre en el Mundial Femenil Sub-20 de Polonia. La FIFA lo presentó como el escaparate de las estrellas del futuro, pero lo programó fuera de una ventana internacional protegida. Por eso, los clubes y las universidades pueden decidir si liberan o no a sus futbolistas. Ante esta contradicción, figuras como Alex Morgan, Marta, Crystal Doom, Lindsay Hepps y Vivian Miedema firmaron una carta para pedir que las próximas ediciones se disputen dentro del calendario internacional. La intención es que ninguna joven tenga que elegir entre representar a su país y cumplir con su club. El problema ya afectó la conformación de las selecciones. Estados Unidos llevó a 8 jugadoras de la NWSL y 13 del fútbol universitario, pero su entrenadora Vicky Jepson reconoció que algunos clubes se negaron a liberar futbolistas durante una etapa decisiva de la temporada. Y tampoco se trata exclusivamente de una desigualdad de género. En el Mundial Sub-20 Varonil de Chile 2025, Francia llegó con numerosas ausencias porque clubes como PSG, Mónaco, Marsella y Lyon tuvieron jugadores porque al disputarse fuera de las fechas FIFA estaban en su derecho. La diferencia es que en el fútbol femenil el daño puede ser proporcionalmente mayor. Muchas federaciones tienen una menor profundidad de plantilla y menos procesos juveniles consolidados. Perder a 4 o 5 futbolistas puede modificar por completo la capacidad competitiva de una selección. Además, este mundial sirve como el último puente hacia la categoría absoluta. La próxima Copa del Mundo Femenil comenzará en junio de 2027. Si la FIFA quiere establecer una liberación obligatoria, también debe reorganizar el calendario, ofrecer seguros, compensar a los clubes formadores y garantizar periodos adecuados de descanso. La solución debería alcanzar a las dos ramas, una ventana protegida para los mundiales juveniles construida con federaciones, ligas, sindicatos y clubes, porque una Copa del Mundo Sub-20 debería reunir al mejor talento disponible, no solo al que recibió permiso. Si la FIFA quiere vendernos a las estrellas del futuro, primero tiene que garantizar que puedan llegar al escenario. Para Cancha Completa, Aimé Delgadillo.

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2: Ante un brote de sarampión identificado en el Centro Estatal de Cancerología en Xalapa, Veracruz, la Secretaría de Salud detalló que han implementado medidas para contener la enfermedad. La dependencia señaló que de los 16 casos confirmados, 12 corresponden a personal médico, 3 a pacientes y 1 a un familiar de paciente. La Secretaría de Gobierno de la Ciudad de México pidió a los capitalinos evitar este 15 y 16 de septiembre el uso de pirotecnia durante las fiestas patrias para evitar accidentes. Al menos 17 municipios de los estados de Sinaloa, Nuevo León, Michoacán, Durango, Guanajuato y Oaxaca decidieron suspender los festejos por el 216 aniversario del inicio de la independencia de México este 15 de septiembre debido a que no existen condiciones de seguridad para los habitantes. Informó Itzel Vanegas. 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

0: ¿Qué me vas a dar? ¿Qué me vas a dar? Dice Jenny Rivera. Yo también digo, ¿qué me van a dar? Denme mensajes, aunque sea. 56-6506-9885. Nos escribe el gran Alfonso Salazar. Mario, en tu noticiero de deportes es el mejor de la radio mexicana. Shh, muchas gracias. A esto se sabe. Pero es en realidad por el gran equipo, mi querido Alfonso. Alfonso, que también nos había mandado fotos de la Fórmula 1. Ahora nos pide que pongamos algo de Kiss. Bueno, próximamente pondremos rock también. Lourdes Cabrera dice, atenta a tu reflexión sobre lo de Sydney Sweeney. Es un tema difícil. Bueno, ustedes díganme qué piensan. Y mientras tanto, le voy a dar buenas noticias. Porque Isaac del Toro. ¿Qué ilusión me daría ver a este hombre que está aquí detrás de mí? En el mello, en la camiseta, la camiseta arcoíris. Ya no llega al Mundial como una promesa. Es alguien que puede cambiar la historia, y ya lo ha hecho, del ciclismo mexicano. Y tiene rivales, además, que ya lo tienen identificado, ¿eh? Ojo. Pero bueno, por lo pronto, tiene que aparecer Isaac del Toro. Y vamos a escuchar a Alfredo González, que nos habla de su próxima competencia.
1: Isaac del Toro ya ganó en Montreal, pero ahora viene la carrera que puede cambiar su historia. El mexicano conquistó el Gran Premio en las mismas calles donde se disputará el Campeonato Mundial. Respondió al ataque de Paul Seixas, lo alcanzó y terminó superándolo en el cierre del ascendente. Con 22 años, se convirtió en el ganador más joven de la prueba y alcanzó su victoria profesional número 33. Pero el Mundial será otra historia. 273.7 kilómetros, 3.803 metros de desnivel y 12 vueltas al circuito final. Además, del Toro ya no tendrá el factor sorpresa. Bélgica, Francia y España conocen su capacidad en la subida y su potencia para definir. Sin Tadej Pogačar, las miradas estarán puestas en gran medida en el ciclista mexicano, y esta vez sus compañeros de equipo podrían ser sus rivales. Del Toro correrá para México respaldado por una selección con una misión: protegerlo, ahorrar sus piernas y llevarlo con opciones al último ascenso. Porque el maillot arcoíris lo viste uno, pero se gana todo en equipo. Para Cancha Completa, Alfredo González.
0: Bueno, estaremos obviamente felices de ver a Isaac del Toro en este Campeonato Mundial de Ciclismo de Ruta. Tuvo, ya lo decíamos, este triunfo importante en el Gran Premio de Montreal. Pero bueno, hay que ver si también habrá quienes le puedan acompañar en esa selección mexicana, si hay táctica, si hay capacidad organizativa, porque, pues claro, hay que recordar que pues del Toro se hizo en una estructura profesional extranjera. Esta competencia reunirá cerca de 1,000 ciclistas de 75 países. El regreso del Mundial a la ciudad que en 1974 recibió la primera edición celebrada fuera de Europa. Y esto lo vamos a hablar con Ricardo Otero, cómo no, en su ciclo olímpico.
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0: Ricardo, te mando un fuerte abrazo a la distancia. Gracias por estar con nosotros en Cancha Completa. Y cuéntame entonces, ¿sí hay con queso para que México se pueda ilusionar en el Campeonato Mundial de Ciclismo de Ruta?
3: Queridísima Marion, qué gusto saludarte a ti y a todo nuestro público. Yo creo que sí, porque lo que acaba de hacer Isaac este fin de semana en la misma ciudad donde se va a celebrar este campeonato mundial, en el último evento de preparación, pues habla del nivel que trae y de las posibilidades que hay para México. Se va a hacer ya a partir del domingo la prueba contrarreloj, y el siguiente domingo, el 20 y el 27 respectivamente, la prueba de ruta. Isaac el año pasado fue quinto lugar en contrarreloj, que fue sorpresivo, no lo teníamos tanto en el radar como un velocista, pero sí en la prueba de ruta obtuvo un séptimo lugar. Hay que ver cómo fue la evolución de Isaac. Este va a ser un gran termómetro de un año para otro después del tercer lugar del Tour de Francia, y que pues además, como mencionaba Alfredo en la nota, ¿no? Este ataque que hizo Paul Seixas es un francés de 19 años, le sobra fuerza, tal vez le puede faltar un poquito en la parte táctica, pero habla de que Isaac está en un punto físico inmejorable y creo que sí tiene buenas posibilidades. Ojo, porque no van a estar ni Tadej Pogačar, ni tampoco Jonas Vingegaard, los dos mejores ciclistas del mundo, están lesionados, no van a participar, y por ahí pues como dijimos la semana pasada, se le abre el mar al resto de los mortales.
0: Sí, que no quepa duda, y ahí estaremos apoyando a Isaac del Toro, muy pendientes. Ricardo, ¿alguna fecha que el público tenga que marcar en el calendario para poder ver al Toro?
3: El 20 y el 27 de septiembre son las dos competencias en las que va a participar Isaac. El 20 la contrarreloj y el 27 la prueba de ruta. Y nada más ponerle ojo, yo creo que Isaac, si hablamos de tres favoritos, Isaac definitivamente está ahí, pero el que para mí es el más grande favorito en este momento es el belga Remco Evenepoel, el subcampeón del Tour de Francia y campeón olímpico vigente en las dos pruebas.
0: Sí, que ya también se ha enfrentado a él en ocasiones, Isaac del Toro, se conocen bien. Y yo quisiera no perderme tampoco, querido Ricardo, la oportunidad de hablar de Eric Portillo, tercero en la prueba de salto con altura en el Ultimate Championship. Habíamos hablado de este Ultimate Championship que busca ser, pues, más atractivo para el formato televisivo, solamente semifinales y final, van los ocho mejores del mundo. ¿Qué significa esto para el atletismo mexicano y en concreto para Eric Portillo?
3: Es un gran resultado porque estos torneos son por invitación a los mejores rankeados del mundo. Isaac está ahí, es el número 8 del ranking mundial, logra una marca de 2.26 metros, 4 centímetros menos que su mejor marca, que también la hizo este año en el Campeonato Mundial Bajo Techo, que fue medalla de plata. Es un muy buen resultado, es tenerlo ya en el radar, que esté ahí. Hay que recordar, la semana pasada hablábamos de la final de la Liga Diamante, también estuvo ahí. Entonces Eric Portillo, ya estaba cambiando de deporte, Eric Portillo está definitivamente codeándose con los mejores del mundo, y este fue su año de despegue. Algunos otros resultados que tuvo, hablábamos de la plata en el Campeonato Mundial Bajo Techo, también obtuvo una medalla de plata en la etapa de Roma en la Liga Diamante, el oro de Santo Domingo 2026 y pues el sexto lugar en la final de la Liga Diamante en Bruselas. Un gran año para el originario de Cuauhtémoc, Chihuahua, que esperemos que siga dando de qué hablar el próximo año, que hay campeonato mundial.
0: Claro, y además, a ver, ahí están Edgar Rivera y Jair Portillo. Yo creo que podemos empezar a empujar, por lo menos desde este espacio, Ricardo, para que haya más seguimiento a esta escuela, que se puede decir se está formando en México, del salto de altura. Y mientras tanto, cuéntame también, porque fue la Copa del Mundo de Tiro con Arco, allá en Saltillo, lo habíamos venido siguiendo en este espacio. Y bueno, ¿qué lectura le das tras los resultados que obtuvo México?
3: Dos medallas, una plata para Dafne Quintero en arco compuesto, el bronce para Rodrigo González, muy buenas noticias. En arco recurvo no se alcanzaron las medallas, Matías Grande y Ana Paula Vázquez quedan eliminados en cuartos de final, mientras que Alejandra Valencia pierde la partida por la medalla de bronce. Son buenos resultados, ojo, son los ocho mejores arqueros del mundo en cada modalidad y rama. Sí, faltaron los coreanos, faltaron algunos chinos, pero fue una competencia de altísimo nivel que prácticamente es como un ensayo de lo que serían las rondas finales en Campeonato Mundial y en Juegos Olímpicos. El hecho de estar ahí ya es algo para resaltar y para enorgullecerse de nuestros arqueros.
0: Oye, y antes de despedirnos, Ricardo, porque bueno, sabemos que el deporte, no únicamente el fútbol, sí tiene una mirada muy eurocentrista, hay que decirla, y ahora África recibirá en 2029, en concreto en Nairobi, la capital de Kenia, el Mundial de Atletismo. ¿Qué lectura haces a que hubo que esperar 46 años para que pues el continente y en concreto el país que ha producido algunas de las mayores figuras del atletismo pueda organizar una competencia como esta?
3: Creo que habían dos principales temores en el pasado. Uno, el tema del clima, que estereotípicamente pensamos que África es muy caluroso. La realidad es que hay lugares que no lo son tanto. Nairobi particularmente tiene una altitud de aproximada de 1.600 metros sobre el nivel del mar. Eso lo hace menos caluroso, porque a mayor altitud, pues la temperatura baja. Por otro lado, pues el tema económico, ¿no? Estos claro. eventos cuestan, estos eventos son difíciles de realizar en ese aspecto, y creo que el deporte está empezando a saldar deudas. Con África vamos a tener Juegos Olímpicos de la Juventud este año en Dakar, en Senegal, y pues afortunadamente ya podremos tener un campeonato mundial en una tierra de campeones.
0: Fantástico, Ricardo Otero, como siempre en el ciclo olímpico, un fuerte abrazo y nos reencontramos próximamente.
3: Gracias por tanto.
0: Perdón por tampoco, ya lo conoce usted a Ricardo Otero, nuestro gran colaborador. Y bueno, pues yo sigo leyendo sus mensajes. Saludos al programa. Vamos a cenar botanita y también chiles en nogada. Puedes poner Ariana Grande. Mira, Ariana Grande nos había faltado. próxima semana podemos poner a Ariana Grande. Y le voy a tener agenda. En Guadalajara, saludos a Guadalajara, qué bien se come ahí también. La cuna de la mexicanidad, que le dicen. El WTA 500 en sus octavos de final arranca a las 5 de la tarde. Está Diane Parry contra Peyton Stearns y a las 18:30 Sloane Stephens contra Janis Chen. La Liga MX a las 19 horas, Puebla contra Toluca, titilante. La Liga Mexicana de Béisbol, la Serie del Rey, el juego 6. Hoy es todo o nada para Olmecas de Tabasco, las 20:35. Y recuerde también, la Copa de Inglaterra tiene actividad el día de mañana con la posible participación de Raúl Jiménez con el Wolverhampton frente al Everton. Le quiero contar también que el defensa mexicano Johan Vázquez anotó el gol del triunfo del Genoa ante el Südtirol. Vázquez entró de cambio al 80 y apenas 7 minutos después liquidó el encuentro. Remate de cabeza en los últimos minutos y así lograron meterse a los octavos de final de la Copa Italiana. Próximamente se enfrentan al Inter el 2 de diciembre. Y de esta manera, a nombre de Carlos Pérez, Moisés Pérez, Quique González y quien le habla, Marion Reimers, le digo gracias por tanto, perdón por tan poco. Quédese en la señal de Grupo Fórmula y ¡que viva México! Hoy y siempre. Pásela bien.
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14: Excelente tarde de martes patrio, ya muchas personas listas para ir a dar el grito y por supuesto también para día festivo el día de mañana, pero hay mucho moviéndose en este momento en Morena a nivel político porque los nombres se están dando a conocer de los diferentes coordinadores. Candidatos lo sabemos, aunque también sabemos, no lo podemos decir de esa manera porque no son los tiempos y por temas del INE, pero la realidad es que estas coordinaciones solamente nos están adelantando quiénes serán los candidatos candidatos de Morena, quienes están aspirando a unas gubernaturas de los diferentes estados de nuestro país. Ya supimos varios que le dimos a conocer ayer, hoy ya supimos también quiénes serán para Quintana Roo y Zacatecas. Más adelante les leo las semblanzas y los perfiles para que conozcan un poquito más de quién se trata, pero ya están en la antesala de conocer este nombramiento también para Baja California. Se movió el horario. Ayer el comunicado que emitió Morena anunciaba que sería a las 7 de la tarde hora de Ciudad de México, 6 de la tarde hora de Tijuana. Pues no, ya lo citaron, ya están ahí, incluso Julieta Ramírez acaba de enviar un video porque va en camino, pero ya vimos una fotografía en la que está Eva Moreno, ya está Castro Trenti, está Jesús Alejandro Ruiz Uribe, me parece haber visto también a Ismael Burgueño y estaba Alfredo Álvarez Cárdenas. Entonces, algunos de ellos ya están, otros van en camino, pero lo que sabemos es que en los próximos momentos, probablemente antes de terminar este espacio de noticias, le estaremos dando a conocer quién será el coordinador o coordinadora de la defensa de la Cuarta Transformación, nada menos que quién estará siendo su candidato para gobernar Baja California. Entonces, pues en los próximos minutos les decimos esto y también los nombramientos que ya se dieron el día de hoy. Pero antes vamos a la línea telefónica con Liliana Ibarra del equipo de Siempre en la Noticia, quien nos tiene información de otra índole. Vamos a darle por un momento un giro a la información. Lili, ¿cómo estás? Buenas tardes.
15: Ale, ¿qué tal? Muy buenas tardes, un gusto poderlo saludar. Por supuesto, estaremos muy al pendiente de toda esta información que se va a desarrollar seguramente en las próximas horas, pero justamente vamos a darle un giro a la información y es también un tema muy importante y es nuestra salud, nuestro bienestar. Y es que cuidar de ello se ha vuelto cada vez más importante en un contexto donde la alimentación y el ritmo de vida y las decisiones que tomamos todos los días pueden tener un impacto directo en nuestro bienestar. Y aunque hoy, Ale, más que nunca tenemos información, también nos enfrentamos a una gran cantidad de productos, tendencias y mensajes que no siempre significan que estamos eligiendo lo más saludable. Por ello, Baja California cuenta ya formalmente con un colegio de nutriólogos, un organismo que buscará fortalecer la representación de los profesionales de la nutrición y ampliar su participación en temas relacionados con la salud y la alimentación de toda la población. De hecho, el equipo de Siempre la Noticia estuvo presente en la toma de protesta del Consejo Directivo 2026-2029 del capítulo Baja California del Colegio Mexicano de Nutriólogos, que se realizó en las instalaciones de Ibero, Tijuana. Y la nueva mesa directiva está encabezada por Flor Lilia Valadez como presidenta, Linda Cardona como vicepresidenta y Beatriz Manjarres como secretaria. Durante la ceremonia también se reconoció a quienes participaron en la creación y consolidación de esta organización, que anteriormente funcionaba como una asociación regional y que ahora se incorpora formalmente a la estructura del Colegio Mexicano de Nutriólogos. Y bueno, entre los objetivos de esta nueva etapa se encuentra fortalecer al gremio, promover la certificación y actualización de los profesionales de la nutrición y buscar una mayor participación en la elaboración de políticas públicas relacionadas con alimentación y salud. De hecho, Ale, durante este encuentro también surgió un tema que cada vez está más presente en los supermercados y son los productos que presumen en sus empaques ser altos en proteína o estar adicionados con proteína. Y es que hoy podemos encontrar desde bebidas, cereales, barras, botanas y prácticamente todo tipo de productos que utilizan la proteína como argumento para atraer al consumidor. Pero ojo, Ale, porque de acuerdo con los especialistas, un alimento tenga la leyenda con proteína no necesariamente significa que sea saludable. Entrevistamos para ello a la nutrióloga Linda Cardona, quien nos advirtió que en muchos de los casos esta característica forma parte de una estrategia de marketing y el producto puede contener otros ingredientes propios de alimentos ultraprocesados. Por ello, la especialista nos explicaba además que en torno a la alimentación constantemente surgen modas y tendencias, por lo que la proteína no debe convertirse simplemente simplemente en una palabra que asociemos automáticamente con un producto saludable. De hecho, nos recordaba cuando todo lo orgánico también estuvo en tendencia hace algunos años. La necesidad de consumir productos adicionados con proteína ahora sí que depende de los factores como, por ejemplo, la edad, el peso, la actividad física, los objetivos de cada persona y sus condiciones particulares de salud. Por ello, no es para cualquier persona. La recomendación de los especialistas, Ale, es priorizar fuentes naturales de proteína como, por ejemplo, el huevo, el pollo, el pescado, los lácteos, frijoles, incluso lentejas y garbanzos, mientras que los suplementos o los alimentos que son adicionados pueden tener una utilidad específica para deportistas o personas con determinados requerimientos. Así que la cantidad adecuada tampoco es igual para todos, y en algunos casos consumir proteína en exceso puede representar un problema de salud. Por ello nos hacen la advertencia de siempre consultar a los especialistas. Así que la pregunta, Ale, la próxima vez que vean un producto que presume ser alto en proteína, quizá valga la pena mirar más allá de la etiqueta y revisar qué otra cosa puede contener y que nos pueda dañar en nuestro organismo.
14: Somos víctimas de la mercadotecnia definitivamente en temas alimentarios, bueno, en temas de todo, ¿no? Pero en ese en particular, Lili, porque yo creo que históricamente sabemos qué es sano y qué no, pero yo creo que también todos esos alimentos procesados que se han ido desarrollando y que se han hecho populares a lo largo de los años, sobre todo en los últimos años, pues nos han desviado muchísimo de una alimentación saludable, y claro que nos dejamos llevar por todo esto que dice serlo, o que por alguna razón en algún momento alguien nos dijo que era saludable y ya lo asumimos como tal, y no siempre es el caso. Así que algo que me da mucha esperanza y que nos repite muchas veces nuestra nutrióloga de cabecera en sus colaboraciones de cada 15 días aquí en Radio Fórmula, es que gran parte de los padecimientos, si no se pueden curar, se pueden controlar con una nutrición adecuada. Así que enhorabuena por este colegio del cual nos hablas, y pues a visitar, creo que, a nuestro nutriólogo más seguido para poder abordar desde los temas saludables también todos los asuntos de salud.
15: Efectivamente, Ale, y es que algo que me llamó la atención fue, por ejemplo, ahorita en los supermercados hay muchos productos que no tenían, por ejemplo, el sello de proteína, alto en proteína, y por ejemplo, ahorita te encuentras incluso unos Doritos que veíamos en Estados Unidos, que ya salieron, sí, unas papitas que uno pensaría pues son productos que hacen daño al cuerpo, y pues ahorita ya los están promocionando como si fueran altos en proteína de diferentes sabores, y por ejemplo, no nada más los yogures, también hay todo tipo de barras de pan, hay muchos productos que a lo mejor uno se puede encontrar en el supermercado y dice, ay, seguramente esta es mi mejor opción, pero no siempre lo va a ser.
14: Bueno, pues ahora sí que a revisar un poquito más a fondo. Muchísimas gracias, Lili, seguimos tu trabajo y el de todo el equipo de Siempre en la Noticia. Excelente tarde.
15: Muchas gracias, Ale, y excelente tarde también para todos ustedes.
14: Y bueno, seguimos a la espera y muy pendientes del humo blanco en el World Trade Center en cuanto nos den a conocer quién será el coordinador o coordinadora de la defensa de la Cuarta Transformación. Pero mientras tanto, pues les voy a dar detalles de lo que ya se dio a conocer, y es Eugenio Gino Segura Vázquez, de solo 32 años, quien fue designado este martes por Morena como coordinador estatal de la defensa de la transformación y la soberanía nacional en Quintana Roo, durante el evento en este mismo lugar, en el World Trade Center. La definición lo coloca como el perfil que encabezará la estructura política rumbo a la elección del 2027, economista egresado del ITAM. Cuenta con experiencia en administración pública estatal. Entre 2022 y 2024 fue secretario de Finanzas y Planeación de Quintana Roo. Previamente ocupó cargos administrativos en el Congreso Estatal y en el Ayuntamiento de Benito Juárez. En 2024 llegó al Senado de la República por Morena, en donde presidió la Comisión de Turismo y posteriormente encabezó la Comisión de Seguridad Nacional. Su designación tiene además una lectura relevante al interior de Morena. Segura llegó a la definición después de competir internamente con figuras como Maribel Villegas, Ana Patricia Peralta, Rafael Marín Molinedo, por lo que resulta, este resultado establece un nuevo equilibrio entre los distintos grupos y perfiles que disputaban la conducción del proyecto morenista en el estado, porque sabemos que Molinedo era, pues era el gallo de López Obrador, y vemos que entonces no están siéndole tan fiel al Mesías en la Cuarta Transformación, y está habiendo otras corrientes que también están encabezando esas coordinaciones. Diversos medios señalan su cercanía política con la gobernadora Mara Lezama. Ella fue su jefa cuando ocupó la Secretaría de Finanzas. El País interpreta la designación como una consolidación del liderazgo de Lezama dentro de Morena en Quintana Roo, y es una lectura periodística que presenta el nombramiento como parte de una renovación generacional. Durante el acto, Ariadna Montiel destacó precisamente el perfil joven de Segura y su experiencia dentro de la administración política. Aquí me parecería muy interesante conocer su opinión. Ustedes díganme qué perciben sobre esto, porque no sé si 32 años de edad, a pesar de que sí tiene algo de experiencia en el servicio público, sea suficiente o la suficiente experiencia para encabezar un gobierno con tantísima complejidad como lo es Quintana Roo, no solamente por el tamaño, por todo lo que implica en materia de seguridad, en materia de economía, definitivamente en materia de turismo, y sin mencionar todo el tema ambiental que gira alrededor de Quintana Roo. Entonces, híjole, no sé si estos perfiles, obviamente no quiero descartar a alguien por su juventud, solamente me parece que el tema de la experiencia en la función pública sí es determinante, y cuando no la hay, entonces esos 6 años les empiezan a servir de aprendizaje, y eso le cuesta mucho a los ciudadanos. Entonces, bueno, usted tiene la última palabra y me dicen qué opinan en torno a eso. En el caso de Zacatecas, es Verónica Díaz Robles quien fue designada como coordinadora estatal de la defensa, de la transformación, bla, bla, bla, ya se saben el nombre. Díaz Robles es senadora con licencia, una de las fundadoras de Morena en Zacatecas. Su trayectoria dentro del movimiento incluye haber encabezado la delegación de los programas para bienestar en la entidad y posteriormente llegar al Senado de la República, y durante el proceso interno realizó recorridos por municipios y comunidades del estado, centrando su discurso en la organización territorial y la continuidad de la llamada Cuarta Transformación. Vamos a hacer una pausa, regresamos.
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14: Estamos de regreso abriendo con la conversación, oigan, y no les dije que hay varias vialidades cerradas desde ayer, obviamente, pero hoy por el desfile, también por el concierto que se va a llevar a cabo en la noche en la Glorieta Miguel Hidalgo, que es la que está enfrente de Palacio Municipal, y mañana nuevamente, así que si van a transitar la zona del río, nada más háganlo con precaución, porque debido a estas festividades, pues estarán cerradas esas importantes y transitadas vialidades. Y ya está aquí nuestro colaborador y amigo Pepe Avelar, experto en turismo, de lo cual precisamente vamos a hablar hoy. ¿Cómo estás, Pepe?
4: ¿Qué tal, Alejandra? Me encanta verte vestida súper mexicana con los colores. Es que tendrían que verlo los que no, uy, los sí que escuchan radio nada más. No, y además tiene todo un set de fiestas patrias aquí en la parte de atrás, ella vestida formalmente, padrísimo.
14: Hoy sí me pasé de verdad, pero bueno, sí andamos bien patrios aquí en Radio Fórmula. Oye, Pepe, hablando de tu columna, que es de lo que normalmente o en lo que nos basamos para tener esta plática, tú planteas que Tijuana nunca dejó de ser una ciudad turística, que cambió, que lo que cambió fue el turismo. ¿Qué tipo de turismo tenemos hoy y qué tanto lo estamos aprovechando?
4: Me voy a ir un poquito más atrás, Alejandra, con esto que planteas. Yo creo que el hecho de que el sector maquilador, el sector comercial sean tan agobiantes para la ciudad, que de alguna manera siempre estemos hablando de la gente que trabaja en maquiladora, el movimiento, que estemos hablando de la parte comercial, de todo lo que se hace con Estados Unidos y la gente que vive aquí, trabaja allá y aquí gasta y hay crecimiento de empresas, se nos olvida que tenemos un sector económico como el turismo, y es curioso porque esta ciudad creció gracias al turismo. Si no hubiera sido precisamente por esta forma en que captamos, por un lado las prohibiciones de Estados Unidos y por otro lado las necesidades de Estados Unidos, y estoy hablando desde venir a tomar, venir a tener sexo, venir a divorciarte, venir a comprar medicinas, o sea, así hemos ido evolucionando en la actividad turística, y finalmente eso hizo que se consolidara Tijuana como un destino. Además tenemos muchos elementos alrededor que tienen que ver con ello, que somos el tercer aeropuerto mejor conectado de todo el país, por ejemplo, ¿no? Entonces creo que eso se nos olvida, y entonces hemos dejado de lado que la actividad turística sigue siendo un motor importante de Tijuana. Estamos trabajando como si no existiera, y por lo tanto es lo que llamó la atención en mi colaboración de esta semana en Frontera, precisamente hablar de que tenemos que retomar esto y darle la importancia debida para actuar en consecuencia, porque parecería que decimos, pues sí vienen algunas personas, y se nos olvida ahorita que ahorita tenemos casi 10 hoteles en construcción en la ciudad, y es por algo. O sea, a ver, si hay construcción de hoteles, cuartos noches, significa que hay gente viniendo a Tijuana. Un inversionista no se va a aventar una mega inversión de 100, 200 millones de pesos, dólares, por manejar, por un destino que no tiene visitantes. Y es donde tenemos que cambiar el chip los tijuanenses y decir, a ver, nunca lo hemos dejado de hacer. Sí es cierto, ya no vienen los John Doe, los güeritos, ojos azules en shorts y no sé qué, a la Avenida Revolución, ni van a venir ya, o sea, eso ya no existe, pero tenemos otro tipo de visitantes, y eso es lo que estoy llamando la atención.
14: Para lograr encontrar o encauzar nuevamente el camino, habría que analizar qué se perdió en este trayecto, ¿no? Y justo eso mencionas, en esa parte, esa visión de ciudad turística que sí tuvimos décadas atrás, ¿qué le pasó en el camino, no? ¿Cómo se perdió?
4: Es que mira, finalmente los mercados cambian también, las circunstancias cambian, y hay que recordar que todo lo que era prohibición anteriormente ya no existe. O sea, el hecho de que en Estados Unidos los jóvenes ahora se comportan de otra manera, el hecho de que ya no sea necesario el tema de venir a consumir alcohol en la ciudad, pues también en Estados Unidos hay alcohol. Anteriormente no había casinos en ningún lado, y pues venías a apuestas aquí, eso ya no existe tampoco. Entonces tenemos que ir modificando esa manera de pensar y decidir qué tipo de visitantes tenemos. El otro día escuchaba a la Secretaría de Turismo, el secretario en lo particular Miguel Ángel Badiola, hablar sobre, vamos a descubrir en los visitantes que vienen a bodas, dijo, ¿no? Y yo, pues, ¿y cuándo hemos dejado de tenerlos? La realidad es que ahí hay un gran mercado que sí lo teníamos, lo perdimos, y ahorita hay que volver a recuperarlo, porque la gente que viene a casarse, no solamente al Valle de Guadalupe, que entiendo puede ser un buen atractivo para el mercado nacional, los mexicoamericanos les sale baratísimo venir a hacer sus fiestas, además con otras dinámicas que no tienen en Estados Unidos, entre Rosarito y Tijuana, ¿no? Entonces, ese tipo de situaciones son un mercado que debemos de atender. El mercado que se nos olvida que hemos tenido y que se sigue fortaleciendo, que es el turismo de salud, si lo vemos como tal, decimos, sabes que los médicos están atendiendo, hay dentistas, vienen por medicina, pero te digo una cosa, Alejandra, nunca ha habido, hasta este día que estamos hablando tú y yo aquí, una campaña promocional para traer gente a visitar la ciudad con motivo de salud. Decir, oye, Baja California te está invitando que vengas a hacerte la manga, está invitando de que vengas a un tratamiento de dentista, está invitando a que vengas y compres tus medicinas. No lo tenemos. Es increíble, porque podríamos hacer un montón de campañas promocionales.
14: Y que aparte creo que tenerlo lo legitimaría, ¿no?
4: Sí, además es un tema que puede certificar cosas. Uh-huh. Es que yo entiendo que de repente hay cosas que están sueltas, y hay charlatanes, y tenemos medicina que a lo mejor no deberíamos, tratamientos que en un momento tenemos que tener mucho cuidado, pero también es cierto que si nos está dejando dinero, si realmente hace consumo de cuartos noche, tenemos restaurantes que están llenos porque son los acompañantes que vienen al respecto, si vienen a tratamientos, si van a dejar dinero con nuestros médicos, pues vamos fomentándolo, vamos haciendo una promoción específica al respecto. Está el tema de grupos y convenciones que tanto hemos dejado. El Comité de Turismo y Convenciones de la ciudad se desgarra las vestiduras con los 3 pesos que le da el ayuntamiento para promover la ciudad, y la verdad es que con mucho esfuerzo trae a lo mejor 15, 20 convenciones, pero tenemos capacidad para tener 50, pues 50 pequeñas. No estoy hablando de las grandes convenciones de 1,000 personas, de 1,500 personas, no, aquí podemos albergar congresos de 250, una asociación de médicos, una asociación de abogados, un colegio, los arquitectos, cualquier asociación puede traerse a sus grupos nacionales y tener una reunión aquí de 250, 300, pero hay que ofertarles cosas. ¿Sabes cómo nos ganan las convenciones en el interior del país? Les dan el cóctel de bienvenida, es lo más barato del mundo, darles un cóctel de bienvenida. Aquí nadie ejerce presupuestos para eso, por ejemplo.
14: Y además llevándose una buena impresión, porque a mí me sorprendió mucho todo lo que leí en torno al Mundial, que obviamente no fue aquí, pero en Ciudad de México, lo que sucedió en Monterrey y en Guadalajara, porque estábamos aquí parados de pestañas de cómo vamos a traer el turismo con el caos que tenemos. Uh-huh. Y las manifestaciones y el CENTE y demás, y resulta que lo que es México y lo que somos en materia de turismo fue algo que se llevaron como muy grato, no todos, entiendo que habrá sus excepciones, pero en general muy grato a otras partes del mundo.
4: Sí, es que finalmente aquí hay cosas que rescatar, obviamente. Cuando digo de creérnosla, por ejemplo, estamos hablando de que obviamente hay que presentar nuestra ciudad mejor, es lo que hemos discutido tú y yo mucho aquí. Nuestra presentación como ciudad deja mucho que desear. Cuando tú recibes a un visitante a tu casa, pues ¿en qué te fijas? La alfombrita limpia desde que llega, ¿no?
14: Sí, lo que decías aquí de la experiencia, sí, del visitante.
4: Entonces, esa parte que tienes que cuidar, pues la cuidamos cuando traes una visión, cuando tienes un gobernador que está pensando en el turismo, tienes un presidente municipal que está pensando en el turismo como actividades económicas, y luego nuestros entes económicos, yo los escucho y de repente dices, pues sí, hablan mucho de temas industriales y de temas comerciales, y la actividad turística, ¿por qué siempre la dejamos como de lado? Creo que ahí es lo que estoy llamando la atención. Necesitamos volver a voltear o volver a creérnosla, Alejandra, que como fuimos una ciudad turística antes, podemos volver a hacerlo, no con los mismos mercados, no recuperando la Avenida Revolución para que se llene de camiones, eso no va a volver a pasar, pero por ejemplo, aún en la Avenida Revolución, yo te digo, los grupos de orientales que vienen están felices cuando vienen aquí. Los traen 2-3 horas a comer, a comprar una chochería, una artesanía ahí, y ellos regresan felices. Nada más que los atoramos en migración en la pasada, porque es que no traen el papel lleno para que puedan cruzar a México. Vienen 2 horas, por Dios, o sea, ¿por qué no facilitamos eso en línea digital, pago digital? No, ellos tienen 1 hora y media esperando. El promotor dice, oye, ¿sabes qué? Yo ya me voy a regresar porque tengo que regresar este grupo al centro de San Diego, mejor no cruzo a Tijuana. cuando pudiéramos tener 50 grupos iguales durante el día, van a venir 2-3 horas nada más, de acuerdo, sí son poquitos, pero multiplica 1,000 por los 365 días del año y pues tienes 350, 360 mil personas dejándonos 20, 30 dolaritos cada uno. Entonces, así en esa visión es la que creo que nos hemos perdido, en la que se nos olvida que esta experiencia del visitante que hemos platicado en otros momentos también, tenemos que verla desde que la gente llega, qué le pasa en migración, qué le pasa en aduanas, cómo cruza, con qué se enfrenta, cómo está la señalización, cuánto tarden en pagar una caseta en playas de Tijuana o pagarla en Rosarito.
14: ¿Y qué imagen damos?
4: No, de verdad. Híjole, ¿eso? Entonces, eso es un cambio de chip. Que entre todos pudiéramos hacerlo, no solamente los entes gubernamentales, que ahí hay mucho trabajo que hacer, sino también los ciudadanos y sus organizaciones, que se nos ha olvidado la actividad,
14: ¿no? Utilizas en esta columna el término visión turística. ¿A qué te refieres con esto?
4: A eso, a que cuando tomas decisiones lo haces pensando en ello. Si, por ejemplo, vamos a pensar que esto del viaducto elevado lo hubieran hecho con visión turística, le ponen jardincito, o sea, trabajan en el tema de poner unos murales, arreglas para que esté todo decorado con iluminación, como lo hace cualquier ciudad del mundo que recibe visitantes. O sea, haces una señalización pensando en ello. O sea, si vas a hacer un bacheo, me dices, oye, ¿por dónde lo voy a empezar? Ah, por las avenidas, pues por donde ve la suegra, perdón que lo diga de esta manera, pero es que así es. Donde ve la suegra va primero. Si no tenemos para todo, pues donde va la suegra va primero.
14: Cruzas
4: y dices, oye, bache, qué cochinero.
14: Bache número 1, 2, 3.
4: Sí, en el primer cuadro, ¿no? La gente que vive ahí en los puentes, muchos problemas que al final no se resuelven, basura por todos lados, pero luego te enfrentas a la hotelería y dices, oye, ¿sabes qué? ¿Cómo me atienden? ¿Qué me dicen? ¿Qué facilidades me dan para quedarme? ¿Cómo pago? ¿Qué competitivos son los precios o no? O sea, creo que tenemos que repensar todo y esa visión debería de permear no solamente con las empresas, sino con el gobierno.
14: Te encontramos como Pepe Avelar en todas las redes sociales.
4: Así es.
14: Gracias, Pepe. Nos vemos en 15 días.
4: Un abrazo.
14: Pausa, regresamos.
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14: Estamos de regreso abriendo la conversación aquí en Radio Fórmula y, como les decía al inicio del espacio, esperando humo blanco en el World Trade Center en Ciudad de México, porque aunque Morena ya dio a conocer quiénes son sus coordinadores para varios estados de nuestro país, estamos en espera de conocer quién será el o la coordinador o coordinadora para Baja California, porque originalmente habían dicho que a las 7 de la tarde darían ese anuncio y ahorita ya nos avisaron que están ya en espera de ingresar al recinto, de platicar entre ellos y de darnos esta información. Así que estamos pendientes. Mientras tanto, tomen sus precauciones porque el 25º Ayuntamiento de Tijuana informó que permanecerá cerrado totalmente el puente Independencia en ambos sentidos. Eso ya desde hoy. Ayer hubo algunos cierres por el desfile, pero esto es hoy. Además, hoy por la noche el grito de Independencia y el concierto se van a llevar a cabo en la glorieta Miguel Hidalgo, que es frente a Palacio Municipal, y mañana miércoles 16 de septiembre también se contemplan cierres de vialidades en la zona del río por las actividades patrias, por lo que se recomienda tomar precauciones y utilizar rutas alternas. Así que tomen en cuenta esto si van a transitar sobre todo la zona del río. Y la comunidad mexicana en Estados Unidos también va a celebrar este martes el grito de independencia en un ambiente marcado por la preocupación ante los operativos migratorios del ICE, aunque consulados y organizaciones comunitarias han preparado eventos en distintas ciudades. Muchas familias, especialmente aquellas con integrantes de estatus migratorio mixto, mantienen cautela por temor a posibles detenciones. En Nueva York, por ejemplo, el tradicional grito se va a realizar en Brooklyn, una zona que en los últimos meses ha registrado operativos migratorios, y a pesar del temor, pues mexicanos aseguran que van a acudir a celebrar en comunidad. Las autoridades reportan que las detenciones han alcanzado casi 51,000 en agosto, un récord por tercer mes consecutivo. Y así, para muchos mexicanos, esta celebración representa no solamente una expresión de identidad y orgullo nacional, también un acto de unidad frente al actual clima migratorio en Estados Unidos. Así que, pues, estaremos pendientes. Hoy veía un video de la detención de un mexicano en una comunidad en Estados Unidos y, de verdad, el trato inhumano, la brutalidad innecesaria, todo esto que es lo que entendemos que ahorita está, pues, generándoles temor definitivamente a las comunidades para salir a dar el grito, que en los consulados y en muchos puntos o comunidades latinas era muy habitual antes de esas redadas. Pero pues así están las cosas y el ambiente migratorio del otro lado de la frontera. Y en otro tema, el Cabildo de Tijuana aprobó por unanimidad la condonación de multas y recargos municipales correspondientes al ejercicio fiscal 2026 y años anteriores como parte de un programa que estará vigente del 1 de octubre al 29 de diciembre. Durante la sesión extraordinaria encabezada por el alcalde Abdiel Gutiérrez, se avalaron descuentos del 50% y hasta el 100% dependiendo del concepto del adeudo. Para el impuesto predial y el impuesto sobre adquisición de inmuebles, se contempla la condonación total de las multas y recargos generados por falta de pago durante 2026 y también incluye ejercicios anteriores, así que pueden aprovechar este descuento para hacer los pagos. Y ayer por la noche se registró una tragedia en la que 3 personas murieron y 3 trabajadores resultaron lesionados porque explotó y se incendió un pozo de salmuera con diésel dentro de la planta de sal PMB minera vinculada a Petroquímica Mexicana de Vinilo en Jaltipán, Veracruz. El accidente ocurrió mientras se realizaban labores de mantenimiento y provocó un incendio que permaneció activo durante varias horas, generando una intensa movilización de Protección Civil, bomberos, seguridad pública y autoridades municipales. Así que estuvo bastante crítico. Pemex definitivamente aseguró que se lavaban las manos y que no tenía nada que ver con ninguna de sus instalaciones. Y bueno, estará próximamente en la ciudad de Tijuana una maravillosa puesta en escena de Mente, protagonizada por Ari Telch, a quien agradecemos enormemente comunicarse con nosotros en este enlace telefónico. Ari, ¿cómo estás? Muy buenas tardes.
0: Estoy vivo, ¿ustedes cómo andan por allá en los nortes?
14: Vivos también y felices por eso, Ari, en medio de expectativas políticas y demás, pero queremos que nos hables sobre tu próxima visita acá y qué te lleva a convertir este tema tan serio como la salud mental en un monólogo tratado de alguna manera con humor o llevándolo hacia el humor.
0: Mucho humor. Pues somos mexicanos, ¿no? Nosotros mexicanos nos reímos de todo. El Día de Muertos vamos al panteón a visitar a nuestros difuntos y le llevamos chocolate y le llevamos whisky y bueno, pues festejamos muchísimas cosas. Pero bueno, esencialmente y fuera de cotorreo, es importantísimo en este momento de la historia del país y del mundo hablar de salud mental, ¿no? Que ni siquiera debería llamarse salud mental y diferenciarla de la salud física, ¿no? La salud mental también es física. Entonces, bueno, pues tenemos que empezar a hablar de ello porque las estadísticas ya son terribles en el país, ¿no? El suicidio adolescente ya es la segunda causa de muerte en jóvenes y se extendió, era de los 15 a los 24 años. Y se extendió de los 11 a los 31 años.
14: Wow.
0: La depresión, la primera causa de discapacidad en el planeta desde 2014 y de 360 millones de enfermos de depresión en el mundo en 2017, estamos en este momento calculando que son 700 millones de seres humanos. Entonces, es algo de lo que hay que hablar porque hay que visibilizar, desestigmatizar, naturalizar, ¿no? Y poder hablar de lo que le pasa al cerebro. Ustedes cuando tienen un periodo menstrual difícil son enfermas mentales. Lo que pasa es que ya se llama síndrome premenstrual, ¿no? Entonces no se puede considerar como una enfermedad mental. Pero pues ¿cómo se ponen? Platícame tú.
14: Fíjate que el otro día platicaba aquí en entrevista con una nutrióloga sobre endometriosis y de cómo normalizado el dolor y que como todas las mujeres nos pasa, pues tienes que decir, pues es normal y no es normal. Y creo que si
0: no,
14: lo llevamos a la salud mental...
0: La endometriosis es otra cosa, ¿no?
14: Sí. Hablábamos como del dolor intenso que genera la endometriosis y cómo normalizamos el dolor en los ciclos menstruales. Entonces no tendemos a darle la atención que merece.
0: Ah, claro.
14: O a decir, volteemos a ver, exacto.
0: De que padeces endometriosis,
14: exacto,
0: claro.
14: Y cómo normalizamos sí. El pues me siento mal, claro, pues a todas las mujeres les duele y te aguantas. Y creo que si
0: fíjate
14: lo trasladamos
0: que yo conozco
14: a esto.
0: Yo conozco mujeres que han tenido ya 4 operaciones en la endometriosis y nada más no salen adelante. Es un asunto muy complejo, muy complicado.
14: Exacto, y bueno, llevándolo o regresando al tema de la salud mental, que yo aplaudo muchísimo que lleves a cabo este esfuerzo, porque creo que poco más se habla, ¿no? Creo que antes ni siquiera era intocable, era un tema que ni siquiera se abordaba en las familias y que hoy podemos poner un poquito más sobre la mesa, pero creo que aquí hay una frase que me llamó mucho la atención, que es caras vemos, trastornos mentales no sabemos, y es como también muchas veces no detectamos aún en nuestro mismo entorno cuando alguien le está pasando mal.
0: No, hombre, imagínate. ¿Cuántas familias no conoces? El público se va a identificar. Tienen al tío, a la abuelita, al hermano, viviendo ya en el cuarto de servicio, porque no se baña, porque ya no interactúa con nadie, y para lo único que sale es a las 7, 8 de la mañana a comprar su botellita de alcohol, ¿no? Entonces, pues es muy cochino mi tío, ¿no? Ya no quiere trabajar, ya nada más se la pasa bebiendo. Espérate, tiene una enfermedad que se llama depresión.

0: preguntas, repito siempre la misma, pero es que es bien bonita. Iba saliendo yo del camerino después de hacer la función y se acerca una pareja con una señora, pues como de mi edad, ¿no? Se sentona en medio y me dice el muchacho, mira mi mamá, trae las uñas pintadas. Y yo así como desconcertado, ¿no? Y mira su pelo, fue al salón de belleza, ve qué guapa se ve. Hola, señora, sí, no entendía, ¿no? Es que fíjate qué bonito vestido se compró. No se compraba un vestido hacía 5 años. Qué bonito vestido. O sea, lo que pasa es que en la obra hablamos de la depresión y cómo la gente se abandona, se mete en su recámara, deja de hacer las cosas que hacía normalmente para sentirse bien, no se relaciona socialmente o se aísla, se le va el sueño, duerme de más, deja de comer o come demasiado y utiliza sustancias psicoactivas a veces, como el alcohol o la marihuana o lo que tenga a la mano, simple y sencillamente para salirse, para abandonar el dolor. Entonces, imagínate qué linda anécdota, porque me dice, a partir de la obra, a partir de que vimos la obra, la llevamos al médico psiquiatra, tuvieron que internarla 1 o 2 semanas, pero la señora salió a todo dar, se empezó a recuperar, y en 2 meses era otra persona, ¿no? Entonces la gente puede reconocer a sus familiares que tienen estos síntomas, y por supuesto que se pueden atender. Entonces esas son las satisfacciones que da Demente.
1: Alimento para tu alma. Pues te esperamos en Demente. Ahorita después del corte le doy detalles al auditorio porque me tengo que ir a pausa. Ari Telch, nos vemos el viernes 18 aquí en la ciudad de Tijuana. Gracias.
0: Que les vaya bien bonito y muchas gracias por la entrevista. ¡Viva México!
1: ¡Viva México! Gracias. Ahorita les doy detalles después de la pausa de cómo se pueden ganar 2 pares de boletos para asistir a esta puesta en escena que es el 18, nada más que en este caso sí hay que venir a las instalaciones de Radio Fórmula por ellos, así que ahorita les explico qué hay que hacer. Hacemos un corte comercial, regresamos.

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2: Los Reyes Escandinavos Unidos. Una escena que se quedará para la historia fue cuando el cortejo fúnebre recorrió a pie hacia la fortaleza de Akershus. Esto para despedir a uno de los reyes más queridos, Harald V de Noruega. Justo detrás del armón de artillería que llevaba el ataúd, Hakon iba caminando a pie. A su derecha iba el rey Carlos Gustavo de Suecia y a su izquierda el rey Federico X de Dinamarca. ¿La razón? Las tres casas están unidas por sangre y por historia. Noruega, Suecia y Dinamarca fueron un mismo rey entre 1397 y 1523. La madre de Harald V, Marta, era princesa de Suecia, por eso Carlos Gustavo era primo de ella. Y Harald era nieto de los reyes de Dinamarca. En el funeral de estado al que acudieron 16 reyes, el mensaje fue claro. No son cuentos y hadas, son historias reales.
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5: La Alianza Nacional de Pequeños Comerciantes informó que la cena de este 15 de septiembre será 16% más cara al pasar de 7.000 pesos en 2025 a 8.100 pesos este año. El tipo de cambio se ubicó en 17.15 pesos por dólar americano, 3 centavos más comparado con el registro anterior, mientras que el dólar interbancario se ubicó en 17.15 pesos y el dólar en ventanilla finalizó la jornada en 17.50.

0: 36 pesos a la venta. El índice de precios y cotizaciones de la Bolsa Mexicana de Valores cerró la jornada con pérdidas del 1.11% para ubicarse en las 63.507.11 unidades. El precio de la mezcla mexicana de petróleo se ubicó en $104.78 por barril. Informó Itzel Vanegas. 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
4: Estamos de regreso abriendo la conversación aquí en Radio Fórmula y tenemos dos pares de boletos para la puesta en escena de Mente que se va a llevar a cabo este próximo viernes 18 en el Centro Cultural Tijuana. Y ahorita les digo la hora, a las 8 de la noche, 8 de la noche, viernes 18 en el Centro Cultural Tijuana. Tengo dos pares de boletos para las dos primeras personas que me escriban a Radio Fórmula BC aquí en Facebook y me digan que con quién platiqué o a quién entrevisté previo al corte, relacionado obviamente con esta obra que se estará presentando en el CECUT. Dos primeras personas me ponen también su número de teléfono, pero en este caso habrá que recoger los boletos aquí en las instalaciones de Radio Fórmula. Estamos sobre el Boulevard Aguacaliente, en la Plaza Pío Pico, en el segundo piso, y tendrán que recogerlos entre jueves y viernes. La puesta de escena es el viernes a las 8, pero mañana, para administración y todo el equipo que no sea de noticias, porque nosotros por supuesto aquí estaremos, es día festivo, entonces no estarán mañana, pero a partir de pasado mañana los pueden recoger hasta las 5 de la tarde, lo mismo el viernes. Así que pueden participar en este momento. Ana María López, Jorge Antonio Calderón Angulo, esa no sé si sea la respuesta, esa creo que no es la respuesta. A menos de que, ahora, Mari Martínez me dice buenas tardes a Ari Telch, sí, efectivamente, a él entrevisté, ya está su número de teléfono, y Mari, puedes venir por los boletos, sí, la segunda ganadora es Ángela Cue, ya están los dos, es Mari Martínez y Ángela Cue, así que ya tengo a los dos ganadores y pueden venir por los boletos a partir de jueves, a partir del jueves. Y bueno, vamos a continuar con la información. Abogados de Baja California impulsan botón de alerta geográfica ante impunidad y agresiones al gremio con el objetivo de hacer frente a la ola de violencia que afecta a los profesionistas jurídicos de la región. Agradezco muchísimo a quienes todavía nos sintonizan y siguen escribiendo, pero ya tenemos a los dos ganadores. Solamente teníamos dos pares de boletos y ya ganaron, así que les agradezco muchísimo. Y les repito los nombres de los ganadores porque fueron las dos primeras personas que me dieron la respuesta correcta. Son Mari Martínez y Ángela Cue. Y ellos pueden, no sé cómo se pronuncie, y pueden venir por ellos aquí a nuestras instalaciones. Bueno, y continuando con la información y esto que les adelantaba, la Federación de Barras, Colegios y Asociaciones de Abogados de Baja California, encabezada por David Rincón Rey, gestiona ante gobierno estatal un protocolo de protección preventiva. La iniciativa surge tras el esclarecimiento pendiente de agresiones contra el sector y la reciente creación de una unidad especial por parte de la Fiscalía General del Estado para investigar los homicidios de 18 litigantes registrados durante la presente administración estatal, indagatorias que recientemente derivaron en la captura de dos sospechosos por un asesinato cometido en Mexicali. La propuesta descarta la asignación de escoltas de seguridad personal o incremento al presupuesto público planteado, en su lugar la integración de una herramienta digital de geolocalización satelital. Este mecanismo busca enlazarse directamente con los centros de mando C12, 4, C5 de la entidad para emitir una alerta inmediata en caso de emergencia bajo un esquema de respuesta ágil similar al del botón de auxilio diseñado para la atención de violencia de género, evitando así las dilaciones operativas del 911 convencional. Representantes de la FEDABO y funcionarios de la Secretaría de Gobierno sostendrán una reunión decisiva el próximo 5 de octubre con el propósito de afinar los lineamientos técnicos del protocolo y proceder a su firma e implementación formal en Baja California. Vamos a escucharla.
5: En apoyo a los abogados. Contrario a lo que algunos piensan, nosotros no estamos pidiendo que nos pongan guardias ni estamos pidiendo que nos asignen escoltas. Lo que nosotros estamos pidiendo es que, así como existe el famoso botón morado para las mujeres que son violentadas, los abogados tengamos un botón también. En lugar de marcar al 911, que en el 911 nos empiecen a preguntar cómo te llamas, en dónde estás ubicado, etcétera, que nosotros tengamos un botón de ubicación. Con ese botón, con un GPS, inmediatamente nos localizan, saben dónde estamos y saben que al apretar ese botón es un abogado el que está pidiendo auxilio. Eso es lo que nosotros queremos como protocolo. No estamos exigiendo más. Lo único es que si vemos en peligro nuestra vida en razón de nuestra profesión, que podamos ser auxiliados por la autoridad. Nada más.
4: Y tenemos un mensaje de la Comisión Estatal de Servicios Públicos de Tijuana, quienes avisan que el medidor de agua debe ser manipulado únicamente por personal autorizado. Si presenta daños, fugas o alguna anomalía, la Comisión Estatal de Servicios Públicos de Tijuana recomienda reportarlo a través de sus canales oficiales. Protege tu medidor y evita afectaciones. Y en el caso de Mexicali, también tienen un anuncio importante. Puedes acercarte a sus oficinas para obtener condonación de hasta el 100% en los siguientes conceptos: consumo de agua, obra de agua y alcantarillado, derecho de conexión, recargos y multas. Insisto, eso es en el caso de la Comisión Estatal de Servicios Públicos de Mexicali. Y hay un aumento en costo de la tierra que reduce el margen de la vivienda social en Baja California. El sector de la edificación residencial en el estado enfrenta serias presiones financieras provocadas por la inflación en insumos y un encarecimiento acumulado del 200% en el valor de la tierra durante los últimos 4 años. De acuerdo con la Cámara Nacional de la Industria de Desarrollo y Promoción de Vivienda, en la entidad presidida por Yolanda Arroyo, la diferencia entre los costos de producción y los precios finales aprieta especialmente la oferta económica, la cual inicia entre los 1.15 y 1.25 millones de pesos y opera con márgenes de utilidad de apenas el 5%, los cuales las desarrolladoras buscan equilibrar mediante proyectos mixtos de mayor valor comercial. Y pese al reducido rendimiento del sector popular, la industria de la edificación preserva este tipo de desarrollos de la entidad, en donde el sector genera un promedio de 100,000 empleos directos e indirectos entre personal operativo, contratistas y proveedores. La representación empresarial descartó que las zonas de expansión, como el sector este de Tijuana, se conviertan de forma exclusiva en áreas dormitorio, argumentando que la cercanía de parques industriales y la aplicación del Plan de Desarrollo Urbano, el Centro de Población, buscan integrar servicios, empleo y residencia en un mismo entorno. Frente a la coyuntura del mercado, las empresas del ramo han tenido que adoptar sus esquemas financieros para sostener la construcción de vivienda de interés social sin frenar la inversión regional. Canadevi proyecta que la combinación de normatividades urbanas actualizadas y la diversificación de proyectos residenciales permitirá mantener el dinamismo de la industria de los municipios del estado, aminorando el impacto del alza en insumos y optimizando los tiempos de traslado para la fuerza laboral. Lo escuchamos.
6: Yo creo que es muy importante aclarar qué es costo y qué es precio de venta. Probablemente lo que te refieres es que los precios de venta pudieran estar bajando, pero el costo no. O sea, lo que nos cuesta producirlo, al contrario, pues por naturaleza de inflación va a crecer. Entonces el costo de la vivienda sube. El precio de venta probablemente por ley de oferta y demanda tenemos que hacer ajustes. Y eso las viviendas más caras que nosotros las tenemos especificadas como vivienda residencial, Residencial Plus, que son más de más alto valor, sí nos permiten hacer ajustes al precio de venta por ley de oferta y demanda. Pero la vivienda económica, por ejemplo, como ya la tenemos muy barata, pues esa ya no se puede bajar más. El crecimiento hacia la zona este no es nuevo, ha existido, yo creo que tendrá ya unos 10 años. Sin embargo, difiero por dos situaciones. Una, también la industria maquiladora se ha ocupado y preocupado por desarrollarse cerca de las zonas de crecimiento.
4: La Asociación de Industriales de la Mesa de Otay consideró que el carril de contraflujo del Boulevard Bellas Artes puede mantenerse como una alternativa para atender los periodos de mayor congestionamiento de transporte de carga en la zona. José Luis Contreras Valenzuela, presidente del organismo, señaló que su operación debería determinarse mediante otros aforos vehiculares para identificar los horarios en que realmente se requiere. Reconoció que actualmente existe una menor circulación de unidades debido a la reducción de la actividad económica y de los volúmenes de exportación. El representante empresarial indicó que durante temporadas de alta demanda, como las semanas previas a Thanksgiving y a Navidad, los cruces de carga han alcanzado cerca de 4,000 unidades. Por ello, planteó conservar el carril y utilizarlo de manera variable conforme cambien los flujos vehiculares. Lo escuchamos.
7: Toda vez que se ha contraído o la actividad económica, porque hay contracción en la actividad económica, han disminuido también los volúmenes de exportación. Entonces, obviamente, los transportes de carga pues han bajado de los 4,000 que llegamos a tener en momentos récord, como ahorita, por ejemplo, previos a al Thanksgiving y a Navidad, por ejemplo, es cuando empezaba a fluir mucho tráfico con exportaciones. Entonces, como se ha contraído, pues también se ha disminuido el número de cruces, ¿no? Pero considero que el concepto del carril de contraflujo debería mantenerse, como señalaba ahorita, pues también bajo el criterio de que con aforos correctos para poder medir en qué momento se requiere, poder hacerlo, ¿no? No dejarlo como algo fijo totalmente. Entonces, yo estimo que la actividad se va a recuperar, las crisis no son eternas, entonces espero que en el corto plazo podamos estar viendo un panorama económico diferente y poder tener la afluencia que normalmente hemos tenido, ¿no?
4: Oigan, quiero agradecer muchísimo a quienes nos están sintonizando y participan en las dinámicas con nosotros. Desafortunadamente solo teníamos dos pares de boletos, pero gracias a Ana María López, a Mari Martínez, a Jiménez Sass, a Ernesto, a Nina Pizá, a Ángela, ¿quién más tenemos? A Fernando, por comunicarse, por participar y por estar pendientes de este espacio de noticias. 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Y bueno, hoy es el grito, así que si vas a festejar, háganlo todos con responsabilidad. Por supuesto, queremos estar todos juntos aquí de regreso mañana. Es día festivo, pero noticias habrá. Así que yo los espero en punto de las 3 de la tarde. Rocío Galván les informa desde las 6 de la mañana. Hasta la próxima.
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16: Las lunas de Marte se llaman Fobos y Deimos, nombres que significan miedo y pánico en la mitología griega antigua clásica.
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24: Hoy es martes 15 de septiembre del 2026 y en la fórmula es, esta es la actualidad en información deportiva. Zarpazo en casa. La jornada 8 de la Liga MX culminó con una victoria del Club León 2-0 sobre el Atlético San Luis con doblete de Diver Cambindo. Repaso en Kansas. Los jefes de Kansas City cerraron la semana 1 de la NFL arrollando 31-10 a los Broncos de Denver en el Monday Night de la mano de Patrick Mahomes. Capitán al rescate. Johan Vázquez anotó su segundo gol de la temporada, dándole el triunfo al Genoa 1-0 sobre el FC Sudtirol en la Copa de Italia. Sobre la hora, el Real Madrid derrotó dramáticamente como visitante al Elche 3-2 con tanto decisivo de Carlos Espi en el tiempo de compensación. Por la gloria. Esta noche en Tijuana, los Toros intentarán finalizar la Serie del Rey en el juego 6 ante los Olmecas de Tabasco por el título de la Liga Mexicana de Béisbol. Con esto y más, inicia ya la Fórmula Es Orbañanos y su gran equipo de comentaristas. ¡Wow!

0: ¿Cómo están? Buenas tardes, muy buenas tardes, bienvenidos. Hoy es 15 de septiembre, 5 de la tarde con 2 minutos. Se conmemora un aniversario más del grito de la independencia allá en Dolores Hidalgo. Y bueno, pues una noche mexicana nos espera. Señor Mura, ¿cómo estás? Pero primero vamos con lo mejor y lo peor de la jornada.
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0: Ahora sí, señor Mura, buenas tardes.
2: Ahora sí, Raúl, buenas tardes para ti también, para Robert Dado, buenas tardes. Pues mira, le voy a dar una mención desde luego al Toluca por la forma en la que jugó este fin de semana, nuevamente abocado para ganar el título, le mete 5 goles al Atlas. Sin embargo, me voy a quedar con las Chivas del Guadalajara. La forma en la que están jugando es sensacional, han recuperado lo que tenían en la conclusión del torneo pasado, que lamentablemente no lo llevó a conseguir el título. Le meten 3 goles a Pumas y pudieron haber sido más, así que me quedo con las Chivas.
0: Raúl Eduardo, buenas tardes.
3: Enrique, Raúl, buenas tardes a toda la gente que nos acompaña. Yo le voy a dar una mención al clásico joven, el Cruz Azul América en la cancha del Estadio Banorte. Muy buen partido, espectáculo, de esos partidos que la gente está esperando y que la gente sale contenta. Menos contenta, por supuesto, la del América, pero al final fue un gran espectáculo, de esos partidos que hacen falta verlos de vez en cuando. Pero yo me voy a quedar con los sorprendentes Gallos. Van a ganar a una cancha muy complicada. Ganar en Tijuana es muy difícil. Los Gallos lo hacen. Los Gallos son quinto lugar de la tabla general. Nadie esperábamos allá a los Gallos a estas alturas del torneo, en zona de clasificación. Gran trabajo del entrenador de los Gallos Blancos.
0: Yo me voy a quedar con las Chivas. Una mención desde luego para Gallos, que gana en Tijuana. Pero me quedo con las Chivas. ¿Por qué con las Chivas? Porque, caramba, en este momento son líderes generales. Están jugando muy bien al fútbol, muy bien al fútbol. Me hace recordar las épocas de aquel Chivas, de los años 60, 70, que no solo ganaban, sino que daban un buen espectáculo. Y de cara al clásico, yo me quedo con el equipo de Milito, que le metió 3 a los Pumas jugando muy bien.
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0: Lo peor, señor Burak.
2: Raúl, pues me parece difícil no señalar al equipo de Juárez. Y además se enfrentó a un equipo que tenía solamente un punto, que era Santos. Ya se han quedado cada vez más atrás, sobre todo esos dos torneos con Marini como técnico. Donde las cosas les estarían muy bien al conjunto de Juárez. Ahora, pues son 8 partidos, son 8 derrotas, es un equipo que le ha movido, ha insistido, ha buscado, pero que no ha encontrado absolutamente nada. Así que en el clásico de la ignominia, el Santos contra Juárez, me quedo con Juárez.
0: Raúl Eduardo.
3: Yo me voy a quedar con el clásico regio, un partido que la gente espera durante, cuando ve el calendario, ve cuando es el clásico regio, se vive con muchísima pasión, el ambiente en Monterrey es increíble, el pique que existe en las aficiones lo sabemos, y al final los dos equipos dieron muy poquito en el terreno de juego, muy muy poco, un partido muy aburrido, que la gente por supuesto se quedó con más ganas de fútbol. Tristísimo partido el Monterrey contra Tigres.
0: Sí, yo me quedo también con ese partido, pero más con Tigres, ¿eh? Más con Tigres, que fue el que menos propuso, más con Tigres, que fue el que salió a buscar el empate, más con Tigres, que era claro que no quería perder en la cancha de Rayados Víctor Manuel Vucetich, y más con Tigres, porque un equipo como Tigres no puede, bueno, sí puede, no debe llevar una sola victoria en el torneo.
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0: Lo blanco y lo negro.
3: Pues hablábamos ayer, ¿no?, del tema de Luis Enrique Santander, que en el partido de América contra Cruz Azul, o Cruz Azul contra América, en esa bronquita se hizo como que la Virgen le hablaba y no quiso meterse en más broncas. Y en general un mal arbitraje de Santander, ¿no?
0: Sí, y bueno, hay un golpe que le propinan a Juárez, pero golpe con el puño cerrado y se voltea para otro lado. Santander tuvo muy mal trabajo en ese encuentro. Dicen que no influyó en el resultado. Yo digo que sí, porque si hubiera expulsado gente, como debería haber sido, tendría que haber influido en el resultado. Pero en fin, ahí está Luis Enrique Santander como lo negro de la jornada. Y también el árbitro, ¿saben cuál? El de Chivas contra Pumas. Me parece que este hombre Quintero, hay dos Quinteros, ¿no? Yo les digo con todo respeto, Quintero el bueno y Quintero el malo. Este es Quintero el malo. Y otra vez volvió a fallar en el arbitraje, dejando sellar un penal claro y algún otro penal también, inclusive contra Pumas. Pero fuera de eso, todo bien. Ahora, ¿sabes qué me preocupa, Enrique? Que me dice alguien muy enterado del arbitraje que de la cabina del VAR en Toluca llegó la orden, no lo manden a revisar. Si eso es cierto, es muy grave porque sería la segunda vez que sucede esto, ¿eh?
2: Por supuesto, Raúl, porque por un lado estás quitando independencia al VAR y por otro lado es una herramienta que se puso justamente para que exista justicia en la cancha y para revisar las cosas que pueden ser polémicas o que se le hayan ido al árbitro. Entonces, ¿para qué tienes VAR? Me parece que es algo gravísimo, particularmente el influir en el desarrollo de un partido.
3: Sí, de acuerdo. Oye, y el mencionar la victoria de León ayer, ¿no? 2-0 contra San Luis, que escuchábamos ya en la entrada, pero León se mete al sexto lugar de la tabla general, ya está en zona de clasificación. El León ahí calladito, ¿no? Calladito Gandolfi, pero está haciendo un muy buen trabajo con el León. Ya se metió a la CONCACAF la semana anterior y ahí está ya en sexto lugar la Fiera.
0: Un partido que le costó trabajo al León, porque empezó a jugar el primer tiempo mejor el Atlético San Luis, luego el León fue ya mejor, sobre todo por los goles Cambindo, el segundo que hace un golazo cambiando la dirección de donde le va a pegar y le pega con el otro pie, hace un golazo. Pero yo vi cansado sobre todo al equipo de León. Y luego en la transmisión me dijo Paco Montes que nada más llevan 15.000 kilómetros volados con la League Cup y lo que han volado en México. Pues eso, quieras o no, te agota, ¿no? Y esto ahora va a jugar el fin de semana en Querétaro, que seguramente será un partido atractivo y tiene la posibilidad de descansar y hacer un viaje de 1 hora, 1 hora y media en camión, ¿eh?
2: Pues sí, yo creo que le va a venir bien al equipo de León, es otra de las herencias de lo que deja la Leafs Cup. Y por otro lado, Raúl, de la otra parte del partido de ayer, San Luis, que todavía recordamos aquellas buenas épocas que tenían sobre todo con Jardine, y que ya son varios torneos en donde andan mal, ahora son solamente mejores que Santos y Juárez.
0: Sí, se ve que no le invirtieron los de el Atlético de Madrid de España. ¿Y por qué no le invierten? Porque no hay descenso, así de fácil y sencillo. Regresamos.
4: Después de 8 jornadas en el Apertura 2026 de la Liga MX, las Chivas son el nuevo líder con 17 puntos. El segundo lugar lo ocupan los Diablos Rojos del Toluca con 16 unidades, mismas que tiene el América en el tercer lugar. La cuarta posición es de Cruz Azul con 15 unidades. Querétaro es quinto con 13, mismos puntos que tienen el León, los Xolos de Tijuana, Puebla y Atlas en el sexto, séptimo, octavo y noveno lugar, respectivamente. En la tabla de goleo, Salomón Rondón del Pachuca tiene el liderato con 8 tantos. Lucas Ocampos es segundo con 5, mientras que con 4 goles se encuentran Ricardo Marín, Roberto El Piojo Alvarado, Gilberto Mora, Juninho Vieira y Julián Carranza.
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1: 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San Isidro tiene espera en carriles normales, 2 horas 50 minutos. Rail en 2 horas 30. Línea Sentry, 20 minutos. El cruce peatonal es de 30 minutos. Minutos o times a carriles normales, 2 horas 40 de espera. Ready Lane, 2 horas 40, línea Sentry, 30 minutos. El cruce peatonal es de 1 hora con 30 minutos.
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11: Iniciamos en Inglaterra porque esta tarde hubo actividad en la tercera ronda de la Copa de la Liga, donde Liverpool avanzó sin problema tras vencer a Tottenham con marcador de 3-1. Los goles de los Reds fueron obra de Alexis Mac-Allister, Cody Gakpo y Dominic Szoboszlai. Por su parte, Arsenal goleó 4-2 a Ipswich Town para meterse a la siguiente fase. Este miércoles Everton se mide a Wolverhampton y Manchester United enfrenta a Brighton, mientras que el jueves Manchester City se ve las caras con Norwich. Nos vamos a Italia porque también hubo actividad de Copa en este país. Y en duelos de la segunda ronda, Genoa venció 1-0 a Subtirol, donde el único gol del partido fue obra del defensa mexicano Johan Vázquez. En otros resultados, Fiorentina goleó 3-0 a Pisa, por lo que ya quedaron listos los octavos de final, donde destacan Juventus ante Sassuolo y Milan contra Monza. Cerramos en Estados Unidos porque Luis Suárez habló previo al duelo ante Cruz Azul, partido en el que se disputarán el título de la Campeones Cup entre el campeón de la Liga MX y el de la MLS.
12: Capaz que nosotros perdemos mañana la final y van a decir, perdí otra final más que pierde Messi, Suárez, De Paul, Inter de Miami, otra final que pierden con grandes jugadores. La ganamos y esa copa no vale. El partido de mañana lo afrontamos como una final, que es una final para nosotros, es un trofeo muy importante, que los últimos años viene peleando siempre ahí en las finales, en México con América, con Toluca, con Monterrey, y después son... tiene jugadores defensivamente que tienen muy buen pie, como Piovi, como Ira también, jugador muy fuerte defensivamente. Tienen gente de mitad de cancha hacia adelante que marca la diferencia y que son los que marcan el ritmo del equipo. Pero bueno, también tienen debilidades que son las que nosotros tenemos que aprovechar.
11: Esta fue una vuelta por el fútbol internacional. Regresamos al estudio.
13: ¿Qué tal la declaración de Luis Suárez? Y por ahí perdemos y van a decir, perdió el equipo de Messi, de Luis Suárez, de Paul. ¿Y qué quieres que digamos si son los que juegan ahí? O sea, ¿quieres que digamos, perdió el equipo de ¿cómo se llama? Vinicius, ¿o qué? Increíble, increíble. Bueno, vámonos con...
14: Atención, Raúl.
15: América recibirá a Chivas este sábado en una nueva edición del Clásico Nacional. Ambas escuadras llegan situadas en la parte alta de la tabla. Los rojiblancos arriban motivados después de golear a los Pumas. Por su parte, América cayó ante Cruz Azul 4-3. 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
13: Por cierto, Cruz Azul debe estar llegando a Miami porque por un error administrativo no tuvieron avión para salir ayer. Salió nada más la gente de la que lleva la ropa y todo esto. Pero los jugadores salieron hasta hace aproximadamente 3 horas, deben estar aterrizando por ahí ya en Miami. Y bueno, vamos con Luis Octavio Carol a Guadalajara. Viene el clásico, adelante Luis Octavio.
16: Raúl, ¿cómo estás? Gusto saludarlos. Así es, viene el clásico para el equipo del Guadalajara y las Águilas del América. Chivas aún como superlíder y todo pinta y todo está muy bien para la gente del Guadalajara. Ayer, por cierto, el estadio de Chivas pues recibió y develó su placa. Lo conmemora de haber sido pues una de las sedes mundialistas y hubo oportunidad de escuchar a Mauri Vergara, quien se dice muy contento, muy feliz por el paso de sus Chivas y obviamente por lo que está trabajando la cantera.
17: Pues muy contento del equipo, muy orgulloso. Gracias. Y por supuesto también muy ilusionado con la cantera y los jóvenes que están haciendo un gran papel. Ayer como aficionado de Chivas vivimos un gran partido y bueno, se viene un partido importante el fin de semana, ¿no? Entonces, lo vamos a jugar como lo tenemos que jugar. Estamos listos, estamos preparados para el clásico. Muchas gracias.
16: Todo indica que no hay mucho que moverle al equipo del Guadalajara después de conseguir la victoria frente a Pumas, 3-0. Hoy Chivas, pues literalmente descansó este día. Ayer tuvo entrenamiento, lo hizo algunos en regenerativo, otros un poco más trabajo fuerte, y hoy la gente del Guadalajara decidió descansar para enfilarse los 3 días siguientes de cara a lo que es ya la concentración total frente al clásico de las Águilas de la América.
13: Oye, Luis Octavio, me dicen que también tuvo palabras para su padre, y a Mauri, para Jorge Vergara, de lo visionario que fue con el estadio para que hubiera Copa del Mundo ahí.
16: Sí, la verdad, pues obviamente ha sido pues toda esta etapa del Mundial para Mauri ha sido muy significativa por todo lo que en su momento Jorge Vergara pues había previsto, planeado para este inmueble, y bueno, pues ayer la verdad fue algo emotivo para toda la familia Vergara, ¿no? Que en una parte están festejando y celebrando un año más de pues de lo que es la empresa que ellos llevan, que es el Grupo OmniLife, y bueno, pues todo se les está juntando en esta ocasión para la gente de Mauri Vergara.
13: Perfecto, Luis Octavio, muchísimas gracias.
16: Saludos, Raúl.
13: Cuando va a llamar la atención toda la semana el clásico Enrique Raúl Eduardo, porque cuando hay otros partidos, yo escucho, no, es que ahora interesa más el América Cruz Azul, ahora interesa más América Pumas. Sí, son partidos muy bravos, pero el clásico es diferente, es el que más jala en la República Mexicana.
14: Pues desde luego, Raúl, son los dos equipos que tienen más arrastre, independientemente de cómo esté la cuestión en la tabla, Pues eso sí, a veces es América, depende de las encuestas, el más favorecido, a veces son las Chivas, está esta cuestión del América, de los presupuestos, y que era considerado como el equipo rico del fútbol mexicano, y las Chivas, bueno, pues el equipo de mexicanos que no tenían tanto dinero, ya lo tienen ahora, evidentemente, pero sí es un partido que arrastra, que llama la atención, y particularmente con los equipos que están jugando bien, están arriba en la tabla.
15: Sí, con dos proyectos diferentes, ¿no? Uno que está ya consolidado, el de Chivas y de Gabriel Milito, y otro que está arrancando, el de Guillermo Almada con el América. Dos técnicos que buscan permanentemente la portería rival, permanentemente. Eso nos habla de que va a ser un partido atractivo, sin duda, va a ser un partido con goles, con emociones en las dos porterías. Muy buenos jugadores de los dos lados. Chivas anda realmente, realmente bien. La temporada que está teniendo Chivas pone en diferentes posiciones Milito a diferentes jugadores y le funcionan. El otro día el Piojo Alvarado, jugando de carrilero derecho prácticamente, hizo un gran partido. Se fue la hormiga y sigue funcionando el equipo, siguen haciendo goles. Sandoval dando un temporadón. Y bueno, y del otro lado Brian, no se diga, ¿no? Sendejas está volviendo. En fin, va a ser un partido bien atractivo.
13: Sí, sí. Sin lugar a dudas va a ser muy buen encuentro este del clásico nacional. Y por cierto, ahora que dijiste de jóvenes y todo esto, en la Cámara de Senadores el fin de semana se va a platicar, invitaron gente inclusive para hablar de la ley antimonopolio de la Liga de Ascenso y Descenso. Pero me parece que ya nos estamos desviando un poco, ¿no? Un poquito, porque hoy escuché también declaraciones ahí justamente de algún senador que decía que se le debe de exigir a los equipos de la Liga MX que debuten más jóvenes, que tengan más jóvenes y que no tengan tanto extranjero. Desde luego que sería lo bueno, pero no se pueden meter en el negocio de la gente. Eso me parece que no sería lo correcto. El ascenso y el descenso es otra cosa, pero no le vas a decir a Chivas, América, Toluca, León, Pachuca, etcétera, cómo manejar sus equipos, ¿no?
14: Pues es que finalmente son empresas privadas, Raúl. Entonces, yo creo que ya existiría una injerencia más allá de lo que sí puede ser una buena iniciativa y en donde todos nosotros estamos de acuerdo en que se promueva que exista el ascenso y el descenso. Pero ya ver cuántos jugadores no formados en México tiene cada equipo, eso yo creo que ya es extralimitarse.
15: Sí, son dos cosas diferentes, ¿no? Aunque, por supuesto, no le va a decir un senador a los equipos cómo manejarlo, aunque en el fondo la postura pues es correcta, ¿no? Porque hay que ver cómo le haces para reducir extranjeros, que lo hemos venido hablando aquí. No es el medio, sin duda, no es él el que tiene que decir. Debería ser la Federación Mexicana de Fútbol, debería ser la Liga, deberían ser los dueños los que quitaran extranjeros porque son demasiados, para así darle más oportunidad a jugadores mexicanos. Eso debería de ser y así debería ser. Lo mismo que el ascenso, ¿no? Pero lo de el tema este de antimonopolio, pues es un tema que fuerte, que va caminando, que se va a tardar, ¿eh? Pero ojo que por ahí puede avanzar la cosa, ¿no?
13: Sí, yo no sé si avance, pero que puede caerse una multa, como ya se dio en alguna ocasión, puede caer. Pero yo en esto es como, a ver, que salgan los dueños y que digan, los senadores tienen que hacer esto y esto y esto. Pues cada quien su chamba, ¿no? El deseo es muy bueno, pero ya no podemos decir, exijamos, ¿no? En lo otro del ascenso y el descenso, yo creo que ahí sí pueden intervenir. ¿Por qué? Porque esto no involucra nada más a los jugadores. Esto involucra a muchas ciudades que quieren y están esperando tener equipo de primera división. Muchísimas ciudades que podrían tener equipo de primera división bastante competitivo. En fin, vamos a ver en qué termina todo esto. Y todo esto sucedió por el comportamiento de la federación y de los dueños. Por eso sucedió todo. O sea, como lo fueron pateando el bote para un lado y para otro y diciendo, sí, tenemos ascenso, pero no cumplen los requisitos, etcétera. Pues la bola de nieve fue creciendo y ahora esto, pues no sé en qué vaya a terminar. Pero por lo pronto, ahí está el asunto. Regresamos.

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1: Vestidos de blanco, con globos, pancartas y fotografías de víctimas, miles de ciudadanos salieron el domingo a las calles de Culiacán para exigir un alto a la violencia y recuperar la tranquilidad que aseguran se ha perdido durante los dos últimos años. La movilización denominada Sinaloa Ponte de Pie comenzó en La Lomita, después de una misa encabezada por el obispo de la diócesis de Culiacán, Jesús José Herrera Quiñones, y avanzó por la avenida Álvaro Obregón rumbo a la catedral. Familias, empresarios, integrantes de organizaciones civiles, colectivos y personas que han sido afectadas por la violencia participaron en la marcha. Algunos llevaron mensajes en memoria de personas asesinadas o desaparecidas y otros exigieron recuperar las calles y espacios públicos.
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12: La postemporada de las Grandes Ligas comienza a tomar forma y la pelea por los playoffs está al rojo vivo. En la Liga Nacional, los Cerveceros de Milwaukee y los Dodgers de Los Ángeles encabezan sus respectivas divisiones, mientras que Atlanta también está en zona de clasificación. Los Dodgers ya aseguraron su boleto a la postemporada. En la Americana, los Yankees también tienen su lugar asegurado, mientras que Boston, Cleveland, Toronto y Texas mantienen una intensa pelea por los comodines. La postemporada está programada para comenzar el 29 de septiembre, así que cada juego de esta recta final puede ser determinante. Pasamos a la Fórmula 1, porque el Gran Premio de Azerbaiyán se correrá en sábado. La carrera está programada para el 26 de septiembre, un día antes de lo habitual debido al Día del Recuerdo que se conmemora en el país, así que prácticas, clasificación y carreras se adelantarán un día. En judo, México brilló en el Abierto Panamericano de Santo Domingo, con una cosecha de 7 medallas, 3 de oro, 2 de plata y 2 de bronce. Un resultado importante del camino internacional de los judokas mexicanos rumbo al ciclo olímpico de Los Ángeles 2028. Cerramos con fútbol femenil. La selección mexicana continúa su preparación rumbo al Mundial de Brasil 2027 y tendrá dos juegos amistosos contra Jamaica. El primero el 9 de octubre en Aguascalientes y el 13 en el Estadio Corregidora de Querétaro. Serán sus últimas pruebas antes del CONCACAF Women Championship, donde México buscará su boleto mundialista y olímpico. El Tri debutará el 28 de noviembre ante Haití por los cuartos de final.
7: Señor Burak.
13: Raúl, terminó la semana 1 de la NFL, esperamos 7 meses para que iniciara la campaña y pues ya se nos fue la primera semana. Y ayer se esperaba mucho el partido de los Broncos en contra de los Jefes de Kansas City, dos equipos del oeste de la conferencia americana. Kansas City que ha dominado este deporte los últimos años, aunque no calificó el año pasado. Y los Broncos que se quedaron muy cerca a un partido de llegar al Super Bowl. Lamentablemente para ellos, su mariscal de campo, Bo Nix, estaba lastimado por el juego de campeonato de conferencia en contra de Nueva Inglaterra. Y el día de ayer simplemente solo hubo un equipo en el terreno de juego y fueron los Jefes de Kansas City, con Patrick Mahomes, que no se notó para nada, que hace unos meses lo operaron de la rodilla, sufrió 2 lesiones graves en ligamentos. Tuvo 15 completos de 27 para 184 yardas, 2 pases de anotación, 1 pase interceptado. Pero la gran figura de la noche fue Kenneth Walker, jugador más valioso del Super Bowl anterior con los Halcones Marinos de Seattle. Tuvo 173 yardas. En promedio fueron 7.5 yardas cada vez que tocaba el balón. Tuvo un touchdown que fue de 60 yardas. Y los Broncos el día de ayer permitieron 220 yardas terrestres. Otro dato que llama la atención también de la situación de los primeros y 10, porque mientras se tiene sobre todo la posesión del balón por la vía terrestre, son series ofensivas largas y si se pueden capitalizar mucho mejor. Para conseguir primeros y 10, bueno, pues hay que capitalizar en terceras oportunidades. Denver el día de ayer solamente logra convertir 2 de 12. En cuanto a primeros y 10, ayer fueron 19 de Kansas City, solamente 9 de los Broncos de Denver. Y evidentemente todo esto redunda también no solo en el marcador, sino también en el tiempo de posesión. Porque Kansas City tuvo el balón 33 minutos y 38 segundos y Denver solamente 26 minutos y 22 segundos. Un partido redondo, Raúl Rosado, ayer para los Jefes de Kansas City en esta que debe ser la última campaña de Travis Kelce.
14: Que por cierto, ahí estaba, ¿cómo le decimos? ¿Taylor Swift o la señora Kelce en el palco, ¿no?
13: Con todo. No, a decir Taylor Swift, que no pierda su identidad, que por cierto estaba junto a Tom Cruise.
14: Sí, correcto. Oye, Enrique, pero con Walker ahí, con los Jefes de Kansas City, la posibilidad y las armas ofensivas que van a tener esta temporada van a ser increíbles, ¿eh?
13: Sí, sobre todo si es que la línea ofensiva es capaz de dar protección, de abrir carriles, como sucedió el día de ayer, que no haya sido solamente pues un accidente para los Broncos de Denver, que sea una cuestión que puedan repetir semana a semana. Es un gran corredor, Kenneth Walker, indiscutiblemente, pero todo parte de la línea ofensiva. Si hace un buen trabajo, entonces Mahomes tendrá tiempo para encontrar sus receptores y Kenneth Walker también carriles para correr. Y finalmente, pues es un equipo que se ve balanceado y además sin tener que depender tanto como sucedía de Mahomes en épocas anteriores, creo que le puede ir muy bien a los Jefes de Kansas City. Y pues así se acabó la semana 1 de la NFL, que por cierto, se van a conocer algunas cifras. Lo que fue el partido inaugural allá en Estados Unidos, el del miércoles de Seattle contra Nueva Inglaterra, y el partido de este lunes por la noche de Kansas City contra Denver, bueno, cada partido tuvo más de 25 millones de espectadores. Es una cosa espectacular lo que representa la NFL allá en la Unión Americana. Y por cierto, ¿sí, Raúl?
7: Qué bárbaro, qué números impresionantes, ¿eh?
13: Impresionante lo que es la NFL. Y para el partido de Melbourne fueron 100.021 aficionados para ver el partido de los Carneros en contra de 49 de San Francisco. Es la 7ª mayor entrada en la historia de la NFL. El récord lo tiene el Estadio Azteca en un juego de exhibición, un juego de pretemporada, pero bueno, fue un exitazo. En Melbourne, en la presentación de la NFL, el año próximo estarían regresando. No se sabe si a Melbourne, quizás a Sydney, pero bueno, pues la NFL lo sigue haciendo muy bien. Por otro lado, platicar acerca del béisbol de las grandes ligas, porque ayer califican Yankees y Dodgers. Los Yankees le ganaron 8-3 a los Mellizos de Minnesota. Aaron Judge conecta su primer home run desde mayo. No hay que olvidar que estuvo fuera por espacio de 84 partidos. Es la mitad de la campaña. Y un dato interesante de los Yankees es que logran calificar a postemporada. Vamos, antes era la postemporada, la Serie Mundial y se acabó. Ahora pues sí hay desde fase de comodines, ronda divisional, serie de campeonato, Serie Mundial. pero era ocasión número 61 que los Yankees califican a la postemporada y novena ocasión en los últimos 10 años. El problema es que la última vez que los Yankees ganaron la Serie Mundial fue en 2009 y que de 2009 hasta la fecha solamente han llegado una vez a la Serie Mundial, que fue en el 2024, que perdieron en contra de los Dodgers. Vamos a ver qué tanto pueden hacer los Yankees, que están calificados, al igual que Tampa, que encabeza la división del este de la Liga Americana. Tampa le lleva 3.5 juegos de ventaja a los Yankees. Todavía les queda una serie entre los dos que va a ser de 4 partidos. Y los Dodgers logran también calificar el día de ayer. Vencieron 4-1 a los Rojos de Cincinnati. Gran picheo de Tarik Skubal, que lanza 7 entradas sin recibir carrera, con solamente 3 imparables. Y con esto los Dodgers igualan la marca de los Bravos de Atlanta de 14 postemporadas consecutivas. 14. Los Bravos lo hicieron entre 1991 y 2005, que bueno, si se ve a detalle son 15 temporadas, pero lo que pasa es que pues ahí está esa campaña del 94 que lamentablemente no se pudo llegar a feliz término por la huelga de peloteros, se tuvo que suspender inclusive la Serie Mundial. Pero bueno, son 14 postemporadas consecutivas para los Dodgers, este equipo que llegó bajo esta nueva administración con Dave Roberts como manager a 2 Series Mundiales consecutivas, contra Houston, contra Boston, perdió las 2. Pero después ya le ganó a Tampa en el 2020, que recientemente ha ganado 2 Series Mundiales de manera consecutiva. Así que, pues es un gran proyecto el de los Dodgers y sigue dando de qué hablar. Raúl Rosado.
14: No, sin duda, Enrique. Ahí peleando por el primer lugar de la Nacional con Milwaukee y con Atlanta y con el staff de pitcheo que tiene, con el cuerpo de abridores que tiene. Cuidado otra vez con los Dodgers en postemporada. Creo que no están tan bien todavía, pero todavía tienen 15 días para afinar muchas cosas.
13: Sí, lo más importante para Dodgers es que aparentemente van a evitar la fase de comodines, que sí tuvieron que jugar el año pasado. Califican los 3 líderes divisional y 3 comodines, y los 2 mejores campeones divisionales descansan la primera ronda. Y el año pasado los Dodgers tuvieron que ir en contra de Cincinnati, que los despacharon rápido, pero pues nunca sabes qué va a pasar, una serie corta, a ganar 2 de 3, y además esos 3 partidos, como máximo, se juegan en una sola ciudad. ¿Cómo están las cosas en este momento? Bueno, tenemos en la Liga Americana...

0: a Texas y 3 a Baltimore. O sea que en esto que resta de la campaña, que son 12, 13 partidos por equipo, cualquier cosa puede ocurrir. Y en la Liga Nacional, bueno, Atlanta, el líder en el este, todavía no logra su calificación, le lleva 4.5 a Filadelfia. En la central, Milwaukee ya calificado, le lleva 9.5 a Cachorros. Y en el oeste, Dodgers ya calificado, le lleva 9 juegos a los Padres de San Diego. Así que 2 calificados por el momento en la Liga Nacional. El comodín, en este momento, Cachorro tiene el primero, Filadelfia tiene el segundo y San Diego tiene el tercero. Pero Cachorro le lleva solamente 1.5 juegos a San Diego, Filadelfia solamente 1 a San Diego, los Padres han ganado 8 partidos seguidos y detrás de ellos se ha rezagado Arizona, que está 2.5 juegos. Pero está muy, muy interesante el cierre del béisbol de las grandes ligas. Y bueno, Liga Mexicana, hoy podría ser el partido para el título del equipo de los Toros de Tijuana y también el partido para que pues pague la torta José Luis Cueva, Raúl.
1: Exacto.
0: 3-2 en favor de los Toros de Tijuana. Hoy 7:30 p.m. estarán de regreso allá en Tijuana, los Toros buscando su tercer título de la Liga Mexicana de Béisbol.
1: Exacto, es el partido de la torta de pavo que va a pagar el pintor.
0: Así es.
1: Regresamos.

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9: La emblemática Torre Azadi, uno de los símbolos más representativos de Terán, se iluminó con los colores de la bandera de México para conmemorar el aniversario 216 de la independencia nacional. El embajador de México en Irán, Guillermo Puente Ordorica, lo calificó como un gran gesto de amistad entre ambos países. Las autoridades nigerianas detuvieron al mexicano Arturo Carrera Loaiza en el aeropuerto de Lagos por estar vinculado con un laboratorio para fabricar metanfetamina a escala industrial, informó la agencia antidrogas del país. El presidente de Colombia, Abelardo de la Espriella, entregó en Quibdó, capital del departamento del Chocó, la primera de 1,000 viviendas prefabricadas que el grupo Argos donará a familias afectadas por el terremoto del pasado 10 de agosto, informó Diana Cruz. 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

0: La Liga MX Femenil dejó bastantes sorpresas en la jornada 7. El gran resultado de la fecha fue el 5-2 del América sobre Tigres en el Estadio Azteca, en un duelo entre los dos equipos que llegaban con paso perfecto. Las Águilas se llevaron el triunfo y ahora son líderes con 7 victorias en 7 partidos. También destacó Rayadas, que derrotó 3-2 a Chivas en Guadalajara, mientras que Toluca goleó 6-0 a Xolas de Tijuana. En otro partido de muchos goles, Cruz Azul remontó para vencer 3-2 a Pumas. Además, Querétaro goleó 6-2 a Puebla. Santos superó 3-2 al Atlético de San Luis. Juárez venció 1-0 a Necaxa y Atlas derrotó por la mínima al Potro de Hierro. Y en el cierre de la jornada, León se impuso 1-0 ante Pachuca. Pero también hay movimiento en la tabla de goleo. Heise del América lidera con 12 tantos, seguida por Enier Higuera del Atlético de San Luis con 10. Más atrás aparecen Stephanie Ribeiro de Pumas, Diana Ordóñez y Mari Carmen Reyes, ambas de Tigres, todas con 6 tantos. Así termina la jornada 7. América mantiene el paso perfecto y Heise continúa volando en la cima de goleo.
1: Rafa Márquez, técnico de la selección, estuvo en Coapa y ahí también estuvo Beto Campos,

0: Compañeros, amigos de la Fórmula E, es un gusto saludarles. El conjunto de las Águilas del América ya se enfoca en lo que es el Clásico Nacional ante el equipo de Chivas, después de haber caído en el Clásico Joven ante Cruz Azul. Doble sesión el día de hoy para el equipo que dirige Guillermo Almada. Señalar que por la mañana Rafael Márquez visitó las instalaciones del Nido de Coapa, en donde estuvo platicando con Santiago Baños, presidente deportivo del conjunto americanista, también con Guillermo Almada, técnico del equipo azul crema, y desde luego que está vislumbrando lo que es la convocatoria de cara a lo que será su debut como entrenador del equipo mexicano. Israel Reyes tuvo actividad en lo que fue de la Copa del Mundo y puede ser uno de los llamados para el exfutbolista, ahora técnico de la selección mexicana. En el tema de Dagoberto Espinoza, quien salió lesionado en el juego ante Cruz Azul, trabajó por separado, estuvo haciendo trabajo de gimnasio y se espera que pueda estar en el partido del día sábado. Sin embargo, luce muy complicado, quieren llevarlo de poco a poco a este canterano del conjunto de las Águilas del América. Así también señalar que Santiago Ramos Mingo, nuevo refuerzo azul crema, se ausentó en la práctica del día de hoy por la mañana debido a que cumplió trámites burocráticos, el tema de la visa de trabajo, pero ya está trabajando, insisto, aquí en el Nido de Coapa y apunta a tener actividad el día sábado ante el equipo de Chivas. Así es que esta es la actualidad del conjunto de las Águilas del América de cara a lo que será el duelo ante Chivas. El próximo viernes hablarán los protagonistas previo a lo que será este encuentro ante el equipo del Guadalajara en el Estadio Banorte.
1: Ahora vámonos con Ángel Vicante, que nos tiene un reportaje de lo que se dio el fin de semana pasado en el partido que jugó el Bayern de Múnich de visitante. Vean esto, vale la pena.
2: Mientras el fútbol mexicano lidia con las consecuencias de la desaparición del ascenso y descenso, en Europa continúan presentándose extraordinarios casos de éxito conseguidos a través del ascenso deportivo. En Suiza, el FC Thun logró una auténtica hazaña la temporada pasada al conquistar como recién ascendido su primer título en 127 años de existencia, siendo la primera vez en 74 años que un club proveniente de la segunda división suiza se quedó con el campeonato del máximo circuito. En Italia, el Como 1907 es un auténtico caso de estudio. El equipo dirigido por Cesc Fàbregas logró 3 ascensos de categoría en 5 años, en 2019 de la cuarta a la tercera, en 2021 de la tercera a la segunda y en 2024 de la segunda a la Serie A. Ahora, en apenas su tercera temporada en la primera división italiana después de 21 años, tras finalizar cuartos la campaña pasada, los Lariani se encuentran disputando la primera Champions League de su historia, además de mantenerse invictos en el tercer lugar después de 4 fechas en la Serie A, fungiendo como locales en el pequeño estadio Giuseppe Sinigaglia, con capacidad para 13.600 espectadores. Pero quizá el más llamativo de estos casos es el del SV Elversberg, un pequeño club que apenas en 2021 se encontraba en la cuarta división del fútbol alemán, logrando 3 ascensos en 5 años, 2 de ellos consecutivamente, hasta arribar por primera vez en su historia a la Bundesliga esta temporada. Esta es la primera vez en 33 años que la Saarland, el estado más pequeño de Alemania, vuelve a tener representación en el máximo circuito, siendo Elversberg el equipo de un municipio de 13.000 habitantes. Hoy, el conjunto del suroeste de Alemania juega como local en el Waldstadion an der Kaiserlinde, con capacidad de 9.970 espectadores y cuenta con una plantilla de un valor de 28 millones de euros, poco menos de la mitad que el valor de Harry Kane, quien junto con el Bayern Múnich el pasado fin de semana apenas logró vencer 2-1 como visitantes a un equipo que en las primeras 3 fechas ya ha ganado 2 partidos y se encuentra en el 6º puesto general. Sin mencionar a otros como el Coventry City en Inglaterra, que logró 3 ascensos en 9 años para regresar a la Premier League después de 25 años. Estos son algunos extraordinarios casos de clubes pequeños que han encontrado el éxito deportivo a través del ascenso, una realidad ahora inexistente en el fútbol mexicano. Para Fórmula Deportes, Ángel Ricalde.
1: Lo increíble, casi toda la población cabe en ese estadio. O sea, aquí no hubiera podido ascender nunca, y ahí inclusive no están preparados los vestuarios, los vestidores todavía entraron por un pasillo al aire libre. se llenó y fue buen partido, ganó el Bayern de Múnich 2-1. Pero ¿qué casos hay en todo el mundo menos aquí?
3: Pues sí, Raúl, afortunadamente estos equipos pues no están en México porque no tendrían ninguna oportunidad de ascender. Y es en donde se ve también realmente el espíritu de cada una de estas ligas, en donde se ve la parte competitiva, la parte de integración con la sociedad, la importancia también que le dan a todas las comunidades. Aquí lo único que importan son los intereses de quienes manejan la primera división. Y ahora pues que hablamos acerca del famoso monopolio, solamente importan sus intereses y es el no descender y es el tener un equipo que sea mediocre, ¿qué más da? Anteriormente, supuestamente, ¿no? Supuestamente vamos a darles el beneficio de la duda, pagaban una multa por ser los tres últimos. Ahora ya ni eso. O sea, que viva la mediocridad.
4: Sí, aquí con el Elversberg, más allá del éxito deportivo que lo hay, sin duda, los ascensos que tuvo en los últimos 5 años, por cierto, el torneo anterior perdió la promoción, quedó en tercer lugar, perdió la promoción contra el 16º de la Bundesliga, que era el Heidenheim, y el torneo pasado volvió y quedó en segundo lugar y ahora sí asciende a la Bundesliga. 9.000 personas en el estadio, 9.900, lo están remodelando y hay imágenes en donde decía Raúl, se ve al Bayern Múnich, caminar como si fuera pues un estadio de una liga interclubes o como de una liga, una segunda, tercera división aquí en México, una liga Premier, en donde van caminando en medio de la gente, en medio de la tribuna. Harry Kane, Upamecano, todas las estrellas del Bayern Múnich, y esto te lo da precisamente eso, ¿no? El hecho de que haya ascenso y descenso. Y aquí, siguiendo un poco con lo que decía Enrique, es lamentable la Federación Mexicana de Fútbol y la Liga que no vean el tema social y lo que puede generar el fútbol y lo que genera socialmente, ¿no? Nos hemos cansado de decirlo, pero no voltean, están cerrados en sus propios intereses y no ven hacia otro lado y lo que puede ser socialmente el fútbol en otras plazas, ¿no?
1: Eso es muy importante porque, a ver, hay plazas como Morelia, hay plazas como, perdón, en el norte, como Hermosillo, hay muchas plazas, Veracruz también, nuevamente, que pueden tener, perdón, fútbol de primera división y muy buen fútbol de primera división, pero eso tienen que ascender y tienen que apoyar los equipos que están en la misma expansión. Y vean, casualmente lo que tenemos para cerrar.
5: Para cerrar.
1: Otro ejemplo, Raúl Eduardo, el Como de Italia.
4: El Como de Italia que durante el partido de Champions de la semana pasada, pues llevó a invitar de invitados especiales aficionados de toda la vida del Como, los sentó en un lugar especial, les dio su bufanda y los, pues, imagínate lo que han vivido estos aficionados durante toda la historia del Como, que en los últimos años ha tenido una historia de éxito increíble, increíble de la mano de Cesc Fàbregas, por cierto, que fue jugador, luego fue auxiliar técnico, ahora es técnico. Y los metió en los primeros lugares y ahora está jugando Champions. Y la imagen de estos señores de la tercera edad viendo el partido de Champions es increíble.
1: No, y no más de 15.000 espectadores, Enrique.
3: Y no, Raúl, pero pues es que también estaba pensando en estadios aquí en México, en donde debe ser una capacidad, si no me equivoco, por lo menos para 20.000. Pero luego también, ¿para qué quieres tener estadios por lo menos para 20.000 personas si muchas veces hay entradas paupérrimas? Entonces, es mejor tener un estadio de 15.000 personas lleno, una afición que esté involucrada, a tener elefantes blancos.
4: Pues
3: Pues
4: por
3: sí.
4: cierto, el cómo le ganó ese partido al Leipzig 4-1 y va invicto en la serie,
1: Y que Leipzig es un buen equipo en Alemania, ¿eh? Con esto nos vamos y no se vaya, viene. Perfecto.

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